0: Córdoba.
1: El Gran Córdoba tiene el segundo índice de desempleo más alto del país, registrando el 10,5%.
0: La desocupación pasó del 8,9% al 10,5% en un año. Y hay 87.000 personas sin trabajo, 14.000 más que en 2025, mientras que la cantidad de ocupados cayó en 11.000.
1: Internacionales.
0: Rusia calificó de paso inamistoso las nuevas sanciones de Estados Unidos.
1: El paquete aprobado por el Congreso estadounidense habilita al presidente Donald Trump a imponer aranceles de hasta 100% a países que importen hidrocarburos rusos como China e India.
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3: Señoras, señores, ha comenzado Turno Noche por la Cadena 3 Argentina. Estamos en vivo, estamos en directo, jueves 17 de septiembre, a días de la llegada de la primavera 2026 aquí en Córdoba. La temperatura nos está acompañando, el clima es como que se nos ha instalado ya la primavera y esperemos que así continúe. Y ustedes allí en Rosario, ¿cómo están, Chiqui?
4: Hola, querido Gustavo, la Glora, todo Hola. El equipete, ¿cómo anda la banda? Acá estamos divinos. Hoy tuvimos un día espectacular, la verdad, Ajá. maravilloso. Ahora 19 grados 9 décimas, la humedad 51%, pero mucho sol, lindo, lindo. Ya ves gente caminando, ya ves gente... Se da en esta época, no sé si sucede en Córdoba también, que cuando se da el cambio este de clima, que pasa de mucho frío a un poco más templadito, hay gente que vos la ves, que va en manga corta o musculosa, y gente que va con campera y abrigado. Es como que ese, viste, esa transición cuesta.
3: Yo no, bueno, no sabes. El lunes a la mañana estuvimos sí. abrigados como si fuera claro. el día más frío del invierno.
4: Sí, y después sí. la tarde todos desnudos.
0: Claro,
4: sí,
0: no, ahora todo. No, no, pero yo salí hace un rato, me asomé y dije, ¡ay, qué calor, qué día hermoso, el sol! Y me hizo frío. El airecito no, sí, está, sí. está fresco.
4: Hay que tener cuidado.
0: Pensé que iba a salir así de camiseta malla, más o menos, como hacen sí. ustedes.
4: Tiempo no, loco, no, dijo
0: ahora
4: el loro.
0: Me puse la camperita.
4: Tiempo loco, dijo el loro, sí, señor.
0: Sí.
4: Sí, bravo, bravo.
0: Y parece
4: bravo.
0: Que mañana puede que llueva. ¿Qué? Pero no. se mantiene todavía la temperatura que va a superar los 30 grados para el día domingo.
4: ¿Qué? Sí, las canciones que... Veranito. ¿Te acordás? Ahora que dijiste que llueva, pues probablemente que llueva. ¿Te acordás las canciones que cantábamos nosotros cuando éramos pibes? Que llueva, la vieja está en la cueva. Los pajaritos cantan, la vieja se levanta. ¿Por qué se habla de las edades? ¿Cómo nos saltaste vos, Gloria, en ese tipo de cosas? No se habla de las edades.
0: No, no sé
4: de
0: qué canción me está hablando, así que...
4: ¿Cómo? ¿No? ¿Cómo que llueva, que saltar? Llueva, la vieja está
0: Pero
4: en
0: si
4: la
0: no
4: cueva.
0: La conozco. Ah, no te eso de su no época. Época.
4: ¿Perdón?
0: Eso debe haber sido de tu época. Porque
4: no me dejé solo, Gustavo. No me dejé solo, Gustavo.
5: No.
4: No, no, no estaba escuchando que yo estaba cantando.
0: Sí, escuché, pero la primera
4: no,
0: vez
4: Gustavo,
0: que la escucho.
4: Gustavo, le pregunto, ¿estaba escuchando Gustavo o no?
5: Si estoy, si la canté, ¿qué? No entiendo.
0: No, y lo que pasa es que sí, no, él no se pone auriculares, no puede.
4: No, si querés vamos con otra cosa, con lo que quieras.
0: Por prescripción médica.
4: Sí, no, te quería participar de algo, pero no. No va, parece que...
5: No puedo por prescripción.
4: Prescripción médica, exactamente.
5: Pero la farolera
0: Pero cantale otra.
5: No, le he cantado.
4: No, esta no era la farolera, pero bueno, no importa.
5: Pero
4: importa,
5: otro día. Chiqui, ahora, la letra.
0: Ah, ¿la escuchaste? Entonces, claro, eso te está preguntando.
5: Pero por supuesto,
0: si la cantabas.
5: Lo que no entiendo es la letra, porque no viste que la letra, digo, no porque la canta el Chiqui, digo, ¿la letra combina o era simplemente un momento para llenar un espacio?
0: Yo lo único que sé es que cuando llueve, con

0: sol.
1: Se casa una viuda, decía.
0: Ah, algunos dicen que pagan los tramposos, pero de la ¿cómo? Canción esa. ¿Cómo?
1: Ojalá.
0: Los tramposos, y los que ojalá. No pagan. ¿Viste? Que llueva, son tramposos.
2: Que llueva con solo. Acá le decimos tránfuga.
0: No, no sé también se dice tramposo. Bueno, qué bueno. Amplíe el vocabulario.
2: No, bueno, el que no pague y debe un
0: estafador un también le puede decir. Bueno, bueno. Claro.
1: Que llueva eso con sol sí. Rápido, tengo unos cuantos que están medio dentro.
0: Bueno, hay excepciones, chiqui. Tal vez no te paguen.
1: Mamita querida.
0: No.
1: Mamita querida.
0: Pero no sabía.
1: El otro día fui a uno y le dije, loco, mira, discúlpame, pero vos me debes $1,000. Me dijo, está bien, quédate tranquilo que te disculpo, me dijo.
2: Ya, ¿viste? Che, vamos a dedicarle sí, a los queridos profesores esta noche.
0: Ay, sí,
2: la apertura, ¿eh?
0: Sí.
2: Qué lindo recuerdo, yo estaba pensando hoy y hacía claro, hacía memoria de los profesores que han pasado por nuestras vidas y creo que son junto con los maestros los que tenemos recuerdos de nuestra vida porque han estado con nosotros. Hoy es el día de ellos y es el día de los psicopedagogos también.
0: Ah, sí.
2: Así
0: dijiste.
2: Que ayer lo habíamos.
0: Sí, pero hay profesores, viste, que te las debo. Voy a decir, el de química.
2: Pero son los que
0: matemática.
2: Después.
1: Iban con el artículo adelante. El de la de.
0: Claro.
1: Sí,
0: la vieja
1: sí.
0: De.
1: ¿Viste? La vieja de. Sí, no, señor, no. Es real.
0: Yo
1: es
0: tenía
1: real.
0: Matemática financiera, por ejemplo, porque era perito mercantil. Eso yo no extraño a la profesora, eran todas fórmulas. No, gracias.
2: Gran extrañador de profesores, y los hubo en la historia de Córdoba, es el señor Diego Uberman. Diego, buenas noches.
3: ¿Qué tal? Buenas noches. Déjeme mandarle un saludo.
2: Ahí está, ¿ve?
3: A la profe más linda de geografía, Griselda Sandrone, y un abrazo muy, muy grande al cielo a José Alday.
2: Ahí está, ¿verdad?
3: Mi profesor de ciencias naturales.
2: Ciencias naturales, mirá vos, ahí está.
0: Esa es linda, ¿ves? Esas son materias lindas. Pero alguien que extrañe, ¿viste? Se llevaron todos los años matemática, porque vos te llevabas, ¿viste? Un año, dos años matemática, te la llevabas todos los
1: yo
0: años.
1: Yo no me la llevaba todos los años.
4: La vieja no. Está en la cueva, los pajaritos cantan, la vieja se levanta, que sí, que no,
1: que no.
4: Que caiga un chaparrón. Y bueno, no me acuerdo
0: más. Y se olvidó, ¿ves? Mira el señor, qué grande, que ya no sé.
1: Sí, yo con matemática tenía problemas, pero no me la llevaba siempre, me la llevaba cada dos por tres.
0: Ah, ¿y sabes cuánto es? ¿Cada dos por tres?
1: Calcula.
0: No, tampoco.
2: Uh-huh. Y estaban esos profes piolas, ¿te acuerdas? Esos piolas.
0: Sí.
2: Que se sentaba en la puntita del banco y te hablaba, y cómo te va, y que había, yo tenía uno cancherito.
0: Es que había materias
2: con un auto nuevo.
1: Teníamos uno que era un fenómeno en el industrial, el maestro Girardo, que está todavía, era maestro nuestro de física, y también nos daba taller, la parte de electricidad en taller, ¿no? Y cuando nos tomaba prueba, me acuerdo, le agarraba y se traía un diario. Entonces él repartía los temas,
0: copiaran.
1: Y se ponía a leer el él se ponía a leer el diario y se tapaba la cara con el diario, ¿viste?
0: Claro. Y ustedes por eso.
1: No, pero él le hacía dos agujeritos al diario y se lo apoyaba contra la cara así y se le veían los ojos. A propósito lo hacía, lo que se divertía ese hombre. Que era un fenómeno. O si no bajaba el diario y se asomaba por arriba de todo el diario y miraba así con los ojos.
2: A mí una vez uno de caligrafía, ¿te acuerdas? Que
0: estaba en la materia, yo tenía caligrafía, ¿no? Estenografía, mecanografía.
2: Que los zurdos, para colmo, yo ya lo he contado, manchamos
1: claro.
2: Todo. Era un desastre. Entre la tinta china, las plumas se llamaba, ¿verdad?
0: Sí, tenía.
2: Y usaba el papel secante, porque si no usaba el papel secante,
0: sí.
2: Después ya no servía para nada. Entonces, traiga a Vinteró la carpeta. Me olvidé, le dije. Entonces, el rap, y yo no lo entendí en ese momento, me dijo: No sabía que usted hacía pipí en el bidé.
0: Me olvidé.
2: Y yo quedé. ¿Viste?
1: Ah, me olvidé.
2: Adelante,
1: muy
2: todo,
1: bien.
2: Y tú empezó a reír, si vos estabas ahí en. Paradito
1: claro.
2: Al medio y
1: sí.
2: Digo, profe, no le entiendo, le digo, le pido disculpas, pero
0: ¿qué,
2: no.
0: ¿Qué se comió,
2: no
0: un payaso?
2: Le digo,
1: claro.
2: La
0: ¿se comió un payaso, profesor? No,
2: bueno, ahí está.
1: Esa era otra, que nos decían, sí, señor.
2: Claro.
1: Sí, señor. Bueno, había un maestro de dibujo técnico, el profesor Rosso se llamaba de apellido.
2: Ah, Rosso con doble S.
1: Exactamente, y él decía la entrega de las láminas son el próximo lunes. Y decía, la única excusa para no entregar la lámina es por muerte. Todos decíamos, bueno, matamos una abuela, una tía. Dice, ¿de quién? Del alumno. Decía.
2: Silencio, allá al fondo, por favor. Saquen una hoja. Cuando decía saquen una hoja, se terminaba todo.
0: ¿De qué se ríe así? Cuéntenos, así
1: nos reímos todos.
0: Claro.
2: Gran sacador de hoja había sido don Uberman también.
1: Claro.
2: Ahí está.
0: O empezaba la clase y le decía, a ver, usted, en la primera fila, vaya a la dirección y traiga la caja con las libretas. Y empezabas a transpirar. Y entonces sacaba una libreta cualquiera y esa pasaba a dar... clase, la lección.
2: Al final de la historia los extrañamos, porque ahora que los vemos tan lejos allá en el tiempo, decimos, los extrañamos.
0: Qué fácil que era la vida, ¿no?
2: Qué lindo. Y éramos tan felices y no nos habíamos dado cuenta, vos sabés.
1: Es verdad.
2: Nos habíamos dado cuenta que estábamos viviendo un periodo y un momento que no se va a volver a repetir. Y que creíamos que ir a rendir una materia era lo peor que te iba a pasar.
1: Mira,
2: era lo más. Ahora, allá. A los años, a la distancia, y era lo más lindo que te pasaba, compartir con tus compañeros el mismo tema, aprender lo mismo.
1: Claro, y las lecciones, como uno trataba de ayudarlo al compañero, el docente. Mira, tengo una anécdota, el profesor Marinchoni se llamaba, era profesor de geografía, y tenemos un compañero, el indio Donoso, que no estudiaba nunca. Nunca estudiaba. Entonces un día lo llama al frente, y ese día había estudiado el indio, ¿no? Entonces estaba hablando de geografía, y en un momento dice, y este profesor le gustaba participar. ¿Viste estos docentes que mientras vos ibas hablando te acotaban? Decía, claro, exactamente, porque el cerro tiene tanta altura, claro. Entonces lo hacía muy coloquial a la lección. Uh-huh. Y en un momento el indio, este compañero mío, dice, sí, porque en este lugar se eleva el Cerro Blanco, es verdad, le dice el profesor, dice, en cuyo margen corre el río homónimo, le dijo, ¿no? El profesor, y mi compañero dice, no, lo agarré, el río no se llama homónimo, se llama Blanco, dijo. Vos sabés que el profesor se levantó del escritorio, agarró todas sus cosas y se fue del aula. Se fue del aula, fue extraordinario. Fue una explosión de risa en todo el curso y se fue y no volvió a dar clase.
2: Bueno, esperemos que estos recuerdos que hemos traído hayan abierto el baúl de la conciencia de cada uno de los oyentes y traigan a su memoria a algunos de los profesores que están felices, han hecho y que han. Porque están también esos que te marcaron alguna vez con. Le voy a decir una frase y te decían una frase y que vos a lo mejor en ese momento con 13, 14, 15 años no la entendías. Y cuando pasa el tiempo, decís, ¿cuánta razón tenía el profesor de matemáticas cuando aquella vez me dijo, no me habló de álgebra, sino que me habló de una determinada frase que me va a servir en la vida, ¿no?
1: Mirá exactamente, qué lindo.
2: Bueno, a todos ellos hoy le vamos a dedicar, porque estamos en jueves, tangos, milongas y valses. Mira que han preparado Martín Sebastián Rodríguez. Está Martín, profe. Está Sebastián, está Lucía, tres operadores. 3+2 en Rosario, 5 operadores, no será mucho chiquito.
1: Y lo que pasa es que hoy estamos en el 2x4, entonces como mínimo tiene que haber 8.
2: Así suena entonces, queridos profes.

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Hola, turno noche, Chiqui, Gloria, Gustavo. Qué noche calurosa, se vino la primavera. Gran comienzo. ¿Puede ser un tango de Enrique Dumas? ¿Una milonga de Enrique Dumas? Bueno, desde Brevebú, Edgardo Lorenzini.

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Hola, turno noche. Excelente programa. Muy buenos tangos. Zurdo Martín desde Ascochinga, barrio El Mirador. Desde mi soledad mágica, les voy a pedir, si puede ser, un tango a elección cualquiera de Julio Iglesias. Siempre polémico. Para mí, el gran cantante de tangos, Julio Sosa. Pero me gusta también Julio Iglesias. Saludos cordiales a todos y cada uno de los integrantes de esa gran radio. Fallando y fallando.

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1: Pancho? Hola, Gustavo, Chiqui. Buenas tardes, buenas noches, Gloria. Quería pedir un tango dedicado a mi amigo Lobito. Acá estamos trabajando de noche, camionero, transporte de una empresa argentina. Quería pedirte un tango, si es posible, de Antonio Prieto, que grabó con Juan D'Arienzo. Cualquiera de los, creo que grabó dos tangos. Antonio Prieto, chileno, si pudiera ser. Dedicado a mi amigo Lobito de parte de Ariel. Un abrazo grande para Cadena 3 desde Buenos Aires. Muchas gracias. Buenas noches.

a la noche, nos hacía de comer él, porque mi mamá venía tarde. Tengo 50 años. Hola, turno nocheros. Qué nochecita, qué nochecita. Por Dios. Qué recuerdos. Me gustaría que me pasen el tema de Julio Sosa, nada. Me hace acordar a mi papá cuando a la noche nos hacía de comer él, porque mi mamá venía tarde. Tengo 50 años de esa época. Fernando 921, chicos, acá raspando la olla con Didi. Qué nochecito.

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1: Hola, cadena 3. Inderola. Chiqui. Ya, qué buen comienzo, loco. Ya que estamos con tangos. Algo del mundo Rivero. Sud, la versión del mundo Rivero. Un abrazo excelente todo.

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Turno noche, buenas noches para todo el equipo ahí. A ver si podría ser Tanguito. ¿Te acordás, hermano? ¿Qué tiempos aquellos? 25 abriles que no volverán. 25 abriles volver a tenerlos. Si cuando me acuerdo me pongo a llorar. Gracias, saludos para todos.

0: Ahí está, Jueves de Tango, Milongas y Valses por la cadena 3 Argentina con el 3515-199-914, que es el WhatsApp que tenemos en cadena 3 Argentina. Y de hecho, hay muchísimos oyentes comunicándose en la noche de cadena 3 Argentina. Gustavo, Chiqui, Gloria, por Dios, qué tango. Vale. Puede ser Carlos Aliague, para mi compadre Carlos Gabriel Moreno de Barrio Altamira, de parte de Ruti. Pasó recién,
1: sí,
0: ¿no?
1: Sí, con remembranza cantó nuestro Carlos Aliague, porque es cordobés.
0: Turno
1: sí.
0: Noche, soy del Calafate. ¿Sería posible el tema Fumando Espero al Hombre que Yo Quiero? Mil gracias y bendiciones. Dice Betty.
1: Uno de Jorge Ardu y su orquesta pide Alicia. Hola, Gus, Chiqui y otros. ¿Qué tangos? Dice para el compadre también pide. Buenas noches, Marta de Cosquín. Goyeneche nos está pidiendo, Marta. Puede ser Gente Linda de Turno Noche, excelente los tangos. Guillermo Fernández, Grisel. Gracias, desde Merlo, Miguel. Guillermito, viste que siempre le decimos, pero ya.
2: Sí, pero bien, ya es momento.
0: Lo conocí cuando fuimos a transmitir el Mayo Patrio. ¿Te acuerdas, Martín, que fue un domingo que hicimos transmisión? Jueves, viernes, sábado, domingo, y justamente desde el Teatro Broadway en Buenos Aires, dice: viene a cerrar el señor Guillermo Fernández. Guillermo Fernández, era Guillermito, claro. Fernández. Hicimos una bonita nota, un reportaje, y él fue el encargado de cerrar ese Mayo Patrio que transmitimos hace un par de años desde Buenos Aires, allí a dos cuadras del obelisco en el Broadway.
1: Hola, Turno Noche, pues pueden pasar el Bazar de los Juguetes, los escucho desde Villa Cañares, Altagracia, Córdoba. Gracias, éxitos, Rubén y familia. Sí, qué linda anécdota contaron, dice Darío de Crespo. Sí, cante, lo escucho, perdón.
3: No, me acordé del Bazar de los Juguetes. No tenía nunca cobro ni para comprar el pan. Ay, que puedo, que la suerte me sonríe. No quiero que haya un pibe que no tenga ni un juguete para jugar. Qué lindo ese.
1: Sí,
3: qué lindo. Tango, qué tango ese, che. Antiguo reloj de cobre también. Muy lindo.
0: Tres muy lindo. Esquinas, me gusta a mí mucho.
3: Tres esquinas, sí, señor. Qué tango.
1: Hola, familia de Turno Noche, saludos a los profes en su día. Un recuerdo cuando decían y dan una vuelta más al trote, porque hubo uno que molestaba, el profe decía, y por uno, pagan todos.
3: Pagan todos,
1: más allá, dice, de los redondos, se hacía la vuelta.
0: Soy Juan de la Floresta, hermosos tangos. Me gustaría el tango Aguacero. Saludos, dice Juan Moyano.
1: Hola, Gus, chicos, bendiciones, mil gracias. Qué lindo los tangos.
0: Amigos míos, ¿me podrían algo de Argentino Ledesma? Gracias por la compañía, dice Olga Amanda Román. Oyentes que se comunican al WhatsApp de Cadena 3 Argentina. Que lo agenden, Gloria.
4: Podrán pasar la comparsita instrumental por Juan D'Arienzo. Lo máximo. A mi viejo le encantaba Juan D'Arienzo,
3: sí,
4: y yo creo
3: compás.
4: Que es de los mismos gustos. Fuerte abrazo y gracias igual si no lo pueden pasar.

0: Hola Chiqui, hola Gustavo, Gloria, Diego. ¿Y no se están olvidando de Las Mujeres, de Amelita Baltar y La Balada para un Loco, de Horacio Ferrer y del gran Astor Piazzolla? Pongan Mujeres cantando tango. Qué hermoso está el programa.
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1: Hola, buenas noches, turno noche. Buenas noches. ¿Será posible abandonar el arrabalero? Lo escucho desde Roldán. Alberto les habla. Saludo para todos.

Cadena 3, buenas noches. Sergio de Corral de Bustos, camionero. Un buen tango por una cabeza. Gracias, turno noche.

0: Hola, ¿qué tal, amigos de Turno Noche? Quisiera escuchar un tema de María Graña, si puede ser, Caserón de Texas. Y muy lindo el programa, lo felicito mucho, ¿eh?
1: Pero sos vos, chiqui.
0: No me quemé, no me quemé. Déjame que meta un tema. Pero,
1: oh, la gran... ¿Quién querés ganar?
0: Sí, no me quemes.

0: Estamos llegando prácticamente al final de este jueves de tango, milongas y valses. Por favor, ¿puede Gustavo saludar al profesor Ramón Moyano? El profesor Ramón Moyano vive en la localidad salteña de El Galpón. Da clases de economía en tres escuelas de Moliendo. Viaja a dedo para llegar a los colegios. Por favor, que lo salude a él, sus compañeros y a los profes que hacen lo imposible para llegar a los colegios del interior de Salta. Profesor Ramón Moyano, desde aquí le enviamos un saludo muy especial en vuestro día a usted y a todos los profesores de Salta. ¿Qué más dicen los oyentes, Gloria?
1: Gloria. No.
0: ¿Qué pasa?
1: No, yo quería saludar al profesor Alberto Roschelli, que es un gran profesor. Iluminador, también es muy completo.
0: Su nombre es tan iluminado, Roschelli.
2: Roschelli. Hago electricidad en el hogar.
1: Es un ser de luz.
3: Entra. No. Contale, chiqui, por
2: favor. Roschelli. Sí. Te lo juro por la luz que me alumbra. ¿Qué hace? A ver.
3: Y nos alumbra, nos prende todas las luces del estudio. Entonces estamos, ajá, en este momento estamos encandilados con Gloria.
2: Se yo tiene
1: no
2: que
1: sé dónde un estoy pollito sentado, en un incubador.
3: Tenemos luces de televisión aquí.
2: Se tiene que poner protector solar, me parece.
3: Sí, como dice Gloria. Parece esos pollitos que estamos claro.
1: Nos ilumina, pero sí, bueno. Wow.
3: Toma este
1: nos
3: tubo,
1: deja ciego. Toma. Y cuando se va,
2: sí, apaga la luz.
1: Corre.
3: Yo corro la luz y tenemos claro que prender las luces de los
1: y
3: celulares.
1: Y ya nos sentimos como en un boliche.
2: Claro. Mira.
3: Aquí está el señor. Hola, Alberto, ¿cómo estás?
2: Los oyentes sabrán
1: feliz
2: disculpar
1: día,
2: que estamos divirtiéndonos
1: día
2: nosotros.
3: Y si nos divertimos nosotros,
2: está muy bien.
4: Disculpalo, chiqui, disculpalo.
2: No, no,
4: pero, viste,
2: está muy bien.
4: Humor ellos arrancan.
3: La frase con sería: no sabe lo que hacen.
2: Sí. Claro, con tanta luz, con tanta luz que deben encandilado.
4: Hablando, señora, no, estoy en otra conversación. ¿Qué me quería preguntar?
2: Gloria. No, no, no.
1: ¿El profesor de qué más?
4: ¿De qué he dado clase?
3: ¿De qué he dado
4: clase?
3: ¿Has dado clase a los
2: sí,
3: a
4: ver. Música.
2: Bien.
4: He dado. Perdón, bueno, la historia.
3: ¿Están tentados los dos? ¿Qué les pasa?
4: He dado clases de contabilidad.
2: Hasta,
4: bueno, yo soy perito mercantil.
1: Debe haber.
3: Debe haber y qué mala otra columna.
4: Resultado bruto. ¿Cómo
1: es? Perito mercantil.
4: Débito.
3: ¿Qué otra más?
4: Soy perito mercantil.
1: Mercantito mercantil.
4: Parate. Sí, contabilidad. Di música.
2: Mira.
4: Y di una materia en los últimos años antes que se terminara en el programa. En el programa educativo que se llama estenografía.
1: Ay, sí.
4: Que es como la taquigrafía, sí, que se escribe con rasgo y todavía me acuerdo TDPB, HG, KGF, BGLE, me acuerdo perfectamente.
2: ¿Qué año
3: fue eso?
1: Claro,
3: que dejó de existir esa
4: siglo
3: materia
4: pasado.
2: Claro. ¿Cómo fue eso que dijiste recién vos?
4: Para que no tengo el auricular puesto.
3: Toma, te presto este, toma.
2: Oh, qué tema, que no, tan semejante estudio no hay auriculares. Che, ¿cómo fue que dijiste recién cuando hablaste de este?

0: La Pichona, mi profe, que debe estar escuchando. Y yo aprendí porque me convenía en rigor de verdad para no estudiar.
1: Era de machete.
2: Pero necesitas el renglón. ¿Viste que el renglón? Porque va
0: abajo. No es renglón, se llama línea, es roja y marca la posición. Si, por ejemplo, el rasgo
3: T.
0: No, tranquilo, tranquilo, para. Sin alcohol, es sin alcohol. por ejemplo, el rasgo T es una línea de arriba hacia abajo, más o menos de un centímetro, se hace con lápiz y es débil. ¿Está bien? O sea, es una línea débil. Si querés que sea D, es la misma línea, pero más grueso, trazo grueso. Si esa línea está por sobre la línea roja, la línea de posición, es TA, la vocal es A. Si está sentada en la línea, es E, o si no, I. Y si está para abajo de la línea, es la vocal O, o la vocal U.
3: Alberto.
0: Entonces, para escribir TU, tenés que hacer T, que es una línea de arriba hacia abajo de un centímetro, traspasando la línea roja de posición. Y ahí dirá tú.
4: Y había una máquina para hacer eso.
3: Una preguntita, no, por favor.
0: Ya te pido.
3: Sí. Un pedido quiero hacer.
0: De a uno, porque hoy es el día del maestro. Respétenme, por favor, alumno.
3: ¿Vos me podés repetir la pregunta?
2: Profesor Girafales.
0: Volvé el marzo, chiqui.
3: Bueno, ¿sabés cuándo puedes? Ese día voy a hablar.
0: Bueno, pero era maravilloso, porque vos escribías a la velocidad que hablan y después tenés que traducirlo. Y cuando estás en ejercicio, lo traducís rapidísimo. Tenés acostumbrado el oído y la vista, ¿no?
4: Estoy viendo algunas imágenes, pero es maravilloso.
0: Es maravilloso.
2: En la legislatura, por ejemplo.
0: Claro, como taquigrafía que tiene algún cambio mínimo, pero es esto mismo, es legal, digamos, es jurídico.
2: Claro.
0: Todavía existen.
4: ¿En tribunales no sucedía esto también?
0: No, en tribunales hay otra máquina. Antes era esto. Sí. Ahora hay otra máquina que es también silábica, que tiene esta misma base.
2: Son las audiencias.
0: Claro, en las audiencias.
2: Pero si así no era la máquina de Remington. Ay, perdón la marca. Si no, ahora esas son computadoras.
0: Pero Remington ya hace mil años que no se fabrica. Claro. Pero
2: hablando de máquinas.
0: Sí, digamos. Claro.
2: No, ahora esas son compus.
4: Pasamos a otra página, entonces, chiqui. Vamos a las noticias.
0: Sí, sí,
4: Alberto,
0: bueno, sí.
4: Además, señor Alberto Rosselli.
0: Ninguno de ustedes fue un colegio comercial.
2: Yo soy perito.
4: ¿Qué promoción sos vos, por ejemplo?
0: Yo soy promoción 81.
4: Claro.
3: Igual que yo. Nosotros igual que yo, 94, mira.
0: No me digas, chiqui.
3: Claro.
0: No, o sos, si sos 63, repetiste. Si sos 64, terminaste bien.
3: Yo soy 62.
0: No, repetiste dos años, loco.
3: Uno solo.
0: O fuiste un industrial. ¿Dónde fuiste?
3: No, lo que pasa es que no probaba estenografía y me lo hacían repetir.
0: Ah, claro. Mirá, por no ser yo tu profesor. TDPB,
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0: Buenos Aires.
2: El Senado aprobó la ley de inocencia fiscal 2 para incentivar el ingreso de dólares al sistema financiero.
0: El oficialismo logró sancionar el proyecto con votos de La Libertad Avanza, la Unión Cívica Radical, el PRO y los bloques provinciales.
2: Córdoba.
0: Detuvieron a un hombre por el crimen del gestor Rolando Alves, quien fue asesinado durante un asalto en Villa María.
2: Tucumán.
0: Dos hombres fueron condenados a 3 años en suspenso por odio religioso.
2: Los imputados estaban organizando un ataque contra la comunidad judía en la provincia.
0: Internacionales.
2: El rey Carlos de Inglaterra advirtió sobre los peligros existenciales de la inteligencia artificial.
0: El monarca británico reunió a referentes de la industria tecnológica en Escocia para debatir cómo desarrollar la inteligencia artificial de manera segura y al servicio de la sociedad.
5: Deportes.
6: Después de la salida de Sebastián Becasese como entrenador de la selección ecuatoriana, Marcelo Gallardo se hizo cargo del plantel profesional de la Liga Ecuatoriana y va a tener su debut en los próximos días en los partidos amistosos en la ventana FIFA. Actualizamos el fútbol internacional ahora, se juega Copa Libertadores. Independiente del Valle con gol de Reasco le está ganando al Flamengo en el Maracaná por 1-0. Por ahora sigue clasificando el equipo brasileño a la semifinal.

0: Finales donde aguarda a Estudiantes de La Plata, que ayer dejó en el camino al Corinthians. Mientras tanto, por la Copa Sudamericana en Montevideo, el Montevideo City Torque está igualando con el Cienciano 0-0. Recordemos que en el partido de ida el equipo del Cienciano ganó 2-0 y por ahora está en la otra fase, en la semifinal, donde por ahora está aguardando el Atlético de Mineiro.
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2: La Fórmula 2 agrega una carrera para Bakú y anticipa lo que podría suceder con la Fórmula 1 en Medio Oriente. El campeonato de Fórmula 2 ha anunciado cambios para su próxima cita de la temporada en Bakú, una decisión inusual y tardía que evidentemente hace saltar las alarmas en un contexto en el que el final de la temporada en Fórmula 1 sigue siendo incierto, con grandes premios de Qatar y Abu Dhabi que podrían no celebrarse según lo previsto debido a la situación geopolítica en Medio Oriente. En la práctica, los organizadores del campeonato de Fórmula 2 anunciaron que habrá dos carreras cuando la Fórmula 2 sea soporte de la Fórmula 1 en Azerbaiyán. Por lo tanto, habrá una sesión de clasificación y una carrera principal adicionales respecto del formato habitual. La FIA y la Fórmula 1 deben decidir antes del final de mes sobre el cierre del calendario 2026, recordando que el Gran Premio de Bahrein fue trasladado a Sepang, Malasia, y ya añadidos a calendario a principios de octubre. Entre las oportunidades mencionadas recientemente, se ha planteado la posibilidad de cancelar las carreras de Qatar y Abu Dhabi y viajar a Imola para cerrar el calendario.
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0: Arrancó una nueva hora de turno noche.
1: Yami Safdie junto a Lazo en Otra Vida. Y era antes Lars Tite con Karol G, Peligrosa.
0: Estamos tomando nota de todo lo que pasa aquí en el estudio con el ¿cómo es, Gloria?
1: Estenógrafo.
0: Con el estenógrafo, ahí está.
1: Estenógrafo.
0: El estenógrafo,
1: el
0: Alberto Rosquelli.
1: Estenografía.
0: Muy bien. Bueno, a esta hora Santiago del Estero Capital. Y aquí hay muchos en la radio, me incluyo, que no habíamos escuchado de cómo funcionaba.
1: Bueno, no todo el mundo puede ser Cuba.
2: No.
0: Claro,
2: si no, realmente.
0: No lo tuvimos. No lo conocimos, claro.
1: Y caligrafía.
0: Lo que está dando clases el profesor.
2: Lo que le quería.
0: Alberto Rosselli, particulares de este no.
1: Y también, si era perito mercantil, sabía caligrafía, porque después tenías que hacer los balances en contabilidad.
0: Bueno, pero eso ya es.
1: Bueno, no todo.
0: ¿Cómo, Martín? Decime bien. Rosselli va a escribir mi nombre en.
1: Como en, con los símbolos de estenografía.
2: Estenografía, claro.
0: Estenografía. Mientras tanto, le contamos que esta hora Santiago del Estero tiene 24 grados 6 de temperatura. Es el lugar de la República Argentina con la temperatura más alta. ¿Cómo está Rosario?
2: 18. La temperatura.
0: Aquí, Gloria, ¿cómo estamos?
1: 18 grados 9.
0: Igual que en Rosario.
1: Cielo parcialmente, un 9 décimas más.
0: A ver.
1: Cielo parcialmente nublado, viento del nor-noreste, visibilidad 10 kilómetros y 61% la humedad.
0: Río Grande, en Tierra del Fuego, Antártida e Islas del Atlántico Sur, a esta hora tiene una térmica de un grado de temperatura y la humedad es del 99%. Así que el lugar más frío de la Argentina.
1: Con
0: la Lotería de Córdoba presentamos ahora la información de servicios. 5 primeros premios de la quiniela nocturna. Primero,
1: 6.417.
0: Segundo,
1: 5.829.
0: Tercero,
1: 2.743.
0: Cuarto,
1: 9.122.
0: Y quinto,
1: 4.952.
0: El primer premio, reiteramos, quiniela nocturna en la noche de este jueves.
1: 6.417. El 17, la desgracia.
0: La desgracia, ahí está. Mira, acá me acaba de dar. Estoy sorprendido con esto que acaba de escribir Rosselli. Mira, fíjate.
1: Claro.
0: Y este es tu nombre, Gloria.
1: Porque la G, mira.
0: Sí. Ha escrito mi nombre, Rosselli, con estos signos que
1: esto
0: nos
1: no
0: ha
1: dado. No sé qué te ha hecho, porque acá dice Gustavo.
0: Pero ahí dice Gustavo. Vos nomás, Gloria, lo lees. Acá dice Gloria Tomás, fíjate. Qué bárbaro, la verdad.
1: Sí.
0: Increíble. Quería. ¿Habrá traído algunos recuerdos a los oyentes?
1: Mira cómo pasa el renglón, la T.
0: Sí.
1: La M. Y la.
0: Tuve escenografía de secundaria. Escenografía, no, habrá querido decir mecanografía.
1: No,
0: Raúl.
1: Puede ser. Estenografía.
0: Estenografía de secundaria, nunca la comprendí. Gracias, acabo
1: y
0: de entender.
1: Había que estudiar los símbolos. Y sí, había que ponerse.
0: Dice Rubén.
1: Y además tenía que tener un lápiz que siempre tenía que estar bien afinado, porque afilado.
0: Voy a guardar
1: porque
0: esto, Alberto,
1: los rasgos podían ser fuertes o más finos.
2: Tiene distintos significados. ¿Profesor? Se llama estenografía porque cada rasgo se llama estenograma.
0: Bien.
2: Y lo que escribís en una página, por ejemplo, en una página con la palabra, letra por letra, por ejemplo, nosotros para escribir mamá necesitamos 4 letras, ¿está bien?
0: Claro.
2: La M, la A, la M, la A. En estenografía son 2 rasgos, porque son 2 sílabas,
0: claro.
2: ¿Está bien? Entonces, lo que en un texto escribís una carilla, en estenografía lo escribís en menos de un cuarto.
0: ¿Y era muy difícil para que lo entiendan los alumnos?
2: No, una profe te enseñaba, vos aprendías el alfabeto, los estenogramas,
0: claro.
2: Y después era practicarlo en los machetes para rendir bien en las otras materias.
1: Y se hacían dictados que te daba la profesora a ver si vos en cierto tiempo, a ver si aprobabas o no.
2: Y transcribiendo, te dictaban o vos tenías que hacer transcripciones, ¿sí?
0: Qué lindo, ¿eh?
2: Es maravilloso.
0: Lo voy a guardar ahí todo, Alberto, la verdad, mira. Lo voy a guardar aquí en la billetera como símbolo de todo.
2: Yo sabía que iba a llamar la atención. Bueno, yo di clases de eso hasta que se sacó de la matrícula.
1: Claro.
0: ¿Cuándo se habrá sacado esto? Mirá.
2: Y cuando cambian los planes de estudio de perito mercantil, pasaban a especialidades, biología o ciencias exactas o lo que sea.
1: Y además, viste que nosotros teníamos hasta sexto año y después, cuando se hicieron quinto año. Seis, que entraban antes al secundario, ahí también debe haber.
2: Claro, nosotros teníamos hasta séptimo en la primaria y cinco en la secundaria. Después fueron seis y seis.
1: Yo ya no sé. Claro. Yo te juro que eso nunca lo entendí.
3: Sí, el industrial fueron seis años siempre. El industrial.
2: Perdóname, repetí.
3: Sí, sí, ya repetí un año, yo sí.
2: No, dos, vos repetiste dos.
3: No, soy de.
2: Te di la cara.
3: 31 de diciembre.
2: Alumnos repetidores.
3: Yo soy de diciembre.
2: Abecasis.
3: Yo soy de diciembre. Diciembre
2: del 62. Adelante, Abecasis.
3: De diciembre del 62. De diciembre. Te estoy repitiendo. De diciembre. Claro, no. Yo nací en diciembre del 62. Y te decía que en la época nuestra eran seis años el colegio industrial.
2: Claro, por eso. Yo por eso digo, hiciste industrial 11 veces. Claro. Si te recibiste en el 81.
3: Claro, exactamente. Claro, claro. Exactamente. Y más las flotantes, ¿cuántos serían? Porque me estás contando las costillas.
1: Te tendrías que haber recibido en el 79, era el 5 años.
2: No, claro, vos tendrías que haberte recibido en el 58.
3: No, yo no tendría que haber ido a la escuela. Ya.
1: No. ¿En el 80?
3: Claro.
2: Yo soy promoción señor. 81.
3: Ya, claro, yo también. Yo me recibí en el 81. Sí, señor. Claro. Pero repetí un año porque tuve un problema de salud. Ajá. Sí, pues tomaba mucho, decía salud, compañero,
2: sí,
3: salud.
2: Sí, sí, del cuello para arriba. Del cuello para arriba.
3: Borracho en la escuela. Y después no, por eso soy de diciembre. Viste que era el más chico de mi categoría.
2: Claro, yo soy de febrero, era el más chico también de mi curso.
3: Claro, exactamente.
2: Así mira, es.
3: Viste vos cómo es, qué bárbaro,
2: ¿eh? Claro, somos casi hermanos, loco.
3: Bueno, ¿no? La verdad, no. Era algo que te quería comentar.
0: Bueno, han escuchado ustedes el mensaje del profesor Alberto...
3: Qué bueno.
1: Roskelly.
0: Muy bien. Nuestro estenógrafo de confianza.
2: Muy bien.
1: Muy profesor, bien, gracias. Profesor, entre otras cosas...
3: Mirá lo que dice... Lo que dice Rossi en el profesorado...
2: Así me gané la vida muchos años.
1: Mirá. Pero difícil estenografía.
0: Difícil vivir esos años.
1: No, pero
3: en el profesorado Joaquín B. González, mira, se enseñaba la carrera técnicas auxiliares para la administración, en la cual se enseñaba caligrafía, mecanografía y escenografía.
1: Estenografía,
3: mira vos, bien.
1: Claro, porque también teníamos mecanografía y tenías un minuto. Por ejemplo, tenías que escribir 60 palabras, no me acuerdo cuánto
2: era. Sí, 60 por minuto.
1: 60 por minuto. Ya. Y, era.
2: Y cada tecla un dedo.
1: Claro, era pandactilar, se llama el sistema.
2: Claro. Es como el piano. El piano, cada tecla es un dedo asignado, de acuerdo con.
1: SNLKJ.
3: Vos sabés que creo que los médicos deben escribir con estenografía.
2: Bueno,
3: vos
2: cuando agarró una receta.
3: Cuando agarró una receta, dice.
2: Y vienen con una inyección grande así, voy a decir, no era esto.
0: Dejó de dictarse, estoy viendo aquí, en la década del 90, con la implementación de la Ley Federal de Educación y la llegada de la informática.
2: Así es.
0: Claro. Ahí fue superado por otro sistema. Por eso.
2: No, pero hoy en día, en el Congreso de la Nación o en la Legislatura de Córdoba, claro, hay estenógrafos. Es un cargo ser estenógrafo.
1: Sí, sí. Y se paga bien, ¿eh? Yo conocí una estenógrafa. Sí, una señorita.
0: Muy bien, querido Alberto.
1: Estaba en la legislatura.
2: ¿Ya está? ¿Ya me puedo ir?
0: Ya puede ir.
1: Sí, querido profesor.
0: Nunca le hemos traído una manzana.
2: ¡Ave casi!
3: No estudié.
0: No olvidaste nada, porque si no, ahí está el timbre.
1: Es que fue mi cumpleaños, otra excusa, ¿viste? Y los perdonaba. Yo decía, pero yo cumplo en enero, a mí no me van a perdonar.
3: No, estudié, pero no me acuerdo, es una de las frases maravillosas.
1: No, qué feo. ¿Qué hay? Eso, qué feo.
3: Qué buena frase. Estudié, pero no me acuerdo. Qué lindo frase.
0: Estudié, pero como
1: se
0: estoy
1: me hizo
0: nervioso,
1: una laguna.
0: No me acuerdo.
1: Sí. Bueno, la laguna siéntese, de Chascomú, se
0: siéntese un ratito que ya vamos, así recupera la memoria. La ¿cómo memoria es, Martín?
4: Hola. Ahora que estoy escuchando al profe Alberto, que fue mi profesor allá en Berrotarán, en el IPB de Berrotarán. Un saludo muy grande a Alberto y que creo que hoy en día somos consuegros.
0: Mira que eso no la sabíamos.
4: Un abrazo para Alberto.
0: Eso no la sabía Alberto, porque abrió los ojos grandes.
1: ¿Y cómo se llama usted, alumno? Claro, no tenemos. ¿Aprobó nombre, la ahora materia o ya lo estamos bochando? Si son cosas. ¿Cómo?
0: Para Javier, si estás escuchando la radio, porque acaban de leer el
1: mirá
0: nombre.
1: Todo lo que hizo para aprobar la materia.
0: Alberto, ¿qué pasó, Alberto?
1: Mira lo que hizo para aprobar la materia.
2: El Javi Reynoso. No. Era de ese tipo de alumnos indomables. Que he tenido mucho, que eran mi debilidad. Digamos, a mí me gustaba mucho que sea travieso.
1: Te reflejada.
2: Y el Javi es el papá de Sofía, que es la pareja de Mil Lautaro. Sí, señor, somos consuegros.
1: Mirá.
2: Así es.
1: Pero vos fuiste el profesor de consuegro.
0: Sí, así estenógrafo, es. Gracias.
2: La verdad es que la estenografía te da experiencias que uno no imagina. Sí.
1: ¿Cómo se porta Sofi si no bochalo al padre?
2: Es como ir a la luna. No se olvida nunca más.
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0: mejor historia que has
1: leído. En el profesorado Joaquín B. González enseñaba la carrera de técnicas auxiliares para la administración, en la cual daban caligrafía, mecanografía y estenografía, nos cuenta Rosy desde Buenos Aires. Ahí están apareciendo,
2: muy
1: Gloria.
2: Bien, claro. Todo eso era si vos estudiabas también perito mercantil. Bueno, en este caso, viste, eran, ¿cómo decía?
1: Técnicas auxiliares. Tuve estenografía en la secundaria, nunca lo comprendí. Gracias y acabo de entender el tema, dice Rubén, después que explicó el profesor Alberto Rosselli. Bueno, el WhatsApp.
2: Buenas noches, hermoso sí. El programa de hoy con los tangos. Felicitaciones, Ana de General Cabrera.
1: Ahí están los oyentes comunicándose al 3515-199-914, que es el WhatsApp de Cadena 3 Argentina. 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
1: 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Bueno, se viene el gran premio histórico del Automóvil Club Argentino. Más de 100 autos van a partir desde Buenos Aires y van a finalizar en una primera etapa en Altagracia. Lindo. Es la edición número 23 de esta competencia, que en total va a recorrer algo así como 3.351 kilómetros con autos, mire, que nos van a traer una nostalgia enorme. Autos que hemos visto transitar en las calles, pero también en competencias de esta a lo largo de la gran historia. Y la prueba también tendrá un fuerte componente solidario a beneficio de Cáritas Argentina. Y si hay que hablar de este tipo de competencias, hay un especialista que tenemos aquí en la provincia de Córdoba, pero que ha transmitido este tipo de carreras en todo el país a través de la televisión, a través de programas especializados. Es un hombre que sabe muchísimo de automovilismo y que ahora tenemos la suerte de poder hablar un ratito con él acerca de esta competencia. Hola, Raúl Barceló, ¿cómo te va? Buenas noches.
4: Hola, buenas noches, ¿cómo te va? Yo bien, estoy en Buenos Aires y a ver, te hago una rápida descripción. Estoy en pleno bar de Recoleta con un ruido de onda porteña. Pero bueno, estoy festejando una muy buena tarde que tuve en lo personal, porque hoy presenté mi libro y bueno, la verdad que estoy muy contento.
1: ¿Qué es rectas y curvas? ¿Qué es rectas y curvas?
4: Exactamente, rectas y curvas de su vida periodística. Así que la presenté hace un rato en el automóvil el Club Argentino. Y bueno, estoy muy feliz porque vi gente con la que he trabajado desde hace 50 años, de ATC, del viejo ATC, del automovilismo, de las noticias, de corredores, de mucha gente amiga, y estoy muy feliz. Así que estoy disfrutando acá tomándome una cervecita.
1: Ficha técnica, Raúl Barceló, ¿nacido dónde?
4: En Altagracia, provincia de Córdoba, donde he vuelto a vivir desde hace 4 años y estoy muy feliz de haberlo hecho.
1: ¿Y que comenzó su carrera periodística cuándo y dónde?
4: En Altagracia, en 1968, con 13 años, en la Radio Plaza, cuando inauguraba el circuito de cable. Es decir, hasta ese momento se transmitía por propaladora. Y cuando inauguraron el sistema de cable, tuvieron que hacer una programación distinta y ahí entré yo con 13 años.
1: El circuito comunitario cerrado de audiofrecuencia, donde pasamos todos, Raúl.
4: Exactamente, porque en los pueblos los chicos jóvenes no saben esto. No. Antes se transmitía con las bocinas en las esquinas más populosas de cada pueblo. Y en ese momento, en el 68, en Altagracia se inauguró el circuito cerrado, es decir, circuito por cable de radio. Y entonces hicieron la programación más especial. Y como se había inaugurado el autódromo Cabalén, Altagracia se llenó de automovilismo. Claro. Y no había nadie que supiera de automovilismo. Entonces alguien dijo, che, hay un chico Barceló ahí que hace notas y qué sé yo. Y ahí fui yo con 13 años y desde ahí hasta hoy acá estoy, gracias a Dios, disfrutando de la profesión que elegí desde muy chico.
1: Y, sí, porque te hemos visto desde siempre en la televisión. ¿Cuántos años entonces, Raúl, con esto del periodismo, de las rectas y las curvas?
4: Me da miedo decirlo, pero 58. Tengo 72.
1: 72 años, Raúl.
4: Sí, y arranqué muy joven, sí, muy, muy, muy joven.
1: Pero bueno, está muy bien, Raúl.
4: Estuve claro.
1: Y te tocó nacer en una provincia bien fierrera.
4: Sí, la verdad que en eso yo siempre me he sentido un privilegiado porque, viste, la vida es así, estás en el momento oportuno, en el momento justo o no. Y yo ahora que hago un poco el balance de mi vida, me doy cuenta que he estado en el momento justo, en el momento oportuno, porque yo arrancaba, me gustaba el automovilismo. Transmitía mis grandes premios imaginarios con los autitos suspensiones en el cordón de la vereda y de pronto me pongo a hacer un programa para mí mismo en un grabador y bueno, y se inaugura el Autódromo Cabalén y Berta en Altagracia se convierte en el gurú del automovilismo argentino y empiezan a caer todos los pilotos del país a verlo Oreste y yo los tipos que veía en las tapas del Gráfico y de Automundo los tenía en el bar de la esquina y iba y les hacía nota. Y bueno, y después se dio esto de la radio y lo del autódromo empezó a cobrar una vida fantástica y bueno, y ahí empecé con Sprinter y después con Héctor Acosta, que eran los grandes referentes y también en eso tuve suerte porque tuve dos, digamos que se disputaban, es una manera de decir, sí. que yo les pudiera ayudar y colaborar con ellos, dos grandes maestros, porque viste, a veces te toca que por ahí te llama alguien que, a ver, que, del cual no vas a aprender mucho. Yo con el Negro Sprinter y con Héctor Acosta aprendí muchísimo, es decir, también en eso tuve suerte.
1: Bien, y esta tarde cuando hablamos con Marcelo Ingaramo, Marcelo, ¿con quién podemos que nos cuente acerca del gran premio histórico del Automóvil Club Argentino que se pone en marcha? Tenés que hablar con Raúl Barceló porque lo sabe y lo sabe desde el interior. Bueno, contanos, Raúl, ¿qué va a pasar con este gran premio histórico? ¿Cuándo larga y dónde?
4: El Gran Premio es realmente una idea muy, muy linda del Automóvil Club Argentino que nació hace 23 años y del cual yo formo parte desde la edición número 1 y ahora voy a relatar y voy a participar, Dios mediante, de la edición número 23. Esto nació como un objetivo de homenajear a aquellos grandes premios de la década del 60 que fueron muy, muy exitosos, con 300, 400 participantes y en la que Córdoba era una provincia fundamental. Se largaba desde la rampa del Automóvil Club Argentino, llegaba a la provincia de Córdoba, generalmente, y de ahí se distribuía al norte, al sur, al este, al oeste. Desde el año 2000, aproximadamente 2001, se decidió, por supuesto con un sistema de regularidad, de homenajear a aquellos grandes premios con tantos autos históricos que Argentina, que es un país muy especial y muy tuerca, mantiene en el mejor nivel. Entonces se convirtió en un museo itinerante, porque esto recorre el país y mucha gente, y sobre todo los jóvenes, ven Peugeot 404, Renault Dauphine, Fiat 600, Isar, Fiat 1500 Coupé, autos de la década del 60 que están corriendo ahora bajo el sistema de regularidad. Esto se larga mañana, por eso estoy en Buenos Aires, no solo por la presentación de mi libro, sino que mañana se larga a las 20 horas, simbólicamente, desde la rampa del Automóvil Club Argentino, Avenida del Libertador y Tagle, van hasta Luján. En Luján duermen y el sábado temprano largan rumbo a Altagracia, termina allí la primera etapa. Al día siguiente largan hacia San Fernando de Catamarca y en Catamarca después hacen una etapa, descansan un día en Catamarca, hacen otra etapa por otro sector de la provincia del noroeste y de ahí en la quinta etapa se van a San Juan. Y en la última etapa, San Juan Córdoba, y termina el viernes 25 por la tarde en el Museo de la Industria de la Ciudad de Córdoba, y por la noche es la entrega de premio, algo que voy a conducir yo, Dios mediante, porque lo hago desde la edición número uno, estamos en la 23, así que ya de alguna manera formo parte también de esta carrera que me encanta hacerlo, porque bueno, ahora gracias a Dios elijo lo que hago y lo disfruto,
1: y esa es la idea. Y lo haces muy bien. Raúl, ¿a qué hora van a estar en Altagracia para que la gente en la provincia de Córdoba, que para cómo va a ser sábado, si no me equivoco, el sábado llegan aquí?
4: Exactamente, el sábado llegan a Altagracia alrededor de las 19 horas, sí, al casco histórico, digamos, ahí a la iglesia, al Tajamar, bien, al reloj público, para ahí, ser más claro.
1: Y ahí llegan y van a estacionar. ¿Cuántos autos va a haber aproximadamente?
4: Largan 102 autos, normalmente hay muy pocos abandonos en esto, porque bueno, algunos sí se queda, pero recordad que es bajo el sistema de regularidad, por supuesto, con ruta abierta, digamos, es sí, otro se fiscaliza por tramos, pero alrededor de las 19 horas van a estar llegando a Altagracia, van a estacionar ahí en el casco histórico, duermen en Altagracia y a la mañana siguiente temprano se van para Catamarca, donde van a estar 3 días prácticamente en Catamarca.
1: Bueno, ¿y cuándo termina entonces la competencia para que los que no pudieron verlo en Altagracia lo puedan ver aquí en Córdoba?
4: El viernes 25, es decir, el viernes que viene, mañana no, sino el otro, en el Museo de la Industria, alrededor de las 18 horas va a estar terminando, van a llegar, va a haber un arco y demás, y bueno, ahí estacionan los autos y después se hace la entrega de premios, solo por supuesto para los que participen. Incluso seguramente va a haber algún reconocimiento, viejos corredores cordobeses, leyendas que corrieron, que participaron en aquellos grandes premios de la década del 60, que es lo que hoy se evoca con este gran premio, que además, como bien vos lo decías en la presentación, tiene también un fin solidario, porque cada tripulación, cada auto, tiene que entregar en cada etapa, cuando llega, una bolsa con 5 kilos de alimentos no perecederos para Cáritas de cada uno de esos lugares. Y después el Automóvil Club Argentino, en función de la cantidad de kilos que se ha recaudado en todo el Gran Premio, da otra donación del doble de kilos para repartir en Cáritas. Así que también, además de turístico y deportivo, también tiene un fin solidario.
1: ¿Das toda la vuelta, Raúl, con ellos?
4: No, a veces lo he hecho, pero ahora la verdad que estoy con algunos compromisos también en el medio, y mañana transmito, el sábado me vuelvo para Altagracia, voy a estar con ellos cuando lleguen, si Dios quiere, en Altagracia.
1: En tu casa.
4: Bueno, yo voy a llegar en mi casa, y después la verdad que pensaba ir a Catamarca, pero bueno, después tengo otro viaje previsto. Estoy viajando mucho, afortunadamente, porque bueno, estoy en una nueva etapa de la vida, en la que quiero trabajar, pero trabajar menos y disfrutar más.
1: Bueno, te vamos a ver entonces el próximo viernes aquí muy cerquita de la radio, en el Museo, sí, de la Industria, donde va a estar finalizando esta competencia. Raúl, te enviamos desde aquí un abrazo, éxito con Rectas y Curvas, así que nada, todo el éxito del mundo, y se te nota con una vitalidad increíble, así que pareces un pibe de 20 años, no de 72.
4: Bueno, te agradezco, sí, el estar bien te hace sentir vital, y eso está muy bueno, así que te agradezco mucho, un abrazo para todos. Todos. Y bueno, nos estaremos viendo pronto, si Dios quiere. Gracias.
1: Chao, un abrazo. Raúl Barceló, contándonos acerca de esta competencia que se pone en marcha, el Gran Premio Histórico, larga mañana y el próximo sábado en horas de la tarde llegan a la ciudad de Altagracia. Más de 100 autos donde ustedes van a poder ir y presenciar esta hermosa competencia.
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0: Red Maray sonando esta hora con...
1: Sálvame.
0: Vamos a las noticias con el señor Alberto Rosselli y Gloria Tomás.
2: Profesor.
0: ¿Perdón?
2: Nada.
0: El profesor Alberto Rosselli.
1: Feliz día, profesor.
2: Gracias, muchas gracias.
0: Noticias, vamos, viste. Chiqui repite ese gracias.
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2: Buenos Aires.
1: Detuvieron a un nuevo sospechoso por el triple crimen de Florencio Varela y ya son 16 los acusados.
2: David Godoy fue arrestado este jueves por la causa de asesinato de Morena Verdi y Brenda del Castillo, de 20 años, y de Lara Gutiérrez, de 15.
1: Córdoba.
2: La desocupación subió al 10,5% en Gran Córdoba y alcanzó a 87.000 personas en el segundo trimestre de 2026.
1: El desempleo creció 1,7 puntos porcentuales frente a los primeros 3 meses del año. También aumentó respecto del mismo periodo de 2025, cuando fue del 8,9%.
2: Internacionales.
1: Lula da Silva rechazó la propuesta de Estados Unidos sobre minerales.

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0: Arrancó una nueva hora de Turno Noche por Cadena 3 Argentina con...
1: Ricky Martin era junto a Tini, Los Ángeles Azules, haciendo la versión que le pertenece al puertorriqueño Vuelve y antes Casu con otra.
0: No lo dejes pasar.
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0: 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Damos una pequeña vuelta informativa, chiquitín. ¿Estamos? Comenzamos en Buenos Aires, capital de la República Argentina. Ahora con Pilar Gil Peris. Hola, Pili. Qué gusto saludarte, buenas noches, ¿cómo te va?
3: Hola Gustavo, hola Chiqui. Cielo despejado en la ciudad de Buenos Aires, 17 grados, viento del noreste a 9 kilómetros en la hora. Mañana, viernes, mínima 12, máxima 22 grados con cielo algo nublado. Hay mucha preocupación por la no inclusión de los más desprotegidos, como los barrios populares, en el presupuesto 2027. Gisela Gazzotti es directora de Techo Argentina, donde la Iglesia, Movimientos Sociales y 11 bloques del Congreso impulsan una ley para el financiamiento de obras en barrios populares.
4: Por eso creo que también nuestra proactividad en presentar este proyecto de ley, ¿no? Porque la situación es urgente. Estamos hablando de obras paralizadas, falta de... Y cuando hablamos de integración social urbana, estamos hablando de derechos básicos, ¿no? Conexiones intradomiciliarias de agua y que salga agua potable de la canilla a las personas, conexión a la red formal de energía eléctrica, asfalto. Estamos hablando de cuestiones que para cierto sector de la sociedad están dadas. Entonces, en ese sentido, con todas estas obras paralizadas, con el retiro del Estado, sabemos que los barrios no solo se recrudecen, sino que también el avance del narcotráfico en todo lo que es territorio de barrios populares es cada vez más preocupante. Hace falta nomás hablar con referentes como lo hacemos nosotros para justamente la preocupación es total en ese sentido, ¿no? Por las generaciones que vienen. Recordemos que en los barrios populares estamos hablando de que hay casi 2 millones de infancias viviendo. Entonces, ahí está el futuro también de nuestro país.
3: Gracias. Buenas noches.
5: Muy buenas noches, Pilar. Abrazo grande para vos. Seguimos, son las 23 horas 14 minutos. Más información, señor Facundo Díaz de Alessandro. Muy buenas noches, ¿cómo estás?
6: Muy buenas noches para todos, compañeros, en Turno Noche en Cadena 3 Argentina. El saludo, por supuesto, también para toda nuestra gran audiencia. Y nos metemos en lo que fue posiblemente la foto política del día, al menos aquí, más allá de todo lo que está sucediendo allí en el Parque de la Independencia, en las distintas competencias, las distintas sedes de estos Juegos Suramericanos. Allí se dio también el encuentro de 3 mandatarios provinciales que visitaron al anfitrión, Maximiliano Puyaro, con lo que había cuatro gobernadores juntos allí visitando algunas instalaciones deportivas, seguramente abordando distintos temas de la agenda política. Estuvieron Yayora, el gobernador de Córdoba, por supuesto, y también Ignacio Torres de Chubut y Juan Pablo Valdés, gobernador de la provincia de Corrientes, a quien escuchamos a continuación. Habló con Cadena 3 sobre algunas convergencias entre los gobernadores, algunas convergencias o no tantas convergencias con el gobierno nacional. A ver lo que decía el gobernador correntino.
7: Creo que lo principal que tenemos que promover y buscar hoy es tener un proyecto que claramente piense la gente en un país federal, en un país que se desarrolla, que crece, que termina de consolidar todo este esfuerzo que ha hecho la gente, y quien represente mejor estas ideas seguramente nos va a tener trabajando a los correntinos y a los diferentes gobernadores que pensamos igual en una Argentina más próspera y con un crecimiento consolidado. Bueno, yo creo que nosotros, más que pacto de no agresión, hay puntos de coincidencia y miradas que convergen en un horizonte de un país distinto, un país que crece, un país que no tiene tarifas distorsionadas, un país que no tiene inflación. Entonces, cuando uno empieza a encontrar algunos puntos de equilibrio, acompaña algunos proyectos, y hay otros proyectos que nosotros, por nuestros ideales y por los partidos que representamos, no compartimos, y en esos proyectos no nos van a encontrar.
6: Bien, pasaba allí entonces el mandatario de la provincia de Corrientes, Juan Pablo Valdés, hoy presente en Rosario junto a otros gobernadores. Visitaron al anfitrión Maximiliano Puyaro, mientras seguramente se abordan distintos temas de la agenda política que hacen a la coyuntura nacional y tengan también seguramente alcance, impacto en el Congreso de la Nación.
0: Gracias, Facundo. A las calles de la ciudad de Córdoba está llamando la unidad de comunicaciones de Jorge Cachito Mercado. Cachito, ¿cómo te va?
8: Hola, Gustavo, ¿qué tal? ¿Cómo les va? Muy pero muy buenas noches a todo el equipo, a la gran audiencia de la cadena 3 Argentina. Información policial en Cruz del Eje. Un hombre armado se atrincheró y fue detenido. Un hombre de 26 años fue detenido luego de atrincherarse en una vivienda de barrio Parque Balnearia en la ciudad de Cruz del Eje. El episodio ocurrió en las últimas horas en un domicilio ubicado en calle Lisandro de la Torre al 700, luego de una discusión que el joven habría mantenido con su madre. Según informó la policía, el hombre ingresó a la vivienda y permaneció en el interior portando una cuchilla. Ante esta situación, se desplegó un operativo con efectivos del Éter, Duar y Guardia de Infantería, que finalmente permitió contener y aprehender al joven. Durante el procedimiento, además, los policías secuestraron la cuchilla utilizada durante el episodio. El hombre quedó detenido y fue puesto a disposición de la justicia. Reiteramos, Gustavo, información de la tarde de hoy en la ciudad de Cruz del Eje. Un hombre armado se atrincheró y finalmente fue detenido por la policía de la provincia. Eso es todo. Un abrazo. Muy buenas noches.
5: 23 horas 18 minutos. Llega Cacho Mercado con el deporte. Cacho, ¿cómo te va? Buenas noches. Adelante, Chiqui, te escuchamos. Vamos.
9: Chiqui, querido, ¿cómo estás, Gustavo? ¿Cómo estás, Gloria? Un abrazo grande para todos ustedes y para toda la audiencia. Bueno, siguiendo de cerca lo que está pasando en la Copa Libertadores, Chiqui, porque lo ganaba el equipo de Independiente del Valle con la ilusión de poder ganar 2-0 y empatar la serie. Recordemos que Flamengo ganó el partido de ida 2-0. Bueno, había convertido Independiente del Valle, pero acaba de igualar el Flamengo, está 1-1 y en el global está ganando 3-1. Faltan algo así como un par de minutos nada más, 2-3 minutos para que se termine el partido, seguramente con lo que adicione el árbitro, pero por ahora el Flamengo está siendo el semifinalista y va a ser el rival de Estudiantes de La Plata, que ayer en forma agónica dejó en el camino al Corinthians y se metió en semifinales. Y por la Sudamericana, el Montevideo City Torque lo tiene ahí nomás, quedan 2 minutos y está ganando 2-0. Recordemos que en la ida había ganado el Cienciano, por lo cual están 2-2 y habrá definiciones desde el punto del penal. Hoy se completó la fecha del fútbol de España. Ganó el Betis 1-0 al Getafe y ganó el Villarreal por 3-1. Recordemos que la fecha se va a arrancar nuevamente mañana, será la séptima fecha, y que el domingo, para que se vayan preparando, Chiqui, Gustavo, si les gusta ver el fútbol, mientras después que desayunas, viste que el domingo te levantas un poquito más tarde. Bueno, sí. 11:15 el derbi madrileño. Juegan el Atlético de Madrid y el Real Madrid, así que tenemos partido clásico para el domingo por la mañana. Y entre los títulos más importantes para destacar, bueno, la AFA pospuso la resolución por el reclamo que hizo Vélez por la mala inclusión de los jugadores extranjeros en Boca. Aparentemente no va a prosperar mucho, pero por lo pronto se postergó y habría veredicto recién el martes de la semana venidera. Y en el ámbito del fútbol internacional también, recordemos que se fue Sebastián Becasese en su momento, cuando quedaron eliminados de la Copa del Mundo, de ser el técnico de la selección ecuatoriana. Bueno, hoy Ecuador presentó a su nuevo técnico, es nada más ni nada menos que el muñeco Marcelo Gallardo, quien asumió como técnico de la selección ecuatoriana y que comienza en esta ventana FIFA a tratar de buscarle la identidad al equipo, ya mirando Copa América y la próxima Copa del Mundo. Y en el ámbito de, también del fútbol internacional, hoy debutó Jerónimo Rulli, estaba como suplente en el arco del Manchester City. Bueno, hoy jugó de titular en la liga de en la liga inglesa y ganaron 5-0. Bueno, así que un debut demasiado bueno para el arquero argentino, que no le convirtieron goles en la jornada de hoy.
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0: 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Ya habíamos dicho que hoy es el día del profesor aquí en la República Argentina y ya está en contacto con nosotros alguien que recibió el galardón otorgado por la Academia Nacional de Ingeniería como docente, como el mejor o el profesor destacado. Docente en la Universidad Nacional de Córdoba. Este premio se otorgó allá por el año 2024. Es un gran profesor, es una gran persona, un docente espectacular, de esos que te explican las cosas como las querés escuchar para que sean fáciles de entender. Está Marcelo García con nosotros, docente. Feliz día, Marcelo, con Chiqui Abecassi, y te estamos saludando en esta parte final de tu día. ¿Cómo te va?
2: Bueno, muchas gracias por el saludo y por el contacto. Lo que faltó agregar ahí, que cuento muy malos chistes en clase y mis alumnos me dicen que mis chistes son malos, pero yo dije que si contara chistes buenos no me dedicaría a ser profe, quizás estaría en el lugar de Chiqui ahora, como en ese lugar.
5: No te creas, ¿eh? No sabes lo que soy yo, no sabes lo que soy yo como ingeniero.
0: Así qué que bueno. Sos malo contando chistes, pero sos muy bueno explicando, Marcelo, ¿o no?
2: No, trato de en clase por ahí romper ese, por ahí las clases son por ahí con temas pesados y por ahí uno trata de hacer alguna broma o algo para despertar a los alumnos y en eso me dicen, está bueno que haga esto, pero tus chistes no son muy buenos. Le digo, bueno, vamos a seguir aprendiendo un poco.
5: Pero la intención es lo que vale, eso es fundamental y también vos sabés que hay algunas técnicas, está muy bueno lo que explicás, porque hay muchos docentes también que utilizan el tema del humor y la risa para la distensión y sobre todo para la activación de las neuronas y de la atención. Y hay algunas técnicas que se utilizan también sin necesidad del estímulo del chiste para provocar la risa y eso es muy muy interesante también que se utilicen.
2: Sí, eso me... A ver, yo tengo la fortuna ahí con lo que dijo Gustavo en la introducción de que no es el mejor profesor, un profesor destacado, porque destacaron en su momento esta intención de... Yo soy profesor universitario, pero ¿cuándo empieza a formarse un estudiante universitario? Yo estoy convencido de que no empieza cuando el primer día que entra a la universidad, sino que empezó mucho antes. Entonces, el desafío nuestro es empezar en todos los niveles educativos. Entonces, empezamos con nivel inicial, entonces trabajamos con... junto a los docentes trabajando en nivel inicial, incluso en jardín maternal. O sea, nosotros estamos visitando desde la universidad jardines maternales, nivel inicial, nivel primario, nivel medio o secundario, como le llamábamos nosotros, y nivel universitario. Entonces son todos los niveles educativos y también varias modalidades. Entonces, modalidades está escuelas rurales, realmente amo ese ámbito de escuela rural. Ojalá la vida me dé la oportunidad cuando termine mi carrera de profesor universitario de trabajar 1 o 2 años como maestro rural. Hemos trabajado con escuelas especiales, trabajamos con también en los últimos días estuvimos en escuelas para adultos de nivel primario y de nivel medio. Es increíble, personas de 60 años terminando el nivel primario con una convicción y una energía. Entonces, en cada nivel y en cada modalidad uno aprende. En la escuela especial aprendes la perfección de lo imperfecto. En las escuelas rurales aprendes en las aulas heterogéneas, porque en una misma aula están todos los niveles educativos. Entonces ya no ves al aula como si fueran todos estudiantes de un mismo grado. Es que después volvés a la universidad y también te das cuenta que el aula de la universidad es heterogénea. Entonces empezás de cada nivel en las escuelas primarias para adultos. Te das cuenta de la energía y la vocación que tienen esos estudiantes. Entonces, de cada nivel y cada modalidad aprendemos, entonces que esa es la pasión que tenemos.
0: O sea que para poner más o menos en claro, para ser un buen docente, porque Marcelo lo es, hay que saber enseñar, pero también saber aprender de los alumnos.
2: aprender y aprender de todos los niveles educativos. O sea, yo creo que nuestro sistema educativo debería ser una gran aula rural donde todos estemos conviviendo todos los niveles educativos y todas las modalidades. Entonces ahí vamos a aprender y ya vamos a dejar de decir, ah, mira, no, la culpa es que los chicos vienen mal del primario, o la culpa es que los chicos vienen mal del nivel medio. Bueno, no, acá todos somos responsables, todos tenemos que trabajar y en forma articulada entre todos los niveles, y realmente es muy bueno cuando uno hace eso.
5: Yo estaba pensando, ¿no? ¿Todos los días se renueva esta vocación y esta fuerza por la docencia y por enseñar y por estar con tus alumnos? ¿O por momentos te resulta pesado? ¿Cómo es tu día a día?
2: No, a ver, nosotros como docente universitario, la misión de la universidad tiene tres misiones: una la docencia, otra la investigación y otra la extensión. La docencia, la que realizamos con los estudiantes; la investigación, yo soy investigador del CONICET también, entonces hacemos investigación y la trasladamos a las aulas; y extensión es el trabajo con la comunidad. La docencia es una parte de eso, y hoy, por ejemplo, me pasó algo muy especial. Hoy tenía un día, no sé por qué habrá sido, que me había quedado sin energía. Tenía cero energía cuando entré al aula. En el momento que entré al aula, lo vi a los chicos y es como se me, en esos dibujitos o en esos juegos, en el juego electrónico, que de golpe la energía se te sube o te da vida. Bueno, a mí me dio vida entrar ahí y verlo a los chicos, y realmente al segundo ya estaba como si recién me hubiera levantado. Entonces es eso, ver que los chicos están del otro lado, están esperando que uno pueda compartir o que juntos podamos co-crear el conocimiento. Eso también, de que haya una persona que el conocimiento está de un lado y los otros tratan de aprender, eso tampoco está. Hay tantas formas de enseñar y de aprender como personas hay en un aula, entonces todo el tiempo tratamos de generar esto, que yo aprendo con ellos me enseñan a enseñar. Claro. y juntos vamos, porque eso, yo empiezo a explicar y ya veo algunas caras que veo que no es por ahí. Entonces ahí nomás le digo, bueno, ayúdame vos a explicar mejor cómo sería esto. Y ellos se animan y juntos sacamos una forma de explicarlo mejor, y ya en la próxima clase yo lo trato de, ya lo explico mejor gracias a ellos. Yo aprendí, por ejemplo, estamos trabajando con el tema en la universidad, con por qué es tan difícil de predecir el tiempo meteorológico, porque es un proceso, nosotros le llamamos caótico. Caótico es que hay un cierto orden, pero no se puede predecir el resultado final, y eso pasa con el pronóstico del tiempo. Bueno, cuando fui a una escuela primaria, un chico en una escuela rural, yo le enseñaba distintos tipos de procesos, y él me dice, ah, pero eso se puede explicar con una pista de bolita. Esas pistas de bolita que tienen embudos, y dice, mira, si tiramos la bolita todas en el mismo orden, nunca van a llegar igual. Bueno, eso me lo enseñó un chico de 10 años en una escuela rural, y yo lo uso ahora para dar clases a nivel de doctorado. Entonces, eso también de no cerrarse a que lo que viene del otro lado, lo que yo tengo es mejor que del otro lado siempre. Después, otra vez me pasó, yo fui convencido, habíamos hecho un proyecto que se llama Adopte un cuerpo de agua, se llamaba originalmente Adopte un tramo de arroyo como mi mascota, porque queríamos usar que los chicos y la mayoría de las personas saben cómo cuidar una mascota, pero no saben cómo cuidar un arroyo, un río. Entonces, usando esa analogía, dijimos, empecemos. Levanta, yo voy feliz con mi proyecto. Primer día, Escuela Manuel Belgrano, ahí camino a Costa Azul en Carlos Paz. Levanta la mano un nene de 10 años y me dice, pero cuidar un tramo de arroyo como una mascota es como cuidar la oreja de un perro o la cabecita de un perro, no sirve de nada, hay que cuidar todo el arroyo. Me lo dijo un chico de 10 años. Y claramente algo que yo había dicho, cuidemos un tramo de arroyo, era por una cuestión operativa, porque era imposible que niños puedan cuidar todo un cuerpo de agua completo, la cuenca completa, pero justamente el chico se dio cuenta que el mensaje era erróneo. Decir que yo puedo cuidar un tramo de arroyo como mascota no tenía sentido, porque hay que cuidar todo el cuerpo de agua. Bueno, volví a mi oficina y cambié el nombre del proyecto, y ahora el proyecto se llama Adopte un cuerpo de agua como mascota. ¿Quién me hizo cambiar el título de un proyecto? Un chico de 10 años. Entonces todo el tiempo uno va aprendiendo y cambiando y mejorando.
0: no subestimar a los alumnos y nutrirse de ellos, porque evidentemente sirve para lo que viene, o sea, para la próxima explicación es más fácil lo que escuchaste, tomarlo, cambiarlo en el discurso, preparar la clase en base a esa explicación, Marcelo.
2: Exactamente, y en la época de la inteligencia artificial nuestro gran desafío es qué le podemos dar nosotros a un estudiante que no pueda bajarlo de internet, o que lo que pueda acceder a él esa información en internet. Entonces yo siempre me pregunto, entro al aula, lo miro a ellos y digo, me tengo que forzar a que lo que haga yo hoy acá no sea lo mismo que ellos pueden poner en un agente de la IA, de la inteligencia artificial, pongan, escriban una pregunta y le conteste lo mismo que yo le contestaría en clase. Entonces ese es el gran desafío, que lo que ellos hagan ahí sea diferente. Entonces, bueno, ahí trabajamos varias cosas también. Trabajamos mucho en la época de la inteligencia artificial, la inteligencia emocional. Ver cómo nuestros profesionales tienen que tener muy buen territorio. Yo creo, esos profesionales que antes estaban en una oficina haciendo cálculos, quizá la IA los reemplace. Pero ese profesional que sus cálculos los hace junto con la comunidad en el territorio y mejora su proyecto, a ese profesional la IA no lo va a reemplazar. Entonces, trabajar en eso con los futuros profesionales también me parece que es fundamental.
0: Es decir, que el humano tiene que estar siempre para que la inteligencia artificial termine cerrando y sumando, sin olvidarnos esta parte, la parte humana. O sea, ese señor, ese profesor que está frente al aula para enseñar de otra manera, la parte humana.
2: Claro, que ellos vean que en realidad al final lo que nos va a hacer mejores profesionales, ¿no?, y a la larga nos va a hacer diferencial de algo que es una máquina, va a ser la parte humana. Entonces, que sí, que aprendan, que incorporen conceptos técnicos, pero que no se olviden que después el destino final de todo lo que nosotros hacemos, nosotros trabajamos en las carreras de ingeniería. Todo proyecto de ingeniería está dirigido a la comunidad. Entonces, si la comunidad no es el objetivo final y la comunidad no puede interpretar o recibir lo que nosotros hacemos, hay una falla grande. Hace poco tuvimos un simulacro de inundación en Córdoba, no sé si nos acompañó la gente de Cadena 3, hicimos una simulación de inundación en Villa Páez, sí, junto con investigadores de Japón, y nosotros estamos trabajando nuevos pronósticos meteorológicos que van a hacer que la gente que vino de Japón es la que hizo los pronósticos de las Olimpiadas de Tokio 2021. Entonces, son los mejores referentes a nivel mundial. Ahora, si nosotros no trabajamos con la comunidad que interprete ese pronóstico, imagínense a una vecina de Villa Páez que le llega el mejor pronóstico de Japón, pero no lo sabe interpretar. ¿Le puede ayudar en algo? Seguramente no. Entonces, lo que tenemos que hacer es tener las mejores herramientas tecnológicas, pero también trabajar con la comunidad para que ellos puedan interpretar esos nuevos resultados y que realmente le cambie la situación de riesgo que tiene su familia.
0: Por esta explicación que da Chiqui, este señor ha sido un profesor destacado, investigador del CONICET, y es una de las personas más inteligentes que conozco.
5: Se nota su inteligencia, pero lo más importante de todo, que es lo que tiene que tener un profesor así universitario, es la claridad con la que explica las cosas y cómo baja al llano lo que él quiere contar, ¿no? O sea, se le entiende perfectamente lo que él quiere transmitir, y eso no todo el mundo lo tiene.
2: Bueno, muchas gracias. Yo quiero agradecer eso, también le digo a mis estudiantes, yo tenía serios problemas para la realidad, y un profesor en su momento, cuando yo era estudiante, me vio que yo en los ejercicios teóricos me sacaba muy buen, en escrito me sacaba muy buena nota y en el oral no. Entonces lo que me hizo fue invitarme a que empiece a ayudarlo a dar clase. Entonces, cuando empecé a hablarle a mis pares, empecé a tomar confianza, y eso es lo que yo trato de hacer también con mis estudiantes, de invitarlos, y que así como ese profesor a mí me cambió y me ayudó a mejorar, yo también trato de hacer con los otros estudiantes lo mismo.
0: Querido Marcelo, gracias por este contacto. A descansar, porque te hemos llevado esta entrevista muy tarde, así que seguramente mañana hay que arrancar. Y muy temprano.
2: Sí, a las seis ya estamos en marcha de nuevo, pero bueno, es un regalo grande que ustedes me hacen, que se pueda hablar de estos temas en un medio tan masivo como la Cadena 3, y que nos den esta oportunidad, así que muchas gracias por todo.
0: Te enviamos un abrazo y muchísimas gracias de nuevo. El profesor Marcelo García, ingeniero, pero además hoy queríamos destacar un profesor en su día y lo hemos logrado con este señor que se llama Marcelo García.
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0: En turno, noche sonando con...
1: Dale que va mi marciana.
0: ¿Esto ya salió Gloria? Sí, ¿o no? 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
0: Bien, vamos a ir con la quiniela turista, es esta, ¿verdad, de Gloria?
1: Sí.
0: Estos son los 5 primeros premios de la Lotería de Córdoba, quiniela turista. Primero,
1: 3.800. 828.
0: Segundo,
1: 0671.
0: Tercero,
1: 8100.
0: Cuarto,
1: 7294.
0: Y quinto,
1: 0701.
0: Reiteramos, primer premio, sorteo quiniela turista de la Lotería de Córdoba en la noche de este jueves.
1: Es para el 3828, el 28, el Cerro.
0: Atención, porque está llamando a esta hora el señor Fernando Razo desde Villa María.
1: Ciudad abierta.
0: Más universitaria.
1: Más amigable.
0: Venía a disfrutar la voz también.
1: Municipalidad de Villa María.
0: Presenta Fernando Razo. Hola, Fernando.
2: Hola, Gustavo, Gloria, Chiqui, bueno, todo el equipo, buenas noches para todos. Te digo algo del Primavera Live. Bueno, ya se confirmó que tendremos la celebración de este domingo del Día de la Primavera y después, una semana después, por allá por el 27, el Día de la Ciudad, tendremos el acto central por el Día de la Ciudad, el desfile y demás, pero ya lo vamos a contar en detalle. Pero me quería anticiparte, en todo caso, y esto es un título a esta hora de la noche, mañana será presentada, esto es muy icónico. La UTN hace muchos años que está en Villa María instalada, la Universidad Tecnológica Nacional, con muchas carreras técnicas que eligen jóvenes venir a una universidad pública y cursarlas en este lugar. El año pasado, cerca de 50 empresas del medio participaron de lo que fue el lanzamiento de la carrera de Ingeniería Civil. En realidad fue el anteaño. De la carrera de Ingeniería Civil fue muy icónico porque de esta manera en un solo lugar del interior de la provincia, que ya no era Córdoba Capital, sino en Villa María, se podía hacer esta carrera. Bueno, mañana va a ser presentada la carrera de Ingeniería Industrial, que fue muy solicitada por el Cordón Industrial, por el Parque Industrial, por muchas empresas lácteas que hay de esta zona, y son cerca de 60 empresas que junto con el municipio, junto con la provincia, junto con la UTN a nivel local y por elevación a nivel provincial y nacional de la Casa de Altos Estudios, van a poder llevar adelante este proceso en esta parte. Bueno, mañana va a ser presentado y por supuesto lo estaremos contando en horas de la noche. Gracias.

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0: que ha llegado desde Brasil.
1: Armandinho, con deseo de Dios, samba de raíz, con consejo, y así nos vamos despidiendo. Ya la medianoche.
0: Chiqui, nos vamos, será hasta mañana juntos, cerraremos.
2: Chao, chicos. Esta semana. Hasta mañana, pásenla lindo, besos para todos, chau, chau.
0: Chau, chau, Diego Uberman, hasta mañana, gracias por todo. Chau, Martín Rodríguez, gracias por todo. Para este viernes, Córdoba anuncian
1: una mínima de 15, la máxima de 26, probabilidad muy escasa, pero puede ser unas gotitas que caigan por la tarde, y viento, eso sí, durante toda la jornada del sector norte, pero nos vamos acercando a la primavera. Y bueno, el domingo.
0: ¿Y el sábado, 32 Gloria?
1: 32 grados, parece, o más.
0: De ¿el máxima. Sábado cómo va a estar en Córdoba?
1: La mínima 15, la máxima 26. Son buenas jornadas
0: la
1: para.
0: Lluvia,
1: para
0: no.
1: A la noche, bien. Pero probabilidad también escasa. Pero se vienen días muy cálidos a medida que nos acercamos al día de la primavera, que sería el próximo lunes. Pero vamos a aprovechar todo el fin de semana. Y por eso te decía, veranito para el día domingo. Chavo, hasta mañana.
0: Con esa buena noticia nos vamos, pero ustedes van a quedar ahora en la compañía de Susana Bontempo, que acaba de presentar su nuevo libro y que ahora
1: lento.
0: Les va a estar contando todo lo que pasó.
1: Ay,
0: anoche.
1: Sí, ayer preguntaban cómo se consigue, dónde se consigue el libro, en qué librería, cómo hago. Bueno, ahora le preguntan a ella.
0: Y les va a contar absolutamente todo. Nos vamos. Chao, Martín, hasta mañana. En el final un poquito de Los Hermanos. Ana Julia, ay, qué lindo. Esto fue
1: Turno.

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elegimos arrancar con los Guairas el día viernes, sobre todo para que usted se prepare. Si quiere que le dé sed, vaya preparándose para que esa sed pueda ir apagándose de a poquito. Con los... ¡Ah, le dio sed, Gutiérrez! Ya tiene el vasito al lado. Pero es térmico ese vaso, no me engañe, no me engañe. Claro. Bueno, nosotros, como siempre, buscando aquellas voces que pueden ayudarnos a levantar la persiana de un nuevo día de este programa, que va a llegar hasta las 5 de la mañana, que hoy es una madrugada muy especial. ¿Por qué es especial? Madrugada de sorteos, madrugada de sorpresas. Venimos de una noche muy emotiva, muy emocionante. Ya les voy a contar con detalles y vamos a agregar cosas, pero... anoche me quedé con tanto, era una cosa de tucumanos por todos lados. En mi casa tengo tucumanos, le mando un abrazo fuerte, que están escuchando. La música, los tucumanos, las voces del Boquerón, que estuvieron en la madrugada de ayer cantando 2 horas prácticamente, ¿no? Y prometieron llegar hoy a destino y seguir escuchándonos. Y hoy llego a la radio y me encuentro con más tucumanos, en realidad tucumanas. Y eso está bueno. Vamos a recibir con mucho cariño, con mucha emoción, a una querida cantora tucumana que viene con yapa y todo, yapa incluida. Pero la vamos a escuchar primero y después les cuento de quién se trata.

0: ¿Y a dónde quiere llegar Melina Cabocota? Bienvenida, Melina.
1: ¿Qué tal? ¿Cómo estamos? ¿Cómo estás? Muy bien, muy feliz de volver a verla. Eso. Después de tantos años.
0: Pero era chiquitita así cuando nos vimos y ya andaba haciendo ruido en los escenarios.
1: Así es. Mucho tiempo ha pasado. Nos tiene usted, no podría imaginarse la alegría de poder compartir, volver a verla. Una persona que es tan querida, creo que por todos los que estamos caminando esta música folclórica, la admiramos y la respetamos un montón, así que gracias. Qué privilegio, muchas
0: bueno,
1: gracias.
0: Bueno, bienvenida a Córdoba, gracias. Bienvenida a Cadena 13, bienvenida a Noche y Día. La verdad que me trajiste un montón de recuerdos a mí particularmente de años atrás cuando visitaste Córdoba y estabas comenzando con la música y ya se notaba tu estirpe arriba del escenario. Después te perdí un poco de vista y ahora vuelve. ¿Y tuviste un impasse, Meli?
1: Fue corto, pero sí, porque no sé si usted recordará a mi hermana, a Romina, ella es la violinista. Sí. Y bueno, ella pasó por un momento de salud muy delicado, lo vive todavía. Ella bueno, padece una enfermedad un poco delicada y tuvo un momento bastante complejo en el que lógicamente sentía que me faltaba mi otra parte y bueno, me detuve a esperar que ella volviera a tener las fuerzas para que sigamos luchando.
0: ¿De qué lugar de Tucumán?
1: De la capital.
0: ¿De capital? Sí. ¿De barrio?
1: De Las Talitas.
0: No, de Las Talitas.
1: Así es.
0: Tengo gente de Las Talitas en
1: mi casa. Sí, sí. Ahora, actualmente sí, están en la casa.
0: Sí, todavía vinieron a la presentación del libro, así que está
1: bueno,
0: ahí.
1: Bueno, les mandamos un beso a las familias a tucumana que tanto queremos nosotros también.
0: Sí, hermosa, hermosa. Sí. Bueno, pero digo muchas tucumanas porque hoy Sofía, así que es tucumana, medio cordobesa ya, porque ya nos adueñamos.
1: Hay mitad,
0: viste que los tucumanos cuando venimos a radicarnos a Córdoba, y ya con el tiempo vamos dividiendo el corazón. Sofi, ¿cómo estás?
2: ¿Cómo estás, Susi? La verdad es que una alegría muy grande estar acá de nuevo con vos. Gracias por abrirnos la puerta de esta casa, por permitirnos estar. La verdad que es una alegría enorme, como te dije recién, reencontrarnos. Y bueno, los tucumanos andamos copando Cadena 13. Porque
0: ¿viste?
2: Acá
0: estuvieron los boquerones y no se querían ir en las otras noches.
2: Qué cantores esos changos, ¿eh? Terribles. Aparte que son personas preciosas, preciosas.
0: Sí.
2: Que hace años que tenemos la dicha de compartir una amistad de tantos años y escenarios, ¿no?
0: Mandamos saludos porque seguro están escuchando ya.
2: Y mandamos un beso enorme a los chicos de La Voz del Boquerón.
0: Bueno, y están juntas porque, bueno, seguramente Sofi hace de anfitriona esta vez para vos, Melina.
1: Así es, la verdad que es una artista, además de maravillosa, muy generosa. Bueno, nosotros también tenemos muchísimos años de amistad. Desde muy pequeñas nos conocemos. Ella ya era nuestra Sofía Cis, nuestra tucumanita ya en la provincia. Cuando yo todavía no cantaba y sin embargo ya contábamos con esa amistad hermosa. Y bueno, más adelante ella siempre es como una guía y un ejemplo de lucha.
0: Qué bueno eso, ¿eh? Es. Meli, ¿y tus comienzos son en el folclore con danza? Me contaron que bailabas muy bonito, ¿eh?
1: No sé si bailaba muy bonito, pero sí bailaba. Sí bailaba un bailo, porque me tienta, obviamente, cuando estamos en peñas, en festivales. Uno empieza a escuchar y a mí me encanta bailar, sí.
0: Qué bueno. Sí. Y después tu camino con la música, ¿cómo arranca, cómo empieza? ¿Cuál fue tu primer escenario? ¿Vos querías realmente que sea una profesión para vos? ¿O
1: la verdad que no,
0: hobby,
1: no, en realidad no estaba en mi mente que en algún momento pueda cantar. Uh-huh. Yo estoy en escenarios desde los 4 años, pero recitando.
0: Ah, claro.
1: Sí, desde los 4 años hasta los 18, recité, nada más.
0: ¿Pero qué cosas recitabas?
1: Recitados gauchescos.
0: Ah, ¿cómo cuáles? ¿Te acordás un pedacito de alguno?
1: Me acuerdo de un montón, pero siempre hay uno que eligen en particular.
0: ¿Cuál es? A ver, vamos a escuchar.
1: ¿Quieres que lo recitemos? Uy, me muero. Porque últimamente, ¿sabe que le va a parecer extraño? A mí me pareció. Uh-huh. Es algo que hace muchos años no hago. Mi papá era recitador.
0: Sí, me contaron.
1: Y él fue el que encaminó todo esto. Uh-huh. Y yo, bueno, por seguir cantando, muy poco recitaba. Y unas últimas presentaciones hasta acá, todo el mundo me está pidiendo que recite.
0: Es que es extraño en una cantora y sobre todo, es un extraño, una actividad extraña en un hombre, imagínate en una mujer.
1: Claro.
0: Es mucho menos conocida. ¿Te animás a hacer un poquito?
1: Sí, hacemos este que a todo el mundo le pareció bueno, uh-huh, porque en realidad es un poema gauchesco, uh-huh, que es de autor anónimo, uh-huh, y que papá lo sabía dar como ejemplo en nuestro hogar. Nosotros somos muchos hermanos, uh-huh, y él sabía decir que esta vida él nos trajo junto a mi madre para que seamos felices, mira, para que luchemos y para que sepamos valorar, digamos, las cosas importantes, las realmente, uh-huh, importantes en la vida, que son las cosas más simples.
0: Exacto.
1: Entonces él tenía prohibido a sus hijos que nos retiraran retiráramos de casa con este con esa idea de estar apresurados. Vio que uno siempre dice, ya vengo mamá, chau, chau, chau. Y los besos así a las corridas y me voy. Sí. Y él sabía decir que no sabemos, digamos, qué va a suceder con cada uno. Claro. Y que si ese será o no el último beso que podamos darnos. Entonces nos enseñó a que ese beso, ese abrazo que diéramos fuera realmente con el ímpetu y el valor que tiene. Claro. Y por eso nos enseñó el valor de un beso. Así es, el poema se llama El Beso.
0: Meli, te escuchamos.
1: ¿Ustedes saben lo que es el beso? El beso es como la unión del alma en que dos labios, olvidando los agravios, la maldad y la traición, arrancan del corazón, cual fuerza avasalladora, todo el amor que atesora. Porque si el amor es bueno, deja una marca de fuego en la mujer que se adora. Besa el bueno, besa el malo, besa el niño y el viejo besa. Y hay quien besa por sorpresa para verter en él su veneno. Besa de coraje lleno en la cruz de su facón el malevo compadrón que vive entre celos y dudas, lo mismo que besó Judas, incubando una traición. Besa a la mujer perdida, al hombre que la ha comprado. También besa el sentenciado, la cruz, al perder la vida. Y al que con mano extendida una limosna imploró. Y si una dama que pasó y esta arrojó la moneda, sin el beso no se queda la moneda que arrojó. Se da un beso a la bandera que a la patria simboliza. Y ese beso sintetiza mi más ferviente quimera. Juzgo el beso a mi manera, y aunque a mucho mal le cuadre, no hay beso que más taladre el alma como a fervor que el que se da con dolor al cadáver de una madre.
0: La piel de gallina, como se dice habitualmente. Qué hermosa, qué fuerza, qué energía que te acompaña, Meli.
1: Gracias.
0: Mucha, mucha energía. Yo supongo
1: me
0: que
1: me entró una emoción porque me acordé de papá.
0: Claro.
1: Porque a usted le va a parecer mentira, fue en este lugar donde la samba que canté primero y que yo creo que él la hizo primero por algún motivo, nació aquí de una nota que me hicieron y que yo había escuchado esa samba que se llama Todo Igualito Que Vos. Y que mi padre, que tanto guió mi camino, yo la iba escuchando y digo, yo quiero ser como él. Fue un gran hombre. Mira. Una persona que cuando se fue de este plano, recibió mucho amor en el momento de despedirlo. Y yo creo que eso genera cuando
0: lo
1: alguien...
0: Lo que sembró, ¿no? Lo que sembró.
1: Qué buen nombre. Y que haya recitado, que es algo que él inculcó en mí, así que...
0: Bueno, me alegro que tu emoción también esté presente y la de tus compañeros, ¿no? Que estén presentes acá. ¿Quién te acompaña en guitarra?
1: Hable usted, hasta que yo pueda hablar.
3: Bueno, ¿cómo le va? Mi nombre es Valentino Scarafioca, vivo en la provincia de Tucumán, del departamento de Tafí Viejo. Contentísimo de acompañarla junto a este gran equipo, pero... Estoy feliz de comerte siempre.
0: De estar acá.
3: De estar acá.
0: Muchas gracias. Y en bandoneón, acá el amigo, hola, ¿cómo estás? Santiagueño. Para que vean que los santiagueños y los tucumanos nos llevamos bien.
1: Sí.
0: Es puro cuento eso de que no. ¿Cómo estás?
4: Bien. Roberto Cisterna, mi nombre. Bueno, soy de Santiago del Estero, del interior.
0: Ajá. ¿De qué lugar de Santiago?
4: Que se llama San Pedro de Huasayán.
0: Ah, mira, sí. Saben escribir de acá.
4: Sí. Y bueno, muy feliz
0: de estar en este proyecto, ¿no?
4: El espacio que nos está dando y con Meli que vamos.
0: Qué lindo.
4: Afrontando todo.
0: Qué cantora.
4: Y bueno, contento por estar acá.
0: Gracias por estar acá, gracias, gracias Sofi, ¿no? Ya vamos a seguir hablando, pero Meli, esa forma de cantar tuya, que yo te noto apenas empiezan las primeras estrofas, ponerle mucho ímpetu, mucha fuerza, es lo que vas volcando a lo largo de tu carrera. Sos del interior y sabemos que siempre a los del interior nos cuesta un poquito más, ¿no? Llegar. ¿Cómo está tu presente hoy con la música?
1: Y a mí siempre me hizo feliz la música. Y no me gusta a mí misma ponerme esas barreras de decir, sí, es difícil, pero no importa. Claro. No importa, vamos a seguir peleándola, se pone más difícil y nos volvemos a levantar. Y nos caemos y nos volvemos a levantar. Y de eso se trata.
0: Y en esta etapa tuya, ¿qué repertorio, qué has elegido hacer? La primera era una samba, ¿te le pertenece a tu papá?
1: No, es ¿no? el señor Julián Ratti, un santafesino.
0: Ah, que siempre nos escucha también,
1: ¿sí? Julián. Sí, sí, sí, sí. Bueno, le pertenece a él en letra y música. Él no tiene idea que escribió esa samba, que para mí es... Mira. Significa tanto, digamos. Claro. Bueno, es el poder que tiene la música y la composición. Música.
0: Que no tiene barreras, ¿no?
1: No tiene barreras. ¿Quién sabe cuál habrá sido su pensamiento y la dirección que habrá tenido su letra y para dónde la llevé yo, digamos?
0: Claro. Exacto. Cuando yo te escuché, viniste a Córdoba a cantar, creo que en el Salón Don Bosco, estábamos haciendo memoria, no sé si era tú mismo, ¿era ese estilo de repertorio o cambiaste ahora con el tiempo?
1: No, siempre desde el principio fue igual, siempre.
0: Qué bueno, eso también es bueno. Sí, porque uno como sabe que uno dónde es, ubicarte, ¿viste?
1: Es donde estoy cómoda, donde estoy
0: claro,
1: bien.
0: Claro. Sí, sí. ¿Y ahora qué podemos escuchar? Para que la gente está encantada con vos. Acá.
1: Hacemos una chacarera. Bueno. Hacemos chacarera así, vamos relajando. He quedado súper emocionada.
0: Bueno,
1: le cuento.
0: Me alegro mucho, es que de eso se trata, ¿no?
1: De y que la mente está hecha a base de emociones, ¿no?
0: Pero es que de eso se trata también la música, ¿no? De que pueda emocionarnos, porque si no, todo es mecánico, todo es, bueno, vamos a hacer una nota, ¿qué tema haces? ¿Dónde vas a estar? Y nada
1: no,
0: más.
1: No, pero es que en su caso es imposible. En la forma que usted lleva adelante las cosas es imposible que algo sea como superficial, no me lo imagino así. No.
0: Bueno, Meli, te escuchamos con una chacarera. Dale.

0: Hermosa chacarera, ¿no? Acá me dice Diego Bertolino desde Mataró, Barcelona, su lágrimas por ese recitado, qué belleza, saludos para todos. Y Ramón Guerrero de Hipólito Yrigoyen, Salta, siempre los escucho, hermoso programa, lindo, canta la tucumana, ay, felicitaciones. Gracias. También creo que acá Rosendo Alfaro dice que lindo es escuchar a estos jóvenes, como a estos chicos, que nunca olvidemos nuestra cultura nacional, muchas gracias.
1: Gracias.
0: Y Romina Cabocota dice, genia Melina, siempre orgullosa de ti.
1: Ella siempre usa esa frase conmigo.
0: Sí. Uh-huh.
1: Es Romina, mi hermana.
0: Sí, Jorgito Casmer de Los Sultanes, el líder de Sultanes que nos escucha allá en Buenos Aires, te manda saludos.
1: Oh,
0: enloquecido con tu actuación, con tu voz hermosa. Meli, y en estos tiempos de plataformas y de redes, que seguramente también te has visto obligada a ayornarte, ¿no? Totalmente. Actualizarte con todo esto para difundir, ¿cómo haces? ¿Cómo la gente te puede encontrar? ¿Cómo te
1: bueno,
0: escucha,
1: fuimos creciendo porque era pésima, por favor, ¿quién? No sí. Es que ahora soy brillante, ¿no? Sí. Pero era realmente mala con las redes.
0: Claro.
1: Y me fui, bueno, amigando, y a poquito uno va tratando de incorporarse para poder hacer conocer. Hoy es definitivamente la forma más sencilla y más rápida de que se haga conocer.
0: Sí, sí.
1: Y bueno, ahí como Melina Cabocota, en todas las plataformas digitales van a encontrar nuestras músicas, y después a través de las redes sociales también, como Melina Cabocota, van a poder ir compartiendo un poquito lo que estamos haciendo.
0: ¿Cómo recibe Tucumán tu presencia en las distintas fiestas?
1: No, gracias a Dios.
0: Convocada,
1: como complicado, para ser sincera, en Tucumán es como difícil, parece mentira, pero es como difícil, me resulta más sencillo fuera que dentro de
0: que
1: mi provincia.
0: Provincia.
1: Sí, sí, poder ser parte de los,
0: bueno,
1: de los festivales.
0: Lo mismo, nos costaban, los chicos del Boquerón nos contaban lo mismo, ¿no?
1: Y son unos referentes tremendos, y sin embargo también tienen mucha más
0: difusión, más posibilidad de estar
1: fuera,
0: ¿no? Afuera.
1: Sí, es una realidad triste de mi provincia, sí.
0: Pero bueno, yo que pienso que la frase esa que la han hecho para todo, que nadie es profeta en su tierra, es tan real, es tan efectivamente,
1: sí,
0: y lamentablemente real, pero el país te acompaña y seguramente va a seguir surgiendo maravillosa, en forma maravillosa. ¿Cuál es tu proyecto, próximo proyecto, que no tenga que ver con un festival o algo así? ¿Estás pensando hacer algo?
1: Bueno, tenemos que terminar de grabar nuestro disco, que nosotros hicimos un EP. Hay 5 temas que están en las plataformas, hay que cerrarlo con los 5 que faltan, y estamos trabajando sobre eso, que ya lo tendríamos que haber terminado a principio de año. Y empezaron a surgir la posibilidad de esto de poder visitar distintas provincias, y lo fuimos pateando. Claro. Y aquí estamos ya casi fin de año, y seguimos haciendo esto que nos encanta, porque amamos, y lo charlábamos hace un ratito mientras compartíamos algo, que si algo que nos encanta es hacer medios, ¿no? Me encanta.
0: ¿Te gusta visitar?
1: Sí,
0: bueno, qué suerte. Sofi también ha hecho un caminito, ¿no? De base, y después ya cada vez más y más y más, y ha tenido, bueno, un logro importante también en uno de los festivales más importantes que tenemos.
2: Sí, bueno, es como hablábamos recién, Meli, de esto de nosotros, como mujeres especialmente, se pone un poco medio dura la mano, pero le metemos pata, y siempre nuestra provincia cuesta, lo que hablábamos recién con Melina, con las voces del Boquerón, artistas que hace muchísimos años que compartimos. Y se pone un poquito difícil, pero nosotros nunca perdemos...
0: No bajar los brazos.
2: No, nunca perdemos la fe ni la esperanza de que uno siempre sueña volver a la tierra que lo vio crecer.
0: Cuando llegaste a Córdoba, al poquito tiempo, fuiste a un certamen y esa fue tu base, ¿no?
2: Sí.
0: En ese certamen de voces que había como un pre-cosquín, ¿era?
2: Sí, era el pre-cosquín, sí. Fue porque, la verdad que fue muy loco lo del pre-cosquín, porque un amigo me dice, Sofi, se abre una sede en La Calera. Preséntate. Y yo con toda la inocencia del mundo le digo, ¿vos crees que me va a ir bien? Hace mi caso, presentate. Le pregunto a mis compañeros, digo, chicos, ¿qué opinan si vamos al pre-cosquín? Yo tengo ganas de vivir la experiencia del pre-cosquín, porque escuché siempre maravillas de las distintas voces, las danzas, los bailarines, las personas que conoces en el pre-cosquín.
0: Sí.
2: Yo quiero eso, quiero vivir eso. Pasamos en La Calera. Llegamos a cuartos de finales, me contagio de COVID.
0: Sí.
1: Y porque si era fácil era aburrido, ¿entendés?
0: Sí,
1: claro,
0: había
1: que ponerle un poco de condimento.
0: Algún palito en la rueda había.
2: Claro. Pasamos a semifinal, pasamos a la final, en ese tramo, COVID. Yo cantaba el 18 de enero, era 17, las 11 de la noche, y yo no tenía voz. Era una radio vieja, sinceramente, ¿viste? No se le entiende nada cuando no tiene pilas, así, exactamente, igual no se me entendía nada, no podía hablar. Y mi compañero me dice, avisa, de que es una lástima, que bueno, no vamos a poder ir, porque no puedes hablar, claro. Sofi, no puedes hablar. Y yo, no, esperamos hasta mañana a ver qué pasa. Y yo estaba negada, con los bracitos cruzados. No, voy a esperar hasta mañana. Susi es creer o reventar, pero mi voz al otro día estaba intacta, como si nunca me hubiese pasado nada.
3: Qué hermoso.
2: Y llegamos a esa final, ganamos ese pre-cosquín, uh-huh. Y ahí nomás tuvimos que subir porque tuvimos el primer día, la primera noche.
0: Claro, sí, me acuerdo.
2: Que puedo decirte uh-huh. que fue la experiencia más hermosa que nos tocó vivir.
0: ¿Te acordás algo? ¿Querés hacer un pedacito de algo? Ella quiere, como buena tucumana anfitriona, que destacar la presencia de Melina. Pero
1: es muy
0: bueno,
1: generosa.
0: La vamos a aprovechar que está supuesto. Acá para que haga alguito.
2: Te canto un pedacito de una de las zambas que para mí fue la más hermosa obra que yo escuché en mi vida. Uh-huh.

0: Bravo. ¿De quién es esa samba?
1: Esa samba es del señor Rubén Cruz.
0: De Rubén Cruz. Bueno, qué bonita. ¿La grabaste? ¿Llegaste a grabarla en algún momento? ¿O
1: todavía
0: no? ¿Te gusta?
1: No. Tenemos, estamos, hay muchos proyectos que han quedado todavía inconclusos, porque con el tema de mi maternidad hicimos un parate. Sí. Así que hay muchas cosas que han quedado inconclusas, claro, que las vamos retomando y vamos con mucha fuerza.
0: Bueno, pero está bien, porque una vez pausa por el COVID, pero la otra vez pausa por...
2: Pero el COVID no hizo pausa.
0: No, yo digo, pero desafíos, ¿no? Con el COVID, claro, y ahora con el embarazo y también tuviste... Pero te vi con panza y todo, cantando en el festival, así que...
1: Y esa fue la última actuación que hice. Estando embarazada fue la única y la última, estando embarazada.
0: Qué hermoso, qué hermoso. Meli, ¿y tu presencia en Córdoba? O sea, ¿este recorrido imaginario que estamos haciendo ahora o empezando acá en Córdoba o ya venís de otros lugares?
2: Venimos el fin de semana pasado, ¿estoy hablando bien? Ustedes me corrigen, sí, porque ya tengo entreverado las fechas.
0: Sí.
2: Estuvimos en Catamarca.
0: Ah, existe Catamarca.
2: Anteriormente Salta, uh-huh, Capital, y anteriormente Cafayate, uh-huh, Buenos Aires. Es lo que venimos hasta ahora. Bien. Y ahora, si Dios quiere, dentro de dos fines de semana vamos a ir por Santiago, volvemos, uh-huh, a Salta y vamos a cerrar, si Dios quiere, en Buenos Aires de nuevo.
0: ¿Cómo te va recibiendo el país?
2: Muy bien. Muy bien. Uh-huh. Catamarca fue una experiencia hermosa también. Uh-huh. Y ahora, bueno, ya vamos a ver qué pasa con Santiago. A Salta volvemos ya por tercera vez, así que también nos han recibido muy bien. Y bueno, Buenos Aires, que ya va a ser la tercera vez que hacemos Buenos Aires. Sí.
0: ¿Qué podemos escuchar?
2: Hacemos una zambita.
0: Dale,
2: ahora.
0: Dale.
2: A ver.

0: Te escuchaba cantar y recordaba que cuando estuviste en Córdoba, cuando yo te vi actuar en Córdoba, tenías inclusive una imagen muy parecida a Tamara. ¿Sí? Usaba sombrero, todo incluido.
1: Sí,
0: ¿no?
1: Lo tenemos, hay un montón de sombreros ahora. Claro. Pero sabes que tienen un valor en particular. El primero va a quedar para siempre en mi vida, uh-huh, porque me lo regaló mi hermano. El poncho tucumano y el sombrero para una de mis primeras actuaciones. Mira. Y después empezaron a llegar, los sombreros que tengo todos llegaron de una forma muy particular, uh-huh, muy especial. Me los obsequiaron, el que usé en Cosquín, por ejemplo, en el festival este año, fue preparado para mí, hasta la flor que tiene puesta por un significado en particular. Mm. Así que todos mis sombreros tienen como algo especial.
0: Qué bueno. Supongo que dentro de tu gusto personal debe estar Tamara de alguna forma influyendo en vos, o Soledad. ¿Cuál es tu referente en tu generación? La que ha traído también esa movida tan especial.
1: No, yo la respeto a todas.
0: ¿A todas?
1: Sí, sin duda. Pero sí, Tamara es la mejor de todos los tiempos, ¿no? Para mí.
0: Claro que sí. Bueno, venimos de esa generación en donde uno aprendió, los muchos chicos aprendieron el folclore gracias a ellos, ¿no?
1: Es así.
0: Soledad, el talento de Abel, de todos los que surgieron en los 90, decimos habitualmente ahora. Qué placer tenerlas aquí, chicas. ¿Podríamos cantar unita más? La
1: vamos, Sofi, vamos. Sí.
0: Dale, Sofi, una y después nos despedimos con Meli. ¿Dónde van a actuar? ¿Dónde? Porque la prensa la están haciendo, pero van a estar en algún lugar específico, ¿no?
1: Sí, mañana es sábado, porque ahora ya estuvimos todo el tiempo diciendo mañana viernes. Y nos comimos el viernes. Mañana sábado vamos a estar presentes en la Peña Jacinto, uh-huh, y el día domingo en el Fogón Criollo en Cosquín.
0: En Cosquín, buenísimo. Sí, sí, sí. Y ya viene el círculo también de andar por los festivales presentando proyectos para el verano.
1: Tal cual, sí, ya estamos trabajando en eso también. Bueno, es lo de siempre.
0: Ya sabemos que es lo de siempre.
1: Sí, así es. ¿No?
0: Bueno, chicos, en el final, ¿qué hacemos, Sofi?
2: Una chacarerita,
0: ¿querés? Bueno, cambiamos por una chacarerita. Dale.

0: qué talentos tucumanos, por favor, ¿eh? Ay, yo me siento ancha, orgullosa. Soy Lucía de Córdoba, hermosa Meli, tiene un gran futuro, lo mejor para ella, su grupo, hermoso el recitado, abrazo y bienvenida a Córdoba, espero escucharte en Cosquín, dice Lu, así que bueno, lindo, ahí te están, gracias, esperando en el fogón el domingo, ¿no?
1: Así es.
0: El domingo, felicitaciones por todo lo vivido.

0: Felicitaciones, nos dice Noemí desde Buenos Aires. También, qué hermoso arranque de programa, qué hermosas las voces. Diego Bertolino, qué programa hermoso. Gracias también a Delia. Hermoso canta esa señorita con sentimiento. Dice que Dios la bendiga. Sora desde Río Cuarto. Bueno, y muchos más que seguramente van a seguir escribiendo y yo los voy a seguir leyendo. Meli, desearte lo mejor para vos, tus proyectos, tus músicos,
1: gracias.
0: Para
1: muchas
0: todo,
1: gracias.
0: ¿No? Que siempre lo sigan haciendo con ganas y dejándonos muy bien parados, aunque no nos den mucha bolilla en Tucumán, pero
1: no,
0: bueno.
1: Seguimos
0: en todas partes,
1: ahí.
0: Sí, así que qué mejor que esto.
1: Muchas gracias por el espacio, por recibirnos, por recordarme de aquellos tiempos, a mí me da mucha alegría.
0: Claro.
1: Bueno, y ojalá que nos podamos seguir encontrando.
0: Seguro que sí.
1: Quisiera que le mandáramos un beso gigante, pero enorme, a Romina, mi hermana, que es un ser humano maravilloso que trabaja codo a codo conmigo, cree y confía en su hermana, no suelta mi mano y siempre nos está apoyando. Así que siempre agradecida con ella por compartir conmigo este sueño.
0: Buenísimo, buen camino.
1: Gracias.
0: Y que nos vuelva a cruzar
1: por
0: en algún momento,
1: que sí,
0: ¿no?
1: Por supuesto.
0: Seguramente
1: que sí.
0: Que sí.
1: Sí, Sofía, la hagamos juntas la última chacarera.
0: Cantando. Claro, canten juntas.
1: Un pedacito cada una. ¿No?
0: Sí,
2: te acompaño en lo que
1: vamos, en lo que puedas. Allá. Vamos viendo ahí. Sí, me muero, la hagamos juntas.

0: Melina Cabocota, señores, Sofía, sí, sus músicos en Noche y Día.
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0: que viste que todos nosotros hacemos espectáculos, que sea, y tengo, cada uno tiene sus cuentos que son como clásicos, ¿no?
1: Obvio.
0: Yo tengo uno que es clásico que lo aprendí porque con Elena hicimos una vez un viaje a España y estuvimos en Galicia. Galicia realmente es una maravilla, ¿no?
2: Los pueblos, conozco.
0: Viste, los pueblitos gallegos son tan lindos. Y hay algunos pueblitos que son tan chiquitos que ni siquiera tienen una iglesia, tienen una capilla donde va un cura de la parroquia del pueblo vecino, de la ciudad más cercana, va a decir misa.
3: Esos son pueblos de primera, dice, porque si pones segunda te pasa de largo.
0: Ah, sí.
2: Vale, tienen un solo semáforo que siempre está rojo para que no se vaya nada. Sí. Es como en Huelva, tú conoces Huelva.
0: Claro.
2: Que no pudieron salir nunca nadie, porque salen ahí, ven el letrero y dicen Huelva y se vuelven.
0: Bueno, este era un pueblito y todos los domingos iba un cura de la parroquia de la ciudad más cercana, iba a decir misa. Y ese domingo, ustedes saben que Galicia es un lugar precioso, lleno de plantas, lleno de árboles, porque llueve muchísimo. Uh-huh. En Santiago de Compostela, vos sabés que dicen, nos dijeron a nosotros que llovía más de 200 días al año. Mira vos, sí, llueve siempre, hay una garúa, una cosa así. Bueno, y ese día llovía torrencialmente. Y el cura está diciendo misa con una mala leche infernal, con una bronca espantosa. Está todo el mundo asombrado en el pueblo mirándolo al cura y le patea la campanilla, le empuja al monaguillo.
3: Le pisa los dedos.
0: Muy mal, está así. Y llega el momento del sermón y el tipo mira al público y dice: hoy vamos a hablar de los 10 mandamientos. Pero antes de hablar de los 10 mandamientos, quiero deciros que hoy, con este diluvio, a mí, que vengo aquí todos los domingos a decir misa para salvar vuestras almas, uno de vosotros me habéis robado el paraguas. Todos se quedan así, mirándose unos a otros. Y ahora vamos a hablar de los 10 mandamientos. Primer mandamiento: yo soy el Señor Dios tuyo, no tendrás otro Dios más que a mí. Y a mí, que soy el representante de ese único Dios, que viene aquí todos los domingos a decir misa para salvar vuestras almas, justamente a mí me habéis robado el paraguas. Segundo mandamiento: no decir el santo nombre de Dios en vano. Pues bien, robarle el paraguas al padre cura es un pecado más mortal que decir el santo nombre de Dios en vano. Tercer mandamiento: acuérdate de santificar las fiestas. Así como santificáis la fiesta vosotros. Hoy domingo, fiesta de guardar, robando el paraguas al padre. Cuarto mandamiento: honrar padre y madre. A vuestra madre honraréis, porque al padre cura los señores robando el paraguas. Y eso es lo que se le honra. Quinto mandamiento: no matarás. Eso lo haréis con el padre cura, matarle. No con un arma, pero sí con este constipado que me pillaron, con este diluvio que me llevará a la tumba, ya lo veréis.
2: Vení para acá.
0: Sexto mandamiento: no fornicar. Va, anda, ya recuerdo dónde me he dejado el paraguas.
2: Estaban todos conversando, ¿viste?
0: Sí.
2: Y yo toma agua ahí, conversando. Y dice: yo, qué buena que está la mujer del Mario. Dice:
0: ajá.
2: Escúchame una cosa, che, maleducado. No es amigo tuyo el Mario. Sí, amigo mío, pero está re buena. Escúchame, soy católico. Vos no soy católico. Soy católico apostólico romano. Dice: ¿y qué dice el noveno mandamiento? Dice: a ver, dice, no desear a la mujer del prójimo. Está bien, dice. ¿Y? Bueno, pero ahora salió un mandamiento más, dice.
0: ¿Cuál es?
2: No hay que darle bola a noveno.
3: Hablando de mujeres hermosas, dice que había un japonés,
0: sí,
3: que se había hecho una fama y había entrado en los récords Guinness por haber tenido sexo con la mayor cantidad de mujeres del mundo. Entonces le hacen una entrevista al hombre y le dice: bueno, se comenta que usted es la persona que con más mujeres del mundo ha hecho el amor, ¿es verdad? Por supuesto. De verdad. Dice: ¿nosotros le podemos pedir algunas características de algunas mujeres del mundo? Por supuesto. Bueno, mucha fluidez de, sí, palabras, ¿no? Dice, por ejemplo, dice: ¿las argentinas qué tal son? La argentina, muy elegante. Ah, muy bien, muy bien. Dice: ¿las españolas? Las españolas, muy liberales. Ah, muy bien. ¿Y las alemanas? La alemana, muy fría. Dice, bien. La dinamarquesa, ¿cómo es?
1: La dinamarquesa, muy liberada.
3: Dice, ¿y, si, y la belga?
1: La belga, muy cansada.
0: Claro, tanto. Tanto conocimiento cambia.
4: Y se acordaba el tipo, viste, que mantenía relaciones con una señora casada, viste, estaba en lo mejor. Y la mina le dice: ¡mi marido, métete en el balcón! El tipo se deja las pinches abajo de la cama, se mete en el balcón, llovía cántaro, un frío de cagarse, viste, el tipo gritaba, viste, en el balcón. Entra el marido, el tipo no se moría, no se podía mover, viste, mira para abajo. Primer piso, viste, ve un tipo haciendo footing.
3: Ah, claro.
4: Dice, esta es la mía, viste, los caños de desagüe que tienen los edificios. Sí, claro. El tipo se desliza por los caños de desagüe de costado por las grampas, viste. Y se pone a correr al lado del tipo, viste. Y el tipo lo mira y dice, buena, y dice, buena. Y dice, ¿usted siempre corre por acá? Y dice, siempre. Y dice, ¿y así en bola? Y dice, siempre en bola. Y con el profiláctico puesto, dice, no, solo cuando llueve.
5: Un gallego, amigo mío, que era tan animal, que era entrenador del equipo de Galicia, mandó a calentar un jugador, se olvidó y se le quemó. ¿Sí? Imagínate vos. Bueno, entonces todo el mundo le decía, haceme el favor, Roberto, haceme el favor, Roberto, tenés que ilustrarte un poco, tenés que ser un poco más intelectual, tenés que tener un poco más de, qué sé yo, comprate un diccionario, alguna cosa. Y el tipo empezó a estudiar todo, iba a los kioscos y compraba todos los libros que encontraba por metro, con tal de poder... y compró el Kama Sutra, el matrimonio perfecto, todas las cosas. Y entonces un día llegó a la casa, entra y le dice a la mujer, Josefa, dice, ven un minuto aquí. La mujer salió y le dice, ven que te voy a mostrar cómo se hace 69. La mujer se estaba secando las manos con el coso, guarda, bla, bla, bla, y dice, ¿pero qué es lo que te pasa? Dice, ¿tomaste mucho o estás drogado? Dice, ven para aquí, ven que te enseño los 69, pero déjame de joder un poco. Dice la mujer, dice, ven aquí, o vienes acá o cierro el almacén y me divorcio de la mierda todo y me voy otra vez a Galicia. Y la mujer se asustó, entonces se acercó, se sacó la ropa, se tiró al piso, él se desnudó también. Bueno, ya saben cómo es 69. No voy a estar explicando tampoco. Bueno, y empezó a darle vuelta encima. Con tanta mala suerte que en el momento que se estaba dando vuelta encima se le escapó un gas. La mujer le pegó un cachetazo y le dijo, los otros 68 que lo aguante tu abuela.
3: ¿No se acordaba a un gallego que le dice al otro, dice, che, Paco, me quiero ponerte preservativo y no me llega hasta el fondo? Y se cortaba de la punta, hombre. Y dice, ¡ah!
5: Bueno, esta sí, ¿eh? Beatriz Salomón. Usted, ¿qué? Yo jamás en mi vida vi un busto tan perfecto. Qué bien que está. Cuente usted el chiste tonto de la noche. Vi un busto tan perfecto. Qué bien que está. Cuente usted el chiste tonto de la noche.

0: sido del público y para todos ustedes, va el chiste tonto. ¿Saben por qué hay una iglesia en cada aeropuerto gallego? Para confirmar los vuelos.
1: Ya, como esa viejita que estaba limpiando el desván, ¿viste? Que encuentra una lámpara y la limpia y se le aparece un genio. Y el genio le dice, tienes 3 deseos. Uh-huh. Y la viejita dice, bueno, dice, me gustaría volver a tener 20 años. Y el genio hace un pase mágico y le aparece un minón infernal. Y el genio le dice, te quedan 2 deseos. Y dice, bueno, me gustaría tener mucho dinero. Y hace otro pase mágico lleno de billete, oro, brillante, toda la guita del mundo. Y se te queda 1 deseo. Y dice, bueno, este gato que me acompañó los últimos 10 años de mi vida, quiero que lo conviertas en un príncipe rubio, alto y de ojos celestes. El genio hace un pase mágico, aparece un tipo espectacular, y la agarra del hombro y dice, viste que no fue buena idea acaparme.
2: Vieron que hay algunos pueblitos de campo, pero muy alejado del camino, y en el camino hay una pulpería. Una pulpería, un almacén de ramos generales, no es una pulpería, ¿no? Uh-huh. Que además le dicen esquina, viste que el otro día estaba leyendo que esquina de Croto, le decía porque esquina se llaman los almacenes, ¿no? Claro, uh-huh. No la intersección de 2 calles. Bueno, este era un almacén que estaba así a la entrada de un pueblo y llega un circo. Uh-huh. Llega un circo muy berreta, un circo de esos que tienen un león con la melena polillada, viste, que ya no sé, viejísimo, un león de desecho de algún otro circo. Uh-huh. Bueno, pero curiosamente, este tenía un número que llamaba la atención porque tenía una troupe de enanos que jugaban al fútbol entre ellos. Uh-huh. Entonces, uno se ponía la camiseta de River, otro se ponía la camiseta de Boca y jugaban entre ellos y jugaban fenómeno. Y además eran equilibristas, así andaban por arriba del arco, hacían cosas así. Bueno, juegan y era en la mitad de la función. Entonces juegan y terminan de jugar y uno de ellos le gustaba mucho el chupi, un enanito. Dice, che, hay una pulpería acá al lado, vamos a tomar algo. Dice, pero mira que tenemos que saludar, pero si tenemos tiempo, ¿cuánto falta todavía? Vení, vamos a tomar unos vinos. Y dice, va, todas las troupes de los enanos se van al lado y se ponen a tomar vino y qué sé yo. Y ya te digo, este que le gustaba, que era chupandín, toma varios vinos y se pone, tenía mal carácter.
3: Cuando malo,
2: se
3: mamaba, borracho
2: sí,
3: malo.
2: Un borracho malo, sí. Sí. Y entonces uno le dice, che, qué patadón me diste hoy, jugar. Dice, ah, déjate joder, si fue así, nada, nada, qué, siempre venís. Y le da un empujón. Y el otro dice, a mí con mi hermano no te metas. Y ante la mirada asombrada de todos los demás, y se empiezan a agarrar piña a todos los enanos. Uno agarra una silla, se la parte en la cabeza a otro, que lo desmaya, y otro también, y un bolón que terminan todos los enanos desmayados, con sillas rotas, mesa rota, y los 5 o 6 parroquianos que estaban ahí mirando asombrados lo que está pasando, y en ese momento justo entra el mamado del pueblo, que iba siempre al boliche, pero que ya venía pasadazo, y entra, se para en la puerta, mira el piso y dice, che, turco, le dice al dueño del boliche, ¿qué te pasó? ¿Se te rompió el metegol?
4: Hablando de metegol, ¿sabés qué? Un día en Córdoba ahí le dieron una pensión, porque esas pensiones que dan en la fábrica, ¿viste? Cuando uno se denuncia, ¿eh? Y ahora se puso un almacencito, un kiosquito ahí, pero se busca cera, ¿ves? Y le quedaba un espacio de, qué sé yo, 2 metros por 2, y se voy a poner un metegol, dice. Y trajo, pidió un metegol, ¿viste? Y dice, bueno, dinero, ¿cómo anda? Dice, vale, me estoy fundiendo. Mira la mala suerte que tengo. Yo, dice, puse un metegol ahí. Muy bien, el arquero, eso que me ha salido. Dice, los pendejos juegan 7 horas con la misma ficha. Dice.
5: El tipo iba a visitar una fábrica de tetinas y preservativos. ¿Cierto? Tetinas y preservativos. Entonces, el tipo ingeniero, bien vestido todo, que, viste, esos tipos que la tienen toda, se la saben, que en la casa tiene el inodoro con el coso ese que gotea celeste, viste. Tipo de punta. Entonces, ¿cómo se llama? Va a visitar y miraba todo y hacía, ¿no? Y el tipo le explicaba, dice, bueno, esta es la máquina para fabricar tetinas de mamadera. El tipo dice, ¿no? Y la máquina hacía así, blup, pip, blup, pip, blup, pip. Dice, una pregunta, ¿cuándo hace blup? Dice, cuando hace blup, dice, es cuando hincha la tetina. cuando hincha el látex. Y cuando hace pip, y cuando hace pip es cuando le hace el agujerito a la tetina. Dijo el tipo, duque de primera. Muy bien, dice, ahora pasemos al otro salón. Pasan al otro salón. Dice, bueno, acá es donde se fabrican los preservativos. Es donde se fabrican los preservativos. Y la máquina hacía blup, blup, blup. El tipo dice, claro, está estirando el látex. Blup, blup. Y de repente hacía blup, pip. Dice, ch, ch, ch, ch, momentito. Dice, recién hizo pip. Sí, sí. Dice, ¿cuándo hace blup? ¿Qué es? Cuando estira el látex. ¿Y cuando hace pip? Cuando pinchamos algún forro. Dice, eso no le hace bien al negocio de los preservativos. Dice, no, pero le hace bien al negocio de las tetinas.
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0: Noche y día, amigos, aquí estamos arrancando una nueva hora en Noche y Día. Lo hicimos con el humor, recordadísimo Café Fashion. En algún momento muchos, todavía quedan algunos que lo recuerdan mucho, y nosotros nos aprovechamos de ese recuerdo, de esa nostalgia, para incluir ese momento del humor. Sí, estaba Chiqui Abicassi, era la época de oro de Chiqui Abicassi. Era una voz conocida, ¿no? No creo que nos esté escuchando, pero le mandamos un abrazo igual, por supuesto. Y bueno, nos gusta recordar también esos momentos del humor aquí en el programa. Luego, Mario Álvarez Quiroga. Primero, Daniel Altamirano, por supuesto, que la rompió en la presentación allí en el Teatro Real. Y Mario Álvarez Quiroga con su clásico canción, sí, Romance de aquel... El preferido de Walter Guti Gutiérrez. Lo estoy saludando oficialmente, Gutiérrez, porque hace rato lo saludé así al pasar, porque nos avasallaban los tucumanos. Claro, se enamoró de las tucumanas que vinieron. ¿Qué le parece? Naranjo en flor. Canillas chuecas, pero las tucumanas son bravas. Claro, la jeta como tranquera, pero ahí están las tucumanas. Bueno, hermoso. Bienvenidos todos, bienvenida a la tribu, bienvenidos a Noche y Día, bienvenidos los amigos del club de las 3:33. ¿Se fijó, Gutiérrez, los regalitos que tenemos para los socios del club? No, perdónenme. ¿Qué le gustó más? Sí. Sí. ¿Y qué era eso? Ah, sí. Bueno, pero ¿qué le gusta de los tres? ¿Le gusta la mochila? ¿Le gusta la pava? ¿O le gusta el libro? Porque... No, las tres cosas no se puede. Bueno, a través del canal de YouTube, también conectándose en el mensajero. Sí, lo único que le voy a pedir, hoy no damos números nuevos, sino no puedo hacer el conteo de aquellos que quieren participar por todo lo que vamos a regalar en esta madrugada, que va a ser muchas cosas. Está incluido un almuerzo o una cena con la presentación del Príncipe Germain, esta noche el Rey Pelusa, cena show. Ah, bueno, Gutiérrez, así venimos, ¿eh? Así venimos, el libro, los regalos, un montón de premios, porque son muchos los que están anotados ya. Otros que veo me están reclamando, no me anotaste, no tengo mi número. Bueno, hoy no, porque ya no va a haber caso, pero sí, desde el próximo lunes arrancamos de nuevo, otorgándoles un numerito a aquellos que lo quieran. No los pierdan a los números, no nos pidan dos veces, por favor. No me digan cuál es mi número y no lo han pedido antes. Ustedes digan, no tengo el número, entonces yo ya sé que no lo tengo que buscar a ver si está o no en el listado. Todas, ¿me ayudan eso? Necesito que me ayuden mucho, mucho, mucho. De más está decir que quiero dar las gracias infinitas a todos aquellos que de una u otra manera nos acompañaron en la presentación del libro A Fuego Lento. Allí en el Teatro Real me sentí sumamente acompañada, me sentí muy feliz, muy apoyada, emocionada por tanta gente que me mandó sus buenas vibras, por la gente que me apoyó con una palabra de cariño, de afecto, con aquellos que se llevaron el libro, con los que están preguntando dónde lo pueden comprar, en fin, con todos. Los artistas, ni hablar. Hay artistas que se quedaron especialmente para poder estar y hacer un par de temas nada más, porque no había tiempo para todo. Tratamos de reflejar en esa presentación los distintos capítulos que tiene el libro, y son muchos, nos quedamos con ganas de más, pero no es la única presentación que vamos a hacer. Vamos a ir por todos lados llevándolo y llevando la propuesta también, como para ir alimentando esto del folclore, de una reseña, de un conocimiento, o tal vez sacarse las ganas de tener algo, algún recuerdo, como yo lo he hecho a través de tantos años, tener este recuerdo de un programa que fuera tan amado como Recorriendo el País. Todo ese folclore. ¿Qué tratamos ahora? Como me dijo alguien, Sergio me decía, y en cierta forma seguís haciendo tu Recorriendo el País al comienzo de Noche y Día. Y sí, era la idea, ¿no? Que el folclore estuviera presente no solamente en mi vida, sino en la audiencia de la cadena 3 Argentina, que se merece tener un espacio sumamente importante. Así que todos aquellos que apoyan esta iniciativa de estar las dos primeras horas reflejando nuestro sentir nacional, desde ya muchísimas gracias. A los que les molesta un poco que usemos el folclore para que comience el programa, mil disculpas, pero bueno, siempre lo que gana es la audiencia, y la mayoría le gusta, la mayoría quiere más folclore, y nosotros se lo vamos a dar con mucho, mucho gusto, respetando el deseo de todos. Román dice: Susi, quería mandarte saludos a mi mamá Pola, a las tías y a mi prima Azul, que están todas en Villa Sarmiento, provincia de Córdoba. Soy Hernán de Lugano. Felicitaciones por el libro. Gracias, muchas gracias. Miguel Rubiola. Este no es para mí. Emanuel dice: vine a escuchar el himno nacional. Claro, como empieza siempre la transmisión de la radio, a las cero con el himno nacional. Escuchando Cadena 3, noche y día desde Torkins, provincia de Buenos Aires. Pedro Tobar. Mauro Aguilera, su se te extrañaba. Gracias, Mo, pero si estuve ausente una sola noche. ¿Y estaba Norita? Cintia Nasser, buena noche y día, su querida. Felicitarte por A Fuego Lento, agradecerte que hayas permitido a los que estamos lejos disfrutar de tu presentación. Gracias, que sea lo mejor para vos. Me pasan la Bersuit, La Argentinidad al Palo, Mauro de Río Cuarto. El presidente que marca la diferencia. Dice: toma para vos, el presidente de las... Ahora tiene que empezar a hacer campaña el presidente, ¿no? Porque vienen las elecciones a fin de año, tenemos que renovar autoridades. Por ahora, hasta fin de año, el presidente es Mauro Aguilera, el presidente del club de las 333, pero ya tenemos que ir... ¿Se aceptan campañas, sí, Gutiérrez? Para nuevo presidente del club. Sí, muy bien. Rosendo dice... Hermoso escucharlo. Gracias, Su. Vamos nomás con nuestro folclore. Los quiero mucho. Un abrazo grande. Tamara Silva, desde Trelew, Chubut. Saludamos, Clarita y Tamara. Y queremos un sorteo del libro, por favor. Felicitaciones. Ojalá que podamos adquirirlo. Con algún sorteo nos copamos. Nélida, también. Hermosas voces. Lo más lindo son tucumanas, dice Nélida Magdalena. Marcela Viviana. Su, buenas noches, ¿cómo te fue? Me fue hermoso, hermoso, hermoso. La verdad, ¿cómo te fue con la presentación? Me dicen acá. Hermoso, la verdad, no tengo más que palabras de agradecimiento para todo, para los compañeros que estuvieron, para la gente que fue, para los padrinos artísticos, para Mariana Cuello y Javier Lafuente, para Fabricio Sandoval, que se vino también desde Winca Renancó, para los Boquerón, que se vinieron de Tucumán para la presentación del libro. Ellos no actuaron en el escenario, pero querían acompañarme, estar presentes. Para toda la gente que fue desde el interior, la gente de Ojo de Agua, de Santiago del Estero, de Ucacha, de Berrotarán, de Las Arrias. Bueno, me voy a olvidar, pero ahí lo iban diciendo todos. Y bueno, me sentí muy, pero muy, muy acompañada. Hay gente de Gutiérrez que le ha mandado saludos para usted. ¡Oh, el Guti! Dice, me hace reír el Guti. ¡Qué bárbaro la música del Guti! Y yo lo saludaba al Guti desde arriba del escenario porque pensé que Gutiérrez estaba. Bueno, sí, no pudo ir. Pero bueno, de todas formas, Guti, yo le contaba a la gente que usted me... Sí, su corazón estaba ahí. Le contaba yo a la audiencia, a la gente del teatro, que estaban en el teatro, que usted siempre me va marcando que no diga tanto atemporal. Le cuento cómo usted me trata y me maltrata aquí durante las 5 horas de programa. Sí, yo también a usted, pero... No repita de nuevo. Bueno. Hay que cuidar el ranchito. Soy compañía bendecida anoche. Buenísimo el programa, muy buena la invitada. Desde Villa María, Tere Vaca. ¿Podés pasar un tema por Ana Gabriel? Dice, para la señora Nelly Tevez, de Alto Alberdi. Ariel Urbino, desde Buenos Aires. A ver, dejo un mensajito, Ariel, lo escuchamos.
1: Hola, Su, qué comienzo del programa. Qué voz que tiene Melina. Gracias por las empanadas tucumanas. De Matambre.
0: Oh, qué rica, sí.
1: Qué hermosa voz. ¿Cómo andás, Guti?
0: Muy bien.
1: Ariel de Escobar.
0: Gracias, Ariel desde Escobar. Y a ver acá.
2: Hola, Susana. María, buenas noches. ¿Cómo estás? Hermoso el programa, como siempre. Felicitaciones por lo de ayer.
0: Gracias.
2: Hace años yo cosía para una fábrica.
0: Sí.
2: Y escuchaba todas las noches, noche y día, durante años, 10 años cosí, y por las noches, cosía por las noches, y siempre lo escuchaba, y lo sigo escuchando hasta ahora.
0: Gracias.
2: Quiero participar por el club 333, soy María del Carmen Guíñez. Un beso.
0: Un besito, María del Carmen, y te voy a pedir que el lunes por fin me hagas recordar, así te anoto, ¿sí? Y te doy un número y ya podés participar todas las semanas de los sorteos del Club de las 333. Su Mina Clavero está a sus pies de las grandes artistas con el canto, suenan muy bien en los escenarios de los festivales, la están esperando, dice Néstor, pero seguro, claro que sí, muy linda voz. Rolando Montesino desde La Sirena, Neuquén Capital. A ver qué dice Sergio, lo escuchamos. Hola, Sergio.
3: Muy buenas noches, Susana, Walter, el gusto de saludarlos. Es un enorme placer para mí escucharlos, por supuesto. Susana, bueno, está de más decirlo una vez más, valga la redundancia. Felicitaciones por todos los éxitos ya cosechados. Y bueno, a seguir trabajando para seguir brillando suya, seguir escribiendo, ¿sí? Después, si querés, te paso un par de recetas caseras de allá de la zona de Villa Ocampo para que vos lo puedas poner en tu próximo libro.
0: Bien.
3: Bueno, Susana, también te voy a escuchar hasta ahora, porque ya me acosté y, como decís, bueno, descansa porque mañana hay que madrugar de nuevo. Claro. Así es la vida, color de rosa, a veces negra, a veces roja. Bueno, felicitaciones por las invitadas, las tucumanas. Yo me agarré los bolsillos por las dudas, ¿viste?
0: Sí, hay que agarrarse.
3: Aparte por los invitados que vos también tenés en tu casa. Yo me agarré los bolsillos rápido porque digo, no sea caso que se me pierda algo, se me pierda el teléfono. Bueno, es un chiste, su cariño gigante, gigante, gigante para todos, los abrazos con el corazón y hasta aquí te escuché. Ahora descansar, su
0: a descansar.
3: Cariño gigante de nuevo.
0: Abrazo. Me gusta mucho la
4: música. Hola, Susana.
5: Que están haciendo los chicos, los instrumentos.
4: Todas las noches te escucho.
5: Nos dice Noemí,
4: me encanta tu programa.
5: También
4: me encanta.
5: Su arranque de programa.
4: Quiero decirte que tengo una hija que canta.
5: Qué programa hermoso.
4: Muy lindo.
5: Gracias también a Belia.
4: Me gustaría, si tú la puedes conocer y escuchar.
5: Dios la bendiga.
4: Te admiramos muchísimo.
0: Gracias, mi amor.
6: Hola, su Jorge de Unquillo.
0: ¿Cómo estamos?
6: Qué lindo sería que la casta política que nos gobierna escuche folclore, escuche el ser nacional. Qué lindo sería. Grande
0: sería
6: lo que vos haces. Haces patria, haces ser nacional, celeste y blanca. Grande, su. Un abrazo.
0: Gracias, Jorge. Felicitaciones, qué lindo como cantan las chicas, dice Jonathan. También Luis Márquez nos deja mensajito grabado, lo escuchamos.
7: Buenas noches, señora Susana.
0: ¿Cómo estamos, Luis?
7: Estoy escuchando a un general Pinedo Chaco por medio del celular y por la radio a pila. Buen grupito de jóvenes, que no le aflojen, que no le aflojen, es su nueva generación y no tienen que aflojar. Porque si no nos va a pasar como nos pasó en las últimas décadas, que si no venían la chica de Pastoruti y todos ellas, toda esa juventud, el folclore argentino se perdía.
0: Claro.
7: Aunque sea copiado de otros países, pero nosotros tenemos una tonada y una letra distinta a los otros países. Adiós, señora Susana, saludo a los chicos.
0: Gracias,
7: y que
0: Luis,
7: les vaya muy bien en todas las actuaciones.
0: Abrazo.
7: Luis Eduardo Márquez, general Pinedo Chaco.
0: Gracias.
8: Hola, Susi, ¿cómo estás? Buenas noches. Bueno, Susi, en primer lugar, felicitarte por tu libro, por esa fiesta que tuviste, que bueno, contaban ahorita anoche que ha estado muy hermoso, te felicito por eso. Y bueno, que tengas todos los éxitos con tu libro, que se venda más que el pan caliente, porque te lo mereces, tú sos una gran persona y por lo que haces, por todo el folclore, como llevas el folclore dentro tuyo, Susi. Así que te mereces todos los éxitos. Yo te felicito de todo corazón. Bueno, y ese libro tiene que ser un éxito como es tu programa, Susi. Cada programa que tuviste, como este, Noche y Día, y recorriendo el país. Susi, sin nada más que decirte, un abrazo muy fuerte para vos y Luquita, el socio 96. Gracias, Susi, por todo.
0: Gracias. Bueno, no está Lucas, hoy está Walter, como siempre. Walter quisiera que sea el lunes, pero no lo es, no lo es. Bueno, después sigo, ¿no? Hermoso canta la chica, con mucho sentimiento, que Dios la bendiga desde Río Cuarto, Sora. Bueno, así la gente conectándose, comunicándose, los socios del club que están, pero ahí a pleno, porque hoy es madrugada de música y sorteo. Ya tuvimos la sorpresa de las visitas y ahora vamos por más, ¿eh? Por ejemplo, escuchar Carlitos Torres Vila.

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Telecita, estaba interpretada por don Eduardo Ávila, antes era Carlos Torres Vila, Amor de los Manzanares, unas 58 minutos, no quiero irme de esta hora de tiempo de folclore, ya vienen los tangos, sin mencionar a quien hace un tiempo atrás, un 18 de septiembre, nacía, llegaba a este mundo, en General Gutiérrez. Pero, ¿no era su pariente el General Gutiérrez? No, no creo. ¿Tiene alguna parcela en Mendoza usted? Porque ahí en General Gutiérrez, provincia de Mendoza, llegó al mundo don Antonio Tormo. Su papá era oriundo de Valencia, de España, era empleado de la bodega Giol y falleció el papá de él 3 meses antes de que don Antonio naciera. Uno dice don Antonio porque ya lo conocimos así, ¿no? En 1923 la familia Tormo se radica en San Juan y él comienza a estudiar en una escuela secundaria de esa ciudad, obtiene el título de tonelero, lo que le permite ocupar el mismo puesto que su padre en la bodega. Poco tiempo después de recibirse, se alojó en la casa de Diego Manuel Benítez, quien luego usaría el seudónimo como Diego Canale. Juntos formaron el dúo Tormo Canale, sin dejar de trabajar en la bodega. Después se presentaron en un concurso de radio, una radio de Cuyo, LB10, donde fueron contratados de inmediato y en 1934 fueron a San Juan para emplearse en la bodega. Otra bodega ya, no era Giol, sino El Globo. Y actuaban 2 veces por semana en Radio Grafiña. Bueno, deciden probar suerte en Buenos Aires y allí un tal Eusebio de Jesús Dojorti, Buenaventura Luna el seudónimo, se haría famoso. Los integra al conjunto La Tropilla de Huachipampa. Formó parte además de Antonio Tormo y Diego Canale, Remberto Narmáez, José Castorina, José Samuel Báez. Y ahí comenzaba la historia intensa de don Antonio Tormo, que vuelve a San Juan decidido a abandonar la profesión de cantor en 1942, debido a que el terremoto de 1944 había destruido gran parte de la ciudad de San Juan, también las bodegas. Tormo entonces debió trabajar en una bicicletería instalada por sus hermanos y al año siguiente se casó y decidió retomar el canto actuando con mucho éxito de público, de audiencia. Vuelve a Buenos Aires como solista ya para actuar y bueno, ahí empieza realmente el boom. El rancho La Cambicha, el chamamé de Mario Millán Medina, se vendieron 5 millones de discos, un récord no solamente para la época, sino en toda la historia discográfica argentina. Los Mis Harapos, Mamá Vieja, Amémonos, Los Ejes de mi Carreta, todos fueron éxitos en la voz de don Antonio Tormo.

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1: Nació en el porteñísimo barrio de Flores, en la capital federal, y ya muy jovencito comenzó en la radiofonía argentina. Primero lo hizo como locutor, alternando esa actividad con la de cantor, vocación que traía ya en el alma, y que se nutriría, acrecentaría y afirmaría en la admiración por Carlitos Gardel, y de la que terminó finalmente haciendo su profesión. Elegido el camino de la canción popular, tomó lecciones con una soprano, con una cantante lírica, Elvira Colonese, que encauzó técnica y profesionalmente sus naturales condiciones. Comenzó a trabajar en Radio del Pueblo en 1929. Fue estribillista de casi todas las orquestas que desfilaban por la emisora. Comenzó su carrera como solista cuando lo invitaron a Radio La Nación, secundado por guitarristas. Grabó en discos Víctor, también como solista, con el marco de la orquesta de Tito Rivero. Y a fines de ese mismo año intervino en la película Los muchachos de antes no usaban gomina, cantando el tango del director del filme con música de Francisco Canaro, titulado Tiempos viejos. Tiempos representativos para una voz, para una época. Su actividad de cantor se agitó en diversas radios, calificados escenarios porteños, giras por el interior y América con mucho, mucho éxito. En 1950 incursiona como director en cine, otra de sus grandes pasiones. Y también como director, guionista o realizador, aparecía también él en su formato tan especial. Sus convicciones políticas lo acercaron decididamente al peronismo, le provocaron un enfrentamiento con muchos sectores artísticos adversos a Perón, que por ese motivo le restaron importancia a su obra y lo aislaron en el afecto y en la amistad. Máximo cuando grabó la popular marcha Los muchachos peronistas. Él siguió cantando, siguió filmando en los 60, pero los tiempos del esplendor artístico habían pasado y se presentaba esporádicamente en algunas temporadas teatrales o en alguna película. Señores, hablamos de Hugo del Carril.

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1: Portal de Cadena 3 Argentina. Llega la primavera, se viene fuerte salto de la temperatura para Córdoba. El aire cálido se afianzará en la provincia hacia el fin de semana. Tras un ascenso progresivo, el domingo registrará temperaturas sofocantes antes de la llegada del 21 de septiembre. Según las previsiones de los especialistas, la transición térmica mostrará fases bien marcadas. También días con amplitud térmica estable. Las mínimas rondarán 12 grados, las máximas alcanzarán los 26. El domingo el pico del calor se consolidará como el día más caluroso del periodo, registros generales de entre 31 y 33 grados, mientras que en sectores puntuales de la provincia los termómetros podrían trepar hasta los 34 y 36 para el inicio de la semana entrante, coincidiendo con los festejos por el Día de la Primavera del lunes 21 y el martes 22, se aguarda un leve y transitorio descenso en las marcas térmicas. Sin embargo, el alivio durará poco. Los modelos anticipan que a partir del miércoles 23, las temperaturas retomarían la tendencia en ascenso. Juegos Suramericanos, otra jornada de competencia y shows, alimenta récord de público. Se desarrollan hasta el 26 de septiembre en Rosario, Santa Fe, Rafaela, con más de 4.000 atletas de 15 países y competencias en 43 deportes y 60 disciplinas. El Senado dio media sanción a la reforma de la Ley de Biocombustibles que establece nuevos cortes. Fue por 41-25 votos, ahora pasará a revisión de diputados. La iniciativa fija una suba de los porcentajes obligatorios de bioetanol y biodiesel que irán del 12 al 15% y del 7 al 10% respectivamente. Títulos del orden internacional: detienen al exalcalde Javier Oropesa al regresar a Venezuela tras 2 años en España. El exalcalde de Torres, Javier Oropesa, fue detenido por la inteligencia venezolana en Táchira tras regresar de su exilio en España. Su arresto se da en medio de negociaciones políticas en el país. Tras un inicio exitoso, Leonardo Poncio firmó contrato como el DT de River hasta agosto de 2027. El director técnico acordó seguir en esa función por un año, ya no será más interino. Es lo que indican las noticias desde el portal de Cadena 3 Argentina. Actualizamos temperatura, registro de la hora 2 en la ciudad de Córdoba, 17 grados 8 décimas, 65% la humedad, viento norte a 6 kilómetros por hora, está mayormente nublado, máxima pronosticada para hoy 25 grados.
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2: Estrella brillante, brillante, porque hubiese cumplido años un día como hoy, Rocío Jurado, por eso la elegimos, para hacerla brillar fuerte aquí en Noche y Día, a María Mohedano, su verdadero nombre, la cantante y gran actriz española, Rocío Jurado. Había nacido un día como hoy, de 1944, y nosotros queríamos destacarla mucho en esta madrugada. Aparte, es uno de los números puestos cada vez que uno quiere hacer un momento romántico, dedicar una canción romántica, y está ahí presente, presente. Nelly me dice, buen programa, su bendiciones, cariños, gracias por todo. Nelly Pastuscovas, ay, me cuesta decir Pastuscovas, bueno, que estoy diciendo tantas cosas últimamente. Gutiérrez Gersogenaura, que ese me sale bien porque hace mil años que Graciela no se escucha, ¿no? Rosita Gijena, gracias, dice, hola, soy Guti, disfrutando de la agradable compañía, formando parte de la hermosa tribu. Maravillosa la presentación del libro, disfruté cada momento de la manifestación de amor del público, familia y amigos, que demostraron que sos una gran persona. Muy buena la presencia de Ulises, un joven con gran futuro de radio. Alejandro Bustos, que está muy bueno, todo lo pone entre paréntesis. Excelente, y felicitaciones para vos y todos los que te acompañaron en el camino. Vamos por más, gente linda, nos dice, bueno, ella, Rosita, que estuvo ahí, Rosa Gijena. Alberto Ibáñez, que nos convida con un rico cafecito a esta hora. Viene bien, Guti, ¿no? Hermoso, sí, felicitaciones por la presentación del libro. Hermoso amanecer, paz, amor, esperanza. Pide un tema por Ana Gabriel, el amigo Alberto Ibáñez, desde Jesús María. Hilda Rieta, que se anota para los sorteos. Es que ya los que tienen número están, no tienen que anotarse. Los que están anotados ya directamente tienen que esperar que hagamos el sorteo, nada más. Emeco Villarreal, la música latinoamericana, pido un tema de Juan Gabriel, Hasta que te conocí. Lubina Castellino de Mendoza, hola su querida Guti, genio, tribu, familia, bendecida noche. Su, en el Face de anoche escribí todo lo que siento por tus logros y la mujer que admira el país y otras ciudades del mundo. Vi el video, imagino que te llevará tiempo sentir el vibrar de tu corazón de cada momento vivido y merecido. Mando miles de abrazos, sigo escuchando el programa. Te quiero mucho y al gran equipo de Cadena 3 y al Club de las 3:33, toda la suerte del mundo. Gracias, Flavia Fernández. Feliz fin de su en Jujuy, nublado y llovizna. Oh, me gusta Jujuy cuando llueve, ¿no? Berti Blanco, su, escuchándote en Villa Ángela, Chaco, esperando los tangos, espero que lo haya disfrutado. A Hugo del Carril. María del Carmen Bracamonte también nos saluda. Cris Camaño, su, estuve mirando la presentación. Qué felicidad me dio verte plena y rebosante de alegría. Gracias por este dulce dolor que también te acompañó. Claro, el gran Daniel Altamirano estuvo ahí. Cantó Rosa y Canela, Guti, el maestro. Dios a la una, Rosa y Canela, La Oma, los chicos de Cinco Sentidos, Pablito Lozano, ¿no? La verdad, un lujo, un lujo, un lujo, ellos, ¿eh? Ellos sobre todas las cosas. Alberti, el Chaco de la Callejera, el Chaco Andrade de la Callejera, Marina González, que desplegó canciones maravillosas. Estuvieron también los chicos de Los Nombradores del Alba, Las Viejas Raíces, que es el ballet que nos acompañó, que está muy próxima a su profesora a celebrar también el final de una larga carrera de más de 50 años, enseñando danzas. Me olvido de alguien, Guti, ayúdame. Pero bueno, estuvieron todos, la verdad, una maravilla. Yo me sentí muy agradecida sobre todas las cosas, ¿no? El ingeniero Gustavo Gutiérrez, porque Fernando Montero, que hizo los dos tangos, ¿sabe qué hizo? Me sorprendió haciendo mi tango, Fernando Montero. Hizo Tiempo Final y Pasional, ¿no sabe? La ovación que se llevó. Sí, está todo en el canal de YouTube, queda ahí enganchada la presentación. ¿Qué más era? Bueno, Pablito Lozano ya lo dije, Daniel Altamirano, Cinco Sentidos, Los Nombradores del Alba como herederos. Pero el ingeniero Gutiérrez habló brevemente sobre el fútbol, que es una de las grandes pasiones de los argentinos, el fútbol y el tango. Yo en el libro lo destaco porque pienso que es lo que en buena parte nos representa como costumbre y tradición en el mundo entero, ¿no? El fútbol, sobre todo con los campeonatos que el seleccionado argentino ha ganado, cómo nos ha hecho quedar de bien, y el tango porque es también lo que nos representa en el mundo entero. Si bien es cierto que uno defiende mucho el folclore criollo, pero afuera, cuando viajamos, cuando vamos a algún lado, el inolvidable Carlitos Gardel, el tango suena en las películas internacionales, es la música que generalmente está siempre presente. Bueno, así que todos aportaron lo suyo. Marina González cantó dos temas de Adelina Villanueva que hablan de las comidas. Adelina Villanueva es una cantora, es salteña, y tiene un material que habla todo de comidas. Le canta al dulce de leche, al ají. Ella eligió esa, la del ají, y eligió la de las empanadas salteñas, y va describiendo la canción, cómo se realizan esas comidas, ¿no? Y además hizo un tema también propio que le pertenece, Coscoína, y bueno, la presencia que tiene Marina sobre el escenario es fantástica. El Ale Bustos presentó las leyendas, habló un poquito de las leyendas, de lo que contiene el libro, que tiene varias leyendas y tiene un personaje que es el que le estamos dando vida. Es un personaje, un abuelo que se llama Fermín, y ese abuelo le cuenta a los niños las leyendas. Como muchos abuelos a lo largo de tantos años me contaban que les leían, les relataban las leyendas que yo los domingos les decía. Entonces inventamos ahí la figura de un abuelo como para que sea más realista todavía. Y dentro de esas leyendas también van a descubrir encerraditos ahí recetas, unas recetas muy tradicionales. Bueno, y en las recetas hay de todo, hay recetas que pertenecen a lo que es mi herencia familiar, sobre todo de mi madre. Mi madre era catamarqueña, pero mi papá era el que cocinaba. Así que bueno, es muy completo. Yo les decía en el teatro ayer que es prácticamente imposible encerrar 30 años de programa en 300 páginas, que es lo que contiene el libro. 300 páginas, está reflejado el momento de que me distinguieron con los ponchos. Tiene todo, caminos recorridos, una breve descripción por donde yo fui, lo que aprendí. Tiene algunos remedios naturales, algunas hierbas, los remedios de la abuela. Tiene las danzas argentinas, como les decía recién, el artículo que habla el ingeniero Gustavo Gutiérrez sobre el fútbol. Tiene mitos y leyendas, tiene fiestas y devociones populares, las historias cantadas, varias historias en donde los autores me han contado en qué se inspiraron para escribir las canciones. Tiene proyecciones por el mundo. En ese capítulo hablo de aquellos artistas que tuvieron que exiliarse, partir al exterior, algunos porque se iban, porque no podían desarrollarse acá, porque fueron perseguidos o fueron sacados de circuito en tiempo de la dictadura, y otros, como en el caso, por ejemplo, de Jorge Cafrune, que él decidió ir a hacer una gira por España que duró mucho tiempo y se quedó allá, o un Ariel Ramírez, que también no se fue perseguido por nadie, se fue a seguir aprendiendo y a desarrollar su arte desde la música, y qué bien que nos ha representado siempre, ¿no? En los protagonistas imborrables, que también destaco, son aquellos nombres que son realmente así, incluido Daniel Altamirano, que estuvo ahí en la presentación, pero otros muchos que tienen un linaje especial, como don Sixto Palavecino. Destaco a mujeres como a Tamara Castro, a María Elena, a Suma Paz, y a las chicas de hoy, ¿no? Más allá de lo artístico, me une la lucha que llevan adelante mi querida Magali Páez, que es la voz de Suyay, Gladys Viñal, Silvia Layana, Sofía Asís, que estaba recién acá, en fin, Jacinta Condorí, las chicas salteñas del grupo Atemporal, las históricas como Zuna Rocha, como Ángela Irene, como Marité Verbel, como Belén Herrera, son algunas, pero digo, es tan difícil encerrar en páginas, en pocas a veces, todo lo que uno quiere, ¿no? Hay un artículo especial con los imborrables, que, como el Yuyo Montes, por ejemplo, y ahí están escritas la zamba del aljibe, la canción Eres, que nos dedicara. En fin, está el tiempo final, la letra de tiempo final, de Sueño de Marzo, que hicimos con Mario Álvarez Quiroga, la historia breve de Javier Pantaleón, destacados. Bueno, yo lo considero breve, pero en realidad toca muchas fibras íntimas, sobre todo lo que ustedes me han demostrado a lo largo de los años que les ha gustado de lo que yo transmitía. En este A Fuego Lento, que hoy va a ser uno de los premios. Hoy regalamos un A Fuego Lento, regalamos la mochila, que es muy elegante. En mi Facebook la pueden ver, ahí publiqué los regalos. Y una pava, Gutiérrez, una pava. Ya me dan ganas de dejar el termo de lado y tomarme un mate, pero con esa pava. Con la pava. A las 3:33, porque es el club el que hace el sorteo, vamos a ir con los sorteos. Aparte de esas cosas que son tangibles, como la mochila, la pava, el libro, vamos a regalar, ojalá que los socios que estén escuchando el programa tienen que elegir esta noche, viernes a la noche, cena show con el Rey Pelusa o un almuerzo el domingo con Germain, que va a ser doble para celebrar y esperar la primavera. Vamos a tener un almuerzo show y una cena show el domingo con la presencia de Germain. Bueno, todos esos regalos están en juego. A las 3:33 hacemos sorteo, pero mientras tanto, seguimos disfrutando del programa.
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0: bonitos recuerdos, Gutiérrez, con ese Daniel Magal, cara de gitana, con los iracundos, la página 10, qué temazos, ¿eh? Son atemporales, Gutiérrez, atemporales. Soy Claudio de San Luis, de un pueblito llamado Quines. Los escucho todas las noches, me gustaría entrar al 333. Gracias por el buen trabajo, buena música. Claudio, el lunes seguimos dando numeritos, ¿viste? María Gutiérrez, felicitaciones, sube por la noche. Claro, por el Teatro Real, que viva siempre el folclore. Yo extraño recorriendo el país, los quiero mucho. Soy Walter, soy Mari Gutiérrez, la no pariente, ¿no? Soy Miguel Lazarte, socio del club. Quiero un saludo para mi mamá, pero por supuesto, nada más que no me pone el nombre de la mamá, Miguel Lazarte. Bueno, para la mamá de Miguel Lazarte, le mandamos un abrazo fuerte. Participo por los premios, Patricia Rojas, todos están participando, ¿no? Los socios del club que están despiertos a las 3:33 son los que participan. Ya nos ha pasado de tener en todos estos sorteos algún socio que ganó, pero no estaba escuchando. Así que, bueno, no puedo hacer más. Participo, felicitaciones por Fuego Lento. Yo quiero que vuelva recorriendo el país, dice Chela de Villa Libertador. No, pero ahora hay una muy buena propuesta los domingos. Los domingos hay una excelente propuesta, sí. Están, nuestro compañero Agustín González. ¿Me podrás recordar mi número? No puedo, hoy no tengo tiempo de nada. Mire, perdóneme, Ricardo, si usted está anotado, no tengo tiempo de buscarlo, me refiero. Hoy no puedo, pero tal vez otra madrugada, sí. Soy Walter, quiero participar del sorteo, soy el socio Gonzalo Casa. Me alegra mucho que haya sido una noche especial en la presentación del libro. Gracias. A ver qué dice Graciela Lucero.
1: Hola, Susana, buenas noches. Te estoy escuchando. Gracias. Muy hermoso el principio del programa. Gracias. Susi, quisiera que me pasaran un tema de Jorge Rojas para mi amor Rubén Guzmán de Banda Norte. ¿Puede ser?
0: Claro, cómo no. Por supuesto, va a estar Jorge Rojas. Felicitaciones por el libro desde Santa Fe. Qué bonita la presentación, felicidades desde San Juan, Marisa. Felicito por la noche mágica con la fiesta del libro, me gustaría ganarlo, Lidia Canizaro de Buenos Aires. Quiero libro, dice, ¿cómo lo adquiero? Dice Yayi Molina en Aguilares, Tucumán. 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Poniendo busca libre, ustedes ya entran en la plataforma, buscan, por ejemplo, tienen que buscar últimas estrenos, por ejemplo, y ahí buscan a Fuego Lento y está mi nombre, el nombre de quién, porque puede haber otro Fuego Lento, ponen a Fuego Lento mi nombre y ahí van siguiendo los pasos, se los llevan, son muy serios, es una plataforma muy seria. Le dicen los días que va a demorar, entre qué día se lo van a entregar. Muy, muy serios, así que no pueden. 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Así que cualquiera de las formas que ustedes necesiten está ahí. Excelente la radio, Juan José. Guti, hermosa la música. ¿Podrá ser un tema de la faraona Lola Flores? Carmen, hoy con lo de Rocío Jurado recién como quedamos, ¿no? Soy Walter, ¿qué debo hacer para que lean mis mensajes? Ya he enviado varios y no lo ven. Mercedes, pero acá estamos, Mercedes. Acá estamos leyéndote el mensaje. Quiero participar de los sorteos. Todos los que tienen números de socios participan a las 3:33. No hace falta. Sí haría falta, por ejemplo, si alguien quiere especialmente ir esta noche a la cena show con el Rey Pelusa, o alguien quiere el domingo, esperando la primavera, ir al almuerzo show o a la cena show con Germain, también. Eligen, yo quiero ir el domingo, soy el socio tanto, entonces yo los voy separando y después hacemos el sorteo. Walter desde la cabina les dará suerte a muchos esta noche, así que solamente nada más que participar. Nos vamos con esto a las noticias. El Puma José Luis Rodríguez con Lola Flores, la faraona.

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1: 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Ataques de perros. El proyecto cordobés que propone chip seguro y penas más duras. La iniciativa presentada en diputados busca crear un registro, exigir identificación con chip y un seguro obligatorio. También plantea modificar el código penal ante ataques, lesiones o muerte. El Gran Rosario registra la tasa de desocupación más alta del país según el INDEC. Acorde a lo publicado el jueves por el organismo estadístico, en el aglomerado urbano rosarino, la cantidad de desempleados subió al 11,5% el segundo trimestre. Milei desplazó al personal civil de Olivos y la Casa Militar asumirá la seguridad. El gobierno dispuso la transferencia integral de la seguridad de la Quinta y de las residencias transitorias del presidente. El proceso deberá completarse en un máximo de 60 días. Lula da Silva rechaza propuesta de Estados Unidos sobre minería en Brasil. El presidente brasileño calificó de inaceptables las condiciones impuestas por la administración de Donald Trump para la minería en Brasil. Flamengo eliminó a Independiente del Valle. Jugará con Estudiantes en semifinales de la Libertadores. El Mengao, defensor del título, igualó 1-1 frente al conjunto ecuatoriano en el Maracaná, pero avanzó gracias a la victoria por 2-0 en el duelo de ida. Palmeiras y Fluminense disputarán la otra llave. Actualizamos temperatura en la ciudad de Córdoba, datos que corresponden a la hora 3, 17 grados, 65% la humedad. Viento norte a 6 kilómetros por hora, está mayormente nublado.
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3: ¿Qué hace, viejita? Loco, ¿qué hace? ¿Un poquito de cuarteto, viejita? Pelá el instrumento, loco. Dale, a ver. Bien, bien, bien. Cuarteto, vamos a hacer un poquito de cuarteto, a ver.

0: Señores, arriba las palmitas, estamos en el pleno de Favilate. Silvita, allí en Villa Dolores, te mando un abrazo. Ya, Villa Dolores está con toda la fiesta de los estudiantes, me estaba contando Silvia, ¿eh? Walter Olmos, Rodrigo Cachumba, fueron los que le pusieron calorcito y ritmo a la madrugada del viernes, porque es la hora crítica, la hora en que los ojitos comienzan a cerrarse, todos tenemos sueño, queremos que ya se termine, pero falta un poquito, y yo estoy tan atareada acá. ¿Cuántos socios tenemos, Gutiérrez? Tenemos un montón de socios. No, tenemos muchísimos, y todos quieren participar y van a hacerlo ahora en un ratito a las 3:33, empezamos con los sorteos, ¿eh? Escuchando el Despabilate, Miriam Bexenat, qué hermosa la música, dice Marisa. A ver qué dice Miguel, che, de Santa Fe, lo vamos a escuchar a Miguel. De Santa Fe.
1: Hola, soy Álvarez de Santa Fe. ¿Puede ser que pasen el tema de la Sonora Dinamita? La robo a marido. Bueno, gracias.
0: Hola, Sue y Walter, acá vamos yendo flequillo dividido a la fábrica de cosas dulces, Arroyito. Saludo a los colegas. El Negro Carballo, conocido por el Negro Feo, no sé por qué. Ay, pobre. ¿Por qué le dicen así? Muy buena noche y día, su querida Guti. Aquí estamos disfrutando del Despabilate. Abrazo grande, Nico Mores de Laguna Larga. Felicitaciones, su. Participo. Soy Guti, deseo todo lo mejor. Estoy para recibir la primavera. Muy bien, hermoso programa. Quiero decirte, socia Tita Mansur, solo que vivo en San Francisco, Córdoba, así que si tengo suerte, no puedo asistir a ningún evento, no. Por eso hacemos la diferencia entre los que pueden asistir y aquellos que no pueden asistir. Hay gente que participa y se va a ganar la cena, hay gente que participa y se va a ganar el almuerzo del domingo o la cena del domingo con el mismo artista, o hay otros, en cambio, que se van a ganar la pava, y no es la pava sola, es con... ¿Qué es eso? ¿Es un jarrito útil que trajo usted que compró ese regalo? Es como un jarrito para azúcar, para hierba, no sé qué es. Y la mochila para la dama, el caballero, se lo puede ganar un caballero, pero va a ser para una dama. En fin, todos esos regalitos para ustedes y el libro A Fuego Lento, que alguien se lo va a ganar también. ¿Sabe qué hermosa la fotografía? Estaban los artistas, estaba Mariana, estaba Javier, y ellos llevaron los cuadros y los expusieron en el hall de ingreso y también sobre el escenario. Y por supuesto, no podía faltar ese golpe bajo, ¿viste? Que te toca la herida, que está abierta. Porque me regalaron, yo no lo había visto, un cuadro hermoso con la familia, con mis hijos. Así que, bueno, ese fue hermoso, hermoso, hermoso, todo hermoso. Me voy acordando de cosas y las voy diciendo, porque, bueno, cuando uno ya es viejita no se acuerda todo de corrido, ¿viste? Excelente la música de hoy, genios, dice Liliana Díaz. Felicitaciones, Su, Jorge Vázquez de Villanueva. Mario de Loma Hermosa, felicitaciones, Su. Te pido un tema por Ana Gabriel. Muy pedida Ana Gabriel hoy, ¿no? Es el segundo oyente que la pide, Guti. Sergio de Salsacate también, gracias. Bueno, a todos. No quiero nombrarlos porque ya van a participar del sorteo. Su, felicito a por el libro. Para este Despabilate, si puede ser algo de Walter Romero. Los escucho todas las noches desde Rufino, Santa Fe. Me dice Guillermo Kelly. Hola, Su, soy Nacho de Parque Horizonte desde Madrid. Un saludo para todos los oyentes aquí trabajando desde tempranito. Patricia Rojas dice que está hermoso el programa como siempre. Todos dicen eso, ¿no? Bueno, todos. Mari Gutiérrez. En fin, usted, Gutiérrez, tiene a toda la familia escribiendo al programa. ¿Cómo? Ah, ¿no es un pariente? Qué lindo. Una locura todo.

Gutiérrez, muy bien. ¿Está enredado con los números? Bueno, así también estuve yo hasta recién enredada con todos los que querían participar. Por supuesto, a las 3:33 minutos, nuestra hora, la hora señalada. ¿Había una película así que se llamaba La Hora Señalada? La Hora Señalada. ¿Quién trabajaba? ¿A usted qué? Michael Douglas. ¿Qué va? Sharon Stone, Michael Douglas, y era la hora señalada a las 3:33. Nosotros ya escuchamos las 3:33, ya le llevé todos los papeles al Guti, de la gente que está participando, todos los socios los tiene allí él. Lo mueva, ¿no? Mueva todo, mueva, mueva, mueva. Mueva lo que tenga que mover. Su ya gané al escuchar a Mauro, dice el 3:33. Gracias por todo lo que nos hacen sentir en nuestras noches solitarias. Kitty Mauro desde Villa María, cariño para los dos. Felicitaciones, dicen por acá, excelente programa. No soy de escribir siempre, pero si mis horarios lo permiten, estoy prendido a la radio. Soy el socio número 9. Feliz fin de semana para ustedes desde Villa María. Muchas gracias, muchas gracias. Damián Klatchkin, marche un libro para Tierra Santa. Pero por supuesto, también Busca Libre, se llama la plataforma Busca Libre. Dice, oh, Su, ¿cómo va? Vos y el Guti me han dejado fuera de la sociedad. No, por supuesto que no, no dejamos afuera a nadie. Simplemente hoy no anotamos números, porque hoy es día de sorteos nada más. Ya el lunes arrancamos de nuevo con los numeritos durante toda la semana, en fin. ¿Está listo, Gutiérrez? Primero quiero saber si se escucha usted al aire, porque usted lo va a decir al aire. ¿Se escucha? Yo lo escucho, pero no sé si usted, si la gente lo escuchará a usted. Eso es lo que no sé. Zoom, felicitaciones, muy buena la presentación del libro, de cada historia que cuenta, en el mismo todo lo vivido, las cosas inolvidables, por la que llevan muy adentro de su corazón. Muy buenas fuerzas, bendiciones para usted y para quien la acompaña. Marta desde Villa Unión, La Rioja. Delia Torres también nos dice felicitaciones por la presentación. Bueno, un montón de mensajitos, ya voy a avanzar con los que no tienen nada que ver con eso. Están pidiendo un tema, Gutiérrez. Vamos con la mochila primero. La mochila azul. ¿Cómo se llama el tema? La mochila azul, hay un tema, ¿no? La mochila azul. ¿Cómo era? Cántelo un poquito porque sepa. La de la mochila azul se llamaba. ¿Y cuál es la chica de la mochila? Ah, de la Mona Jiménez. Bueno. Ah, sí, mire usted, había más de una mochila en la música, qué bueno. Bueno, vamos a sortear la mochila primero. Es una mochila para dama, pero bueno, el que la gane sabrá, ¿no? El primer número, saque un número de ahí. 1089. ¿Le gusta el 1089? Bueno, déjeme que busque gente el 1089. No, me podría ser más fácil, Gutiérrez. Gracias por la facilidad que me das. Mira, Claudia Tovares figura con el número de socia 1089. Lo que no sé es si es de Córdoba o de qué lugar será. Si me está escuchando, que seguro que sí está escuchando, porque tienen que escuchar a las 3:33, esa es la consigna del club, si no, no tiene sentido, que me avise si es de Córdoba para dejárselo acá en la portería y si no, bueno, para enviárselo. Los premios los tienen que pasar a buscar de la portería a partir del lunes, ¿sí? Y los que hay que enviar, bueno, paciencia, porque a partir del lunes va el envío. Entonces, Claudia Tovares, en la socia 1089, se ganó la mochila. Ahora vamos por el número 2. La cena para el Rey Pelusa, para esta noche, ya que lo escuchamos recién el Rey. ¿Qué número le gusta? Ah, Capicúa, ¿no? Eligió el 320, casi me asustó. Digo, 333, no, el 323. Socio 323. Es más fácil encontrarlo, al 323... Alfredo Oviedo, 323, su número de socio, debe confirmar. Está en la lista de los que dijeron, sí, queremos cena, queremos almuerzo. Así que Alfredo Oviedo confirme ya su presencia. No tiene que venir a buscar nada,
simplemente que ir directamente esta noche a partir de la hora 21:30. Se abren las puertas y usted puede ingresar y pasar una noche fabulosica con el Rey Pelusa. Vamos por el otro sorteo, Guti. Vamos por, ya que estamos con la cena, vamos por el almuerzo. ¿Le parece el almuerzo del domingo? Vamos con el almuerzo del domingo. Es un almuerzo doble con la presentación de, entre otros artistas, de Germain, el príncipe. Tire un número, tire un número. 771. A la cabeza, ¿no? 771. Rosa Gijena. Ay, no sé si querrá ir Rosa Gijena. Rosa Gijena, oyentes de todos los días. ¿Querrá ir al almuerzo de, con el príncipe? 771 es su número de socia. Vamos por la Pava Gutiérrez. Pava y compañía, ¿eh? Pava y compañía. ¿Qué número le gusta? 524, el socio 524, Jorge Javier. 524, Jorge Javier. El libro, A Fuego Lento, saque otro numerito. El 681 para el libro. Marcelo Racetti, el dueño. No sé si es de Córdoba para dejárselo en la portería o hay que enviarlo. Marcelo Racetti, necesito que me lo diga, por favor. Y el último, ¿qué nos está quedando? La cena del domingo, domingo a la noche, para esperar la primavera, con la presentación también, entre otros, del príncipe Germain. Hacemos doblete ese día. El último número, saque, Uti. El 693, ese número de socio, le corresponde a Miguel Ángel Cepeda. Miguel Ángel Cepeda, 693.

0: Ahí estaba. Tengo a tres que ya confirmaron. Escuchemos el primero, Gutiérrez.
1: Hola, Susi, qué lindo. Gracias. Sí, soy Claudia Tavares, con A. Ah, Claudia está. Alejandra Tavares. Ya te mando mi número de documento. Soy de Buenos Aires. Soy cordobesa, nacida y criada en Córdoba, pero hace 35 años que estoy acá en Buenos Aires. Vivo en el partido de Tigres, en Nordelta. Te mando un besote grande. Felicitaciones, sos éxitos siempre. Y bueno, mirá, me trajiste suerte. No sé cómo vamos a hacer después.
0: Me tenés que decir, escribime, por favor, no me lo grabes, sino que escribime un WhatsApp con tu dirección, a tu nombre, Claudia Tavares, con tu nombre, no me hace falta número de documento. Sí, tu nombre ya lo tengo, la dirección a donde hay que enviártelo. Y me alegro muchísimo llevarte alegría en esta madrugada, ¿eh? La socia número 1089, Claudia Tavares, que se acaba de ganar una mochila hermosa, va a llegar a tus manos en los próximos días, Claudia. Felicitaciones. Alfredo Antonio Oviedo, confirmadísimo su. Muchas gracias, Alfredo. Es el socio 323 que se ganó la cena doble esta noche con la actuación del Rey Pelusa. Y el libro, mira, Marcelo Racetti se lo ganó, es de San Francisco. Hola, Su, gané el libro, soy de San Francisco. Bueno, supongo que también te lo tengo que enviar. Por favor, escribime tu dirección para que me quede y a esperarlo, que en los próximos días seguramente te va a llegar. Marisa de San Juan dice, felicidades a los ganadores de los premios. Estuve cerca, 1095, claro. Estuviste ahí, no más cerquita, pero bueno, otra vez será, seguimos. Participan con el mismo número una sola vez, ¿eh? O sea, ese número es válido siempre. Dice Marcelo, quería justo ganar el libro. Mirá qué suerte. Bueno, fantástico. Felicitaciones por la presentación. Soy el ganador de la cena del domingo, el socio 693. Miguel Ángel Cepeda, ¿cómo tengo que hacer? El domingo, a partir de las 21:30, tiene que ir. Directamente ya va a estar su nombre allí en el ingreso y disfrutar de una noche maravillosa. No se va a arrepentir, me va a contar después, porque es una cartelera hermosa, sobre todo muy primaveral, la que vamos a vivir el próximo domingo. Me alegro mucho, se repartió bien, ¿nos falta alguien? Ah, la pava. Jorge Javier, socio 524, que se ganó la pava con el otro elemento, el otro vasito vertedor, que seguro es para la yerba. Falta él que me diga, ¿por dónde habrá participado Jorge Javier? ¿Estará despierto Jorge Javier? Vamos a ver si está despierto o no, no lo sé. A ver, que tengo acá un llamado, ¿será?
2: Susana, no sé qué te pasa conmigo, que no me anotás nunca para el club de las 3:33.
0: Y a lo mejor está anotada y no sale. O a lo mejor no le ha tocado todavía el número, ya le vamos a dar un numerito, tenga paciencia. Son números que se agotan rápidamente, yo tengo que hacer el programa e ir dando el número y después pasar en lista, en limpio. Todavía somos humanos, no podemos todo, pero con paciencia siempre se puede. Bueno, Claudia siempre ya me mandó la dirección. Espero a Jorge Javier, que se ganó la pava. 524, número de socio. ¿Dónde estará? ¿Estará Jorge Javier? ¿Lo sortearemos otra vez? ¿Usted qué dice, Gutiérrez? Ayúdeme en esta. Esperemos un poquito. Bueno, sigamos. Claro, sigamos despabilándonos.

0: Veré primero, luego estaba Germaine, ustedes conectándose sin parar. La verdad, fantástico. Un abrazo para Mirta Rosa, que está escuchando. Dice, si es posible, Juan D'Arienzo, Alberto Echagüe, en el tango del final. Vamos a intentarlo, vamos a intentarlo. Tengo direcciones ya, tanto del ganador del libro, Marcelo, el socio 681, que es de San Francisco, y tengo ya la dirección de la ganadora de la mochila, de Claudia Tavares, que es allí del Partido del Tigre en Buenos Aires. Me falta, solamente tengo la confirmación de la cena de Pelusa, me falta la confirmación del almuerzo de Rosa Gijena, la socia 771, y tengo la confirmación del socio 693 de la cena del domingo, Miguel Ángel Cepeda. Me queda Jorge Javier, que es el nombre y apellido del socio 524, que se ganó el juego, la pava y compañía. Y tengo a Rosita Gijena, que siempre escribe, no sé si habrá escuchado, que es la ganadora, con el 771 del almuerzo para el día domingo. ¿Qué hacemos? ¿Lo esperamos a Jorge Javier? Capaz que no está. Esperemos hasta el lunes a Jorge Javier que confirme. Total, sabemos que no sé si es de acá o hay que enviárselo, pero bueno. Todo en camino, todo encaminado. Nosotros nos vamos del despabilate, tenemos que ingresar a la parte final de Noche y Día. ¿Y lo hacemos, Uti?
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alma también tiene una estación favorita. La mía siempre será otoño. Quizás porque el otoño no pretende quedarse para siempre. Simplemente enseña a soltar. Las hojas caen sin hacer ruido, como tantas cosas que un día también tuvimos que dejar ir. Hay algo hermoso en comprender que perder no siempre significa fracasar. A veces, soltar es la manera que tiene la vida de prepararnos para volver a florecer. Me gusta el otoño porque no necesita demostrar su belleza. Está en sus colores, en sus tardes tranquilas, en el viento fresco, en el sonido de las hojas bajo los pies y en esa nostalgia que llega sin pedir permiso. Tal vez por eso mi alma lo elige, porque también he aprendido a encontrar belleza en las despedidas, en los silencios y en las etapas que llegan a su final. El otoño me recuerda que

Nada permanece igual. Las personas cambian, los caminos cambian, los sentimientos también, y nosotros. Pero cambiar no siempre es perderse. A veces es crecer, es dejar atrás lo que ya cumplió su propósito para hacer espacio a lo que viene. Hay una sabiduría especial en los árboles cuando dejan caer sus hojas. No luchan contra el ciclo, no se aferran. Simplemente confían en que después del invierno volverán a brotar. Quizás nosotros también deberíamos aprender de ellos. Soltar sin miedo, cerrar ciclos sin rencor, agradecer lo vivido sin quedarnos atrapados en el pasado y confiar en que Dios sabe cuándo termina una estación y cuándo comienza otra. Porque incluso algunas despedidas son hasta necesarias. Cuando las hojas caen, la vida no termina. Solo está preparando en silencio su próxima primavera.

interesante texto, fragmento que encontré de Jorge Luis Borges. Desgraciadamente pienso que el amor trae más pesares que placeres. Ahora, claro, la felicidad que da el amor es tan grande que más vale ser desdichado muchas veces para ser feliz algunas. Es también una cuestión de estadística. Yo creo que todos nosotros hemos sido muy felices con el amor alguna vez, y también creo que todos hemos sido muy desdichados muchas veces. El amor le ofrece a uno esa incertidumbre, esa inseguridad del hecho de poder pasar de una felicidad absoluta a la desdicha, pero también de poder pasar de la desdicha a la brusca, a la inesperada felicidad. Pienso que es una experiencia y uno no debe rehusar experiencias. Yo diría que el amor no puede prescindir de la amistad. Si el amor prescinde de la amistad, es una forma de locura, una especie de frenesí, un error en suma. Que en la amistad haya algún elemento del amor, puede ser, pero son dos cosas diferentes. El amor exige pruebas sobrenaturales. Uno querría que la persona que está enamorada o enamorado de uno le diera pruebas milagrosas de ese amor. En cambio, la amistad no necesita de pruebas.

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0: estamos en la última esquina de Noche y Día, aquí resumiendo una madrugada maravillosa, muy concurrida por ustedes, muy agitada por los socios del club, muy regalona porque, bueno, cada vez son más los regalos que se lleva el club. Sin aparecer el dueño de la pava, sin aparecer la dueña del almuerzo del domingo, pero bueno, aquí estamos escuchando a Scorpions, a Bonnie Tyler, a Israel Kamakawiwo, internacionales, para disfrutar y compartir con ustedes en la parte final del programa. La chica caja, Mónica Kling, nos deja su saludo, buen fin de para ustedes, buenísimo todo. Guillermo dice, felicidades a los ganadores, gracias, temazo de Walter Romero, si no aparece el de la pava, mandalo a Rufino. Su gracias, dice, pronta a irme a descansar, Alejandra Serrano. Sandra Patricia Merlino, buen día, equipo de Noche y Día. Es un libro de folclore, de resumen de años de folclore, querida amiga. Su llegan mis mensajes, Deli Alegre, habrá tiempo para un tema de Carlitos Roland. Como llegar el mensaje llegó, que tengamos tiempo, no sé, no creo, María Alejandra Pereira, desde Chilecito, La Rioja. El lunes continuamos dando números, Yo también estuve cerca de ganar, pero bueno, ya trataré de conseguir, dice todo. Felicitaciones, Anita, Ana. Los estoy escuchando en Marcos Paz, Buenos Aires. Un temita de Gary, Pepe Corbalán, gracias y buen fin de... hasta luego, su Rolando Montesino. Hasta el domingo a la noche. Mejor dicho, en la primavera. Vamos a volver en la primavera. Soy mi compañía, hermosa música, Laura desde Río Segundo. El tema lindo, escucho siempre, estoy medio bajón. Miriam Bexena, de arriba. Miriam, ¿qué es eso de bajón? Está por llegar la primavera, pongámonos a tono. Diego de Brickman, un saludo. A Cabrera desde La Paquita y bendiciones. Temazos internacionales, felicitaciones, capos. Su y Guti, solo decir presente. Gustavo y Gaby desde España. En el camión, éxitos para todos. Gracias. Nosotros estamos a punto de comenzar a repasar la música de Noche y Día.
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1: No, lejos de aquí nos vamos a Primera Plana. Ahí nos vamos a quedar porque va a empezar toda la información para el país por la cadena 3 Argentina. Ahí estaba Jorge Falcón, Quiero Verte Una Vez Más, Los Patricios, Bellezas Serranas y Los Tucu con Puerto de Santa Cruz. Todo en orden. La casa está en orden. Acá el amigo Jorge Javier. Encontré un mensaje que dice, hoy estoy de Franco. Prometo tratar, si el sueño no me gana, escucharte toda la noche. Saludos, socio 524. Así que el lunes, cuando se despierte, se va a enterar. Nosotros nos tenemos que ir. Walter Guti Gutiérrez dice que se va a despedir de esta fantástica manera.

Julieta Medrano, la reina del mambo. Con eso se despide. Muy bien, Gutiérrez. Mañana viene con Norita usted, ¿no? La madrugada del sábado. Claro, terminando la semana para usted. Nosotros el lunes en primavera volveremos a encontrarnos. Buen fin de para todos. Chau, chau, adiós.

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0: señoras y señores, ¿cómo están? Bienvenidos. Aquí estamos arrancando. El último día de la semana es 18 de septiembre. Es el último viernes del invierno, pero no es invierno.
1: No, a ver. No, hoy no.
0: Hoy no. Día en el 2026 que ha coincidido. No salga con campera. No salga con campera porque no hace falta. No.
1: Suétercito nomás.
0: Nada más. Está tremenda la mañana. Lo que sí me ha llamado muchísimo la atención es el tráfico.
1: Sí, mucha gente que sale de noche.
0: Pero muchísimos autos, ¿eh? Me llamó la atención. Me digo, a esta hora te cruzás 3-4 autos como mucho. No, mucho tráfico ya en zona norte, por Circunvalación. Ahora venía Monseñor Pablo Cabrera, la avenida Colón. Parecían a las 8 de la mañana. ¿Qué será? Gente que sale a todo más temprano para ir a trabajar, hacer todo bien tempranito.
1: Gente que todavía tiene dinero y ha salido.
0: Ah, bueno, así que son los volvedores estos.
1: Son los volvedores, muy salidores, poco volvedores.
0: ¿Qué dice Susana? ¿Cómo le va?
2: Hola Luis, Lucía, Ariel, equipo, muy bien, audiencia de Primera Plana. Efectivamente, porque la temperatura, hemos empezado la madrugada con 17 grados 6 décimas y estamos en 17 grados, o sea, nunca bajó. Siempre se mantuvo ahí durante todo el tiempo, 67% la humedad, con viento del este a 6 kilómetros por hora, buena visibilidad, mayormente nublado, la máxima pronosticada es 25 grados para esta jornada, todo bien, solo que algunas lluvias aisladas por la tarde es lo que indica el Servicio Meteorológico Nacional. Pero aislada, dice, puede darse aquí.
0: ¿Cuándo es eso?
2: Como
0: hoy. Porque en Buenos Aires va a llover, me parece que el domingo.
2: ¿Sí? El sábado se anuncian 26 grados de máxima, con tormentas aisladas también por la noche. El domingo 31 grados de máxima, parcialmente nublado. Y el día en que va a llegar la primavera oficialmente, 24 grados de máxima, mayormente nublado.
0: No llueve el domingo, el día de los festejos, por
2: no, el
0: día de estudiante
2: no
0: y primavera.
2: Por lo menos
0: el sábado por la noche sí.
2: Por la noche tormenta.
0: Es decir que el partido entre Instituto y Talleres se va a jugar con lluvia.
2: Posible, es muy posible, sí. Pero bueno, lo mismo hay que ir, ¿no?
0: Totalmente, el partido se juega lo mismo. Estamos mirando a esta hora Rosario 13 grados con un cielo ligeramente nublado. Van a una máxima de 25 grados, un día que se va a presentar mayormente nublado. Las máximas van en ascenso para llegar a 29 grados el fin de semana con lluvias en Rosario para el domingo y la primavera la reciben con tiempo inestable. La ciudad de Santa Fe tiene 14 grados con un cielo despejado, lluvias para la tarde-noche, máxima 25. Santa Fe Capital va a tener lluvias solamente esta noche y el lunes ya con la primavera también algo de inestabilidad, pero siempre temperaturas máximas que van a estar entre los 29 y 30 grados para el fin de semana. Mucho calor.
2: Calorcito.
0: Y en Buenos Aires, Ariel, ¿cómo está la cosa? Buen día.
3: Hola Luis, buen día. ¿Qué tal? Buen viernes para vos y para todo el equipo, Susi, Lucía, Walter y nuestros oyentes también. Estamos con una temperatura también bastante cálida, 16 grados 8 décimas, cielo despejado. Humedad 65%, el viento que sopla desde el cuadrante norte a 4 kilómetros horarios, visibilidad óptima pese a la presencia de neblina que marca para esta hora el Servicio Meteorológico Nacional. Vamos a una máxima de 23 grados con buenas condiciones del tiempo, aunque con poco sol, cielo mayormente nublado durante toda la jornada y efectivamente Luis viendo el extendido. El domingo por la tarde-noche llegan las tormentas a la ciudad de Buenos Aires que se van a prolongar hasta el comienzo de la primavera, hasta la madrugada y la mañana del lunes 21 de septiembre.
0: Una ciudad de Buenos Aires que se está preparando para el maratón. Es impresionante la cantidad de gente que se ha anotado, pero sobre todo gente que ha venido de otros países. Ayer veía una delegación de corredoras africanas practicando

0: en Palermo, las estaban mostrando las imágenes en los canales de televisión, una maratón que tiene récord de atletas de élite. Más de 64 países están presentando corredores para una competencia que se está instalando, que además ha tenido...
1: ¿Es?
0: ¿El domingo?
2: Este domingo.
0: El domingo. Y además que ya ha tenido su media maratón. Claro. Tuvo 21 kilómetros.
2: Con récord incluido, ¿recordás?
1: ¿Ariel Corré?
2: No, yo me voy a preparar para noviembre. Me estoy preparando a ver si puedo hacer mis primeros 10 después de...
0: Claro, de la operación.
2: Claro.
0: Se ha operado de la rodilla.
2: Exacto.
0: Y ya es práctica... Usain Bolt parece por momentos.
2: Sí, voy por el récord de Kipchoge.
0: Tenés un pique bárbaro. Por ahí digo, Ariel, vamos al aire y el tipo
1: pica.
2: Tengo más pique que la Laguna Setúbal.
0: Bueno, Susana Bontempo, ya nos ha dado los datos del tiempo. Felicitaciones. ¿Eh? ¿Cómo
1: gracias.
0: Está ese libro?
1: Muchas gracias. ¿Qué
0: queman las librerías,
1: todo
0: no?
1: Lindo.
0: ¿Es bestseller, ya?
1: Todavía no, pero va camino a eso.
0: Va camino a
1: sí.
0: eso. Bueno, ayer se tomó el día.
1: Sí, la sí. verdad es que terminamos medio tarde, así que terminamos.
3: Mucho trabajo preparar ese evento.
0: Esperemos, así vamos a arrancar más temprano y vos no viniste. Sí. Ayer fue el día de...
1: Pero lo dejé ahorita.
0: Ayer arrancamos más temprano, muy lindo, ¿eh? Unas...
3: Ahora que es escritora, no sé, Luis, ¿eh?
0: Claro. Ya, ¿qué te falta? ¿Un árbol? ¿Plantar
3: no,
0: un árbol?
3: No, ya lo hice. Yo le pregunté lo mismo.
1: Ya lo hice.
2: ¿Es verdad, Susana, que en el prólogo se lo dedicó a sus compañeros de Primera Plana?
3: Sí, claro.
1: Por supuesto, claro.
2: ¿Que le hacemos el aguante aquí todas las madrugadas?
1: Ya voy a ir a Buenos Aires a presentar el libro. A ver si lo acompaña.
0: ¿A dónde lo vas a presentar? ¿En el Gran Rex?
2: En el Ateneo tiene que ser.
1: Vamos a ver, estamos escuchando
0: propuestas. Sí, hay no menos de 6-7 noches seguidas, 6 funciones.
1: Y tengo de compañero a...
3: Pero usted quiere que... Pero que tiene que descansar,
1: Ariel,
3: la sesión.
1: Claro.
3: La
0: lo que pasa es que si vas a hacer la presentación, no venís 4 o 5 días.
3: Por eso.
0: Qué rondita, ¿eh? No, yo para mí vos te tenés que tomar unas vacaciones. Yo... En un tiempito te voy a dar unas vacaciones.
1: Ah, bueno, ¿ah? Está bien.
0: ¿10 días estará bien?
1: Sí, puede ser 10 días.
0: ¿O son menos?
3: Un montón, 10 sí, no. días, Luis.
0: No, pero se necesita, pero tiene que llegar a
1: tengo
0: fin de año.
1: Tengo que recorrer el país.
0: Después te vas a hacer todo el verano.
1: Sí, claro.
0: Así. Bueno,
1: pero no me van a extrañar.
0: No, te vamos a tener presente aquí, vamos a poner una fotito y un holograma. Vamos a comenzar, qué bárbaro lo que ha dejado la jornada de Copa Libertadores y de Sudamericana ayer. Mirá este City Torque, ¿qué será? El equipo uruguayo es la sensación en este momento del fútbol sudamericano. Ayer lo pudo dar vuelta y le terminó ganando a Cienciano 3-0. Había perdido 2-0 en el partido. Dijeron, chao, listo. Y no, lo dio vuelta y el equipo pasó a la siguiente instancia. Iban por el Maracanazo los de Independiente del Valle.
1: Sí, no pudieron.
0: Sí. Y no pudieron.
2: El Matagigantes le dicen, pero se quedó ahí.
0: Claro, Flamengo 1-1 y pasó a la siguiente fase.
2: Qué blooper, ¿eh?
0: Tremendo, tremendo. Y bueno, casi todos brasileños menos Estudiantes de La Plata.
1: Y sí, Estudiantes de La Plata.
0: Es el único que se ha logrado colar ahí entre los cuatro mejores. Hoy arranca la fecha, Susana.
1: Así es, hay partidos no demasiados para la jornada de hoy, pero sí importantes. Central Córdoba de Santiago del Estero con Defensa y Justicia. Racing Club lo hace con Sarmiento de Junín.
0: Tiene que recuperarse de Racing de Avellaneda. Lucía González, el estado de las rutas a esta hora, ¿qué pasa con el transporte público, la UTA? Siempre el servicio es lo más importante a esta hora. La gente escucha este programa porque quiere saber información de servicio.
3: Tal cual. Y escriben durante todo el día para conocerla. Hay obras de mantenimiento en distintas rutas, avenida Circunvalación, reducción de calzada a la altura del kilómetro 30 bajo el puente de Fuerza Aérea por obras de iluminación. Ruta Provincial 6 en el kilómetro 179 al 180. La 10 con obras de mantenimiento entre Río Primero y Villa del Rosario. Camino de las Altas Cumbres también, el kilómetro 18 al 20 y del 43 al 48. La Provincial 4 a la altura de La Laguna y la 1 entre Freire y Porteña. UTA sigue en alerta, UTA Córdoba. Por el momento no va a haber asambleas informativas ni asambleas sorpresivas, que son las que venían afectando el servicio de transporte urbano aquí en la ciudad. No hubo acuerdo en la reunión que se mantuvo ayer, pero sí intervino aparentemente la municipalidad. Están cerca de cubrir ese aumento que viene pidiendo UTA Córdoba para equiparar el salario, lo que acordó AMBA en Buenos Aires. El próximo martes 22 se tiene que pagar el adelanto de sueldo a los choferes. Ellos por convenio tienen, además del sueldo que cobran antes del quinto día hábil de cada mes, quinto día hábil de cada mes, un adelanto de sueldo la semana anterior. Ese plazo es el próximo martes. El martes sabremos si lo pagan con aumento, va a estar todo bien, y si no lo pagan con aumento, no va a estar todo bien. El 5 de octubre se espera que cobren el sueldo en su totalidad, también con la nueva escala salarial. Y allí veremos qué pasa.
0: Estamos mirando, Rosario, que los Juegos Suramericanos ha llevado una ocupación hotelera completa, al límite. Esto tiene que ver con las plazas que están completas por el fenómeno que está generando, no solamente de los participantes, sino de la gente que está interesada en ir a ver todo esto. El remo rosarino es uno de los grandes protagonistas de estos Juegos. Estaba mirando el medallero. Primero Brasil, 117 medallas, 41 de oro. Siempre se mide el oro, sí, para armar
2: el ranking.
0: El ranking, sí, no la cantidad, claro, de medallas. 117 con 41 de oro. Segundo Argentina, 101 medallas con 31 de oro. Y Colombia tercera con 73 medallas, pero tiene 30 de oro. Claro. Ahí están los primeros puestos. Chile, Venezuela y Perú completan allí bien arriba el podio del medallero. El Senado de Santa Fe prohibió los cuidacoches en toda la provincia, como ya viene ocurriendo, pero acá ha sido solamente, Lucía, en la ciudad de Córdoba. Ahí es toda la provincia, no hay más cuidacoches en Santa Fe. Es la reforma del Código de Convivencia Provincial que prevé trabajo comunitario y hasta 20 días de arresto con penas más severas para los reincidentes, casos de amenaza y organizarse para hacer cuidacoche. Después cada municipio debe adherir, es una decisión propia que tomen. Pero a nivel provincial están prohibidos los trapitos. Susana, abrimos las vías de comunicación.
1: Bueno, Luis, acá tengo algunas consultas muy especiales que han llegado. Por ejemplo, dice, ¿Echegaray se enteró de algo para poner esa música un viernes?
0: ¿Qué música era?
1: Era la de Celine Dion, ¿no?
0: No.
2: Adel.
3: ¿Qué pasó?
0: ¿Viene Adele a la Argentina? No.
1: Acá dice, buen día Luis, equipo, el tema que puso de Adele está dedicado para los hinchas de Instituto y Lucía se le termina la sonrisa, dice Ricardo.
3: No, yo estoy tranquilísima.
1: Buen día, lindo programa, Hugo Guayane de Villa Tulumba, Norma Cubertino desde San Francisco dice presente, también el abrazo de Magu González desde Olivero, Santa Fe, abrazo enorme para todos. Luciano desde Tucumán, madrugando y escuchando, y él se preguntaba esto de la música, ¿no?
0: Claro.
1: Si estabas enterado de algo.
0: No.
1: Primera plana, también el saludo de Edgardo Lorenzini y Raúl y Valeria desde la Francia, como siempre dejando su saludo.
0: Ahí está la foto de Clarín, el récord de atletas africanos de élite que llegaron a correr en la ciudad. Son 23 de alto nivel. Para participar en el maratón de la ciudad de Buenos Aires hay una inscripción récord, 16.300 personas, 30% son extranjeros. Largan a las 7 por Figueroa del Corte y Dorrego y también va a estar recorriendo. Claro, el recorrido es espectacular. Pasa por los lugares más lindos que tiene la ciudad de Buenos Aires, Puerto Madero, se va a La Boca, va a pasar por.
3: Y el tiempo, cómo acompaña.
0: También. Y después está la Expo Running. En el Parque de Sarmiento. La ciudad ya programó cómo van a ser los cortes de calles. Pero estos van rapidísimo. Esto en 2 horas, Ariel, te liberaron todo. Por lo menos los que van adelante.
2: Sí, eso sí, olvídate.
0: Sorpresiva reacción de Messi en pleno festejo, lo decíamos ayer. Habló Beckham, dijo Messi tiene que ser Balón de Oro. Mirá que en el listado hay algunos ingleses. Harry Kane, está Jude Bellingham.
2: Jude Bellingham.
0: No, dijo Messi, chao. Mirá lo que está haciendo con 39 años. No solamente lo que hizo en el Mundial, sino lo que está haciendo ahora. Y me parece que se lo van a dar a Messi. Se lo van a dar a Messi, así que ya vaya anotando eso, Susana. Bueno, usted lo anticipó hace un par de días nada más. Bueno, señoras y señores, trabajó ayer el Senado. Con el apoyo de los aliados, el gobierno logró convertir en ley la inocencia fiscal 2. Y también Ariel aprobaron un proyecto que establece un nuevo marco regulatorio para los biocombustibles, una medida sanción, un proyecto que ahora pasa a la revisión de la Cámara de Diputados, en donde se aumente el corte para el bioetanol y el biodiesel.
2: Exacto, Luis, es un proyecto sobre el cual había algunas dudas respecto de conseguir el número para la aprobación. Finalmente, bueno, fue bastante holgado, teniendo en cuenta esas dudas previas. 41 votos positivos, 25 no la apoyaron, no la acompañaron. prevé una vigencia de 15 años, el marco actual rige hasta 2030, y fija, como decías, nuevos porcentajes de corte para el biodiesel, para gasoil, pasa del actual 5% al 10%, esto recién un año después de su sanción, y respecto del bioetanol dispone que pase del 12 al 15% en el mismo plazo, es decir, un año después de la sanción de esta normativa.
0: Es decir, que para el gasoil o el diésel, la norma establece un corte mínimo inicial obligatorio del 7,5% y se va a elevar al 10% después
2: correcto,
0: de un año.
2: Correcto.
0: 12,5% si miramos las naftas de bioetanol, respetando la cuota equitativa del 6% para el derivado de azúcar, estas son las provincias del norte, uh-huh, y un 6% derivado del maíz para las provincias del centro, y puede ascender al 15%. Bueno, hay también ahí una disputa, porque entienden que esto va a terminar favoreciendo a las grandes aceiteras y no a los pequeños productores. Así que también estaremos atentos a este debate y vamos a buscar la opinión de algunos especialistas. Patricia Bullrich volvió a distanciarse del gobierno. Dijo, no me tomen de tonta. ¿Qué pasó ahí, Ariel? No le habían adelantado alguna de las modificaciones que había en el presupuesto.
2: Sí,
0: el tema de discapacidad, por ejemplo.
2: Claro, se enojó porque se enteró por los diputados de la oposición, básicamente, que fueron quienes pusieron el punto en la I, o el dedo en la llaga, de que había recortes en el área de discapacidad. Esto no le gustó a Patricia Bullrich, porque supuestamente estos temas se deben tratar y anticipar en la mesa política, que tiene reuniones semanales, donde se debate la agenda legislativa y los proyectos que el gobierno busca impulsar y elevar al Parlamento Nacional. Y, bueno, apuntó contra el ministro de Economía Caputo, sin mencionarlo, por supuesto, pero a quien todos indican como el responsable de haber ocultado esta información, tanto a Patricia Bullrich como a Martín Menem, que, si bien no se ha manifestado públicamente, también se le ocultó la información a dos de los responsables que deben conducir el debate de La Libertad Avanza por el presupuesto en ambas cámaras, y además son los encargados de negociar con los aliados los cambios y el trayecto del presupuesto 2027.
0: Con relación a la ley de inocencia fiscal, es el proyecto para sacar los dólares del colchón, modificando una iniciativa original. Lo que están buscando es captar a más contribuyentes que tienen dólares pero que no los declararon. Ese es el aspecto que se destaca en el marco del proyecto de inocencia fiscal. En algún momento se habló de unos 30 mil millones de dólares, veremos si efectivamente eso es lo que termina ingresando al sistema. Bueno, ya está el proyecto Malvinas. Entró por la Cámara de Diputados. Se llama Proyecto de Soberanía Nacional. Buscan frenar el proyecto petrolero offshore en Malvinas y crear un Consejo de Seguridad Nacional. Buscan castigar a quienes explotan los recursos naturales de forma ilegítima, generar incentivos para que cesen en esa conducta y dotar al Estado de herramientas para protegerse frente a amenazas externas. Amplían las prohibiciones para alcanzar a personas o empresas que faciliten. Sí, acá hablaban también por los proveedores que faciliten o participen en esas actividades, incluyendo determinadas reorganizaciones societarias destinadas a evitar justamente estas sanciones. Y en el medio, lo trae la portada del diario La Nación, el proyecto oficial Ariel fija penas de prisión por campaña de desinformación, y esto ha activado alerta en el Congreso, en entidades periodísticas y en constitucionalistas. Qué raro esto, ¿por qué
2: habrá sido? Claro, porque entienden los especialistas, a esos que mencionabas, que atenta contra la libertad de prensa al hablar de, bueno, penas de prisión de hasta 12 años para quienes realicen campañas de
0: desinformación. ¿Qué sería una campaña de desinformación? ¿Quién va a tener la potestad de decir esto es desinformación?
2: Bueno.
3: Qué peligroso, ¿no?
2: Sí, peligroso porque es discrecional, además.
3: Claro.
2: Ya hay en el gobierno una oficina que se encarga de determinar qué periodistas dicen la verdad o mienten según el gobierno. Y ya vemos el resultado, ¿no? A través de las redes sociales. No quiero ahondar en el tema, pero obviamente no hay un resultado positivo. Lo intentó también el gobierno anterior con
0: claro,
2: esa
0: bueno, pero es que los populismos son, puede ser de izquierda o de derecha.
2: Exactamente.
0: Es el populismo.
3: Distinto este gobierno. ¿Ah? Era distinto.
0: Sí, pero en algunas cosas no. Le pasa a los que llegan al poder, como que el poder Qué fenómeno, que hay que trabajarlo, ¿no? El ego, y hay cuestiones que... Yo no sé si está todo el mundo preparado para eso. No debe ser fácil, no debe ser fácil ser el número uno, la máxima autoridad. Pero para eso están los que te rodean, te asesoran, te bajan a tierra. Che, ¿esto te parece? Pero bueno, es parte de eso que tiene el ser humano en la cabecita, que cuando llega al poder... plantea algunas cuestiones que no termina, que si estuviera en otro lado diría, mirá la hueva que están haciendo esto. O dirán los mendocinos, hueva.
3: Hueón.
0: Claro. Bueno, Malvinas, ayer contaba Sebastián Peri Robledo, van a destinar en total 350 millones de dólares para la construcción de la base naval en Ushuaia. Tienen previsto llamar a licitación el mes que viene para avanzar con los galpones logísticos, con el muelle en Ushuaia.
2: En enero arrancaría la construcción, Luis.
0: Y posteriormente van por la construcción de una pista aérea. La base naval integrada tendrá presencia de la Armada, del Ejército y de la Fuerza Aérea. El diario El País de Uruguay hace referencia a lo que ha dicho Orsi, que es el presidente de Uruguay, que él negó que haya alguna empresa tratando de llevar un cable submarino con conectividad a internet, etcétera, de Malvinas o de Montevideo hasta Malvinas. ¿Se acuerdan que ayer decíamos que había una empresa holandesa contratada por YPF en Vaca Muerta que estaba trabajando para llevar un cable submarino desde Uruguay hasta Malvinas? Frente a esa situación o a esa información, sale el presidente uruguayo y niega que el Reino Unido haya planteado instalar un cable de Malvinas o un cable que llegue a Malvinas desde Uruguay. Dijo, nunca tuvimos ninguna propuesta, ningún planteo, no hubo ninguna consideración, todo eso es falso. Y es más, dijo, Uruguay mantiene la posición histórica del reclamo de soberanía sobre las Malvinas por parte de la Argentina. 527, Lucía.
3: Es título nacional la condena a prisión perpetua de esta mujer que asesinó al hombre que estaba cuidando, que tenía su cargo, que lo arrastró por la calle. Le dieron ayer perpetuo. Esto ocurrió el 21 de marzo del año pasado en Capilla del Monte, aquí en el Valle de Punilla. Esa noche, una mujer ven por la calle, arrastraba un bulto envuelto con una media sombra verde. Quería tirarlo en un baldío para quemarlo, se descubrió después. Justo aparece un auto, el conductor clava los frenos cuando ve a esta mujer arrastrando este bulto. La mujer lo suelta, se esconde detrás de un árbol. Con las luces encendidas, el automovilista termina llamando a la policía. Desesperada, la vecina corre a la casa, cierra la puerta y se encuentran con este panorama. Con este hombre de 68 años, Ángel Edmundo Poveda, que había sido atacado desde atrás en su casa. No vamos a dar detalles, pero fue básicamente masacrado a golpes, con un hacha y con un martillo. No. Atravesaba serios problemas de salud, no se podía mover. Este hombre había sufrido varios ACV, estaba al cuidado de esta mujer que ayer la Cámara del Crimen de Cruz del Eje la condenó a prisión perpetua por un fallo por mayoría. Tiene 60 años, se llama Sandra Leonor Videla. Está el título a esta hora en todos los portales nacionales. La sospecha es que la mujer la mata para quedarse con las pertenencias. Ella dice en un primer momento que era víctima de violencia de género, que sufría maltratos por parte de este hombre. No le creyeron, le terminaron dando perpetuo.
0: Caída del consumo frena la economía. Mejor en septiembre la confianza de la gente. La baja en la economía fue del 0,6%. Hablamos del segundo semestre. Según lo que ha informado el INDEC, en lo que va del año, la economía crece 2,2%. Está creciendo a menor ritmo incluso de lo que planteaba el presupuesto. Se achica el crecimiento y hubo una fuerte baja de las importaciones. Acá hay caída del consumo y también caída en la inversión. ¿Cuál ha sido el dato de Córdoba, Lucía?
3: El dato del desempleo en Córdoba, según el INDEC, según la encuesta permanente de hogares que dio a conocer este jueves, la tasa de desocupación en el Gran Córdoba trepó a 10,5%. Es el segundo índice más alto del país, después de Gran Rosario. 8,9 había registrado durante el mismo periodo del año pasado. En valores absolutos, la cantidad de desocupados pasó de 73.000 a 87.000 en un año. Lo que implica que se incorporaron 14.000 personas al universo de quienes no tienen trabajo, buscan activamente una ocupación y están disponibles para trabajar aquí en el Gran Córdoba.
0: A ver, punteamos. Rosario, el desempleo más alto, Ariel.
2: Más alto del país, 11,5%. Se perdieron 22.000 puestos de trabajo de un año a otro en la medición del segundo trimestre de 2025 contra el mismo periodo de este año.
0: Después sigue Córdoba y en tercer lugar está Mar del Plata, 9-9.
2: Sí, realmente preocupante la situación de Mar del Plata, también 9-9, 34.000 ciudadanos de esa ciudad sin trabajo, aumentó más de 3 puntos respecto al mismo periodo del año anterior, la desocupación en Mar del Plata.
0: Y en el otro extremo tenés a Neuquén, 3%.
2: Sí, realmente casi te diría que se puede considerar pleno empleo, porque son parámetros internacionales que debajo de determinado porcentaje se considera pleno empleo. El conglomerado Neuquén-Plotier alcanzó 3,2% en el segundo trimestre del año 2026, el año que estamos en curso. El promedio de la Patagonia fue de 6,3%. El doble prácticamente que lo que registró en Neuquén. Río Gallegos 8,8, Ushuaia Río Grande 8,1, Rawson Trelew 7,7, y escucha este dato, Viedma Carmen de Patagones 0,7%.
0: Mira vos.
2: Resultó inferior al de Neuquén. Prácticamente, o sea, están ahora, todos ocupados, tienen todo trabajo.
0: Habrá que mirar qué está pasando allí. Iba a ser la capital del país en algún momento.
2: Exactamente. Lo separa solamente el río Colorado. Carmen de Patagones, claro, en la provincia de Buenos Aires, Viedma, ya capital de Río Negro.
0: Del otro lado, ya separamos, me quedo con este dato. Ayer Gabriel Melian, nuestro compañero de Tucumán, hacía referencia a la necesidad de gas que está teniendo la industria. En Córdoba, Lucía, también vienen planteando los empresarios del interior la necesidad de que el gas de Vaca Muerta llegue. Y decían, che, tenemos un caño, si el gas, el troncal, pasa por el sur, un caño de allí para que lleven el gas hacia el centro de la provincia.
2: Sí, ¿alguien te escuchó? ¿Te escucharon?
3: Bueno, el título hoy es que anunciaron inversión de 2.200 millones de dólares para llevar gas desde Vaca Muerta hasta la localidad de La Carlota. Se llama Gasoducto Manuel Belgrano. Va a demandar 1.500 millones de dólares y va a llegar, como te decía, esta localidad del sur provincial. Va a sustituir importaciones por 700 millones de dólares anuales.
0: Ahí, Ariel, el dato es que lo que están buscando es reemplazar importaciones y exportar a Brasil. Hoy el diario Río Negro titula, uh-huh, construyen un gasoducto para potenciar las exportaciones de Vaca Muerta.
2: Exacto, la otra noticia es que lo va a construir una empresa privada, Transportadora Gas del Norte, TGN, que dentro de 10 días va a publicar las bases del concurso para la compra de capacidad anticipada, con la modalidad que busca financiar estos 2.200 millones de dólares para construir este gasoducto de 753 kilómetros de extensión y lo que demanden también las obras complementarias.

0: Y esto es Quédate en Línea de Toto.
1: Quédate en Línea.
0: Quédate en Línea, ingeniero. ¿Cómo andás? Mira cómo has venido, sin suéter, sin nada.
1: Hoy estoy en un desparpajo.
0: Que es viernes.
1: Es viernes y va a estar calentito.
0: No hace nada de frío, ¿no?
1: Le agradezco a Susana Montes porque me acaba de entregar A Fuego Lento.
0: Mira vos. Ejemplo.
1: ¿Sabías que compone música, no?
0: No. Pero es que
1: hizo un tango.
0: Escribe, compone, un tango. Conduce. Sí. Y vos querés ceder. Mirá el mensaje de un oyente. A ver, dice acá. Tienen que prometer por esta vía la gestión de prolongar el programa. Pero vos ya has cedido tu espacio.
2: Sí, ustedes todo lo que ustedes quieren.
1: Plantó un árbol ya, seguro, en la casa.
0: Tiene un boliche.
1: Tiene varios hijos.
2: Y en Cafayate.
1: Y escribe un libro, listo.
0: Y tiene boliche. Qué lindo tener un boliche, ¿no? Propio.
1: Para
2: No, todavía faltan cosas por hacer.
0: Abrís y pones música, qué lindo, ¿no?
3: Siempre. Se viene el libro de deportes de Susana.
1: Se viene.
2: Sí, pero está el ingeniero en el libro.
1: Vamos
2: por
1: a hacer
2: eso
1: una coautoría.
0: Escúchame, el año que viene podrías comentar el torneo local.
1: Y claro.
2: No, lo mío es primera plana, nada más. Yo soy exclusiva en deportes para este programa.
1: Está bien.
0: Pero podrías tener alguna transmisión. ¿Qué tenemos? ¿Hay Copa América el año que viene?
1: El otro.
0: Bueno, pero el otro. ¿Te vas preparando?
2: Sí, claro.
0: ¿Y dónde se jugará la Copa América?
1: No, el que viene, en Estados Unidos.
0: ¿En Estados Unidos? ¿De nuevo?
1: No, en Estados Unidos no. Bueno, ya.
0: Ya nos ayuda.
1: Se me hizo una laguna, María, la laguna
0: Copa América 2028.
1: 2028.
2: Va, bueno, para el 2028 puede ser que aprenda algo, claro.
1: Sí,
0: Estados Unidos, che, pero se llevó todo.
1: Sí, se llevó todo.
0: Bueno,
1: sí,
0: tenés ya el inglés, ya lo tenés bien, bien pulido.
2: Fluido.
0: Bien pulido, y te vas a transmitir a Chicago, Boston, Portland, sí. Oregon.
1: Sí, Connecticut.
0: Tennessee, Virginia.
1: Luli.
0: Bueno, ingeniero, ¿qué tenemos?
1: Se viene el clásico mañana, Luis. Estamos
0: con lluvia, lleve paraguas, llueve.
1: Ah, bien, vamos a hacer una gran transmisión con el Bocha, con Mauri Cocolo, ahí con el móvil de Cadena 3, ahí al lado de la cancha de la Gloria. Mañana tenemos River Huracán también, pero la gran transmisión va a pasar por el clásico. El domingo estamos con San Lorenzo Boca, tempranito, con Gustavo Vergara, y después con el Bocha vamos a hacer Belgrano y Estudiante de Río Cuarto. Se pospone el fallo de Boca Vélez para el martes. Y aparentemente el amistoso de Burkina Faso y Argentina podría pasar para cancha de Boca. Pasa por la cancha de Boca, aparentemente.
0: Claro, porque como es a mitad de aforo, a mitad de aforo, viste, Boca tiene media cancha.
1: Claro, y nosotros acá también, el Kempe también.
0: Claro, pero a Boca le falta todo el... Es media cancha la Boca. Si vos la mirás de arriba, viste que es raro el estadio. Sí, ¿cuándo lo van a terminar ese estadio, Ariel? Y lo hacen un estadio completo.
1: Bueno, Riquelme ha dado
0: Facundo y María, viste que es mitad, vos lo mirás de arriba en la foto satelital y es media cancha.
1: Sí, es media.
0: Es medio aforo.
1: Sí, medio aforo.
3: No hay precisiones. Yo apuntaría que si hay algún proyecto de ampliarla va a ser cerca de las elecciones.
0: Es decir, bueno, ellos pueden vender el 100% de las entradas y cuando alguien diga, pero era mitad de aforo, y decís, mirá, no tenés tribuna.
3: Está media cancha.
0: Es media cancha la que tenemos.
1: Mira, Boca ya le busca el fallo de Vélez, que va a ser un papelón, una vergüenza. Pasó Flamengo anoche raspando, ¿eh? Sí. Necesitó de un error del arquero Independiente del Valle. Va a ser rival de Estudiantes. Le tengo fe al Vincha, a pesar de que define en Brasil. Después Palmeiras, Fluminense, y del otro lado Boca, Vasco da Gama, Atlético Mineiro y el City Torque, que anoche lo sacó Cienciano, que en la ida había ganado 2-0.
0: ¿Tu hijo no anduvo por ahí?
1: ¿Cómo?
0: ¿Tu hijo no andaba por ahí?
1: No. En Racing de Uruguay está.
0: Pero no. ¿Y tiene que ir al City?
1: No, el año pasado jugó Sudamericana. Por ahora clasifica porque ganó el primer torneo, tiene que jugar.
0: No, pero tu hijo tiene que ir al City y de ahí se va al inglés.
1: Bueno, Luis, el otro gran acontecimiento deportivo lo vamos a vivir hoy, 11:45 se sortea la Copa Davis que se juega en el Rucaché, en el Neuquén. Está Jorgito Parodi ahí para reseñar todo lo que va a ser seguramente una victoria argentina, porque el equipo turco está 200 y pico en el mundo, así que no creo que Argentina tenga problemas.
0: No.
1: Juegos suramericanos que ayer tuvieron no solo oro, sino también reclamos, la de Fernanda Russo, que ganó oro en tiro, la cordobesa, y el domingo, Luis, la Maratón de Buenos Aires, 42 kilómetros, 16.000 inscriptos, así que, y el domingo, 11:15, te recomiendo Atlético Madrid-Real Madrid, vamos a ver si está convocado el Julián para este partido, porque viene con algunos problemitas físicos.
0: En Brasil están intentando avanzar con una ley para prohibir las apuestas deportivas.
1: Sí.
0: Con lo cual ya los sponsors que tienen los principales... Mirá, Betano tiene, por ejemplo, el Flamengo.
1: Sí.
0: Y sí. Empezás a mirar los clubes, las camisetas, todo. Acá en Argentina sí, pasa lo mismo.
3: Acá igual.
1: Estaría claro. Bueno que hicieran alguna ley que lo controle a los clubes, sobre todo los gastos y egresos, ¿no? Porque hay algunos que han quebrado, como el Vasco da Gama, ¿viste? Se han acercado inversores y...
0: Pero leo en el diario O Globo de Brasil, los clubes se plantan contra el intento de prohibir las apuestas deportivas. Claro. Hablan del fin del fútbol brasileño. ¿Tan así? ¿Será tanta
1: de eso,
0: plata?
1: Viven de eso, Luis. Viven de eso.
0: La intención del gobierno de Lula es emitir una medida provisional para prohibir las apuestas en línea. Flamengo, Fluminense y el Grêmio dijeron, esto es el fin del fútbol brasileño. La mayor preocupación de Lula es los ingresos que pierden las familias más vulnerables por el juego. 12 mil millones de dólares se jugaron en el 2025. Y dicen los clubes que sería un golpe económico mortal para ese de... Bueno, claro. Busquen el financiamiento. ¿Cómo hacían antes? ¿Cómo hacían
1: antes? Y antes tenían sponsors. Se ve que ahora los tienen, pero esos sponsors pertenecen al juego.
0: Y acá está por... Viene, justo llega el Papa... Y está por caerse, Ariel, lo que estaban hablando para prohibir también, todo el tema de las apuestas, la publicidad.
1: Sí, pero el campeonato nuestro ya tiene el nombre de un...
0: Y bueno, de una empresa. Si el Congreso avanzara con eso...
1: Sí,
3: pero fue el propio gobierno el que lo tiró
0: por eso
3: atrás.
0: Digo, claro. Por eso digo. Claro. Por ahí el Papa manda alguna sella. Ingeniero.
1: Bueno, buen fin de...
0: Excelente lo tuyo. Instituto Talleres.
2: No, si pálpitos, ay, Talleres.
0: Epa, yo con un empate me conformo.
1: Empate.
0: Para mí con un empate, como está jugando Instituto.
1: Sí, Instituto puntero de la zona.
0: Y siempre en el balde dos gotitas de ayudín.
2: Pero Talleres tiene que levantar. Se va a esforzar mucho.
0: Lucía dice, hoy va a pasar el trapito acá, dos gotitas de ayudín. Siempre tenés que poner un poquito de ayudín.
1: Tienen que todos los jugadores.
0: Sí, bueno.
1: Sí, tienen que salir.
0: ¿Quién arbitra eso?
1: Darío Herrera mañana.
0: No había otro mejor.
1: Que Córdoba ha dirigido muy bien y muy mal. Espero que mañana dirige muy bien.
0: Bueno. Sin ayudín, ojo que te lastima las manos. Chao, Gustavo. Lucía González, no se enoje.
4: No, por favor.
2: Lucía es fútbol.
0: Por cada. Favor. No, aparte, ha habido algunas decisiones arbitrales.
4: Pero bueno, yo no me enojo, es muy raro que yo me enoje. Bueno, hablaron desde la Cooperativa de Transportistas Escolares en Córdoba. Ayer lo contábamos tempranito en Radio Informe 3. Después lo contamos también en Juntos con el Turco Genesir. Hubo 27 por lo menos detenidos en el marco de un mega operativo realizado a la madrugada. Más de 100 órdenes de allanamiento se libraron, ordenadas por tres fiscalías de Córdoba, por una de Tucumán. Se desbarataron cuatro bandas delictivas que robaban autos de alta gama. Lo dijo el ministro Juan Pablo Quinteros en la nota. Hay que volver al traba volantes.
0: ¿En serio?
4: Hay que volver al traba volantes. La manera más eficaz para evitar robos. Porque dice Quinteros que los autos de alta gama cada vez tienen mejores sistemas eléctricos, pero no así se inhiben muy fácilmente por parte de los delincuentes. Estas cuatro bandas robaban a razón de un vehículo y medio por día, pero digo, 30 por mes.
0: Pero digo, cuando ves estas bandas caen, le tenés que dar 20 años de cárcel. Entonces vos decís, che, porque si las penas no son, si vos a los dos, al rato salís.
4: Sí, o si podés manejarlo desde la cárcel, ya está.
0: Si al rato
4: es la
0: salís.
4: Otra. Con el uso de celulares, Luis, lo manejan igual desde la cárcel.
0: Pero hay que endurecer las penas. Entonces vos vas a pensar, che, yo salgo a inhibir auto y los robo. Me voy a comer 20, 22, 23 años en la cárcel. Y no.
4: No lo hago.
0: No lo
4: bueno,
0: hago.
4: El primer detalle es ese. Quinteros diciendo hay que usar traba volante. El segundo detalle es lo que pasó entre los detenidos. Había tres mujeres. Una de ellas, transportista escolar. Al momento de ser detenida en barrio Villa Unión, estaba llevando 12 chicos a la escuela. Hacía doble trabajo. La Cooperativa de Transportes Escolares de Córdoba...
0: Doble no. Un trabajo y otro un choreo.
4: Sí, el otro un choreo. La Cooperativa de Transportistas Escolares de Córdoba sostuvo que la mujer investigada no estaba habilitada para prestar servicios, pidió a la municipalidad que haga mejores controles, habló de presencia de vehículos ilegales que trasladan niños. Un trabajo muy de riesgo, te diría, trasladar 12 chicos, tenés que estar habilitado. Bueno, hoy vamos a buscar la palabra de la cooperativa para ver qué puede hacer el papá, la mamá, que va a contratar un transportista escolar para tener en cuenta si está habilitado ese transporte o no.
0: Bien. Susana.
2: Bueno, desde Villa Tulumba, Hugo Guayanes envía saludos para todos. Norma Cubertino también dice presente. Cariños para todos, Maricel Gian Tomasi. Amigos de la radio, espero que estén bien. Buen fin de semana, Eduardo de Levalle, que está muy contento, dice, porque la inflación es del 1,7%. Buen día para todos. Santiago de San Lorenzo, Santa Fe. Abrazo grande, muy buena la radio. Chicos, me estaba por levantar y pusieron a Adele. Durísimo, me quedo un rato más acostado. Sí. Buen día, Cadena 3, desde Catamarca, Rodolfo Ferreira. Desde La Rioja, buen fin de semana, Alcides, a todo el equipo de Primera Plana. Luis, gracias por la información de todos los días. La número uno, Primera Plana. Un abrazo para todo el equipo. Juan José Montechiani, desde Las Parejas. María del Carmen dice, para ser presidente deberían presentar apto físico y psíquico, como cualquier un empleo, cuando quieres un empleo. Después Hugo dice que cierran las puertas de la casa de tarjeta de Anfunes para siempre.
0: Será cerrar algún local. Sí,
2: algún local.
0: Ariel y vos, Echegaray, cada vez que hablan del Congreso y un proyecto, 10 días antes dicen el gobierno tiene los votos. Después le sobran 30 o 40. Eso es mal informar. No, oye.
3: Ah, pasa que es dinámico esto.
0: Claro,
3: ver, entonces, lo que hoy es válido, mañana puede ser no hacerlo.
4: En el medio hay negociaciones.
0: Exactamente.
4: Claro.
0: Cada voto cuesta cada vez más caro. Bueno, hay más obra. Ayer el de Salta logró financiar y conseguir créditos internacionales por 1,000 millones de dólares. Vos, para conseguir un crédito internacional, lo gestionas, pero después la habilitación para poder conseguir otro tiene que firmar el ministro de Economía.
4: Claro.
0: Justo ayer, pero no sé, viste, vos decís. El eclipse.
2: El
0: eclipse. Le habilitaron eso. Caputo se lo firmó y todos los salteños acompañaron en el Congreso. Son esas cosas, viste, cuando pasa la luna y el sol y se interpone y se produce un eclipse. Bueno, algo así pasó ayer en la política argentina. Por eso decimos, querido Alberto, que Patricia Bullrich dice: yo, Bullrich, si hay alguien libertario es Patricia Bullrich. No tengo los votos para la reforma electoral. No es que nosotros decimos, pues hay negociaciones, esa es la dinámica de la política. Por eso es tan interesante. Adrián Craniolini, ¿cómo le va? Buen día.
5: Hola, ¿qué tal? Muy buenos días. Susi, tengo un mensaje de un amigo mío que vive aquí, que dice que te conoce. ¿Para cuándo venís a presentar el libro?
0: En Madrid, sí.
5: En Madrid.
0: En la Gran Vía.
5: Estamos haciendo una vaquita aquí para pagarte el pasaje.
0: No, la venta de libros le está, pero... No le hace falta, está vendiendo,
4: ¿sabes cómo?
2: Aparte, la plataforma por la que está ubicado lo lleva a cualquier punto del mundo.
0: No, pero tenés que ir a Madrid.
5: Pero tenés que venir.
0: Es una comunidad muy importante.
4: Nos vamos a abandonar muchos días, Luis, no le digas eso.
0: Vos, fíjate, todos los mensajes de oyentes en España tenés que llenar ese teatro.
2: Y bueno,
5: ustedes dos vengan a hacerle la aguante.
2: Adrián me va a recibir en su casa.
5: Ustedes tres, Ariel, Luis... Lucía, vengan a hacerle el aguante.
0: Va, en Primera Plana la hacemos desde ahí directamente.
4: Ahora cuando empiece el invierno yo voy.
0: Diferencia horaria, nos viene bárbaro.
5: Magnífico.
0: Claro.
5: ¿Qué te parece?
0: 10 de la mañana ya. Hemos hecho un poquito de turismo y hacemos programa.
5: Fantástico. Bueno, hay crisis en Ceuta. Cada tanto reactualizamos un poco este tema de la cantidad de inmigrantes que en su momento, hace un mes y medio que están la mayoría malviviendo en las playas de Ceuta. Y ha habido un traslado esta mañana de 1.700 de ellos a unas instalaciones nuevas, mejor acondicionadas en el puerto de Ceuta, pero claro, ninguno quería quedarse afuera, hubo desplazamientos, hubo intervención de antidisturbios, en fin, situaciones más o menos tensas que tienden a normalizarse en estos momentos. Noticia preocupante, están cayendo los índices de vacunación en la mayoría de los países europeos. Hay un estudio fundamentalmente que advierte de que la cobertura infantil se ha estancado o caído en la mayoría de los países de la Unión Europea en los últimos años. Curiosamente, la caída comenzó prepandemia, en el 2018, y por supuesto luego se acentuó con el tema de los negacionistas, todo esto. Estos estudios del 2018 no es para alarmarse porque sigue la población cubierta por más del 90%, pero hay una tendencia para desafectar a los niños de las vacunaciones. Otro tema importante, se prevé un otoño bastante revuelto en la zona del Mediterráneo. Los meteorólogos prevén aguaceros y posibles danas. Ya ha habido una esta semana entre Barcelona y Valencia, particularmente entre Cataluña, Valencia y Baleares, y también se van a extender hasta el sur de Francia, Italia y Grecia. Y si se acentúa esta tendencia, es probable que tengamos un otoño frío. es lo que están diciendo. Bueno, vamos al mito de la eterna juventud. Esta mitología griega de que se viene tratando, parece que va a haber que esperar, porque la última moda era el recambio de plasma. No sé si allí algo se usa, esto de que se extrae la sangre del paciente, se separa, se elimina las sustancias dañinas y se reintroduce para retrasar la vejez. Bueno, algunos estudios sugieren que puede reducir determinadas moléculas asociadas al envejecimiento, pero los especialistas están advirtiendo de que una cosa es modificar biomarcadores y otra demostrar que una persona está rejuveneciendo. Hay un estudio publicado el año pasado en la República Checa, no encontró rejuvenecimiento epigenético significativo e incluso algunos de sus análisis apuntaron en dirección contraria. Cierro con esto. Diario AS acaba de titular: Julián listo para el derbi. Va a tener minutos ante el Real Madrid. El clásico es el domingo a eso de las 11 de la mañana, hora argentina.
0: Adrián, nos reencontramos el lunes. Un abrazo grande.
4: ¡Buen fin de!
5: ¡Buen fin de! Ahí descansemos.
0: Ya estamos en Mendoza con Facundo Di María. Sí. Antes, un título tuyo.
4: Bueno, vamos a abordar el tema del ataque de perros. El proyecto cordobés. Hay un proyecto a nivel nacional que proponen diputados cordobeses. Un grupo de diputados nacionales presentó proyecto para regular la tenencia responsable de perros potencialmente peligrosos, los PPP. Establecer nuevas obligaciones para los propietarios, incorporar sanciones penales ante situaciones que puedan derivar de lesiones en lesiones o muertes, propone ponerles un chip, propone penas más duras. La iniciativa fue impulsada, entre otros legisladores cordobeses, por la diputada nacional Alejandra Torres, que en un ratito la vamos a escuchar.
0: Muy bien, a todos los integrantes de Primera Plana, buen día, excelente noticiero, los felicito. ¿Cuándo van a durar más horas? Bueno, Susana, estamos ahí.
2: Estamos negociando.
0: Miguel me acaba de mandar un mensaje y dice, prohibido extender.
4: ¿Se quedó remoloneando, Miguel, un ratito más?
0: Todo para atrás.
3: O sea que tiene que ser para atrás, claro.
0: Claro, y con quién tenemos que negociar eso. La tenemos cara a cara, a ver.
3: Está duro, ¿eh?
0: No, no afloja, no afloja. No afloja. Dos mensajes y nos vamos a Mendoza.
2: ¿En medio aforo en cancha de Boca entrarían todos en un remis?
0: No.
2: Bueno,
0: no.
2: Lo dice Leandro, yo no. Buen día, bendiciones para todos, fiel oyente, señora Elba Monjes. Luis, estoy enojada con Cadena 3, no te puedo escuchar más, dicen informados al regreso. ¿Por qué no dividen frecuencias?
0: No, estamos por aplicación. Entras a la aplicación de Cadena 3, en el YouTube y en la página web. Por ahí podés escuchar informados al regreso. Como hace 10 años, 12 años.
2: Buen día, soy Dion Cativo. A mí me robaron la chata de adentro de mi casa. Alguien me entregó para el robo y anda libre, como si nada. Y los que entraron a mi casa son de Córdoba y también están libres. Se siente mucha impotencia.
0: Dicen, la cancha de Boca, si la mirás de arriba, parece una pala. Claro, viste cómo es la forma de una pala. Facundo Di María, ¿cómo estás? Bienvenido.
6: ¿Qué tal, Luis? Buenos días para todos.
4: Te quería recibir, Luis, con ese mensaje.
0: No, Facu. Lo leí, justo entró.
6: No, es que si yo me imaginara a Talleres y a San Lorenzo, sí, y no sé a cuántos otros equipos no más, en una buena situación sería... A ver, es insoportable ahora, me imagino, si anduvieran bien. Y si Talleres tuviera cancha y si San Lorenzo hubiera completado su estadio.
0: No, ya ejemplo, está, lo van a no, el estadio que van a hacer en Bajo Flor, en Boedo... Ni siquiera el Arsenal de Inglaterra, porque bueno, es un modelo inglés, dale.
6: Tengo 38 y lo sigo esperando, pero bueno, pueden pasar 38 más. Luis, te quería contar que nada de frío en Mendoza, ¿eh? Una nochecita, tarde-noche para salir de remera, bien de verano. Traje una campera por la costumbre hoy solamente. 16 grados, la máxima 27, y vamos a tener un fin de semana caluroso en la ciudad, con sonda en altura e inestable en la cordillera por nevadas, ¿eh? Y atención, que a esta hora el paso está habilitado, 7 bajo cero en las cuevas, el cielo parcialmente nublado, pero la información es que se podría cerrar el tránsito justamente por este fenómeno climático. Lo hablaban antes, el desempleo en el Gran Mendoza subió al 8,1% y supera la media nacional, y un título del fenómeno del Super Niño: grandes tormentas, fuertes lluvias y hasta granizo en Mendoza. Esta es una información oficial del Servicio Meteorológico Nacional. La provincia podría afrontar hasta 110 días con lluvias severas durante este ciclo de octubre a febrero del 2027,
0: Luis. No es normal eso, muchísimo. Tanta lluvia.
6: No, para Mendoza sería un caos. Ojalá que no se cumpla.
0: Y he visto que los intendentes van a salir a multar fuertemente a los que tienen la basura porque están limpiando todo, resumidero, desagüe, canales, todo, para prepararse para esta cantidad de lluvia que están anticipando.
6: Se van a multiplicar las multas, se van a hacer multas más severas y además se aprobó que se pueda denunciar vía WhatsApp al vecino que esté ensuciando los canales, los zanjones, Luis.
0: Facu, excelente. Buen fin de semana. Nos reencontramos el lunes. Es suerte el domingo.
6: Igualmente, ganan.
0: La justicia le puso fecha a los juicios a Cristina. Menos mal, le pusieron fecha. Se durmieron.
2: ¿Este año?
0: No. Para
3: Autosur, uno en octubre.
0: Autosur los sauces, octubre, otro en marzo. Pero vos decís, che, esas causas, ¿cómo? Margarita Stolbizer denunciado ya por el 2011, 2012. Ya ni me acuerdo cuándo comenzó eso. Los debates se van a analizar el rol de la inmobiliaria familiar que tuvo como principal. Mirá quién eran los clientes. Lázaro y Cristóbal. Lázaro Valle y Cristóbal López. Bueno.
6: Mirá.
0: Para Máximo Kirchner es complicado porque es la primera vez que va a estar sentado en el banquillo de los acusados. Ya anticipamos. Están complicados. Mirá, ¿cómo sería en el caso de un Máximo Kirchner condenado a prisión? ¿Va con la madre a la casa de la madre?
3: Y tiene fueros, ¿eh? Hay que ver qué pasa con eso primero.
0: Claro, va a ser candidato. El año que viene va a ser candidato.
3: Más probable que sí, va, por lo menos va a buscar renovar la banca, mínimo.
0: Y si le quitaran los fueros, por ejemplo, hacen una elección donde hay la prisión, la cumple con la madre. No, pero él no tendría domiciliaria.
3: Lo que disponga la justicia.
0: Claro, no tendría domiciliaria.
3: No tiene edad ni problemas de salud, hasta donde yo sé, por lo menos.
0: No. Vamos al campo.
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8: Hola Luis, hola campo, la ciudad, ¿cómo andan? Buen comienzo de jornada para todos. Les cuento que para la producción ganadera las nuevas tecnologías implican una verdadera revolución en el manejo. Hablamos con Beltrán Sobrero, fundador de Cauting, una empresa que permite a través de una aplicación y la inteligencia artificial hacer un manejo ganadero que pueda llegar a ser mucho más eficiente. De esta forma lo explicó el campo hoy y Cadena 3.
9: En concreto, vos registrás tu campo, dibujás, geolocalizás tus lotes, dibujás todos tus rodeos, digamos, diseñás en el sistema cuáles son todos los rodeos que vos tenés y en el día a día vas registrando todas las novedades que pasan en el campo: vacunaciones, pesajes, alimentación, nutrición, compras, ventas, todo lo que es la parte agrícola también, las siembras, cosechas, rotaciones, todo lo que va pasando en el campo lo vas registrando en la aplicación. Y esta inteligencia artificial procesa no solamente los datos, sino que se conecta con todo lo relacionado al campo, por ejemplo, los datos climáticos de ese campo que ya tenemos geolocalizado, los datos de mercado, nos conectamos con Index, con Banco Central, con la Bolsa de Rosario, con el mercado ganadero, para tener todos los indicadores de mercado actualizados también, no solamente en la mano del productor, sino en la inteligencia artificial que también accede, y con los datos satelitales del campo, para tener toda esa información disponible. Y acá es donde la inteligencia artificial funciona como un copiloto que va asesorando al productor en la toma de decisiones.
8: Era la palabra de Beltrán Sobrero, fundador de la empresa Cauting. En lo referente a la información de los mercados, destacar que en Chicago la soja cerró con un resultado dispar, sostenida por fuertes subas de la harina, mientras que en Rosario la oleaginosa subió 5.000 pesos, alcanzando los 570.000 por tonelada, trigo $225 y maíz $193 por tonelada. Por acá arranca la información agropecuaria de este día, pero nos reencontramos en instantes con las claves destacadas del día. Informó para Primera Plana Federico Aguer. Chau Luis, un abrazo, hasta luego.
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11: Comenzamos a despedirnos. Haría el título final.
3: Quinta Marcha Federal Universitaria se anunció ayer, se va a realizar el 15 de octubre. Mientras tanto, habrá paros escalonados en las casas de altos estudios entre el 21 de septiembre y el 22 de octubre.
4: Bueno, vamos a estar muy atentos a ver qué pasa con UTA Córdoba. Vamos a estar los ojos puestos el próximo martes, que tienen que cobrar el adelanto con el nuevo aumento salarial.
2: André Fassi dejó de ser el presidente deportivo de Juárez de México y tras un inicio muy exitoso, Leonardo Poncio firmó contrato como DT de River hasta agosto de 2027.
11: Nos dice, saludos desde San Francisco, acá trabajando con toda la banda en la fábrica de cocinas. La cancha de Boca no le falta la mitad, está completa. Solo, claro, le falta una parte de la tribuna, pero es medio estadio. Ahí está, la aclaración que nos hacen los oyentes. Bueno, muy muy interesante, muy importante. Y ahora va a venir un boquense en un ratito y va a contar la historia.
2: Ah, la verdadera historia.
11: La verdadera historia de lo que ha pasado ahí. Susana, buen fin de semana.
2: Igual para todos.
11: Gracias a los oyentes. No se vayan. Llega Miguel Claré, comienza Radio Informe 3. Nos reencontramos el lunes.
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0: Así arrancamos los viernes, así con el canto de los chicos, cantándole al mundo maravilloso. Ponemos en marcha nuestro maravilloso arranque de viernes, viernes 18 de septiembre. Son las 6 de la mañana con 3 minutos. Ha estado por lo menos en la vueltita que he podido dar para saludarlo al Tero, para ver que esté todo en orden allá afuera. Se ve nublado, pero no hay una sensación de frío. Tendrán que tomar precauciones, como siempre, los que salgan a esta hora a trabajar, a esperar el colectivo, pero me parece que vamos a tener una jornada, como nos vienen prometiendo, con temperaturas en ascenso rumbo a una primavera que llegará con mucho, mucho calor en Córdoba y en provincias vecinas. En este viernes 18, el saludo a tanta, pero tanta gente que ha estado siguiendo noche y día. Susana Bontempo con su libro, que ha sido un impacto, la presentación y primera plana que acaba de terminar con un resumen muy muy completo de toda la información de la jornada. A partir de este momento, nosotros con todo el equipo ya listo de Radio Informe 3, Martín Rosales en el control de Lapachu, Fer Chigaray está listo como todas las madrugadas. Hola, Luis.
1: ¿Cómo andás, Miguel? Buen viernes, el último
0: de estamos este... negociando el horario, Luis.
1: A totalmente.
0: Ver, ¿cuánto tiempo más me voy a quedar a dormir en el arranque? Una síntesis muy completa han hecho.
1: Hay
0: varios frentes informativos, sí, sí, muy interesantes hoy para seguirlos con
1: y
0: atención.
1: Y es el último viernes de un invierno que no parece invierno, porque está espectacular la mañana.
0: Gustavo Gutiérrez, con toda la información del deporte, ingeniero.
2: Hay muchísimo, Miguel. ¿Cómo te va? Buen día, abrazo grande para todos. Ya tiene semifinales la Libertadores Sudamericana. Estudiantes va a representar a Argentina en Libertadores frente a Flamengo, nada más y nada menos. Busca cancha Estudiantes porque tiene una limitación para visitantes en su estadio, así que está complicado. Y en la Sudamericana, Boca, que va a jugar con Vasco da Gama. Comienza la décima del clausura, que va a tener mañana, vamos a estar todo el equipo de la cadena del gol en la cancha de Instituto, porque Instituto va a jugar con Talleres el clásico. Se pasa para el martes la definición, es una vergüenza ya, del el reclamo de Vélez contra Boca por Copa Argentina. En un rato lo vamos a tener a Jorge Parodi en el Rucaché, en Neuquén. Se sortea la serie de Argentina y Turquía, Copa Davis, que vamos a vivir este fin de semana, y todo lo que tiene que ver, Miguel, con un nuevo día de competencia de los Juegos Suramericanos, con Argentina ahí en el medallero, sí. Así que vamos a contar, y hay un reclamo que después los vamos a

0: Sí, sí, sí, se nota,
1: el cuerpo
0: se nota.
1: Lo sabe, diría uh-huh. el ex gobernador de San Luis.
0: Exactamente.
1: Bueno, no se siente frío, ¿no? A esta hora.
0: No, no, está muy, muy agradable la mañana. Hay muchísimo tránsito, seguramente la gente sabe. Bueno, los cordobeses salen toda la semana, no es novedad, pero anoche seguramente ha habido más saliditas y hay mucho, mucho más tránsito en la ciudad de Córdoba.
1: Jueves a la noche, previo a la llegada de la primavera, en algunos puntos de la provincia de Córdoba, en Carlos Paz, estaba viendo los preparativos para un fin de semana que va a ser, por supuesto, ya muy intenso. Ariel Rodríguez, Buenos Aires, ¿cómo estás? Buen día.
2: ¿Cómo te va, Miguel? Gran viernes para vos y para todos los compañeros del equipo. Los recibimos también con una temperatura muy agradable aquí en la capital del país, 16 grados 2 décimas, cielo despejado, humedad 70%, el viento que sopla desde el norte a 8 kilómetros horarios, sin problemas con la visibilidad y con una máxima proyectada en 23 grados, aunque sí, la mala, si se quiere, es que esta jornada va a ser una jornada con buen tiempo, pero mayormente nublado, o sea que con poco sol para este comienzo de fin de semana.
1: Ya hay gente como Raúl y Valeria que le están mandando saludos a los teros. Es muy bonita la relación que tienen algunos oyentes con el tero. Tengo que andar con una foto del tero para poder retribuir los saludos. Guille López, ¿cómo estás? Buenos días.
3: Hola Miguel, ¿cómo te va? Buen viernes. Aquí nublado en el noroeste de la ciudad, con 13 grados de temperatura. Diría que fresco, pero me parece que por no mucho tiempo vamos a tener un viernes con no. temperaturas uh-huh. altas también aquí en esta parte de la ciudad. Hay mucho en materia económica para informar.
1: Mucho, mucho, te estoy esperando. Ulises, vamos a arrancar dragoneante con lo principal, que son los datos del servicio meteorológico para este viernes. ¿Cómo anda, soldado?
4: Bienvenidos, queridos amigos, a este nuevo episodio de Viajando con la Momia López. Hoy recorreremos.
1: Trátamelo bien a la Momia López, que es un súper técnico abocado a ponernos al aire. Hoy incluso me hizo escucharte a vos en la popu. Con eso te digo todo.
4: Ah, mira usted. Bueno, ¿y qué le pareció? ¿Aprobé o no aprobé?
1: Después te cuento.
5: Buenas noches, Momia.
1: Vamos a mantenerlo en el terreno de lo privado, de lo personal, de lo afectuoso.
4: Bueno, muy bien. Volvemos al viaje entonces, queridos amigos. Hoy recorreremos las lejanas tierras.
6: La voz, Dios mío.
4: Claro, ¿no? Porque hay que...
6: ¿Cómo la cambia?
4: Eso es
6: claro,
4: neutro.
6: Qué bárbaro.
4: Nat Geo, Discovery.
6: Todas las voces, claro. Todas.
4: Vamos a las... No, Miguel, todavía no. Escuche, vamos a las zonas norteñas de Noruega, Suecia y Finlandia. Sí. Hoy recorreremos y escucharemos el antiguo idioma del pueblo indígena Sami. Usted sabe que en las zonas de Noruega, los indígenas de Suecia y Finlandia hablaban un idioma llamado Sami septentrional, hablado entre 15 y 25 mil habitantes. Usted sabe que yo a veces pienso que soy noruego. Porque la estoy remando tanto.
1: Tenés un aire, sí.
4: Claro.
0: No, pero no eran vikingos.
1: Primo de Halland podría ser perfectamente.
4: Mire, el idioma Sami septentrional, que solamente lo hablan entre 15.000 y 20.000, 25.000 habitantes, si le digo buenos días sería, espere que, sería Porreidit. Porreidit. Y si le digo la primavera está llegando es Kit Hit Ba Buachta.
1: O sea, no solo estás hablando en noruego, estás hablando en noruego antiguo,
4: claro,
1: en los pueblos originarios.
4: Originario. Fíjese,
7: no
4: bueno,
7: entiendo nada.
4: Bueno, está bien.
1: Muy práctico, si no... digo, para la vida cotidiana. Muy,
4: claro,
1: muy
4: sí, saludamos a todos entonces. Bueno, después de este momento cultural y literario, le contamos que la temperatura en la ciudad de Córdoba es de 16 grados 5 décimas, 73 el porcentaje de la humedad, viento del este noreste a 4 kilómetros por hora, con un cielo parcialmente nublado en la ciudad de Córdoba. Señora, señor, ¿qué fue eso? ¿Un tigre ahí? Ah. Claro, hablando noruega, calan ahí. Bueno, qué bonito. Gracias, Pachu, muy amable.
8: Que hoy es viernes y el cuerpo lo sabe.
4: Bueno, muchas gracias. Para hoy, señora, si le gustó la jornada de ayer, hoy nos espera una jornada muy parecida. Esperamos una máxima entre 23 y 25 grados, con la pequeña probabilidad, Miguel, que tengamos alguna lluvia aislada durante la noche. Digo probabilidad baja porque, durante la tarde, porque figura entre un 10 y un 40% la probabilidad. Es baja, pero tener

0: cuenta este dato, lluvias aisladas para la tarde noche de hoy en la ciudad de Córdoba.
1: Muy bien, con estos datos iniciales, 6 y 12 minutos, después vamos a tener una ampliación, Ulises, lo vas a convocar a tu amigo Madelón para que veamos realmente cómo viene un pronóstico de calor intenso durante el fin de semana. Lo vamos a tener, en un ratito lo vamos a tener. Pero ahora arranquemos informativamente, vamos a marcar 5 destacadas. Datos duros, que ya los vamos a repasar con Guillermo López, de la economía, porque, por lo menos comparado con los primeros tres meses, el segundo trimestre revela que la economía argentina cayó 0,6%, fuerte retroceso del consumo y de la inversión. De enero a marzo había sido positivo 0,7%, se contrajo en el segundo trimestre 0.6. El otro dato fuerte, repasar, a revisar, son los datos oficiales del INDEC en materia de desempleo en el país. El promedio de desempleo en el país es de 7.9% de la población. Pero tiene extremos que habrá que prestarle debida atención. Aglomerados, 31 aglomerados, mide INDEC. Algunos como Rosario, que es el que tiene el nivel más elevado de desempleo, 11.5, hasta los más bajos que están en la Patagonia. El promedio de la Patagonia es de 6.3, Neuquén tiene 3.2 solamente, mientras que Córdoba, el Gran Córdoba, es el segundo punto de mayor desempleo del país, con 10.5%, un impacto en grupo de población muy muy importante con problemas de empleo. Vamos a prestarle atención a la situación de la señora Kirchner. Va a tener, ya hay fecha para que deba presentarse a juicio oral y público junto con su hijo en el tema Otesur. Hay que ver que la señora Fernández de Kirchner enfrenta simultáneamente la otra causa de Cuadernos. En la causa Cuadernos, ayer, por pedido de la fiscal, se difundieron videos del allanamiento a su vivienda anterior en Recoleta, en la calle Uruguay, donde, para sorpresa de nadie, un testigo de la Policía Federal que participó de ese allanamiento, cuyos videos pidió la fiscal, muestran cómo en el departamento de los Kirchner había puertas blindadas internas, un vestidor de la señora Kirchner con puertas blindadas. Hay que ver que, de acuerdo a la acusación, ahí el mega multimillonario secretario privado de los Kirchner, hoy fallecido, Daniel Muñoz, recibía, según la acusación, los bolsos de dinero por los que está acusado la familia. En lo que hace a Otesur, será la primera vez que el diputado Máximo Kirchner deberá sentarse en el banquillo de los acusados, con fueros, es cierto, lo recordaba temprano Ariel Rodríguez, es diputado nacional, pero es la primera vez que en la causa de los hoteles, donde se revisa una denuncia de presunto lavado con empresas, Lázaro Báez, Cristóbal López, que contrataban los servicios completos de los hoteles, pero estaban vacíos. La inocencia fiscal, un nuevo intento de que los argentinos, que llevan décadas, los que logran ahorrar algo, llevan décadas, ¿cuántas décadas? 6, 7 décadas ahorrando en dólares. Esto tiene que ver con la desaparición del peso argentino como moneda fuerte, no es ahorrable. Un nuevo intento se aprobó, tiene media sanción del Senado, la llamada ley de inocencia fiscal. Es sacar los dólares del colchón, para traducirlo en criollo. Una amplia ventaja a favor, 44-23, tuvo el proyecto, tuvo el apoyo de todos los partidos aliados, el PRO y el radicalismo, los federales. ¿Qué modifica? Modifica la relación entre el contribuyente y el Estado. El Estado cobra impuestos. Se presume inocente al contribuyente hasta que el Estado pruebe lo contrario. Esto se supone, se presume, se desea por parte del gobierno que mueva a quienes desde hace mucho tiempo vienen ahorrando poquito a escala o mucho, que saquen los dólares para que entren en el circuito de la producción y del activo. ¿Cuántos dólares hay en el colchón? Nadie lo sabe. ¿Cuánto calculan? Más de 220 mil millones de dólares. Malvinas está en la agenda todos los días. En este caso vamos a darle la prioridad a la ley de defensa de la soberanía que fue ingresada al Congreso antenoche y que prevé no solo penas hasta de 20 años de prisión por explotación ilegal de nuestros recursos soberanos, no solo de hidrocarburos, hay una cantidad de detalles que vamos a tener que ir pidiendo asesoramiento por partes, porque, por ejemplo, se reactiva la ley de derribos. La ley de derribos que permite eventualmente a la Fuerza Aérea Argentina, a aviones que estén en situación irregular, que no se identifican, previo protocolo de identificación y de advertencia, vuelve a activarse la autorización, solo con autorización presidencial, del derribo. La ley de derribo la impulsó Macri en su momento, la derogó Alberto Fernández después. Es un dato clave en todo esto que está ocurriendo con la ley de defensa y con toda la movida en el marco del debate, de nuevo, por los derechos soberanos de Argentina, que el presidente de Uruguay, Yamandú Orsi, salió expresamente a negar que Uruguay vaya a facilitar un cable submarino hacia Malvinas. Es fake news, falsa noticia, dijo el presidente uruguayo, que ratificó su alineamiento con nuestro país en el reclamo de derechos soberanos sobre las Islas Malvinas. Y finalmente, vamos a estar, entre tanta información que tenemos en Córdoba, algo que ha ocurrido trágicamente en Córdoba, una sucesión de episodios en que perros peligrosos han atacado y han dado muerte a niños. Hay ahora un proyecto impulsado por legisladores, por diputados nacionales cordobeses, para que se lleve al orden nacional para todo el país una nueva ley vinculada con los perros peligrosos. Hay un dato claro, la mayoría de los datos que contiene el proyecto de ley son los que están aprobados en Córdoba, los que ya rigen en Mendoza. Se incorporaría un dato que resulta muy interesante para escucharlo y discutirlo. Tienen que estar los perros registrados, tienen que tener un microchip subcutáneo antes de los 4 meses, el propietario tiene que tener, como si tuviera un arma, tiene que tenerla registrada, tiene que tener el apto psicológico. Lo que se incorpora es el peligro abstracto. Cuando te ha tocado, a vos que estás escuchando, cuando te ha tocado caminar por el Parque de las Tejas, por el Parque Sarmiento, y alguien anda con un perro peligroso sin bozal, de acuerdo a la nueva ley, esa persona podría ser castigada hasta con prisión, aun cuando el perro no incurra en un episodio grave, por circular sin la debida protección. Esta inclusión del peligro abstracto generaría un cambio radical en la tenencia de los llamados perros peligrosos. Desde el campo, la primera destacada la trae Federico Aguer.
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1: ¿Cómo estamos, Fede? Buen día.
3: Hola Miguel, hola Campo, hola Ciudad, buen día para vos y para todos, buen viernes. Te cuento que el Gobierno Nacional anunció que va a destinar 10.000 millones de pesos para mejorar casi 2.000 kilómetros de caminos rurales para el año que viene, pero por otro lado también se viene una mayor motosierra en el INTA. Proyectan un recorte millonario en el presupuesto para el año que viene y retira una importante fuente de financiamiento. Contemplan unos 800 cargos menos para 2027. Y si hablamos de perspectivas ganaderas, desde lo que es la Expo Ganadera del Centro, en la jornada de ayer y en la de hoy, en Córdoba, todos los eslabones de la cadena debatieron y debatirán hoy los desafíos productivos, de manejo, de industria, la comercialización. En instantes, la palabra del presidente de la Sociedad Rural Argentina, Nicolás Pino, que pasó por el Centro de Convenciones, habló con Cadena 3 y aportó su mirada sobre la actualidad y las demandas del sector ganadero. Miguel.
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1: Muy bien, vamos a cambiar un poco nuestra estrategia, porque está por tomar un avión un invitado, así que en cualquier momento, Luis, Ariel, Guille, vamos a arrancar con ustedes, pero en cualquier momento estamos preparados para interrumpir. ¿Cómo estamos, Luis? ¿Qué tenés marcado?
4: La justicia le puso fecha a los juicios a Cristina Kirchner y a Máximo Kirchner, los Sauces y Otesur. Los han dividido porque inicialmente...
1: No estoy escuchándolo.
4: Inicialmente iban a ser dos juicios. En octubre arranca la causa Los Sauces, en el mes de marzo del año que viene la causa Otesur. Son audiencias presenciales que ya se van anticipando cómo va a ser el juicio, lunes, viernes y sábado. Y recordemos que Cristina Kirchner y Máximo Kirchner están acusados de montar una asociación ilícita para lavar dinero proveniente de la coima de la obra pública. Entre los principales clientes que tenía la familia Kirchner estaban Lázaro Báez, Cristóbal López. Para el diputado Máximo Kirchner va a ser la primera vez en el banquillo de los acusados. Recordemos que por su rol de diputado tiene fueros. Y en el marco de la causa Cuadernos, ayer se conocieron imágenes del allanamiento al departamento de Cristina Kirchner en el barrio de Recoleta. Allí se ve que había un vestidor blindado y esto ha generado, por supuesto, el rechazo y...
1: Sobre todo, Luis, el detalle no es significativo para la justicia, es significativo para la comunicación del tema. Se ha venido hablando del famoso vestidor de Insaurralde o de su ex durante todo este tiempo, cuando aparece algo que es de 2018, puertas blindadas en el vestidor del matrimonio Kirchner, en el lugar donde, según las denuncias, se llevaban los bolsos.
4: Exactamente, y a donde han reconocido ex funcionarios que ahí llevaban la plata. Como el caso de Uberti, el ex titular del órgano de control de concesiones viales, que era el que hacían la recaudación, sobre todo las empresas contratistas que tenían los peajes de las rutas, y él confesó ante la justicia, en los arrepentidos, que la plata, los bolsos, las llevaban a esa habitación. Y después, Miguel, el otro tema que marcamos es el enojo de Patricia Bullrich,
1: sí,
4: que se importante. Ha distanciado del gobierno, marcando diferencias por el presupuesto que han enviado. Dijo, no nos avisaron nada de los recortes, no hablamos de este tema en la última reunión de la mesa política, esto va a resentir las relaciones con los gobernadores, que ya están planteando algunas disidencias para acompañar, sobre todo le piden que retiren artículos polémicos de la emergencia en discapacidad y los recortes en la AUH, y dijo, estos son bombas atómicas. Esto salió de economía, no lo nombro, pero Patricia Bullrich hace referencia, obviamente, al ministro Luis Caputo y está reclamando que estas cuestiones se debatan antes de que lleguen al Congreso.
1: Claramente, Bullrich se viene diferenciando en algunos puntos del gobierno, particularmente los que afectan la sensibilidad pública, como el tema de discapacidad, ¿no? Lo que acabas de mencionar, Luis, el uso del pero en nuestro idioma es muy significativo. No quiero acusar a nadie, pero... El presupuesto viene de economía, o sea, la insensibilidad o la falta de empatía que se detecta en todo este tema de la discapacidad se la adjudica al ministro. Muy marcado, Luis, lo de Bullrich, frente a un electorado que sigue apoyando los cambios del gobierno de Milei, pero que objeta, cuestiona situaciones de esta naturaleza como lo que se discute en discapacidad, ¿no?
4: Buscando sobre todo blindar al electorado de lo que fue en algún momento, claro, Juntos por el Cambio.
1: Ariel,
5: déjame decirte, Miguel, sobre ese tema que están hablando con Luis, un datito solamente de aportarte, que ayer lo chequeábamos, va a haber alguna corrección del Poder Ejecutivo sobre el tema, sí, de discapacidad.
1: Sí.
5: Va a haber, no sabemos en qué tenor ni de qué medida, pero va a haber alguna corrección.
1: Lo que nos lleva a preguntarnos una vez más, Ariel, ¿no? ¿Por qué se avanza en el Congreso con proyectos o textos que la propia jefa del bloque les está diciendo esto no pasa? Así no pasa.
5: Sí, a mí lo que me llama la atención es para qué está la mesa política. ¿De qué hablan en la mesa política si no es de estos temas?
1: Según Bullrich dijo, se habló... en la mesa política, según Bullrich, en la mesa política no se acordó esto. Hay allí un serio problema de relación o de comunicación entre algunos de los alfiles del gobierno, Ari.
5: Sí, claramente, Miguel. Bueno, te cuento rápidamente, Miguel, que el presidente está viajando 9:30 de la mañana a Bahía Blanca, va a recorrer dos plantas productivas allí, junto a Karina Milei, junto a Diego Santilli, junto al diputado Sebastián Pareja, también el secretario de Comunicación, Fabián Fernández, y el empresario Marcelo Mindlin, de Pampa Energía. Y por la tarde va a haber una especie de acto proselitista partidario que va a servir como para lanzar ya a Diego Santilli en la puja por quedarse con la provincia de Buenos Aires como gobernador. Un presidente que ayer fue noticia por los cambios que produjo en la Quinta de Olivos, Karina Milei, que toma el control de la Quinta Presidencial. Ya te voy a estar explicando de qué se trata.
1: Todo un tema. Guillermo.
6: Bueno, Miguel, hay dos informes que presentó el Instituto Nacional de Estadísticas y Censos ayer, correspondientes al segundo trimestre de este año, el de nivel de actividad económica y el de mercado de trabajo. Empiezo por el primero. La economía se contrajo 0,6% en el segundo trimestre, como decías recién, frente al primero. La comparación interanual, que es la más válida para analizar este tipo de estadísticas, muestra que en el segundo trimestre de este año, respecto del segundo trimestre del año pasado, el Producto Bruto Interno creció 2%, pero con algunas cuestiones que hay que prestarle atención. Hacemos doble clic, por ejemplo, en la inversión, que se desplomó 11% de manera interanual, 15,2% del equipo de transporte, maquinaria de equipo, perdón, y en transporte 22%, una caída muy fuerte, y consumo privado que apenas avanzó interanualmente 0,4%. Por sectores, la industria cayó 2,1%, la administración pública 1,4%, minas y canteras creció 16%, agro 7%, pesca 45%, la construcción levemente apenas 0,2%, y el comercio sin cambios respecto a la actividad económica, lo que mostró el INDEC. En un ratito te cuento qué pasó con el empleo.
1: Con la contracara, ¿no? La caída de la actividad, la caída del consumo, la contracara, que son índices de desempleo que los vamos a revisar luego, pero con diferencias tan marcadas, Guillermo, ¿no? Desde el 11.5 de Rosario al 3 de Neuquén, por ejemplo, ¿no?
6: Sí, sí, sin duda. Se habla también del perfil que está tomando la actividad económica en la República Argentina. Ese desempleo friccional, le dicen los economistas, a niveles del 3%, sobre todo en Neuquén y otras localidades cercanas, y tan alto, de dos dígitos, en el Gran Córdoba y el Gran Rosario, siempre con la salvedad de que el INDEC mide 31 aglomerados urbanos. Falta mucho por allí, sobre todo de localidades medianas, donde allí la tasa de desempleo es muy difícil de saber.
1: A las calles de la ciudad, el móvil de Cadena 3, Lucía González. ¿Cómo estás, Lulú?
7: Buen día, Miguel. Buen día para todo el equipo y para la audiencia. Muy bien, maravillosa madrugada
1: lindo,
7: en la
1: ¿no?
7: ciudad. Sí, está muy lindo. El cielo está parcialmente nublado a esta hora sobre por lo menos la zona del centro de la ciudad de Córdoba, pero muy agradable la temperatura. Espero que la humedad no aumente porque ahí sí vamos a estar en problemas. Vamos con información de servicio importante, Miguel, para la gente que está transitando las rutas que atraviesan el interior de la provincia de Córdoba. Hay reducción de calzada por obras de mantenimiento en el camino de las Altas Cumbres, entre el kilómetro 18 al 20, del 45 al 47, la provincial 10 entre Río Primero, Villa del Rosario, la 1 entre Freire y Porteña, la 4 a la altura de La Laguna y la 6 a la altura de Justiniano Pose y entre Cruz Alta y Los Surgentes. Vamos a estar muy atentos, Miguel, a lo que pase con UTA Córdoba, como contamos todas las madrugadas, porque van a estar los ojos puestos en qué va a ocurrir el próximo martes 22, cuando tienen que pagar el adelanto de sueldo a los choferes del transporte urbano de la ciudad de Córdoba. Afortunadamente, aparentemente, están cerca de un acuerdo. Vamos a ver qué pasa, a ver si podemos durante la mañana, durante el programa, confirmar que no habrá asambleas en la jornada de hoy.
1: Hacemos la pausa.
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1: A ver, Ariel, lo adelantaste. Hoy hay títulos explosivos en algunos diarios sobre lo que está pasando en la Quinta de Olivos. Despidos de empleados civiles, el control en mano de militares. ¿Qué está ocurriendo, Ariel?
5: Bueno, esa fue una resolución que dictó el gobierno nacional bajo aparente argumento de filtraciones de seguridad que se habrían producido en la Quinta de Olivos, y con ese criterio, bueno, el gobierno resolvió desplazar a todo el personal civil de la Quinta Presidencial de Olivos. Cuando hablamos de desplazamientos, incluimos allí a los despedidos, que fueron 12 en total, y a los que van a ser reubicados, un número que todavía no ha sido precisado, pero lo cierto es que jardineros, cocineros y todos los empleados que realizaban sus tareas allí van a ser desplazados de sus lugares, sus actividades van a pasar a ser desempeñadas por Casa Militar, que toma el control absoluto, ya tenía el control de la seguridad, y ahora va a tener el control de esas áreas de presidencia. Quien lo explica, con quien hablamos, es Melisa Abate, secretaria general de presidencia, de ATE Presidencia, bajo estos términos.
21: Decirles es esto, que tenemos trabajadores despedidos abruptamente y que hoy ya no tenían ingreso a su lugar de trabajo, que es la Quinta de Olivos. En principio son 10 contratados a los que se les negó el acceso, y después tenemos un número de personas trabajadoras de planta permanente que en principio se reubicarían, y las áreas son diversas, son áreas de servicios hacia el área presidencial que tienen que ver con mozos, cocineros, jardineros. La verdad que vemos una resolución que se firmó ayer donde no se indican motivos y que se dice que se rescinden los contratos. La verdad que igual a nosotros nos cuesta creer estas cosas que inventan de los trabajadores, porque la realidad es que son personas que vienen trabajando para muchísimos presidentes por un montón de años, entonces ellos saben perfectamente, digamos, cuidar su trabajo, cuidar la confidencialidad.
5: Bueno, allí ATE que rechaza de plano cualquier tipo de filtración por parte de los empleados civiles de la casa de la Quinta de Olivos, algunos de ellos con desempeño de más de 30 años en ese sector, Miguel.
1: Qué raro. Ariel, bueno, qué raro. Digo, porque lo que te dice tu entrevistada, no es que sean personal traído por Alberto Fernández o por Mauricio Macri, se los dejó real. Bien, desde hace décadas. Hay algo que ha ocurrido, no me quiero poner a repetir versiones que por lo menos yo no he chequeado, pero algo raro tiene que haber ocurrido para que el presidente disponga sacar a todos los empleados, jardineros, cocineros, mozos.
5: Sí, hubo muchas versiones en las últimas horas, Miguel, sí, algunas muy ridículas o risueñas, si se quiere, pero en lo concreto se habla de filtraciones de seguridad, y si vamos a hilar fino, al presidente aparentemente se puso al tanto de que habría gente que estaba hablando o contando cómo eran sus movimientos en la Quinta de Olivos, con quién se reunía, qué hacía, y eso es lo que ha motivado esta decisión abrupta de desplazar a todo el personal civil de la Quinta Presidencial de Olivos.
1: Gracias, Ariel. Vamos a cambiar de tema porque se aprobó la ley de inocencia fiscal. El senador Luis Juez, senador por Córdoba, me parece que está por subirse al avión. Así que antes de que eso haya, vamos a tratar de hablar de este tema, que se consiguió una sólida mayoría, 44 votos a favor, 23 en contra. ¿Cómo le va, senador? Buen día.
0: Hola, Miguel. Estamos arriba del avión, así que acá estamos.
1: Bueno, si se escucha sí. Que la azafata dice lo que corresponde, cortamos. Juez, pero una vez más se intenta, por vía legislativa, quienes ahorran en dólares en la Argentina, porque dejaron de creer en el peso hace mucho, saquen los dólares y los pongan en la rueda de la actividad. ¿Tiene expectativas, juez?
0: En primer lugar, ayer escuchaba como algunos con mucho cinismo cuestionaban si la gente, si el argentino termina ahorrando en dólares, si la gente tiene plata en el colchón, si la gente no confió en el peso durante los últimos 70 años, es porque la política hizo muy mal las cosas. Eso también hay que decirlo. ¿Sí? Eso también hay que decirlo. Todo el mundo sabe que si uno no se puede ensañar con la gente y maltratarla porque el Estado históricamente, o sea, o el tema del corralito o el corralón es un invento mío, o el tema de las especificaciones asimétricas es un invento nuestro. Esto ha pasado en la Argentina. Entonces, obviamente, somos el segundo país del mundo después de Rusia que tiene mayor ahorro en dólar y no lo tiene el sistema formal. Si el mecanismo funciona o no, yo no soy un experto en derecho bancario, pero creo que es una posibilidad de que la gente pueda entender que es mucho menos riesgoso que tenerlo en el sistema financiero pudiendo blanquear ese recurso que ha sido el ahorro de toda la vida, que tenerlo abajo del colchón exponiéndose a que tenga alguna desgracia o le pase.
1: Naturalmente, senador, ha mencionado usted el que ha ahorrado con mucho esfuerzo y honradamente durante toda una vida para tener algún resto que lo sostenga en la vejez. Están los otros, ¿no? Los que se han hecho de colchones de dólares no tan bien ávidos y que tal vez puedan tener una oportunidad. ¿Está bloqueada esa posibilidad en los mecanismos
0: de la nueva ley? Tiene ARCA mecanismo claramente para poder detectar eso también. Pero obviamente el principio pasa del principio de buena fe. Toda ley tiene un principio de buena fe. Uno presupone que está destinada a aquellos ahorristas, a aquellos contribuyentes que, para resguardarse de los vaivenes históricos que ha tenido la Argentina, ha ahorrado en una moneda extranjera. Hay presunciones, pero estamos hablando de cifras extremadamente millonarias. Si decimos que la Argentina, después de Rusia, es el segundo país que ahorra o que tiene dólares metido en el colchón, estamos hablando de una importante cantidad de dinero que puesta en el sistema financiero, obviamente revitalizaría la economía. Pero bueno, ha habido de esto muchos intentos, algunos han fracasado. Yo creo que la idea como pensamiento no está mal. El tema es que se pueda implementar, que verdaderamente la gente pueda confiar, porque también ha pasado que vienen de distintos gobiernos, cambian el criterio, la gente se expone. Yo entiendo que como está concebido el proyecto, tiene la finalidad de permitir que la gente pueda entrar al sistema financiero y poder blanquear lo que durante mucho tiempo ahorró y lo tiene escondido.
4: Senador, ¿cómo le va, Luis? Lo saludo. Lo llevo a otro tema. Ayer Patricia Bullrich ha salido a distanciarse y se me están tomando de tonta lo que mandaron en el presupuesto y el apartado sobre discapacidad no es lo que habíamos hablado o no se habló directamente en la mesa política. No me avisaron de los recortes y dando a entender que esto así no sale. ¿Usted también estaba sorprendido de esto que han mandado, sobre todo con el ajuste para universidades y para discapacidad?
0: Mira, Luis, en primer lugar te voy a decir que la semana pasada el oficialismo, La Libertad Avanza, recibió en diputado la instrucción del gobierno de bajar, de dar quórum y evitar que la oposición lo aparateara con la discusión del tema de discapacidad. Y acordaron, o sea, nadie podía desconocer que en pleno, que la Comisión de Discapacidad y otras comisiones estaban discutiendo el tema de la continuidad de la ley de emergencia en discapacidad en diputados, porque fue una decisión del poder político. Ahora, que sorprendió a propio y extraño, no hay absolutamente ninguna duda. Y te voy a contar un caso que lo vengo mencionando, porque el día miércoles, estando en la asunción de la autoridad de la Cámara Federal de Córdoba, con Gabriel Bornoroni, que tengo una excelente relación, le digo, che, Gaby, tengamos cuidado con el tema de la ley de discapacidad, que es un tema delicado, vos sabés que en el Senado hemos votado 4 veces en contra, no me gustaría volver a pasar por ese momento, fue un momento para mí en lo personal y en lo familiar verdaderamente complicado, porque fuimos objeto de insultos, de agravio, no, médico, quédate tranquilo, dice, porque la idea nuestra es sacarle el criterio de emergencia y ir con la ley como está. Bueno, eso no tiene nada que ver con lo que se mandó en el presupuesto. Yo quiero entender que hay una mala comunicación. Anoche lo hablamos hasta largo con Patricia y creo que hubo un error, que creo que eso fue mal comunicado, que esto es un borrador que se va a corregir. Porque también te voy a decir con toda sinceridad, yo no veo que ese tema vaya a pasar por el Parlamento. O sea, lo digo con mucha claridad, aparte de estirarse un tiro en el pie, ¿viste? Sobre este tema, esta piedra ya tropezamos varias veces. O sea, no veo cuál sería la inteligencia de volver a tropezar con un tema que claramente te pone en un lugar muy incómodo y que le da al enemigo una bandera que claramente no siente, ¿no?
1: Guillermo López pregunta.
5: Sí, Luis, para seguir, ¿cómo le va? Buen día. Para seguir con ese tópico, ¿por qué crees, si es pegarse un tiro en el pie o entregarle una bandera al rival, por qué crees que se propone ese tipo de medidas en el presupuesto y quién cree que lo hace?
0: No sé, pero tengo absolutamente claro que vos no podés ignorar que ese tema... Mira, Guille, y vos lo sabés porque hacés parlamentaria, a mí no me van a venir a hablar de discapacidad. Y he visto tipos que, Milagro tiene 25 años, en 25 años nunca se calentaron por nada, nunca les importó nada, nunca tuvieron empatía por ese tema. Al contrario, siempre lo subestimaron. Las pensiones que tenían que ir para las personas con discapacidad se las dieron a punteros políticos. Y hoy son los principales abanderados. Entonces, regalarle una bandera a tipos que no tienen escrúpulos y hacerlo por una impericia y volver a cometer un error que nos costó, casi nos costó la elección de medio término el año pasado, yo no sé a quién adjudicárselo, pero claramente es de una impericia monstruosa.
1: La última, antes que la zafata se enoje, juez, volviendo al tema de la inocencia fiscal aprobada anoche, ¿se incluye el subrayado, los funcionarios, los políticos no podrán acceder?
0: No, está expresamente vedado, Miguel.
1: Pero los mecanismos luego de control, juez, usted y yo tenemos muchos años.
0: Sí, bueno, pero ahí, sí. Bueno, pero ahí es donde tiene que funcionar los mecanismos del Estado, ahí donde ARCA y los organismos de recaudación tienen que tener la lupa, mirar, ver cómo el tema, las offshore, los negocios. Pero bueno, Miguel, esto es un tema que le voy a contar a usted que...
1: Los sí, periodistas más informados. Y he visto muchas veces, bueno, muchas sí, claro, veces, mucho intento de decir los ahorros legítimos, pero entre los ahorros legítimos están los otros, los ilegítimos, pero, los que sí, pueden claro, aprovechar. Está bloqueado, está blindado ese tema.
0: Eso está blindado, pero también depende de la voluntad de los funcionarios estatales y los organismos de recaudación y que controlan, o sea, porque muchas veces... Uno se esmera para ponerlo en el texto de la ley, pero si los tipos no quieren controlar o miran para el costado, nos ha pasado. Y después terminamos pagando justo por pecadores. Siempre se termina igualando para abajo y la vara en el medio del barro nos iguala a todos. Sí, los mecanismos están. O sea, quiero decirle que legislativamente se ha previsto que ese tema tenga un control claro. Ahora, si esos controles después funcionan, es otra cosa.
1: Que tenga buen viaje, senador. Gracias.
0: Gracias, Miguel. Un abrazo. Buen fin de semana.
1: Adiós. El senador Luis Juez, que ya está embarcado en el avión, ha tenido que esperar por esa causa. La diputada Alejandra Torres en línea. Muchas gracias por esperar, Alejandra. Y vamos a hablar de luego de la tragedia que nos ha impactado tanto a todos. Esto no es solo un problema de diputados. Los perros peligrosos que han atacado, que han dado muerte a niños en Córdoba, luego de un fallo histórico para Córdoba, la condena del propietario de dos dogos que dio muerte a la adolescente, a Trinidad, con dolo eventual, que es lo que marca, me parece, judicialmente el tema que lo convierte en histórico el fallo, los diputados de Hacemos por Nuestro País, del peronismo de Córdoba, arrancan con un proyecto que quieren que sea nacional en este tema. Ahora ya saludada, la escucho, diputada. ¿Cómo está, Alejandra?
3: ¿Qué tal? Buen día. Sí, como en realidad es mirar un poco y escuchar, ¿no?, lo que está sucediendo con la sociedad, que a veces estamos medios alejados de eso y más metidos en nuestros problemas personales. Y este proyecto recoge justamente la preocupación que tenemos todos, ¿no?, que cuando circulamos por la calle. Es un proyecto que apunta a regular la tenencia responsable de perros potencialmente peligrosos. Obliga su registración, como que su dueño, tenedor, poseedor, curador, tenga la licencia habilitante para poder tener este tipo de perros, y a su vez, como bien lo señaló usted al comienzo, que tenga un examen psicológico para ver la aptitud que tiene para poder tener este
1: Serían los mismos criterios del RENAR, de quienes reclaman la autorización para tener arma, Alejandra.
3: Sí, claramente es eso. Y a su vez establece mínimos de seguridad y un régimen de responsabilidad civil, que como pasa en otros países como España, que se les obliga a tener un seguro, una póliza de seguro para eventuales daños que puedan ocasionar estos perros. Y lo que usted bien señaló, que es el tema de la tipificación de delitos penales, porque con lo que ha sucedido en el tiempo es que era muy difícil lograr encuadrar en el derecho penal este tipo de conductas. Entonces, lo que hace este proyecto, que nosotros le llamamos un proyecto mix, híbrido, porque tiene modificaciones de derecho de fondo y a su vez administrativas, para que sean coordinadamente trabajadas con la provincia, las provincias y las municipalidades, es que tipifican las sanciones para ya sea homicidios culposos cometidos a través de los perros potencialmente peligrosos, o lesiones culposas, o bien un peligro abstracto.
1: Antes de ir al peligro abstracto, para que tenga en cuenta el interés que despierta esto, diputada, tan pronto como lo mencioné, temprano cuando mencioné uno de los temas destacados, una oyente, María del Carmen, por fin, o sea que puedo llamar a la policía para que el señor que sale con un pitbull sin bozal sea detenido, ¿es así?
3: Bueno, este proyecto lo que apunta es lo que yo le mencionaba, que es una coordinación administrativa. Va a poder llamarlo en la medida que la provincia o el municipio haya adherido a esta ley y haya administrado, porque el poder policial lo tienen las provincias y los municipios, no lo tiene la nación. Mal podría decir que la nación puede fiscalizar cada perro potencialmente peligroso que circula por las áreas públicas, pero sí las provincias y las municipalidades. Ella va a poder llamar a la policía para que lo detenga al propietario y obviamente ponga en resguardo a ese perro como consecuencia de que está dentro del encuadramiento de un delito que es el peligro abstracto.
1: Frank.
6: ¿Cómo le va, diputada? La pregunta es, porque algunos parlamentarios de Córdoba, entre ellos el ex legislador Rodrigo Agrelo, está pidiendo prácticamente prohibir este tipo de razas en todo el país, pero también habla de Córdoba, ¿no? Pero ¿ustedes creen que es una medida exagerada? ¿Eso podría justamente también colaborar y bajar el tema de los hechos gravísimos que suceden?
3: No, la verdad que el proyecto lo que apunta es a condenar al dueño, al propietario, al tenedor, aquel que no educa a su perro y no adopta las conductas apropiadas. Esto no es condenar y estigmatizar al perro, sino justamente al propietario que no cumple con las condiciones que debe cumplir. Si yo tengo un perro que está con estas características y que encuadra dentro del concepto de perro potencialmente peligroso, debo salir a pasear, pero con todas las medidas de seguridad para evitar riesgos para él y riesgos para terceros.
6: No, en eso entonces coincidimos, Alejandra, pero yo la pregunta mía es, ¿usted no está de acuerdo con la idea de prohibir este tipo de razas? Porque en la práctica es muy difícil controlar. Y en el mientras tanto, pasan hechos gravísimos.
3: No, pero no estamos en ese en ese camino de probar, de prohibir este tipo de razas, no. La idea es educar.
1: El tema de,
3: algo que está muy...
1: Usted es abogada, Alejandra, y conoce del tema de los dos lados. Como abogada conoce los códigos, pero también conoce que en la práctica el cumplimiento de ciertas normas, ciertas leyes, el control real es lo más complicado, lo más difícil, ¿no? Nuestro compañero de Buenos Aires, Ariel Rodríguez, dice, por ejemplo, en la ciudad de Buenos Aires hay una ley sobre perros peligrosos, pero pocos la cumplen. ¿Cuál sería el mecanismo en los lugares, en las provincias que adhieran, para que Esto entre un texto aprobado que dice los perros peligrosos no pueden andar sin bozal y la realidad de la vecina de María del Carmen, que ya me dice acá hay un hombre que anda con el perro suelto, ¿cómo sería en la práctica, diputada?
3: No, yo comparto lo que usted dice y no solamente nos pasan estas normas, sino un montón de otras, ¿no? Usted hablaba de inocencia fiscal y sí, podemos hacer lindas letras y después sí. Que ARCA no tenga los medios para cumplirla. Yo siempre digo que lo importante es que la sociedad conozca este tipo de derechos y los haga hacer valer y lo use para tener para hacerlos valer. Y es así cuando la provincia o la ciudad va a cumplir con este tipo de conductas. Anoche también estábamos en una cena vinculada con el agro y siempre digo lo mismo. En la medida que la sociedad proclame y diga de este tipo de cosas, obviamente que la provincia no ni las ciudades van a tener excusas para no cumplir con estas medidas. Y es en la medida que el Poder Judicial funcione de una manera autónoma e independiente, como pasa, ¿no es cierto?, en Córdoba, que se cumplan este tipo de medidas cada vez que exista una posibilidad de denuncia, que exista la posibilidad, ¿no es cierto?, de su ejecución. Cuando yo me imagino la gestión de este proyecto, me lo imagino de la siguiente forma, Miguel. El proyecto prevé un registro y prevé un seguro de responsabilidad civil por los daños. Yo entiendo, es como que ya la propia, cuando usted adquiere un perro de estas características, tiene que solicitar la habilitación y en esa misma habilitación usted ya tiene que llevar esa póliza en donde si no, esto quedaría para la reglamentación, si no la compañía de seguro puede llegar a denunciarlo bajo el concepto de que tiene una póliza pero no tiene la habilitación. Acá vamos a tener que hacer jugar a todos los actores que están involucrados en esta temática. Pero como siempre pasa, podemos hacer lindas letras de proyectos o de leyes, pero necesitamos claramente que la sociedad los conozca para que los exija su cumplimiento y que la gestión...
1: Y que el Estado responda, diputada, porque si la sociedad toma conciencia y dice 9-11, hay un pitbull aquí y lo llevan sin bozal, y le dicen, bueno, que tenga suerte, no va a... Usted, Alejandro, no le estoy diciendo nada que usted no conozca. Hay barriadas de Córdoba donde los perros, pitbull o no pitbull, andan sueltos. No imagino que vaya a ser muy sencillo hacer cumplir una ley de esta naturaleza. No obstante, lo cual quiero decirle que me parece un buen proyecto de ley, pero hay que ver los mecanismos para que los semáforos, que además de ser lindos, funcionen.
3: No, totalmente. Yo creo que, bueno, la provincia de Córdoba tiene mecanismos que uno los y la municipalidad de Córdoba también los tiene. De hecho, si usted encuentra animales sueltos en su casa que son riesgosos, me pasó, uno llama a Policía Animal y viene la dirección y colabora para...
1: Habrán sabido que era usted.
3: No, bueno, esperemos que no, pero eso debería ser todo ciudadano debería proceder de esa manera.
1: Y ojalá que Dios le conserve la inocencia. Diputada, le agradezco mucho, Alejandra, gracias.
3: No, muchas gracias a usted, hasta luego.
1: Que tenga buen día, la diputada Alejandra Tau. No, es que se lo digo en broma y sin ánimo de molestar. Pero no es lo mismo que llame una diputada y diga hay un perro peligroso dando vuelta, que llame la señora María del Carmen, que está asustada con el pitbull del vecino. Gustavo Gutiérrez, que ama a los perros, dicho sea de paso.
2: Sí, señor.
1: Y que siempre se arrima al tema por el lado primero del amor al animal. Sí, Gustavo.
2: Bueno, Fernanda Russo, ayer Miguel se consagró tricampeona sudamericana en la prueba de 10 metros rifle de aire, aseguró su boleto directo a los Panamericanos de Lima y habló al final de su consagración y tiró un mensaje también, la cordobesa.
7: Seguimos segundos en el medallero detrás de Brasil, que es una potencia mundial. Porque los argentinos tenemos huevos y tenemos ovarios. Entendemos que hoy en día el deporte no es una política pública de prioridad y se entiende por qué. Pero también tenemos que entender, no sé, cuánto es el sueldo de una persona que legisla, ¿no? Y aprovecho para decir que ganamos con el corazón, pero también necesitamos plata. Entonces, Les agradezco a todos ustedes mirándonos a nosotros, a este deporte que muchas veces no tiene mucha visibilidad, pero que tiene un montón de garra y un montón de esfuerzo atrás. Así que gracias y ojalá el día de mañana, cuando yo esté del otro lado, pueda hacer algo para aportar a las generaciones futuras.
2: Así clarito, Fernanda Russo, ayer, después de ganar oro en los suramericanos.
1: Gracias, Gustavo. Bueno, así como cuando alguna empresa del Estado, de PEC, por ejemplo, no llega a tiempo, no cumple, cuando la hacen bien hay que reconocerlo. Estamos recibiendo de tempranito mensajes desde Villa Allende, de vecinos que estaban sin luz. No alcanzamos a hacer el pedido cuando me están llamando los mismos vecinos diciendo que ya tienen luz en el sector. Bien ahí, por los chicos de PEC que se llegaron en la madrugada y a tiempo para hacer lo que tienen que hacer, está claro. Lucía, vuelvo con vos. ¿Hay paros en los hospitales nacionales?
8: Sí, exactamente, Miguel. Hay paro por 24 horas de hospitales nacionales en Córdoba. Estamos hablando de la Maternidad Nacional, del Hospital Clínicas. Los dos hospitales nacionales de aquí están reclamando, por supuesto, por una cuestión paritaria y presupuestaria al Ministerio de Salud de la Nación. Atención, porque la información de servicio importante a esta hora es que solo se atienden guardias mínimas y emergencias. Hablamos con Rosa, que es enfermera del Hospital Clínicas, que esto nos explicaba.
9: Sí, soy enfermera de acá del hospital, Rosa. Sí, está paralizando lo que sería hoy 18 y el 22 de la semana que viene. Así que, bueno, sí, estamos paralizados con guardias mínimas por
22: la falta de respuesta en el marco de lo que se está debatiendo a nivel nacional.
9: Claro, sí.
22: Esto va a ser atención de emergencias, urgencias sí, pero le decimos a la gente que no venga si tiene turno.
9: Exactamente. Son guardias mínimas nada más.
22: Hoy y el próximo 22.
9: Sí, y el próximo 22 de septiembre.
22: Gracias.
8: Bueno, hasta ahí lo que decía Rosa, enfermera del Hospital Clínicas, va a ser paro hoy por 24 horas y el próximo martes 22 lo mismo. Otro paro de un día completo, Miguel.
1: Bueno, muchas gracias, Luis, Gustavo. Les pido, y a cualquiera que quiera sumarse, porque hay un tema que tiene que ver con el fútbol, pero que tiene que ver mucho más que con el fútbol, con la realidad de los conflictos que se generan hoy en Europa por cuestiones vinculadas a la migración y en particular a Ceuta, al enclave español en el continente africano, donde, como todo el mundo sabe, ha habido una verdadera invasión de migrantes. Más que la población estable de Ceuta son los que ingresaron. Esto tiene, por supuesto, un fuerte impacto en la política española en general, lo está conflictuando gravemente al presidente Pedro Sánchez, pero está teniendo una repercusión en el fútbol. Contala, por favor, Gustavo, en el Real Madrid. ¿Qué pasó?
2: Sí, los ultras del Madrid, Miguel, que es la hinchada más radicalizada, apuntaron contra Mbappé, Vinicius y Konaté, tras la polémica con Ceuta. Hay que decir que los tres levantaron sus camisetas hasta la mitad y taparon un mensaje que decía: todos somos caballas, claro. En alusión al apodo que reciben los habitantes
1: el punto, de entonces, la ciudad española, ¿no? ¿Contra quién jugaba el Real?
2: Jugó contra el Elche, Miguel, esta semana.
4: El Elche.
2: Sí, sí.
1: Pues están en el túnel de salida, están los jugadores de los dos equipos, reparten estas camisetas que todos somos caballa, que es la alusión a los nativos, a los vecinos radicados en Ceuta, en España. Y tres jugadores del Real Madrid discuten incluso con el técnico y con el capitán, sí, con el uruguayo, porque no se la querían poner.
2: Esto sí, es Valverde le dijo que se la pusiera, no se la querían poner.
4: Y después se la levantaron a la mitad.
2: Sí, se levantaba hasta la mitad, sí.
4: Bueno, los hinchas están pidiendo que si no hay un pedido de perdón,
2: claro,
4: se vaya Florentino Pérez.
1: O sea, los ultras, los hinchas extremos, las barra bravas,
2: sí,
1: del Real Madrid contra sus tres estrellas, Mbappé, Vinicius y Konaté, si no se ponen la camiseta que hoy unifica a España en el rechazo a la invasión, que llaman, manipulada por Marruecos y todo lo demás, pero para ubicarnos en el territorio del fútbol, los hinchas le dicen, si los tres jugadores no se ponen la bandera, digamos, de las Malvinas son argentinas, para hacer una traducción a lo que sería el tema planteado en Argentina, piden la renuncia del presidente del club.
4: Directamente. El presidente más exitoso que ha tenido el Real Madrid en su historia.
2: Sí, sin duda, Florentino Pérez, sin duda.
1: Ahora, Julián tiene problemas para jugar porque le gustaba Barcelona, si a Enzo lo chiflan los ingleses porque le ganó el partido, ¿qué va a pasar con la hinchada del Real Madrid en el próximo partido, que salgan Mbappé y Vinicius, que son los titulares indiscutidos?
2: Y Konaté también, Miguel, porque Konaté también. Sí, sí. Los tres.
1: Bueno, eso, después lo podemos hablar un minuto con Adrián. Eso marca en el fútbol lo que es cómo se vive en este momento en la mayoría de los países europeos el tema de la inmigración. Es el tema eje central.
2: Te agrego, Miguel, la ridiculez del Barça el día que tenía que homenajear a aquellos jugadores que habían sido campeones del mundo. No lo hizo, porque había banderas a favor de la independencia de Cataluña. Y el presidente, Joan Laporta, no hizo el festejo. En otras canchas sí se hizo. En Barcelona no se hizo. Había salido Rodri, campeón del mundo, junto con varios, Dani Olmo y otros jugadores del Barça. Ese día no se hizo el homenaje en Barcelona, porque habían aparecido banderas a favor de la independencia de Cataluña.
1: Es todo un tema. Para seguirlo, vamos a la pausa.
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0: días para todos, bienvenidos. Es el Club de la Chicharra de Radio Informe 3, el Club de las 7. Mirá cómo suena la chicharra, mirá cómo suenan los chicos cantando, porque es viernes y el cuerpo lo sabe, diría la princesa polaca, que es nuestra mentora en temas de celebraciones de viernes. 7 de la mañana con 2 minutos. A ver, Dragoneante, ¿qué datos del tiempo tenemos para saludar a los socios de la chicharra?
1: Estimados pasajeros, buen día. Habla la torre de por la puerta 14, Marcelo Madelón.
2: No está entendiendo nada.
3: Ah, no, se cortó el micrófono. Ahí va de vuelta.
0: Se le ocurrió en los aeropuertos. Se escucha con fritura. ¿Sí? Y justo cuando dicen el número de tu vuelo, te lo pierdes.
3: Marcelo este Madelón.
0: No lo perdemos. Está Marcelo Madelón, pronosticador de Aeropuerto Córdoba. ¿Cómo estás, Marcelo? Buen día.
4: Hola Miguel, ¿qué tal? Buen día, ¿cómo están ustedes?
0: Bueno, siempre interesados en los datos del clima, pero en particular frente a un fin de semana especial, llega la primavera. ¿Cómo estamos, Marcelo?
4: Y con primavera realmente, porque las temperaturas ya se han acomodado. Pensar que hace una semana estábamos hablando de nevadas.
0: Sí.
4: Y tendríamos una máxima de unos 26 grados. Esperamos algunas tormentas dispersas hacia la tardecita. No van a ser generales, es decir, que en caso de caer algún chaparrón no sería de mucha importancia. Pero bueno, esperamos esa inestabilidad. Mañana sábado siguen aumentando las temperaturas con viento norte, 28 de máxima, y el domingo estaríamos en 30 grados, pero ya a partir de la tarde del domingo rota el viento al sur bastante intenso y da por resultado que el día de la primavera, justamente ese día, tengamos mucho viento sur y un marcado descenso de temperatura. De todas formas, la próxima semana las temperaturas máximas van a estar superando los 30 grados. Pero bueno,
0: o sea, Marcelo, lo que nos estás diciendo es que vamos ahora a tener temperatura en ascenso hasta el domingo. El día de la primavera va a bajar la temperatura.
4: Exactamente, el día de la primavera baja con viento sur.
0: Puede... Qué mala onda, ¿y no se puede hablar con nadie, Marcelo, para mejorar un poquito ese tema?
4: Por suerte los festejos creo que son el día 20, que es domingo.
0: Es cierto.
4: Pero sí, es cierto, el cambio viene ya a partir del domingo a la tarde.
0: Además, te estás acordando, mientras hablas conmigo, te estás acordando cuando vos tenías 19 años y ibas al pico de la primavera, te daba igual que hiciera frío y hiciera calor, ¿no?
4: Así es, tal cual, así que es muy fuerte.
0: Pero vamos a tener entonces, entre hoy, mañana y pasado, temperatura muy elevada. ¿Cuándo se espera que sea la más elevada? ¿El martes?
4: En lo que resta de esta semana, el día domingo, que tendríamos unos 30 grados de máxima.
0: Sí.
4: Y la próxima semana, para el día jueves, tenemos unos 32, 33 grados de máxima, porque vuelve el calor.
0: Ya, eso es pleno verano. Como siempre, muchísimas gracias por tu servicio y tu atención, Marcelo. Que tengas lindo día.
4: Para ustedes, hasta luego.
0: Ahora sí, Dragoneante, ya tienen los datos certeros, confiables. Excelente. Permítame, antes que usted vaya más allá, de saludar al doctor Javier Di María, un cumpleaños, una apoteosis, así, un festejo, bueno, con invitados especiales. Creo que se lo merece, no estoy seguro, pero un saludo muy cordial para el anestesista, el doctor Javier Di María. Ahora sí, Dragoneante, lo escucho.
3: La chicharra informativa hoy nos cuenta que resulta y resalta, Miguel, que en este 18 de septiembre se está conmemorando el Día de la Igualdad Salarial, establecido en el año 2020 por Naciones Unidas en busca de la igualdad salarial. Es el día también, Miguel, de la quiropraxia. ¿Alguno fue el quiropráctico aquí alguna vez?
5: No.
6: Sí.
3: ¿Sí? Uh-huh. Bueno. Dicen que es muy bueno. Algunos recomiendan, otros están en contra. Es el día de la ética médica. Es el día... ¿Usted sabe, Miguel, cuál es el árbol que más asusta? ¿O la planta que más asusta?
0: La planta... Que me anima... No me anima... No sé cuál es.
3: El bambú. Bueno, es el día del bambú.
0: Dios.

0: No son a las 8, a las 7, recuerde. Y allá en Santiago de Chile están conmemorando, compadre, el pariente de las fiestas patrias. Así saludamos a todos ahí en las fiestas patrias de Santiago.
1: Hablas mucho, mucho, mucho mejor en chileno que en inglés, te digo, bueno, sabes, por lejos.
0: Gracias, muy amable. Por último, cerrando, hoy es el día de la hamburguesa con queso, de la cheeseburger. Ajá. Recuerden que hace unos días habíamos celebrado el día de la hamburguesa doble. Bueno, hoy es el día del original. Que la hamburguesa con queso, señora, tome nota, es pan, lleva...
2: hamburguesa.
0: La hamburguesa.
3: Queso.
0: Y lleva queso. Pero lleva cebollita con mostaza y con ketchup. Hace esa salsita.
4: La acaba de inventar esta, no es cualquiera.
0: No, es la receta oficial. Es el día del ventilador de techo. Y también
5: a mí me gusta realmente.
0: Es el día del ventilador en general. Que acá estaba leyendo, fíjese, que celebrando este día, el ventilador consume mucho menos electricidad. Hasta alrededor de un 70 vatios o menos, dice que un equipo de aire acondicionado.
2: Sí, obvio.
0: A mí el
1: te pido por favor que lo saludes de mi parte a tu ventilador de techo, que tenga un lindo día. Sí. Creo que también hoy es el día del inventor de las efemérides, que un saludo muy, muy cordial.
0: Es un robo. Escuche, yo, aquí hay un trabajo de producción, buscando y demás, el día del ventilador, pero bueno. Por último, cerrando este momento de las efemérides de cada mañana, saludamos hoy a nuestra querida ciudad de Córdoba, porque un día como hoy, allá por el año 2010, se establecía la ley provincial número 9.806. Señoras y señores, bien protocolar, hoy saludamos a la bandera de la provincia de Córdoba. Y los fuegos de artificio. Saludando y presente al ingeniero Gustavo Gutiérrez.
4: Bueno, en un día como hoy de 1988, el Pato Pastoriza dirigía Boca y lo mandaba al Mono Navarro Montoya que atajara frente a River. Unos días antes ya lo había sacado a Hugo Gatti al final del primer tiempo frente al Deportivo Armenio. Ese día Boca en la Bombonera estaba perdiendo. Bueno, Pastoriza lo sacó a Gatti y nunca más jugó en la primera de Boca. Racing le ganó como visitante en 1949 por primera vez en la era profesional a River 1-0. Y en un día como hoy, del 71, nacía Lance Armstrong, que primero ganó muchos tours de Francia. Uh-huh. Y después le sacaron todos los títulos porque se dopaba el muchacho.
1: El gran ciclista histórico, ¿no? Que termina su carrera de la manera que acaba de decir.
4: De la peor manera.
1: Y sobre el Pato Pastoriza, muy vinculado a la historia del fútbol de Córdoba, primero porque le ganó la final a Talleres y segundo porque fue el entrenador de Talleres.
4: Sí, señor, ¿no? Que se los enfrentaba en los Barras, Miguel, me acuerdo cuando cubríamos Talleres, los llamaba los Barras al vestuario, cuando alguno se ponía belicoso, el Pato lo enfrentaba cara a cara, no tenía ningún problema.
1: Ahí tenemos las efemérides del día, las verdaderas y las otras, 7-10 minutos. Hay muchos, ¿saben? Antes de ir con Ariel, se han enganchado mucho los oyentes. Mirá que hemos hablado en los últimos días, por obvias razones, ha habido hechos terribles protagonizados por perros peligrosos, pero se menciona el tema y empiezan los, con todo derecho, ¿no? Los oyentes a marcarnos la cancha. Jorge, que es de Córdoba. ¿Sabe qué va a pasar con esos perros? Los van a tirar a la calle como pasó con los galgos, porque nadie va a querer correr el riesgo de ir preso. Javier, deberían hablar con algún criador que pertenezca al Kennel Club y podrán comprobar que ningún perro que haya sido protagonista de un hecho lamentable proviene de criaderos registrados. Muy interesante. Titi, todo muy lindo el proyecto, pero para Suiza, para Noruega, estamos en Argentina. Luciana, en Río Cuarto un señor pasea por el Parque Sarmiento cuando está repleto de gente con un dogo sin bozal. Es un tema de ultra sensibilidad en la opinión pública, en nuestros oyentes por lo menos. Vamos a Ariel a Buenos Aires.
0: Bueno, Miguel, te voy a hablar de dos protestas que se vienen próximamente. Una ya más conocida, que tiene que ver con la situación del presupuesto universitario. Ayer definieron, tras el fracaso de la paritaria, una nueva movilización, la quinta marcha universitaria, que se va a concretar el 15 de octubre. Esto es justamente en reclamo del presupuesto universitario, de la paritaria y del cumplimiento de la ley de financiamiento. Y mientras tanto, entre el 21 de septiembre, es decir, desde el próximo lunes y hasta el 22 de octubre, va a haber paros escalonados en las universidades públicas de todo el país por el mismo tema. Y mañana,

0: En el Congreso de la Nación, desde el Congreso y hacia Casa de Gobierno, hacia Plaza de Mayo, se va a llevar adelante la Marcha de la Bronca, llamada así por esta convocatoria que realizan los partidos de izquierda, organizaciones piqueteras, Centro de Estudiantes y Jubilados y también Colectivo de Artistas. El gobierno ya anticipó que va a aplicar el protocolo antipiquetes. Esta marcha, reiteramos, va a ser desde el Congreso hacia Plaza de Mayo, mañana sábado 15:30.
1: Estos son los títulos.
2: Con apoyo de los aliados, el gobierno consiguió que el Senado convierta en ley el proyecto de inocencia fiscal 2.
3: La normativa modifica la modalidad simplificada de declaración jurada del impuesto a las ganancias y apuesta a atraer los dólares que están afuera del sistema financiero.
2: Con cambios en el recinto, el Senado dio media sanción a la ley de biocombustible y la giró a diputados.
3: La medida eleva los porcentajes de mezcla obligatoria de biodiesel y bioetanol y deberá ser aprobada por la Cámara Baja.
2: Patricia Bullrich insistió con los reclamos a la mesa política por no advertirle sobre cambios en la ley del presupuesto.
3: La jefa del bloque de la Libertad Avanza expresó su enojo por no haber sido informada sobre los cambios en relación a los fondos destinados a discapacidad con anterioridad.
2: El desempleo subió al 7,9% y la informalidad laboral llegó al 45%.
3: Son datos oficiales del primer trimestre de este año.
2: El proyecto de soberanía nacional entró al Congreso y el oficialismo define su tratamiento, a la vez que la oposición señala puntos peligrosos.
3: La iniciativa de 133 artículos ingresó por diputados y todavía no fue girada a comisiones.
2: La justicia le puso fecha a los juicios contra Cristina y Máximo Kirchner.
3: El 23 de octubre arranca los sauces y en marzo de 2027 OTESUR. En tanto, las audiencias serán los lunes, viernes y sábados.
2: Según datos del INDEC, la economía cayó 0,6% en el segundo trimestre y se achica el crecimiento de todo el año.
3: Hubo una fuerte baja de las importaciones y de la inversión.
2: El dato coincidió con el aumento del desempleo, que llegó al 7,9%, y de la informalidad, que afecta al 45% de los trabajadores.
3: Condenaron a perpetua a una ex profesora de modelos por matar a hachazos al hombre que cuidaba para quedarse con su casa.
2: Sandra Videla fue sentenciada por el crimen que cometió en marzo de 2025 en Capilla del Monte, Córdoba.
3: Sin acuerdo por el financiamiento, convocan a una nueva marcha federal universitaria para el 15 de octubre.
2: Será la quinta que se realice durante el gobierno de Javier Milei en reclamo por falta de respuesta en el ámbito paritario y judicial y el incumplimiento de la ley de financiamiento universitario.
3: UTA Interior está cerca de un acuerdo y por el momento no habrá asambleas en el transporte urbano de la ciudad de Córdoba.
2: El próximo martes 22 se abonaría el adelanto de sueldo a choferes con la nueva escala salarial.
4: Asumió Marcelo Gallardo como técnico de la selección de Ecuador, contrato que va a tener hasta el 2030, y dijo de sus expectativas de esta manera.
5: Bueno, yo creo que hay un entusiasmo general, más allá de algunas expresiones que por lo menos he escuchado, que he tenido de parte de los futbolistas también. Así que bueno, eso despierta entusiasmo, no solamente en los futbolistas, en mi persona, sino en un pueblo ecuatoriano que quiere y desea que su selección pueda tener ese gran paso, ¿no?, hacia adelante en su historia. Lo vienen haciendo bien, vienen teniendo, creo yo, en los últimos mundiales, buena participación. Las últimas, sobre todo Copa América, eliminatoria, han marcado un buen ritmo en su crecimiento. Así que esperemos que podamos darle también un salto mayor, aún mayor, para poder potenciarnos entre todos.
4: Marcelo Gallardo, flamante técnico de la selección de Ecuador.
1: Bien, vamos a ocuparnos del tema instalado en la agenda a partir de unos dichos del presidente de los Estados Unidos, Trump, que en su conflicto con el Reino Unido, históricos aliados, dice que podría llegar a revisar la polémica por la soberanía en las Islas Malvinas, entre el Reino Unido y la Argentina. Esa sola mención genera un contexto geopolítico internacional y político nacional en la que el presidente Milei avanza en cadena nacional, como todo el mundo sabe, en la decisión de un nuevo proyecto de ley de defensa con incidencia particularmente en la protección de los recursos, tanto de la pesca como de hidrocarburos. Formalmente, el nuevo proyecto de defensa ha entrado al Congreso, antenoche. En línea está el ingeniero Julio Martínez. Martínez fue ministro de Defensa de Macri en el año 16. ¿Cómo está, Julio? El gusto de saludarlo. Buen día.
6: Sí, ¿qué tal? ¿Cómo le va? Buenos días, Miguel. Buenos días a la audiencia.
1: Estaba sacando la cuenta y buscando en nuestro archivo. Hablamos con usted como ministro de Defensa cuando fue justamente a Antártida, Martínez, en el marco de la campaña antártica. O sea, me pareció un dato muy, muy interesante, repasando nuestro archivo, que en aquella oportunidad hablamos de del derecho y la necesidad de la Argentina de proyectarse sobre el Atlántico Sur, ¿no?
6: Sí, es muy interesante. Es muy interesante que se ponga sobre la mesa también la base antártica Petrel y la base logística de Tierra del Fuego, un proyecto, un viejo proyecto, dos viejos proyectos, que en mi caso me hubiera gustado poderlos hacer a ambos, no los hicimos por falta de presupuesto. Hoy ya tiene una decisión presidencial y un presupuesto, y creo que es necesario. La base antártica se va a la base logística, creo y estoy convencido que se va a autosustentar y se va a recuperar la inversión en poco tiempo, porque ahí se puede brindar servicios logísticos a las casi 10 bases.
1: Me parece muy interesante esto que está planteando. Me gustaría que lo aclararan. ¿Usted tiene la impresión de que la enorme inversión que ha llamado la atención en el marco del ajuste que va a necesitar, que va a requerir la base naval, se va a autosustentar con lo que puede producir esa base? ¿Eso me está diciendo Martínez?
6: Sí, sí, me refiero a la de Tierra del Fuego, ¿no?
1: A la de Tierra del Fuego, sí.
6: La de Petrel es una base antártica necesaria y importante, es la más cercana que tenemos al territorio, es una ubicación que se va a poder tener puerto, cosa que la Marambio no tiene puerto, es solo una pista aérea, va a poder ser conjunta de las tres Fuerzas Armadas y va a brindar un servicio también muy interesante y la puerta de entrada a las campañas antárticas futuras, ¿no?
1: En lo que hace con específicamente al tema de defensa, que le ha tocado a usted estar al frente del Ministerio en su momento, se plantean, no sé si expresiones de deseo, digo, de la misma manera que una jueza federal da una orden de suspender actividades de una plataforma petrolera, que es de cumplimiento imposible, Julio. O sea, es una sólida expresión de deseo y de derechos, pero hay que tener, no sé, el policía, el oficial de justicia que vaya y le haga cumplir la orden. En el mismo sentido, la ley de defensa tiene algunos puntos que le pregunto, si usted cree que son viables, que realmente la Argentina, por ley, imponga hasta penas de prisión, ni hablar de penas de económicas, a quienes extraigan recursos de nuestra plataforma marítima sin las autorizaciones correspondientes. ¿Eso es viable?
6: Sí, sí, sí. O sea, los empresarios, los que quieren en este momento explorar hidrocarburos y explotar hidrocarburos en Malvinas o en cualquier lugar del mundo, lo que quieren es ganar plata, es que quieren que les vaya bien y no quieren andar con problemas. Yo le cuento una historia reciente de hace 15 años. Ya empezaron en el 2009, 2010 a explorar hidrocarburos en Malvinas. En ese momento nos planteamos, yo era diputado nacional, presenté un proyecto planteando estas penalizaciones, que luego se aprobó junto con un proyecto que presentó también Pino Solana. Pino Solana era presidente de la comisión, fue en el 2009-2010 sí, cuando el kirchnerismo, Cristina, perdió la mayoría y pudimos avanzar en un montón de temas. Y se aprobó en diputados 2010 esta ley, la 26659 creo que era el número, y luego en senadores 2011, y ahí se paró. Durante estos 15 años se paró la exploración y explotación de hidrocarburos. Estaban haciendo exploración en ese momento y las empresas que estaban se borraron, dejaron de hacerlo, no quisieron seguir, y el Reino Unido tuvo que parar esa exploración, y durante 15 años no pasó nada. Ahora vuelven al ataque con este tema. Por eso me parece muy bien que el presidente haya tomado nuestra ley. Bien. También me parece bien que ahora se mande este proyecto que profundiza aquella ley con algunas falencias que tenía para poder mejorar el tema. Y una cosa novedosa es el juicio en ausencia. Si las empresas no se ponen a derecho en Argentina, puede seguir el juicio y hasta se los puede condenar. Y eso significa embargo, significa presión, significa que se puedan disparar las alertas al FBI, un montón de cosas que los empresarios, los inversores, no las quieren. Ojalá se paren. Y necesitamos pararlo, Miguel, porque necesitamos que el Reino Unido no autosustente su gasto en Malvinas. En Malvinas tienen dos gastos. Uno, el de la población impostada, que no es mucho, que es poco, que se le van los jóvenes, y que ese lo estarían sustentando con la pesca y el turismo. Pero el gasto más grande que tienen ahí es el militar. Tienen desplegadas fuerzas. En su momento llegaron a tener 10.000 militares, después bajaron a 5.000, después 3.000, ahora deben haber entre 1.000 y 2.000, que es muchísima plata. Además, tienen aviones, radares, misiles, drones, tienen barcos, submarinos, tienen y todas esas capacidades se vencen. Hemos visto que ahora han tenido que renovar los aviones. Eso sale mucha plata. Cada avión vale 100 millones de dólares. Entonces, necesitamos, si ellos exploran los hidrocarburos y explotan, van a tener el autosustento, y nosotros necesitamos, para lograr la soberanía, que en el Reino Unido siga el problema que hoy tienen, que ya muchos ciudadanos, jóvenes y no tan jóvenes, están cuestionando que de sus impuestos tengan que sostener semejante gasto militar en Malvinas. Y por eso hay que frenar esto a lo que cueste. Y creo, espero que se pueda frenar nuevamente con estos avances. Y creo también que hay que avanzar. Este proyecto que manda el Ejecutivo avanza medianamente, pero hay que ser más taxativo, y por eso creo que en el debate, en las comisiones, hay que mejorarlo, con la pesca y el turismo. Estuve estudiando el tema, y hay empresas, mayorías españoles, gallegas, que exploran, que están pescando en Malvinas, que las mismas empresas tienen permisos en nuestro litoral marítimo y que están pescando en Argentina. Son lo que pasa es que lo hacen con distintos nombres.
7: Julio, ¿cómo le va? Lo interrumpo, ahí Luis lo saluda. Es decir, hay empresas de Galicia, Luis, porque se venían anticipando que podía haber algún conflicto con el gobierno español, porque es un negocio de más de 2.000 millones de dólares. Es decir, que están autorizadas por la Argentina para pescar en nuestro mar y también por el gobierno inglés de las Malvinas.
6: Claro, no son las mismas empresas, son empresas distintas, pero los grupos inversores, la cabeza son las mismas empresas españolas, que operan con distintos nombres, alquilando distintos barcos o poniéndose, haciendo UTES diferentes para Malvinas y para Argentina. Ahí hay tela para cortar y para accionar. Y también en el turismo, estuve estudiando el tema, y hay empresas de turismo, hay cruceros, varias empresas de cruceros, y hay empresas aéreas, bueno, la empresa aérea es una sola, la TAM, que operan en Malvinas y en Argentina. Y ahí también tenemos, están explorando riqueza hítica que es nuestra, y explotando también riquezas turísticas que nosotros las consideramos nuestras y que están en conflicto, y por eso hay que avanzar. La ley esta que mandan avanza bien, pero sin decirlo profundamente, en el turismo te da margen para avanzar en la pesca, pero no tanto en el turismo. Tiene que ser taxativa y avanzar en ambos aspectos para complicarle la vida.
7: Mediante sanciones y denuncias, ahogar financieramente o económicamente a las islas.
6: Sí, no la vas a ahogar, sino que vas a lograr, van a tener la necesidad de seguir financiando desde Inglaterra, lo cual es un costo para ellos, que los impuestos de los ingleses vayan a bancar el gasto, el terrible gasto que significa Malvinas. Eso tiene que ser un objetivo nuestro para lograr la soberanía, porque eso no puede ser eterno. Hoy la ciudad...
1: No teme, no hay ningún dato que le haga preocuparse por una escalada belicista de alguno de los dos países en pugna, o de los dos.
6: Bueno, esta ley, ley que elevó el Ejecutivo, hay un par de cuestiones que son la ley, el derribo de aeronaves y de barcos, que puede traer algún conflicto en ese sentido y puede traer algún problema. Hay un hilo
1: por ejemplo, la ley de derribo, que luego de ser derogada había sido aprobada en tiempo de que usted era funcionario, ahora vuelve a estar en el proyecto de ley. Es un tema delicado, ¿no? No es que sea único de la Argentina, existe en todos lados, pero la ley de derribo puede generar situaciones complicadas.
6: Sí, lo que se hizo en su momento es un decreto, pero que nunca se aplicó.
1: No.
6: Y nunca pudo avanzar en el Congreso por falta de consenso. Eso puede, ese tema puede frenar o demorar la aprobación de esta ley, que es necesaria, que es importante y que la necesitamos. Es un tema de debate. También el tema de la navegación de los barcos. Uh-huh. Eso hay que definirlo bien, si tiene consenso para avanzar, y bien redactado y bien hecho, porque eso sí puede generar algún conflicto, porque nosotros bajamos un barco, un avión, y ellos van a reaccionar, y bueno, va a haber problemas. Y es una línea finita que hay que hacerlo. Bueno, pero creo que son pasos importantes, hay que hacerlo. Ojalá tenga el consenso, ojalá los debates en senadores y diputados sean positivos, sean para nutrir la ley, para mejorarla, y no para frenarla y obstaculizarla. Hoy el kirchnerismo, de su afán de oponerse, bajó las banderas de Malvinas para pararse del lado de los ingleses. Ustedes vean las posiciones de ellos, son las mismas.
1: Llama mucho la atención esto último que ha mencionado, pero es cierto. Le agradezco mucho este contacto con Cadena 13, Julio.
6: Bueno, muchas gracias a ustedes.
1: Ha sido un gusto, adiós. Es el ingeniero Julio Martínez, ex ministro de Defensa de la Nación. Guillermo, vamos a ocuparnos de uno de los temas más importantes y diría que más sensibles del día. No porque uno se entere del problema de las dificultades para conseguir empleo, porque INDEC lo mida, sino que la foto que te muestra INDEC es la que revela lo que realmente está viviendo la población argentina en el tema de desempleo.
8: Sí, Miguel, un tema central, pobreza y desempleo desde hace décadas en la República Argentina. El 49%, casi la mitad de la población de los 31 aglomerados urbanos que mide el INDEC, está en edad de trabajar. De esa población económicamente activa, el 7,9% está desocupado. En comparación con lo que ocurría hace un año atrás, el mismo trimestre de 2025, era el 7,6. O sea, el título es que aumentó el desempleo en la República Argentina. Hay 1.164.000 desocupados en esos 31 aglomerados. Cuando se extrapola, se proyecta a todo el país, hay 1.800.000 personas en edad de trabajar que están desocupadas. Del otro lado, la otra cara de la moneda es la tasa de empleo, que mide la cantidad de gente que está ocupada, pero en relación al total de la población, no a toda la población que está en edad de trabajar. Creció la tasa de empleo del 43,2% al 45% en la gestión de Milei. Reitero, creció el empleo en la gestión de Milei. Ahora voy a hacer doble clic en una cuestión central, también dentro de estas mediciones. Esa tasa de empleo está traccionada por la informalidad. Desde enero del 2024 hubo 250.000 ocupados más, pero eso se explica por un aumento de 350.000 informales y una caída de 100.000 formales. O sea, aumentó la ocupación informal, cayó la ocupación formal, que tiene, además de toda la cobertura social, mejor nivel de ingresos. Volviendo al desempleo, cuando uno mira por regiones, la región pampeana quedó con el 9,7%, Gran Buenos Aires con 8,2% de desempleo, Cuyo el menor nivel 5,9%. Gran Rosario, Gran Córdoba, los dos conglomerados con mayor tasa de desempleo, ya de dos dígitos, 11,5% para esa ciudad del sur de Santa Fe. En el Gran Córdoba, significa que hubo, este trimestre comparado con el anterior, 14.000 desempleados más que hace un año. Se nota, Miguel, que hay una economía con producción bruta creciente, por lo que decíamos al principio del programa, de la actividad económica, sostenida por sectores exportadores y de recursos naturales, pero con las actividades ligadas al mercado interno claramente más débiles. Por eso ocupa el centro de esta foto de la actividad económica y el desempleo.
1: Excelente, gracias. Guille, vamos a la pausa.
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1: Bueno, ya tenemos luz de día en Córdoba, 7:38 minutos, desde hace rato digo tenemos luz de día, está nublado, pero me parece que la temperatura está agradable, ¿no?, para estar en estos últimos días del invierno. Bienvenidos los que se vayan sumando en cualquier punto del país. Ya vamos a estar actualizando cómo está el clima en otras regiones, en otras provincias. Pero ahora nos vamos a ocupar de esta información que vuelve a tener en el centro de situaciones judicializadas a la expresidenta de la República, Cristina Fernández de Kirchner, y en este caso, por primera vez a su hijo, el actual diputado Máximo Kirchner, que también tendrá que sentarse en el banquillo por la causa de los hoteles, los sauces. Y estaba buscando, antes de recibir a nuestra entrevistada, que fue la primera denunciante en esta causa, estaba buscando cómo arrancó todo eso cuando la doctora Stolbizer, Margarita Stolbizer, detectó que algo pasaba en esos hoteles, que estaban siempre ocupados a full en los libros, pero que no había nadie en los hoteles. Dos empresarios que después se hicieron muy famosos en la Argentina, Lázaro Báez, el Grupo Austral, y Cristóbal López, pagaban, nos lo decía Stolbizer, estoy hablando de cuándo, eso fue en el año 2014-2015, nos contaba eso, que pagaban las habitaciones de los hoteles, pero nadie las ocupaba. Hubo un programa histórico de la Nata sobre el tema. Está en línea Margarita Stolbizer. ¿Cómo está, doctor Stolbizer? El gusto de saludarlo. Buen día.
16: Buen día, ¿qué tal? Muchas gracias, Miguel.
1: Precíseme la fecha. ¿2014 fue eso? ¿O 15?
16: Sí. A ver, me parece que hay que hacer algunas aclaraciones, sobre todo a la luz de la decisión de ayer del tribunal que ha dividido las causas, ¿no? Son dos causas distintas.
1: Son dos.
16: Yo inicié la primera denuncia en el 2014 sobre sí. Otesur, en noviembre del 2014. Cristina todavía era presidenta. La otra causa es los sauces, esa sí. Es del 2016. Son dos causas diferentes.
1: Y van a ser tratadas por diferentes, tienen distintas fechas, claro. Ya adjudicadas, ¿no?
16: Sí. Yo las inicié separadas, para mí tenían que haber sido separadas, pero en un momento se juntaron, porque es cierto que tienen muchas cosas en común, y ahora se decidió que los juicios se van a hacer por separado. En octubre va a empezar los sauces y en marzo va a empezar Otesur. Algo que tampoco sé por qué se ha decidido de esa manera, atento, como dije antes, que la causa Otesur es previa, digamos, en el tiempo. Lo que le cuento por qué yo me interesé en eso. En realidad llegué a la desocupación de los hoteles que pagaban indirectamente o como consecuencia de haber empezado a mirar las declaraciones juradas de la señora presidenta en ese momento, y todo el mundo ya hablaba para ese momento de el incremento patrimonial que tenía. Subía muchísimo su patrimonio de un año a otro. Y yo me detuve en mirar cuáles eran las sociedades que ella tenía declaradas como propia en esa declaración jurada. Y me llamaron la atención estas sociedades. Entonces dije, bueno, voy a ir a averiguar a la Inspección de Justicia de qué se trata, qué hacen las sociedades de la señora, cuál es el objeto, qué capital tienen, si es ella sola, qué porcentaje tiene. Cuando empiezo a mirar, me encuentro que las sociedades no presentaban balances, no cumplían con las tasas, tenían domicilio falso, y obviamente la conclusión fue que esas sociedades eran sociedades pantalla que se utilizaban para cualquier otra cosa, ¿no? Y entonces ahí eso va en paralelo con la investigación que empieza la Nata en su programa PPT, que ellos fueron a hacer una inspección in situ, ¿no?, en el lugar, y ahí detectaron un poco esta situación. Pagaban por habitaciones de hoteles, por los salones de los hoteles, que nunca se ocupaban. Pocos casos hay de una coima tan directa, ¿no? Un beneficiario de las decisiones de la presidenta a través de la adjudicación de obras públicas, eso es la causa vialidad. La causa vialidad podríamos decir que nos demostró lo que se llama el delito precedente, que es de dónde sale la plata sucia que después se lavaba con esta forma de hoteles, en realidad simulando una ocupación que no existía, porque el mismo empresario que recibía los beneficios de la obra pública le depositaba en las cuentas de la familia. Ese es Otesur.
1: Estamos hablando, Margarita, de algo que ustedes comenzaron a investigar, a denunciar, que se sumaron trabajos periodísticos muy serios, pero ocurrió hace 12 años. Los tiempos de la justicia... ¿Qué sensación tiene a esta altura y a esta distancia de que todo esto comenzó a conocerse?
16: Bueno, vengo planteando desde hace mucho tiempo. Primero, cuando muchos descalificaban esta denuncia, esta investigación, yo siempre decía, los hechos ocurrieron y las pruebas están. Por lo tanto, en algún momento va a llegar la justicia. Pero tengo una mirada muy, muy crítica del funcionamiento del Poder Judicial, por la lentitud y además porque lo que vemos claramente es que los expedientes que están dormidos en los cajones se activan cuando pierden poder, ¿no? Por eso también, ojo, los que están gobernando hoy, que están gozando de la impunidad del poder que tienen hoy, porque en algún momento también les va a caer la justicia sobre los hechos de corrupción que estamos conociendo ahora, ¿no?
1: He tenido justamente ayer oportunidad de hablar con un grupo importante de abogados de Córdoba. Este tema que usted acaba de mencionar, ¿no? Y que lamentablemente no tenemos ni siquiera el alivio de decir, solo en una etapa de la historia de la democracia argentina hubo esta obvia diferencia entre temas que se aceleran por la justicia y temas que duermen por años, dependiendo lo que usted acaba de decir, doctora Stolbizer, de la incidencia del poder en la justicia, ¿no?
16: Sí, sí. En nuestro país la corrupción está vinculada con la impunidad, que es mucho más grave. Muchos han dicho siempre desde el kirchnerismo, bueno, pero en todos los países hay corrupción. Sí, pero en otros países la corrupción se castiga, se persigue, se investiga. En nuestro país no. En nuestro país el problema no es la corrupción, sino la impunidad de los corruptos. La impunidad, sobre todo, que es el no castigo, es la invitación a que el hecho se repita. En la medida en que este país le garantiza impunidad a los poderosos, el que viene después cree que puede hacerlo igual, y eso es lo que hemos tenido, ¿no?
1: En el caso del diputado Kirchner, Máximo Kirchner, que por primera vez va a tener que enfrentar él en persona en el banquillo como acusado, un juicio oral y público, ¿cómo funcionan los fueros? Usted ha sido diputada. ¿Cómo funcionan los fueros en estos casos, Margarita?
16: No, los fueros que tenemos en la Argentina son fueros que impiden, digamos, la detención, salvo que exista, por supuesto, una condena. No podría ser detenido si no fuera con un delito inflagrante. Es un fuero de detención, no es un fuero de proceso. Los procesos avanzan igual, por lo tanto, él tiene que ir a juicio oral, va a ser sometido a la investigación y tendrá también una condena, así como yo creo le corresponde, ¿no? No lo protegen de eso los fueros.
1: Y respecto de lo que más le interesa, creo, esto es opinable, por supuesto, solamente estoy opinando, no me adjudico el derecho a hablar en nombre de la opinión pública, pero la sensación que tengo con tantos años en el micrófono es que en el tema de la corrupción, que no tiene la vara muy alta la mayoría de la sociedad argentina, sí la tenemos, me parece, en el tema de recuperar lo claro, que se robaron, claro. ¿No? Me parece que allí funciona, se activa más. ¿Usted tiene expectativas? La justicia, los fiscales, la doctora Fabiana León está reclamando cifras siderales de comisos, pero no se ve que se avance mucho en esa línea, doctora.
16: Claro, claro, no. Comparto en el sentido de que esto es el punto que la sociedad más demanda, por supuesto, y que es lo más complejo. Nosotros ya tenemos una condena, un embargo y una orden de decomiso en la causa Vialidad por muchos millones, 685 millones de pesos. Y sin embargo vemos que la lentitud que tiene eso es tremenda. Entonces no tengo demasiadas expectativas, pero no las tengo en lo inmediato, pero de la misma manera que con el avance de las causas creo que en algún momento estas cosas llegan también, ¿no? Entonces, bueno, hay que tratar de armarse de paciencia.
7: Margarita, Luis la saluda, ¿cómo le va?
16: Buen día, ¿qué tal?
7: Usted escribió un libro, Yo acuso, y está pero descripto al detalle de cómo funcionó todo esto. ¿Alguna vez tuvo miedo de haber...
16: No, porque como las cosas que digo son tan verdad, digamos, y duermo tranquila permanentemente pese a las cosas que he hecho, también creo que soy la persona que ha recibido más insultos por parte de la señora de Kirchner, ¿no? Públicamente me ha dicho de todo, pero, y me pasa a veces, los fanáticos también, pero miedo no tuve nunca.
1: Ariel Rodríguez quiere preguntar desde Buenos Aires. Sí, Ariel.
0: Gracias, Miguel. Margarita, buen día.
16: Buen día.
0: ¿Es lógico que alguien condenado por robarle al Estado sea beneficiada con una pensión vitalicia? Porque aquí parece que la justicia no tiene el mismo criterio. Por un lado la condenan y por otro lado, otro fuero, por supuesto, le avala volver a cobrar una pensión vitalicia de millonaria, teniendo en cuenta lo que cobran hoy los jubilados de la mínima.
16: Sí, a ver, esa pregunta podría tener dos respuestas, ¿no? Porque la justicia lo ha concedido, entonces digamos que es legal desde ese punto de vista. Tu pregunta va más por el lado de lo moral, de lo ético, ¿no? Le corresponde. Y bueno, claro, yo creo que no, que a todos esto nos produce sinceramente un sentimiento refractario, horrible, de asco, en realidad diría, de que esta señora siga cobrando y siga reclamando, ¿no? Ayer la noticia de que reclama ayer más actualizaciones,
1: retroactividades, entonces, actualizaciones.
16: La verdad es que es una vergüenza. Y esto va en la línea de algo que yo planteé en el libro, ¿no? Que a mí me costaba pensar. Primero, siempre me costó pensar cómo ella había involucrado a sus hijos, ¿no? Los padres, Néstor y ella, habían involucrado a sus hijos en todo esto, porque su circuito era un circuito muy cerrado. Y después decía, esa avaricia tan fuerte, cuando en un momento yo presenté una denuncia porque ella misma con sus hoteles se hacía adjudicar la contratación de aerolíneas para que los pasajeros, los pilotos de aerolíneas pararan en sus hoteles, ¿no? Y la verdad es que eso terminaba siendo chiquitaje con todo lo que ellos estaban robando. Y yo decía, no dejan un negocio sin hacer. ¿Y cómo puede ser esta gente que tienen tanta plata que no van a poder gastar durante muchas generaciones de hijos y de nietos, ¿no? ¿Cuál es el sentido de esa acumulación tan voraz que tienen?
1: ¿Sabe que el otro día hablábamos, Margarita, de eso? Tienen toda la plata que se robaron, pero no pueden salir a la esquina. No pueden ir a sentarse a un bar a tomar café.
16: Claro, claro.
1: Doctor Stolbizer, como siempre, muchas gracias por compartir este minuto con nosotros. Y realmente usted está en el arranque de toda esta historia. Se lo vamos a reconocer siempre. Gracias.
16: No, gracias a ustedes. Que tengan buen día.
1: Adiós. Para quienes estén, para alguien que ha llamado y se enoja una vez más con la doctora Stolbizer por lo que está diciendo. Dijo, préstenle atención, también dijo los que hoy están en el poder, que no se olviden que cuando se pierde el poder se suele activar la justicia. Así que los que pretenden llamar porque desde su posición política ideológica no les gusta a quien en este caso acusó y está acusando a Stolbizer, no pierdan de vista que también les pasó la factura anticipada para los adornis de la vida, que también cuando pierden el poder van a tener que enfrentar la justicia. Vamos a la pausa.
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1: Ya son las 7 de la mañana, 51 minutos, es tiempo de completar la información del campo. Vuelve Federico Aguer.
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23: Bueno, dijimos, Miguel, en las destacadas que en el marco de esta Expo Ganadera del Centro en Córdoba, todos los eslabones de la cadena están debatiendo entre ayer y hoy cuáles son los principales desafíos productivos, de manejo, industriales, ¿por qué no? Y también a nivel de comercialización para el mercado interno y para la exportación. Hablamos con el presidente de la Sociedad Rural Argentina, recientemente reelecto, Nicolás Pino, que pasó por el Centro de Exposiciones, aportó su mirada sobre la actualidad y cuáles son las demandas del sector, y afirmó que la ganadería es una de las actividades que venían relegadas por malas decisiones de los gobiernos.
24: La verdad, actividades que venían relegadas no por negligencia de los productores, sino por malas decisiones de diferentes gobiernos. Bueno, la verdad, hoy estamos viendo una ganadería que está pasando un buen momento, donde más allá de los valores, yo no me quedo en ese punto. Lo que sí es hay que rescatar es que tenemos una oportunidad realmente única, donde el mundo demanda cada vez más y más carne de la Argentina, y nosotros tenemos que asumir esa demanda con responsabilidad y con ganas de hacer, y tenemos que producir más. Y producir más no solo es crecer en volumen de cabezas, sino crecer en índices productivos, preñeces, destetes, por suerte también, desde el IPCBA el otro día me comentaban que ha aumentado el quilaje en lo que es la media res, en la faena, esa es otra manera.
23: Bueno, el testimonio, la mirada, la opinión del presidente de La Rural ayer en el Centro de Exposiciones, en lo referente a la información de los mercados. Miguel, resaltar que en Chicago la soja cerró con resultados dispares, sostenida por la fuerte suba de la harina, y que en el mercado local, en Rosario, la oleaginosa trepó 5.000 pesos hasta alcanzar los 570.000 por tonelada. El trigo, $225, el maíz, $193, y en el mercado agroganadero de Cañuelas, hoy viernes 18 de septiembre, un ingreso bastante pobre, 4.889 vacunos, mucha retención por parte de los productores, mucha venta directa, un poco lo que decía el presidente de La Rural, está ocurriendo en estos momentos. Por acá entonces, toda la información del sector productivo, Miguel, pero nos reencontramos, volvemos en la continuidad informativa de Cadena 3. Te mando un gran abrazo y buen fin de semana.
1: Fede, buen fin de semana, aguarda con la primavera que ya llega, que la pases bien, adiós.
23: Un abrazo.
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1: Mirá, Ulises, el mensaje que está entrando. Están celebrando en Pinto, en Santiago del Estero. ¿Cuánto eran? Cumpleaños número 136 años. Nos cuenta Chaco. Rolo, el panadero. Pero fíjate el detalle: dice, buongiorno, tanto tiempo, soy el panadero amigo de Pinto, Santiago del Estero. Les escribo para saludarlo y recordarle que hoy comienzan los festejos en mi pueblo por su cumpleaños número 136. Están todos invitados, menos Ulises.
0: Ah, bueno. Chango, ¿qué ha pasado ahí? Nos van a invitar a los festejos.
1: ¿El qué habrá pasado? A ver, ¿has estado en Pinto, Ulises, vos?
0: No, no, yo he llegado a Ojo de Agua.
1: No, ¿no has dejado ninguna deuda? ¿No hay ninguna suegra que te esté persiguiendo en Pinto?
0: Ay, no sé, ya, Miguel, ya me he hecho dudas, ya. Que si ha sido, ha sido a distancia, de manera virtual.
1: Pues estamos invitados todos, menos Ulises, dice.
0: Bueno, él se lo pierde, él se lo pierde.
1: No, no, además nosotros tenemos que, vamos a tener que hacer una pequeña reunión, asamblea, a ver si te bancamos y no vamos ninguno o te llevamos escondido, te disfrazamos.
0: Bueno, si no me voy para el lado de Catamarca, que están celebrando el Día de la Ordenanza.
1: Ah, bueno. Estamos ahí cerca. Gustavo, ¿qué pasó con Messi que estaba tan enojado?
6: Resulta que tuvo una discusión con el comisionado de la MLS. ¿Por qué, Miguel? Porque, ¿te acordás que él no quiso jugar el juego de las estrellas? El último juego de las estrellas no lo jugó, porque quería prepararse bien en la previa del Mundial. No lo jugó y lo sancionó con una fecha. Entonces le quedó en la mente y aprovechó cuando el comisionado le dio el título que obtuvo al ganarle esta semana al Cruz Azul, aprovechó para discutir y decirle, me metiste una fecha, claro, una fecha. Yo que siempre estoy presente, quería prepararme bien para el Mundial. Ese fue el entredicho de Messi con el titular del comisionado de la MLS.
1: Antes de ir a la pausa, simplemente una foto que está siendo mirada con mucha atención en el gobierno nacional. Se reunieron los gobernadores Maximiliano Puyaro de Santa Fe, Ignacio Torres de Chubut y Martín Yaryora de Córdoba. Estuvieron el jueves en la web que se ocupa mucho de política, La Política Online, muestra la fotografía de los tres gobernadores que están, dice, buscando la posibilidad de armar una primaria que les permita proponer un candidato de centro como alternativa a Milei de un lado y a Kicillof del otro. Esta es la interpretación de un analista político de una web, no es la verdad revelada. Simplemente les cuento que, de acuerdo a esa reunión que tuvieron los tres gobernadores, la especulación, una vez más, es que haya una vía del centro entre los extremos que estarían representando en este momento, según esta interpretación, los libertarios y aliados de una punta, Kicillof y el peronismo, y todo el PAN peronismo, todas las tribus del peronismo en la otra punta. Vamos a la pausa.
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0: a arrancar con el Club de las Ocho. Vamos a arrancar con los ocheros unidos. Jamás serán vencidos, digo, si logran ponerse en marcha, no todos. Son las 8 de la mañana con 4 minutos. Estamos celebrando viernes 18, San Viernes. Está en marcha con los primeros datos del tiempo, cielo nubladito a esta hora, Ulises.
1: Efectivamente, señor Miguel Clariao. Buenos días, estimados pasajeros de las 8 de la mañana. Con la música de George Harrison, le decimos muy buen día. ¿Aún estás en mi mente? ¿Sería la traducción?
2: Tengo mi mente en vos.
1: Bueno, por ahí, en alguna mente andaba. Claro. Que es lo más importante.
0: ¿Chino?
1: No, Miguel, es George Harrison. Jorge, es George Harrison artísticamente, Jorge para los amigos. Pero lo nombramos como tiene que ser. Bienvenidos a todos los ocheros. A esta hora le contamos que sí, está parcialmente nublado el cielo en la ciudad de Córdoba. Un poquito por allá, un poquito por acá, pero va a estar linda la jornada. 16 grados, 4 décimas, 70 el porcentaje de la humedad. Viento al noreste a 4 kilómetros por hora con un cielo parcialmente nublado. Para hoy esperamos 25 grados de máxima. Y recuerde que por la tarde hay una pequeña probabilidad de lluvias aisladas. En este día viernes, anticipándonos al fin de semana, sábado máxima 26, domingo máxima 31. Usted sabe, Miguel, que le voy a contar un datito. ¿Qué? Con la música de George Harrison de fondo. Es que, bueno, por un lado, hay algunos locales gastronómicos que han prohibido el ingreso a influencer, porque dice que no pagan. Van, comen y dicen, che, no.
0: Vos sos técnicamente un influencer, no, estás comprendido.
2: Come gratis.
0: Vos te dejan entrar.
1: Yo entro y pago ahí, no hay descuento, no hay nada. Dicen, un saludo.
3: Come gratis.
1: Bueno, la cosa es que hay algunos locales que le han prohibido el ingreso a influencer porque van, comen y después quieren pagar con alguna foto, algún video, y dijeron, no, acá no entran. La cuestión, para hilar esta noticia, es que hay tendencia en la República Argentina, Miguel, que ahora influencers, tiktokeros o personalidades lancen su alfajor. Hay muchos tiktokeros que han lanzado el alfajor de distintos sabores.
0: Que te lo lanzan alfajor. Vos vas pasando y te lanzan un alfajor.
1: Mire, uno de los, el cantante de Turf, por ejemplo, sacó también su alfajor. Y yo pensaba, fíjese que tuve un momento de mercadotecnia. ¿Por qué no lanzamos el alfajor El Negro Clariá? Doble y triple sabor. Alfajor 100% chocolate negro.
0: Menos mal que no esté Linadi, porque ahí nomás ya
2: está llegando. No, un alfajor negro.
1: No, pero el alfajor de chocolate negro, así. Después tenemos, podemos lanzar.
0: Mucho menos en Brasil te meten preso.
1: El alfajor amargo, de chocolate amargo centeno.
0: Amargo, Ulises.
1: No, yo sería un alfajor de maicena, porque es medio difícil de pasarlo de última. Pero yo pensaba, el ingeniero sería un alfajor cordobés, o de último un alfajor de ¿cómo es? De mango, dijimos. Ah, de guaraná. Un alfajor de Brasil. Luis sería un alfajor.
0: Yo deteniéndome ahí porque viene con riesgo, me parece.
1: Mire.
0: El debate de la influencia del alfajor.
1: Yo diría que hay que lanzar nuestro propio alfajor, no perdamos el tiempo. Yo le hago la publicidad, recuerde. Alfajor El Negro Clariá, doble y triple sabor, próximamente en todos los kioscos del país. ¡Buen día para todos!
0: Que sea, por Dios, un buen día para todos. Luis, si lográs ubicarte en el planeta Tierra de nuevo, después de esta peripecia, ¿qué es lo que está por ocurrir con este

0: amarillo.
1: Las espero,
2: ya pidió,
1: las espero.
2: Ya pidió, ya pidió ella rosas azules. Rosas azules, 165 mil pesos.
1: No las vi nunca.
3: Pero recuerden que las flores amarillas son por la cultura pop de la serie Floricienta, que es tendencia en redes sociales, donde los más jóvenes, las chicas se esperan las flores amarillas como muestra de amor.
1: Yo nunca vi Floricienta y siempre me gustaron las rosas amarillas.
2: Pero bueno, ese es el precio, Miguel. Están promedio de rosas, las tradicionales, amarillas y las azules en 130 mil, 140 mil pesos.
3: ¿Y las de plástico?
0: Gaby, y entre el ramo de amarillas y los 130 luquitas, ¿cuál es el regalo que te gustaría más?
1: Las dos.
0: No. Sí, los dos.
1: Los dos. El ramo y en la tarjetita el número de la transferencia.
0: Y dando el alias, mira.
1: Claro.
0: Bueno, vamos mientras vemos qué flores. Yo tengo geranios acá, si alguien quiere. Puedo negociar, ¿no? Son, es un solo. ¿Por qué regalamos flores tan caras? En serio, ¿no? ¿Por qué flores tan caras si hay flores tan lindas?
4: La ortiga, Miguel, tiene una linda flor, la ortiga.
3: El cardo.
4: ¿A usted le regalaría un cactus?
5: Yo.
4: Un buen cactus.
0: Pues ya eso es medio marrete andar regalando cactus. Pero bueno, vamos a dejar las flores. Nos vamos a ir a Neuquén. Neuquén está viviendo un acontecimiento deportivo realmente excepcional. Ser el escenario del arranque del camino del equipo argentino de Copa Davis. Está, por supuesto, es parte del equipo de Copa Davis. Está el doctor Jorge Parodi en Neuquén. Hola, Jorge, buen día.
6: Hola, Miguel, el placer de saludarlos. Con 9 grados de temperatura, con una máxima de 27, primaveral, está Neuquén, que crece bajo el impulso de Vaca Muerta y que por primera vez en 103 años de la historia, no solamente Neuquén, la Patagonia va a ser escenario de un partido de Copa Davis. Esta vez Argentina frente a Turquía en el estadio Rukaché, que significa la casa de la gente. Volaron en media hora las 3.000 entradas. El escenario es una paquetería, se juega bajo techo, obviamente, y en cancha dura con una base de madera, aunque no es muy rápida la cancha. Esto se hace porque los jugadores argentinos vienen del US Open, y Javier Frana, que va a debutar como local, como capitán del equipo argentino de Copa Davis, ha convocado a Francisco Cerúndolo, a Mariano Navone, a Thiago Tirante, y en el doble a Andriossi y a Moltenis, dos experimentados tenistas en esta especialidad, frente a un equipo turco que, para hacer una comparación con los futboleros, Argentina es un equipo de la mitad de la tabla para arriba de la primera. Turquía vendría a ser un equipo de la B, con jugadores detrás del puesto 200 en el ranking de ATP, pero en Copa Davis se saben las sorpresas, están al orden del día. Lo cierto es que hay un entusiasmo enorme, no solamente de la gente, sino también de los jugadores, y Mariano Navone, el tenista que hace pocos días derrotó a Novak Djokovic en el Abierto de los Estados Unidos, nos decía lo siguiente.
7: Pero bueno, ahora nos toca en un estadio local, en un estadio que seguramente va a ser ruidoso, entonces mucho más lindo aún, ojalá se caiga la cancha. Como te digo, hablo de eso y se me cae una sonrisa en la cara, porque es lo más lindo, es para lo que uno quiere jugar y crece queriendo, digamos, crece con esa idea de alguna vez. Yo viví toda mi vida la Copa Davis en el Parque Roca y siempre soñé con alguna vez ser uno de esos jugadores y ver que el estadio explote. Entonces creo que es fundamental el apoyo de toda la gente, es fundamental que vengan todos a vernos a nosotros y de disfrutar. No deja de ser una fiesta del tenis, no deja de ser un deporte, y la verdad que, ya te digo, es muy lindo porque se vendieron las entradas muy rápido y creo que va a ser algo, un evento muy lindo para toda la ciudad, pero muy lindo el encuentro ahí con la gente, además de todos nuestros familiares, con toda la gente de acá.
6: Bueno, y esto es lo valioso, Miguel, ¿no? El clima, lo que se vive a 10 años de la Copa Davis que Argentina ganó en Zagreb, a las 11:45 el sorteo, mañana desde el mediodía los dos singles, y se va a completar la serie el domingo con el doble y, si es necesario, los individuales que resten.
0: Que naturalmente vamos a estar siguiéndote y escuchándote en tu informe desde Neuquén para todo el país. Jorge, buen trabajo, muchas gracias. Lucía, antes de Lucía, la gente, por suerte, ¿no? Hay mucha gente que está de tan buen humor, hay mensaje tan divertido. Silvia, ¿dónde estás? Silvia, está en Lomas de Zamora.

0: en Buenos Aires. ¿Quién quiere flores? Me parece que es de la tribu de la polaca. ¿Quién quiere flores y me puede invitar a comer por 100 luquitas y me sobra también? Se anota Silvia en el club de las antirrománticas. No me traiga flores, invítame a cenar. Lucía, no sé si está en la misma categoría, pero tiene que informar sobre un tema que se ha complicado en Córdoba con los transportistas escolares, Lu.
1: Sí, yo prefiero las flores, Miguel, de por sí respondo ¿sí? tu pregunta. Sí, prefiero las flores, sí. Muy hermoso, un detalle muy lindo.
0: Muy hermoso. Bueno, pero Miguel, si en vez de un ramo entero te dan una sola rosa amarilla y te invitan a comer a papagayo.
1: No, bueno, puede ser, porque ahí sí. Tenés las dos cosas, lo mejor de los claro. Dos mundos. Así que bueno, ahí también me anoto. Pero muy la cena que sea bien. Romántica. Bueno, Miguel, ayer a esta hora te contaba el mega operativo que estaba realizando la policía de la provincia de Córdoba en el marco de 100 órdenes de allanamiento sí. Para desbaratar 4 bandas criminales que robaban autos de alta gama. Te conté también que entre los detenidos había una mujer que había sido apresada mientras trasladaba 12 niños en un transporte escolar. Formaba parte de una de estas bandas delictiva y además durante el día era transportista escolar. Esto ha suscitado el reclamo por parte de la Cooperativa de Transportistas Escolares de Córdoba, que están pidiendo a la municipalidad más controles justamente para evitar estas situaciones donde personas con bistruchas terminan trasladando nada más y nada menos que a niñitos en distintos barrios de la ciudad de Córdoba. Hablamos con José Díaz, que es tesorero de la Cooperativa de Transportistas Escolares de Córdoba, que esto nos decía.
2: No, debido a los hechos de conocimiento público del día de ayer con respecto a esta transportista escolar en el cual iba con chicos, con 12 chicos precisamente dentro del transporte, se ha comprobado que esta transportista era una transportista ilegal. Iba en un transporte en el cual no ofrecía las garantías que ofrece un transporte en el cual está legalizado.
3: José, ¿ustedes están pidiendo a la municipalidad por más controles?
2: Sí, hace rato que venimos pidiendo controles y bueno, ellos nos dicen que bueno, no tienen la suficiente cantidad de gente para poder controlar en la calle.
1: Bueno, hasta ahí lo que decía José Díaz. Miguel, una situación complicada. Más adelante en la nota le preguntamos cómo podemos hacer los papás para tener en cuenta qué tipo de transporte escolar estamos contratando para llevar a nuestros chicos al colegio. Él habló de la situación económica, que sabe que es un gasto bastante alto para las familias, que entiende que en ese contexto uno por ahí opta por ir por un transporte que no esté bajo regla, pero hay que tener en cuenta que los niñitos que se trasladan en un transporte que no es legal no están cubiertos por el seguro ni cumple con ninguno de los requisitos que exige la Municipalidad de Córdoba.
0: Es un tema importantísimo, Lucía, que vas a seguir, por supuesto, con toda la atención que merece. Ya a las 8:16 minutos vamos a cambiar de tema. Ayer, en este mismo espacio, tuvimos oportunidad, y creo que a mucha gente, a nosotros por lo menos, nos impactó muy, muy fuerte hablar con la fiscal de Funes, la doctora Analía Cepede, después de que se produjera el fallecimiento de Marfa, esta señora... que falleció víctima del cáncer y que fue protagonista de una de las historias más crueles que nos ha tocado acercarnos como periodistas. No quiero ni imaginar lo que habrá sido para quienes han estado a su lado, como quien es hoy su viudo, Juan Carlos. Pero la fiscal Cepede nos dejó, no sé si la certeza, pero la presunción de que va a avanzar a pesar del fallecimiento de esta mujer que fue de nena la víctima de una historia de crueldad inabarcable, ¿no? Desde entregada a los 2 años como un cabrito, dijo Juan Carlos, su viudo, una vida de esclavitud, de reducción a la servidumbre, de abusos sexuales, de embarazo adolescente, de un instituto de menores, de donde no hay ni datos de cómo se fue, con quién, de una denuncia en sede policial por esta atrocidad que nunca llegó a una fiscalía. Nos dejó el dolor, la angustia a la fiscal, pero también la esperanza de que la muerte de la víctima no significaba que se detenga la investigación. Está en línea la doctora Marina Romano, que fue abogada de Marfa de Marfa en vida y que representa ahora a su viudo. ¿Cómo está, doctora Romano? Buen día.
4: Hola, Miguel. Muy buenos días y a todos en tu radio.
0: Lo esencial, Marina, que queremos y que necesitamos como sociedad es saber que la acción de la justicia no se detiene por esto, que se puede, que hay margen para pelear, por ejemplo, la prescripción de estas causas. ¿Se puede?
4: Bueno, como vos bien lo referiste, yo representaba a Marfa y mi poder, es decir, mi mandato de representación con su fallecimiento finalizó. Por eso en el día de ayer, Miguel, encaminados a poder obtener la verdad, justicia por ella, sus herederos forzosos en cabeza de Juan Carlos, su marido, en representación de su hija menor de edad, bajo mi asistencia letrada, nos constituimos, para que entienda la gente, en querellantes particulares, y pedimos la participación en el proceso penal, no solamente en contra de los ofensores, los perpetradores, el clan Villarreal, que le cometieron todas estas atrocidades que vos referiste antes, sino también en contra de los funcionarios públicos, porque no sé si te acordás que también los habíamos querellado, denunciado, con relación a todas las omisiones que denunció mi cliente, que entendió que debían investigarse si deliberadamente habían omitido instruir la denuncia. Así que en tal sentido, una vez que se nos conceda la participación, porque tienen la calidad de herederos forzosos y el Código Procesal Penal les habilita a poder accionar, voy a hacer un planteo puntualmente con relación al artículo que es el 67 del Código Penal, que se refiere a la prescripción con relación a los delitos, que en realidad no incluye dentro de su articulado los delitos sexuales contra la integridad sexual como una excepción, pero sí a los que son, solamente se limitaba con relación, para que la gente entienda, los delitos de los funcionarios públicos en sus funciones, y mediante un planteo de inconstitucionalidad y de control de convencionalidad y de todos los pactos internacionales que estaban en ese momento, voy a plantear la no prescripción, para que se entienda en modo simple, de los delitos que le cometieron a mi cliente para que pueda seguir accionando.
0: Se entiende que hay que buscar todo lo que se pueda buscar en los recovecos de los códigos para encontrar cómo impedir que se consagre la impunidad en este caso. La referencia, Marina, a que si funcionarios públicos, la fiscal dijo que se apunta a la fiscalía que actuó, a la comisaría que actuó, a un instituto de menores que estuvo involucrado. Si en alguno de esos puntos algún funcionario público se ve involucrado, por ejemplo, en la figura de encubrimiento, se podría evitar la prescripción.
4: Bueno, en este punto, Miguel, que vos bien referís, tenemos que hacer una diferenciación. Una cuestión es la denuncia de forma autónoma en contra de los funcionarios públicos, que al estar en funciones, esos delitos son imprescriptibles. Por lo tanto, ya me constituí en querellante con relación a no solamente a los funcionarios policiales y judiciales que mi clienta en vida denunció, pero otra cuestión es relacionada a los delitos que tienen que ver con el abuso sexual, servidumbre y corrupción de menores que mi clienta denunció en el 2020 en contra de sus perpetradores. Con relación puntualmente a esto, la Cámara de Acusación tiene referido incluso en un caso de adopción, en un fallo del 2023, que los delitos en esa materia son imprescriptibles, justamente porque las reformas del 2011, Miguel, no sé si vos lo recordás, la ley Piazza con la modificación del 2015, que son posteriores a los delitos que sufrió mi clienta, solamente vinieron a consagrar derechos que ya existían en las convenciones internacionales en la Argentina, y que habían sido suscritos por Argentina. La convención, estoy hablando puntualmente, la Convención Americana de los Derechos Humanos, de los Derechos del Niño, y bueno, todo eso tiene raigambre constitucional, que justamente lo que dice la Cámara de Acusación es un punto que vos muy bien definís, que no se puede avalar la impunidad y poner por debajo los derechos, el interés superior del niño, por sobre la prescripción.
0: Hay allí un punto que los que no somos abogados, Marina, la gente común, la gente que te está escuchando, no logra entender, no logra descifrar cómo se puede generar una circunstancia que ante la evidencia de un delito cometido contra un niño cuando lo era, simplemente por el paso del tiempo, si se logra cajonear suficiente un expediente, se logra la impunidad, ¿no? O sea, no responde a la lógica de la gente común, a eso me refiero, ¿no?
4: Por supuesto, por eso la Cámara de Acusación, que es un órgano de alzada superior en materia penal en nuestra provincia de Córdoba, ya se refirió puntualmente a este tema. Se trataba de un caso contra la integridad sexual durante la minoridad y previo a las modificaciones del Código Penal. Y en este sentido, lo voy a plantear, por supuesto, una vez que se me conceda la calidad, la representación sobre mis clientes, porque Miguel... A ver, tenemos que hacer todos los esfuerzos. Yo cuando la fiscal fue al hospital, que ella bien te dijo que le tomó declaración a la clienta buscando, yo la vi a la fiscal buscando, te diría, buceando en todo lo que podía, aún en el estado de mi clienta, para poder determinar si se daba una situación de que un delito pudiera perseguirse de oficio. Pero yo entiendo también las limitaciones que ella tiene desde la perspectiva legal, pero los abogados cumplimos una función pretoriana siempre, Miguel.
0: Claro, claro. Vos como querellante vas
4: a seguir adelante.
0: Sí. Como querellante, que nos acabas de confirmar que se constituyen querellante, sigan peleándola por Marfa, pero por tantas personas que pueden haber estado en situaciones de esa naturaleza y no han logrado el respaldo de las instituciones del Estado. Gracias, doctora Romano. Gracias, Marina.
4: Por favor, a ustedes, siempre.
0: La última pausa.
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0: Vamos por la buena.
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0: Nace la buena noticia de un mensaje que entraba ayer, decía: soy Paola Piñata, te escucho desde Lucknow, India. ¿India? ¿Estás en la India, Paola?
13: Hola, Miguel, qué cosa tan hermosa poder estar hablando con vos.
0: Más orgulloso estoy yo, que estoy hablando con un oyente que está en la India. ¿Qué estás haciendo en la India, señora Paola Piñata?
13: Bueno, estoy en la ciudad de Lucknow, que es una ciudad muy grande, la segunda ciudad más grande de un estado que se llama Uttar Pradesh. Y bueno, hace un tiempo me enteré que el gobierno de la India había puesto a disposición becas 100% pagas para, bueno, personas de todo el mundo, para que vengamos a realizar diferentes cursos. Entonces, bueno, esto fue a principio de año, me inscribí, apliqué y bueno, fui pasando diferentes pasos, rindiendo diferentes exámenes y decía, bueno, este es el último, hasta acá llegué y sorpresivamente me llegaba la notificación de que había pasado.
0: ¿Cuál es tu área de estudios, Paola?
13: Yo soy licenciada en comunicación, somos colegas, pero bueno, también estoy haciendo mi doctorado en migración y este curso que estoy haciendo específicamente, porque uno se puede anotar en, hay cursos de todo tipo, ¿no?, que se dictan en diferentes ciudades.
0: Apenas un minuto y no quiero que deje de contarle en ese minuto a la audiencia cuál es la sensación que tiene una cordobesa en la India, este país para nosotros tan extraño, tan lejano, tan exótico.
13: Bueno, te lo podría describir, es difícil en una sola palabra, ¿no? Porque es un país tan exótico, tan deslumbrante, caótico y sorpresivo a la vez. Uno no deja de impactarse con todo, ¿no? Con las bocinas que no paran de sonar, con la gente que cruza la calle y es una marea humana, pero también, y esto tengo que reconocerlo, estoy absolutamente asombrada con la calidez humana de las personas que habitan India, ¿no? Me ha sorprendido notablemente, todos están dispuestos a ayudar, eso a pesar de que, bueno, el idioma es una gran barrera, ellos, si bien en el ámbito académico hablan en inglés, por fuera del ámbito académico hablan en hindi. Entonces es bastante complejo comunicarse, pero bueno, siempre hay alguien dispuesto a ceder un ratito de su tiempo.
0: La próxima vez te lo prestamos a Ulises, que lo lleves, te lo llevas de intérprete. Paola, cuando vuelvas a
13: Fran Centeno, que es sin duda el mejor productor de Córdoba,
0: por favor, venga conmigo. Cuando vuelvas a Córdoba, avísanos, así conversamos, ¿te parece?
13: Me parece una hermosa iniciativa. Gracias, Miguel, por tu tiempo. Un saludo para mamá y papá, Gladys y Rubén, que están en Las Varas, y para todas Las Varas. Un beso grande.
0: Todas, están todos llamando. Mirá, está Paola desde la India. Te mando un abrazo. Chao, cerramos la buena.
13: Un beso grande.
12: Chau. 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
0: ¿No te dejan ir a la India, ingeniero?
14: Qué lindo sería, qué hermoso.
0: Bueno, nos vamos con la última.
14: Sí, empieza la décima de clausura. Central Córdoba, Defensa y Justicia, después Racing Sarmiento y mañana, Miguel, mañana, clasicazo, todo el equipo de la cadena del gol, 21-15, Instituto Talleres.
0: No va a ser nada fácil para nadie, pero va a ser con toda la tensión de los clásicos que se viven, como en este caso, Instituto Talleres. A todos, muchas gracias. Nos quedamos. Arranca juntos la fiesta de la radio, pero también arranca el fin de semana. Lo celebramos todos. Que tengas un muy, muy buen fin de semana. Los voy a esperar el lunes en primavera. Chao, muchas gracias.
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0: la mañana, 33 minutos en toda la República Argentina. Muy buenos días, bienvenidos a una nueva mañana de radio. Arranca Juntos en la cadena 3 Argentina.
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Saludo cordial, abrazo gigante para toda la gente que escucha, que nos elige cada día, cada mañana, y la invitación renovada para que sigamos juntos hasta el mediodía. Simple, fácil, ya sabes, como siempre te decimos, a través del mensajero, a través del YouTube, a través del WhatsApp, podés hacer todo, pero todo lo que quieras. Mandás mensaje de voz, mensaje escrito, saludo, opinión, pregunta, pedido, todo, todo. Acá estamos, nos leemos, nos escuchamos, hacemos juntos hasta el mediodía en la auténtica cadena federal.

0: que es viernes y el cuerpo lo sabe.
1: Sí, sí, el cuerpo sabe todo. Sabe que es viernes, sabe que se viene el fin de semana, sabe que arranca la primavera, le quedan horas nomás al invierno. ¿Cómo estamos empezando con el tiempo en esta mañana de viernes, Silvina?
2: Hola, ¿cómo estás,
1: Turco? Buen día.
2: Tenemos cielo parcialmente nublado. La actualización del Servicio Meteorológico Nacional es la de la hora 7, aún sí. No actualizado, así que probablemente tengamos algún registro diferente de la temperatura. Pero 16 grados, 6 décimas en este momento, mayormente nublado el cielo en Córdoba, la humedad 70%, hay viento del noreste a 4 kilómetros por hora, y atención porque hay pronóstico de lluvias aisladas y chaparrones por la tarde-noche de este viernes. La máxima para hoy, 25 grados.
1: Pero de esa manera mejora y el domingo ni te cuento.
2: Sí, ni te cuento. Mañana tenemos cielo mayormente nublado por la mañana, por la tarde, ya con más sol, 15 grados la mínima, 26 la máxima. Y el domingo, parcialmente nublado el cielo, 16 la mínima, 31 grados la temperatura máxima.

0: Córdoba se prepara porque hay muchos festejos de la primavera, hay festivales, hay reuniones de estudiantes, hay propuestas para todo el mundo para arrancar la primavera, todo el fin de semana, el epicentro, por supuesto, Carlos Paz, como decimos acá, un poco en broma, un poco en serio, la capital mundial de la primavera y muchas cosas más, y picnics por todos lados, y se hará todo en la previa del 21, que es lunes.
1: ¿Ya tenés lista tu canastita?
0: Yo ya tengo todo listo, mi mantel. Mi mantel. Sí, para hacer el picnic. Mantel a cuadros. Así que estamos listos, estamos todos listos. Vamos con la música, ponele música a la mañana, que es la mañana más informada.

0: Música, el folclore, la gente, los mensajes, el WhatsApp Tour con cordial saludo a toda la gente que hace Cadena 3, también a todos los oyentes. Hermoso día en Mar del Plata, dice Sandra Arce, cada día más grande la comunidad de Cadena 3.
1: Pina nos cuenta que hoy es el día de las fiestas patrias de Chile. Si podemos poner algo de música chilena, lo agradecería desde Buenos Aires, nos escribe.
0: Turco, soy Patri Sarmiento, mandame un beso, son mi compañía todas las mañanas en mi trabajo, los quiero mucho, un beso enorme.

0: Bueno, y vamos saludando al gran equipo que está también acá en el estudio mayor de Cadena 3 Argentina. Mauricio Cocolo, ¿cómo estás, hermano? Buen día.
1: ¿Qué tal, Turco? ¿Cómo estás? Buenos días. Un abrazo grande para todos. Muy bien, espectacular. Esperando un gran fin de semana con muy buenos partidos en el fútbol argentino. Empezando por esta noche, juega Racing en Avellaneda contra Sarmiento de Junín. Un encuentro muy importante para la continuidad de Juan Pablo Bosboda, el técnico que viene cuestionado. Mañana tenemos clásico en el Monumental de Alta Córdoba, Instituto recibiendo a Talleres. River va a jugar frente a Huracán en el Monumental. El próximo domingo, Boca visita a San Lorenzo en el Gasómetro, otro clásico. Y Belgrano recibirá a Estudiantes de Río Cuarto en el Gigante Alberdi, entre lo más destacado de la fecha. Se está hablando mucho por estas horas, y el próximo martes podría resolverse el tema de un partido de la selección en la Bombonera y el precio de las entradas, que es lo que todo el mundo quiere saber. Hay una tercera versión que habla sobre una supuesta presencia de Messi en los tres partidos. Yo sería precavido, me parece que agitar esa bandera es alentar una posibilidad que hoy por hoy está descartada desde la Asociación del Fútbol Argentino, y hasta tanto no ocurra, me parece cuanto menos irresponsable hablar de eso.
0: Sí, pero bueno. Vi en un tuit de un colega periodista deportivo de Buenos Aires que se preguntaba, y si además del anunciado partido contra Benín en River, Messi también juega los otros dos frente a Bolivia en Córdoba y frente a Burkina Faso en la Bombonera.
1: Ponele que lo haga un periodista, porque bueno, sí, puede tener algún dato.
0: Te digo quién es, Nico Singer, y además le responde, él mismo responde, ¿existe esa chance que Leo termine jugando los tres partidos?
1: ¿Será? Está muy bien, tendrá el dato, está perfecto.
0: Bueno, vamos a esperar.
1: Y lo que no me parece del todo correcto es que algunos funcionarios, que además han sido deportistas profesionales que entienden de qué se trata, estén agitando esa posibilidad, sabiendo que en definitiva es Messi quien resuelve. Pero bueno, llegará el tiempo y se verá.
0: Listo, gracias.
2: Me conmueve su poder de síntesis.

0: mucha gente comunicándose, Turco, ¿eh?
1: Me encanta, me encanta, me encanta la música. Sí. Estás poniendo Mamón de como siempre. El folclore argentino suena en Cadena 3.
0: Hola, buen día. Hoy cumplo los años. Puede ser un tema de la Sole. Y saludos a todos. Facundo Cesarini de Villa María. Feliz cumpleaños, Facundo. Hola, feliz viernes. Estoy en la zona de San Francisco, monitoreando el trigo, haciendo patria y produciendo alimentos. Buen fin de semana para todos, dice Esteban Desastre, provincia de Santa Fe.
1: Hola, Turco, la capital nacional de los estudiantes es Jujuy. Ahí se hace desde hace años la fiesta de los estudiantes con carrozas, desfile, una gran fiesta. Sí. Abrazo, que tengas un hermoso programa, Graciela de Argüello. Sí, vamos a estar en un ratito nada más con Elisa para que nos cuente desde el norte cómo son los preparativos de la fiesta del Día de la Primavera en Jujuy, la capital nacional de los estudiantes allá. Gracias, Gato.

0: muchos, muchos temas. Ya voy con Adrián Simeone. ¿Cómo estás, Adrián? ¿Bien?
1: Hola, buenos días para todos. Muy bien, porque hoy somos viernes.
0: Vamos todavía. ¿Y sabés a quién voy a saludar ahora? Está acá en el estudio mayor, en vivo, en directo, después de una larga ausencia.
2: No lo puedo creer.
3: Lo que queda de él.
0: Sí, lo que queda de él. Y se va de nuevo, te digo.
2: ¿Lo puedo tocar a ver si no es un holograma?
0: Se va de nuevo. Hace como 10 días que no viene, pero estuvo trabajando.
1: Yo te extrañé.
0: Estuvo trabajando.
1: Yo te extrañé mucho.
0: Pero raro, ahora se nos va de nuevo.
1: Tengo que pelearme acá.
0: Ahora se va de vacaciones. Alambre querido, ¿cómo estás,
3: ¿qué
0: hermano?
3: ¿Qué tal? ¿Cómo les va? Yo tengo una congestión que hace una semana no me puedo recuperar. ¿Viste lo que decís? El famoso resfrío mal curado que decían las tías. Igual estoy así con la nariz tapada.
0: El resfrío mal curado.
3: Estoy para cantarles un tema de Eros Ramazzotti en cualquier momento. Sí,
2: sí, claro.
3: La verdad que sí. Y encima, como que el tiempo no acompaña, vos decís, qué lindo, se termina el invierno. Empieza la primavera, la alergia, chao de nuevo. Los alérgicos, ¿cómo sufrimos?
0: Sí,
3: es todo mucho. Alegría y alergia.
0: Alegría y alergia. Y amor.
3: En la primavera. Y sí. ¿Vamos el picnic hoy o no?
0: El lunes te. Ah, pero el lunes vos no estás.
3: Ah, yo el lunes no estoy. Adelantémoslo.
0: ¿Te vas de viaje, te vas de vacaciones?
3: Sí.
0: ¿Vos sos de los picnics, sos de los sándwiches de milanesa, sos de.
3: Soy del sándwich de Milán que preparás con la feta de queso. Que después de varias horas ya queda transparente la feta y el Milán todo aceitoso. Es
2: ¿con manteca o con mayonesa?
3: No, con las dos.
0: Ah, con las dos.
3: Si es jamón crudo es con manteca. Pero si es Milán es con las dos.
0: Sí, a mí también me gusta mucho el
1: no,
0: de.
1: Perdónenme, pero al Milán no se le pone mayonesa.
0: Claro,
3: es con manteca. Usted eso. No le ponga mayonesa.
1: Todo el mundo sabe que el Milán solo va con manteca. Digamos.
0: Sí, para mí
3: ¿quién es obvio? Todo el mundo sabe.
2: Claro, él es todo el mundo.
3: ¿Qué es todo el mundo?
0: Es como
3: el
0: sándwich
1: de. La evolución de la humanidad, digamos. Sí, se van adquiriendo conocimientos.
0: Como el sándwich de mortadela también. Para mí el de mortadela va con manteca. Uy, mira quién está, 8:47. Dale, dale con la música.

0: Buen día, Turco. De San Juan te hablo. Soy Raúl.
1: Hola,
0: somos
1: Raúl.
0: De Rivadavia, San Juan.
1: Sí.
0: Los felicito por el nuevo programa.
1: Gracias, Raúl.
0: Propongo,
1: sí,
0: o te propongo,
1: te propongo,
0: que si la AFA programa los tres partidos de la selección en Argentina,
1: sí,
0: por favor, que toda la recaudación se distribuya entre todos los hospitales de nuestro país.
1: Muy buena idea.
2: Muy bien.
0: ¿Qué te parece?
1: Muy buena idea.
0: Gracias.
1: Sí, me gusta mucho. ¿Pero por qué le ponés esa música, ese punteado de guitarra de fondo? ¿Qué tiene que...? Listo, gracias Raúl, ahí
3: pero
1: en San Juan.
3: Es plata de la AFA esa, perdóname.
1: Y bueno, sí, pero
3: es plata de la AFA.
2: Aprovechan.
1: Pero bueno, las elecciones
2: para
1: de todo.
2: Recaudar.
3: ¿Y por qué es como si dijéramos la recaudación de, no sé, la empresa tal es para los hospitales?
1: Pero bueno, es las elecciones de todo.
3: No estamos acostumbrados a pensar que la AFA es una organización.
1: Pero es un amistoso, son tres amistosos.
2: Cállese la boca porque su sueldo lo vamos a repartir entre nosotros.
1: Nos vamos a Sudáfrica, pequeños lujos que nos damos acá en Cadena 3 Argentina. Pero antes, para.
4: A ver, ¿qué?
1: Me acaba de llegar.
4: ¿Qué te llegó?
1: Un sobre, y me parece que este sobre.
2: ¡El sobre!
1: Sí, sí, sí. Me acaba de llegar el sobre. Yo lo voy a abrir en vivo y en directo. Porque,
4: ¿qué dice?
1: ¿Qué dice? Dice. De Cordies para juntos.
4: ¡Epa!
1: Así que ya lo abro.
4: Tené cuidado, no vas a romper lo que está
3: dentro. Antes de abrir el sobre.
5: Son amigos los de Escordié.
4: No te pueden mandar un WhatsApp.
1: No, bueno, es fácil. Me mandan el sobre para que haga.
4: Más misterio.
1: Voy a sacar lo
5: que la vieja usanza.
1: Claro.
4: ¿Y qué hay? ¿Qué dice?
1: ¡Ah, qué bueno!
4: ¿Qué? Está escrito con tinta china dorada.
5: Tinta china.
3: Dale que me muero en suspenso, Turco.
1: No, acá me dice, Turco, para retirarlo tienen.
4: ¿Qué?
3: ¿Retirar qué?
1: Que mandar primero la palabra Cordies.
4: Sí.
5: Ajá. Dale de una vez.
1: En el mensajero o en el YouTube o en el WhatsApp. Esa es la condición. Tenés que mandar la palabra Cordies.
4: Bien.
5: Cordies.
1: Nombre, apellido, tres últimos números del DNI.
4: ¿Pero qué hay?
3: ¿Qué tesoro?
1: Para, tenés que mandar nombre. Nombre completo.
5: Sí.
1: El DNI.
4: Sí.
1: Celular, email.
4: Todo.
5: Bueno,
1: el celular queda. Cuando vos mandás el WhatsApp, ahí está el celular. Listo.
4: Sí,
1: ya.
4: Sí,
3: guarda, pero el mensajero, ojo, que a veces queda el mail y no queda
4: el teléfono. Tienen que estar los dos datos.
1: Bueno, listo.
5: Por favor.
1: Pero está bien, con el celular está bien. Si no, a la gente le vamos a hacer un quilombo barro.
4: Sí, con el celular está bien.
1: Sí, sí, el Cordies me va a autorizar. Así que, nombre, apellido. Y tres últimos números
4: después
1: del DNI.
4: Después por teléfono le piden el mail.
1: Sí,
4: está
1: sí.
4: Está bien.
1: Listo, no hace falta el mail. Nombre, apellido, tres últimos números del DNI. Y a partir de este momento...
4: ¿Qué?
1: Señoras, señores, para el gran pueblo argentino, salud. Desde Cadena 3 y a nombre de Cordies regalamos...
4: ¿Qué?
1: Una orden de compra... Claro, porque... En algún momento pensamos en un asado de viernes.
3: ¿Y cuánto?
4: Sí.
1: Pero Cordies me dijo, no, Turco, no, ¿para qué? Le damos la orden de compra y que cada uno se compre lo que quiere.
5: ¡Claro!
1: Y está bárbaro.
5: ¿Y querés comprar todo costilla? Todo costilla.
1: Claro. ¿Querés comprar costilla vacío y fernet?
4: ¡Oh, qué compra. Rico!
1: ¿Querés comprar
3: matambre, jabón de tocador?
1: Todo
3: jabón.
2: ¿Podemos obviar las costillas y vamos con fernet?
1: También.
2: Nos estoqueamos.
1: ¿También? ¿Querés toquearte con fernet? Listo. ¿Querés comprar toda leche chocolatada? Dale.
5: También.
1: Por eso, en lugar de estar asignado un premio específico, regalamos hoy viernes en Juntos una orden de compra de 100.000 pesos.
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1: Manda la palabra Cordies.
4: ¿Para, estás seguro?
1: Sí, sí. Sí, acá
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1: 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Y pero ahí está un asadazo para invitar a tu familia, para un cumpleaños. Nombre, apellido, tres últimos números del DNI a partir de este momento al mensajero, al YouTube de Cadena 3, al WhatsApp de Cadena 3, que lo vamos a recordar. Recordalo, Silvi.
4: Es el 3515-199-900.

0: Adjunto, buen día, ¿cómo anda Turco y equipo? Bueno, yo creo que hoy está confirmado, va a ser un programazo, lo voy a escuchar como siempre. Le deseo un buen viernes y bendiciones para todos. Saludos, Raúl y Valeria de la Francia.
1: Hola, Turquito, Silvina, equipo de Junto. Acá Mario Rodríguez Luque, por acá cielo nublado. Hola, Mario. Día. Y que tengan buen viernes para todos.
2: Gracias, bueno, Mario.
1: Un abrazo.
2: Gracias.
1: Mario Rodríguez.
2: Gracias.
1: Gracias. Luque.
2: Chao, loco. Sí.
3: Buenos días, Turco.
2: Buen
3: Soy
2: día,
3: Luisa, de Hola, la Luisa. Ciudad de Almafuerte.
2: Sí.
3: A ver si hoy me saluda.
2: Hola,
3: qué hermoso
2: Luisa.
3: El programa. Muy interesante los temas que hablan. Les deseo un excelente viernes.
2: Gracias, Luis. Un beso y a todas las oyentes y los oyentes. El Turco equipo, como todos los días, junto a Cadena 3, esperando los sorteos. Soy Walter. Gracias, Walter.
4: Turco, qué lindo es compartir mi mañana con ustedes. ¡Que viva Cadena 3! Soy Hernández de Mendoza.
2: Qué hermosa onda, Turco y equipo. Felicitaciones, Luis y Viviana de Santa Rosa de Río Primero.

0: Bueno, y me acaban de mandar dos QR.
1: ¿Para
0: estos,
1: qué?
0: Esto sí es jamón del medio, pero ahora no puedo porque ahora nos vamos a Sudáfrica.
2: ¿Qué tiene que ver con Sudáfrica, Indiana Jones?
0: Pero claro que Indiana Jones no es, no estuvo en Sudáfrica.
2: O por el safari.
0: Ah, que Gustavo Gijena está haciendo... Está vestido a lo Indiana Jones.
1: No te puedo creer.
0: ¿En serio? ¿Cómo? Sin el látigo. Bueno, está listo. Bien. Señoras, señores, a lo Indiana Jones. Pero en Sudáfrica, Gustavo Gijena ha enviado especial... Ah, ¿ya hizo? ¿Ya hizo un safari? ¿Ya hizo un safari nocturno?
1: Y sobrevivió.
0: ¿Y qué? ¿Ahora está por entrar y hacer el otro safari? Nah, me vuelvo.
1: No. Presentan a Gustavo Gijena desde Sudáfrica, Coba Ecoturismo y Super Walter.
0: Hola, Gustavo, ¿cómo estás?
3: Hola, Turquito querido, ¿cómo andás? Sí, acá estoy disfrazado de Indiana Jones con el sombrero, con el chaleco color crema. Y hemos hecho el safari nocturno anoche, sí, una locura. Realmente la tensión y el miedo que genera el silencio de la selva, ¿no? Cuando uno se frena con los vehículos, es realmente, bueno, una expectativa porque la oscuridad es total y los reflectores van barriendo toda la selva. Y bueno, cada tanto aparece un animal. Ya hemos visto varios, ¿sí? Pero no es sencillo, hay que buscarlos porque están sueltos naturalmente, es claro. Decir, no están, digamos, en ningún recinto en especial. Pero esto están... es la selva en su estado puro,
0: claro.
3: Así que hay que encontrarlos.
0: Sí, no es peligroso, bueno, ustedes van en un jeep.
3: Seba Sabino, sí. Turco, te quiere saludar porque él es el que nos trajo hasta acá en realidad.
0: Bueno.
3: Y nos trajo de la mano porque él ya había venido un año antes a explorar la zona y se le ocurrió traer este contingente para que conozcan Sudáfrica. Seba Sabino, te escucha el Turco Genesir, es el coordinador general de Cobaeco en este viaje.
0: Hola, Seba.
4: Hola, Turco, buenas tardes a toda la audiencia. ¿Cómo estamos?
0: ¿Cómo andás, Seba? ¿Todo bien?
4: Muy acá bien. En pleno... Muy bien, por acá en pleno campamento, en el centro del Parque Kruger, en nuestra primera mañana y tarde de safari diurno. Y bueno, ya impresionados de estar viendo a estos gigantes dentro de su hábitat natural.
0: Che, y no,
4: hoy,
0: no es...
4: por ejemplo, tuvimos...
0: Perdón que te interrumpa, ¿no es peligroso? Digo, ustedes que van en un auto, en un jeep, en una camioneta descapotable, no se les acercan mucho, se acercan pero no hacen nada, son mansitos, ¿cómo es el tema?
4: Nos acercamos de manera prudente, obviamente son camionetas abiertas, carrozadas con el techito, con la carpa, ¿no? La típica de safari, camionetas para 9 personas, y bueno, estamos acompañados por guías locales, que ya más que capacitados en dirigir toda el área, y bueno, ellos nos van acercando a los lugares, a las postas donde saben que pueden acercarse ciertas especies particulares, a los ojos de aguas, a lugares donde las... ciertas especies suelen tener sus crías, así que bueno, estamos en búsqueda de eso.
0: ¿Qué animales se ven, Seba?
4: Bueno, dentro de los clásicos y lo que más uno tiene al alcance, como son elefantes, jirafas, cebras, antílopes, ya también vimos alguna que otra especie interesante de aves, águilas, buitres y demás. Y vimos algo de lo que es las figuritas difíciles de acá del parque, claro. Que son los grandes felinos. ¿Por qué difíciles? Porque, un ejemplo, el leopardo es un animal que sale cada 3 días a cazar, que hay aproximadamente entre 400 y 500 unidades dentro del Parque Nacional de la Reserva, y nosotros ya tuvimos la oportunidad de ver uno hoy, y también una cría de chita, que vendría a ser el guepardo, una cría que estuvo muy cercano a nuestro vehículo, así que bueno, emocionante,
3: bueno,
4: Marco, realmente.
3: Lo que cuenta Seba, vimos un elefante macho, pero de los grandes, ¿a cuánto? A 2 metros de distancia del vehículo, y es un macho que cuando le cae un líquido oscuro desde la oreja por la mejilla, nos explicaban los técnicos que es un elefante que está en una situación, digamos, de tensión pura, porque está alzado, vamos a decirlo en términos criollos para que todos entiendan, y se encuentra en un estado muy agresivo, por lo tanto, el elefante es el animal... junto con el hipopótamo, que también lo vimos, de los más peligrosos que hay aquí en la selva, ¿no? Si se acercan mucho a la gente.
5: Y voy a mirar la oreja a Simeone a ver si está...
0: No, está bien.
5: Para,
2: no bueno. Empecemos.
0: Bueno, che, no empecemos, muy interesante. Alan. O sea que anoche el safari nocturno... acá dice cuidado... Cuidado con Gijena, protéjanlo, Seba. Lo están diciendo acá los compañeros de Gijena. No voy a hacer que se lo coman los leones, bien, no.
3: Turquito, no, sí. vos sabés que a mí me gusta el asado, vos lo sabés muy bien. Pero si un león me llega a agarrar a mí, tiene comida hasta Navidad, ¿no?
4: Y además tenemos dardos tranquilizantes en el caso de que lo precisemos con el amigo.
0: Me imagino. Bueno, gracias, disfruten. Ahora entran de nuevo al parque a hacer otro safari.
4: Ahora seguimos ya el resto de la tarde hasta terminar. Ahora son las 2 de la tarde acá en Sudáfrica, así que nos quedan unas 2-3 horitas más de recorrido y ya regresamos al campamento donde estamos haciendo base.
0: Bueno, después nos cuentan más. Gracias, Seba Sabino de Cobaeco. Gracias, Gustavo Quijena. Sigan disfrutando.
3: Chao, Turquito. Chao, chao.
0: Y haciéndonos disfrutar a nosotros con sus relatos directamente desde la selva en Sudáfrica. Esto es Cadena 3.

0: Últimamente, ¿qué está pasando? No tienes tiempo.
1: Hola, buenos días, gente. Mauri, con todo respeto,
2: ya está.
1: O sea, córtenla con el clásico de Córdoba. No, no es clásico de Córdoba.
2: El clásico de Córdoba es Belgrano Talleres, bueno. Talleres Belgrano. Si no, pregúntenle a Junior, a Racing de Córdoba, a Las Palmas. ¿Quién quiere ser clásico de instituto? Ya está, el clásico de Córdoba, el super clásico de Córdoba, Belgrano Talleres. No rompan mala.
3: Bueno. Che, acá me dice Mariana Turco, háganlo laburar al alambre. De eso se trata, así que señor Alambre.
4: Tengo un super clásico, que no es instituto, no es Talleres, no es Belgrano. Es una canción de los Guaira, que hicieron muy famosa, pero que tiene una versión y estrenan hoy en las novedades de los viernes. Es La Noche Sin Ti por Axel, Valen Vargas y un ex Guaira que es Juan Fuentes. Es una novedad, es estreno de los viernes y suenen juntos.

0: Temazo, temazo, muy buena la interpretación, o mejor dicho,
1: me encantó.
0: La versión, a mí también, la verdad que me gustó. Y ahora nos vamos a disfrutar del café, la mesa de un café.
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0: Y llegó, como dice él, el San Viernes. Hola Miguel, ¿cómo estás?
3: Estaba disfrutando el San Viernes, sí. Disfrutando los cuentos de Sudáfrica. Algún día te voy a contar.
0: ¿Vos también tuviste?
3: Sí. Hice safari nocturno.
0: ¿Y?
3: Eran safaris fotográficos. O sea... íbamos con los guardias, iban armados en los Land Rover, como con todo el chico, van ya especializados, sí. Pero iban con unos reflectores espectaculares. En medio de la noche te iluminaban, le brillaban los ojitos a los bichos. Otro día te lo cuento. Ahora te quiero contar, quiero sumarlo a Facundo y María, sobre todo de Mendoza. Mendoza hizo punta en el tema de los cuidacoches.
0: Sí.
3: Cuando estábamos nosotros, por ejemplo, en Córdoba, lejos de encontrarle la vuelta a los naranjitas famosos, Mendoza ya había avanzado en la prohibición. Y con el sistema de estacionamiento medido, que los que hemos estado en Mendoza lo hemos probado todo. Uh-huh. Perfecto.
0: Bárbaro.
3: Pues no tan perfecto, porque de pronto, ahora se lo pido a Facundo que lo cuente él desde el Mendoza capital. El centro, el microcentro de Mendoza, como está pasando en el microcentro de Córdoba, está muerto. Y en algunos casos intuyen que podría ser, en todos lados está cayendo la actividad, pero demasiado en el comercio de Mendoza, Facundo, porque compiten por el estacionamiento con centros comerciales que estacionas gratis. ¿Es así, Facundo?
4: Miguel, ¿qué tal? Buen día. Sí, es así. Sería un paliativo para esta crisis en el comercio. Mira, antes de meternos en el tema de lleno, te quería contar, yo vengo caminando justo en este momento por la calle Espejo, entre España y Patricias Mendocinas, es pleno centro, pleno microcentro, sí, para los, sí, que se ubiquen, van a, uh-huh, saber. Y en esta cuadra, solamente en esta cuadra, cuento 6 locales vacíos y con el cartel de alquila, que siempre tuvieron algún comercio, ¿no? Pero bueno, en este momento... tienen ese cartel de alquila que indica que, bueno, algo mal está ocurriendo, ¿no?, en la actividad comercial de Mendoza. Y a modo de paliativo, hay un concejal que está proponiendo por 6 meses, incluyendo las fiestas de fin de año, cuando las ventas están por encima de la media, haya estacionamiento gratuito por 2 horas para que los mendocinos puedan comprar sin tener que pensar en ese gasto extra. En la actualidad, 600 pesos es el valor de la fracción cada media hora que cobra la municipalidad a través de las cooperativas, y estos naranjitas, uh-huh, como los llaman ustedes en Córdoba, que de alguna manera son...
3: Tarjeteros allá, ¿no?
4: Los tarjeteros, sí, los tarjeteros en Mendoza, de alguna manera son cuasi empleados de la municipalidad, porque el municipio los tiene registrados, ellos además tienen una tarjeta de identificación, así que de alguna manera son empleados de la municipalidad. Pero bueno, lo que están proponiendo es que por 2 horas ellos no cobren esta fracción de 600 pesos cada media hora y que así se fomente. La idea surge desde un concejal opositor del Frente Verde, Ricardo García, quien vamos a escuchar los argumentos.
5: A ver. El centro está perdiendo competitividad respecto a lo que son los malls, los shopping y otros centros comerciales, que el consumidor tiene facilidad en ir a hacer las compras, no paga estacionamiento y tiene más comodidad. Los comerciantes han llevado inquietudes respecto a que con las bajas ventas que hay, ¿no es cierto?, que tiene multicausas, que no precisamente el estacionamiento, pero sí desde el Consejo Deliberante como concejal tenemos que buscar algún tipo de solución municipal para darle

0: los dolores de cabeza, ¿no es cierto?, que todo eso implica.
1: Miguel, quiero aclarar que la municipalidad, atendiendo a estas inquietudes de los comerciantes, aplicó una reducción en la tarifa del 50%, pero solo de 13 a 16, cuando casi el movimiento es nulo en el centro de Mendoza.
2: Claro,
1: pero bueno, ese beneficio está.
2: Están durmiendo la siesta.
1: Sí. Claro, sí. Claro.
2: El tema que deja planteado el concejal, no sé cómo le caerá a don Ulpiano al intendente, porque por supuesto va a dejar de recaudar la municipalidad, se supone que a cambio de que esto reactive el comercio del centro, pasa lo mismo en el centro de Córdoba. Si te queda más cómodo irte a un mall del otro lado de la circunvalación, donde no pagas estacionamiento, ¿por qué ir a pagar estacionamiento para ir a comprar el mismo producto en el centro de Córdoba, verdad? ¿Qué dirán los comerciantes de Córdoba de esta iniciativa? Gonzalo Carrasquera, ¿está por ahí?
3: Hola, Miguel, ¿cómo estás? Un gusto, lo mismo para el Turco, buen día. Efectivamente, nosotros estamos, salimos del centro, estamos en barrio General Paz, Junior, una zona que está sitiada, digamos, por toda esta nueva forma de controlar y cobrar el tema del estacionamiento. Ha habido muchas quejas por parte de los vecinos y también de los comerciantes, principalmente, que en un caso en particular nos dicen que perdieron clientela. Es el caso de un gimnasio acá en la calle Roma al 120, frente al polideportivo, porque la gente que venía de otros barrios ahora tiene que pagar, y si no tenés que dejar el auto 3 o 4 cuadras del lugar donde vos vas a ir al gimnasio. Entonces tuvieron que quedarse en la zona. Hablamos con Diego y así decía.
4: Sí, nos hemos venido quejando de apenas salió esta medida. Al principio se hicieron protestas, todo, pero hemos... Sí.
3: ¿Varios comerciantes?
4: Sí, claro, de vecinos también, comerciantes. Tuvimos en el Consejo Deliberante también, pero bueno, no hay casos y esto siguió avanzando y la gente, bueno, fue como disminuyendo esas ganas de protestar.
3: ¿Perdiste clientes? Perdón, vos tenés un gimnasio, ¿perdiste clientes por el hecho de que te tienen que pagar para estacionar?
4: Bueno, vos imaginate que yo recibía gente de barrio Joffre, Talleres, Pueyrredón, Cofico, San Vicente, Altamira, toda esa gente ha dejado de venir, obviamente. Si vos tenés que pagar estacionamiento cada vez que vas a venir, terminás pagando 2 o hasta 3 cuotas del valor del gimnasio.
3: O sea, digamos, de antes de la implementación ahora, digamos, cayó la cantidad.
4: Sí, toda la gente que venía, la gran mayoría, no he sacado bien el porcentaje exacto, pero más del 80-85% de la gente que venía de otro barrio ya no viene más.
3: Bueno, ahí está la palabra de Diego Miguel.
2: Turco, porque sos vos el que anda por el centro.
5: A ver, varias cosas. A mí me llama la atención, también como a muchos, lo registraba recién Facundo Di María en las calles de Mendoza, en la calle de Espejo, y también pasa acá en el centro de Córdoba, los locales vacíos. Ahora, yo no sé si porque le perdones el estacionamiento...
2: Ahí está el punto.
5: Que vale 1.348 pesos la hora y en Mendoza 600 pesos la media hora.
2: Estuve prestándole atención al concejal que entrevistó Facundo Fernando. El hombre hace un planteo mucho más completo, ¿no? Te hace referencias al comercio online, que por supuesto no pagás estacionamiento, simplemente te lo llevan a la casa, y también con el atractivo, pero que eso es un problema de desarrollo urbano, el atractivo que tienen los malls, los centros de compra, los shopping, que te dan un espacio un poco afuera del microcentro, donde vos podés estacionar gratis, donde tenés todo junto al mismo tiempo. O sea, es un estilo que va cambiando y que lo van pagando los microcentros, ¿no?
5: Me escribe acá el negro desde La Rioja. Turco, mi familia estuvo en Miami y me contaban que en la avenida Collins hay muchos locales vacíos y poca gente. Y eso que allá no hay un problema económico como acá.
2: No hay una falta de actividad como acá.
5: En cambio, los malls explotados en Miami, quizá porque está cambiando la modalidad de compra, dice el negro desde La Rioja. Escribe Mariana y dice: Turco, nadie deja de ir al centro por un estacionamiento de 600 pesos. Es la economía, Turco. O son los mismos dueños de los negocios que quieren estacionar gratis. No sé. Pero bueno, me parece polémico porque también Miguel, Facundo, Gonzalo, el tema lo planteaba el concejal, decía claramente, es un paliativo, porque el problema de fondo es, son dos

0: en todo caso, digamos, Miguel, la economía.
1: Claro. Es la economía,
0: la economía estúpido,
1: el presidente no sé,
0: la economía y también el cambio de las formas en que uno compra.
1: Bueno, yo creo que en ese sentido la de dónde era, de La Rioja City, que te manda,
0: sí,
1: el mensaje. Bueno, en La Rioja City también deben estar detectando a escala lo que es un fenómeno global de urbanización tendiendo a las afueras de los microcentros, de las grandes ciudades, que van generando posibilidades incluso de convertir las compras en otra cosa, que era lo que era el centro de Córdoba hace, claro, 50 años.
0: No sé, yo pongo un ejemplo. El día que vos me invites a tomar un café a mí, por ejemplo.
1: Muy improbable.
0: En vivo y en directo. Y me decís, bueno, Turco, vení. Como yo veo, por ejemplo, en La Tejeda, allá en la zona norte, en el Cerro, en Urk, antes no había un lugar, pero ni para estacionar a bici. Ahora sobran los lugares. Y que vos no me vas a invitar el café en una esquina de La, no, Tejeda, porque tenés que pagar el estacionamiento 600 pesos a la media hora.
1: Por eso, en serio, preguntaba qué dirá Ulpiano Suárez, el intendente de Mendoza. Esto claramente va a caer la recaudación, porque ya está en el 50%, acaba de decir Facundo, en esas horas, de 1 a 4 de la tarde, y este concejal dice, hacelo gratuito durante 6 meses. ¿Cuál sería la ecuación? Recauda menos la municipalidad por estacionamiento, recauda más porque hay más actividad, se vende más y cobra más impuestos. Y la vemos, a esa la vamos a ver, porque como el problema no es el estacionamiento sino la economía,
0: claro,
1: me parece que se buscan parches para una situación que no se arregla estacionando o no estacionando en el centro.
0: Simón me dice, Turco, recordá que hay un precandidato a intendente en Córdoba que quiere levantar las peatonales para reactivar el centro. Claro, sí, buscamos como soluciones, capaz que sea esa. Pero bueno, Francisco, Turco, son dos cosas que pasan. En primer lugar, a donde migran los trabajos, de esos trabajos vacantes que quedan con motivo de la venta en línea, la mayoría de los trabajos van a los servicios, salud, recreación. El segundo tema es que ¿en qué se ocupan esos locales? Dice Francisco y me manda. Sí.
2: Dolores nos cuenta que tuvo que dejar de venir al centro, al gimnasio, porque tengo que pagar el estacionamiento y no puedo. Gabriel, desde San Francisco, la gente no quiere pagar en el centro de San Francisco tampoco, entonces no viene al centro.
0: Bueno, ahí está. Temazo, Miguel, para este viernes, que lo disfrutes.
1: Después otro día te cuento cómo le brillan los ojitos a los leones.
0: Por favor.
1: En el parque del safari.
0: Pasar
1: Chao, buen
0: lindo.
1: Fin de semana para todos.
0: Chao, pasarla lindo. Gracias, Miguel. Gracias, Gonzalo. Gracias, Facundo Di María en Mendoza. Esto fue La Mesa de un Café.
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0: juntos en este viernes 9:23 en la mañana.
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0: No para la gente a través del WhatsApp, a través del mensajero, a través del YouTube de Cadena 3, mandando la palabra Cordies. 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

0: escucharla desde Goya, Corrientes, la verdad son lo más. Ayer le mandé, bueno, les mando varios mensajes turco y no los lees. Entonces ahora decidí mandarte un audio.
1: Gracias.
0: Son lo más.
1: Gracias,
0: los Carla. Amo, son mi compañía siempre. Me río, me divierto y me parece que como lo hacen en el programa así, está perfecto. No le cambien nada y sigan siendo siempre así.
1: Listo.
0: Los adoro. Besote y
2: hola, Turco.
1: Gracias,
2: buen día.
1: Carla, en
2: si yo me llego a ganar los 100 mil pesos, sí, ¿sabes lo que compro?
1: ¿Qué?
2: Todo papel higiénico. Todo papel higiénico.
1: Bueno.
2: Porque la cantidad de papel higiénico que gastan mis hijos en el baño es algo que no tiene nombre. Yo no sé si lo usan como guirnalda para decorar algo. No sé. Es un dollo polara que lo tenés acelerado durante 20 minutos a fondo, lo que consume más o menos de papel higiénico. Es increíble.
1: Hermoso, hermoso el mensaje. Muchas gracias. Gracias, Rodrigo. Un abrazo. No, no, pero las 100 lucas de Cordíes son para que compres el asado en Cordíes. Para vos, para tu familia, para un cumpleaños.
3: No, manda. Pero si quiere comprar papel higiénico, puede hacerlo.
1: Bueno, sí, sí.
3: Sí,
1: sí. Es una orden de compra, es una orden de compra. Chicos, y también por la mesa de café, un montón de mensajes.
4: En Barrio General Paz estamos sitiados, dice Claudia. No hay dónde parar a hacer las compras sin pagar estacionamiento. La media hora gratis es mentira, porque a los 31 minutos ya comienza a cobrarte. Y si activaste 15 minutos en un lugar y cambias el auto, dos cuadras, una cuadra, la activas de nuevo, ya no hay media hora gratis. Estamos en nuestro barrio, no queremos pagar, dice Claudia.
1: ¿Qué pasa, Simeone? ¿Qué pasa?
3: No, yo insisto en esto. Hay una racionalidad en cobrar el estacionamiento. Que es que nadie se plantifique ahí adelante y deje el auto para siempre.
1: A vivir,
3: que
1: lo
3: pueda usar a otro.
1: A vivir, claro.
3: Por eso, no, hay un problema. Por ejemplo, qué sé yo, muchos de los que se quejan, ¿no será gente que trabaja en esos mismos comercios, por ejemplo? ¿Y quiere dejar su auto ahí?
1: Sí, todo, es lo que nos están diciendo.
3: Todo el día.
1: Mira, Jorge Luis Genaro me dice, Turco, en San Francisco, cuando no había estacionamiento medido, los empleados de los comercios del centro iban en auto.
3: Claro, eso tampoco ayuda a que vayan clientes.
1: Y no había lugar para estacionar para los clientes.
3: Claro.
1: Cuando lo aplicaron, los comerciantes felices porque había lugar para los clientes. Hoy estacionamos con una aplicación y pasan a empleados municipales a controlar. Listo. Gracias, Jorge. 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

0: Hola Turco, buen día. Acá te habla la Juan de Calamuchita. Te quería contar que acá está nubladito, desayunando con mi mamá Elena y con mi esposo Cucu. Buen viernes para todos.
1: Qué lindo, qué lindo la Juan. Me encanta la Juan de Calamuchita. Che, y nos vamos a Villa María. Pero antes, también quiero mandar saludos para Silvia, que es la mamá de Lale Setembrino. De nuestro compañero, me dice Lale, Turco, no sabe la contenta, la chocha que está mi vieja Silvia con el programa, con la cadena. Me encanta, Silvia, un beso enorme para vos. Para la Betty, que es la mamá del Colo Walter Rossi, también para Betty, un beso enorme, Betty. Para el amigo Fena, amigo del Colo también, de Walter, un abrazo grande, Fena. Cuánta gente escuchando Cadena 3 y nos vamos a Villa María.
2: Hola, buen día, soy de la ciudad de Mendoza.
1: Sí,
2: no sé por qué nunca leen mis WhatsApp mis audios. Tengo agendado desde el 4 de agosto, no sé si será ese el número correcto.
1: Es este,
2: ¿no?
1: Graciela,
2: sí, sí. Estoy mandando WhatsApp y nunca me los lees. Que tengan un lindo día.
1: Hola, gracias. Sí, no leemos, no nos da el tiempo, mil disculpas.
3: ¿Por qué no me querés, Turquito?
1: No, hay un montón de mensajes que no alcanzamos a leer. Sí, ¿qué pasa con... ¿quién manda mensaje?
3: Manda mensaje el dueño de un restaurante, Davis. Nos cuenta que tiene un restaurante brasileño, Doña Lucía se llama.
1: Sí.
3: Es chef, está en la calle David Luque al 1400, en Córdoba, 1441 exactamente.
1: Sí. ¿Y qué quiere?
3: Quiere consultar sobre cómo puede promocionar su local.
1: Pero sin ningún
3: problema.
1: Y además
3: quiere también hacer algún sorteo, de ser posible, bueno, que conozcamos un poquito más su lugar.
1: Pero cómo no, Davis Martins, el chef de este restaurante brasileño, cómo no,
3: Doña
1: lo ponemos
3: Lucía
1: en contacto. Este es el lugar para promocionar. Estamos, gracias a Dios, tapados de tanta. Y nos vamos a Villa.
4: Hace propaganda, así hace plata. Sí.
1: Nos vamos a Villa María. Viste que venimos hablando mucho de las mascotas.
3: Sí.
1: Que ya son parte de nuestras familias.
3: Claro.
1: Y contábamos, bueno, habitualmente, bueno, cómo ha crecido el tema de las mascotas, los insumos para mascotas, las comidas para los veterinarios, los servicios para mascotas, sí. Gente que lava, limpia.
3: Prepagas también hay para mascotas.
1: Peluquerías para mascotas.
5: Cementerios.
1: Bueno, así. Gente que se lleva su perro, su gato a la cama.
3: Sí, claro.
1: Gente que le da helado a su mascota.
3: Sí, hay una heladería para mascotas. Y leí que en Rosario había abierto una panadería de lujo para mascotas, con cookies.
1: Sí, sí, pero también mascotas. Pero también hay gente que le da helado para humanos a la mascota. Hay de todo. Bueno, hay de todo, de
3: sí,
1: todo.
3: Sí, sí, sí.
1: Y hago esta introducción porque no sé si la vieron a ustedes, si la tienen, a Manchita. ¿Vieron en las redes a Manchita?
3: Pero Manchita no es ni un perro ni un gato.
1: No, pero es una mascota. Creo, no sé. Es una pequeña llama de la granja Edén en Villa María. Y tiene una historia impresionante. Fernando Razo en Villa María, enviado especial a la granja Edén en Villa María. ¿Cómo estás, Fer? Buen día.
6: Hola, Turco, buen día, Silvia, todo el equipo, buen día. Es muy cerquita, estamos sobre Ruta Nacional 158. A ver, hagan silencio un poquito, a ver si se sienten las loras.
1: Sí, se siente. Loras. Un lolerío bárbaro.
6: Bueno, a ver, ayúdenme ustedes ahí. ¿Cuántos son ustedes? ¿Tres, cuatro? ¿Cuántos son ahí?
1: Y bueno, acá en el estudio estamos el Adrián.
6: Ustedes, ahí en el estudio.
1: El Adrián, bueno, el Alambre.
6: Yo cuento.
1: Cuatro somos acá.
6: El Adrián, cuatro. Bueno, cuando yo cuente a tres, ustedes me ayudan llamando a... ¡Manchita!
1: Listo.
6: Porque yo estoy en la puerta y no me abre nadie la puerta, negro. Y tengo que entrar y quiero hacer la nota. Marcelo se ve que anda con los animales. Marcelo es el responsable.
1: Ah.
6: Y está Manchita, está ahí, no sé, está a 15 metros de la reja. Así que vamos. A la one, a la two, a la three.
7: ¡Manchita!
6: ¡Marcelo!
5: No responderá como perro, Manchita.
1: Ese no va a venir, Marcelo, me parece.
6: A ver, Manchita, llámalo, Marcelo. Ahí viene Marcelo. Marcelo viene con dos mamaderas y viene Manchita. Y viene Manchita por atrás. Mirá lo que es, no sabés lo bonita que es. debe tener, no sé, 70 centímetros de alto, no sé, pesará 30, 40 kilos, y tiene muy poquito tiempo hasta le festejan los cumpleaños.
1: No.
6: Hola, Marcelo, buen día, ¿cómo andas?
7: Hola, buen día, gracias por visitarnos y venir a hacer esta nota. Buen día a todos ahí en el estudio y, bueno, buen día a toda la audiencia.
6: Bueno, ya estamos conectados. Manchita se nació el 3 de junio, ¿nació?
7: 3 de junio.
6: Bueno, así que Manchita es muy joven, ya pesa 30, 40 kilos, no sabe lo bella y lo mansa que es. Está acá con nosotros, anda con dos biberones, Marcelo. ¿Qué le acabas de dar, la leche?
7: La leche. Se toma dos mamaderas de 300 centímetros cúbicos por cada toma y toma 5 por día, así que 10 mamaderas por día toma.
6: Ah, no te puedo creer, mira, se echó acá al lado nuestro, ya te vamos a mandar el video de la foto, se echó acá al lado nuestro, divina. Bueno, ya te está escuchando, Turco, ya te está escuchando, Marcelo, tenemos auriculares sí. Los dos. ¿Y cómo, por qué se hizo la llama más famosa de la Argentina, Manchita? ¿Cómo es su historia?
7: Bueno, el tema es por la historia que de Manchita. Nació el 3 de junio, como te dije, pero a los 3 días estuvo con la madre y al cuarto día amaneció ya agonizando, prácticamente al borde de la muerte, ya no levantaba más la cabecita, nada. Así que agarré, pero estaba con vida. Movía un poquito los ojos y la patita. Así que, bueno, la agarré y la traje al hogar, que era pleno invierno, y tenía el fogón prendido, así que lo pusimos ahí para que se caliente un poco, a ver si se podía recuperar. Ah. Pero bueno, por el conocimiento que yo tengo de los animales, ya estaba al borde, que no hay vuelta atrás, cuando es así. Pero bueno, a las 2-3 horas se empezó a recuperar un poquito, levantó un poquito la cabeza, y le empezamos a dar un poquito de leche. Se fue tomando de a poquito, y bueno, y así se fue recuperando. A los 2-3 días ya estaba bastante recuperada, ya empezaba a caminar solo, así que bueno, así arrancó la historia de Manchita.
6: Pero, Manchita es macho.
7: Sí, es macho. Se llama Manchita porque, bueno, por las redes le hicimos ponerle el nombre. Y bueno, cuando yo hice el video, digo, mirá qué lindas manchitas que tiene. Y bueno, todos dijeron Manchita, Manchita, Manchita. Así que quedó el nombre Manchita.
6: Bueno, y ahí tuvo varios episodios de salud, pero siempre está dispuesta a recibir los chicos que vienen a la granja.
7: Claro, después ahí se había recuperado muy bien. Le íbamos a festejar al mes, a los 30 días le íbamos a festejar el mes de vida. Y a los 29 días, el día antes, se amaneció de vuelta, bueno, a la noche empezó con un síntoma medio raro y a las 2 de la mañana ya estaba agonizando, que no se levantaba más, así que bueno, le empezamos a medicar a la mañana siguiente. Aparentemente tuvo como una meningitis por las secuelas que le ha quedado. Así tuvo, no se podía levantar sola, no podía caminar, así que la tuve que ayudar durante 10 días, 15, que se levante y camine. Y después de ahí, bueno, se empezó a alargar sola, como a enseñarle de vuelta todo a caminar, porque no podía caminar.
6: Qué
7: y bueno, ya tuvo siempre síntomas de neurológico tuvo.
6: ¿Marcelo?
7: No podía caminar, se tambaleaba, se caía. Pero bueno, ya hace un mes que no...
6: Ahí escuchá que te está llamando el Turco. Escuchá. Hola, Marcelo, ¿cómo andás? Buen día,
7: no
6: gracias. Escuché. Gracias por atender.
7: No te escuchaba.
6: Te quería preguntar porque, bueno, a Manchita, que es una llamita, se le murió su mamá, quedó huérfana, pero podríamos decir que quedaste vos como un papá humano de Manchita, ¿puede ser?
7: La mamá no murió, no tuvo leche, así que se la tuvimos que sacar porque no la pude alimentar, estaba tirada en el suelo, ya no, el animal si no se levanta, claro, camina y toma de la teta de la madre, no se puede alimentar. Así que bueno, se la tuvimos que sacar y no tenía sentido traérsela de cuando la recuperé porque no tenía más leche.
6: Pero Marce,
7: así que bueno, después lo peor de todo...
6: Leí por ahí, sí, que le festejaron, que hubo un festejo con la llama, que la festejaron con una torta hecha con verduras, con velitas, con bolsitas de sorpresa, con semillas para los invitados, las ovejas, los cabritos y otras llamas de la granja. ¿Eso fue así?
7: Sí, todos los meses. El primer mes, bueno, cuando se había enfermado, le agarró como una meningitis y bueno, no se lo pudimos festejar, lo hicimos dentro de la casa. Después ya a los 2 meses, cuando festejamos los 2 meses, ya lo hicimos en la granja. Le armamos como una escuelita de campo, nosotros le decimos, que con todos los animales. Yo soy el profesor, supuestamente, y los llamo y le traigo siempre bolsitas de maíz, comida, y le festejamos los 2 meses y ya le hemos festejado los 3 meses.
6: Pero vos viera el despelote que están armando para el próximo 3 de octubre.
1: Y me imagino,
7: el 3 de octubre va a cumplir ahora 4 meses, y bueno, combina justo día sábado, porque siempre combinaba día de semana, ahora combina sábado, y nosotros estamos abiertos al público, sábado, domingo y feriado. Así que el sábado está abierto, están invitados todos los seguidores y todos los que los quieran.
6: Marce, ¿es cierto que duerme? ¿Es cierto que la llamita Manchita duerme con vos en la cama?
7: Sí, del primer día no salió de dentro de la casa. Y bueno, se acuesta en la cama, miramos dibujitos, hicimos unos videos que mirando dibujitos, Tom y Jerry, la Pantera Rosa, la Granja de Zenón, y bueno, hacemos todo video y nos subimos todo en la página, y en la página nos pueden seguir como...
1: No.
7: Y ahí están todos los videos del primer día.
1: No, para, perdóname que te lo diga.
6: Vení, Marcelo, vení, vení, caminá acá.
1: Pero vení,
6: nos vamos a agachar acá.
1: No, pero para, Marce, vos...
6: Ya te vamos a mandar el video.
1: No, pero para, Fer, en serio.
6: Sí, estamos los dos escuchando.
1: Dormís, o sea, se acuesta con vos, la llamita, la llevas a la cama y ven juntos dibujos animados.
5: Granja de Zenón, me...
7: Claro. Dibujos animados, están los videos. Están los videos.
1: Ven el Chavo del 8, Tony Jerry, la granja...
3: En el Instagram de la Granja Edén, por ejemplo, el video de Manchita tomando la mamadera tiene más de 1,000,000 de reproducciones, solo en el Instagram.
1: No, claro, como claro, lo vimos.
7: En Instagram 1,000,000 tuvimos ese video. Y esta semana subimos un video que me estaba esperando en la pieza. Yo justo me voy a bañar, cuando salgo del baño, ya me estaba esperando en la pieza. Así que hice un video y ese video en un día, en 24 horas, llegó a 2,000,000 de vistas.
1: ¡Qué barrio!
3: No, impresionante.
7: Lo subí el martes.
1: Claro, lo vimos, por eso no lo podíamos creer. Imaginamos que era así, pero bueno, claro. Queríamos hablar con vos y además estar ahí en vivo, en directo con Manchita. Muchos mensajes. Meli me dice, Truco, qué lindo que le hagan nota a Manchita. No, bueno, a Manchita no, porque no. Manchita.
6: A ver, pará, vamos a ver si habla. Vamos Falta a ver si habla. Hable. Manchi, ¿querés decir algo?
1: No.
6: Está mirando el micrófono, ya lo va a ver.
1: Turco, lo sigo desde que era bebé, me encanta.
6: Es un beso al Turco, dice.
1: Me encanta conocerlos alguna vez, un genio Marcelo Vivo.
6: No, pará, que me equivoqué. Un abrazo al Turco, un beso a la Silvi, dice.
1: Bueno, listo, la verdad que muchos mensajes, hermosa la historia. O sea que es parte de tu familia, Marcelo.
7: Sí, es un hijo más, tengo 3 hijos varones y bueno, el cuarto que ha llegado.
1: Claro. Alicia
7: había dicho
1: dice
7: que no iba a tener más hijos, pero bueno, de sorpresa me cayó el cuarto.
1: Alicia dice, no, Turco, dormir con una samita, estamos todos locos, dice Alicia. Bueno, pero vos la sentís como parte de tu familia.
7: No, sí, un hijo más y ya, ahora. Y ayer, bueno, cada tanto le agarra esa secuela que le quedó de la gran enfermedad que tuvo, que prácticamente todos los animales se mueren cuando le agarran una meningitis, es muy bravo que se salve. Bueno, esta lo pudimos salvar siempre, por gracia y misericordia de Dios, ¿no? yo digo que fue.
1: Bueno,
7: y ayer le encontré desmayada, se desmayó, agarró como un ataque de epilepsia y se desmayó nuevamente, agarró el síntoma.
1: Bueno, no, Marce,
7: y anda bien.
1: Estuvimos ahí porque queríamos conocerla en vivo, en directo a Yamita, queríamos hablar con vos también y saber si efectivamente era como vemos en las redes, que sí. Duermen en la misma cama, que ven dibujos animados, que bueno, que la tenés como un hijo más, como sí, lo acabas de decir.
7: Es todo real, en los videos está y ahí está todo filmado.
1: Abrazo grande, gracias Marcelo, gracias Fer, desde Villa María, volvé cuando quieras, Fer.
7: Gracias por venir, Cadena 3.
6: Un abrazo grande, acá vos querés decir algo. Ah, te mando un abrazo, otro abrazo.
1: Gracias, chao. No,
6: abrazo al Turco.
1: Que le preguntemos de qué equipo de fútbol es. No, dale, 9:40 de la mañana, dale.
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0: Espero que tengas un hermoso, hermoso día. Ahora pregunto por qué no se me leen los mensajes que le envío.
1: Hola, buen día, ¿cómo les va? Tengo una inquietud. Me parece que el mismo gobierno municipal, provincial, entre los dos, también atentaron un poco contra el centro. Porque yo me acuerdo la referencia no hace muchos años, la referencia a la 27 de abril, que era una calle que vos tomabas el colectivo, todo el mundo tomaba el colectivo, todo el mundo, digamos, era una referencia a la calle para comer algo, para comprar un kiosco, para negocios, y ahora todo es peatonal, no pasa un auto nunca más por ahí.
2: Buen día, Turco, me habla Germán de La Rioja. Soy comerciante, estoy en el centro. Acá en el centro hay muchos locales vacíos. Uno, por el precio de los alquileres. ¿Y qué hacen los comerciantes? Eligen irse a las orillas o a la zona sur, que es una zona donde está mucho más habitada ahora y hay muchos comercios de todo tipo y más barato.
3: Buen día, Turco, buen día, Miguel. Bueno, con respecto a la mesa de café, yo soy de la zona de Villa María y el centro, donde está la Plaza Centenario, bueno, se cobra estacionamiento normalmente. Ahora la municipalidad resolvió que los sábados no cobra estacionamiento para reactivar el centro de nuevo, ¿no es cierto? Y los locales están cerrados por la situación económica, porque no se pueden sostener a la gran competencia de las aplicaciones, no hay competencia contra ellos.

0: nos encanta escucharlos. De nuevo, digo, no tenemos tiempo para leer todos los mensajes, ¿eh? Digo, por la gente dice, ¿por qué no me lees? Bueno, porque no damos abasto. Ya tenemos...
1: ¿Por qué no lees los mensajes?
2: ¿Por qué no lees los mensajes?
0: Ya tenemos más de 3.200 mensajes, claro, de la gente mandando opiniones sobre los temas de los que hablamos y mandando, Dios, la palabra Cordies o la palabra asado, nombre, apellido, tres últimos números del DNI. Regalamos una orden de compra de 100.000 pesos para...

0: No, che, che. No, en serio, nota de manchita, nos merecemos el dólar a 8,000 pesos más o menos. Nada, nah, estamos mal.
1: Aguante
0: mal.
1: Gimnasia Jujuy.
2: Aguante Gimnasia Jujuy.
3: Aguante Gimnasia Jujuy. Turco, qué hermosa nota con manchita, una dosis de ternura, evadiéndonos un poco de la realidad. Soy Marisa, fiel oyente de Cadena 3 desde que estaba Marito, dice Marisa. Sheffer, gracias Marisa,
4: qué
3: un beso.
4: Qué lindo. 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
5: Soy feliz.
3: Eduardo Humberto Silva dice, buenos días.
4: ¿Qué dice?
3: Por favor, necesito que me pasen el número de WhatsApp de la radio despacio. Muchas gracias.
2: Por favor.
3: Bueno, para Eduardo Humberto despacio. Silva, despacio, por
4: Eduardo,
3: favor.
4: Eduardo, 3515-199-914.
2: Muy bien.
4: ¿Bien así?
2: Perfecto.
4: ¿O más lento? 3 5.
3: No, dale, dale.
2: 1. Es la característica de Córdoba.
4: 5 199 914.
2: Perfecto.
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3: Subite, subite al Ocean Fest, subite al crucero al que se subió el alambre. Este año fue el año pasado, ¿no?
2: El año pasado.
3: Claro.
2: El año pasado.
3: Fuiste con la conga.
2: Huele.
3: La pasaste bomba.
2: Hermoso.
3: No
2: hermoso.
3: Te querías bajar más.
2: De hecho, estás durmiendo, que no se siente nada. Y por ahí hay como un cimbronazo típico de las olas. Estás arriba de un barco. Y dije, está temblando, pensé que estaba en Mendoza. Dije, está temblando.
4: No.
2: Me di cuenta, ah, tiene un crucero. Sí,
3: una vez en la vida hay que hacer.
2: Cabeza de Mendoza.
3: Oye, ¿a qué hora, a qué hora es el sorteo? Por favor, Romina Villa, ¿se sabe a qué hora es? ¿A qué hora hable, señora? Sí.
6: 11:30 horas.
3: Muy bien, qué linda voz. 11:30 el sorteo del Ocean Fest con la conga. Che, quiero ir al desayuno con Adrián Simeone, pero antes, viene Cocolo y me zamarrea.
2: No, por favor, faltaba
3: yo,
2: más.
3: Después te voy a poner la grabación de eso. ¿Cómo te gusta que te pute?
4: No. Ay,
3: ¿qué
4: Dios
3: tiene para decir sobre el centro de la ciudad? De las ciudades, no estamos hablando de Córdoba exclusivamente. ¿Qué pasa?
2: Es un tema que personalmente, y a lo mejor a muchos les pasa lo mismo.
3: Fuerte al medio.
2: Me tiene un poquito agotado.
3: Harto.
2: Ha cambiado la costumbre de la gente.
3: Patilludo.
2: No quiere ir más al centro la gente que vive en las ciudades. Entonces, dejemos de tratar de buscarle solución a algo que ya ni siquiera es un problema. Porque hay un cambio cultural enorme. Los centros fueron los reyes de las ciudades durante ¿cuánto? 30 años, 50 años.
3: Más, claro, las famosas más, peatonales, más, las galerías, me acuerdo.
2: Fueron los reyes de las ciudades. Ya no lo son. La gente no quiere ir más a los centros.
7: Bueno, vos estás harto del tema y yo estoy podrido de explicarte lo mismo.
2: Ya está, basta.
3: Pero entonces lo que vos estás planteando, Mauricio, es que hay un cambio cultural.
2: Dejemos de gastar energía en algo que no vamos a poder modificar.
3: Es como,
2: ¿por qué el que vive en Córdoba, no sé, en el barrio que sea, Poeta Lugones, tiene dos hipermercados, un shopping, la carnicería, la verdulería, no sí, tiene sí ganas de renegar
7: cada vez
2: viniendo
7: se usa
2: al
7: menos
2: centro?
7: Oficinas para las profesiones, los contadores, los abogados, todos la usan.
2: Si tiene que comprar si un vestido para la hija que cumple 15, no va a venir al centro, lo va a comprar
7: pero
2: en otro lado. Si tiene que comprar
7: mismo,
2: zapatos,
7: poco,
2: no va a venir al centro, lo va a comprar en otro lado. Lo siento mucho en algún punto.
3: O sea, vos le estás poniendo la lápida.
2: Ya está. Los centros tendrán que ser para otra cosa.
3: Estás declarando prácticamente la defunción.
2: Es muy doloroso para el comerciante que toda su vida tuvo un negocio en el centro. Pero ha cambiado la época. Y no es de ahora. Hace por lo menos 10 o 15 años que viene pasando esto. Y no es solo en Córdoba. Es en todas las grandes urbes del mundo.
3: Escribe Mónica Josen, dice, hola Turco de Neuquén, nos está escuchando desde allá. Los negocios del centro muchos cierran porque se arman los microcentros y la gente elige, ya no quiere ir al centro, coincide con vos.
7: Sí, sí.
3: Bueno,
7: ni hablar del comercio electrónico. Ni hablar del comercio electrónico.
4: Que antes los barrios no tenían centros propios, pero ahora todos los barrios tienen una calle que tiene todos los comercios que hacen falta.
7: Imagínate la gente de los pueblos, por ejemplo, que se iba, que se venía a comprar a Córdoba, a Río Cuarto, a Villa María, a San Francisco, a Rafaela, a poner la ciudad que quieras. Eso tampoco, porque ahora con el comercio electrónico no existe también. Más.
2: En mi casa era un acontecimiento cada salida a Villa María, nos ponían la mejor ropa para ir a Villa María.
3: Nosotros esperábamos el sábado a la mañana para venir a la peatonal en Córdoba. Me acuerdo que hubo una época, nosotros veníamos a ver cómo funcionaban las escaleras mecánicas.
2: Al centro. Pero eso ya no existe más, ha pasado 30 años.
3: Ir a ver las escaleras mecánicas a las Galerías Florida en Buenos Aires era un paseo. ¿Qué pasa, Silvina?
4: No, nada, sí, estoy escuchando atentamente.
3: Pero sí. Eran las Galerías Florida en Buenos Aires donde hacía la publicidad.
2: ¿Hace cuánto?
3: Hacían la publicidad las Trillizas de Oro. Y yo dije, acá en la Galería Florida, sí, quiero conocer las escaleras mecánicas de la escalera de la Galería Florida.
4: Sí, sí, sí. Bueno,
3: en Buenos Aires.
7: Paren un poco. Estoy podrido de explicarlo.
2: Bueno.
3: Aplauso. Escucha, a Cócolo, coincido, cambio cultural, dice Silvina.
7: Ya está. Bueno, ahora, eso no implica que tenés que tirar el bebé con el agua sucia de la bañera, Cócolo.
2: No.
7: ¿Por qué? Porque en los centros de las ciudades hay que hacer algo.
2: Bueno.
7: Hay que cambiarlas, hay que orientarlas. Primero, porque el comerciante se puede trasladar más o menos su comercio a donde sucede el comercio nuevamente. Pero hay un gran valor patrimonial, inmobiliario,
2: turístico
7: en los centros. Una ciudad como Córdoba, por ejemplo, tiene un gran valor eso.
2: Y Córdoba lo encaró.
7: Y las ciudades que abandonan sus centros, que no los reconvierten,
2: al contrario,
7: después se quedan con un muerto.
2: Al centro hay que ponerlo lindo.
7: De marginalidad, con un lugar oscuro, destruido, horrendo, que después no se puede levantar.
2: Por eso la gran manzana en Córdoba es una idea bárbara.
3: Esperen, porque estamos haciendo el desayuno que yo tanto necesitaba. Sí. 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
4: Gracias por compartirnos una cucharadita.
3: 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Estamos hablando de este tema, es el tema del desayuno, es un tema polémico, la gente se está prendiendo. 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
3: Se suma al debate que trajo Cócolo y que trajo Simeoni. La gente, por supuesto, Analía me dice, vamos, Cócolo, se tenía que decir. Es así, tal cual, Analía, desde Ballesteros. Turco, en el centro te cobran estacionamiento, en el barrio no. Ahí haces diferencia con la compra, dice Alejandra Molinar.
2: Hay otro
3: Molinar.
2: Tema que me dice Mauro, que es no renegar. Hoy vivimos en un mundo en el cual todos queremos lo simple, lo fácil, lo sencillo, no renegar. E ir a los centros en horarios picos es renegar. No, y además, renegar con el transporte, con el auto, con el colectivo, con el subte.
7: Con la manifestación.
3: Una de las cosas que falta en esta vida moderna, acelerada, es tiempo. Y entonces, ¿para qué te vas a ir a los centros si tenés el
2: centro? A la
3: centro,
2: vuelta de tu casa.
7: Entonces,
2: a la vuelta.
7: Hay que transformar. Bueno, a los centros, en lugares donde la gente vuelva a vivir.
3: Bárbaro. Entonces,
2: gente grande.
3: Propongan soluciones
7: esos edificios. Propongan eran de oficinas, por ejemplo, a mí me parece, serían ideales para instalar, no digo geriátricos, pero para que vivan muy cómodamente personas mayores. Adultos,
2: salen a caminar, solos, a pasear, claro, pero dan entonces, una vuelta.
7: Si vos haces eso, ese centro se llena de restaurantes, de farmacias, de lugares,
3: bueno,
7: de gimnasios.
3: Pero Adrián, ahí me parece que tiene que estar la decisión política de decir qué hacemos con esto.
7: Sí,
3: no a la solución simple, no digo a la Bartola, pero
7: no, porque tiene que haber una orientación. Por ejemplo, la Municipalidad de Córdoba. Yo sospecho que hay alguien en la Municipalidad de Córdoba que piensa algo así, porque viste que redujeron la capacidad de la Chacabuco para llevar y traer gente.
2: Menos
7: redujeron
2: autos.
7: La capacidad del Boulevard San Juan. Han cancelado algunas cuadras. Bueno, pará. Entonces voy a decir, Capaz que ahora nunca lo han dicho.
2: Bueno, el
7: nunca
2: plan está ahí.
7: Si ese es el plan.
2: Toda la zona de los museos, Plaza España.
7: Y a los que no veo moverse.
2: El Buen Pastor, Güemes.
7: A
2: la
7: los
2: zona
7: que no
2: se ha puesto
7: moverse,
2: linda.
7: Los dueños del centro.
3: Turco, las organizaciones ya tienen sus propios centros comerciales. Ayer estuve en Valle Escondido, estaban llenos los centros comerciales, dice Ricardo.
2: Claro, y en los barrios hay algo que se llama centro comercial.
4: Claro.
2: La gente prefiere ir ahí.
3: Che, Corrientes sigue siendo el centro en Buenos Aires, por más que haya centros en otros barrios. Si te matan impuestos y alquiler, no te dan ganas de poner un negocio así de simple.
7: También es cierto.
3: Emanuel García, chicos, tengo que cerrar. No para la gente con
4: Maricel
3: sus mensajes.
4: Maricel dice, por favor, no hablen así del centro. Tengo un departamento en 9 de julio, esquina Tucumán, el corazón de Córdoba. Yo amo el centro de Córdoba.
7: Claro, bueno, para. Pero ahí está el tema. Maricel se llama.
4: Sí, Maricel.
7: Maricel, usted tiene que juntarse con los otros dueños del centro, los propietarios. Por ejemplo, la Iglesia Católica, que es dueña de gran parte del centro de Córdoba. Que es un patrimonio muy importante y otros grandes propiedades. Tienen que juntarse
3: y rearmarlo.
7: Ver para dónde lo quieren llevar.
3: Bueno.
7: Y juntarse con la municipalidad y decir, a ver cómo hacemos esto.
3: Cerramos. Coco no tiene razón. El centro no voy porque tengo todo, de todo en Joffre: farmacia, zapatería, tiendas, librería, juguetería, de todo. Saludos, dice Verónica Mabel Gauna. Y cerramos el desayuno de Juntos.
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0: Desde las calles, el conflicto de Utah, un título, ¿tenés para darnos?
1: Sí, por supuesto, Turco, porque hay avances en las negociaciones entre las empresas y Utah y también la municipalidad. Y según nos dijo recién uno de los voceros de Utah, Adrián Lentini, la municipalidad asistiría a las empresas para que pueda pagar la diferencia el martes próximo, por lo cual hay hasta el momento fumata blanca en este conflicto.
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0: Y se viene la primavera, nos vamos a Carlos Paz, la capital mundial de la primavera, a ver cómo se está preparando, es viernes. Yo y me iría hoy, ¿eh? Me iría
1: capital
0: hoy.
1: Capital mundial.
0: Y sí, claro. Sí. ¿Qué, cuál es la capital mundial de la primavera?
1: Carlos Paz.
0: Y pero más va. Claro. Yo me iría hoy a Carlos Paz. Sí.
1: Ya.
0: Me iría, bueno, no, cuando termine. Me iría esta tarde. Disfrutaría del viernes a la noche. Me quedo el sábado, el domingo la fiesta y a la ¿cómo? Hasta el martes te quedarías vos, Mamondes. Vamos, vamos a Carlos Paz, lo presentamos.
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0: hable, señor Barrios.
1: ¿Cómo está, señora Abelardo Fonseca? Buen viernes, ¿qué tal? ¿Qué onda, Carlos Paz?
2: Hola, señor Primavera, Fernando Genesira, alias El Turco, muy buenos días al equipo también. Realmente muy contento. ¿Por qué? Porque desde ayer en la tarde y noche se ha visto la llegada de muchos colectivos de contingentes estudiantiles de toda la República Argentina. Carlos Paz comienza a motorizar la primavera desde este viernes. ¿Por qué? Porque va a haber fiestas temáticas en los boliches viernes y sábado, y el domingo tenemos la gran fiesta, escenario número uno, a partir de la hora 18. Tenemos pop, tenemos rock, tenemos cuarteto, tenemos todos los géneros en el escenario número uno. Y si algo hacía falta, Turco y audiencia, ¿qué tal si metemos una carpa de música electrónica, una carpa inmensa, gigantesca, donde va a estar el escenario de la música electrónica, y no solo los mejores DJ de este género, sino que también llega un embajador a nivel mundial de esta música, el señor Martín Huergo, que así va a sonar el domingo?
1: Escucha.
2: ¿Se imaginan? A partir de las 2 de la tarde va a comenzar a funcionar esta gran carpa, así que vamos a hacer el approach, para la gran fiesta. Sí, señor. A usted lo voy a traer de director del centro comercial, don Cocono.
3: Ay, Carlos por favor.
1: Vamos a Carlos Paz, que se prepara con todo, viernes, sábado, domingo y el lunes también, porque el lunes 21, Abelardo Fonseca, volvemos cuando vos quieras, volvemos a la capital mundial de la primavera. Volvemos a Carlos Paz.
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1: me encanta, porque tenemos cargadísimo el viernes. Explora.

0: Castro.
1: Tenemos 47 años.
2: ¡Colé!
3: La
1: flor de
3: hermoso.
1: ¡Qué lindo! Se ve venir el gol. Bueno, che, algunos mensajes, nos vamos a la tanda y a las noticias.
4: ¿El día del estudiante?
1: Yo el lunes, sí.
0: La primavera.
1: Sí, yo el lunes. Sergio Supo dice.
0: ¿Qué dice Supo?
1: No, claro, tiene razón, Sergio. Porque dice, no entiendo.
4: Darle razón a Sergio Supo.
1: No entiendo por qué asocian el centro de las ciudades solo con el comercio.
0: Ajá.
1: Bueno.
0: No, porque los que más discuten son los comerciantes. Son los que más hacen ruido, digamos.
5: Y porque el debate es que cae la venta porque se cobra estacionamiento.
1: Turco, puede ser lo que dice Cocolo en relación al centro, pero también hay mucha gente que por distintas razones sigue viniendo al centro.
0: Sí.
1: No todos tienen un shopping cerca, ni todo pasa por los centros comerciales.
0: Eso está clarísimo.
1: No, está bien. En Joffre no hay un centro comercial, pero hay panadería, zapatería, farmacia, hay un montón de negocios. Creo que el desafío de Turco es reinventarse. Los centros de las grandes ciudades del mundo siguen existiendo, tanto como atractivo para el turismo como para las compras y los servicios. No desalentemos esa posibilidad, no, al contrario.
0: Ahí está, pero sí es lo que acabo de decir.
1: Al contrario.
0: Yo no estoy diciendo que hay que matar el centro.
1: No.
0: Lo que estoy diciendo es que hay que reinventarlo hacia otra cosa y dejar de gastar energía en algo que ya no va.
1: Turco, hay motivos concretos para venir al centro, dice Roberto. El mercado norte, la venta mayorista, la gastronomía, los comercios, los servicios, los comercios tradicionales, entre otros.
4: Y eso se hace con gente viviendo en el centro.
1: Bueno. Chicos, hay un montón de mensajes. Yo no sé qué hacer, estoy como mareado ya de tanto.
0: Pero lo que yo digo que no.
4: Geriátrico a cielo abierto.
0: No podemos armar la
4: estrategia. Todos exagenarios como yo ya nos venimos a vivir al centro.
0: No se puede pensar la estrategia de una ciudad en función de que un negocio venda 5 vestidos de novia en el centro.
1: Escribe Gabriel de Disquerías de Edén.
0: ¿Qué dice Gabriel?
1: Turco, trabajo hace 40 años en el centro.
0: Sí.
1: Lo destruyeron. No hay alumbrado, no hay seguridad, no hay servicio de limpieza. Está lleno de indigentes que hacen lo que se te ocurra a la hora que se te ocurra. ¿Quién va a elegir el centro? Bueno. Hay que iluminarlo, hay que mantenerlo floreado, limpio, prolijo, que la gente pueda caminar segura. Ayer vi cómo le robaban a una señora. No había un solo policía, Turco, en el centro, me dice el Gaby de Disquerías.
4: Las cámaras inmobiliarias, las cámaras de comercio, los propietarios se tienen que agarrarlo a los funcionarios municipales, por ejemplo, de las pestañas.
1: Chicos,
4: decirle,
0: qué lío que se armó.
4: Sobre las 10.
1: Gracias. Llámalo ahí a los hinchas de Instituto que andan dando vuelta por ahí. Ahí está
0: Juan Federico. Sí, hincha de la gloria.
1: Llámalo, Juan Federico.
0: Venga, Juan.
1: Sergio Supo.
0: Supo doble camiseta.
1: Vení, sentate. Porque
0: un poco de instituto, un poco
5: qué?
0: De Boca.
5: ¿Qué pasó?
1: Porque me acaba de llegar Juan Federico, pálpito para mañana sábado de la noche en Alta Córdoba. Al aire, sí.
0: Buen día, partido.
1: ¿Qué tal? ¿Cómo?
0: Un lindo partido.
1: No.
5: Jugate,
0: no voy a caer en eso.
1: Tenemos poco tiempo. Estamos tapados de tanda.
0: Yo voy a alentar para que gane instituto.
6: ¿Cuántos años pasaron desde el 2009 a la fecha?
1: Martín Llori dice que arrugaste. Mamondes, vos como hincha de Talleres, al aire. Pálpito para mañana de la noche, Talleres Instituto en Alta Córdoba.
7: Gana Talleres.
6: ¿Cuánto?
7: 2-0.
1: Vení, Emanuel Manita también, otro hincha
0: de Manita de Instituto.
1: Sergio Supo no se anima o ya está.
4: ¿Por qué hay tantos hinchas de Instituto acá, loco?
1: Emanuel Manita, hincha de Instituto, ¿cómo sale mañana el clásico en Alta Córdoba?
8: Partidazo, gana Talleres jugando muy bien 2-0.
1: Mira, ¿y vos sos hincha de Instituto?
8: Sí, gana Talleres.
1: No
8: sabe lo bien que gana, qué bien que juega.
1: Lo estás mufando, nada.
8: Juega tan bien Talleres, tan bien, 2-0.
1: Supo no está, definitivamente no arriesga. ¿Vos tampoco arriesga? ¿Cómo sale?
0: Gana la gloria.
1: ¿Cuánto?
0: 3-0.
1: Listo. Mateo Ferrer, venga para acá, Mateo, venga. Al aire, pronóstico. Bueno, él es el director de deporte. No va a decir cómo va a salir.
0: Y no.
1: ¿Qué va a decir?
0: Ponen un compromiso.
1: Va a decir Mateo, pronóstico, buen partido. Sí. Mateo Ferrer, ¿qué tal? Buen día, ¿cómo andamos?
9: ¿Cómo está, Turquito?
1: ¿Todo
9: buen
1: bien?
9: Día.
1: ¿Pronóstico para mañana?
9: Empate.
1: Y sí, todos los periodistas deportivos.
4: He visto Mauricio, falta de compromiso.
1: Mauricio Coco, los pronósticos para mañana.
0: Hay un ganador.
1: ¿Y quién?
0: Bueno, hay un ganador.
1: O sea, no suficiente. Va a ser empate, listo.
0: Hay perfecto. Un ganador.
1: No, pero no los critiqué. Juan Federico lo está apuntando a los dos periodistas deportivos. ¿Qué iba a decir? Claro.
0: Pasó Poncio Pilato y dijo, bueno, me parece que se lavaron las manos.
1: Vamos a la noticia, vamos a la tanda, pero me manda mensaje.

0: Acá el doctor Reina dice: Turco, yo sé cómo sale, pero ojalá que pierda.
1: ¡Epa!
0: Ah, no, yo no sé cómo sale, pero ojalá que pierda.
1: ¿O que pierda ah, quién?
0: El doctor Reina es hincha de Belgrano.
1: Ah, no, no, no.
0: Bueno, no me maten. Ya sé que estoy atrasadísimo.
2: Muy atrasado.
0: Pero me manda mensaje acá. Acá lo tengo. Mensaje del presidente de Instituto Atlético Central Córdoba,
1: Juan Manuel Cavagliato.
0: Sí.
1: ¿Qué dice?
0: Turco, te mando saludos y te mando dos entradas.
1: ¡Epa!
0: Hacé lo que quieras.
1: La regalemos. ¿O vos querés ir a la cancha?
0: No, si yo soy...
1: Vos sos hincha de Boca.
0: Yo soy hincha de Boca.
1: Pero es un lindo partido para ir.
0: Tu amigo Tatú Mamondes. Bueno, yo le digo señor Juan Manuel Cavagliato, el presidente del instituto. No. Que cada vez que juega instituto local me manda dos entradas.
1: Claro.
0: Y sí, ¿qué voy a hacer con las dos
1: entradas? Las regalamos.
0: A ver, para que quiero ver qué son. Me manda el QR.
1: Que lleve a algún a hincha ver. De la gloria a la cancha.
0: Diga, Silvina.
2: Platea alta.
1: ¡Epa! ¡Qué lindo!
2: Instituto Atlético Central Córdoba versus Club Atlético Talleres.
1: El mejor lugar de la cancha.
2: Platea alta. Kempes.
1: Espectacular. La que no se ve por la tele. ¿Dónde están las cabinas?
0: Entra, ¿por dónde se entra? ¿Qué portones?
2: Se entra por los portones. 2, 3 y 6.
0: Listo, ya a partir de este momento tengo dos. Pues me mando dos. O sea, es una doble.
2: Una pasa? Doble.
1: Acá me llega el dato que es la platea a la que va Supo, dicen. Esa. No sé. No sé, me llegó el dato.
0: Ah, porque Supo no va porque se va de viaje. Ah, ¿será por eso? No, no,
1: no. No, no. No, no.
0: Bueno, listo, chicos, a partir de este momento, ¿qué hace la gente? ¿Manda la palabra?
1: Que mande la palabra a instituto.
0: O la palabra Gloria.
1: Gloria.
0: Más
1: Gloria.
0: Fácil, claro.
1: Sí, el tema o Supo sonando. También.
0: Listo, manda la palabra Gloria, nombre, apellido, tres últimos números del DNI. No me maten, no me maten. Vamos a
2: renovar. Mirá la hora, sí. ¿Qué?
1: Mirá la hora,
0: dale,
1: ¿qué?
0: Dale, mandan la palabra.
3: Es un quilombo.
0: Manden la palabra Gloria, nombre, apellido, tres últimos números del DNI al mensajero, al YouTube, al WhatsApp. Hagan lo que quieran,
2: esto
0: chicos.
2: Esto es un desastre.
0: Dale, chao. Dale, título.
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10: Buenos Aires, gobernadores se suman al oficialismo pidiendo que acompañen la ley de presupuesto.
11: Gustavo Melella pidió que pese a los recortes el presupuesto sea aprobado.
12: Nosotros tenemos una posición muy clara sobre discapacidad y sobre las universidades públicas que hay que acompañar, pero también cuando nosotros fuimos gobierno nacional pedíamos a la oposición que se apruebe el presupuesto y yo en mi provincia pido lo mismo, le pido a los propios y a los ajenos y a la oposición que se apruebe.
11: Ariel Rodríguez, Cadena 3, Buenos Aires.
10: Córdoba. Clínicas y hospitales nacionales llevan a cabo un paro por 24 horas.
13: La Maternidad Nacional y el Hospital Clínicas atienden solo guardias mínimas y emergencias, según explicó Rosa, enfermera del Hospital Clínicas.
14: Sí, está paralizando lo que sería hoy 18 y el 22 de la semana que viene. Estamos paralizados con guardias mínimas.
13: Lucía González, Cadena 3 Córdoba.
10: Mendoza. La provincia habilitó las denuncias a través de una paliación para informar sobre daños ambientales.
3: Al respecto, Yamel Assés, senadora radical, destacó.
8: Si uno tirara residuos en las acequias, hasta 2.000 unidades fiscales, recordemos que la unidad fiscal este año es de 600 pesos, y en el caso de tirar en infraestructura hídrica, se eleva hasta 3.000 unidades fiscales.
3: Facundo Di María, Cadena 3, Mendoza.
10: San Luis. El gobernador envió a la legislatura un proyecto de desendeudamiento familiar.
15: La iniciativa propone refinanciar deudas vencidas con tasas más bajas y mayores plazos. También contemplan descuentos y reintegros para estimular el consumo local.
16: Son dos políticas, tanto la de desendeudamiento familiar como la de impulso al consumo familiar, que benefician al ciudadano que está en mora y también al comercio en general.
15: Alejandro Heredia, Cadena 3 San Luis.
10: Tucumán. La provincia dispuso un nuevo aumento a los impuestos inmobiliario y automotor.
17: Las valuaciones fiscales de las propiedades subirán un 6,77%, mientras que para los vehículos el incremento será del 5,82%. El ajuste alcanzará a unas 420.000 propiedades en toda la provincia. En el caso del automotor, el padrón tiene 380.000 vehículos, aunque el 40% está exento por tener más de 10 años de antigüedad. Rosalía Cazorla, Cadena 3, Tucumán.
10: Salta, planifican contención ante efectos del Super Niño.
18: El Super Niño pone en riesgo de deslizamiento e inundaciones, alertó el Consejo Profesional de Agrimensores, Ingenieros y Profesiones Afines. Elabora una propuesta para viviendas en laderas de cerros de la capital y las precarias en barrios vulnerables. Elisa Zamora, Cadena 3, Salta.
4: Deportes.
1: Con dos partidos comienza la décima fecha del torneo Clausura. Desde las 18 en Santiago del Estero, Central Córdoba recibirá Defensa y Justicia. 21:15 en Avellaneda jugarán Racing y Sarmiento de Junín.
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8: Los alumnos cordobeses ahora también estuvieron entre los mejores de América Latina en las pruebas PISA 2025. 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

0: Agua.
1: ¿Le gusta esta canción?
2: Me gusta, buen ritmo, ¿eh?
1: Es nueva canción, es una convención de colombiano. Un olor a café, un aroma a café.
2: Qué rico.
1: Porque es lo nuevo de Maluma junto a Shakira. Maluma, que ha sido papá hace muy poquito. Junto a Shakira, nueva canción, estreno de viernes, se llama Agua. Agua.

0: Estamos con Orlando Morales en la mañana de este viernes previo a la primavera, pero esto no tiene nada que ver con la primavera. ¿Dónde estás? ¿Por dónde andas? ¿En qué ruta de la Argentina, Orlando Morales?
1: Buen día, buen día, buen día, buen día, Turquín. Buen día, Turquín, a toda la gran audiencia de Juntos y también a la gran audiencia de la cadena 3 en todo el país. Y como vos decías, un Mavis no tiene que ser de la ciudad, de los barrios, sino también el interior. Y lo vinimos y llegamos a Dian Fune. Estoy parado aquí en una estación de servicio al costado, ya cargamos nafta, para seguir unos poquitos kilómetros más adelante en esta hermosa ciudad de Dian Fune. Vamos a ir a un lugar en la ruta 60, al kilómetro 832, porque se va a inaugurar el Parque Solar Dino. La cantidad de cosas lindas que vamos a contar aquí va a ser sencillamente espectacular. Recién nos dicen que el gobernador de nuestra provincia, seguramente el 99%, va a estar presente aquí con otras autoridades. Le vamos a contar todo lo que va a acontecer. Una ruta donde estamos parados, mi querido Turquín. Qué lindo que es la radio nuestra. Que estás parado, que te pasen y te tocan bocina. Que te tocan bocina y dicen, ¡mándale saludo al turco! ¡Mándale saludo al turco! Y se viene corriendo. ¿Qué pasa? Ojo a la ruta. Cruzá.
2: Gustavo, de acá de la parrilla de Gillo, acá con la ruta 60. ¿Cómo anda, Orlando?
1: ¿Estás escuchando la radio?
2: Sí, estaba escuchando la radio. Turquito, sí. Quiero hablar con vos, Turquito.
1: Pero ¿cómo no? Para, fuerte el auricular. Che, dejaste mal parado el auto, papá.
2: Turquito, ¿cómo andamos?
0: Hola, hermano, buen día.
2: Estamos justo, encontré acá a Erika, a Orlando, Orlando Indio. Y no lo podía creer, le digo, vení Orlando, quiero charlar con vos, pasame con el turco, lo quiero invitar a comer acá en la parrilla de Gillo, al frente de una estación de servicio.
0: Me gusta
2: la
0: idea.
2: No, tenés que venir turquito, a comer un buen cabrito, un sorrentino de cabrito, un cuadril, un asado de tira acá en la parrilla de Gillo.
0: Sorrentinos de cabrito, por Dios, por favor. ¿En qué ruta? ¿En la ruta 60? ¿En qué ruta están?
2: En la ruta 60, frente a la estación de servicio, en la rotonda, en la entrada de Dian Fune,
0: querida
2: ciudad de Dian Fune, del norte.
0: ¿Está la YPF acá ahí?
2: Claro, está el YPF, está la Shell, está al frente, estamos nosotros en la parrilla de Gillo y lo vi el Orlando. Orlando, yo me quería morir, por eso lo empecé a gritar acá. casi me atropelló un camión, ¿no te imaginas?
0: Bueno,
2: no.
0: Gillo, gracias, sí, hermano, gracias. Gracias por escucharnos. Esperamos.
2: No, estamos full hoy en día, estamos espectacular.
0: Bueno, gracias. Gracias, Gillo. Abrazo, chao. La gente, los oyentes, por eso decimos que ustedes hacen la radio. Orlando, te esperamos entonces desde el parque.
2: No, sí, realmente te felicito por el programa, Turquito. Por favor.
0: Bueno, gracias.
2: Estamos full.
0: Gracias,
2: Gillo. Paso.
0: Dale, chao. Bueno, Orlando.
1: Poné bien el auto ahí.
0: Orlando, seguí.
1: Se lo van a chocar el auto. Ya estoy con esto.
0: Bueno.
3: Tranquilo.
1: ¿Qué quieres?
0: No, digo que vayas tranquilo, por lo menos ya te quedan pocos kilómetros ahí.
1: Sí, 5 kilómetros está bien, solamente.
0: Bueno, listo, perfecto. Vamos ahí a la inauguración del Parque Solar Dinosaurio del Grupo Dinosaurio, la invitación que nos hizo el Tati Bugliotti para la puesta en funcionamiento del Parque Solar. Hoy a las 12:30 se inaugura, así que bueno, por eso vamos, por eso estás ahí vos, Eric Italia. Volvé cuando quieras, desde el norte de Córdoba, es Orlando Morales.

0: que es viernes y el cuerpo lo sabe.
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2: 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Vamos.

0: No, che, che. No, en serio, la nota de Manchita.
1: Buen día, Turquito. Te mando un abrazo grande, Daniel y Villa María. Dios los bendiga a todos. Excelente nota con Manchita.
2: Buen día, siempre juntos. Buen día, juntos. En África, en los lugares de recuperación de los elefantitos que quedaron huérfanos, los cuidadores, cada cuidador, duerme al lado de su elefante bebé porque tienen como un trauma y entonces se sienten un poco más acompañados para su desarrollo posterior. Así que no es ninguna novedad lo de la llamita. Hay cosas que el humano ha entendido que los animales también necesitan.
3: ¿Una mujer muere, duerme al lado de un oso?
4: Claro, claro. Sí, sí.
5: Pero me encantaría dormir al lado de un elefantito bebé. Claro. ¡Qué lindo!
4: Hermoso. Una prima tuya también, Mamondes.
3: ¿Duerme al lado de un oso?
4: Ajá. Y sí, sí. Mira, bueno, le hace bien. Claro, sí, claro, sí, claro. Le hace bien. Bueno, chicos, vamos con. Vamos a Neuquén. Es en Neuquén, ¿no? La Copa Davis. Hace el sorteo.
3: Sí, se viene la Copa Davis.
4: Ganamos, gana Argentina, juega contra Turquía. Lo vamos a presentar al hombre que siempre está en Copa Davis, en los Juegos Olímpicos, en todas partes.
3: El hombre polideportivo.
4: Qué suerte que tiene este tipo, ¿eh?
3: De los mejores del país.
4: Sí, sí, sí. De los más formados, además.
3: Conoce, entiende, sí, sabe.
4: Sí, sí. Y, pero ha tenido suerte en la vida, ¿no?
3: No, ¿cómo suerte?
4: ¿Alguna vez
3: capacidad?
4: Alguien me dijo, yo quiero ser un Jorge Parodi de la vida. Y bueno,
3: tenés que trabajar. Tenés que trabajar.
4: Mira, Eric Italia, no. Su coequiper, está yendo de Anfune. Él
3: no,
4: está.
3: No te va a caer del cielo.
4: No, él va a Neuquén, va a la Copa Davis. Lo presentamos, por qué favor, lindo. Vamos.
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4: Y lo tenemos acá, exclusivo de Cadena 3, Jorge Parodi. ¿Cómo estás, Jorge? Buen día.
7: Hola, Turco. Cuando sea grande voy a ser como vos y voy a tener crecido. Sí, estoy en Neuquén. Hermoso Neuquén. Crece, obviamente, bajo el impulso de Vaca Muerta. Es una ciudad hermosa y con 9 grados y con la posibilidad de un hecho histórico. Creo que vale la calificación. En 103 años de Copa Davis es la primera vez que se juega un match de estas características en la Patagonia Argentina. Se va a desarrollar mañana y pasado Argentina-Turquía en el estadio Rucaché, que significa Casa de la Gente. 3.000 personas, acá están todos enloquecidos. Las entradas volaron a la media hora de que se pusieron a la venta. Va a ser en este estadio techado bajo una superficie rápida, trajeron esta superficie dura con una base de madera desde Europa. Se va a utilizar el ojo de halcón, es decir, no habrá jueces de línea humanos. Y en lo estrictamente deportivo, Argentina con Thiago Tirante, 23 del mundo, Navone y Cerúndulo, que acaban de ganarle a Djokovic hace pocos días, en el caso de Navone en el Abierto de Estados Unidos, son favoritos. Claro, existen las sorpresas en Copa Davis, pero Turquía, sus jugadores están detrás del puesto 200. Para decirlo en términos futboleros, es como si jugara uno de los 10 mejores equipos de la primera división contra, claro, un equipo de mitad de tabla de la B.
4: Claro, claro.
7: O sea que el tema, creo que más que deportivo, es la caldera que va a ser el estadio y revivir grandes jornadas de Copa Davis, cuando se jugaba bajo otro formato hace 10 años. Estamos en Zagreb celebrando nuestra única Copa Davis ganada. Así que esa es la idea. Bueno. Mañana al mediodía y el domingo también al mediodía estamos en vivo.
4: Perfecto, ahí está. Qué suerte, lo tuviste en Zagreb, ahora estás en Neuquén. Por eso es el tipo que más sabe de Copa Davis y de Juegos Olímpicos. Es nuestro, está acá en la Cadena 3, lo escuchás. Se llama Jorge Parodi. Abrazo, Jorge. 10:41. Ahora.

0: Hola, ¿qué tal? ¿Cómo estás? ¿Cómo andas, Turquito? Escúchame, yo no soy de ninguno de los dos clubes, pero va a ganar Instituto. Estoy segura porque viene con muy buena racha. Te quiero mucho, Turco, y me acompañas todos los días. Pero no grites tanto, que estás como yo gritando.
1: Grita, ¿no? Mucho.
0: Chau, chau.
2: Qué lindo mensaje.

0: vidrio, levantala el volumen de la radio y vas acompañado con la música que ponemos acá en Juntos. ¿Qué pasa, Orlando? Orlando está desatado, desatado. Está Orlando.
1: ¿Qué le pasó, Orlando?
0: Eso, pero así no se puede hacer el programa. ¿Qué pasó, pasa, Orlando? ¿Qué pasa? ¿Qué pasa, Orlando?
2: No, lo que pasa es que vos sabés muy bien, porque ha hecho calle el cariño de la gente hacia este emisor y el cariño que te tiene en Turco, es sencillamente espectacular. Te digo la verdad, no podemos salir, queremos arranque el auto, se los cruzan, se paran, y me dio risa porque habíamos ido casi 2-4 metros y tocan bocina, y viene uno corriendo, decime, ¿cómo te llama?
3: Yo... ¿Cómo andas, Turco? A mí me dicen y conocido como el gordito salamero.
2: El gordito salamero. Ay, ¿y qué traía? Escucha esto, turquillo, escucha esto. ¿Y qué traía?
3: Acá vine corriendo, mira, con un combito de salami y queso, claro. Uno para vos, Turco, y no. Otro para acá, para la banda, para los Orlandinos, que acá los tengo al lado.
4: Muy bien.
2: Escucha. Mira, ¿has dejado allá? ¿Quién dejaste del camión?
3: El camión de Shell, estoy acá en la Shell de Dianfun, estoy descargando y justo lo vi y digo, no, lo tengo que cruzar y saludar. Así que.
2: Habla con el turco, te voy a saludar.
0: Gordito Salamero, hermano, qué lindo apodo que te pusieron, loco. ¿Y por qué, che? ¿Por qué Gordito Salamero?
3: Y porque yo ando en el camión y ando vendiendo salame y queso, salame de Colonia Caro y a quesito acá de la zona.
0: Ah,
3: y ya me conocen todos por ese apodo.
0: Entonces, primero gracias por escucharnos, gracias por el cariño.
3: No, escúchame, y gracias a vos también por el programa que venías haciendo espectacular. Nos hace acordar mucho a Marito.
0: Qué bueno.
3: A la vieja escuela de Marito.
0: Qué bueno, gracias, loco.
3: Así
0: gracias.
3: Que yo te escucho todos los días en AM. En AM, en el camión, todos los días tengo ahí.
0: Vamos, todavía. Bueno, escucha, y gracias también por el obsequio que le acercás a Orlando, a nosotros. Lo vamos a comer acá con el equipo cuando lo traiga Orlando el lunes, seguro.
3: Sí.
0: Pero pará, antes de mandarte un abrazo.
3: Sí.
0: Vos vas en el camión vendiendo salami y queso.
3: Sí, por todos lados.
0: ¿Me podés dejar para que lo grabemos?
3: Sí.
0: El grito vendedor del gordito salamero.
4: A ver.
3: Ahí venimos en el camión, venimos con todo el sabor para que lleven a su mesa el famoso combito familiar que es el gordito salamero, salames y queso.
2: No llega Córdoba, Turco,
0: pero que todo eso lo vas diciendo.
2: Córdoba, eso,
0: ¿Cómo que no?
3: Lo vas gritando por la ventana.
0: Ah, lo vas gritando.
4: Pero con un salame, claro,
5: pero gritalo, gordito.
3: Claro,
5: salame,
3: claro,
5: para sí, que sí, nos quede.
0: Pero vas gritando con un megáfono o a viva voz así.
3: No, con la voz mía.
0: Crina limpia.
3: Salames y queso, salames y queso. Sí, salames y queso del gordito salamero.
4: Salamero.
0: Así vas gritando.
3: Ese mismo.
0: Sí, y se puede manejar y gritar al mismo tiempo.
4: Sí.
3: Mientras no soltemos las manos el volante y miramos para adelante.
4: Claro.
3: Obviamente.
0: Está bueno, perfecto. Listo. ¿Y a cuánto, che? ¿Alguna oferta tenés o no?
3: Y el combito más o menos está entre 10, 12 mil pesos. Un salame de Colonia Caroya de máxima calidad y un quesito cáscara amarilla. Todo qué para la picada.
4: Vamos con el combito, sí. El combito del gordito salamero. A 10 lucas. El salame y el queso.
0: 10 lucas.
5: Es gordito salamero con ese porque vende salame. Sí. Pero claro. Después todos los elogios a vos, Turco, es también gordito salamero con
1: ese. Sí, es salamero total.
0: También, ¿qué también pasa, Orlando? ¿Qué pasa?
2: ¿Turquiño?
0: Sí.
2: ¿Turquiño? Déjalo ir porque te tienes que sacar el camión.
4: Sí, vamos, un lío bárbaro.
0: Pido mil disculpas, gracias, gordito salamero. Un abrazo, hermano.
3: Un abrazo grande, gracias por lo que hacen.
2: Se ha emocionado cuando te habló y te comparó con Mario Pereira, el turco que ha ido. La radio es imaginación y la gente se tiene que imaginar todas las bondades y el cariño que tiene la gente que con esta radio, con nosotros. Que
0: gracias,
2: es impagable, querido amigo. Así que te mando un abrazo. Estoy contento, estoy feliz. Vamos con el salame, vamos con el queso, che.
0: Por eso decimos, esta es la radio de la gente, loco, dale.
4: ¡Dos salones, 5 pesos! ¡Vamos, que se acaba la salada!
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0: 10:47, sumamos además de la orden de Cordiez, 100 mil pesos, regalamos a un ganador o una ganadora, además de la orden de 100 mil pesos, además de la platea para
1: alta,
0: dos personas,
1: sí.
0: Platea alta, sector Kempes. De la cancha de Instituto, mañana estamos regalando una doble para que vayas a ver Instituto Talleres con la palabra Gloria.
1: Gloria.
7: Sí, señor.
0: Gloria, instituto. Sumamos a partir de este momento para los oyentes fieles que se van a tener que quedar hasta las 12 porque ahí sí anunciamos los ganadores. Pero sumamos más premios en este viernes de preprimavera. ¿Qué hay, Alambre? ¿Qué hay?
7: Ellos tienen una canción que se llama Sábado, de Acariciando Loas, pero iban a estar el sábado interpretando esa canción y varias, porque llega la planadora del rock. Llega Divididos y tenemos dos dobles para este sábado 19 en el Plaza de la Música. Uy, qué pedazo de tema, ¿eh? Por QR, nombre, DNI y teléfono para poder enviarles, en caso que ganen, las entradas para ver al Power Trio, a la planadora del rock, a Divididos, que vuelve a Córdoba.

0: Hidalgo, soy Nacho Carnicero. ¿Me podés mandar saludos? Te estamos escuchando desde la carnicería. Sí, como no, Nacho querido, para vos, para Cristian, para toda la gente de la carnicería. Un abrazo, gracias por escuchar Cadena 3 y nos vamos. Sí, dale, Silvina.
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0: No para la gente porque me dice, Turco, ¿tenés entradas para los cines? Y sí, sí es viernes.
1: Sí es viernes.
0: ¿Cómo no vamos a tener? ¿Cómo
1: claro.
0: no vamos
2: a ir al cine?
0: Pero ¿cómo no vamos a tener? Con todas las películas que hay. Sí, sí. Vamos a los cines, Dino, vamos.
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0: Hoy está cumpliendo año Franco Vara, mi hijo. Quiero que le pase un saludo a mi amigo del alma.
1: A Franquito. Franco Vara, feliz cumple. Un abrazo grande de parte de toda la familia, de todos nosotros. Vamos con una información que trae nuestro querido compañero Juan Federico. Ay, Dios mío. Y el involucrado es un bebé de apenas un mes. Juan Federico, la noticia, triste.
2: Muy buenos días, Turco. 28 días. Tiene un bebé que está internado en el Hospital Neonatal de Córdoba en estado crítico.
1: ¿Por qué?
2: Fractura de cráneo, además de otros golpes. Había sido llevado por sus padres al Hospital Iturraspe de San Francisco ayer, porque supuestamente tenía problemas respiratorios. Y cuando los médicos lo revisaron, encontraron que tenía distintas fracturas en el cuerpo. Y atención a este dato. Cocaína en sangre. Bebé de 28 días intoxicado con cocaína en sangre. Se trata de una familia de Balnearia, un lugar de 7.000 habitantes. El fiscal de Morteros, Francisco Paigés, ha ordenado la detención tanto de la mamá de 26 años como del papá de 33 años. Han retirado a otros dos hijos, que son solamente de la mujer de 10 y 12 años, del domicilio. Está todo bajo investigación, pero sobre todas las cosas está en estado crítico la criatura. Acabamos de hablar con el fiscal Paigés y esto nos confirmaba.
3: Este bebé de 28 días con un severo cuadro de cianosis e insuficiencia respiratoria y con aparentes golpes físicos. Digo aparentes porque en ese momento la prioridad era tratar de estabilizar el grave cuadro de insuficiencia respiratoria que presentaba este bebé. Una vez que se logró al menos estabilizar ese cuadro, se logró determinar que efectivamente presentaba golpes externos y de un examen más exhaustivo se ha determinado que él mismo presenta al menos una fractura en su cráneo y en su región de omóplato también.
2: Claro. Y actualmente está internado en estado crítico en el hospital neonatal.
3: Está en estado crítico con riesgo de vida.
2: ¿La situación de los padres? ¿Han quedado detenidos?
3: El papá y la mamá ambos están detenidos, son sus padres biológicos, ambos por el momento están detenidos bajo el delito de lesiones graves calificadas por el vínculo, pero bueno, lógicamente atento a la gravedad del cuadro que presenta este niño, no se descarta que esa imputación sea modificada. Así también debo precisarle que atento que en los exámenes que se realizaron en el hospital Iturraspe, este niño presentó vestigios de cocaína en sangre, razón por la cual también le di intervención a la Fiscalía de Narcotráfico con asiento en la ciudad de San Francisco.
1: Terrible la noticia, un bebé de 28 días y esto, ¿no? Con fracturas y con cocaína en sangre. ¿Cómo está el bebé desde el hospital neonatal? Allí se encuentra internado Gonzalo Carrasquera, ampliamos.
4: Gracias, Turco. Efectivamente está acá internado este bebé, este pequeño. El parte médico dice que ingresó justamente, ¿no? Ayer, este menor derivado de un hospital de San Francisco se encuentra internado en terapia intensiva con pronóstico reservado. Eso es lo que remarca el parte médico, no hay otra palabra más. Estamos aquí en la puerta a ver si podemos ubicar a algún pariente, pero está en el neonatal este pequeñito, este bebé internado en terapia intensiva con pronóstico reservado.
1: Bueno, está ahí. La noticia triste en esta mañana con la palabra del fiscal, la palabra de los médicos que están allí atendiéndolo en el hospital neonatal. ¿Ocurrió cuándo esto?
2: Ayer comenzó la investigación. Ayer temprano los papás habían llevado al nene al hospital Iturraspe de San Francisco. Un dato final, justo esta semana se conoció que en el país aumentó un 180% la cantidad de bebés que nacen ya con drogas en sangre. Aumentó un 180%.
1: Impactante el dato y la noticia al instante acá al estilo de Cadena 3. Gracias, Juan Federico. Gonzalo Carrasquera.
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6: La Fórmula 2 agrega una carrera para Bakú y anticipa lo que podría suceder con la Fórmula 1 en Medio Oriente. El campeonato de Fórmula 2 ha anunciado cambios para su próxima cita de la temporada en Bakú, una decisión inusual y tardía que evidentemente hace saltar las alarmas en un contexto en el que el final de la temporada en Fórmula 1 sigue siendo incierto, con grandes premios de Qatar y Abu Dhabi que podrían no celebrarse según lo previsto debido a la situación geopolítica en Medio Oriente. En la práctica, los organizadores del campeonato de Fórmula 2 anunciaron que habrá dos carreras cuando la Fórmula 2 sea soporte de la Fórmula 1 en Azerbaiyán. Por lo tanto, habrá una sesión de clasificación y una carrera principal adicionales respecto del formato habitual. La FIA y la Fórmula 1 deben decidir antes del final de mes sobre el cierre del calendario 2026, recordando que el Gran Premio de Bahrein fue trasladado a Sepang, Malasia, y ya añadidos a calendario a principios de octubre. Entre las oportunidades mencionadas recientemente, se ha planteado la posibilidad de cancelar las carreras de Qatar y Abu Dhabi y viajar a Imola para cerrar el calendario.
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0: Sí, sí, se viene el fin de semana, se viene la primavera y se viene Mina Clavero.
1: Mina Clavero está cerca de la diversión. Pirulo, el querido personaje del humor que conquistó a grandes y a chicos, ya confirmó en Mina Clavero su temporada 2027 en el Auditorio Municipal Milac Navira. Después de dos temporadas, Pirulo vuelve a Mina Clavero.
0: Sí, sí, Mina Clavero, corazón de Tras la Sierra, un destino, desde que era chico voy a Mina Clavero, un destino para disfrutar de sus ríos, su naturaleza, sus propuestas. Y está acá nomás, a solo 2 horas de Córdoba. Y llegar también es parte de la experiencia, las altas cumbres, una ruta escénica única. Una maravilla irse a Mina Clavero por las altas cumbres.
1: Y porque Mina Clavero está cerca.
2: Escuchemos una cosa, más, sí. No te pone un tema que me guste a mí.
3: Claro, ahí está. Hacer el caso a Pirulo.
0: Ahí está Pirulo, grande Pirulo. Un abrazo, Pirulo. Un saludo. Nos vamos a los Juegos Suramericanos. Juegan las Leonas. Agustín Galetti cubriendo al estilo de Cadena 3 todo lo que pasa en los Juegos Suramericanos. Agustín, ¿cómo estás? Buen día.
4: Hola, Turco. Muy buen día para vos, para todos ahí en la mesa y para toda la audiencia. Bueno, como vos bien decías, hoy juegan las Leonas. Juegan también los Leones a las 14 horas, el tercer partido. Las Leonas van a enfrentar a Chile en un partido clave, en un duelo clave. ¿Por qué? Porque en la tabla de clasificación, tanto Chile como la Argentina tienen 6 puntos. Primera Argentina, segundo Chile. Y a las 16 horas, Chile también va a estar enfrentando a la Argentina, pero los Leones. Va a ser un duelo clave también este. ¿Por qué? Porque al igual que en la tabla de posiciones de las Leonas, en los Leones está puntero Chile y segundo Argentina, también con 6 unidades ambos. Así que tanto el femenino como el masculino del hockey argentino tienen partidos claves.

0: Bueno, ahí está todo lo que está pasando con los Juegos Suramericanos, con nuestros periodistas y toda la cobertura al estilo de Cadena 3. Ah, mira quién apareció.
1: ¿Quién apareció?
0: Lo llamamos 3, 4, le preguntamos al aire varias veces. No, nada, cri.
2: Estaba ocupado.
0: Bueno, sí, ya sé.
2: Buen día,
1: ¿cómo le va? Estaba muy ocioso.
2: Buenos días.
3: El director, vení cuando quieras.
0: El director periodístico de Cadena 3, el señor Sergio Supo.
2: Estaba en la radio desde temprano, pero no, estaba reunido con otras cosas.
0: Ya sé, por eso ahora que te vi por allá te dije, vení. ¿Qué pasó? Vení. No hagas como Juan Federico.
1: Sí. O como Manita.
0: Manita dijo que ganaba Talleres.
1: Sí.
4: Sí.
0: Sí. Pero me parece que.
3: Evidentemente.
4: Sí, me parece que lo mufó.
0: Mamondes dice: ¿cómo era tu pronóstico?
1: 2-0 Talleres.
0: Gana 2-0 Talleres.
3: Sí. Mamondes es el único tipo frontal.
1: Se la jugó. Dos goles de Baloyes, dijo.
0: Dos goles de Baloyes, sí. en Alta Córdoba.
1: Entrando en el segundo tiempo.
2: Es un partido muy difícil para el Instituto.
0: No.
1: Escuchá, el puntero.
0: Pero parece periodista deportivo.
1: Claro, eso parece, para eso estamos nosotros. Eso
2: es un gran desafío porque, claro, Talleres...
1: 11 puntos le lleva Instituto a Talleres.
2: Talleres está...
1: Penúltimo.
2: Relajado.
0: No, pero te parece Gutiérrez, ¿no?
1: Para eso lo decimos nosotros.
0: No queremos un comentario.
1: No. Ya para periodistas deportivos.
2: ¿Qué quiere que diga? Lo que ustedes quieren escuchar.
0: Pronóstico. ¿Cómo sale mañana Instituto Talleres?
4: Jugatela.
1: Un 3-0.
2: Va a haber un resultado contundente.
0: No,
4: bueno.
0: Dale, jugatela.
2: Ahí está mi pronóstico. Va a haber un resultado contundente.
0: Pero ¿cómo arruben?
1: 3-0 Instituto.
2: Un resultado contundente.
1: ¡Ah!
0: Listo, te recuerdo.
1: Dos goles de John Córdoba y el otro de Cerato.
2: Tampoco Milán.
0: Te recuerdo que estamos regalando una doble para mañana. Y gentileza del presidente Juan Manuel Cavagliato, más conocido como Tatú. Muchas gracias por mandarnos siempre a este humilde servidor.
1: ¿Cómo va a estar esa cancha?
2: Dos goles de John Córdoba sería una situación.
0: De paso, lo presentamos a Cocolo con una del deporte.
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1: Habló Cuti Romero. Dijo: ya falta menos para volver. Por supuesto, los hinchas de Belgrano, muy ilusionados con un posible retorno del marcador central que actualmente juega en el Atlético de Madrid, donde tiene contrato hasta 2031. Y recordemos que todo parece indicar, Cuti Romero será el próximo capitán de la selección argentina.
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0: Había traído música para este viernes, pero porque no sabía que venía el alambre, así que yo no movía.
1: No, traiga. Siempre con el menor esfuerzo, parezco Supo ahora en su oficina.
0: No, era porque vos no estabas y entonces yo.
1: ¿Qué trajiste?
0: Lo ordenaba Mamondes, porque ¿cómo es que decimos?
1: Mamonde es talentoso, pero hay que ordenarle el talento.
0: Entonces, ¿cómo es desordenado?
1: Tiene un talento muy desordenado.
7: Yo soy un tipo ordenado, pero poco talentoso.
1: Al revés.
4: Se pueden complementar, entonces.
0: Nos vamos con la tanda, nos vamos a las noticias.
4: Sí. Tenemos, hay mucho.
0: Tenemos más premios, sumamos más premios.
3: ¿Y nosotros?
0: A las 11:30 sorteamos el Ocean Fest, viaje TDH, una cabina para dos personas. ¿Juega Talleres Belgrano el femenino?
1: Mañana a 3 de la tarde en la boutique de Barrio Jardín, tercera edición del clásico femenino.
0: Está bueno.
1: En primera división, por primera vez en la boutique.
0: Está bueno para ir. ¿Y qué gestión, Coco, lo que tenés?
1: Tenemos 3 entradas dobles para que vayan a la cancha. Solo hinchas de Talleres.
0: Solo hinchas de Talleres.
1: Así que ya mismo, a partir de este momento, mandan la palabra Talleres y mañana van a la boutique a ver el partido de las chicas.
0: Listo. ¿Es cierto que va a estar la señora Geo Monteagudo haciendo la cobertura del partido?
1: Especialísima cobertura de Geo. En la previa, en tarde y media, con lo que es un partido oficial de primera división.
0: Bueno, va de nuevo, entonces repasemos lo que estamos regalando. Una orden de compra de 100 lucas para Cordíez, mandás la palabra Cordíez.
4: Además, 2 dobles para Divididos mañana en Plaza de la Música, palabra Divididos.
0: 5 dobles para los cines Dino, mandá la palabra cine.
4: Además, las 3 dobles para Talleres Belgrano con la palabra Talleres.
0: Y acá me mandan, se va a presentar mañana sábado en Estudio Theater.
4: Olivia Wald, que es una cantante pop. Wald, en realidad, que tiene muchísimos seguidores, sobre todo, por ejemplo, en Spotify, más de 1 millón de reproducciones.
7: La conocimos con algunas canciones, pero más que nada haciendo duetos con Coti. Con los Caligaris, hizo una muy buena canción. Olivia Wilde va a estar en Estudio Theater. Sumamente recomendable, ¿eh? Gran artista.
0: Bueno, entonces, ¿qué hace la gente? Que mande la palabra.
4: Que mande la palabra Olivia, más sus datos al mensajero o al WhatsApp de Cadena 3.
0: Listo, ¿nos vamos?
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0: Excelente, y sí, ahora sí, tanda, noticias, no te vayas porque queda mucho y peor. Se viene el sorteo del Ocean Fest con la conga. Se viene, muchas cosas nos quedan en estos próximos 40, 50 minutos. Esto es Juntos, la mañana más informada, la mañana menos amargada de la radio de la Argentina. Dale, hermano, dale.
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0: La informalidad creció del 43,2% al 45%, señalando un récord desde el 2023 que inició la serie. Mauricio Conti, Cadena 3 Buenos Aires.
1: Córdoba, reiteramos, desde UTA confirmaron que la municipalidad intervendría para lograr el acuerdo paritario entre las empresas y el gremio.
2: Según Adrián Lentini, la municipalidad asistiría a las empresas para pagar, así decía Lentini.
3: Autoridades municipales, en donde bueno, ellos se han comprometido con destinar los fondos necesarios para asistir a las empresas y a partir de ahí que se pueda arreglar lo más rápido posible el reclamo que nosotros venimos teniendo desde hace 2 meses y medio aproximadamente.
2: Gonzalo Carrasquera, Cadena 3 Córdoba.
1: Salta. Productores de uva piden asistencia de la Secretaría de Agricultura de la Nación por los daños provocados por las heladas.
4: El presidente de la cooperativa Coviagro Cafayate, Miguel Ángel Ovaglio, dijo a Cadena 3 que la helada afectó a más del 70% de los viñedos.
5: Que se salvó una pequeña parte, que conseguí una audiencia con el secretario de Agricultura de la Nación, si de alguna forma nos puede ayudar.
4: Elisa Zamora, Cadena 3, Salta.
1: Tucumán. Investigan las causas en las que un preso mató a otro dentro de la comisaría sexta en la capital.
6: Según las primeras averiguaciones, un detenido de 39 años atacó con una arma blanca a Juan Andrés López mientras ambos se encontraban alojados en esa dependencia policial. López sufrió graves heridas y fue trasladado de urgencia al Hospital Avellaneda, donde ingresó sin signos vitales. Rosalía Cazorla, Cadena 3, Tucumán.
1: San Luis. ATE pidió que el plan de desendeudamiento presentado por el gobierno incluya a todos los trabajadores estatales y municipales.
7: Fernando Gatica, secretario general del gremio, le dijo a Cadena 3.
8: Vamos a esperar conocer cuál es el proyecto que ha presentado el gobierno, de que sea un plan que ayude a desendeudar los trabajadores y que no sea algo que agrave la situación actual que hoy viven nuestros compañeros y compañeras.
7: Alejandro Heredia, Cadena 3 San Luis.
1: Tierra del Fuego. El gremio docente aceptó la propuesta salarial del gobierno y tras 46 días se levantó el paro.
9: Así lo confirma Horacio Catena, secretario general del gremio.
10: Se firmó el acta acuerdo que incluye una recomposición de los salarios en blanco. Arranca la tarea ya con la declaración de la emergencia salarial docente y una serie de medidas de financiamiento y dos puntos más importantes que son la reforma educativa sin despidos y no descuentos de día de huelga.
9: Sebastián Pérez Robledo, Cadena 3, Tierra del Fuego.
11: Deportes. Finalmente, el próximo 22 de septiembre saldrá el fallo del Tribunal de Disciplina de la Asociación del Fútbol Argentino correspondiente al partido entre Boca y Vélez por la Copa Argentina. El conjunto fortinero reclamó un error de Boca al incluir 6 extranjeros en la planilla.
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0: Gracias, Vicky, por acompañarnos a cerrar la semana de Juntos desde Maipú Chevrolet.
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0: 11 y 23 en la mañana, tenemos mucho, nos queda mucho material y quiero ir con Celeste, Celeste Benecci, que está en la inauguración del Parque Papa León 14. ¿Se enteraron, no? Córdoba es la primera provincia del país que le pone un nombre, el nombre del Papa León 14 a algo,
1: en este caso
0: un parque. Sí, sí.
2: Mirá vos, hay dos en el Perú que vendría a ser como la patria chica de León 14. Claro. Pero en la Argentina, hasta donde sabemos, es el primero.
0: Primer lugar de la Argentina donde le ponen el nombre Papa León 14 a un espacio, en este caso, un parque que se inaugura hoy con la presencia de Yarlora, Schiaretti.
1: ¿Pero es alguno de los lugares por donde va a pasar el Papa venga?
2: No, es un homenaje.
3: ¿Justo había un lugar para inaugurar?
0: Y sí, sí, estaba
3: iba a la escuela, iba a la escuela.
0: Estaba ese parque. Vamos, Celeste Benecci, vamos.
4: Gracias, Tuto, muchas gracias. Escucha. En este momento suena el himno nacional argentino y hoy se inaugura esta plaza, como bien decís, llamada León 14, en un día muy especial, porque hoy es el día de la bandera de Córdoba. Por lo tanto, las autoridades, el gobernador de la provincia de Córdoba, el exgobernador y diputado nacional Juan Schiaretti, la vicegobernadora, el intendente de la ciudad de Córdoba, Pacerini, están todos aquí y han izado recién una bandera de la ciudad de Córdoba en el día de la bandera de la ciudad de Córdoba y han estrenado una canción homenaje, una bandera gigante de 13 metros por 9. En este momento suena el himno nacional argentino, Martín Yarlora, Juan Schiaretti, Miriam Prunotto, vicegobernadora, y el intendente de la ciudad de Córdoba, el doctor Daniel Pacerini, porque va a comenzar el acto para inaugurar y dejar inaugurada oficialmente esta plaza que va a llamarse a partir de este momento León 14 por el Papa.
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0: Que el Papa no presente nunca ningún problema.
1: Pero no, nada,
2: ¿qué
1: pero
2: problema
1: que
2: vamos a presentar? No, ¿qué problema vamos a
0: presentar? Viste que por eso se dice que a las personas vivas no se les pone el nombre.
3: Se va a sentir bueno, halagado.
0: Sí, sí, el caso Néstor Carlos Kirchner no estaba.
2: No. Bueno, pero lo mismo se decía cuando se le puso Kempes al estadio.
1: Claro. Sí, vamos con el dato.
0: León 14 no queda bien.
1: No, porque es fantasma. Está bárbaro, me encanta, me parece bárbaro. Che, no, lo quería escuchar a Pergolini. Para preguntarles a ustedes, ¿ustedes qué hacen o cómo hacen? Está el audio de Pergolini anoche, fue, ¿no? En otro día perdido. Hablando Pergolini de lo que le pasa a él con los hijos. O de lo que hacen los hijos.
2: Y de lo difícil que es ponerle límites a los hijos. Mm. En situaciones muy particulares.
1: En este caso estamos hablando de hijos ya jóvenes. Bueno, en la adolescencia, viste, que se ha extendido hasta los 35,
2: sí,
1: dicen.
2: Y más si viven en tu casa.
1: Adolescentes, jóvenes. ¿Qué decía Mario Pergolini anoche?
4: Los padres ahora estamos
5: están muy progres,
4: más...
5: muy
4: no,
5: progresivos.
4: No, resignados, no, progres no. No.
5: Sos progre por default, igual.
4: A nosotros nos ha pasado, mi mujer también, diciendo no lo cuente, yo lo voy a contar igual.
6: No, lo cuente.
4: Lo conté, ya estoy contándolo, ¿no? De estar así y que baja alguien y decir, ¿y quién es? Claro, ¿no? ¿Y quién es esta chica? Tenemos tres, entonces, claro. Entonces no tirábamos nombre nunca, ¿no? Porque, no sé, bajan a desayunar solas, era... Claro. Hasta que uno le dijimos, loco, ordenemos esto.
6: Claro, pon un cartelito.
4: Claro.
6: Mandó un mensaje al grupo familiar.
4: No, yo no voy a decir cuál de los dos, pero tenía que decir que se iba a trabajar igual y la dejaba, le decíamos. Pero
5: no,
4: claro, y tal, no, se fue al trabajo y me dijo que lo espere acá. Y nosotros, viste, como...
5: Es muy de los varones eso.
4: Es muy difícil tener hijos ahora, sí. Viste, es muy complicado.
5: Te entiendo.
4: Viste, claro.
5: Te entiendo, me pasa con los Messi.
4: No
5: paro de renegar yo.
1: Bueno, o sea...
2: ¿Qué haces vos si estás
7: no
2: desayunando?
7: No entendí cuál es el problema.
2: Vos estás desayunando. Baja...
7: Sí.
2: A desayunar
0: una chica,
2: un chico que vos no conocés, que durmió en tu casa.
1: Bueno, vos no lo conocés.
2: Porque tu hijo,
1: claro, vos
2: tu
1: no lo
2: hija,
1: conocés, pero...
2: lo llevó a dormir sin previo aviso.
7: Sin autorización.
1: Bien, pero no es un intruso, es la pareja, la persona que sale, bueno, la persona que se está conociendo con tu hija.
2: Pero
0: los padres no tienen la menor idea de quién es.
1: No lo han visto nunca en su vida.
2: Pero vos entendés la incomodidad y que además después tu hijo te diga, me voy a la facultad, me voy a trabajar, y que esa persona que es desconocida de tu familia quede ahí a esperarlo.
7: ¿Eso pasa de verdad o Pergolini exageró?
1: Y se quede con vos, o sea, Pergolini que está diciendo, che, yo bajo a desayunar.
7: Todos dicen que sí, que pasa.
2: ¿Pasa? Ah,
7: sí,
1: yo bajo a desayunar y me encuentro con, no sé... Silvina. ¿Y vos quién sos? Soy Silvina. Ah, Silvina. Y no, dice, yo estoy saliendo con...
2: Sí, soy amiga.
1: De tu hijo. Ah, y mi hijo no, se fue a la facultad. Entonces,
2: pero
1: ¿qué
2: hay? No. Que te abran la heladera.
1: Entonces Pergolini dice, yo tengo que desayunar con Silvina, todo bien, pero no la conozco.
7: No, empecemos de nuevo.
2: Te abre la heladera, todo.
7: Un amigo, amiga, no importa lo que sea.
2: Sí.
7: De tu hijo adolescente.
2: Sí.
7: Viene y se queda a dormir en tu casa.
1: Repito, lo de adolescente.
7: Sin que los padres sepan.
1: Lo de adolescente es porque la adolescencia, dicen ahora los terapeutas, se extendió hasta los 35 años.
0: Tienen 25 años.
1: Tienen 20.
7: No le dicen nada a los padres.
1: No le avisan.
2: Bueno, eso, no le avisan. Ni siquiera un WhatsApp en el grupo familiar. Hoy se va a quedar Mauri a dormir.
7: Pero yo ya no digo pedir permiso, porque entonces pedir permiso no existe.
2: No, eso decía Mario Pergolini, que es muy difícil poner límites ahora.
1: No, y lo otro que decía, padres, padres resignados.
2: Sí.
7: Claro,
0: bueno, pero para, ¿cuál es el límite que le pone? Pues yo tengo un criterio.
1: ¿Cuál es el tuyo?
0: El criterio es este. Si yo me lo voy a cruzar a esa persona,
7: sí, avísame. Sí.
0: No, avísame. A esa persona me la tienen que haber presentado antes. Yo tengo que saber quién es, qué hace, por qué está ahí. No estoy en contra de que venga una chica con la que recién empieza a salir mi hijo, o al revés, digamos, la hija con el hijo. No estoy en contra. Pero que yo no me entere, que hagan las cosas de forma tal que yo no me la cruce.
2: Ojo, que también puede ser que no sea una relación que tu hijo vea a futuro y entonces ahora, no te la quiere presentar,
0: claro,
2: porque va un
0: por
2: día
0: eso,
2: y no sabes si
0: vuelve. Si es así, entonces que venga, pero que yo no me entere que ha estado.
7: Lo que
0: yo no me la cruce.
7: ¿Por qué no avisan? ¿Por qué no dicen? ¿Por qué no cuentan?
2: Porque a lo mejor salieron y se dio.
1: Dice Noelia, Turco, mi casa está clarito. Mis hijos me dicen, ¿pero qué? ¿Esto es una dictadura? Y yo les digo, sí, es una dictadura y acá mando yo. Y ahora me... Listo, perfecto,
2: bueno,
1: perfecto.
2: Así.
1: Bueno, sí, cada uno lo
7: acá
1: hace
7: dice
1: a su
7: Pía,
1: manera.
7: Mi hijo trae la novia.
1: Sí.
7: Una vez apareció una chica en la cocina.
1: Y sí, pues sí.
7: Del lío que armé, no vino ninguna más.
1: No, se le echó.
2: Claro. Tiene razón, Mario. Claro. Le hablas, te enojas y los hijos no te dan bolilla.
1: La pregunta que estamos haciendo, ¿vos cómo haces? ¿Vos dejás que tu hijo o que tu hija lleve a su novia, a su saliente, a su amigo, a su conocido?
7: A dormir
1: a tu casa. Necesitas que antes te lo presente, como dice Simeone.
7: Nada más.
1: Te lo cruzás en la... ¿A vos te ha pasado o no? ¿Vos te
2: reís, pero a vos te ha pasado? Me ha pasado, sí.
0: ¿Contar o qué contaste hoy?
2: Con diferentes gestiones.
1: ¿Qué encontraste? Encontraste, bueno, listo, chicos, vamos, que sí, quiero ir con... No para la gente participando todos los sorteos que tenemos, mandando la palabra Cor 10, nombre, apellido, tres últimos números del DNI, porque regalamos un voucher, ¿qué digo voucher? Una orden de compra de 100.000 pesos para que después vaya y te compres el asado que vos quieras. Coco lo quiere todo choripán, dale.
7: Sí.
1: Adrián Simeone quiere todo morcilla, dale. Vos querés todo costilla, querés todo vacío, lo que quieras.
2: Todo matambre
1: quiero. El asadazo, pero que no sea la pizza, por favor.
0: Yo necesito jabón de tocado.
1: Harto,
2: no, pero no, eso es para, no es para comer.
1: Estoy harto de las cosas que salen a la pizza. Matambre a la pizza, pechuga a la pizza, sobuco a la pizza. Riñón a la pizza, basta,
2: bueno,
1: a la pizza.
2: Ay,
1: listo, la orden de compra de Cor 10, manda la palabra Cor 10, nombre, apellido, tres últimos números del DNI. Pero además, se presentan en la Plaza de la Música y regalamos dos dobles. ¿Quiénes?
2: Divididos. Van a estar mañana en Plaza de la Música con la palabra Divididos y sus datos.
1: Hablando de adolescentes, acá a la vuelta de la radio, en Estudio Theater, ¿quiénes vienen?
2: Olivia Walt, así que envíen la palabra Olivia al mensajero o al WhatsApp. Y además los invitamos al cine.
1: Hay que decirle a Adrián, ayer vino acá, nos dimos un abrazo. Nos saludamos, pero che, Adrián, che, lo de che es afectuoso.
2: Sí, claro.
1: Nos queremos mucho.
7: Cariñoso.
1: No, hay que regalar más porque no para la gente de mandar la palabra y con las películas que hay y con el sonido que tienen los cines dinos. Así que por ahora tenemos 5 dobles, hay que regalar más. 5 dobles, película a elección en los cines Dino. ¿Qué tenés que hacer?
2: Tienen que enviar la palabra cines o cines Dino o Dino. Y así de simple, junto a Pasen y Vean, los invitamos.
1: Juega el femenino de Talleres Belgrano mañana, ¿eh?
7: 3 de la tarde en la boutique de Barrio Jardín.
1: Con los comentarios de Geo Monteagudo. Sí.
7: Sí, Talleres, por supuesto, sí.
1: Y regalamos 3 dobles, manda Talleres, manda Belgrano, lo que quieras. Y nuestro amigo Cavagliato, el presidente de instituto, nos mandó una doble para ver mañana a la noche en Alta Córdoba. ¿A qué hora arranca la transmisión del fútbol?
7: Desde las 18 vamos a estar con el estudio móvil de Cadena 3. Incluso antes, a las 4 de la tarde, hace la previa Raúl desde Alta Córdoba. El partido es a las 21:15, va a relatar el Bocho Uriel, lo va a comentar el ingeniero Gustavo Gutiérrez. Bueno,
2: envíen la palabra instituto, la palabra Gloria,
1: sí,
2: para
1: Gloria.
2: Participar.
1: Gloria, Gloria, más simple, más fácil. Gloria. Y en instantes, en minutos, ya están acá para que se venga. Falta el escribano, ¿dónde está el escribano? ¡Escribano, Ramiro Villa!
7: ¡Que venga!
1: Che, dice Orlando si lo podemos llamar, que está ya ahí en la inauguración del parque, está con el Tati al lado. El Tati quiere salir al aire, dale.
2: Bueno.
1: Dale, ya está en el parque de Dean Funes, en el parque que está inaugurando el Tati Bugliotti, dale.
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1: Bueno, pasen, tomen asiento. Ya está Alejandra, ya está Karina. Pero hay dos Alejandras.
7: Y claro, por las caras, con mucha experiencia en hijos adolescentes que llevan amigos sin avisar.
1: Y está Tristán. Está Tristán Bentancur, que es el dueño, el operador turístico de Bentancur, operador turístico, por el crucero de la Conga. El crucero de Ocean Fest.
7: Hay que sortear. Ya lo regalamos.
1: ¿Usted alguna vez fueron a algún crucero?
7: No, todavía.
1: No, ¿vos sí?
2: Tampoco.
1: Sí, ¿vos tampoco? ¿Vos no? ¿Vos no?
0: Familiar, es una genial experiencia.
1: Sí, lo está mirando acá Tristán, que le están mangueando un crucero. No, es para que veas. Una vez en la vida hay que tener que hacerlo. Esa experiencia es... Yo ya estuve. Hay que tener esa experiencia de estar en el medio del océano, en el medio del mar.
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1: No cuento más.
2: Dale, contalo.
1: No cuento más, ya lo conté un montón de veces. Vamos, no, pero estaba allá en la... ¿Cómo se llama, Tristán? La terraza del buque, ¿cómo se llama? La terraza.
2: La cubierta.
1: En la cubierta, ¿cómo es terraza? En la cubierta.
7: En la cubierta.
1: Estamos en la cubierta del... Iba a decir del Titanic, no, en la cubierta. No,
7: del crucero,
2: bueno,
7: sería.
2: Del crucero.
1: En la cubierta del
0: Titanic. Claro, porque la cubierta es descubierta.
7: Claro.
1: Estamos en la en la cubierta del crucero, 11 pisos tenía.
7: 11 pisos el crucero.
2: Sí. Te perdías, no sé, a veces.
1: ¿O no? Tristán, sentate, Tristán. ¿Cuántos pisos tiene el Ocean Fest?
9: Este tiene 14.
1: ¿14? ¿Cómo estás? Buen día, acércate, acércate.
9: Buen día.
1: 14 pisos.
9: Sí, sí.
1: ¿Cuánta gente hay?
9: Y este año vamos a llevar 3.500 personas.
1: ¡Ah, qué hermoso!
7: ¡Un pueblo!
1: ¡Qué hermoso!
7: Un pueblo.
1: No, de verdad, yo no me olvido más. Esa sensación de que vos te das vuelta, te das vuelta, te das vuelta. Ahora dicen 360, la experiencia 3. Y no ves nada de tierra. No ves tierra.
7: Solo agua.
1: Solo agua.
9: Sí, hermoso. Y la parte cuando, bueno, está el sol, el ocaso, la tarde.
1: No, no.
9: Los sunsets,
1: no,
9: que sean.
7: Yo pensaba, no hay días feos. Porque siempre hay sol.
1: Hay sol.
9: Siempre hay mucha diversión.
1: Sí, también, eso.
2: No, ese divertido. Es el tema.
1: Yo me acuerdo, bailaba el tema ¡Ay, qué lindo es ser
7: soltero! ¡Ah, estaba de moda esa canción!
1: Ese tema bailábamos arriba, sí.
9: Levante la mano.
2: No, tremendo.
9: Levante la mano los solteros.
1: ¿Qué pasa, Ramiro Vita, el escribano? ¿Cómo está, escribano?
10: Muy bien, muy bien.
1: No sé por qué te reí, pero era así.
10: ¡Ay, qué lindo es ser!
2: No hace falta que haga así, ¿cómo
1: solteros? Este tema, el tema, bailábamos la cubierta. En la cubierta del Ocean Five bailábamos este, escucha.
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2: Ay, ay, ay.
7: Así todo el día.
9: No lo dejaron entrar después.
2: ¿Hay biblioteca y el crucero?
7: ¡No!
1: Fui fui solo, pero con permiso, sí. Dejé el celular, total, no había.
7: Pero te había mandado la radio.
1: La radio, sí, lo mandó Mario, sí. Bueno, chicos, ya se viene, no se lo pierdan. ¿Quedan lugares o no?
9: Quedan lugares, las promociones que estamos teniendo ya casi están finalizando. O sea, la promoción de tercer y cuarto pasajero menor gratis, acompañado por dos adultos, casi está quedando nada de ese producto. Así que bueno, hay que apurarse.
1: ¿Cuándo nos vamos?
9: Cuando salimos el 22 de diciembre. Del 22 al 27.
1: Qué lindo. O sea, pasás Nochebuena y Navidad.
7: Mira.
2: Eso sí.
1: Se me pone la piel de gallina. Qué lindo.
9: Sí, tenemos esa promoción para las familias, que bueno, que está quedando muy poco, porque las familias se está subiendo. Es un producto Navidad, es un producto especial, es un producto a bordo donde se siente una magia diferente.
1: Claro.
9: Está la Nochebuena, la Navidad dentro del barco, realmente en familia. El barco se compone en una gran familia. Sí, yo creo que los 3.500 pasajeros se abrazan.
1: Y ahí todos. Te digo la verdad. Tristán, todavía nos escribimos con gente con la que estuvimos en el crucero.
7: Mira,
1: me acuerdo de uno, de apellido, nombre, de apellido, Orlando Isaías de Río Cuarto. Le mando saludos, escúchale.
9: Es real.
1: Así. Sí, todo el tiempo.
9: Es un cariño, o sea, la gente se saluda toda. Vos no lo podés creer. O sea,
1: pero además vas a pasar Nochebuena, Navidad, en lugar de estar cruzándote acá apurado, viste que acá todo el mundo va apurado, no, me faltó una gaseosa, no. Y toda esa locura, además, la dejas acá,
9: te todo subí, armado.
1: Te subí al crucero y decís, chao, negro, que salgan agua lo helado. Y hermoso.
9: Y el entretenimiento a bordo está planteado para todas las edades. O sea, desde los abuelos hasta los nietos. Incluido tenemos un mini club para los más chiquitos que abre a las 8 de la mañana y cierra a las 12 de la noche. Si eso es para los más niños, que vos los podés dejar ahí con toda una contención.
0: Volvés a las 12 de la noche.
9: Y volvés a las 12 de la noche. Tengo una amiga que se olvidó.
7: El arbolito.
0: Se olvidó el chico.
9: Se olvidó a buscarlo y la andaban buscando por todo el barco.
2: No te puedo creer.
9: En la disco la encontraron.
1: Y bueno, también. Bueno, qué lindo. Ya vamos con el sorteo. Pero antes, Orlando en De Anfunes. Estás ahí en la inauguración del Parque Solar en De Anfunes. Dale, Orlando, dale.
12: Es impresionante, Turco. Tuvimos la oportunidad con vos venir hace un par de meses aquí, que había un par de esto que nosotros ahora estamos maravillados, la cantidad que hay de paneles solares, hay más de 50.000, pero qué mejor que Tati te está escuchando, así ganamos tiempo, y a la hora 13 aproximadamente nuestro gobernador va a estar aquí inaugurando esto, que es sencillamente espectacular y fantástico para nuestra querida provincia de Córdoba. Te está escuchando.
13: Hola, Turco, ¿cómo estás?
1: ¿Qué haces, Tati? ¿Cómo andás?
13: Saludarte.
1: ¿Qué haces? Gracias. Igual, una alegría saludarte.
13: Muy bien, tenerte. Muy contento. Sí.
1: Me imagino, porque es algo que soñaste. Me acuerdo cuando fuimos, pusiste los primeros paneles solares, pero bueno, ahora, ¿cuánto tiene el parque, Tati?
13: Bueno, parque tenemos 58.500.
7: Ay,
1: se corta, a ver si recuperamos la escena.
7: Se cortó.
1: A ver si.
13: Paneles.
1: Ahí está. ¿Cuántos?
13: Que, bueno, 50... ahora me metí en el auto.
1: Sí, ah. Se metió el auto a ver si podemos mejorar la señal. 50.000 paneles, Tati.
13: ¿Me escuchas, Turco? ¿Bien ahí?
1: No, no, lamentablemente no, bueno. no es buena la señal, no es buena la señal. Estamos ahí en la inauguración del parque de Anfunes, a ver si por teléfono. Y mientras tanto, dale, levántame un poco.
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6: Faltan 15 minutos. No llega.
1: Bueno, listo, vamos al sorteo con la gente de TH, con la gente de Bentancur, operador turístico, y el crucero Ocean Fest y la Conga. ¿Cómo hacemos? ¿Cómo es el procedimiento? Yo no sé cómo es.
7: Ya hicimos recién el sorteo.
1: Ah, ya está.
7: Sí, tenemos el ganador.
1: Escribano,
8: ¿ya está el ganador?
1: Escribano,
9: sí, ya está.
1: Entonces, escribano Ramiro Villa ya hizo el sorteo, y el ganador o ganadora del viaje para ir a disfrutar de una experiencia única en el crucero Ocean Fest de La Conga, con La Conga, desde el
10: 22 al 27 de diciembre.
1: ¿Crucero que va a llegar hasta dónde?
10: Va a ser Montevideo y Punta del Este.
1: Bien, ganador o ganadora de
10: una cabina doble, o sea, una cabina para dos personas.
1: Una cabina para dos personas. ¿Todo incluido?
7: Todo.
1: Pero no, perdóneme, don dueño de Bentancur, operador turístico, don Tristán Bentancur, ¿qué significa todo incluido?
10: Tienes comida, que es casi las 24 horas. Tenemos el desayuno, que empieza muy temprano, a las 6 y media de la mañana. Y el último servicio de comida termina a las 5 de la madrugada, que es el buffet de los madrugadores.
1: Sí.
10: Eso que es comida, casi sí, las 24 horas.
1: ¿Y bebida?
10: Y bebida todo incluido.
1: ¿Todo?
10: Fernet, champán,
1: con alcohol también.
10: Gin tonic, gaseosas, no, licuados.
1: ¿Cómo no participé?
7: Pero no, ahora ya es tarde.
1: No podía ganar, además. Ganador o ganadora, nombre, apellido. Escribano Ramiro Villa.
7: Es una ganadora.
1: ¡Ganadora!
9: ¡Ay, mi mujer! Epa.
7: Últimos tres de DNI, 481.
1: Bueno, hay mucha gente que termina el documento en 481.
7: Uy, a esta hora.
1: Claro. Dame un poco más. Es mujer, termina en 481. ¿Qué más? ¿Edad aproximada por el número de documento?
7: 52.
1: Ah, joven.
9: 52.
1: 52 años.
7: Sí.
1: Y bueno, nombre, después me decía el apellido.
7: Laura.
1: Laura no está.
9: Laura.
7: En
9: Laura
7: este se caso, fue. Va a estar Laura.
1: ¿Y apellido?
7: Guardia.
9: Laura Guardia.
1: Hola, Laura Guardia, sos la ganadora del crucero Ocean Fest con La Conga. No. ¡Felicitaciones, Laura!
9: ¡Laura! No lo puedo creer. Espérate que estaba cargando nafta. Ahí estacionó. Ahí estoy. Ya estoy. Sí. No, ¿en serio?
1: Sí. Sos vos. ¿Te vas en el... ¿Alguna vez viajaste en un crucero?
9: Sí.
1: ¿Y te gusta viajar en el... Si no te gustaría, sí.
9: No
1: hubiera inscrito.
9: Participado.
1: Sí. Estás
9: soy
1: participando porque querés.
9: Soy fan. Y más con La Conga.
1: Sos fan y más con La Conga. Me encanta. Escucha una pregunta entre vos y yo, como si estuviésemos hablando por teléfono. Nadie nos escucha. ¿Y ya tenés acompañante asignado o asignada?
9: ¿Y es para dos?
1: Sí, es para dos. Por eso te pregunto, ¿ya tenés pensado con quién?
9: Mi marido.
1: ¡Tu marido! Se está enterando también. ¿Tu marido, nombre de tu marido?
9: Sí, Alejandro.
1: Alejandro, listo. Alejandro, se va.
9: Alejandro Andriani.
1: Alejandro Andriani y Laura.
7: ¿Tienen chicos o son ustedes dos solos?
9: Sí, tenemos chicos ya grandes.
7: Ah, se pueden quedar solos.
9: Está escuchando a mi hija.
7: Ah, muy bien.
9: Sí.
7: No hay problema.
1: Vamos todavía.
9: Nos debemos el crucero porque íbamos a ir cuando cumplimos 31 años de casado, 30 años.
7: Mira, ¿de dónde son?
9: Yo de Aguadoro.
7: De agua de
9: agua oro.
1: Listo, o sea que esto vendría a ser otra, una segunda o una tercera, no sé qué número. Vale. Otra luna de miel, pero en un crucero.
9: Sí.
7: Qué bueno.
9: Sí, no lo puedo creer. No lo puedo creer.
1: Bueno, disfrutalo un montón. Te vas, ¿sabés lo que dijimos recién, ¿no? Que es todo incluido.
9: Todo. Sí, sí, no sé bien. Después, ¿cómo hago? Me comunico sí.
1: La llamás vos. Listo. Acá te vas a llamar Tristán de Bentancur, operador turístico. Te vas a llamar él y te va a decir todo. Pero tenés todo incluido: toda la comida, toda la bebida, alcohol incluido. Así que.
7: Lo único que tienen que hacer es subir, nada
1: sí,
7: más.
1: Sí, nada más, listo.
9: Ponerle ganas. Ay, no. Te vas.
1: Un beso grande, Laura, también para tu marido. Gracias por participar y a todos los que han participado.
7: Avisale a tu marido ahora, avisale.
9: Sí, ya le aviso. Y
1: de nuevo, gracias a Tristán, a Alejandra, a Karina, a Alejandra de Viaje TDH, al escribano Ramiro Villa y a todos los que han participado de todas partes, porque es una locura esto. ¿Y qué me decís? ¿Que va a haber dos sorteos más?
8: ¿Dos más?
1: ¿Este ¿Dos año? Más? Vení, habla ahí.
7: A ver, ¿cómo
1: ¿cuándo?
11: Dale, campeón.
12: Dos sorteos más, uno en octubre para cerca del Día de la Madre y uno en noviembre.
8: ¡Qué hermoso!
7: ¡Dale, campeón!
1: Me gusta, listo. Quedan los últimos lugares disponibles, no se lo pierdan. ¿Cómo tiene que hacer la gente que quiera irse al crucero cuando parte el 23?
10: 22.
1: ¿Cómo tiene que hacer la gente
10: para comprarlo?
1: Para comprarlo, sí.
10: Tiene que ir a cualquier empresa de Grupo TDH.
1: Listo.
10: O a cualquier agencia de viaje amigo del país.
1: Listo,
10: en cualquier agencia.
1: Ahí está, salimos
10: perfecto.
1: El 22, pasamos Nochebuena, Navidad. Gracias a todos, gracias. Dale. Una alegría, como siempre, dar y participar de estas alegrías para la gente, para los oyentes de Cadena 3 Argentina. Gracias.
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1: Qué linda la música de Palito, pero nos vamos con el dato confiable, lo presentamos. Sí, Adrián Simeone, ¿cuál es el dato?
27: 1,2 millones de personas en toda la Argentina, Turco, son las personas que tienen dificultades para encontrar empleo. Es más, no tienen empleo. Es el 7,9% de la población activa. Es una suba leve, 7,6% había sido en el segundo trimestre del año anterior, 7,9% ahora. Ahora, vos sabés lo raro, también aumentó el empleo. Hay casi 300.000 empleos más que en el otro trimestre del año anterior, y hay una fuerte desigualdad. Está muy alto el desempleo en los grandes centros urbanos, Córdoba, Rosario, Gran Buenos Aires. En Córdoba está en el 10,5%. Esto tiene que ver con la reconversión argentina. Hay lugares donde el desempleo está mucho más bajo. San Juan, por ejemplo, 3,2%. Prácticamente nivel de desempleo cero.
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1: Lindo para ir a San Francisco. Hace mucho que no voy. Qué ciudad, una de las más lindas para vivir en la Argentina. ECO, ECO le va a poner brillo a la Estudiantina 2026 en San Francisco. Se presenta el lunes 21 de septiembre, Día del Estudiante. Está prevista para las 6:30 de la tarde, convirtiéndose en uno de los momentos centrales de una jornada que va a tener como escenario nuevamente a la Plaza Cívica, ahí en San Francisco.
0: Qué lindo, vamos a disfrutar de la primavera en San Francisco. 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
1: Y nos vamos con Fernando Razo a Villa María nuevamente, ¿puede ser?
0: Villa María, ciudad abierta, más universitaria, más amigable. Vení a disfrutarla vos también, Municipalidad de Villa María.
1: Querido Fernando Razo al aire en Cadena 3.
2: Bueno, Turquito, nosotros nos vinimos de la Granja Edel, nos vinimos a la UTN, a la Universidad Tecnológica Nacional, porque está a punto de ocurrir, es un anuncio importantísimo. Hace unos 3 años atrás se anunció la carrera de Ingeniería Civil y se está desarrollando y tiene una matrícula muy buena de estudiantes. Hoy, en el mes aniversario de la ciudad, se anuncia algo muy importante para lo que significa la UTN y, por supuesto, para este sueño de Villa María, tener una gran matrícula universitaria, la carrera de Ingeniería Industrial, única en el interior de la provincia de Córdoba. Está Norberto Gaspar Sena, es el decano de la UTN local. Bueno, contanos por favor, Gaspar, la buena noticia, buen día.
3: Muy buenos días, la verdad que estamos súper contentos con esta nueva posibilidad que se abre a partir del ciclo lectivo 2027 de incorporar una nueva carrera de ingeniería a la UTN de Villa María. Y bueno, en esta oportunidad queremos agradecerles, un momento de festejo, de orgullo y de mucha satisfacción para toda la comunidad, y queremos agradecer a quienes nos han acompañado y han hecho posible que esto hoy pueda ser un hecho, que son, bueno, la Municipalidad de Villa María desde el primer momento, con empresarios de la ciudad y bueno, el Colegio de Ingenieros Especialistas. Así que a partir del año 2027, en Villa María se va a poder estudiar.
2: Bueno, se va al acto, se va al acto. Gracias, decano. Se va al acto porque se anuncia en este momento la nueva carrera. Alegría en Villa María, en toda la comunidad educativa. Ya volvemos.
1: Gracias, Fer. Abrazo, Fernando Razo desde Villa María. ¿Y qué más? ¿Qué nos queda?
0: Lotería. Te quiero decir, ¿quién ganó en el sorteo la previa de la Quiniela de Córdoba? A primera, el 3601, el 01, que es el agua. Y hablando de ganadores, ¿querés los ganadores de los concursos?
1: Sí, ¿nos queda tanda? Dale, poquito, tanda, dale. Anunciamos ganadores.
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1: Y te digo chau, chau.
2: Hola, turco, soy Manchita. Te llamo Villa María. No nos invita a comer la perla con unos amigos.
3: Basta, gracias, ganadores. Nos vamos con los ganadores y ganadores de las dos dobles para Divididos.
4: Luis Gersumino y Ariana Gómez.
3: Para Olivia Wold en el Estudio Theater.
4: María Belén Samolinki.
3: Las entradas para los cines Dino.
4: Delfina Moyano, Mauricio Logiuoco, Jorge Guitán, Carlos Maldonado y Daira Venegas.
3: Las tres dobles para Talleres Belgrano, el femenino mañana.
4: Norma Morán, Hilda Giuponi y también Juan Caminos.
3: La doble para Instituto Talleres mañana.
4: Juan Montoya.
3: Y la orden de compras de 100 mil pesos para comprar el asado en Cordies. ¿Quién se la lleva?
4: Paola Andrea Arias.
3: Gracias a todos. Gracias a todos. Nos reencontramos el lunes. Buen fin de semana. Ya el lunes estaremos en Primavera. No se vayan. Viene Rodolfo Barilli. Gran equipo para hacer.
4: Ahora país.
3: Los quiero. Que la pasen lindo. Chau.
5: Fernando.
6: A ver, por favor, a equipo, yo diría de producción. 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

0: Y acá estamos, en un día, podríamos decir, primaveral en Buenos Aires, pero me parece que hay un engaño, enseguida lo vamos a hablar con un meteorólogo, me parece que nos va a dar 4 días bonitos y después la primavera va a venir como invierno, pero antes, saludo a Córdoba, ¿cómo está el tiempo ahí, Sile Desma?
1: Hola, ¿cómo estás, Rodo? Acá tenemos cielo parcialmente nublado, también primaveral, 22 grados, 2 décimas la temperatura, la humedad 52%, hay viento del este a 12 kilómetros por hora, y vamos abriendo los paraguas, porque por la tarde y por la noche se esperan lluvias aisladas en Córdoba.
0: ¿Cómo está Rosario Agustín D'Amio, nuestro querido atleta, representándonos en medio de jóvenes?
2: Hola Rodolfo, buen mediodía para todos. Bueno, ahí justo venimos de competir, así que tenemos un ratito para la radio.
0: Bien, medalla bien, de, para usted, de lata, a lo sumo.
2: No, a mí nada, no me gusta presumir, porque acá uno viene a competir, no a ganar, es al menos mi lema, me imagino también el de Adrián. Hola, ¿qué tal, señora? 20 grados en Rosario, Rodolfo, el día está gris. Acá no dan lluvia, pero vamos a ver cuánto aguanta. Recién el domingo puede llover, la mínima hoy de 11, la máxima de 25. Es decir, hace calor, pero está nublado, bastante movimiento en lo que va el día aquí en los Juegos Suramericanos. Estamos en el Estudio Federal, frente a la estatua de Belgrano, a nuestras espaldas el lago del Parque Independencia, en el medio del FanFest de este evento que tiene una semana más por delante.
0: Usted, cuando la gente se acerca a saludarlo, saluda así por el vidrio
2: de nuestro estudio. Sí, como en el pueblo, saludo por el vidrio, o a veces si estoy al aire también es una cuestión de respeto.
0: De respeto,
2: en el pueblo, cuando
0: te tocan
2: bocina y levanta la mano.
0: Quiero un fuerte aplauso, ¿sí? Fanfarrias, para recibirlo a él, que hoy sí se ha dignado a estar entre nosotros. ¿Está? ¿Alambre?
3: Caniche, estoy. Acá estoy.
0: Bravo.
3: Solo por hoy, porque mañana me voy de vacaciones.
4: Pero en serio, ¿vos qué convenio tenés?
3: El que me conviene.
0: Te quejabas del mío, Adrián, mirá este.
3: Escucha, ¿cómo le va, Rodolfo? Buen día. Gracias por las fanfarrias, gracias por la alfombra roja, gracias por todo. Pero bueno, estoy acá. No me puedo recuperar de la gripe, pero mañana de vacaciones.
0: Bueno.
3: Pero cualquier cosa que necesite, si necesitan una mano, la encontrarán al final de su brazo, chicos.
1: ¡Ay, Dios!
2: Ese estuvo bien.
0: Adrián Simeone, ¿cómo le va? Buen día.
4: Muy buenos días, bárbaro, porque somos viernes.
0: Somos viernes,
1: qué lindo.
0: ¿Cómo estuvo el tracto?
4: Duran tan poquito los fines de semana acá en Nueva Córdoba, donde vivo yo.
2: Nueva Córdoba.
4: Duran poquito. Hace rato que le pido al intendente, haga algo, intendente. No puede ser.
0: A usted le dice.
4: No puede ser. No me junte la basura. No me tape, pero los fines de semana alárguelo. ¿Qué le cuesta?
0: Guille López, ¿cómo anduvo el tractor?
5: Hola, Rodolfo. Hola a todo el equipo. ¿Cómo les va?
0: Fuerte el aplauso para Guille López.
1: ¡Guille! ¡Son mi ídolo!
3: ¿Le descuentan el día del programa o no?
4: Sí. Rogá que no, Alambre, sí. Porque si no, vos
0: él
4: va
0: tiene,
4: a tener que devolver plata.
0: Claro, vos tenés que pagar, Alambre. Sí. Escúcheme.
5: Sí, lo escucho. Atentamente.
0: No, Guille tiene un contrato. ¿Sabes lo que es el contrato de Guille?
3: ¿Qué dice?
0: Agustín.
2: A fin de año, Guille, en vez del balón de oro, la billetera de oro le van a dar.
0: Tiene un contrato que le permite...
5: Sí, hay una cláusula respecto al personal de Rosario en mi contrato.
0: Ah.
5: Sí, que estoy tratando de que se cumpla.
0: Claro.
5: No sé por qué lo defienden tanto, pero bueno.
4: Sí, exige 50 toallas negras, por ejemplo, en el baño, a lo Luis Miguel.
5: Y ensalada de pepinos.
0: Ensalada de pepinos.
5: Sí. Hay un rockero que toca mañana en Córdoba, en la Plaza de la Música, que alguna vez pidió como para su camarín ensalada de pepinos. El contrato dice de Rosario. Sí, ¿viste? Que dato random. El contrato dice que la gente de Rosario debería participar menos de 3 minutos en los programas en los que yo estoy convocado.
0: Ah, bueno,
5: no se está cumpliendo.
0: Tampoco así. Tampoco es
2: tu billetera no puede callar al público, López. No podés comprar todo con la plata.
0: Juan Federico, ¿cómo anda? ¿Cómo le va?
6: Muy bien. Muy buen viernes.
0: ¿Para este fin de semana cómo está?
6: Excelente, creo.
0: No, por eso. Que tiene que futbolísticamente.
6: ¿Qué
0: como...
6: hay? Y mañana recibimos en nuestra casa al Club Atlético Talleres.
0: Opa.
6: Por lo cual hace 2 o 3 noches que estoy durmiendo poco.
3: ¿Y el domingo?
0: Y el domingo depende de lo que pase en el partido.
6: No, pero el domingo me voy a sentar a ver otro partido.
3: ¿Qué partido, Juan Federico?
0: ¿Cuál?
6: En el nuevo gasómetro.
0: ¿Un papá y un hijo? Un papá y un hijo, dice.
3: Yo el lunes puedo hacer una excepción y puedo salir al aire.
6: ¿Es la paternidad más grande de la Argentina esa?
0: No, la paternidad más grande de la Argentina en clásicos es San Lorenzo Huracán.
5: Exacto.
0: Más de 35. Pero esta es importante, ¿eh? Googleelo, Federico, cuántos partidos le llevamos. Flavia de la Mayore, ¿cómo anda?
7: ¿Qué tal, señor Rodolfo Arilli? Buen mediodía. Pensaba en el alambre como un mal necesario, porque me parece que...
0: ¿Se acuerda?
2: ¿Se acuerda? Bien, yo entendí
6: lo de necesario.
0: ¿Se acuerda, Juan? ¿Se acuerda, hombre, cuando usted me dijo, mira, yo tengo una piba?
3: Sí.
0: ¿Se acuerda, no?
3: Hablé bien de vos.
7: Ay, dijiste piba,
0: ¿usted
7: te juro?
0: ¿Se arrepiente ya? Mentí. ¿Alambre?
7: Dijo piba y no señora, te juro que cambio, me retracto de todo
0: dijo
7: lo que
0: piba.
7: Dije. Gracias, te amo, sí. Alambre.
3: Sí.
7: Son bien necesario.
3: Qué increíble.
7: No, porque
0: es bien necesario, qué veleta.
1: ¿Cómo se dio vuelta?
7: Pero es que, mirá cómo cambia la peatonal. Yo evalúo lo que percibe el resto de mí. Antes me daban descuento para los boliches y ahora me dan descuentos para, no sé, para el PAMI, acá como me apunta. Claro, mirá cómo cambia la percepción. ¿Vieron los papelitos que dan en la calle? Bueno, las promociones.
4: Alambre, ¿qué preferís ser, alambre? ¿Un mal necesario o un bien innecesario?
3: Ah, mal necesario.
5: Un bien mueble sos vos.
3: Sí. Porque...
2: ¿Pero por qué era lo de mal necesario? Sí, yo me quedé con la duda.
0: El inmueble está fijo. Sí. Este se mueve.
5: Exactamente.
7: ¿Por qué? Porque lo bardeamos, que no viene
3: no
7: y todo
3: me
7: eso. Pero me parece que su aporte con los chistes suma.
3: El de la soda. Un poco está bien, demasiado hincha. Ese ya lo conté, ¿no?
1: Sí, ya lo contá.
0: No, seis arriba del ciclón, no, Federico, no. ¿Qué mirate? ¿Qué tabla mirate?
4: No.
6: En 213 partidos oficiales y amateur, 83 victorias de San Lorenzo, 77 triunfos de Boca.
0: Bueno, te voy a llamar a mi hijo, ¿no?
6: Y 53.
0: Sí, con la policía de cuenta.
3: Si usted pregunta.
0: Sí, con la policía de cuenta.
2: Hay que contar el tiempo que estuvo San Lorenzo
6: dato,
2: en, una,
6: no
2: en la segunda categoría.
3: Sacale 5,
0: Diego Borinsky, ¿cuánto arriba está San Lorenzo?
8: Si contamos profesionalismo. ¿Qué tal? Buenos días.
0: Buen día.
8: Profesionalismo, solo 13 partidos. Lo que
0: gracias,
8: pasa
0: Diego
8: que
0: Borinsky.
8: En el
0: gracias,
8: último
0: Borinsky.
8: Tiempo empezó.
0: Este es un tipo que sabe de deportes.
8: Me pasa que en el último tiempo metieron amateurismo y demás, viste, los que ganaron
5: que
8: mucho en el amateurismo y bueno.
0: Sí.
6: El fútbol es uno solo.
3: ¿Cómo rellena usted, no, Barili? Dice, no, una vez jugaron un picado, cuenta por tres.
0: No, usted lo hace así.
3: Cállese la boca.
0: Usted lo hace jugar por tres.
3: suéltame.
0: Usted, yo me iba a morir y le voy a decir, hijo, no va a haber forma de descontar.
3: Esto ha sido todo, señores. Ahora, yo pregunto.
0: Para, antes del ranking, sí. Antes del ranking, ¿les parece si hablamos del fin de semana? Que a todos nos interesa, todos estamos de acuerdo que nos interesa el fin de semana.
1: Sí, sí. ¿Cómo no?
0: Que debería ser más largo.
3: Si hay buenas noticias, sí. Si no, no.
0: Jorge Giometti es meteorólogo, miembro del Centro de Monitoreo Meteorológico y Climático. ¿Cómo va a estar, Jorge, el fin de semana? ¿Cómo andás?
9: ¿Qué tal? Buenas tardes para vos, Rodolfo, para todo el equipo y para toda la audiencia. Bueno, estamos en gran parte del país, incluso norte de la Patagonia, dentro de una influencia de una masa de aire cálido, húmedo, bastante inestable, que está propiciando temperaturas promedio de 25 grados, 27, incluso podrían llegar en algunos puntos mañana a superar los 30. Esto va a traer condiciones para que un frente frío empiece a generar cierta inestabilidad que va a terminar generando algunas tormentas, algunas de las cuales ya se están dando en la zona de Formosa, Chaco, Norte Santa Fe, que van a estar en las próximas horas, pero principalmente en Formosa ya hay algunas tormentas. Así que bueno, este calorcito va a ir llegando a su fin. Vamos a tener durante el domingo y lunes ráfaga fuerte de viento, algunas nevadas en zona cordillerana y un importante descenso de temperatura, pero la buena noticia es que luego ya empiezan a levantar paulatinamente las temperaturas en el transcurso de la semana.
0: O sea, el invierno nos deja una primavera inicialmente fría, pero después no molesta más, ¿se va?
9: Sí, por lo que estamos viendo, sí, cada vez se va a ir retirando más, cada vez los momentos de aire frío van a ser menores, ya empiezan a dominar las masas de aire cálido, y también ya vamos a empezar, que ya está influenciando El Niño, precipitaciones muy importantes en la zona de Misiones, Brasil, claro. Paraguay, con un Iguazú que no baja de los 19 metros ya desde hace varios días.
0: Hay que prepararnos para eso, ¿no? Va a ser, por lo menos de acá hasta iniciado el próximo año, mucha lluvia.
9: Sí, exactamente. Lo más fuerte, porque esto empezó a impactar ya en esa zona, va a ir lenta y paulatinamente ampliándose la zona de influencia de este fenómeno, hasta que el momento más álgido, digamos, de esta anomalía que nosotros llamamos el Niño, que es un Enos, nos alcanzaría prácticamente noviembre, diciembre y enero con la mayor magnitud. Un Pacífico ecuatorial que arriba de los 2 grados ya se considera un fenómeno muy fuerte y es probable que llegue a los 4 grados de anomalía, así que hay que estar muy bien preparados.
0: Jorge, querido, que tengas buen fin de semana.
9: Gracias, igualmente.
0: Saludos. Abrazo grande. Jorge Geometri, meteorólogo. Pensaba, si va a llover tanto y con calor, prepárate para los mosquitos.
3: Parecen sí. Drones. Sí,
0: prepárate para los mosquitos, compremos ya. Antes que suba, compremos ya.
2: Sí. ¿Sí? Con el tema del Niño también, Rodolfo, acá en la provincia de Santa Fe han comenzado muchas capacitaciones preventivas por el tema del dengue, que por lo menos acá en la provincia no tuvo incidencia a fines del año pasado e inicios de este, sí lo había tenido en la etapa anterior, pero ya han comenzado algunas capacitaciones principalmente preventivas, porque con la lluvia y con esta temporada que se viene hay que tener mucho cuidado con el dengue.
0: Estoy recordando la vacuna, que no todas las obras sociales la cubren, ¿no?
2: Sí.
0: De la vacuna de contra el dengue. Pero ahora es hora de...
3: Sí, sí, sí, sí, sí, sí, sí, sí.
6: ¿Hace falta?
3: No, pero bueno, dejame.
0: Este es
3: Ranking de Ahora País. Lo peor de la semana, lo mejor de lo peor, lo peor de lo mejor. El orden de los factores no altera el producto. 5 posiciones en un programa que está repleto de furcio. Deberían tener, un, no sé, 35 puestos. A ver, mírame, Flavia.
7: No.
3: ¿Qué es eso? ¿Estás para atrás?
7: No, no.
0: ¿Qué fue ese grito de...
6: Los Minions. Sí.
3: Los Minions.
0: Sí.
7: Qué película.
3: A ver, déjame repasar.
6: Nos representan los Minions.
7: Podríamos pasar los Minions en vez del ranking.
8: Habla por vos, Juan Federico.
3: Ah, está Juan Federico. También está Simeoni.
8: Otra vez.
3: ¿Están todos, eh?
6: ¿Yo estoy?
3: Sí.
6: Lo que no va a estar es el auto del productor.
0: No, pero deje de amenazar.
7: No diga eso.
3: ¿De qué color es? ¿Qué marca es? ¿Qué modelo? ¿Qué
7: le va a desinflar las gomas?
6: Gris.
3: Señoras y señores, a partir de este momento no hay bonus. Con 5
0: puestos. Perdón, los viernes usted viene, Juan, y antes de entrar a la radio, ¿ve dónde estacionó el productor del auto?
6: Absolutamente.
3: ¿Le hace algo o no?
6: Rivadavia el 400.
3: Bueno, pará.
6: Bueno.
8: Tienes que desinflarle 2 gomas.
0: Muchachos, ahora. Para que los que están escuchando la radio vayan.
6: Desinflarle, claro.
3: Lo que pasa es que hay muchos autos de color gris. Algo más específico.
7: ¿Le escribí en la luneta lavame sucio o algo así o no?
6: Nada.
0: No, el sticker dice: el sticker te amo. Te amo, Tini.
8: ¿Algún símbolo? ¿Algún símbolo? ¿Del auto?
6: Tiene símbolos.
3: Señoras y señores.
6: Lo que no sé si tiene el estacionamiento el día.
0: Gracias, otro.
3: Señores, este es el puesto número 5, por favor.
10: Puesto número 5.

0: Lo único que pueden tener en común es que los dos cumpleaños el mismo día, el 14 de septiembre. Bueno, y el equipo lo ha saludado felizmente.
1: Uno es el sumo pontífice y el otro es el resta pontífice.
2: Dice que Adrián tiene vibración en el número 6.
3: Ah.
1: Ay, bueno.
4: No, uy, menos. ¿Y eso? Sí.
3: Pero ¿por qué es el 6?
5: Mejor que sea el 6. Sí, sí, sí.
2: Bueno, según. Fue una pausa rara.
4: Sí. A ver, el 7 y el 8 hubiera
6: sido. Digan 6. No, digan 6. A ver si libro.
2: 6.
6: Estoy mirando. Uy, parece una suricata.
2: No, bueno, pero que estaban hablando de números.
5: Recién arrancamos la semana. Esperen un poco.
2: No. Y me ahondé en la numerología y veo que a Adrián se le suele asignar el número 6 como vibración principal.
6: Mira vos.
2: No hay que preguntarle demasiado más.
6: Correcto.
2: Solo
5: que vibre
2: hay que
5: el 6. Bien, Adrián, ¿eh?
1: No sé. Rodolfo,
4: yo no sé cómo sigo, pero
0: llamo el Papa que no viene a Córdoba.
4: ¿Su número cuál es, Adrián, favorito?
6: A mí me salió en un chicle bazooka cuando yo era chico, me salió que era el número 7. Y desde entonces creo que, pero jamás he ganado.
4: No, te vibra el 7. ¿Quiere cerrar todo? ¿Ves que usted solo va ahí?
6: ¿Cómo,
5: es
6: perdón?
5: Muy difícil.
0: No, prepárate el 7, que el 8 nos casamos.
4: Este es el puesto número.
7: Puesto número 4.
0: Un día después de ese momento. Él tenía que contar.
4: Eran los días con delay, ¿se acuerdan?
2: Sí,
4: ¿no?
2: Sí.
4: Que decían una cosa y tardamos.
0: Sí, sí, sí, sí. Hablamos del 14. Pero ahora hablamos del 15. Porque él contó, el señor Adrián Simeoni, cómo pasó su cumpleaños número 60. Esto me lleva a pensar que antes era un periodista de protesta. Hoy es un periodista de próstata. Sí.
4: No, pará.
0: Este puesto número 4.
5: No jugaron a los stickers, a pegar stickers, nada.
6: No me viene.
4: Pégamelo en el termo,
2: no
4: eso.
2: Nada. Dale, pero no pegaron los stickers.
8: Ardió la vela.
6: Uno de los posibles usos.
8: ¿Ardió la vela, Adrián?
2: Mantas de tigre de bengala. Ah, esas sí, las mantas. Y también hay saltos del tigre, pero me parece que estamos...
6: No, eso ya es otra cosa. Se está haciendo el pasto de los mayores.
4: ¿Podemos saber quién le regaló la zapatilla? Bueno. ¿Zapatilla de escalar?
6: Alguien que quiere que yo escale.
2: ¿Con ella?
4: Puede escalar la montaña de Sergio Supo. Qué grande la montaña. Sergio
6: grande.
4: Supo, buen día, ¿cómo le va?
9: Muy buenos días. No tan grande ni empinada como la de Guillermo López.
6: No demos detalles, Sergio.
4: Grande y empinada. Yo iría al médico, ¿eh?
0: No más palabras, señor.
4: No, sí, disculpa.
8: Y encima tiene plata.
4: Teníamos delay esos días, entonces los chistes tardaban.
2: Igual lo de Sergio Supo no es una cuestión de delay.
5: Geográfica.
0: No. Y usted viene, de los mayores. ¿En qué momento se ha convertido en lo que se ha convertido?
6: La piba.
8: Hay un aludido que no se queja.
2: Siento que todo el mundo contribuye.
0: Sí, pero lleva 25 años haciendo una carrera y de repente, ¿cuánto en Ahora País?
2: 6 meses.
0: Estás perdiendo aceite por todos lados.
4: Decímelo a mí. Puesto número.
7: Puesto número 3.
0: El título del puesto número 3, Juan Federico y un recuerdo muy sentido. ¡Ja! Entraste vos ahora, mirá. De la Mayore trajo, como todos los días, algunas curiosidades. El tema es que fue tan profundo, tan pero tan profundo, que Juan Federico recordó su pasado y a un gran amigo.
5: Nosotros teníamos un compañero que le habíamos puesto escalera.
2: ¿Por qué?
4: ¿Por qué?
5: Y tiene baranda de los dos lados.
2: ¡No!
10: La escalera,
5: pero aprendimos que ahora son feromonas.
2: Claro,
5: feromonas.
4: Ahora sí. No es que es feromonas.
0: Feromonas.
4: El tipo no se baña, no sí. Porque es sucio. Claro. Quiere tirar, farmear feromonas.
5: Feromonas.
0: Y al mismo no le decían escalera al cielo y una baranda infinita. Se va a la tercera. No, la segunda.
4: No, te iba a decir.
0: Ah, perdón, mala mía. Sí. Mala mía.
6: Sí, tenías una cosa que hacer.
4: Está de vacaciones.
2: Está de vacaciones.
0: Es verdad. Tenés
6: que venir más seguido, al programa.
2: Así
4: te acordás cómo nos llamamos, ¿no?
0: Vos sos Guillermo Andino. Pues todo.
10: Están haciendo lío.
7: Puesto número 2.
0: Hoy entro en la oficina de Supo y veo un sticker de Adrián Simeone.
2: ¿Apa? Sí.
0: El termo de nuestra compañera, el sticker de Adrián Simeone. Y veo sticker de Adrián Simeone por todos lados.
4: ¿Apa?
0: Bueno, nuestra compañera Celeste Benecci, para el cumpleaños de Adrián, nos trajo el sticker de él. El equipo no tuvo mejor idea que sortearlo. Y los oyentes rápidamente empezaron a participar mandando sus mensajes. Escuchen y disfruten el sticker de Adrián Simeone.
11: Qué lindo quedaría el sticker de Adrián junto con el de Chayanne en mi termo. Feliz cumple, dice Silvia desde Buenos Aires.
6: Belu manda las tres últimas, 652, ya está participando del sorteo. Belu.
4: Muy bien, Belu.
11: Escuchen esto, Vero, Claudia y María, las nenas de Adrián, queremos los stickers para ponerlos en el respaldar de las camas.
5: Va a tener que tapar los ojos ese sticker, ¿eh?
6: Claro. Abajo el rosario.
4: Claro, está. La cruz, el rosario abajo pegó a Adrián una cosa.
11: Julieta es taxista y dice: yo busco el sticker y me lo llevo a pasear en el taxi toda la tarde, a donde el destino nos lleve, Adrián.
4: Opa.
11: Gracias. Que gracias. Venga, que venga.
5: Apúrense que se acaban. Crack.
2: Mi curucuchú.
0: Qué lindo será que el auto a manita aparezca lleno de sticker de Adrián. Sí.
5: Estamos en eso.
4: Igual yo digo que ella haya pensado. Porque una cuestión es una reflexión profunda le voy a hacer. Una cuestión. Es, no importa ni el peso económico de un regalo, pero cuando la otra persona pensó en sorprenderte, en sonrojarte, laburó, tuvo una idea, ese regalo es infinito. Cuida a esa chica, Simeone.
6: Exactamente.
2: ¡Ay, gracias. Qué lindo! Ay,
0: sonrió, pestañó, tiene novia.
2: ¡Ay, qué lindo!
8: Sí, el terreno ya tiene dueño.
0: ¿Para cuándo lo convites?
8: ¡Vamos, Adrián!
5: Y además le regaló las zapatillas.
6: Bien.
4: Sí,
8: estamos a tiempo de segunda. Claro.
4: A mí me parece que la zapatilla es casi una invasión. Pero entiendo que ella lo que quiere es lo mejor para él.
0: Te compró
8: una invitación a recorrer el camino.
4: Claro. No, quiere que suba el...
2: Un hombre de piernas fuertes, fornido, fortachón.
4: ¿Usted cuando va al gimnasio...
5: Venoso.
4: Cuando va al gimnasio, ¿hace piernas?
6: Vos me preguntabas a mí, ¿no? Yo he ido a un gimnasio en mi vida.
0: Se nota.
6: No creo que vaya jamás.
4: Bueno, pues tiene que entrenarse para subir el cerro.
6: Se le veían solamente las piernas.
2: No. ¿Ya empezó a entrenar o todavía no?
0: Tiene menos piernas que una foto carné.
12: Está bastante abolladito también.
4: Arranque con un examen médico.
6: No, no, ese ya me lo hice, estoy joya.
0: Comprate bien, las perfecto. Cosas de sprayet, esa que te sentaron en el sillón.
2: La que
0: y
2: hace,
0: y te salen los músculos.
4: Y después empieza caminando, Adrián. ¿Cómo? Empieza caminando. Después
6: sí,
4: va acelerando.
6: Sí, caminar, camino. Sí,
4: claro. Bien. Okay.
2: ¡Vos podés, Guerrero!
4: El fin de semana, el día que usted cumplió años y trajeron los stickers, corrió. Porque hubo oyentes que lo esperaron a la puerta y usted salió corriendo.
5: Así es.
4: Raudo. Oyentes que vinieron a buscar el sticker. Tenía y usted se fue.
2: Aprendés rápido, Adrián.
4: Le pedimos disculpas, Sergio. Y ahora llega el puesto número... ¡Uno!
7: Este es el puesto número 1.
0: No es lo mismo dos tazas de té. No es lo mismo los dolores de piernas que las piernas de dolores.
2: Eso no está en el libreto.
10: Genial. Mateo, un pájaro de dos tiros.
0: El chapulín colorado
4: Orlando, un crack.
0: Nunca pifió tanto. Me da vergüenza.
2: No, porque estaba apurada, porque eran las 2 menos 10.
4: Sí, Rodolfo, yo te pido, de la señora que está presentando el ranking.
0: Yo te pido perdón, Rodolfo. Es una piba muy atenta, muy ubicada.
4: Esta
0: también
4: es toda tuya.
0: Cousin, qué mal que me haces quedar, ¿eh?
2: Gracias por tanto, perdón por tan poco.
4: No, por favor.
0: Si quieren un refrán, no se lo pidan a Flavia de la Mayor. Porque acá sí, el orden de los factores altera bastante al producto.
2: Ella tiene 45 y él tiene 26. Les traje la regla del 7.
5: Yo tengo que salir un momento.
2: La regla del 7, y anclado a esto que les cuento, es un clásico de la sociología callejera. O sea, tiene cero de científico.
5: Más o menos, como la frase que posteaba la bandana.
2: La regla del 7, no, me parece muy importante, porque a veces uno pone el ojo en la paja ajena.
6: Lo ojo.
4: El ojo.
11: En la paja, no es así la frase, Flavia.
13: No entendiendo nada.
4: Lo ojo en la paja ajena.
5: Cada uno ve lo que quiere.
4: Claro.
14: No. Acá hay la luz que nos vamos todos.
0: No más preguntas, señor juez. Les pido
6: para alquilar balcones por la venta.
8: Es peor la revictimización que el primer hecho.
4: Nos encanta. Yo creo que el ranking está hecho para eso.
2: Creo que.
4: Para volver a hacer sentir mal a la persona que se equivocó.
2: No puedo agregar nada. Porque siento que si agrego puedo.
4: La Sociedad Argentina de Oftalmología llamó para decir gracias. Tantos años laburando, ¿no?
0: Llamaron los hijos de Flavia de la Mayor. Dijo, nos avergüenza.
2: ¡No!
4: No les prohíbe escuchar la radio. Se la geobloqueó para que no escuchen. Bien. Linda semana, ¿eh?
0: Bien. Lo mejor de lo peor. Lo peor de lo mejor. El ojo ajeno. No quiero ni decir reproducible.
4: A caballo regalado.
0: Cuchillo de palo. Sí, más o menos.
4: Ronda de títulos. En Ahora País, lo más destacado de este viernes. Ariel Rodríguez, ¿qué pasó en la Quinta de Olivos?
15: ¿Cómo estás, Rodo? Buenas tardes. Casa Militar toma el control de la Quinta de Olivos luego de que Milei resolviera desplazar a todo el personal civil por problemas de seguridad. Ampliamos en un ratito.
4: Los números de la desocupación, Guillermo López.
16: Toda la tasa de desocupación en el segundo trimestre se registró un nuevo aumento según el INDEC. En comparación con un año atrás, subió del 7,6 al 7,9, 1.164.000 desocupados en los 31 aglomerados que mide el INDEC. En la comparación interanual, se cayó la actividad económica un 0,6%.
4: Juan Federico, otro bebé con cocaína en sangre y aún más dura la historia.
17: Un bebé de 28 días lucha por su vida por fracturas de cráneo en Córdoba y por cocaína en sangre. Es de Balnearia y está internado en el Hospital Neonatal de la Ciudad de Córdoba.
4: Y Gonzalo Carrasquera está en vivo en el Hospital Neonatal. Gonza.
18: Sí, efectivamente, Rodolfo, estamos esperando más información. Lo cierto es que este bebé de 28 días está internado, como decía Juan, en terapia intensiva, pronóstico reservado. Vamos a ampliar en minutos con la palabra de la gente que vive en esta localidad al sudeste de la provincia de Córdoba, en la localidad de Balnearia.
4: ¿Por dónde va tu columna hoy, Adri?
6: ¿Cómo puede ser, Rodo? ¿Cómo puede ser que suba la confianza, se aumenta en el desempleo y cae la actividad económica? Vamos a tratar de responder eso.
4: Comienza la fecha 10, Diego Borinsky.
19: Así es, Rodo, como decían, el domingo tempranito San Lorenzo Boca, el sábado tenemos Instituto Talleres, River Huracán, hoy Racing se juega al puesto del técnico Bosboda, Gallardo presentado en Ecuador, mucha ilusión, después te cuento.
4: Agustín D'Adamio habló el fiscal por la causa del nene de 5 años que fue internado por ingerir cocaína.
8: Andrea Vega, Rodolfo, confirmó que el menor ya había sido internado 2 veces por situaciones similares. Vamos a estar en un rato nada más dando detalles de los antecedentes y de este caso puntual que ha generado conmoción.
4: Malvinas en todos lados. Flavia.
2: Lali Espósito lució una remera con la leyenda Las Malvinas son argentinas en el Festival Internacional de Cine de San Sebastián. La actriz y cantante se encuentra acompañando la película Glaxo de Benjamín Neistat. La prenda imita la bandera que mostró la selección argentina tras el triunfo con Inglaterra en el último mundial.
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4: El gobierno confirmó el despido de 12 personas de la Quinta de Olivos y el cambio de la seguridad del lugar completo, absolutamente todo a la Casa Militar. En medio, seremos serios acá, de un sinfín de rumores, Ariel Rodríguez.
15: Sí, tal cual, Rodolfo. Bueno, para todos los gustos, las versiones, algunas un poco más risueñas que otras, pero en lo concreto, si nos ceñimos a la información oficial, esto fue comunicado en el día de ayer mediante resolución, indica que Casa Militar va a tomar el control total de la Quinta Presidencial de Olivos después de que fueran desplazados, y decimos desplazados porque hay entre echados y relocalizados más de 12 personas. 12 son las que fueron relevadas de sus cargos, pero hay otras personas que estaban, personal civil, por supuesto, en la Quinta Presidencial de Olivos, que van a ser reubicados en otras áreas, no se han dado mayores precisiones todavía. En lo concreto, la excusa o el argumento que dan para tomar esta resolución, no se las han dado a los empleados afectados, tiene que ver con la llegada del Papa León XIV, que exige, dicen, obras, servicios y el ingreso de mucho personal externo a la residencia de Olivos. Explicaron que esta decisión responde al contexto actual de escalada de inseguridad a nivel global. Y bajo ese contexto, entonces, esta decisión que implica un reforzamiento, si se quiere, si me permitís el término, de la seguridad que va a quedar totalmente a cargo de Casa Militar. No todas las actividades que han sido relevadas, porque hay cocineros, jardineros, hay administrativos, que no van a ser reemplazados en su totalidad por Casa Militar, sí aquellos que tengan, aquellas actividades que tengan relación directa con el presidente de la Nación. Eso sí, va a quedar todo bajo la órbita de Karina Milei. Escuchamos, si te parece, la palabra oficial de la secretaria general, de ATE Presidencia, Melissa Abate, y después, en todo caso, hacemos algunas interpretaciones o ampliación de la información oficial. Melissa Abate, su palabra.
13: Decirles es esto, que tenemos trabajadores despedidos abruptamente y que hoy ya no tenían ingreso a su lugar de trabajo, que es la Quinta de Olivos. En principio son 10 contratados a los que se les negó el acceso. Y después tenemos un número de personas trabajadoras de planta permanente que en principio se reubicarían. Y las áreas son diversas, son áreas de servicios hacia el área presidencial que tienen que ver con mozos, cocineros, jardineros. La verdad que vemos una resolución que se firmó ayer donde nos indican motivos y que se dice que se rescinden los contratos. La verdad que igual a nosotros nos cuesta creer estas cosas que inventan de los trabajadores, porque la realidad es que son personas que vienen trabajando para muchísimos presidentes por un montón de años, entonces ellos saben perfectamente, digamos, cuidar su trabajo, cuidar la confidencialidad.
15: Bueno, aquí hay que decir, Rodolfo, que dentro de los desplazados hay personas, como decía aquí Melissa Abate, la secretaria general de ATE Presidencia, de mucha antigüedad, de cerca de 30 años de desempeño en la Quinta Presidencial de Olivos, con lo cual huelga decir que han visto pasar a más de un presidente y que en ningún momento, bueno, han filtrado información, porque esa es la interpretación oficial que dan en off desde el entorno de Javier Milei. Filtraciones que ocurrían en la Quinta Presidencial de Olivos o desde la Quinta Presidencial de Olivos, que daban cuenta, por ejemplo, de movimientos, reuniones o actividades del presidente dentro de la Quinta Presidencial de Olivos. Y me parece que la gota que rebalsó el vaso Ocurrió durante el pasado mes de agosto, ¿te acordás? Todo ese tiempo que el presidente estuvo recluido en la Quinta de Olivos, sin aparecer por la Casa Rosada, creo que fueron alrededor de 20 días, y que generaron muchas suspicacias y comentarios, incluso que llegaron a hablar hasta de su estado de salud. Esto me parece que es lo que más molestó al presidente, celoso como es de su privacidad, como corresponde también en cuestión vinculadas a algo tan importante como su salud, y por eso se toma la decisión de desplazar a estas 12 personas, personal civil de la Quinta Presidencial de Olivos, en una reorganización que va a demandar unos 60 días y que ha incluido también al intendente.
4: Claro, te iba a decir, Quinta. Por el intendente lo puso este gobierno. El intendente es, para explicarse, es el jefe de todo el movimiento de la Quinta. ¿Ese era un hombre puesto por la Libertad Avanza?
15: Sí, absolutamente. Pero él también, bueno, está afectado por esta decisión. El control absoluto ahora va a quedar a cargo de Karina Milei, que es quien tiene bajo su órbita a Casa Militar.
4: Más allá de las versiones incomprobables y que nada más dañino que un rumor, y que en algunos casos llega o a medios de comunicación que uno cree con prestigio y con respaldo, más allá de los rumores que alientan las redes sociales, ayer sí se publicó una foto del canil, ¿no? En una cuenta de X. Del canil, de las mascotas o los perros, no está la imagen de los perros del presidente, lo que después generó, en medio de toda la especulación de por qué se cambiaba, una catarata de insultos. Siempre lo condenamos, digo, no, me parece que no es el camino, lo reiteraremos mil veces desde acá, desde Cadena 3, del presidente hacia los periodistas. Pero anoche, a la tarde, mientras esto se conocía, se difundía una foto del canil, algo que el presidente considera, bueno, que son sus hijos, ¿no? Como si fuera la habitación de los hijos del presidente. Digo, no, sí, lo quiero, sí, exagerar.
15: Es totalmente ofensivo
4: para el presidente lo siente así. De los...
15: Sí, completa, Rodo.
4: No, eso, el presidente lo siente como si fueran sus hijos. Entonces, para entender lo que significa sacar una foto del canil vacío, es sacar una foto de la habitación de sus hijos, ponele.
15: Sí, absolutamente, a ese nivel. Recuerdo que cuando asumió la presidencia y había surgido la noticia de que el presidente había ordenado mandar a construir un canil para sus hijos de cuatro patas, como le gusta decir a él, en un cierto punto la información, bueno, dejó de fluir, se tornó tenso el ida y vuelta, y bueno, hasta en un momento Adorni, que era en ese entonces el vocero, se molestó por las preguntas recurrentes sobre detalles del canil y de la vida de los perros del presidente, y ahí nunca más se tocó el tema. A ese punto, digo, le molesta al presidente que se hable de sus perros, ¿no?
4: Sí, a nosotros no nos importan las políticas, ¿no? No nos importa la vida personal. Lo que sí está claro que ayer, en el mismo momento, hay una filtración. Alguien con acceso a ese lugar, una foto perfecta de ese sitio. Ahora, ¿quién la sacó esa foto? Difícil indicarle a las personas que han sido despedidas o desplazadas, ¿no? A veces la falta de información o la claridad de información, siempre lo explicamos, genera...
15: Alienta estas cosas.
4: Exactamente, un sinfín de especulaciones, algunas bien intencionadas y otras, ya sabemos, ¿no? Muy mal intencionadas.
15: Tal cual.
4: Ariel, querido, te mando un abrazo, buen fin de semana.
15: Gran abrazo, buen fin de para ustedes.
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4: Cuando dijimos que era un tema para nosotros importante, cuando Juan Federico trajo las cifras, cuando pudimos hablar con un especialista que trabaja en el terreno real, dijimos, guarda, nadie está atendiendo esto y es un gran tema, es un tema que nos recontra preocupa. Lo hablamos con Sergio también, la presencia de bebés con cocaína en sangre. Bueno, llegamos a un extremo, ¿sí? Hay una madre y un padre detenidos, porque el bebé de 28 días no solo tenía cocaína, también tenía una fractura de cráneo. En Córdoba, Juan.
20: Tiene 28 días, Rodolfo. Solamente 28 días. Está luchando por su vida en la terapia intensiva del Hospital Neonatal de Córdoba. Ayer, sus papás, ella de 26 años, él de 33, viajaron desde Balneária. Balneária es un pueblo de no más de 7.000 habitantes. para que nos demos cuenta, en el noreste provincial de Córdoba. Viajaron hasta San Francisco, al hospital Iturraspe, porque en un primer momento decían que el nene tenía problemas para respirar. Por eso llegaron a la guardia del hospital. Cuando lo vieron los médicos, de inmediato sospecharon lo peor, se quedaron solos con la criatura. Los médicos comenzaron a revisarla y detectaron que, además de problemas de respiración, sobre todo tenía distintas fracturas. Una fractura de cráneo y además otra fractura que ya databa de al menos 48 horas en una de sus extremidades. De inmediato se dio aviso a la justicia, se ordenaron distintos peritajes y se determinó que además tenía cocaína en sangre.
4: Dios.
20: Cocaína en sangre. De inmediato el fiscal de Morteros, Francisco Paigés, ordenó la detención tanto de la mamá como del papá, a los que acusa por ahora de lesiones graves calificadas. Está aguardando más peritajes. Ha trascendido que un peritaje a los padres al momento de la detención también dio que tenían cocaína en el organismo, los padres y la criatura. Dado la gravedad del cuadro, el niño fue trasladado, el bebé, desde San Francisco a la ciudad de Córdoba, donde permanece en terapia intensiva. Hablamos esta mañana con el fiscal, con Francisco Paigés, y esto nos contaba sobre esta investigación que, insistimos, comenzó ayer y ya está revelando otra vez un trasfondo tremendo.
3: Tomé conocimiento que había ingresado este bebé de 28 días con un severo cuadro de cianosis, insuficiencia respiratoria y con aparentes golpes físicos. Digo aparentes porque en ese momento la prioridad era tratar de estabilizar el grave cuadro de insuficiencia respiratoria que presentaba este bebé. Una vez que se logró al menos estabilizar ese cuadro, se logró determinar que efectivamente presentaba golpes externos y de un examen más exhaustivo se ha determinado que él mismo presenta al menos una fractura en su cráneo y en su región de omóplato. Ellos lo llevan al hospital de Balnearia, atento que justamente el bebé presentaba un severo cuadro de insuficiencia respiratoria. Se trata de estabilizarlo allí en el hospital de Balnearia y se ordena inmediatamente el traslado hasta el hospital Iturraspe. Atento al severo cuadro y riesgo de vida que presenta, este niño fue derivado al hospital neonatal de Córdoba.
20: Claro. Y actualmente está internado en estado crítico en el hospital neonatal.
3: Está en estado crítico con riesgo de vida.
20: ¿La situación de los padres han quedado detenidos?
3: El papá y la mamá ambos están detenidos, son sus padres biológicos. Ambos por el momento están detenidos bajo el delito de lesiones graves calificadas por el vínculo, pero bueno, lógicamente atento a la gravedad del cuadro que presenta este niño, no se descarta que esa imputación sea modificada. Así también debo precisarle que atento que en los exámenes que se realizaron en el hospital Iturraspe, este niño presentó vestigios de cocaína en sangre. No he logrado determinar de manera precisa y exhaustiva si esa cocaína en sangre proviene del amamantamiento o le haya sido suministrada al bebé. No tengo aún precisado respecto de si alguno de ellos presenta algún tipo de antecedente relativo a cuestiones de violencia familiar o de género. Si entre ellos no hay antecedentes, eso sí lo puedo anticipar.
4: Dios mío.
20: 28 días, Rodolfo. Menos de un mes de vida, fractura de cráneo, fractura de omóplato, cocaína en sangre. Ahora los padres detenidos. En ese domicilio de Balnearia hay otros dos chicos de 10 y 12 años que son hijos de la mujer. Bueno, ahora han quedado bajo la tutela de la SENAF. Y ahora comienza todo este proceso de la intervención de los organismos estatales y esta pregunta. ¿Alguien no vio esto antes? ¿En qué condiciones nació este bebé? ¿Si cuando nació ya tenía cocaína o no en sangre? ¿Y qué pasó durante estos 27 días hasta que finalmente quede internado con semejantes lesiones?
4: Gonzalo Carrasquera está en el hospital neonatal de Córdoba, donde está internado el bebé. ¿Hay algún familiar para preguntarle esta pregunta que se hace Juan y nos hacemos todos como nadie vio?
21: Mirá, lamentablemente nosotros hemos preguntado, Rodolfo, durante toda la mañana si había algún familiar, si alguien podía darnos algo más de información, y en tres párrafos fue lo que nos dijeron. Primero, que no habla nadie, y segundo, el parte es que el bebé está en terapia intensiva con pronóstico reservado. Esa es la única información que se obtuvo. De hecho, yo sigo caminando acá por el parque del neonatal, afuera, preguntando si la persona que pasa al lado mío es o no de la zona de balnearia. Sabemos que hubo, por conocimiento propio, alguien de balnearia que estuvo aquí presente en el día de hoy, pero no sabemos quién. O sea que lamentablemente no hemos tenido acceso a ninguna persona del caso. Sí, yo tuve la oportunidad, y me gustaría que lo escuchemos juntos, de hablar hace instantes nada más con el intendente de la ciudad de Balnearia, que bien citaba Juan, que le pregunté justamente sobre la familia, sobre la madre, sobre el padre, si había consumo problemático, y Miguel Méndez así le contaba ahora país.
1: La verdad que sí, está todo el pueblo muy consternado y muy dolido, sobre todo por los días de vida de este niño.
9: ¿Usted conocía si había algún consumo problemático por parte de los padres?
1: No, la verdad que nos llama la atención porque como el bebé tiene días, a esta chica se la ha estado asistiendo en su traslado para cuando dio a luz, y no tuvimos ahí ningún síntoma que no haya llamado una alerta o algo. Igual cuando estuvo internada, todos los análisis en el hospital, lo que tengo entendido, no saltó ningún problema, y por eso nos llama la atención todo esto.
21: Bueno, está ahí parte de lo que decía el intendente. Una sorpresa para ellos, lógicamente, esto se va a ir ampliando con los exámenes clínicos que se hayan hecho a la madre, al padre, y bueno, lamentablemente ya se sabe, ¿no?, la situación del bebé, que lo hemos reiterado en estado crítico.
4: Gracias, Gonza. Evidentemente alguien no vio lo que había que ver, porque si tuvo atención, la madre definitivamente, o empezaron a consumir hace cuánto, 15 días. Digo, algo pasó antes que nadie vio. Y no estamos hablando solo de la familia. ¿Alguien no vio algo, Juan, para cuidar a este bebé, para salvarlo, para sacarlo de esa familia, para declarar el estado de adoptabilidad? No jodamos más. Ahora sí, vamos a ir a Rosario. Un caso igual. Digo, hay que salvar a esos nenes. Hay que salvarlos. La ley protege a los nenes antes que a los padres. La ley protege a las criaturas y es el Estado la que tiene que ejecutarlo. Si no están en condiciones, ¿qué vamos a dejarlo? Que pase lo del pibe de 5 años, Agus. ¿Cuántas veces había sido internado por ingerir cocaína? 5 años. ¿Cuántas?
8: Sí, tuvo dos internaciones previas.
4: Dos internaciones.
8: Una en la primera, a la cocaína y otra vinculada a la marihuana.
4: A ver, ¿qué, lo seguimos dejando en la casa donde está? No, man, hay que hacerse cargo de la historia. ¿Qué dicen los vecinos, Juan, de este matrimonio? 28, insisto. Quien ha sido papá lo sabe, quien visitó un amigo que ha sido papá lo sabe. 28 días. Es un gordito todavía, es una bolita sin forma, casi chiquitito, todo indefenso.
20: Indefenso.
4: Quebrado y con cocaína en sangre, loco.
20: Quebrado con cocaína. Los vecinos, insistimos, es una investigación incipiente, pero el propio fiscal asegura que ya los primeros testimonios tomados a los vecinos hablan de discusiones fuertes, frecuentes dentro de ese domicilio. Los propios vecinos ya alertaron sobre esta situación. Estamos viendo si había denuncias cruzadas. Por ahora no nos aparecen denuncias entre la pareja. Es una pareja que se conformó poco más de hace 2 años, que estaban conviviendo. Hay otros 2 chicos, como decíamos antes, que son hijos de ella, que estaban a su cuidado. Pero estamos hablando de un lugar de 7.000 habitantes. No es muy difícil en esos lugares saber quién vende droga y quién compra droga. Cuando se quiere ver.
4: O sea, cuando se quiere ver.
20: Cuando se quiere ver. Pediatras, en Córdoba, cuando ayer hablamos de los bebés que nacen con abstinencia, me decían, sí, ustedes hablan de la foto, de la cantidad de bebés que nacen con abstinencia, pero ustedes no saben que un mes después de que lo dieron de alta, ese mismo bebé vuelve y vuelve otra vez con droga en el organismo, porque la madre siguió consumiendo y le siguió dando la teta y le siguió ingiriendo droga. O sea, el Estado sabe, y sabe en qué casa deja de vuelta a esos chicos.
4: El nene de 5 años, que ya había sido internado, la frase es, no es accidental, y sigue estando en un hogar donde, nada, lo pueden matar, ni más ni menos que eso, Agustín.
8: Es lo que entiende la fiscal, Rodolfo. Yo escuchaba atentamente, lo escuchaba también a Juan, y pensaba en la entrevista que realizamos en el día de ayer. Lamentablemente este caso de Rosario, presten atención, porque tiene todos los condimentos para ser un caso de vulnerabilidad extrema. Todo lo que ustedes vienen repasando está expresado en este caso. Repasamos brevemente: un niño de 5 años ingresa al hospital Vilela hace 2 semanas con un cuadro de convulsiones. Cuando hacen el ingreso, los médicos detectan algunas situaciones que no son normales, hacen un estudio de peritaje médico, lo que detectan es cocaína en sangre. Ya había pasado antes en 2 ocasiones. Vamos a escuchar la palabra de Andrea Vega, es la fiscal a cargo de la investigación, y después de la palabra de la funcionaria, les voy a dar algunos detalles que dan cuenta de este cuadro de vulnerabilidad extrema de que estábamos hablando.
10: Les imputó a ambos padres el hecho de haber suministrado de manera gratuita el hecho de cocaína a sabiendas de que eso podía generar el fallecimiento del menor. Y puntualmente y el suministro gratuito de este material, y la calificación, por eso lo explico, es de tentativa de homicidio agravada por el vínculo con un dolo eventual. Por eso es a sabiendas de que podía causar la muerte y que ellos así todos siguieron con el accionar de suministrarle al menor ese tipo de sustancias.
12: ¿En cuántas ocasiones ocurrió esto?
10: Esta es la tercera en la que en esta oportunidad interviene la fiscalía y se advierte de los registros de las historias clínicas del menor, que tenían 2 ingresos anteriores, uno en principios de diciembre del 24 y el segundo últimos días de diciembre del 24 y primeros días de enero del 25.
22: Doctora, ¿qué va a pasar con el chiquito?
10: Son 2 menores, en realidad aquí la víctima es Alejo, pero hay otro hermanito. Alejo tiene 5, el hermano tiene 8, y los dos siempre en todas las oportunidades se tuvo a resguardo también al mayor, porque bueno, siempre también se le hicieron los análisis pertinentes y quedaron a disposición de la dirección de niñez, y la dirección de niñez puso una medida excepcional, entonces están a cargo de ellos.
8: 2026, 2025, 2024. Es lo que consta en registros médicos. No se puede descartar que no haya pasado de alguna otra manera. ¿Qué es lo que expone la fiscal en este caso, Rodolfo? Que esta gente es una pareja de 47 años que quedó con prisión preventiva de 6 meses y puede afrontar penas de 25 años, de 10 a 25 años. ¿Qué es lo que dice la fiscal? Que esta familia vive en una casilla, en una condición de extrema vulnerabilidad. Por eso en los casos anteriores no habían podido descartar la posibilidad de una cuestión accidental. Pero ¿sabes qué es lo que más también llama la atención y lo que ha observado la fiscalía en esta investigación? Presten atención. Los dos nenes, 5 y 8 años, tienen problemas en el habla, con lo cual la fiscalía no puede descartar que haya habido consumo problemático durante el embarazo y que esto haya provocado una situación en la salud de estos chicos que vuelven a estar expuestos. En este caso es el de 5, tiene un hermanito de 8, quedan a disposición de niñez. El proceso judicial uno supone que va a avanzar con la prisión de estos dos padres. Ahora bien, la situación, Rodolfo, Juan, chicos, si uno toma la línea temporal de inicio a fin, todo tiene que ver con todo.
4: ¿Cuántos años que saben que hay dos padres haciéndole consumir droga a sus hijos?
8: Y por lo menos 2024 en adelante. 2024, 2025, 2026.
4: No pueden estar los pibes ahí. Esto es lo que decimos. La ley protege antes a los chicos. Los padres no son dueños de los hijos. Los hijos, los niños, los menores de edad están protegidos por leyes internacionales a las que adhirió Argentina, más allá de las pocas leyes de Argentina que hay. Yo sé que hay un montón de otras cuestiones, que la inocencia fiscal es importante para el gobierno, que lo que quieran, ¿sí? Ahora, esto urge cambiar la ley, urge que el estado de adoptabilidad, cuando ha sido comprobado que esos padres no pueden estar a cargo de esos niños, se dictamine cuanto antes, para salvarle la vida a esos pibes, para que tengan un hogar que intente recuperarlos, si es que pueden, porque lo hablamos ayer, hoy tenemos dos casos, lo hablamos ayer. El daño del consumo en el desarrollo del cerebro y cuando los chicos todavía se están gestando es para siempre. Ahora, el Estado debe, todas las fuerzas del Estado debe mirar esto con urgencia. Está pasando, no es una estadística, no es un número, son criaturas que deben ser rescatadas y salvadas. Es la obligación de quienes tienen a cargo el Estado argentino. Y es ahora, es ahora, porque estamos creando un sinnúmero de pibes que no van a tener posibilidades ni siquiera de pelear por un sueño en la vida, porque el cerebro no se desarrolló y porque sus padres le hicieron en su propia decisión, en su propio camino con la droga, y no estoy diciendo que sea fácil salir de ese infierno, los hicieron caminar junto a ellos y les jodieron la vida para siempre. Ahora, no podemos no salvarlos. No podemos no salvarlos. Es un tema grave. Y salvo acá y en algún otro lugar, no se habla.
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4: Vamos con algunos mensajes, Sil Guille.
5: Bueno, sí, hay muchos, pero del inicio del programa están llegando sobre este tema. Empiezo por Fabián de Buenos Aires, dice, son lo mejor de lo mejor, soy camionero y me duele la panza de reírme con ustedes. Saludo, dice Fabián. Daniel, ¿por qué no dicen que son 12 contratados y tantos años contratados? Pregunta Daniel en relación a la información que daba Ariel Rodríguez. Sí.
2: Viviana,
4: bueno, cuando el Estado va, perdón, cuando el Estado va y te hace un procedimiento en una empresa privada y te dice usted tiene contratado, la ley de trabajo lo impide, y vas al Estado y tenés contratados de capas y capas tectónicas, ¿sí? De contratados, ¿sí? Sí, sí.
2: Viviana escribe y nos dice que está consternada con el caso del bebé y los otros niños, ¿cuánto habrán pasado? No es fácil para el ciudadano común intervenir en estos casos porque hay miedo y mucha violencia.
5: Él va sobre este tema. Buenas tardes, Rodolfo. Estos niños los tienen por una asignación familiar, dice, con eso compran la droga, dice Elba. Rafael, buen día. Con respecto a estos niños, la articulación institucional, estimo que antes de lo que ha ocurrido ahora ya tenían...

0: ya no.
1: Bueno, este ya es, no. Banquémonos la imagen que damos. Esta es la imagen que damos.
2: ¿Cómo se llama el oyente?
3: Jorge.
4: Adrián tuvo el cartel de oferta, pero ya no.
3: No, ya DNI. Ya está. Pero son los mensajes, leemos todos los mensajes acá. Jorge dice: Baril intenta mantener la cordura, Adrián vive buscando novia, Alambre le hace mucho bullying.
4: ¿Vieron?
1: Se lo merece.
3: ¿Vieron? Flavia de la Mayore vive en el pasto.
5: No, me parece una falacia total.
4: En la banquina.
3: Y ese chico de Rosario no sé quién es.
4: Nosotros tampoco sabemos.
3: Eso dice Jorge.
1: Nosotros tampoco, pero más. Se conecta todos los días, lo sacamos al aire, Jorge.
0: Es la parte más ofensiva.
3: Bueno, y Eduardo, ácido Jorge, áspero Jorge.
6: Sí. Perdón, no dice nada de sí, ¿no? De vos.
7: No, nada, si nosotros somos los mejores.
3: No, no dice nada.
0: Metió mano el escribano en el sorteo.
4: Abrazo, Jorge.
1: ¿Quién está chequeando?
6: ¿Cómo manipulan los mensajes?
3: Bueno, es nuestro trabajo.
4: Arreglado. Pará, déjenlo terminar, chico.
3: Eduardo, leo el de Eduardo, porque recién le pegaba a Jorge, le pegaba a Agustín.
7: Sí.
3: Eduardo dice: el único niño influencer aquí es Dadamio. El resto son piripipí.
7: Gracias,
3: Eduardo, gracias.
6: Hay que interpretarlo efectivamente.
4: Influencer.
0: Gracias, Eduardo. Gracias, Eduardo.
1: El niño Eduardo.
2: Niño e influencer.
7: Sí.
2: Definamos niño. Está medio peludo el niño.
4: Sí, ¿no?
0: Tengo 31 años. Es la mitad de la edad de la mayoría de la integrancia de la mesa.
4: ¿Y qué te pasó?
0: Integrantes de la mesa.
3: Bueno, y hay otro mensaje para Alambre.
7: ¿Qué dice?
3: Escribe Gabriel, que escribe desde la puerta.
6: De la puerta.
0: ¿Cómo de la puerta?
6: Apoyado en la puerta escribiendo.
4: No, perdón. De un teléfono es más fácil.
6: De la ventana es más cómodo.
7: Perdón, porque quiero contar una infidencia. Hace más o menos 20 minutos, Guillermo López le dijo al señor Adrián Simeoni: voy a leer un mensaje que dice que escribe desde la puerta. Cuando lea la puerta, voy a hacer una pausa, Adrián, para que vos metas un chiste de esos malos que tenés. Hagas una intervención.
1: No se le ocurrió ninguno.
7: No se le ocurrió nada.
1: Así somos.
7: En 20 minutos.
4: Queda mirándolo y dice: ¿por qué me mira? ¿Por qué me mira? Decía Adrián. ¿Por qué me mira, López? ¿Por qué no termina de leer? Dale, es Adrián Doris Simeoni. Nadaremos en el mar.
5: No, pero pará. No es que lo quiera defender Adrián, pero un chiste de puerta.
3: No, pero.
7: No, pero era. Ay, no, pero podría desde la ventana.
4: En este caso Flavia La Mayores dice: traigan manija porque puertas sobran, porque ella hace todo al revés.
3: Exacto. Sí. Bueno, Gabriel escribe de La Puerta, que es una localidad de Córdoba.
6: Muy cerquita de Balnearia.
3: Claro.
6: A nada de Balnearia.
8: Acá dando una vuelta en Narnia.
3: Exacto. Mientras Gabriel escribe de La Puerta, Adrián escucha en Narnia.
2: Mirá todo el trabajo de producción que tiraron a la basura.
4: Pero ya está, tu intervención era ahí, ahora llegaste tarde. Dejalo que termine de leer el mensaje.
3: Dice Gaby: recién prendo la radio y escuché que Rodolfo preguntó si hace piernas. Si se refiere al alambre, háganle un par, dice.
4: Es verdad. Dibujemos el amor. Parecen dos cotonetes.
1: A una amiga, el productor me dice, a una amiga mía le dicen puerta corrediza porque...
7: No.
3: No.
0: Mirá,
1: Flavia, nos vamos a la pelu.
5: Sí, claro que sí.
9: Alambre, si vos fueras un Transformer, salís de una bicicleta.
4: Está más rubia de La Mayores.
5: Sí, estoy un poco más rubia.
4: ¿Te bañaste con manzanilla?
5: Sí, manzanilla. Sí. Y también fui a la peluquería.
1: ¿Viene el
5: pelado este fin de...? No, ya vino.
7: ¡Por eso!
4: No, porque...
7: Está lacia, te digo.
4: No.
7: Hasta los rulos perdió, Dios.
5: Me habló el productor por cucaracha, me perdí lo que dijeron. Espero que no haya sido ninguna de sus cadenas.
4: No. Tu amiga, chicos.
6: Lacia.
4: No, está así.
5: Bueno. Y después yo ando diciendo cosas y me lo ponen en el ranking. Me parece que lo disciplina.
6: Eso es número uno.
2: Sigan ustedes. Escucho, yo no voy a salir en la grabación.
4: Ledesma es como el jazz hoy. Porque tiene las raíces negras, porque está, tiene que ir a la peluquería de Flavia urgente. Ahora.
1: No cuente eso.
4: No.
0: Parece la mesa de un bar, esto. Me está la luz.
4: Tiene un marmolado hoy.
7: No me mandes al frente. Por eso es radio.
6: Me mando al frente a mí con la puerta.
4: No, pero escúcheme, de La Mayores. Porque tiene el fin de semana la primavera en Carlos Paz.
5: Gracias, sí.
4: Entonces se tunea, se hace...
5: No, es porque...
4: ¿Cuándo?
5: Domingo.
1: O sea, no lo vea al pelado este fin de semana.
5: Visita de médico.
4: No. ¿De médico?
6: Sí, la
0: ¿En
6: cama
0: qué consiste? Parecida. ¿En qué suelen consistir?
1: ¿No te va a gustar? ¿A las 9 era? ¿Cómo era la canción?
7: ¿Están jugando con el estetoscopio?
6: No, juegan el doctor.

0: Siento que Adrián se está cobrando todas las que nosotros le preguntamos a él. Lo que yo les traía aquí, a esta mesa. ¿Se acuerdan las invitaciones de casamiento antes? Oh. ¿Cómo se entregaban?
1: ¿Cómo? Sí.
0: Era como un compromiso social. Vos ibas a la casa de la persona.
2: ¿Cuándo fue eso?
1: Sí.
0: No hace tanto tiempo. Tocabas la puerta, llegabas con la invitación sobre lacrado.
2: Iban juntos, ¿no?
0: Iban juntos.
2: Y así se veía a los novios.
3: Con papel manteca.
0: Con papel manteca.
3: ¿Sí, te acordás?
0: De puño y letra. Sí,
1: tenías que servirle algo para comer, para tomar.
0: Y se acuerdan que inclusive las tarjetas decían el nombre de los padres. Por ejemplo, mi papá, los padres de él, invitan al matrimonio.
2: Sí, pero eso era cuando pagaban los padres, hoy con la jubilación mínima.
0: No pagan nada. Bueno, ¿cómo ha cambiado de eso a hoy enviar una tarjeta por WhatsApp?
4: Juan Manuel Federico.
0: No sé si es bueno o no, porque...
2: Yo le envié por WhatsApp.
0: Claro, yo no sé qué hace. Si uno lo guarda a la tarjeta de papel como un recordatorio.
5: No, se tira.
0: O se tira la basura
5: de
0: papel.
6: Según de quién sea, si es de alguien muy cercano. Ahora te mandan por WhatsApp y te mandan abajo el CBU donde tenés.
5: Pero pará,
2: está muy bien.
5: Ya chicos, los novios no se sacan más fotos al lado de los regalos. O cortando la torta, los dos sostenidos.
2: No, si vas los regalos.
0: No.
5: Ya no.
3: No.
5: Una colcha, una alcoyana.
2: Con la frutera. Con la frutera.
5: Una paleta, viste que
6: todo. La licuadora.
5: Sí, la heladera.
0: El juego de té.
2: Claro. Con los platos Durex.
0: También.
5: Y los novios están mirando como los regalos, como diciendo, ¿quién fue el ratón que me regaló un pizzapapa?
6: Pero la gente que lleva efectivo te lo regalan en el momento. Va, yo he visto, el año pasado tuvimos el casamiento de un compañero y algunos compañeros que llevaban el regalo, lo llevaban, hacían la entrega del dinero en efectivo y no a través del CBU.
0: Yo he visto en casamientos postnet.
5: ¿Cómo fue el suyo, Adolfo?
3: Bueno, eso ya es
0: Vito
3: mucho.
6: ¿Qué se casaban? ¿De Cámara de Comercio? Era nada.
0: Y bueno, pero...
1: cada uno se pagaba la comida ahí.
0: No, pero para el regalo, en vez de darle un sobrecito con el dinero adentro, el efectivo, le hacías una transferencia...
5: Es verdad que en su casamiento, Rodolfo, había un cajero, un Banelco, en su... ¿Al los baños?
2: Había un tipo de seguridad que chequeaba.
6: Estaba blindado.
2: ¿Pues mandaste o no mandaste? Si no, no entraba.
5: Así te empujaba.
2: Mamá dice que en esa época tiene razón. Dice que incluso se llevaban todos los regalos y les llevabas la invitación a la casa y hasta te invitaban a cenar o a almorzar. Fue un tiempo perdido. Imagínate 200 invitados. ¿Tenés que dejar de laburar 3 meses?
6: ¿Pero quién hace una fiesta con 200
1: invitados?
6: Se avisaba
1: con tiempo.
0: Pero era todo como una cuestión social, hasta obligatorio. Era mal visto si se la pasaba por debajo de la puerta.
3: Mejor no hacer fiesta.
7: Yo estoy de acuerdo.
3: Está completamente desagradable.
2: Eso era antes, ahora no. Ahora mandas un
8: WhatsApp. Tu viejo funciona, Juan.
0: Mandaron 300 invitaciones por WhatsApp. Mm. Una se filtró. Mm. Estamos hablando del casamiento, ni más ni
2: siempre
0: menos que...
5: ¿De quién?
0: El de Tini y el de Rodrigo de Pol. Bastante, bastante simple, si se quiere.
3: ¿Le llegó a Emanuel?
5: No.
1: Solo 300 invitaciones.
0: 300 invitaciones. Algunos de los invitados: Lali, María Becerra, Nicky Nicole,
5: Rodolfo,
0: Rodolfo y la doctora, Shakira. Se rumorea Chris Martin, el líder de Coldplay.
9: Alambre.
0: Obviamente le llegó al WhatsApp de Messi y Antonella Roccuzzo. Al de Luis Suárez, Paulo Dybala, Oriana Sabatini. Un casamiento de primerísima. Pero la tarjeta, bastante simple. Es como un PDF en el que hay un fondo cremita, una flor azul pintada en acuarela y un texto en minúsculas que dice: los esperamos con mucho amor.
5: Es verdad que tiene.
2: Qué lindo.
5: El menú
6: qué
5: es
6: hermosa reflexión.
5: Pollo al champiñón con papas nueces.
0: Sí.
2: No, con rusa.
5: Con rusa.
2: Fría, pollo con rusa.
0: Los datos del lugar y no mucho más. 19 de diciembre, Doc Harras, Exaltación de la Cruz, Buenos Aires. Esto lo filtró el periodista Gustavo Méndez. Ya se filtraron, es un PDF por WhatsApp.
5: ¿Cómo fue su casamiento, Rodolfo?
2: Por WhatsApp.
5: Pero la fiesta, sí.
3: ¿Casaste por WhatsApp?
0: No, pero me gusta
2: también. No, invitación por WhatsApp, pero era un video todo producido. Claro.
0: Un poco lo que dicen es que...
2: Fuimos anticipando. El save the date, el guardar la fecha.
0: Ay, me encanta eso.
6: ¿Es que cómo dijiste que se llama?
2: Save the date.
5: Anda a decirle un Rauch. Chicos, hice un save the date.
2: No, yo le pongo abajo guardar la fecha, por la duda.
0: Está bien, sí.
2: Pero se dice así, save the date.
6: Ahora se habla en inglés, en el dress code.
0: Claro.
2: Claro.
0: Lo bueno que Rodo, lo tuyo tenía un poco más de producción. Tini, Rodrigo de Paul,
2: ¿y una tarjeta? La simpleza, pero está bien la simpleza, ¿eh?
0: La flor no es una cuestión al azar, es la peonía azul que simboliza amor profundo y tiene toda una simbología, viniendo de Tini, un vínculo duradero y la unión efectiva. Y el texto y la firma también tiene ahí como un tono de intimidad y de celebración bien personal que hayan escrito eso.
2: Dice mi mamá que vos ibas a la casa con la invitación.
5: Sí.
2: ¿No? Y la invitación, evidentemente, diría, no sé, los padres invitan
3: esperan en el atrio.
2: Claro, los novios saludan. Y tenías la invitación a que al casamiento por iglesia. También, sí, claro. Si venía una tarjeta más.
0: Chiquitita,
2: una que era la invitación chiquitita a la fiesta.
3: Me acordé, el verbo que se usaba era tal y tal, participan a usted del casamiento.
5: Y muchas veces te invitaban después de 12.
2: De sus hijos.
5: Sí.
0: Sí.
5: Después de 12. No es la cena.
6: Claro, el tema es que en la iglesia, no, con esto no quiero ofender a nadie, pero es un compromiso que te inviten, porque a veces las ceremonias están como 2 horas ahí y después tienen que trasladar.
2: Nah, menos de una hora. ¿Cuánto hace que no hable?
6: Y yo fui a uno el año pasado, en un momento hasta nos hicieron arrodillar. Estábamos con el traje puesto, ¿viste?
0: Claro,
2: pero sí, hay que rezar en un momento.
5: Suele pasar en las misas.
6: No, pero fue 2 o 3 veces. Estábamos ahí en la iglesia, hacía un calor encima y nos hicieron arrodillar. Bueno, después ya, cuando estaba ya terminando la situación, nos arrodillamos de nuevo. Y a la tercera, yo me voy al baño.
5: ¿Hace cuánto que no va a la iglesia?
3: ¿Es lo más trágico que te ha pasado, membrillo? ¿Tener que arrodillarte?
6: No, pero yo estaba con
2: ¿usted cuando se case, se va a casar por iglesia?
6: Sí. Sí, sí, a mí yo me
2: gustaría casar por iglesia. Hay que reforzar la iglesia, ¿eh? Pero vamos a venir abajo todo.
0: Apuntale el labio.
5: Yo lo espero afuera.
6: Pero vamos a hacer algo más. Vamos a hacer algo más sencillo. Ahora el año que viene, en marzo, se casa uno de mis mejores amigos de Salto y lo caso yo, por ejemplo. Eso no se casan por iglesia.
2: Claro, bueno, está bien.
0: Dice que lo de Tini y Rodrigo tampoco.
5: Era tan bajito el techo de la iglesia que en vez de rodilla, cuerpo tierra, dice.
2: Y después sabemos, ¿no?, lo que le pasó a Juan. Cuando fue a casarse, dice, ¿qué? Usted viene por el bautismo. No,
6: no. Claro, para... ¿No puede haber un momento en el que no haya una...?
0: Decía, ¿y este bebé tiene barba?
6: Alguien que se tenga que sentir mal.
2: No, la idea dijeron. No fue mía. El control de esa radio está...
6: Pido que en las iglesias... ofendido.
5: En las iglesias, y aparecen las películas, pero nunca en las iglesias de verdad. Si el que tiene algo para decir, que hable ahora o cuente para siempre.
0: Se mete.
5: Ay, pues estás esperando que aparezca algún... Nunca lo preguntan.
0: ¿Lo preguntan o no lo preguntan?
3: Se lo toma a pecho y nunca más habla en su vida. Calle para siempre.
5: Sí.
3: Listo.
0: ¡Qué sentencia!
2: Señor Alambre, acá labure estoy antes de irse de vacaciones.
5: Sí. Bueno, pensando Grazuil.
2: Fuerte el aplauso.
0: Me dijeron que diga que es muy buena persona.
5: Gracias, no, ese es para Damio. Escúchame, no, pensé, la flor de la invitación, ¿cómo se llama la flor esa?
0: Se llama peonía azul.
5: Podría poner 2 margaritas, pero de Paralamas, sería una muy linda canción. La flor azul, la versión de Dividido, por favor, también.
2: Adentro.
5: Adentro, zapateo, palmas. Que digan grito de las solteras, viste que siempre los animadores dicen eso. Pero no, voy a elegir una canción que tiene un doble propósito: uno para decirle chao al invierno, porque hoy es el último viernes del invierno, y otra es para decirle chao a ustedes porque me voy de vacaciones. Chao, no te va a gustar, Julieta Venegas. Les mando un beso grande.
6: ¿Hasta cuándo? Hasta no la sé. Canción se despide.
2: Pará,
6: la gran estafa.
5: Sí,
2: ¿cuánto se va?
5: No sé, creo que están. ¿Cuándo es la noche buena? Dicen. Nah. Más o menos 9, 10 de octubre.
6: Qué basura.
0: Oh, ay,
5: ¿octubre?
6: ¿Y se va a descansar de qué?
2: ¿Qué son? ¿Más de 2 semanas, posta?
5: Son 2 semanas y monedas.
0: ¡Alambre! La expresión sería descansar.
5: Cállese la boca.
2: Alambre.
5: Es un montón. No, chicos, por favor.
0: Danasco.
6: Yo no estoy de acuerdo.
2: Buenas vacaciones.
3: Bueno, también nosotros vamos a descansar.
2: Claro, de él.
6: No podemos votar.
2: Abrazo al hambre, pasala lindo.
6: Estafador.
5: Muchas gracias,
2: Rodolfo. La vuelta.
5: Cualquier cosa, saben, si necesitan algo, o sea, arreglan como puedan, chicos.
2: Claro.
5: Hasta la vuelta. Chao, chao.
2: Chao.

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0: Comenzó el traslado de los migrantes del campamento del puerto de Ceuta. Más de 4.000 personas esperaban conseguir una de las 1.700 plazas disponibles que hay. No terminó el problema ahí en Ceuta. Y Caro Amoroso va a decirnos en qué está, porque hay gente que se ha quedado a vivir ahí, ni más ni menos, Caro.
1: En un caos absoluto, Rodo, para sintetizártelo, la verdad que las imágenes que vimos de Ceuta muestran el desmanejo y la falta de previsión frente a una situación que está muy lejos de estar solucionada. Recordemos, a fines de julio entraron cerca de 70.000 migrantes provenientes de Marruecos, en su mayoría hombres jóvenes y muchos menores de edad. La mayoría, según lo que informó el gobierno español, ha retornado a Marruecos, pero muchos, miles, quedaron en Ceuta y habían quedado en esa suerte de tierra de nadie en la que se habían convertido las playas de Ceuta, principalmente la playa del Trampolín, con lo cual era muy necesario dar, al menos hasta que terminaran de tramitar el proceso de migratorio de estas personas, o para volver a su lugar de origen o para iniciar algún curso de asilo, era necesario encontrar lugares de acogida. Finalmente, pero te estamos hablando, yo vuelvo sobre la línea de tiempo porque es realmente increíble lo que ha hecho o no ha hecho el gobierno central de España con respecto a esto. Obviamente que Ceuta, que tiene, porque estamos hablando de 70.000 personas que entraron en 2 días, Ceuta, que tiene, Rodo, 80.000 habitantes, no podía nunca jamás estar preparada como enclave para recibir esa cantidad de gente. Lo cierto es que de estos miles que quedaron, empieza a haber, ahora sí, centros de recepción un poco más dignos para recibirlos en este tiempo de transición o de definición sobre su situación migratoria. Había un lugar al que iban a ser asignadas apenas 1.700 de estas personas, que es en el puerto de Ceuta. Y lo que vimos fue una muestra más del caos, el desmanejo y la falta de recursos frente a la dimensión de la crisis. Forcejeos, empujones, una situación de colapso absoluto de las fuerzas que además tampoco tienen demasiados instrumentos para actuar en un escenario de estas características. La verdad es que la situación es crítica y te diría que es de las situaciones que más en problemas políticos están poniendo a Pedro Sánchez. Porque no solamente lo ponen en problemas en el frente interno, sino también en el frente externo, Rodo.
0: Claro, las diferencias que marca con otros países de Europa, pero además internamente esta apertura a la inmigración que en estas condiciones colapsa.
1: Sí, es que ni siquiera es apertura a la inmigración, Rodo, es inacción. Y además es muy importante entender esto. A mí me fascina estudiar los fenómenos migratorios, he estado en el Mediterráneo Central. Esta no fue una ola migratoria cualquiera. Esto tuvo elementos de instrumentalización política. Hay elementos muy contundentes que incluso hablan de una política de brazos caídos por parte de la gendarmería marroquí para dejar que personas pasaran. ¿Qué te quiero decir con esto, Rodo? Esto expone, obviamente, a mucha de esta gente que incluso pasó a nado, porque por la disposición de la justicia española, quienes entran por vía marítima sin forzar una barrera física, no pueden ser deportados en caliente, no se puede producir el proceso de pushback. Entonces, con ese elemento, más la inacción de las fuerzas marroquíes, más la utilización de la migración como fuerza de presión política, como válvula política por parte del gobierno de Marruecos, que está muy a disgusto por el acercamiento de Pedro Sánchez con Argelia. Claro. Para que veas todo lo que interviene, todo eso es el caldo de cultivo, o mejor dicho, el telón de fondo de un proceso de instrumentalización de la migración que no se parece a una crisis migratoria cualquiera, no es una crisis migratoria cualquiera, es algo que tiene mucho de orquestado, Rodo. Pero, primero, la, entre comillas, ingenuidad, y segundo, la inacción de Pedro Sánchez, te repito, no solo lo está poniendo en un brete mayúsculo a nivel político dentro de España, donde por supuesto ya salieron desde los espacios opositores a decir, se dan cuenta que no pueden gestionar, incluso con la tamaña crisis que tuvieron a fines de junio, no pueden ni gestionar la asignación de estas personas. Y en segundo lugar, lo ponen problemas hacia dentro del bloque europeo, Rodo. Ya lo dijo Meloni, que lo que esto había delatado es que España no puede proteger sus propias fronteras.
0: Caro, gracias como siempre y beso al peque, un año ya.
1: Un año, mi Vicentito,
0: increíble.
1: Sí.
0: Un gran
1: ¿Y cuánto
0: abrazo
1: ha pasado en el mundo?
0: Para Guido también. Un besote, Caro.
1: Abrazo, abrazo.
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0: Adrián Simioni va a intentar respondernos esta pregunta. ¿Cómo puede ser que suba la confianza en el gobierno si aumenta el desempleo y cae la actividad? Todo suyo, Simioni.
3: Bueno, viste que se conoció el índice de confianza en el consumidor que elabora la Universidad de Itela, sentime Rodo, ¿no? Uh-huh. Y que da un aumento, llega al 41,18% sobre 100. Y claro, este índice, viste que está muy ligado a cómo se vota después en las elecciones, ¿no?
0: Claro.
3: Hay una traslación prácticamente automática, sube este índice y hay una correlación muy, muy, muy, muy definida. Bueno, ha subido, después de haber estado cayendo, este índice está en 41,18%, como te decía, pero al mismo tiempo nosotros conocemos otros dos datos también recientes sobre el segundo trimestre del año, donde muestra un aumento del desempleo que llega al 7,9%, no es un aumento tan fuerte porque en la misma época del año anterior estaba en 7,6, pero es un aumento del desempleo. Y también conocemos que cayó la actividad económica respecto del trimestre anterior, ahora en el segundo trimestre del año. Entonces, la pregunta es, ¿cómo puede ser? ¿Por qué? ¿Por qué sube la confianza que venía cayendo justo ahora cuando se ven los datos de estas dos caídas, de desmejoras en el desempleo y la actividad económica? Bueno, me parece que si uno se pone a ver los datos, puede ver alguna posible respuesta. El índice de confianza está ha caído mucho más en la capital federal, un poco en el Gran Buenos Aires, pero en el interior no ha caído. O sea, ha subido mucho. En el interior está en 46% y pico, o sea, 5 puntos más que en el promedio del país. Además, ese índice, la mejora en la confianza está dado en los hogares de ingresos bajos, tiene que ver con cómo evalúan lo que pasa en la esfera personal de las personas que han respondido la encuesta de la universidad, y está proyectada también hacia el futuro y sobre el orden macro. Es decir, la estabilidad. Ahí es donde están los mayores, se detecta el mayor crecimiento en ese nivel de confianza. Retene esto del interior, porque cuando uno se pone a ver la encuesta de desempleo, saltan ahí algunos datos muy interesantes. Primero que el desempleo aumentó, pero también aumentó el empleo. Hay 265.000 empleos más, porque es más gente la que está en el mercado laboral. Aumentó la tasa de actividad y la tasa de empleo también aumentó. Todo ese empleo que aumentó es informal, ¿sí? O sea que hay un cambio en esa composición del empleo, una degradación, dicen muchos, casi seguro es así, pero habría que verlo. O sea que hay un empleo que está en el interior. Por ejemplo, en los grandes urbes, Gran Córdoba, es alto el desempleo, 10,5. Rosario también anda por ahí. Gran Buenos Aires, La Plata. Pero después vos entras a ver los lugares más vinculados al interior. Tenés San Juan, 3,2%. Concordia en Entre Ríos, que ustedes se acuerdan siempre de la capital del desempleo, 6,1%. Neuquén 3,2, Viedma 0,7, Santiago del Estero 0,9, Jujuy 3,4. Te voy dando estos datos, ¿por qué? Porque acá hay algo muy importante, el INDEC, ya lo hemos dicho varias veces, mide las urbes, las grandes urbes de la Argentina, cubren 2/3 de la población. Hay un tercio que el INDEC no lo mira, y son los lugares chicos. Acá lo que pasa en Sáenz Peña, en Añelo, en Rafaela, en Malargo, en Tandil, en Villa María, en General Pico, lo desconocemos. No sabemos porque el INDEC no se fija ahí. Así que está pasando otra cosa en un lugar que el INDEC no está mirando. Con la actividad económica pasa lo mismo. Cayó la actividad 0,6%, pero sigue siendo 2,2% más alta que en el mismo periodo del año anterior. Está, para lo que es un segundo semestre, la actividad económica está en un récord histórico, el índice ese que mide el INDEC. Y caen muchos sectores muy importantes, pero de los 16 sectores que se miden, hay 13 que están arriba. Por ejemplo, encabezados por agro, minería, energía. ¿Cuáles caen? Industria, comercio, que son los que están alojados justamente en las grandes urbes. Están alojados en el Gran Buenos Aires, Gran Córdoba, Gran Rosario, Gran Mendoza, Gran Tucumán. Es donde está la industria manufacturera, que es donde estaba el empleo registrado en general, y que es la que tiene que competir con el exterior, que es la que estaba protegida y ha dejado de estar protegida. Digo porque me parece que el INDEC tiene este sesgo donde cuando hay un ajuste en el Estado te lo muestra magnificado, porque el INDEC se fija ahí en esos lugares. Cuando hay un ajuste en las industrias protegidas, el INDEC te lo magnifica, pero el INDEC no te muestra cuando cae el interior del país, cuando, por ejemplo, crece mucho el Estado y la actividad económica privada se resiente, el INDEC te muestra como promedio una mejora, porque no se está fijando en todos estos lugares del interior de donde está saliendo la plata ni impuestos para ir a financiar al Estado, a las ciudades donde viven las burocracias estatales. Y al revés, cuando hay un ajuste en el Estado, te lo magnifica el INDEC. Me parece que ahí está en parte el secreto. Está pasando algo, lo venimos diciendo y me parece que estos números nos muestran. Está pasando algo en un interior que no vemos tanto porque no nos fijamos en esas estadísticas, pero sí te lo está registrando la encuesta de confianza que hace la universidad, que lo hace en todo el país a ese registro. Muy importante, porque los principales medios de comunicación de la Argentina están en las grandes ciudades y recogen su lectura, su percepción, está muy determinada por estas cosas. Importante para tener en cuenta. Sube la confianza porque el desempleo no está pasando en todo el país lo mismo con el desempleo y tampoco con la actividad económica.
0: Adrián Simioni, gran columna en Ahora País.
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0: Gracias, Adri, por tomarte el tiempo y la responsabilidad de leer todas las cifras para encontrar una respuesta a esa pregunta que es casi una pregunta de la hora. De verdad lo digo. Nos vamos a ir con Juan Federico. Mañana el papá de Agostina y familiares van a marchar pidiendo justicia, Juan.
4: A 117 días del femicidio de Agostina Vega, su papá Gabriel está organizando para mañana una marcha porque se opone al cierre de la causa. Y que recordar, el fiscal Raúl Garzón elevó a juicio la investigación en contra de Claudio Barrelier, acusado de abuso sexual y homicidio triplemente agravado, y contra 5 encubridores. El papá asegura que falta más gente en la acusación. Escuchamos lo que nos decía Gabriel Vega.
5: Quería invitar el día de mañana, 19 de septiembre, a las 11 horas, en Juan del Campillo y Avellaneda, realizaremos una marcha por Agostina para exigir justicia, porque mi hija se merece la verdad de todo el sufrimiento que ha pasado, y sabemos que falta gente. Así que están todos invitados cordialmente, el que puede ir que vaya, para exigir justicia por Agus. Un saludo y que tengan buen día.
4: El lugar de la manifestación, Rodolfo, es Gabriel, prácticamente frente a la casa de Barrelier. Luego van a ir a la jefatura de policía y finalmente a la sede de la legislatura de Córdoba.
0: Te mandamos un enorme abrazo a Gabriel, el papá de Agustina. Gracias, Juan.
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0: Ya están los finalistas, lo sabés, de Sueños de Radio. Hora de escuchar hoy a quienes, Carlos Marcó.
6: Rodolfo, buenas tardes. Bueno, hoy terminamos con el ciclo de escuchas de las aperturas de los programas finalistas. Hoy vamos por la categoría radioteatro. Y la propuesta son, a ver, vuelos inmersivos, viajes sonoros y butacas imaginarias en las aperturas de los programas finalistas de radioteatro. Como hemos dicho, son finalistas de esta categoría la Escuela de Arte número 759 Florencio Molina Campos de Trelew, Chubut, con el programa Historias en el Aire. También la Escuela de Educación Técnica 638 Margarita Massa de Carles de Rosario, Santa Fe, con el programa Sintonía Ficción. Y el Colegio Agrotécnico número 3 República de Venezuela de Herrera, un pueblito muy chiquito de Santiago del Estero, con el programa La Butaca Imaginaria. Bien, el programa de los chicos chubutenses, Historias en el Aire, comienza de lleno con el relato misterioso de Nazareno Cruz y el Lobo. La voz de la narradora, lo vas a escuchar, envuelve la trama y lleva a los oyentes a la oscuridad intrigante de aquella obra.
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8: Hola, ¿cómo están? Nosotros somos
9: Nicole Alfaro
8: y Lucas Nieto. Muy buenos días a todos, bienvenidos a Historias en el Aire.
9: Hoy tenemos media hora para volar con la imaginación.
8: Disfrutaremos de dos grandes ficciones sonoras. Prepárense para nuestro primer relato corto de misterio.
9: Un pueblo, una noche de tormenta, dos nacimientos, una tragedia y un embrujo.
10: En un pueblo perdido de la llanura pampeana, llamado Las Mojarras, en un tiempo borrado por los años, sucedió lo que para algunos fue solo una leyenda y para otros una historia real.
6: Esos son los chicos de Trelew, Chubut.
0: Muy bien.
6: Con Historias en el Aire. Ahora escuchamos el programa, la apertura del programa de los alumnos santafesinos. Sintonía Ficción se llama. Y a puro ritmo comienzan definiendo con mucha gracia al radioteatro. Escucha bien, está muy bueno. El tatarabuelo de los podcasts. El radioteatro es el tatarabuelo de los podcasts. Y estimulan los chicos a revivir la magia de historias que se escuchan, se sienten y se viven.
11: Buenas, buenas a toda la comunidad de Sintonía Ficción. Arrancamos otra media hora hablando de viajes sonoros. ¿Cómo andan del otro lado?
12: Hola a todos. Hoy tenemos un programón. Para los que dicen que para ver una buena historia necesitas una pantalla, hoy vamos a demostrar que el mejor pensador de efectos visuales está acá arriba, en la mente. Hoy vamos a hablar del radioteatro.
11: ¡Exacto! El radioteatro es básicamente el tatarabuelo de los podcasts. Historias que se escuchan, se sienten y se viven.
13: ¡Qué hermosa reflexión!
0: ¡Qué lindo!
6: Esos eran los chicos santafesinos. Y ahora vamos, por último, a escuchar la apertura del programa de los chicos santiagueños. El programa se llama La Butaca Imaginaria. Y empiezan proponiendo encuentros gracias a la imaginación y el poder de las palabras y remiten al ritual de sentarse alrededor de un aparato de radio para escuchar historias conmovedoras y estremecedoras.
14: Muy buenas tardes, amigas y amigos. Les damos la bienvenida a una nueva emisión de nuestro programa La Butaca Imaginaria. Un programa que quiere volver a encontrarse con la imaginación y el poder de las palabras.
11: Desde la provincia de Santiago del Estero, alumnos y alumnas del Colegio República de Venezuela de la localidad de Herrera, los queremos acompañar en esta media hora. Hoy conversando con ustedes sobre los radioteatros.
14: Con estos sonidos, las personas mayores seguramente recordarán esa siesta, donde todas las actividades se detenían y la familia entera quedaba prendidita a sus radios para escucharlos.
6: Esos son los chicos santiagueños.
0: Muy bien.
6: Y me encantó, le habrás prestado atención, y el orgullo con que dijo desde la provincia de Santiago del Estero, la locutora, muy bonita.
0: Hermoso.
6: Bueno,
0: hermoso los chicos.
6: Reiteramos, en octubre vamos a hacer...
0: Qué lindo radioteatro, por
6: favor. Ah, es precioso, es precioso. Es una experiencia inmersiva y que está en el corazón absoluto de la radio, ¿no?
0: Sí, totalmente. Bueno, totalmente. En la esencia.
6: Tal cual. Te contaba, en octubre, lo venimos diciendo, se van a hacer las ceremonias de premiación en Santa Fe, Córdoba y Ciudad de Buenos Aires, y allí vamos a anunciar los ganadores de los equipos de radio y de las plazas de calistenia. El jueves 1 de octubre se va a hacer en Arequito, en Santa Fe. Allí vamos a hacer la entrega de premios de la categoría folclore. El lunes 5, aquí en Córdoba, los de las categorías periodismo y bandas de garage. Y finalmente el jueves 15 de octubre, los de radioteatro y grupos corales en la Ciudad de Buenos Aires, en el Teatro Politeama.
0: Gran abrazo.
6: Igualmente, querido Rodolfo. Gracias.
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2: Resultado del sorteo de la quiniela primera de la mañana. El primer premio, 3.262. Segundo, 7.841. Tercero, 2.233. Cuarto premio, 1.481. Y el quinto, el 6.089. Reiteramos, a la cabeza, el 3.262, el 62, la inundación.
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0: Hola, Fede.
5: Hola, Rodolfo. Hola, Campo. Hola, ciudad. ¿Cómo andan? Les cuento que Diego Domínguez es el primer cordobés en integrar el Salón de la Fama del Rugby Mundial, merced a su enorme trayectoria deportiva en los Pumas, pero sobre todo en la selección de Italia, en donde se transformó en el máximo anotador de la historia. Y vos me preguntarás qué tiene que ver esto con el campo. Bueno, porque Domínguez también es productor ganadero de cría regenerativa de raza Angus, apuntando también al ciclo completo en la zona rural de Yacanto, Calamuchita. Y en la Expo Ganadera del Centro habló con Cadena 3 sobre la importancia del equipo para cumplir las metas de una empresa.
7: Lo que yo aprendí, gracias a Dios tuve el privilegio de jugar en equipos de alto rendimiento, en lo más grande a nivel mundial, así que bueno, yo y mi vida de todos los días aplico el manejo de un equipo de alto rendimiento, ¿ok? El alto rendimiento, ¿qué son? Detalles, constancia, el día a día, no hay tiempo, no hay horario, tecnología, formar a los jóvenes nuevos. Bueno, estoy aplicando todas estas cosas, todos son importantes en esta cadena. Yo me acuerdo del equipo, el utilero que lavaba las camisetas, importantísimo. Lo mismo la actividad ganadera. Todos son importantes para que la máquina funcione. Si hay algo que no funciona, que alguien que no está motivado, que no tiene la pasión, que no dedique el 100% y que no está bien formado, la cadena no funciona bien. Entonces yo estoy aplicando, me dedico a esto, me dedico a la ganadería hace muchos años, así que estoy aplicando lo mismo que aprendí para poder llegar al alto nivel con un equipo de rugby.
5: Y era la palabra de Diego Domínguez, del Salón de la Fama del World Rugby, a la Expo Ganadero del Centro, en donde habló con Cadena 3. Hoy, viernes, ingresaron 4.889 animales al mercado agroganadero de Cañuelas, novillos 4.100 pesos, novillitos y vaquillonas 4.600 y las vacas hasta 3.300 pesos el kilo vivo. Son los precios del cierre de una semana con quebrantos para todas las categorías de Hacienda. Por eso, hasta acá, toda la info ganadera y del sector productivo, pero nos reencontramos en la continuidad informativa de Cadena 3. Chau, Rodo, que tengas un lindo fin de semana. Te mando un gran abrazo.
0: Buen fin de, Fede.
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0: Y quédense en Cadena 13, ya llega a la Argentina Posible con Guille López y el Rosario Estadio 3 con Claudio Giglioni. Nos vamos hasta el lunes, ¿sí? Que tengan un gran fin de semana todos. Abracen, besen, sonrían, por ahí va la vida, ¿sí? Pásenla lindo.
9: Por supuesto.
10: También, gracias.
0: Nos vemos en la primavera. Y que ganemos, claro, Guille. Hasta mañana.
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9: ¿Qué tal? ¿Cómo les va? Muy buenas tardes, bienvenidos a La Argentina Posible, la edición de este viernes 18 de septiembre, último viernes de la primavera, del invierno de 2026, esperando la primavera del 2026. Tan ansioso está uno por la primavera que ya confunde las estaciones. Una siesta soleada aquí en el centro de la ciudad de Córdoba. Después de los auspicios, empezamos con una nueva edición de La Argentina Posible.
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0: 26 grados, 3 décimas la temperatura en la ciudad de Córdoba. A esta hora el viento es del este a 8 kilómetros por hora. Ya superamos la máxima estimada por el Servicio Meteorológico Nacional de 25 grados. Tarde primaveral para cerrar esta semana. Recuerden que pueden comunicarse al 351-519-9914 a través del WhatsApp. Si no, lo pueden hacer con la aplicación de Cadena 3. Tienen la aplicación instalada, si no la bajan, y allí hay un mensajero, se comunican directo, y si no también a través del chat del canal de YouTube de la radio, las vías de contacto para que estemos mucho más cerca a ustedes y nosotros aquí en la Argentina posible. Primero, agradecerle a todos. Ayer nos quedamos sin tiempo en el programa y hubo muchísimos mensajes. Vamos a tratar de leer algunos de los que quedaron de ayer. Agradecerles desde ya a todos por esos mensajes. Y segundo, contarles que hoy tenemos un programa, la verdad que muy, pero muy lindo, con muchos temas. Y vamos a empezar por uno de los temas que nos gusta aquí destacar en la Argentina posible, que es la educación. Y asociado a esto, la importancia del arraigo en las localidades del llamado interior de la República Argentina. Argentina muchas veces se mira con lo que sucede en la capital, en Buenos Aires, en el área metropolitana de Buenos Aires, pero hay muchísimas localidades a lo largo y ancho del país que todos los días pujan por una Argentina posible. Y a veces es muy difícil seguir la idea de vida que uno tiene cuando es joven, porque no hay oportunidades en esas pequeñas localidades o medianas localidades, y uno tiene que ir a buscar las grandes urbes, las grandes ciudades, para ir desarrollando su futuro. Es el caso de muchos argentinos. Yo estoy en ese grupo y hay algunas posibilidades que por allí permiten que ese desarraigo no ocurra. No quiere decir que se quite de plano. Hay decisiones individuales que así lo permiten, pero a veces la posibilidad de quedarse en esas localidades tienen que ver con decisiones. ¿Por qué digo arraigo atado a educación? Porque vamos a hablar en primer término de lo que ocurre en Villa María. Villa María es una ciudad que queda a 150 kilómetros al sudeste de la capital de Córdoba, capital del departamento General San Martín, uno de los departamentos más importantes de la provincia de Córdoba. Y la historia tiene que ver con el crecimiento de la Universidad de Villa María. A principios, mediados de los 90 apenas, tenían 1.000 alumnos. 30 años después, un poco más, son 30.000 los alumnos. Voy a saludar, porque me va a acompañar en esta primera historia, a entrevistar al protagonista, a Fernando Razo, nuestro compañero, nuestro corresponsal en Villa María. Hola, Fer, ¿cómo andás?
1: Hola, Guille, buenas. Espero que todos ustedes estén muy bien. Mira, vos hubieras estudiado en Villa María, porque sos de Oliva, si en ese momento estaba la posibilidad de hacerlo. Me pareciera.
0: Es muy probable.
1: Me imagino, sí. Y se podría haber dado, no sé si eso era suerte para vos o no, pero lo del desarraigo también. Bueno, en realidad Villa María no llega todavía a los 30.000 estudiantes, pero en todo caso ese es el sueño posible, como la Argentina posible que vos planteas cada tarde, el de llegar a una matrícula de 30.000 estudiantes. Pero fíjate que hoy ocurrió, pareciera ser que todos imaginaron que vos ibas a hacer este programa sobre la educación en Villa María, porque estamos viniendo yo por un lado, el intendente que está aquí al lado por el otro, de la presentación de la segunda carrera de ingeniería, en este caso de ingeniería industrial, en los últimos 2 años. Había sido ingeniería civil hace 2 años atrás y hoy es ingeniería industrial. Se lanzó, ha llegado Rubén Soro, que es el rector de la Universidad Tecnológica Nacional a nivel nacional, ha estado en Villa María, está en Villa María hasta ahora, y en todo caso es una bonita noticia para compartir. Cuando el intendente, en ese momento era concejal, presenta, por allá por el 93, un proyecto y lo elevan a instancias nacionales de la creación de una universidad, que era la Universidad Nacional. Y más o menos por ahí, por esa época para adelante, empieza toda esta transformación que quiere, en los sueños, poner a Villa María con 30.

0: campeón de la Universidad de Villa María, junto a diputados como D'Alessandro, y que en el 95 comenzáramos, cuando en ese momento teníamos algunos terciarios, solo 900 estudiantes, 1000 estudiantes de educación superior. Hoy estamos llegando ya a los 18.000, 20.000 estudiantes universitarios. Villa María tiene 123 carreras en 6 universidades, 2 de las cuales son públicas, la UTN y la Universidad Nacional. Se está dedicando una nueva universidad, que es la Siglo XXI, dentro del Parque Industrial. Va a ser la primera universidad argentina que va a estar en un parque industrial. Y como recién decía muy bien Fernando, nuestro objetivo es que la educación sea el eje del desarrollo regional. Villa María es una ciudad donde la región se encuentra. Así que nos hemos propuesto el modelo Monterrey, el modelo Cambridge, el modelo Boston, ser una pequeña ciudad de 100.000 habitantes, más Villanueva 30.000, con el conglomerado de 400.000, que vayamos al objetivo de los 30.000 en 4 años, ¿no?
1: Es una ambición importante, un desafío también mucho más, y le cambia también un poco el perfil a la ciudad de Villa María y Villanueva, ponemos las dos ahí porque hay que cruzar un puente nada más, digo, le cambia el perfil que sea una ciudad universitaria, ¿no?
0: Sí, claro. Fíjese que del momento, Guillermo, que empezamos a delinear esta ciudad universitaria, a hoy Villa María se ha transformado. Villa María es una ciudad que tiene 100% de los servicios, de agua, de cloaca, de gas, pero además hay residencias universitarias por todos lados. Hay, en este momento se están construyendo 52 edificios en la ciudad, y con el ENRED, que es un grupo de 60 intendentes de la región, hemos alquilado un hotel frente a la plaza que tiene 90 plazas de estudiantes, para estudiantes, y va a ser la casa de estudiantes a partir de los próximos 30, 45 días. Esta va a ser la tercera casa del estudiante que generamos con los intendentes de la región, y de esa manera también se ha habilitado transportes regionales. El primero es de Zaire a Villa María, que viene todos los días, y además estamos haciendo toda una reforma en el transporte local, porque cada vez más los estudiantes tienen que adaptarse, no solo en el transporte que requieren, sino que estamos trabajando fuertemente con nuestro Perilago, estamos trabajando mucho con el Parque de la Vida, con la Medioteca, con la Tecnoteca. En estos momentos se está construyendo Forum, Aurea, que son distintas acciones que hacen a que el talento creativo se sienta cómodo viviendo en una ciudad que es muy segura, pero una ciudad que además tiene la particularidad de ser ya una ciudad universitaria que respira educación, ¿no?
1: Estaba pensando en, además del desarrollo académico, en la posibilidad de brindar capital humano a todos los que se forman en esas 6 universidades, pronto 7, allí en Villa María, el impacto que tiene el durante, el mientras tanto, impacto, digo, en el desarrollo económico, porque no es solamente que se instala la universidad, sino que además los profesores, los estudiantes, todos viven su vida allí, comida, habitación, transporte, el impacto en el empleo tanto directo como indirecto como inducido también mejora a toda la zona de Villa María.
0: Sin duda, es así, Guillermo. Fíjate vos que Villa María es una ciudad que tiene mucha diversificación productiva. Somos el 37% de la industrialización láctea de la Argentina, pero a su vez tenemos un parque industrial con más de 80 empresas, tenemos una escuela de lechería que muy pronto, calculamos que antes de fin de año, va a ser la primera universidad láctea de América. Pero el impacto económico que genera la educación, los servicios, en este caso la educación y la salud, es tan trascendente que ha cambiado la matriz de Villa María y la matriz del departamento, ¿no? Porque nosotros, como el caso tuyo, el caso mío, que venimos de los pueblos, no pretendemos tampoco que los estudiantes vengan y se queden a vivir aquí para siempre, sino que tratamos de articular para que vuelvan en muchos casos a sus pueblos y que podamos fortalecer sus pueblos, ¿no? Entonces, estamos buscando la manera que ese impacto económico sea regional, por eso estamos articulando con tantos intendentes de la región, y también preparando a nuestro comercio, preparando la gastronomía, preparando a la hotelería familiar, a todo lo que son las residencias universitarias, porque ya se empieza a notar que hay muchos bares, como sucede en Nuevo Córdoba, hay muchos sectores gastronómicos que se van adaptando a lo que es una ciudad universitaria.
1: Eduardo, ¿hay carreras que son más buscadas que otras? ¿Hay alguna intención? Digo, no sé si por la región o...

0: mejor por la posibilidad de salida laboral, hay carreras que son más apetecibles que otras?
1: Bueno, se da la particularidad que, por ejemplo, la Universidad Nacional de Villa María tiene una gran diversidad de carreras que nacen, por ejemplo, de las carreras vinculadas a la música, ¿no? Al arte y a la música. Bueno, eso hace que venga mucha gente de Latinoamérica a estudiar y que desde el momento en que se llevó adelante tanto diseño, de diseño de imagen, el tema de música popular, Villa María pasó a ser una productora de cine importante como ciudad. En estos momentos se terminó de filmar una de las películas, un cortometraje que se va también a mostrar en las distintas estas cadenas internacionales. Es decir, también la música, ¿no? Acá se percibe que esta es una ciudad no solo que tiene un festival internacional, sino que también al venir de distintos lugares de América Latina a estudiar música popular, muchos se quedan formando así un ecosistema cultural muy importante. Después, en la carrera de medicina, somos la segunda ciudad, la ciudad de Córdoba es una y la ciudad de Villa María es otra. La carrera de medicina sin duda ha sido un punto de inflexión para nosotros. Las carreras vinculadas a la logística, ahora que hemos lanzado con la UTN la carrera de ingeniería civil, ya hay 120 estudiantes estudiando en esa carrera, y industrial es una materia que se da la particularidad de lo que decía Fernando, ¿no? Tanto ingeniería civil como ingeniería industrial, en un momento donde no hay financiamiento educativo, es financiado el 50% por los industriales de Villa María y el 50% por la municipalidad. Si no, no se podría dictar esas carreras. Pero bueno, porque nosotros tenemos el objetivo, como decía Fernando, de llegar a los 30.000 estudiantes, y sabemos que eso va a modificar el ecosistema de una calidad de vida que en una ciudad que tiene tanta seguridad, que tiene un río con 16 kilómetros de costanera, que es bien turística y que tiene mucha vinculación a la ciencia y la tecnología. Creo que las otras carreras que se destacan son carreras vinculadas a la salud, ¿no? Hay muchas carreras, se ha radicado también la Universidad del Gran Rosario hace poco con carreras vinculadas a la salud, también la carrera, las universidades de Salta, las universidades Blas Pascal, y bueno, y ahora la Siglo XXI también, que trae 24 carreras a partir de que está construyendo, invirtiendo 5 millones de dólares dentro del parque industrial, y el año que viene calculamos que ahí va a haber 1.500 jóvenes estudiando en lo que es el parque industrial y el campus de la Siglo XXI.
0: Me parece que ha hecho un buen resumen de este polo universitario en el que se ha transformado Villa María, intendente, y también de las posibilidades que hay para estudiar carreras que muchas veces no estaban en ciudades del interior, estas dos ingenierías por lo pronto, y con buen tino, me parece, por parte del sector privado de apostar y de invertir en la educación pensando un poco en el desarrollo. ¿Es clave para esta Argentina posible la educación, Eduardo?
1: Es fundamental, porque cuando uno mira lo que tiene que ser una región competitiva internacionalmente y no vinculas a la educación, al talento creativo, con el sector productivo, con el sector de economía del conocimiento, Villa María tiene 48 empresas de economía del conocimiento y tiene muchas carreras también vinculadas al software. Si vos no tenés ese concepto de la educación y el fortalecimiento, no tan solo en carreras, sino también en oficios. Hoy hicimos un acuerdo también con la UTN Córdoba para que las experiencias que están haciendo ellos en Córdoba también las podamos hacer nosotros en carreras de oficio para fortalecer el personal que requieren las industrias de la región. Y además Villa María tiene 6 terciarios. Hemos sido muy cuidadosos de que no desaparecieran los terciarios cuando llegaron las universidades, como ha sucedido en otros lugares. Y vos tenés un instituto terciario como el Leibniz, de donde salen los profesionales que van a forjar las empresas de economía y el conocimiento que hoy exportan toda su producción a más de 12 países del mundo desde Villa María. Entonces, esto es un ecosistema que se fortalece a partir de la educación.
0: Eduardo Castelo, intendente de Villa María, le agradecemos la charla, también a Fernando Razo, corresponsal de Cadena 3 allí en esa ciudad, y este objetivo de llegar a 30.000 estudiantes en pocos años nada más. En el 2030 empezaron hace poco más de 30 años, con menos de 1000, el sueño de Villa María me parece que se está haciendo realidad. Gracias, intendente.
1: Gracias, Guillermo. Te paso con Fernando.
2: Bueno, gracias. Bueno, Guille, vos sabés que hoy, mirá, justo se daba, y voy a dejar en la faz productiva este último pedacito, que muchas veces uno dice la política y demás, y a veces lo reprocha inclusive, los empresarios, cuando empieza a gestarse esto de la carrera de hoy, de la UTN, estaban haciendo un aporte, eran cerca de 60 empresas que hacían un aporte para que se dictara la carrera de ingeniería civil. Haciendo ese aporte, se vieron con esta posibilidad de que se dictara la ingeniería industrial. En el medio de ese nuevo sí por parte de los industriales y el sector productivo, surgió que la Universidad Tecnológica Nacional, a nivel nacional, diga, che, tenemos el presupuesto, en definitiva, aportando prácticamente lo mismo que venían aportando y habiéndose comprometido para una nueva carrera, van a seguir haciendo lo mismo y van a hacer posible que 120 jóvenes puedan estar en esa matrícula para intentar esos 30.000 de acá un tiempo como el sueño de una ciudad que la integran todos los sectores.
0: Excelente, Fer. Te mando un abrazo. Buen fin de semana.
2: Otro.
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4: Que venga esa zambita para Villa María. ¡Primera!

0: Ahí estamos escuchando a Hernán Figueroa Reyes para Villa María, un poco de folclore, para ilustrar un poco la nota que hacíamos recién sobre el impacto de las universidades que están allí en esa localidad del interior de Córdoba. Escribe Maxi desde San Francisco, del este de Córdoba, dice: se me llena el pecho de orgullo al escuchar el empuje de Villa María y como ingeniero agrónomo egresado de la Universidad Nacional de Villa María, porque no solo hizo que me sienta en casa, sino que me acercó a instituciones como la Sociedad Rural de Villa María. Gracias por el mensaje, Maxi. Juan Carlos dice: Guille, buen fin de... el domingo le ganamos al Cuervo, dice Juan Carlos. No, Juan Carlos, ¿por qué? Bueno, sí, van a ganar. Sí, seguro que van a ganar. Van a ganar, Juan Carlos. Bueno, gracias a Viviana de Santa Fe, que ayer nos escribía, que dice que ama, súper ama a Sueños de Radio, que le parece que lo que hacemos le hace muy bien a todos. Y también Fabián de Río Cuarto, que nos decía que es fan del programa. La columna del doctor Enrique Orchansky de hoy, ustedes ya lo saben, médico, pediatra, todos los viernes tenemos una charla con él, se titula Fueron lobos, algunos lo siguen siendo, y tiene que ver con un tema de coyuntura de estos días, especialmente en la ciudad de Córdoba. Enrique, ¿cómo andás? Buen viernes.
1: Hola, Guille, buen viernes.
0: Buen viernes. Bueno, ¿por qué ese título?
1: Estamos conmovidos todos porque en un breve tiempo se han dado muchas situaciones y 4 muertes de chicos por ataques de perros. Y de verdad es que todos tienen un análisis personal, individual, comunitario, y se comenta mucho, pero me parece que falta un dato de que los perros son la especie de animal que más asimilada está a la vida humana, ¿no? Uh-huh. Podríamos compararlos solamente con los gatos, tal vez, y en algún ambiente rural con caballos, pero el perro ha ocupado un lugar más que de mascota en muchas familias. Es parte de la familia. ¿Sí? Y de veras que esta cosa tan natural de considerarlos cariñosos, fieles... cualquiera que scrollea en Instagram está lleno de reels, de escenas muy emotivas del perro con niños. Pero de verdad, la genética de los perros no se diferencia prácticamente en nada de la genética de los lobos. Los ancestros salvajes de los perros, en algún momento, se calcula entre 15 y 20 mil años atrás, se acercaron a los campamentos de los primeros humanos en busca de comida. Los cambios climáticos de aquella época hicieron escasear la comida y estos ancestros salvajes, lobos, se acercaron y empezaron a integrarse. Y por supuesto, esta integración vivencial entre perros lobos y humanos tiene 15.000 años y parece muy natural que convivamos. Pero en realidad, 15.000 años no es nada para cambiar la genética de los lobos. En un estudio muy fuerte que se publicó el año pasado en una revista científica, se analizó la similitud genética de la especie de ambos, de perros y lobos. Se concluyó que coinciden en más del 99.9% de su ADN básico. Quiere decir que muchas conductas condicionadas por esos genes no han cambiado por más que estemos habituados a verlos en la vida cotidiana. Algunas conductas inesperadas, por ejemplo violentas o impulsivas, están basadas en 2 cosas muy importantes: el natural miedo de los lobos perros a lo desconocido, que se llama neofobia, y el otro aspecto es el impulso cazador, ellos buscan comida. Entonces, en algún momento de sus vidas, tanto cuando son cachorros como cuando son muy viejitos, les haría percibir a pequeños animales que los rodean, incluido a pequeños niños, como comida y no como compañeros de hogar. Uh-huh. Uh-huh. También hay otro aspecto muy importante a considerar. como toda especie que convive en manada, ellos viven en manada, vivían los lobos en manada, y ahora los perros los tenemos como aislados. Pueden tener un compañero, tres, pero no mucho más. Y a veces un perro encerrado en un patio, en un jardín, de pronto tiene una actitud impulsiva y salta y rompe el cerco y ataca a alguien en la vereda. Esto no es nada más que sus impulsos condicionados por una genética de hace 20.000 años.
0: Claro, los instintos todavía perduran.
1: Exactamente, exactamente. Entonces, estos ataques de perros humanos, que hay millones en todo el mundo y que están contabilizados, el dato es muy impresionante que da la Argentina, es el Instituto Antirrábico, que declara de más de 60.000 mordidas a humanos durante solamente un año, el 2025. El 60% eran niños. Entonces son muchísimos. Lo que pasa es que cuando tenemos que llorar la muerte de un niño a causa de un animal, estamos como confundiendo este cariño que tenemos por las mascotas y olvidando la genética original. No estoy diciendo acá, no es el mensaje de que no tengamos animales, sino que observemos a los animales en su naturaleza habitual, que le demos vida de perros y no los humanicemos. Esta antropomorfización que se hace de perros y gatos, vistiéndolos como humanos o tratándolos como humanos o tratándolos como hermanos o como hijos, suena muy cariñoso, pero es no respetar la naturaleza del perro.
0: Se da, Enrique, hasta en el lenguaje, ¿viste? Que el lenguaje es una forma de sintetizar lo que pasa culturalmente, y ya hay quienes le llaman perrijos.
1: Sí, totalmente, totalmente. Y es un fenómeno social, vos lo marcás muy bien. En Capital Federal se contabilizan dos mascotas por cada niño que habita en un hogar. O sea, en esta movida de disminución de la natalidad, las mascotas están reemplazando muchas veces a los hijos. Los perrijos, como vos bien marques, son una realidad social. Yo creo que, para terminar este comentario, como todas las especies, la vida inicial, la infancia de los perros, también tiene que ver con sus conductas posteriores. Si esos perros han sido maltratados o si tuvieron malos vínculos originales con niños, es muy probable que en algún momento surge el instinto, surge el ADN y ataquen. Y estoy hablando particularmente de los que le llaman PPP, perros potencialmente peligrosos, que se diferencian por el tamaño, por la fuerza física, por la potencia de la mordida. Estos perros que han sido entrenados para la caza, para el ataque o para pelea, necesariamente han tenido una infancia muy dura y en algún momento van a reaccionar. Partidario de las mascotas, pero respetando la naturaleza de estos perros que alguna vez fueron lobos y algunos siguen siéndolo.
0: Excelente el comentario, la columna del doctor Enrique Orchansky. Gracias, Doc.
1: Al contrario, gracias a ustedes siempre.
0: Un abrazo grande. Orchansky,
1: abrazo, Guille.
0: Aquí en la Argentina Posible.
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0: Ahí está Alejandro Lerner cantando Paz en mi mente cuando son las 14 horas 39 minutos en la República Argentina. Seguimos haciendo la Argentina posible. Muchas gracias a todos los que se están comunicando a través del 351-519-9914, a través de la aplicación del mensajero. Sergio dice, hola Argentina Posible, hola Cadena 3, les quería contar que yo estaba escuchando el programa y quiero comentarles de mi emprendimiento. Es una planta de reciclado. Sergio, ya tenemos nota, ya tomamos nota de tus datos para en algún momento contactarte. Alfredo desde Córdoba, lo escuché a Castelo y en parte tiene razón, no coincido con lo de que no hay financiamiento educativo. Algunas universidades se administran muy bien y al margen de la política, esos no reclaman con sus militantes, opina Alfredo. Nos escribe desde Neuquén, José Sequeira. Vivo en Catriel, dice, Río Negro. Neuquén está, el teléfono está radicado allí en Neuquén. Vivo en Catriel, en Río Negro. Hace 8 años que me vine desde Villa María y Villanueva. Las extraño. Ojalá pudiera volver algún día. Me canté entera la zamba, dice José. Yo también me canté, no sé si entera, pero buena parte de la zamba me la sabía, José. Qué hermoso programa. Gracias por visibilizar la otra parte de la sociedad, de la discapacidad. Saludos. Nos decía Mari ayer, nos había dejado el mensaje ayer, alguno de los mensajes que quedaron de ayer. Julio, hola, qué bueno el programa. Qué personaje Carlos Simes, un genio lo que hace. Carlos Simes fue uno de los entrevistados de ayer, aquel que adaptaba vehículos para personas con discapacidad. La nota está en cadena3.com. En un ratito más mensajes. Ahora sí, lo voy a presentar al querido Jorge Parodi, que está o estuvo hasta hace poquito en la cobertura de los Juegos Suramericanos que se están realizando en Santa Fe. Jorge, querido, ¿cómo andás?
1: Hola, ¿cómo les va? Qué gusto saludarlo, Guillermo.
0: ¿Todo bien? ¿A dónde estás, Jorge?
1: Estoy en Neuquén. Ah. Estoy en Neuquén porque también en Argentina Posible, porque hay Copa Davis. Y te doy el dato, en 103 años de historia de la ensaladera de plata, es la primera vez que un match de estas características se disputa en la Patagonia, en un estadio espectacular como el Rucaché, que significa casa de la gente. Comienza mañana.
0: Sábado y domingo, Copa Davis en Neuquén, por primera vez. Tiene mucho que ver el empuje de la actividad petrolera en esa zona. Los sponsors que han hecho posible que se juegue la Davis allí son todos relacionados a la actividad, YPF y otras empresas. Y además el presidente de YPF ha jugado al tenis también, Jorge.
1: Claro, el impulso de Vaca Muerta se nota en toda la actividad de la ciudad. Hacía muchos años que no venía y estoy realmente sorprendido, impactado. Se vendieron las entradas en media hora en el Rucaché, que es un hermoso estadio. Se va a jugar bajo techo, obviamente, con la superficie dura y con los argentinos que van a debutar mañana desde el mediodía. Recién vengo del sorteo de partido contra una expresión tenística menor como es Turquía, pero siempre se dan las sorpresas en Copa Davis. Pero acá lo importante es esto, ¿no? Poner bajo la mirada expectante de mucha gente, porque es una auténtica revolución de aquí, de Neuquén y de la región, espectáculos de este tipo.
0: Sí, seguramente. Y el carácter federal del deporte, ¿no? Porque esto que estás contando en Neuquén, que como decís, es inédito, también tiene que ver con la razón por la que te molestamos, por los Juegos Sudamericanos en Santa Fe y ese carácter federal del deporte, porque allí, además de la cobertura, excelente, Jorge, te estuve escuchando en estos días, has descubierto historias que vale la pena contar aquí en la Argentina Posible.
1: Claro, porque hay muchos chicos, digo chicos, y vos me vas a entender, ¿no? Porque seguramente lo vi en tu casa, de 15, 16, 18, 20 años, que hacen un esfuerzo enorme, un enorme sacrificio, y me reitero en el calificativo, pero por pasión, porque les gusta el deporte, porque son competitivos, porque superan las limitaciones de las pocas oportunidades que también puede que le den, y esto ocurre históricamente. Nunca Argentina ha tenido una política de Estado en respecto del deporte, pero sí felizmente existen los clubes, las organizaciones de barrios que sostienen el deporte. Entonces puede aparecer, no sé, una chica como Catalina Serio, que es de Sarmiento, que es de Chubut, que tiene 16 años, que hace 5 competencias, pentatlón, que gana la competencia, que va al colegio de 7 a 13 y después entrena. Son 5 disciplinas distintas y después dice, me falta mucho, tengo que aprender. O hay una Agostina Hein, que es una estrella en la natación mundial, que tiene 18 años, que lamentablemente tuvo una inoportuna apendicitis días antes de la competencia, se iba a cansar de ganar medallas, lo digo por los tiempos y porque la natación tiene cierta lógica, que decidió acompañar al equipo y se quedó de principio a fin y apoyó a cada uno de sus compañeros siendo la estrella que es. Y tenemos también un caso de otra joven, se llama Emilia Costa, que tiene 16 años, que ganó oro en su especialidad en gimnasia artística, en salto, que formó parte del equipo que quebró la hegemonía de Brasil de 32 años en esta actividad, en esta disciplina, pero que a la hora de elegir entre un viaje de estudios y competir, esto nos decía.
2: Sí, bueno, yo me levanto temprano, en la mañana voy a la escuela porque hago presencial, ya estoy en mi último año. Y después entreno de 1 a 6:30 en el gimnasio y ahí me queda un cachito para estudiar si tengo algo el día siguiente y si no, descanso.
3: ¿Y pudiste ir al viaje de egresados?
2: No, no fui.
3: ¿Por la competencia?
2: Sí, porque justo me coincidió con un nacional y yo elegí tampoco no ir, la verdad, no es algo que por el momento me llame la atención. Pero bueno, no me afectó mucho, la verdad.
3: ¿Pero sentís que tu viaje de egresados puede ser acá en los Juegos Suramericanos?
2: Sí, obvio, esto, prefiero mil veces esto antes que un viaje de egresados.
3: ¿Y ahora qué sigue para vos? ¿Cuál es tu especialidad para el que te va conociendo?
2: Bueno, yo ahora tengo hoy la final de salto, a la tarde compito. Y a futuro se viene el mundial, que es en Rotterdam, que es ya en unas semanas, que íbamos a poder demostrar todo lo que venimos trabajando y dejar Argentina en lo más alto.
1: Emilia Costa hablaba con Juan Maragliano, nuestro compañero de Cadena 3 Rosario, y terminó ganando la prueba de salto, pero más allá de ganar o no ganar, vos lo sabés, Guille, ¿no? Tenés la familia deportista. Los chicos dejan de salir por ahí cuando otros salen, pero lo hacen con el gusto de la pasión, ¿no?
0: Así es, de eso se trata, Jorge, y me parece importante que lo rescates y lo destaques, no solamente el caso de Emilia, sino el de las otras chicas y de muchos otros deportistas que por ahí, por alguna cuestión, no pueden estar en este tipo de competencias, pero que día a día, bueno, hacen el esfuerzo de ir al cole, ir a entrenar, y de los, le sumo a los clubes que mencionabas recién, de los padres y mamis, ¿sí? Que muchas veces también apuestan a ese sueño de sus hijos y de sus hijas. Jorge, mucha suerte allí en Neuquén.
1: Sabiendo que no se van a hacer ricos con ese deporte, ¿no?
0: Exactamente, sí, es bueno también subrayar el deporte amateur.
1: Sino para acompañarlo, y eso es lo lindo.
0: Es la mejor inversión. Hablando de dinero, es la mejor inversión, por más que uno, hay mucha gente que por allí no lo ve así. Te mando un gran abrazo, excelente cobertura para el fin de semana de la Davis.
1: Bueno, Guillermo, el gusto de siempre hablar con vos. Un abrazo grande.

0: separan 10 minutos de las 3 de la tarde, ya en el final que prácticamente del programa. Puedes llegar, Carlos Rivera y Gloria Estefan, para retratar un poco ese esfuerzo de muchos deportistas, sobre todo los amateurs, que muy jovencitos se dedican a lograr ese sueño. Pueden llegar, pueden volar. Vamos a, antes de ir con la próxima historia, está Lisandro, el protagonista de la misma, ya conectado. Vamos a repasar y recordar y felicitar, porque hubo protagonistas de historias de la Argentina posible que hoy están celebrando. Por ejemplo, la startup argentina Satélites on Fire fue elegida finalista del Earthshot Prize 2026 en el premio ambiental creado por el Príncipe William. Quedó entre apenas 15 proyectos seleccionados entre casi 7.000 nominaciones que fueron a participar de este torneo, 169 países representados. Bueno, fue protagonista esta empresa, Satélites on Fire, aquí en la Argentina posible. Y otra, una bodega boutique que se llama Gaviana, con sede en Colonia Carolla, aquí en Córdoba, acaba de ser premiada en un concurso internacional realizado en Mendoza. Obtuvo 4 medallas de oro en el Vinus 2026 por distintos varietales de su producción. La bodega, que fue creada por Gabriel Filiberti, un médico otorrinolaringólogo que había dejado su carrera para dedicarse a la vitivinicultura, también fue una de las historias, lo recuerdo, el turco lo había hecho, una de las historias aquí en la Argentina posible. La última del día de hoy, Malevo App. Ese es el nombre de esta aplicación, creada por Lisandro Pacioni, creo que se pronuncia así, bueno, a lo mejor es Pacioni, le vamos a preguntar a él, pero yo le voy a decir Pacioni. Fue contratista rural, conoció el problema de que tiene muchos contratistas desde adentro, y ¿qué hizo? Bueno, creó una plataforma para ordenar el trabajo en el campo. ¿Cómo andas, Lisandro? Guille López te saluda.
1: Hola, Guille, un gusto. ¿Cómo va? ¿Todo bien?
0: Bien, todo bien. Bueno, contanos un poco cómo nació esta experiencia en el trabajo agropecuario y tecnológico.
1: Dale, dale, con mucho gusto. Bueno, yo soy de un pequeño pueblo del sudoeste de la provincia de Buenos Aires, de Pigüé, ahí de familia de campo, de varias generaciones, pero después de estudiar agarré un camino distinto. Me fui, estuve trabajando, haciendo negocios de comercio internacional entre otros países, y allá por el 2015 vuelvo a Argentina como inversor para sumarme un poco al negocio familiar y empezar a trabajarlo junto con mi viejo. Y ahí empezamos, volví por ahí después de 15 años de estar afuera con un poco de ideas de innovar y hacer las cosas un poquito distintas. Y me encontré con un agro mucho más receptivo para las nuevas tecnologías. Junto con mi viejo lo que hicimos fue desarrollar primero una pequeña empresita de contratistas con pulverización, cosecha, siembra. Y después de a poquito alquilábamos campos nosotros para sembrarlo. Pero nos dimos cuenta que había un enorme problema de coordinación, tanto si lo veíamos desde el punto de vista del contratista, que continuamente busca completar la agenda de trabajo de sus máquinas, como por parte del productor, que si es chico o mediano, tiene que esperar mucho para recibir atención de sus proveedores habituales, porque en los cuellos de botellas que se dan en temporadas altas, como por ejemplo en la cosecha, siembra o pulverización, necesariamente las grandes explotaciones que cuentan con la exclusividad de ciertos proveedores tienen prioridad, pero los más chicos, los medianos, tienen que esperar.
0: Claro, es muy importante organizar. Allí la palabra clave es organizar para tener mayor eficiencia y por ende también mejor rentabilidad.
1: Exacto, porque imagínate, vos tenés un lote listo para cosechar y no tenés máquina. Y tenés que esperar 5 días, 10 días, una semana. En ese durante esa semana puede llover, te puede lavar, puede voltear, se puede pasar cualquier cosa. Hay una pérdida muy grande en el rinde potencial de los cultivos por no hacer los laboreos a tiempo. Y lo único que podemos hacer es organizarnos mejor, como vos decís. Es un tema de coordinación de trabajos. Y por eso nació Malevo, para coordinar estas dos partes con algoritmos de geolocalización, identificando siempre la maquinaria disponible más cercana a la necesidad, de manera que un productor que tenga que pedir de hoy para mañana un servicio pueda identificarlo rápido y lograr cotizaciones de aquellos que están más cercanos disponibles. Acá es donde Mareo hace un trabajo excelente, que es identificar todo lo que está pasando en esa zona en cuanto a servicios y elegir a los proveedores disponibles con mejor condiciones para atender esa necesidad.
0: Claro,
1: a veces que, estas que, condiciones que... son tecnológicas. Disculpa, Vich.
0: No, está bien. Digo que muchas veces eso también es clave, porque eso es confianza, ¿no?, por el productor. Porque a lo mejor no conoce a ese contratista o lo conoce poco, y ustedes de alguna manera también le brindan información para que garantice, entre comillas, un buen trabajo.
1: Exacto. Parte de nuestra función como marketplace es brindar garantías sobre nuestros proveedores. Nuestros proveedores están validados y certificados por nosotros. Y como somos nosotros quienes facturan el servicio, cobran y pagan, también nos involucramos directamente en... O sea, no simplemente te damos un contacto, claro, y vos te arreglás, sino que nosotros te acompañamos en todo el periodo de contratación hasta el cierre administrativo y el cobro y el subsecuente pago al contratista.
0: ¿Lisandro funciona en toda la República Argentina?
1: En todo el país hemos tenido operaciones registradas en más de 15 provincias, principalmente en la zona núcleo, mucho en Córdoba también. Y la verdad que es muy intuitiva, es simplemente descargarse una app, hacerse una sesión, y en pocos minutos se hace y ya está lista para funcionar.
0: ¿Y qué te llevó a emprender?
1: Mira, la verdad que tengo este espíritu emprendedor ya reflejado en varias cosas. Es mi quinto proyecto, nunca tan tecnológico. He desarrollado tecnologías, pero como soporte de negocios. Tengo un canal de distribución de libros en Estados Unidos, una empresa que representa editoriales internacionales en el Caribe y África. Y en cada uno de estos negocios he tratado dar un aporte diferencial, tanto en el modelo de negocios como en lo operativo. Pero siempre modelos más tradicionales de agencia, de comercio exterior y demás. En este caso, me pareció oportuno probar algo que tenga un poquito más de vuelo, algo que pueda realmente ser una solución para todo el mercado. Y bueno, como todo emprendedor, un poco confiando en que lo que viene es bueno, cerré los ojos y me mandé.
0: Está bien, lo hacemos muchas veces, a veces sin darnos cuenta, otras veces un poco más planificado, pero la última consulta tiene que ver justamente con esto que afirmabas al final. ¿Vos creés que hay una Argentina posible?
1: Claro que sí, creo que la estamos viendo día a día. Hay un montón de cosas que obviamente cuestan en cambiar, pero creo que las nuevas generaciones han adoptado tecnologías de manera cada vez más rápida. Y no solamente se ve en el agro, en un montón de otras industrias ves como nuevas tecnologías están desplazando a tecnologías más obsoletas. Así que 100% convencido de que se viene una Argentina más dinámica, más tecnológica y más integrada con el mundo.
0: Malevo App está disponible en Play Store, en cualquier... para cualquier sistema operativo.
1: Tanto en Play Store como en iOS, en el Apple Store, se descargan rápidamente, como dije, y bueno, es muy intuitivo. Ahí tenemos un módulo de servicios, un módulo de alquileres, que es para alquilar maquinaria agrícola, y próximamente un módulo de financiamiento para poder pedir créditos o soporte financiero, tanto del lado de los contratistas, para afrontar insumos, combustibles, como del lado de los productores, para poder financiar el mismo servicio.
0: Interesantísimo. Lisandro Pacioni, de Malevo App, gracias por este tiempo con Cadena 3.
1: Muchas gracias, que tengas buena tarde.
0: Buena tarde, igualmente. Bueno, nosotros nos vamos despidiendo, sí, porque nos falta un minutito menos, 30 segundos para llegar a las 3 de la tarde. Sobre la chicharra, hemos tenido un programa con foco muy federal, me parece hoy, porque hablamos de Villa María y las universidades, hablamos del esfuerzo de los deportistas en los suramericanos de Santa Fe y la Copa Davis, con la cobertura de Jorge Parodi en Neuquén. Hablamos de los proyectos de emprendedores que tienen que ver con el agro, pero que nacían en la provincia de Buenos Aires. Buenas tardes, queridos amigos de Cadena 3. Los escucho desde Neuquén Capital, dice Raúl. vine desde Paraná hace 54 años con la obra del siglo El Chocón y me quedé aquí, formé una familia muy bonita, los sintonizo siempre, viva la vida, gracias querido Raúl, un abrazo grande. Lili, querido Guille López, me hiciste llorar y sigo esa notaza con el señor Carlos Simes de Tanti, te queremos con tus notas divinas, al señor Simes un abrazo infinito, este es uno de los mensajes que quedó de ayer, gracias a vos Lili. Y Marta nos saluda desde Cabana, en el sur de la provincia de Córdoba. Uno más, grabado, dale.
2: Hola, muy buenas tardes. Estoy escuchando el programa. Necesito saber el nombre del tema de Sergio Denis. Una preciosura. ¿Me lo podrán pasar al nombre, por favor? Desde ya, un abrazo grande para todos ustedes.
0: Bueno, cómo no, no dejó el nombre la oyente. Cristina, ahí la estaba buscando. Cristina, gracias. Cristina, por el mensaje. Este es mi país, así se llama el tema de Sergio Denis, la apertura del programa. Llegamos al final, llegan Geo, llega Raúl, llega Viva la Radio. Muchísimas gracias a Fer Gazzano y especialmente agradecido a Cachito Oviedo en la musicalización, en la operación técnica. Mi nombre es Guille López. El lunes a las 2 de la tarde, una nueva edición, un nuevo capítulo de La Argentina Posible. Chau.

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En 1935, un chico argentino de 14 años recibió una invitación que podía cambiarle la vida. Carlos Gardel quería que viajara con él. El chico se llamaba Astor Piazzolla. Todavía no era Piazzolla. No había revolucionado el tango, no había compuesto Adiós Nonino, no había enfrentado a los puristas. Era solamente un pibe que vivía en Nueva York y tocaba el bandoneón. Su padre, Vicente, era admirador de Gardel. Le mandó un regalo. Astor fue a entregárselo y Gardel quedó fascinado con aquel chico que hablaba inglés, conocía Nueva York y tocaba el fuelle. Gardel lo llevó consigo. Lo hizo participar en su película El día que me quieras. Astor aparece apenas unos segundos como un vendedor de diarios, un canillita. Pero detrás de esa escena mínima estaba naciendo una historia enorme. Una tarde, Astor tocó el bandoneón para Gardel. Y Gardel lo escuchó. Después le hizo una de esas observaciones que un chico no olvida nunca. Pibe, vas a llegar lejos. Y entonces llegó la invitación. Gardel quería que Astor lo acompañara en su gira, pero Vicente dijo que no. Astor tenía apenas 14 años y no viajó. Pocos meses después, el 24 de junio de 1935, el avión de Gardel cayó en Medellín. Gardel murió. Y también murieron los hombres que viajaban con él. Astor se había quedado en Nueva York. Durante toda su vida, Piazzolla llevó consigo aquella historia y en 1978, más de 40 años después, dejó escrita una carta imaginaria para Gardel. Una conversación imposible, porque Gardel ya no podía responder. Charlie, ¿te acordás de mí? Le cuenta que los tiempos cambiaron, que el tango cambió, que aparecieron nuevos músicos y que él sí había llegado lejos. Vos que conocés a Los Ángeles, ¿por qué no le pedís que cambien el sistema y metan algún bandoneón en la orquesta? Y entonces aparece una de las bromas más conmovedoras de toda la carta. Piazzolla mira hacia atrás y comprende algo que en 1935 no podía saber. Si hubiera viajado con Gardel, quizá la historia habría terminado de otra manera. Charlie, me salvé. En vez de tocar el bandoneón, estaría tocando el arpa. Pero hay algo todavía más hermoso. Piazzolla imagina a Gardel escuchándolo. Imagina que Gardel sabe quiénes son los grandes músicos del tango.
Troilo, Mafia, Lawrence, y se imagina incluso tocando junto a ellos en una orquesta del cielo. Algún día nos encontraremos en el último piso. Espérame, pero no te mueras nunca. Gardel murió en 1935. Piazzolla murió en 1992. Entre uno y otro hubo una vida entera. Y quizás también hubo una pregunta que nadie puede responder. ¿Qué habría pasado si aquel chico hubiera subido a aquel avión? Quizás nunca lo sepamos, pero sabemos algo. El chico que no viajó con Gardel terminó cambiando para siempre la música que Gardel había ayudado a ser universal. Y 43 años después, todavía tenía algo que decirle.

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1: Hola, gordito, te estoy escuchando.
2: Menos mal, señora. Abrazo muy grande para ustedes. Aquí estamos iniciando un viernes previo a la fiesta. La festichola espectacular, sí, de primavera. Geo, va a partir para allá usted.
1: ¿Cómo les va? Muy buenas tardes. Estamos con un clima, mira, espectacular, ideal para escuchar estas canciones. 25 grados, 2 décimas la temperatura en Córdoba, viento del noreste a 10 kilómetros en la hora. Y el pronóstico para el domingo, mínima 16, máxima 31 grados para el gran festejo del día de la primavera. Y por supuesto, es la fiesta más grande del país y es la primavera en Carlos Paz. ¿Qué pasa, bicho?
3: Tírame las temperaturas que están haciendo, madre.
1: Ahora, bicho, mira, en este momento 25 grados, 2 décimas la temperatura, la máxima para el domingo 31 grados, y me parece que vamos a superar la máxima el domingo, pero se viene... Sí, una fiesta espectacular, Raúl.
2: Me parece muy bien, y como buen viernes queremos motivarlos a todos con esa energía, con la música divertida con la que vamos a arrancar. El fin de semana empieza ahora, ¿verdad? Claro. Y especialmente si el domingo 20 de septiembre en el Parque de Asistencia, con entrada libre y gratuita, están todos invitados un año más a la fiesta más grande.
1: La primavera segura, primavera sin alcohol, primavera en Carlos Paz, organiza Municipalidad de Villa Carlos Paz. Los Paz.
2: Presenta la hit y acompañan Cadena 3, La Popu y Cosquín Rock Radio. Y por cierto que el programa está re bueno, tanto como que lo vamos a traer para repasarlo un poquito, ¿no?
1: Por supuesto.
2: Con estos grandes artistas, muchos invitados, pero hay dos o tres bandas muy fuertes que son muy convocantes. Por ejemplo, esta canción que viene es un éxito de esta banda argentina de rock llamada Los Tipitos. Icónica canción lanzada originalmente en el año 2004 como pista de apertura de un álbum aclamado por la crítica, Amando Camaleón. A lo largo de los años se ha convertido en un clásico del rock nacional gracias a su melodía pegadiza y su letra cargada de melancolía y esperanza. La canción fue escrita por el Willy Panciaroli.

0: mensajes también por este inicio distinto también en Viva la Radio con nuestro padre fundador Ronnie Vargas compartiendo, leyendo las cartas. Dice, chicos, qué alegría escuchar a Ronnie, un abrazo desde Rosario. Y están preguntando si se van a subir en la web lo que ha leído Ronnie, la carta que ha leído Ronnie. Sí se va a subir a la web, perfecto. Ya en un ratito les decimos apenas esté en la web de Cadena 3 Argentina. Viva la radio, bien Ronnie, qué historia, qué recuerdo, qué homenaje a Carlitos nos cuenta Silvia.
1: Bueno, muy bien, se llama Cartas que sobrevivieron al tiempo. Todos los viernes a las 3 de la tarde, antes del arranque de Viva la Radio, van las cartas con distintos personajes y temáticas e historias, también en Cadena 3 Santa Fe, ¿verdad? Y luego arranca la versión de Viva la Radio en aquella tierra. Una carta histórica o emotiva de una personalidad destacada de Argentina o del mundo, brevemente contextualizado para que ustedes recuperen la voz inolvidable del maestro Ronnie Vargas.
0: Que comienza el programa, el punto del lagrimón con la carta del gran Astor a Carlitos, leída maravillosamente por mi comprovinciano Ronnie querido. Buen fin de para todos, Sebastián de San Juan.
1: Hola chicos, gracias por esas cartas nuevamente. La voz de la radio nos sigue acompañando en su horario de la tarde. Irma Gutiérrez, es bello el programa de las cartas, Ronnie, me ha llegado hasta las lágrimas. Gracias, con mi admiración de siempre, Amanda Comini. Y así hay varios mensajes que van llegando mientras nosotros llamamos desde Viva la Radio a preparar el picnic rumbo a Carlos Paz.

0: Y en el picnic que seguramente habrá algún sanguchito, algún budín, alguna cosita dulce y los mates, por supuesto, claro. No pueden faltar.
1: A mí ese tema de los tipitos me encantan y viste lo que dicen que sobre gustos no hay nada escrito, pero estamos seguros de algo y es que para cada gusto hay una verde flor. En mi caso yo ya tengo, voy a mezclar. Un poquito del paquete tradicional de verde flor con el de hierbas serranas y ese voy a llevar el picnic a Carlos Paz.
0: Muy bien, qué rico tomarse unos matecitos con el agua calientita. Ahí al pie del escenario que tiene un montón de artistas excepcionales y hay variedad como de verde flor para todos los gustos. Verde flor, primero, lo primero.

0: continuar en la casa de los artistas, matecito de por medio. Mira, tenemos a esta hora 25 grados dos décimas, así que nos tomamos unos matecitos con Verde Flor y disfrutamos de esta banda icónica de rock, de ska, de cuarteto, fundada en 1995 en Quilmes, Buenos Aires. Son reconocidos popularmente por su energía arrolladora, letras humorísticas, ¿qué hace usted ahí? No toque. Y espíritu festivo. Se han convertido en un clásico indiscutible en los festivales de música de todo el país. Y ahora vamos a escuchar una canción que fue lanzada en 1998 como parte de su primer disco muy aclamado, que se llamó 15 centímetros de la realidad. La canción combina la energía fiestera característica de la banda con una letra romántica y pegadiza que habla del enamoramiento intenso, la devoción y de cómo la mirada de esa persona especial arranca la cabeza. Capanga me mata.
1: No toque los botones.

0: Raulito.
1: No sea primate, hombre, que eso atrasa.
2: Claro, claro. Es un gorila. Chicos, soy Juan de Concordia. Quiero festejar la primavera con el tema Vení Raquel. Así sabíamos salir con los amigos en los tiempos jóvenes de los auténticos decadentes. Buen fin de para ustedes, Juanchi.
1: Bueno, los decadentes, así como los Caligaris, son un número fijo para la primavera, chicos. Muy feliz fin de semana, impresionante los temazos. Han mandado también alguno, Eva no sé qué dirá, ha mandado un audio. Pueden poner también Siempre Fuiste de Hit. Saludos de Walter de Jujuy. Y qué temazo, cachitos.

0: Mono Tití, hay sospecha de que este mono se escapó y terminó en el patio de otra casa.
1: En otros tiempos sabíamos terminar en otros patios. Muy bello, chicos. El programa hermoso, escucharlos como todas las tardes. Y este broche de oro de la voz de Ronnie en el arranque de los viernes. Gente, indudablemente, super programón como siempre. Abrazo grande, Edgardo, desde Santa Fe. Donde puedo escuchar nuevamente la carta que leyó Ronnie. Y bueno, ya seguramente en la web, en cadena3.com. Apenas lo sepamos, Fran, avise. Así podemos redireccionar a nuestros radioescuchas hacia el ordenador.
2: ¿Dónde está? Ordenador. El ordenador, viste que el ordenador, los españoles dicen el ordenador, el wifi, no le dicen wifi,
1: el iceberg, wifi. La punta del iceberg.
2: Claro.
1: ¿Qué sabe usted, Fran, sobre esta pregunta recurrente de nuestra audiencia?
3: No tengo idea. Ya está en cadena3.com la carta de Ronnie. Cartas que sobrevivieron al tiempo, de Piazzolla a Gardel. Pueden ir a la sección Lo Último de cadena3.com y ahí la van a ver. También escucha Lo Último, que están los audios. Ahí van a poder escuchar toda la carta leída por Ronnie Vargas.
2: Muy bien, muchas gracias, Fran. ¿Qué más tenemos, Cachito?
4: Monty. Están todos con carta documento.

0: Hola chicos, mi nombre es Andrés Vargas. Me parece que ayer gané entradas para el cine, puede ser. Si es así, ¿cómo se hace para tenerlas? Andrés Vargas, efectivamente, señor inspector, dice, ¿eh? Está en lo cierto. Puedes venir por Alvear 139 físicamente a retirar el ticket para que vayas acompañado al cinematógrafo. Qué lindas películas que hay, Fran, después recordalas. Vamos a cerrar.
1: Efectivamente.
2: Claro. Cerremos, mire la hora.
0: Bueno, el que viene ahora es un temón espectacular. En la voz de Fer Olmedo se convirtió en un hit y explotó en todos los bailes y redes sociales, porque esta banda está invitada también al escenario gratuito y libre de alcohol de Carlos Paz este fin de semana. Allá por diciembre del 2025, ¿no? Explotó este enganchado cuartetero, una mezcla de onda urbana con ritmo característico de la banda, volviéndose viral rápidamente en TikTok y para hacer algunos challenges virales. El tema dio que hablar porque, bueno, apareció el popular profe Bainotti, que al analizarlo públicamente como buen profesor de música que es el profe, criticó un poquito la letra al considerarla muy comercial, digamos, como que le faltaba contenido poético, si vale el término, ¿no? Sin embargo, Fer Olmedo salió al cruce diciendo que él se consideraba un intérprete y no un compositor tradicional, y que defiende los temas que el público elige y goza en cada presentación. Si a la gente le gusta, no hay con qué darle. Desacatados no se ve. ¡Chingón!
3: Muy buena la música. Sigan así siempre. Raúl de Palo Negro, Santiago del Estero.

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0: feo.
1: Raulito.
2: Y esto fue todo, los vamos yendo.
3: No, pero hay un detalle interesantísimo. Es una muy buena oportunidad para ligar algo, Cacho. En los picnics, ¿o no? Van los chicos medio predispuestos, ahí en amigos. Ya entran a mirar al grupito de al lado que están tomando unos matecitos, se
2: ponen
3: convidan
2: música,
3: un mate.
2: Claro, es un momento para conocer gente también, claro. ¿Viste? Vas ahí, mate que va, la charla, sí, se comparten algún sanguchito de milanesa, sanguchito de huevo duro. Y nada, mate que viene, después la fiesta, la música, calorcito, hermoso.
3: Hermoso, hermoso, así que vayan chicos, pásenla bien, ya lo saben, eso sí, hasta cerveza se puede tomar, pero sin alcohol, que viene.
2: Viene cerveza sin alcohol.
3: Si llega a hacer calor, pueden llevar una heladerita, ¿no es cierto?, con algo fresco, sin alcohol, por supuesto, porque la primavera tiene que ser segura para todos nuestros chicos. Y bueno, después les vamos a hacer un anuncio con la Geo Espectacular.
2: Tremendo, un anuncio tremendo. 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
3: 9.034.
2: Segundo.
3: 0.626.
2: Tercero.
3: 4.860.
2: Cuarto.
3: 4.575.
2: Quinto.
3: 0.047. Sexto.
2: 8.314.
3: Séptimo.
2: 3.386.
3: Octavo.
2: 8.904.
3: Noveno.
2: 8.411.
3: Y el décimo en la matutina.
2: 4.985. Reiteramos a la cabeza el 9.034 de la quiniela matutina, que sería el 34 en la de Viva la Radio.
3: El mate amargo, señora, que viene muy bien para el ping. No, perfecto, Cachito. Escuchame, llevamos menos cosas. Le echamos agüita con una verde flor, que es suave.
2: Claro.
3: Y queda bárbaro. Realmente.
2: Monty.
4: Amargo.
3: Bueno,
2: no, ¿cómo ya, que amargo?
3: Ya que la escuchamos a la bicho, tenemos con la Geo que decirles algo que ayer anticipamos a cuentagotas con algunos datos que teníamos, pero conforme corrieron las horas, recibimos algunas noticias
2: rápido que ya mismo.
3: Muy buenas.
2: Sí, señor. Ustedes saben que ayer les anunciamos parte de la grilla que vamos a tener el martes 30 de septiembre para celebrar el día de San Jerónimo en el Teatro Real, próximo miércoles 30.
3: Espere, que estoy.
2: Sí, es miércoles 30. Y se suma a la grilla de artistas nada más y nada menos que. De...

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1: Justo ahora me lo venís a decir, Cachito. ¡Qué emoción! Porque Destino se presenta, lo saben ustedes, el 2 de octubre en Quality Espacio, ¿verdad? Están a la venta las entradas, pero vamos a ofrecerles a nuestros privilegiados oyentes una muestra gratis del gran show que se va a venir el 2 de octubre.
2: Así que prepárense, porque vamos a tener en el escenario a Bruno, a Franco y a Paolo de Destino San Javier, en vivo, en directo, completamente gratis. Así una muestra de lo que van a vivir en el Quality. Primero, en vivo en la radio Cadena 3 Argentina, el miércoles 30 de septiembre, Teatro Real.
3: Perfectamente, Geo.
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1: La querida Carlita Dogliani, una de las más talentosas actrices y humoristas que tiene Córdoba en La piel de la Bicho, entre otros personajes, nos va a acompañar.
2: Además de La Bicho.
3: Te oyo.
2: Bueno, Bicho querida, gracias por estar con nosotros una vez más. Y obviamente también vamos a tener folclore tempranito, el dúo Coplanacu.

0: Robertito y a Julio, bombo en mano. Dos viejos castigadores que van a estar ahí en el escenario.
1: Violín, violincito también. Todo. Para completar, escúcheme.
0: Completito. Y por supuesto.
2: Buenas tardes, buenas tardes. ¿A qué hora canta el dúo Soplanuca?
0: No, Coplanacu, cacho, no sea malo. Coplanacu, son espectaculares los santiagueños, para que ustedes saquen el pañuelito y revolen ahí en la platea del Teatro Real. Estén atentos. No les quiero ni decir que lleven. ¿Vio ese casco para soldar, cacho? Por las dudas, aparezca la Geo brillando ahí en el escenario y se vayan a quedar ciegos.
1: Encandilando gente.
0: Este es más peligroso que ver un eclipse. Claro, así que vayan preparados para verla.
3: Máscara,
0: a la
3: máscara para soldar.
0: Máscara para soldar, claro.
3: Eso soldó mucho con electrodo y todo, claro.
0: Brilla mucho, claro, es muy peligroso tanta luz.
3: Por lo menos, ¿qué le parece?
0: Claro.
1: Con los reflectores así.
3: No, por menos.
0: No, una pilcha de punta en blanco. Yo voy de rosita.
1: Sí, vais de rosita.
0: Voy de rosita. Rosita cita, la tumbadora. Pero no sé, me preguntó Geo, pues dice, tengo que ver qué me pongo para que engamemos.
3: Claro.
1: ¿No es cierto? Pues estemos combinados ahí en el escenario.
0: Se le digo, voy de rosita.
3: Bien. Son decisiones.
1: Sobre gusto no hay nada escrito.
0: No hay nada escrito de cómo verde flor. Y el cierre, cacho. El cierre va a ser. Como la bandera rosa, sí.
1: Y es flaco y alto, largo, como la bandera rosa.
0: Hermosísimo. Qué lindo. Bueno, no sé. ¿Qué sé yo?
1: Ya te está gastando.
0: La señora va a ir engamada, no sé en qué tono, pero no lo vamos a decir yo solamente porque tengo menos coquetería. Claro. Tiro una puntita. Y la señora es la que va a después completar la escena. Pero el cierre.
1: Con Javier, la Pepa Brizuela.

0: ¿Y cómo hay que hacer para estar en semejante espectáculo divinísimo, señora?
1: Bueno, la semana que viene les vamos a contar, pero van a tener que retirar entradas aquí en la radio gratis. Pero ustedes saben que hay un límite en la capacidad del teatro, así que los van a tener que retirar las entradas en la radio y después el miércoles 20 horas los esperamos puntuales allí en el Teatro Real.
0: O sea, hacemos viva la radio.
1: Y nos vamos, nos cruzamos.
0: Y nos cruzamos al teatro. Así que, bueno, como saben, todos los años, gracias a la radio que también se ha puesto al hombro, a Erika Andújar, a Marquitos Caligaris,
1: gracias,
0: a Fran
1: corazón.
0: Vidal, que, bueno, nos tenían inquietos a nosotros, que siempre queremos hacer cositas para acompañar a la audiencia. Y bueno, contrarreloj, han trabajado fuertemente para que tengamos un super show.
1: Y gracias también a los artistas, los artistas que de onda van a estar yendo para que compartamos una tarde-noche espectacular junto a ustedes, nuestros...

0: Y nosotros estamos entusiasmadísimos y nos encantaría contar con ella. ¿Será posible?
1: Ay, ojalá que venga desde Buenos Aires.
0: ¿Cómo no la vamos a hacer venir?
1: La queremos.
0: Gaby Inglese, señora, ¿cómo le va? Buenas tardes, bienvenida.
2: ¿Cómo andan? Bueno, primero un abrazo a los dos y segundo me quedé pensando en tu outfit rosa. ¿Rosa chicle o rosa bebé?
0: ¿Cuál sería la diferencia?
1: Es uno más fuerte y el otro más
2: explicale, bojeo, que sabes.
0: Más apagadito, digamos.
1: Más pastel.
0: Sí, no de Natalia.
1: Mira, se lo voy a poner acá en Google porque no se va a dar cuenta.
0: Rosa chicle, que como
1: diferencia.
0: No,
2: claro.
3: Como la aurora.
0: Voy a parecer un naranjito.
1: Mira, ese es el rosa chicle.
3: Rosa.
1: Y el rosa bebé es este. ¿Viste? Hay diferencia.
2: Un pastel, un rosa más pastel.
0: No se atrevió a
3: tanto.
2: No. Igual te digo por. Está bien, porque viste que si no tenemos que evacuar dudas que después los oyentes nos empiezan a preguntar si estás con género fluido y todas esas cosas.
0: No, bebé.
2: Bebé, perfecto. Bebé.
1: Soy un bebé,
0: voy, soy un bebé de pecho. Pero ahí no, vamos a estar, gracias.
2: Qué lindo.
0: Sí, señora.
2: ¿Y Cachito qué se va a poner?
0: Y Cachito va a ir de overol, porque él es un laburante.
1: Que se ponga al Chucho, el Chucho va a ir siempre elegante, viste que él es muy coqueto.
2: Pero el Chucho va a ir como
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2: El Chucho tiene esa onda pasión de gavilanes, ¿viste?
0: Sí.
1: Sí, con los lentes.
2: Re. Entonces yo me lo veo más así, tipo más mexicanote. Me lo veo más a Chucho
0: siempre
2: para.
0: Siempre anda ensombrerado.
1: Claro.
2: A Cachito sabes que le quedaría muy bien. Cachito tiene una onda George Clooney. ¿Entendés? Cachito tendría que ir tipo de smoking.
1: Ah, bien.
0: Sí.
2: Le quedaría muy bien a Cachito el smoking, en serio lo que le estoy
1: ¿cómo
2: diciendo.
1: Que la panza no lo deja,
0: no
1: Cacho.
0: Entra, no, cierra,
1: no, si hay talles. En Divo tienen talles para todos.
0: Hay de todo.
1: Claro,
0: de todo.
1: Lo vestimos ahí en Divo. Sí. Molina, ¿cómo le va? Buenas
5: muy
1: tardes.
5: Muy bien, ¿cómo andan?
1: ¿Usted también como Rosa Inter Miami o qué se
5: y yo voy a seguir a Raúl. Si él me lo permite, claro.
2: ¿Van los dos de rosa?
5: Y no es mala.
3: Rosa, como la.
2: Ay, chicos, no sé. Van a empezar a hablar.
0: Que hablen lo que quieran, a mí no me interesa.
1: Pero Gaby, un traje oscuro, póngase.
5: ¿Oscuro?
1: Claro, es de noche, de traje oscuro.
0: Razón, la gran pregunta es eso que estamos haciendo a nuestra audiencia. ¿Nos van a acompañar? ¿Van a venir a buscar las entradas? ¿Van a ir al teatro a ver semejante show?
2: Pero la gente ya debe estar haciendo la cola, mira.
0: Celebrando el San Jerónimo, el santo patrono de una de las ciudades más hermosas del mundo, Córdoba.

0: en un trozo de papel.
1: Por acá dice Juana, chicos, ¿van a sortear entradas para el teatro? Me anoto ya, Juana. No, Juanita, no vamos a hacer sorteo directamente, que vengan a retirarlas. Pero ¿quién te dice que dejemos un remanente, sí, para quien no pueda venir,
2: claro,
1: a retirar la entrada? Dejamos un remanente y hacemos ahí sí un sorteo.
2: Claro, las últimas experiencias han sido de gente que amanecía acá a la vuelta de la radio, porque entregábamos temprano. El día que se fijaba, 8 de la mañana, daban la voz de Aura y atropellaban, viste, los tipos por la puerta. Y hacían volar una gran cantidad de entradas en un ratito. Entonces, por ahí hay mucha gente que no puede porque vive lejos, claro, o está trabajando o algo. Entonces, capaz que algún remanente, en algún momento hacemos algún sorteito para darle la opción a aquellos que no puedan venir a hacer la cola.
3: ¡Dos colas de cuadra!
2: Un montón de gente, sí, sí, duran muy poco, prácticamente en el mismo día. A veces queda un remanente que se va a la tarde, porque el teatro es hermoso, tiene poquito más de 500 lugares, no es muy grande, ¿no es cierto? Así que, bueno, vamos a recibir, como siempre, a Córdoba, y nosotros orgullosos de repetir otro San Jerónimo más.
1: Muy bien, arrancamos ya nomás con Viva la Radio, con sorteos. Tenemos entradas para Cines Dino, para que vayan a Alto Verde, Ruta 20, sorteo, espacio, cine y tus datos al mensajero de Cadena 3 Argentina, y vamos ya nomás con los principales títulos, Cachito. Patricia Bullrich publicó un provocativo video con una canción de Lali en medio de la tensión con el gobierno por los cambios en discapacidad. La senadora utilizó el tema No me importa de la cantante. Lo hizo horas después de desmarcarse la decisión del oficialismo de recortar las partidas destinadas a discapacidad en el presupuesto 2027. Hora más tarde, el presidente Milei le bajó el tono a la polémica, aseguró que le parece una tontería politizar el arte y que incluso luego de su polémica escuchó algunas canciones y le gustaron.
2: Mira vos.
4: Sí.
2: Qué bárbaro. Señora.
4: Sí. La justicia ordenó el desalojo del predio de FATE, que está tomado por el gremio del neumático desde el mes de febrero. Es un fallo de la Cámara de Apelaciones de San Isidro que dio lugar a un recurso de la empresa. El sindicato rechazó la medida, la consideró aberrante y convocó a reforzar la presencia en la planta. Por otra parte, el gobierno mantuvo el superávit fiscal tras pagar los intereses de la deuda. El ministro Caputo señaló que en los primeros 8 meses del año, el sector público nacional acumuló el superávit primario cercano al 1,1% del PBI y un saldo financiero positivo cercano al 0,2%.
2: Un bebé de 28 días está en terapia intensiva con fracturas de cráneo y cocaína en sangre en Córdoba. El recién nacido ingresó en estado crítico al hospital neonatal. Sus padres fueron detenidos e imputados por lesiones graves calificadas por el vínculo.
1: Nos vamos con el deporte. Maxi Molina, adelante. Muy buenas tardes.
5: Muy buenas tardes. Ya lo va a ampliar Jorge Parodi, que está en Neuquén, porque ya se sorteó Copa Davis. Juega o debuta Francisco Cerúndolo, que va a abrir la serie ante Turquía, y Thiago Tirante va a jugar el segundo punto, pero ya vamos a tener más precisiones con el doctor Parodi. Esto va a ser mañana. Hoy arranca la fecha 10 del clausura, Central Córdoba de Santiago del Estero, Defensa y Justicia, a las 18, 21:15 en el cilindro de Avellaneda, Racing Club Sarmiento. Nosotros aquí en Córdoba esperando el partido de mañana, el Instituto Talleres. Y a propósito del clásico, también mañana a las 15, fútbol femenino, cobertura especialísima de la radio. Van a estar jugando en la boutique, la cobertura especial porque va a estar Geo. Van a estar jugando en la boutique Talleres y Belgrano, fecha 9 de clausura.
1: Muy bien.
2: Bueno, el ingeniero.
5: Pero ¿qué le parece?
2: En la previa.
1: Exactamente. Bueno, en un ratito vamos a estar con Celeste Benecci. Hasta aquí los principales títulos en Viva la Radio.
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20: La Fórmula 2 agrega una carrera para Bakú y anticipa lo que podría suceder con la Fórmula 1 en Medio Oriente. El campeonato de Fórmula 2 ha anunciado cambios para su próxima cita de la temporada en Bakú, una decisión inusual y tardía que evidentemente hace saltar las alarmas en un contexto en el que el final de la temporada en Fórmula 1 sigue siendo incierto, con grandes premios de Qatar y Abu Dhabi que podrían no celebrarse según lo previsto debido a la situación geopolítica en Medio Oriente. En la práctica, los organizadores del campeonato de Fórmula 2 anunciaron que habrá 2 carreras cuando la Fórmula 2 sea soporte de la Fórmula 1 en Azerbaiyán. Por lo tanto, habrá una sesión de clasificación y una carrera principal adicionales respecto del formato habitual. La FIA y la Fórmula 1 deben decidir antes del final de mes sobre el cierre del calendario 2026, recordando que el Gran Premio de Bahrein fue trasladado a Sepang, Malasia, y ya añadidos a calendario a principios de octubre. Entre las oportunidades mencionadas recientemente, se ha planteado la posibilidad de cancelar las carreras de Qatar y Abu Dhabi y viajar a Imola para cerrar el calendario.
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2: Bueno, ya está Poli Caradagian con nosotros para las noticias. Al regreso, Orlando y Celeste tienen novedades acerca de parques. Muy interesante. No,
1: muy interesante, es algo ya estuvo contando Orlandiño esta mañana, pero vamos a ampliar porque tiene una gran primicia Orlando Morales. En un ratito lo hacemos en Viva la Radio, nos informamos con Poli Caradagian y ya volvemos.

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1: Córdoba, un bebé de 28 días está en terapia intensiva con fracturas de cráneo y cocaína en sangre en Córdoba. Al respecto, en Cadena 3 habló el fiscal de Morteros, Francisco Paiges, que lleva la causa.
2: El bebé de 28 días con un severo cuadro de cianosis, insuficiencia respiratoria y con aparentes golpes físicos. Digo aparentes porque en ese momento la prioridad era tratar de estabilizar el grave cuadro de insuficiencia respiratoria que presentaba este bebé. Una vez que se logró al menos estabilizar ese cuadro, se logró determinar que efectivamente presentaba golpes externos y de un examen más exhaustivo se ha determinado que él mismo presenta al menos una fractura en su cráneo y en su región de omóplato también. Está en estado crítico con riesgo de vida. El papá y la mamá ambos están detenidos, son sus padres biológicos. Ambos por el momento están detenidos bajo el delito de lesiones graves calificadas por el vínculo, pero bueno, lógicamente atento a la gravedad del cuadro que presenta este niño.
1: No volvió a tener superávit fiscal luego de pagar vencimientos de deuda. Lo anunció el ministro de Economía, Luis Caputo. Así, el Ejecutivo acumula un resultado financiero equivalente al 0,2% del PBI en los primeros 8 meses del año. Salta. Taxistas piden un aumento del 30% en las tarifas por los aumentos de los costos y la caída en la actividad.
3: El secretario general del Sindicato de Conductores de Taxis de Salta, Alfredo Carrizo, dijo a Cadena 3 que piden un aumento de tarifas y viajes compartidos.
4: Bueno, el sindicato pidió un 30%. Toda la semana están aumentando el GNC, la NASTA, y bueno, seguramente que vamos a tener, digamos, baja, pero también, digamos, a la vez, poder pedir compartido. Van a dividir el viaje entre 3, 4. La recaudación del taxista cayó un montón. Entonces creo que es hora de que vamos a hacer esta clase de cosas donde también al pasajero le viene bien, ¿no? Ya que no va a pagar una alta suma, va a poder compartir el viaje.
3: Elisa Zamora, Cadena 3, Salta.
1: Tucumán, la causa por el femicidio de Erika Álvarez llega a juicio. La fiscalía pidió perpetua para Felipe, el militar Sosa. El hecho ocurrió a comienzos del año en la capital.
5: La joven de 25 años fue asesinada y su cuerpo apareció dentro de bolsas en un basural de Manantial Sur en la capital tucumana. Felipe Sosa está acusado como autor del femicidio y la fiscalía pidió prisión perpetua. También llegan a juicio Justina Gordillo y Jorge Chicho Díaz por encubrimiento, para quienes la fiscalía solicitó 6 años de prisión. Rosalía Cazorla, Cadena 3, Tucumán.
6: Ayrton Costa y Rodrigo Bataglia entrenaron a la par y Boca está cada vez más cerca de recuperarlos. El defensor y el mediocampista participaron de un ensayo futbolístico y su regreso, tras sus respectivas lesiones, se aproxima.
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3: Muy bien, la música que estábamos escuchando en Viva la Radio, Destino San Javier, lo mejor de tu día, la Pepa Brizuela con Enganchaditos, dos de los artistas que van a estar presentes en la gran fiesta del Día de San Jerónimo de Viva la Radio y Cadena 3 Argentina, el próximo miércoles 30 en el Teatro Real.
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1: Y poniéndose el traje rosa, Cachito, vamos a aparecer de rosa bebé. Fíjate vos lo que son las cosas. Bueno, la Gaby Inglese tiene una noticia, no sé si decirle preocupante o qué, pero tiene que ver con la salud de Mirtha Legrand. Gaby, ¿qué se sabe con la señora?
6: Sí, porque volvieron a internar hace minutos a Mirtha Legrand en el sanatorio Mater Dei. Recordemos que el domingo pasado le habían dado el alta y, bueno, la familia había agradecido en su momento, estaba recuperándose en su casa. Y en las últimas horas las informaciones contaban desde el entorno familiar, sobre todo de su hija Marcela, que se estaba recuperando bien. Pero lo cierto es que tenía una tos muy persistente y es por eso que se acercó al servicio de guardia del sanatorio Mater Dei, que queda a poquitas cuadras de su casa aquí en Barrio Parque, y quedó nuevamente internada. Por prevención aseguran que es una recaída del cuadro respiratorio que tuvo la semana pasada, así que está nuevamente internada en el sanatorio Mater Dei Mirtha Legrand.
3: Muchas gracias, Gaby. En el deporte, Máximo Lina.
7: Bueno, ya quedaron armados los cuadros de semifinales de Sudamericana, donde Boca va a enfrentar a Vasco, Mineiro a City Torque. Y en la semi, en la llave de Libertadores, Estudiantes de La Plata, Flamengo, Palmeiras, Fluminense, lo que viene a mitad del mes que viene, comenzaría a disputarse esta llave de semi en cada una de las copas.
3: Muchas gracias. 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
3: Bueno, nos vamos a ir ahora con Orlando Morales. Está en De Anfunes. Se inauguró el Parque Solar Dinosaurio. Estuvo charlando con Euclides El Tati Bugliotti, pero tiene una gran primicia, Orlandiño. Es una muy buena noticia este Parque Solar Dinosaurio. Adelante, Orlando.
10: Monti.
11: A mi querido amigo Raúl y a toda la gran audiencia de Vía la Radio, es sencillamente espectacular. Uno puede contar, puede sacar fotos, hacer video, pero estar en este lugar y ver la cantidad de paneles solares, no se puede creer que Córdoba, nuestra provincia de Córdoba, sí tenga la mayor capacidad de estos paneles solares en nuestra provincia, está en De Anfunes. Eso por un lado, y que van a escuchar la palabra al final de Tati. Pero sobre este mismo tema, le preguntamos si esta iniciativa empresarial, que es privada, si se va a llevar a cabo en otro lugar, si se puede dar, y escuchar lo que lo decía, se puede dar, ya lo tienen todo previsto, no solamente hacer esto, sino hacer una terminal de lujo para una localidad del Valle de Punilla, que es Villa Carlos Paz. Lo escuchamos, mi querida amiga.
12: Así que bueno, es muy posible que lancemos un segundo parque, posiblemente lo anunciemos acá, siempre y cuando que el gobernador quiera. Es bastante polémico, va a ser en Carlos Paz, ¿no? En una zona justo en el cajón, ahí se hace un gran nudo que lo está haciendo la provincia, por supuesto que a pedido de todos los vecinos, por el tema de los grandes problemas que tenemos en la colectora, entre Kiops y el Elton y toda la gente, que, bueno, esa obra creo que se va a lanzar pronto, es un gran nudo que se va a hacer ahí, y de paso nosotros ahí tenemos un terreno que justamente es el lanzamiento del parque número 2, dinosaurio, que ese va a ser, si bien más chico, pero va a ser muy potente porque se le puede agregar batería, se viene un gran problema de carga de vehículo, porque cree que la gente puede porque carga fácil el auto y hace falta energía. Carlos Paz necesita energía. Nosotros lo que vamos a hacer, no vamos a hacer ningún daño ahí, porque prácticamente es un bien que vamos a hacer. Vamos a hacer una terminal de ómnibus y queremos hacer un parque autótono. Así que bueno, es muy posible que lo anunciemos hoy, ya como el parque 2 de dinosaurio, con alguna, ya tenemos la facilidad de EPEC. Y bueno, estaremos presentándolo posiblemente el lunes, martes en Carlos Paz, ¿no? Así es como una novedad para Cadena 3.
5: Una primicia, ¿eh?
12: Bueno, y
5: con relación a esto, ¿qué cantidad de paneles hay?
12: Bueno, ya se lo comenté, 58.556 paneles acá. Hay más o menos 140 kilómetros de paneles en línea recta. O sea que llega Toledo de acá. Y ahí hay 600-700 kilómetros de cable enterrado. Y bueno, hay muchas cosas muy novedosas que le hace bien al norte argentino, le hace bien a todo el norte, porque esto es cola de línea, esta luz puede venir al Chocón, se puede imaginar que ahora le podemos mandar a otro Chocón, de acá no es mucho, te digo un chiste. Pero bueno, está muy contenta la gente, hemos invitado a toda la gente de acá del interior.
3: ¡Qué lindo!
11: Está muy bueno, Raúl Geo. ¿Escuchaste la cantidad que hay? Miren los videitos. Estuvo el gobernador también y, bueno, dirigentes en el orden en el provincial, diputados, senadores y todos los intendentes de este corredor turístico que es importante con esta gran novedad para este lugar y una gran novedad para el Valle de Pupunín.
1: La verdad es asombroso lo de Tati, ¿no? ¿Qué manera de laburar ese hombre? Tantas cosas, ¿no? Uno que no puede ni siquiera hacer un emprendimiento al lado de lo que hace habitualmente. Y este hombre tiene esto y tiene el otro. Y...
3: No, impresionante. Qué entusiasmo, además. Buena noticia para todo lo que va a ser Villa Carlos Paz. Orlandiño va a crecer muchísimo.
11: Sí, ahí ahora seguramente va a haber una comunicación, una reunión con el intendente de Villa Carlos Paz, pero si se llega a dar, la verdad, va a ser buenísimo para Villa Carlos Paz y para el Valle, ¿no? Para el Valle de Punilla, porque esto va a desparramar energía para todos lados, como acá. Miren los videos, por favor. Tuvimos con él Italia, que me acompañó, hicimos un montón de notas, el videíto, que lo van a poder disfrutar en nuestra página de la Cadena 3.
1: Orlando Morales, en el norte de Córdoba, un temazo realmente. Y enseguida, Celeste Benici, tras la pausa, sí. Porque te tengo atrasado, Cachito, dale un poquito que Celeste tiene otro anuncio muy importante.
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3: 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Nos vamos con Celeste Benecci porque el gobernador de Córdoba, vamos. Martín Yayora, el ex gobernador Juan Schiaretti habilitaron el parque Papa León 14. Adelante, Cele.
23: Así es, Gio, así es, con la presencia del gobernador Martín Yayora, como vos dijiste, el ex gobernador y diputado nacional Juan Schiaretti, la vicegobernadora Miriam Prunotto y el intendente de la ciudad de Córdoba, el doctor Daniel Pacerini. Inauguraron oficialmente este nuevo pulmón verde para la ciudad, el Parque León 14, que está frente al Panal. Y en un día muy especial, porque hoy es el día de la bandera de nuestra provincia. Les decía que también estuvo presente el intendente de la ciudad de Córdoba, Daniel Pacerini, que habló de este parque, pero también criticó el presupuesto para Córdoba, afirmando que el presidente Javier Milei sigue incumpliendo las leyes.
24: Hace años atrás era un páramo y hoy es un espacio público de calidad, como los que nos gusta hacer en la ciudad con Martín, y que a partir de este momento ya es patrimonio de todos los cordobeses. Así que muy feliz por este momento.
25: ¿Cómo se está preparando la ciudad, no? Fundamentalmente, porque es donde va a estar el Papa, y qué es lo que va a aportar y cómo se va a manejar la municipalidad.
24: Bueno, estamos trabajando en un equipo conformado, obviamente conducido por la Arquidiócesis de Córdoba. Nuestro cardenal Ángel Rossi ha designado al padre Juan Martínez para que esté a cargo, obviamente, de la coordinación del operativo, y tanto la provincia como la ciudad estamos a disposición de eso. Ya hay reuniones de trabajo, reuniones operativas. Hay un enorme desafío en la historia de Córdoba. Creo que va a ser la movilización y la recepción más grande de visitantes.
26: Presentó el presupuesto en la Cámara de Diputados y parece que hay una provincia menos, porque Córdoba directamente no figura.
24: Lamentablemente tenemos que volver a reiterar esta falta de federalismo, y lo más grave que tiene para mí el presupuesto es que ya adelanta que el presidente va a seguir incumpliendo con dos leyes, la de financiamiento universitario y la ley de discapacidad. He visto también que hasta propios adeptos del gobierno nacional se están quejando de eso. Bueno, es una buena oportunidad que el Congreso pueda dar vuelta a este presupuesto, y también va a ser bueno que después el presidente lo reconozca.
23: El diputado nacional y exgobernador de nuestra provincia, Juan Schiaretti, también hizo referencias a este parque, pero no quiso hablar ni de política ni de economía a nivel nacional.
2: Contento porque se completa toda una edificación aquí en este lugar que une la ciudad. Este parque, que hoy acabamos de inaugurar y agradezco al gobernador ayer que me haya invitado, es un lugar donde puede venir la gente que vive en este lado del centro, como la gente que vive en Valle General Paz. Entonces es un lugar de disfrute de la familia y completa el centro cívico, tanto en la fase legislativa como en la fase ejecutiva. Y ellos siempre son que este lugar, que era un lugar abandonado hace muchos años, que era prácticamente un basural, se transformara en el punto de unión del centro de Córdoba con un barrio que sigue expandiendo mucho. Si ustedes, los que tienen poco menos de edad que yo, se recuerdan también de que el barrio General Paz no tenía los edificios que tiene ahora. Y la verdad que todo lo que era Nueva Córdoba con sus edificaciones se fue trasladando a barrio General Paz. Y esto es un punto que une la ciudad, un punto que también permite a los cordobeses disfrutar de su pasión.
4: ¿Su sueño político cuál es?
2: En este momento. No es momento de hablar de política, es momento de honrar la memoria de Juan Bautista Bustos, que es nuestro principal héroe provincial, y también rendir el homenaje a nuestro cura gaucho en la inauguración de esta plazoleta, que es la plaza central de Papa León XIV.
23: El parque León XIV, este nuevo pulmón verde que tenemos frente al panal, ha quedado oficialmente inaugurado. Vayan a conocerlo, a recorrerlo, porque es fabuloso.
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1: Y yo tengo un sueño, digo, teniendo toda esa infraestructura que está ahí al frente de la terminal de ómnibus, que era la antigua terminal de trenes, ¿no? Que era la estación de Córdoba Retiro. Que alguna vez, aunque sea por una cuestión de índole, ¿cómo diría? Turística. Sería lo ideal que se usase para el transporte público, porque todas las ciudades importantes tienen trenes.
7: Y un dato de color, es la ciudad menos densamente poblada del mundo. 14 habitantes por metro cuadrado, y la verdad que se nota.
1: Es bonito que estamos a cococho en algunos barrios, pero ahí, ¿te imaginás el tren? Qué bonito, ahí pasando frente al parque. Llevando gente de los barrios de Córdoba a trabajar al centro para no tenga que venir tanta gente en auto.
3: Sí, tendría que reacondicionarse, ¿no? Y tener trenes modernos, ¿no? Como el que inauguró Alberto Fernández Mendoza.
1: Por favor.
3: Pero bueno, todo se puede hacer. Ya nos vamos a ir con Alejandro Bustos, que ha estado con Jorge Rojas. 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
3: 24 grados 6 décimas la temperatura en Córdoba, viento del noreste a 13 kilómetros en la hora. Se pronostica para lo que resta de la semana. Para mañana sábado, mínima 15, máxima 26. Para el domingo, mínima 16, máxima 31. El día lunes, mínima 16, máxima 24. El martes, mínima 6, máxima 22 grados. Y después empieza a subir la temperatura. 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
3: Como el Ale Busto se la rebanca, querido Chucho. Muy buenas tardes. Estuviste con Jorge Rojas, Ale.
8: ¿Qué tal? ¿Cómo está, Geo? ¿Cómo van?
3: Muy bien.
8: Un abrazo grande para todos los oyentes. Los venimos escuchando.
1: ¿Cómo
8: sí, aprovechamos y le mandamos un gran saludo a Euge, que trabaja con Jorge Rojas, que nos recibió. Nos habían preparado todo. Nos dieron, si se quiere, un anticipo de lo que va a ser el espectáculo Piano y Voz, que ya presentan el próximo 26 de septiembre en el Teatro El Círculo, en Rosario. Y después va a tener continuidad a las fechas en Santa Fe el 3 de octubre, el 23 de octubre en Quality Espacio aquí en Córdoba, el 31 de octubre en el Teatro Independencia en Mendoza. Un obsesivo compulsivo de los detalles, Jorge Rojas.
3: Sí.
8: En el piano, Román Ramonda, otro gran pianista, pero que se sintió como nunca disfrutando de un espectáculo que va a ser muy íntimo, pero que va a mezclar desde folclore a algunas chacareras y zambas y a la danza también.
3: Va a ser un... Me encanta.
1: A Román lo vimos en Leones con Geito. El show que él tiene con sus cantantes, bailarines, con el tango, es una cosa, es un eximio. Pianista.
8: Es un gran pianista, ha presentado diferentes espectáculos, pero siempre con grandes formaciones. Sí. Primero folclore, cuarteto, en algún momento también. Pero es la primera vez que está un mano a mano con un gran cantor como Jorge Rojas.
3: Sí.
8: Que nos dejaba brevemente este detalle de lo que se está preparando, lo que se va a empezar a vivir. Van a ser 7 shows en todo el 2026.
0: De estrenar ahora la semana que viene el primer concierto es ahora este mes, así que el 26 arrancamos en Rosario con piano y voz, que terminó siendo disco y concierto. Estamos terminando también los últimos detalles del disco, que va a ser un disco doble porque entra todo el repertorio, así que vamos a hacer un disco doble, el que tiene que ver con la raíz, donde están todo mi repertorio de raíz folclórica, y una segunda parte donde está todo lo que fue mi música con fusión, con música latinoamericana y todo eso, y las baladas y las canciones. Así que nada, un repertorio completo en piano y voz para disfrutar.
8: Van a tener usted un anticipo en las redes para verlo, pero el espectáculo es con bailarines, muy bien logrado, llevó más de 5 años, mucho trabajo, pero el producto es excelente, por lo menos lo que hemos vivido nosotros acá. Y decirle a la gente, Jorge, que estos van a ser 6 espectáculos en grandes ciudades en el 7 espectáculos en grandes ciudades en el 2026, ¿no?
0: Así es, nosotros vamos a planificar las 7 presentaciones acá en capitales, Rosario, Santa Fe, Buenos Aires, Mendoza, Córdoba, Salta, Tucumán, van a ser las primeras capitales de este año donde vamos a presentar este concierto Piano y Voz.
8: Piano y Voz entonces arranca 26 de septiembre en el Teatro del Círculo de Rosario, después Santa Fe, en Córdoba va a estar el 23 de octubre en el Quality Espacio, en Buenos Aires en el Teatro Coliseo. Así que
3: un gran
8: espectáculo. Gracias al equipo que trabaja con él ahí de Quilay Producciones, que nos preparó. También fuimos con Francisca Llanes, Pancha.
3: ¿Comieron? Sí, porque ahí siempre te reciben con muy buena comida. Sí,
8: había de todo, había sanguchito de miga, había frutos secos, había bebida, gaseosa, de todo un poco. No alcanzamos nosotros, creo que Pancha probó los sanguchitos, pero nosotros primero grabamos, primero hicimos en el escenario que tiene él ahí, el escenario montado en el predio, vos conoces también ahí la yapa. Y después anduvimos caminando también por la yapa. Así que linda nota. Después van a ver de diferentes recortes y la nota completa en redes de Cadena 3.
3: Muchas gracias, Alejandro Bustos, con Jorge Roja.
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1: Eres la mejor. Bueno, muy bien. Nosotros en un instante tenemos una nota interesante que ha previsto la producción, pero...
3: Porque me llama la atención. Sí. Uno, escuché sobre sommelier de vinos,
1: ¿De
3: sommelier de café,
1: sí, de cervezas,
3: sommelier de té,
1: de gin, hicimos nota una vez un sommelier de gin.
3: Pero nunca había escuchado un sommelier de carne, así que en un ratito, en la próxima hora, les vamos a contar de qué se trató el campeonato mundial de carnes. Recuerden que están participando por entradas para ir al cine, sorteo de espacio cine y tus datos al mensajero de Cadena 3 Argentina. 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
3: Nos vamos con Jorge Parodi, Juegos Sudamericanos, lo presentamos.
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3: Y también lo tenemos a Jorge con la Copa Davis. Adelante, Jorge, muy buenas tardes.
32: ¿Qué tal? Muy buenas tardes, Geo, Raúl. Nosotros en Neuquén, una hermosa tarde. Mañana comienza una nueva etapa de Copa Davis en el Estadio Rucaché, por primera vez en la Patagonia y por primera vez en esta pujante Neuquén que crece por el impulso de Vaca Muerta. Habrá Copa Davis, ese tipo de torneos que convocan a muchísima gente en todo el mundo. Es, creo, la versión más austral de toda la historia. Con un estadio que se verá completado en su capacidad, más de 3.000 personas que hicieron volar las entradas en solamente media hora desde el mismo momento en que se pusieron a la venta. Una superficie dura, aunque lenta, un estadio cubierto. Argentina es claramente favorito. Mañana a las 12 se va a producir el debut de Francisco Cerúndolo contra Yankee Erel, que es el jugador 300 del mundo, Cerúndolo está 23. Claro, no existe la lógica en Copa Davis, pero hay muchísima diferencia. Y el otro tenista que se va a presentar es Thiago Tirante, el platense, que hace muy poquitos días le ganó en Cincinnati, nada menos que a Novak Djokovic, que fue número uno del mundo juvenil y que nos habla de esto de jugar en una verdadera caldera. Argentina no jugó en local en Copa Davis desde hace 2 años y 8 meses cuando jugó en Rosario. Esto nos decía brevemente el platense Thiago Tirante.
0: Sí, a mí me encanta jugar con mucha gente, siempre lo dije, cuando juego para la selección argentina, cuando juego para la con la camiseta argentina atrás, saco un plus. Me pasó muchas veces y todas las veces que jugué en junior, en otras instancias, pero nada, ojalá que así sea, es una motivación para mí, no me lo tomo como una carga, una responsabilidad, así que ojalá hacerlo de la mejor manera posible.
32: Argentina es favorita. Mañana desde el mediodía vamos a estar durante toda la programación informando al instante de Copa Davis, esa ensaladera de plata que Argentina ganó una sola vez hace 10 años en Zagreb.
1: ¿Cómo es la relación entre Cerúndulo y Tirante?
32: Para nada idem.
1: ¿Y los turcos qué tal, mi querido Jorgito? Porque pensé que en cualquier momento saltaba el campo el turco Mohamed, qué sé yo, a enfrentar.
32: Y yo creo que tendría más chance jugando él, porque en realidad, vamos a decirlo seriamente, están 33 en el mundo como equipo, pero tanto Erel como Alcázar están 298 y 315, juegan Schallinger. Es como, a ver, para hacer un paralelismo con el fútbol, es como si jugara, no sé, San Lorenzo o Vélez, un equipo más o menos encumbrado en primera división, contra otro de la primera nacional. Hay muchísima diferencia, al menos en los papeles.
1: Muy bien, y ahí está Cadena 3 en un hermoso estadio y en una jornada deportiva oficial de Copa Davis, que es cara a los sentimientos del deporte argentino. La supimos ganar una vez y ahí estaba Jorge en cualquier lugar del mundo.
3: A las noticias, nos informamos con Poli Karadagian y a la vuelta vamos a conocer de qué se trató este campeonato mundial de carnes. Vamos a estar charlando con Luis Barcos, sommelier de carne, organizador del campeonato. Noticias y ya volvemos con más. ¡Viva la radio!
2: Raulito, Es un roedor que le llaman el colilargo, orejudito, una cola bastante larga que...
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1: Buenos Aires, la justicia ordenó el desalojo del predio de la empresa FATE por parte de los trabajadores que reclaman por sus empleos.
2: El gremialista Alejandro Crespo del Sindicato del Neumático cuenta y explica.
3: Hemos tenido aparte esta amenaza de desalojo terriblemente fraudulenta, porque el propio escrito de los jueces lo que marca es que no se puede solucionar con intervenciones penales un tema laboral, lo escriben ellos y después habilitan este tipo de amenaza de desalojo. Desalojo, esta orden de desalojo. Y habíamos tenido hace poquito, todo lo contrario, un atentado contra la carpa de la permanencia pacífica que tenían los...
2: Mauricio Conti, Cadena 3, Buenos Aires.
1: Córdoba, el exgobernador Juan Schiaretti estuvo en la inauguración del Parque León 14 frente a la Casa de Gobierno de la provincia.
4: Schiaretti dijo a Cadena 3.
5: Contento porque se completa toda una edificación aquí en este lugar que une la ciudad. Este parque, que hoy acabamos de inaugurar y agradezco al gobernador Gallardo que me haya invitado, es el lugar donde puede venir la gente que vive en este lado del centro, como la gente que vive en Valle General Paz. Entonces es un lugar de disfrute de la familia y completa el centro cívico tanto en la fase legislativa como en la fase ejecutiva.
6: ¿Cierra el sueño que tuvo de este espacio usted?
5: Sí, yo siempre soñé que este lugar, que era un lugar abandonado hace muchos años, que era prácticamente un basural, se transformara en el punto de unión del centro de Córdoba con un barrio que sigue expandiendo mucho.
4: Celeste Benecci, Cadena 3, Redacción Córdoba.
1: Mendoza, evacuaron la Universidad de Mendoza por una falsa amenaza de bomba. El alerta se produjo por un correo electrónico que amenazaba de la presencia de explosivos y activó el protocolo de seguridad.
7: Inmediatamente la división de explosivos inspeccionó minuciosamente el edificio de calle Aristides Villanueva Bolón Surmer, confirmando que no había ningún artefacto peligroso. El operativo incluyó el corte total del tránsito en la intersección de las calles Huarpes y Aristides, aunque luego se permitió el reingreso para retirar las pertenencias del personal y los alumnos. La Fiscalía ha dispuesto la suspensión total de las clases por el resto de la jornada. Policía de Investigaciones avanza sobre el rastro digital para identificar a los responsables del mensaje. Informó Laura Carbonari, Cadena 3, Mendoza.
1: Tucumán. Los comercios de San Miguel abrirán sus puertas con normalidad el próximo jueves, que es feriado provincial. La decisión se tomó por la necesidad del sector de reactivar las ventas y promover el consumo.
8: La Cámara de Comercio Local informó que la apertura dependerá de la decisión de cada propietario. Respecto a la liquidación salarial, la entidad remarcó que al tratarse de un feriado provincial y no nacional, legalmente se encuadra como día hábil. Por lo tanto, los empleados mercantilistas que trabajan durante la jornada percibirán una remuneración estándar sin el recargo del 100% adicional correspondiente a los feriados nacionales. La medida busca incentivar la actividad económica y reactivar las ventas en el microcentro. Gabriel Melián, Cadena 3, Tucumán.
9: Deportes.
10: Los amistosos de la selección argentina en la fecha FIFA de septiembre y octubre serán de clase A. La Asociación del Fútbol Argentino lo hizo oficial a través de un comunicado. De esta forma, serán contabilizados en las sanciones a los futbolistas que participaron de la final del Mundial.
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0: Acá Viva la Radio, estábamos escuchando lo nuevo de Shakira con Maluma. Se llama Agua, el tema. ¿Qué les pareció? ¿Les gustó? Bueno, nos vamos a ir a Buenos Aires con títulos. Adelante, Gaby.
1: Gracias, Gaby. Información de servicio, porque están muy complicadas las salidas de la ciudad de Buenos Aires. A esta hora, especialmente la Panamericana, la General Paz, la autopista Lugones. Todos los que nos escuchan en la 99.1 están advirtiendo sobre muchas demoras, así que paciencia en esta hora pico de viernes por la tarde.
0: Muy bien, muchas gracias, Gaby. 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Hola, Geo, sorteate una doble más para la aplanadora, que no tengo un mango. Semana complicada, Nico de Belville. Vos sabés que no tenemos nada para Divididos. Se presenta mañana, estuvimos ya sorteando entradas para ver a Divididos, que se presentan mañana en Plaza de la Música.
2: Bueno, vamos a recibir en línea a Luis Barcos. ¿Quién es Luis Barcos? Un sommelier de carne y además organizador de un campeonato mundial de carnes que tuvo a representantes de distintas partes del mundo ofreciendo sus cortes, ¿no? Usted, Cachito, que suele comer suela, claro, uno sabe, ¿no? Detectar, pero no está tan entrenado cuando, claro, un corte es tierno, cuando no, el sabor y demás, ¿no?
0: Lo mismo que la carne, ¿viste? Porque hay que saber comprar la carne.
2: Claro.
0: No cualquiera.
2: Luis Barcos está en línea. Hola, Luis, un gustazo aquí. Geo y Raúl te saludan.
3: Hola, ¿cómo están? Buenas tardes. En realidad, yo no soy sommelier de carne, soy el director de la Escuela de Sommelier de Carne. Soy el que fundó la escuela y el director del campeonato mundial. O sea que, bueno, sé mucho de carnes por ser el director de la escuela, pero no.
2: ¿Existe no soy la categoría sommelier de carne o ha sido un invento nuestro aquí?
3: No. Es una escuela. Se cursa una diplomatura en la Facultad de Veterinaria de la Universidad de Buenos Aires. Tiene ya 8 años. Uh-huh. Y hay 150 graduados.
0: ¿Y cómo es? O sea, ¿qué aprende el sommelier en carne, Luis?
3: Bueno, por un lado hay un componente. Lo que aprende es hacer la evaluación sensorial de la carne y determinar la terneza, la jugosidad, el sabor, o sea, todas las notas que encuentra, cómo podría ser un sommelier de vinos, o sea, o un sommelier de té, de café o de miel. Lo que pasa es que lo hace con la carne.
2: Ajá, ¿y en qué punto influye la cocción o el punto de cocción para determinar que ese trozo que está probando, que está catando el sommelier, es justamente algo bueno en relación a otro?
3: En realidad, lo que le enseñamos nosotros, y como en el proceso de enseñanza, el punto de cocción es exactamente igual en todos los cortes durante todo el curso. Ajá. Y se cocinan para lograr unos 68 grados internos. En el campeonato, lo mismo, todos los cortes están cocinados al mismo punto. ¿Para qué? Para que las diferencias que haya sean de la carne y no, claro, del cocinero nada, y se cocina en sal incluso. Claro.
0: Luis, en este campeonato de la carne, en este campeonato mundial, bueno, participaron muchos países: Argentina, Brasil, Uruguay, Paraguay, Bolivia, Panamá.

0: a México, a España, Inglaterra, Irlanda. Contanos cuál fue el resultado del campeonato.
1: Bueno, se ha publicado, pues el resultado sale inmediato. Yo desarrollé una aplicación para evaluar carnes, que es la única que hay en el mundo por ahora, y los resultados están en forma inmediata. Las medallas de oro, porque hay de oro, plata, bronce y mejor sabor, no me acuerdo de todas, pero las medallas de oro fueron 2 medallas de oro para Uruguay, y 2 medallas de oro para Argentina. Y después hubo medallas de plata, hubo una medalla de plata al mejor sabor para México, que presentó carne, y después otras medallas de plata que se distribuyeron también entre Uruguay y Argentina, que fueron los que obtuvieron mayores premiaciones, además de México, ¿no? Este año.
2: Nosotros tenemos un anunciante al empezar el programa que tiene como eslogan que sobre gustos no hay nada escrito, ¿no? Y en materia de punto de la carne, ¿cuál es su preferido y cuál es el que en general la gente le gusta más?
1: El gusto para mí depende del corte de carne, de qué esté comiendo, si estoy comiendo un novillo, una vaca vieja, un buey, qué corte como. Y con el gusto, yo siempre digo lo mismo, el mejor gusto lo define el que lo va a comer. O sea, en la carne vacuna no se puede decir cómo es el punto, como en el pollo o en el pescado, o en el pato. En la carne vacuna existen el gusto del consumidor, y hay algunos que le gusta suela, otros que le gusta punto, otros jugoso, otros blando, y eso depende del consumidor. A mí personalmente depende del corte. Si usted me da un asado a banderita, me gusta a punto, no me gusta jugoso. Si por ahí como a lo mejor un ojo de bife, me gusta a punto, que esté caliente, que no me llegue frío. Y lo cocino yo, no hay problema, pero cuando uno hace la comida en la casa, vio, y hay mucha gente, cualquier asador lo que quiere es que después de estar 3 horas en la parrilla, quiere que el consumidor, los amigos que están, la disfrute.
0: Claro. ¿Qué opinás, Luis, acerca, los europeos comen la carne así como muy roja, algo que sí, a nosotros, a nuestro paladar, digamos, no estamos acostumbrados? Nosotros siempre pedimos la cocción a punto, pero ¿qué te parece ese tipo de cocción donde te queda rojo al medio?
1: No, a mí, yo la he probado, he comido en muchísimos países del mundo, y la he probado, y acá también, y es el gusto a lo que está acostumbrado cada uno. O sea, nosotros, cualquier ser humano es producto de lo que le fueron enseñando desde que era chiquitito. Si a vos desde que sos chico, niño, te enseñan a comer la carne cocida, y después lo que reconoces es la carne cocida. Es lo que pasa, o sea, eso es, no es una opinión, es algo científico. Un ejemplo con el mate. ¿A nosotros nos encanta el mate? Sí. ¿Traes un extranjero a tomar mate? Y bueno, es algo que primero le rechaza la bombilla, que va de boca en boca. Eso le produce algo horrible para ellos, ¿no? Que no están acostumbrados. Después, el tema de que no están acostumbrados a eso. Entonces, pero nosotros, porque estamos acostumbrados, nacimos con eso, la cultura. Con el mate mismo, si vas a otros países, cada uno anda con su mate. Bueno, en pandemia cambió mucho, ¿no?
3: ¿Qué tal, Luis? ¿Cómo estás? Francisco Vidal te saluda.
1: Hola, Francisco.
3: Hubo 2 bifes o 2 cortes que fueron premiados específicamente en este mundial, y eso puede servir de referencia para la gente cuando va a la carnicería, decir, elijo este, elijo este otro.
1: No, porque los cortes que nosotros elegimos en el mundial para la competencia son el bife angosto y el bife ancho. ¿Por qué? Porque representan gran parte de lo que pasa en el animal. O sea, el bife angosto y el ancho, en calidad, expresa lo que expresan el resto de los cortes del animal, aunque sean de diferentes ternezas, jugosidad y utilización. Por eso usamos esos 2 cortes, los últimos 2 versiones del torneo, ¿no? Del campeón de la competencia.
2: Muy bien. ¿Y cuál fue el método de cocción?
1: método de cocción a la plancha, unas planchas eléctricas que cocinan muy bien, muy parejo, y se cocinaban 4 minutos y medio por lado con 185 grados la plancha.
2: Muy bien. Bueno. ¿Cómo la ve a la industria de la carne en nuestro país, Luis, en este tiempo? Lo saco un poquito de la competencia y si está mejor que antes, se ha desarrollado de una manera más importante, es complicado que le llegue a buen precio a la mesa del argentino en medio un buen corte de carne, ¿o no?
1: Muchas preguntas en una, ¿no? mire, la industria ha evolucionado y tenemos dos o tres grandes divisiones en la Argentina. Tenemos los frigoríficos exportadores, los frigoríficos que venden al consumo y que mueven carne en todo el país, y los frigoríficos más locales y provinciales. Son realidades totalmente diferentes, totalmente distintas. Y, o sea, que no se puede hablar solamente le va bien, le va mal, lo hacen bien las cosas o no. Lo que sí es que la demanda, el consumidor, desde mi punto de vista, cada vez está aumentando más sus exigencias en cuanto a calidad, mira más, pregunta, quiere saber, y me parece bárbaro que quiera saber si está comiendo una carne de una vaca, de un novillo, de un buey, de una vaquillona, y que puede llegar a querer saber cómo fue alimentado, que sería espectacular, si comió solo pasto, grano, silo. Bueno, eso se viene, y los frigoríficos, la industria que no se adapte a eso, se va a tener que adaptar, porque ya hay muchos que lo están haciendo. Hay muchos que le informan, mire, esta carne es de una vaca de, no sé, 8 años, tal cosa, o de un novillo de tal raza, terminado a grano, a pasto. Bueno, eso se viene, es un producto muy importante para los consumidores de América y de Europa, particularmente, y la información, y los que trabajan bien cada vez agregan más información, y los que no la agregan se van a quedar un poco rezagados. Claro. ¿No?
0: Fantástico. Luis, le agradecemos el contacto con Cadena 3 Argentina. Ya nos ha dado comernos una carne, una asadita ahora. Muchas gracias, Luis.
1: Adiós. Que esté muy bien.
2: Gracias.
0: Estuvimos hablando con Luis Barco, fundador de la Escuela de Sommeliers de Carne, organizador del Campeonato Mundial de Carnes. ¿Qué tal? Me fue sorprendido. Vení,
2: se me hace agüita la boca, Cachito. ¡Qué rico!
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22: Hola.
23: Hubo gente preguntando que para cuándo las entradas, tengan paciencia. Ya les vamos a avisar, pero será seguramente en el inicio de esa semana. Cae miércoles, el 30, así que nos juntamos todos.
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20: Bueno, nos vamos ahora a los Juegos Suramericanos. Lo vamos a presentar a Julián Maragliano.
23: Vamos, Julián, buenas tardes, bienvenido.
0: ¿Qué tal? Muy buenas tardes, Raúl. Muy buenas tardes, Geo. Estamos en lo que es el debut de los Pumas 7 en los Juegos Suramericanos. Están jugando actualmente el primer tiempo ante Paraguay y ganan 19-0. Yo les digo, la diferencia es muy amplia aquí, porque para ponerlo en contexto, es como si estuviera jugando Mbappé contra jugadores del ascenso en el fútbol. ¿Por qué? Porque el seleccionado argentino es el segundo mejor del mundo, vino con todas sus figuras a estos juegos y digamos que el resto del continente está varios escalones más abajo. Por eso la diferencia es bastante amplia, pero le da la oportunidad a las personas que no tienen la oportunidad de ver a esta grande figura de talla mundial, poder verlas aquí en el país, en la región. Así que el estadio está totalmente repleto aquí en el Hipódromo de Rosario, donde se disputa este partido y este torneo, y la expectativa era muy alta para poder verlos a ellos, como también a las Yaguaretés. Ahora en los Pumas está jugando el cordobés Santino Zángara, oriundo de Tala, quien es titular en el equipo argentino. También hubo una actividad bastante variada en los Juegos Suramericanos, como lo fue la esgrima, donde el equipo femenino de sable ganó el oro, venciendo a su par de Brasil, y estuvimos hablando con la figura Belén Pérez Mauriz, quien con 41 años se consagró campeón nuevamente de estos juegos. Escuchamos a Pérez Mauriz.
1: Estoy feliz del lugar que estoy ocupando en el equipo, de poder acompañarlo a las chicas, de seguir bajo el liderazgo de mi maestro, disfrutando la competencia en el momento.
0: ¿Y qué es lo que te empujó a seguir después de estos últimos años para volver a competir y estar acá en Rosario?
1: Y la verdad es que se armó una dinámica re linda en el equipo, somos todas amigas, todas nos apoyamos, todas nos ayudamos, tenemos muy buena armonía y eso me motiva a mí a poder entrenar y poder venir acá y tener este resultado.
0: Hasta ahí escuchamos a Belén Pérez Mauriz, una de las referentes de la esgrima femenina, en este caso participando en lo que es el arma de sable, ganando el oro. Seguimos, muchachos, disfrutando el partido de rugby, donde están los Pumas 7 ganando 19-0 en el entretiempo ante Paraguay
6: del primer...
0: y escuchamos al aplauso de las fuentes.
23: Ahí está, buenísimo, Julián, llega todo bárbaro desde Rosario, con el esgrima. Acá lo tenemos a Cachito Oviedo, que es un gran esgrimista, siempre te clava.
20: No, Monty. Bueno,
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20: Cambiamos de tono de ritmo, nos vamos con Alejandro Bustos. Presupuesto 2027, ¿cuánto perdió cada área desde el 2023 y qué partidas van a seguir rezagadas? Adelante, Ale.
24: El Observatorio de Coyuntura Económica y Políticas Públicas de Buenos Aires ha realizado un análisis. Vamos a escucharlo a Matías Wasserman, que es economista, especialista en el tema, y ha comparado, a propósito de lo que presentó el Gobierno Nacional esta semana, presentó el presupuesto, proyectando lo que va a ser el gasto para el año 2027. Sí. Proyecta un dólar a 1.847 pesos a finales de año, proyecta los gastos que va a tener en diferentes áreas. ¿Cuál es el detalle? Notan los especialistas de este observatorio que entre el 2023 al 2027 ha habido un recorte, que de cada 4 pesos que eran del gasto público, hoy son 3. O sea, se ha eliminado el 25% del gasto público que se tenía en Argentina. Ahora, ¿a dónde va eso? ¿Qué va a pasar? ¿Hay mayor presupuesto para salud? ¿Qué va a pasar con la discapacidad? ¿Con las universidades? Donde ya demuestran que en estos 3 años ha habido fuertes recortes.
23: Había movilizaciones ahora y medidas de fuerza.
24: Claro, tal cual. Bueno, pero los recortes han venido desde que asumió el propio Milei. El tema de la infraestructura, los gobernadores que reclaman el dinero para las rutas, ¿de dónde lo sacamos? Bueno, ¿qué se proyecta? ¿Cuáles han sido las áreas más castigadas por el ajuste? Esto contaba Matías Wasserman.
25: Y ahí se ve que efectivamente el gasto total cayó más de un 25%, es decir, de cada 4 pesos que se gastaban en 2023, hoy se gastan 3. La motosierra se llevó puesto 1 de cada 4 pesos del presupuesto nacional, y hay algunas partidas que fueron las que quizás más sufrieron este ajuste. Nosotros ahí nombramos algunas, como son las becas Progresar, que perdieron un 77% en estos años, las políticas de infraestructura y vivienda, que perdieron un 72%, el Fondo Nacional de Incentivo Docente, que, bueno, prácticamente se eliminó las universidades nacionales, que también cayeron un 25%. Entonces, aprovechar de alguna manera este presupuesto para ver, bueno, qué país deja, qué presupuesto deja la administración de Milei.
24: Bien, un punto que también marcaba a propósito de esto que venía señalando es el tema de las transferencias a las provincias y la obra pública entre los rubros que perdieron recursos. Es algo de lo que siguen reclamando los gobernadores, y el dato que dan ustedes refrenda precisamente ese reclamo por parte del gobierno. Paso a otro temita puntual que lo marcas allí, que tiene que ver con el bono congelado, que ha profundizado la pérdida de los jubilados. Se han enfocado también, o hay un punto sobre eso, ¿no?
25: Lo que ocurre con el bono provisional creo que es bastante característico y relevante por varias cuestiones. La primera es que cuando uno mira el presupuesto asignado, ve que el bono provisional cae 60% del 2023 a esta parte, ese complemento que reciben los jubilados de la mínima, los haberes de la mínima. Pero para mí también es bastante significativo lo que ocurre con el bono previsional y con el gasto previsional en general. Previsional lo traigo porque cuando el año pasado se presentó este presupuesto, Milei de hecho hizo una cadena nacional, lo que dijo, lo que presupuestaba ese presupuesto era que las jubilaciones iban a crecer un 8%, tal como este prevé que para el gasto general de jubilaciones van a aumentar del 2027, o de este año al año que viene, las jubilaciones. Y sin embargo, lo que nos muestra este año es que más allá de lo que el gobierno manda en el presupuesto, el gasto previsional cayó en 2026, contrario a lo que habían asegurado desde el gobierno, cayó cerca de 8 puntos porcentuales. ¿Se entiende? Entonces, ahí también nos sirve el gasto previsional no solo para ver lo brutal que ha sido de alguna manera el recorte o el congelamiento del bono previsional, sino también cuando uno va pasando y revisando distintos puntos de la página, ver cómo incluso en 2026, cuando se suponía que el ajuste en el gasto previsional ya había sido hecho en 2024, hubo una nueva ronda de ajuste.
24: Bueno, el tema de los jubilados expresa muy bien lo que ha sido el ajuste que ha llevado adelante el gobierno, y por otro lado pone de manifiesto lo que proyecta un gobierno y después lo que pasa en la realidad, ¿no? Porque el año pasado el gobierno había proyectado un crecimiento del 8% para los haberes los jubilados. Ahora, no solamente que no creció, sino que perdieron casi un 10%. Estamos hablando de haberes previsionales que en muchos casos son jubilados de la mínima. Entonces, una realidad, habrá que ver qué pasa ahora con este presupuesto, se aprueba, no se aprueba, qué va a pasar con lo que proyecta el gobierno, considerando también que el año que viene será un año electoral.
20: Muchas gracias, Alejandro Bustos.
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23: 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Vamos, Gustavito, adelante, te escuchamos.
34: Hola, príncipe de la soja.
35: Hola, Geo, Raúl. Hola, campo, hola, ciudad. Bueno, en Sudáfrica los contrastes son evidentes. Mientras una mayoría de raza negra busca mejores oportunidades laborales en un régimen democrático que los reconoce como iguales, aunque las diferencias en la generación de riqueza y trabajos calificados sea más que evidente, ¿no? Lo hemos dicho en estos días, en los campos los productores agropecuarios son todos de aquel antiguo origen colonial, es decir, son descendientes de países nórdicos, especialmente de Holanda, Dinamarca, Inglaterra, y lógicamente son de raza blanca, una realidad que lamentablemente marca sus diferencias. En los campos se percibe un esfuerzo por alcanzar niveles de eficiencia parecidos a los de Argentina, y así lo analiza un viajero que integra el contingente de COBAECO y que traza su conclusión, su panorama a esta altura del viaje. Desde aquí, desde Sudáfrica, escuchamos la palabra de Hugo Viñati.
0: Vemos que acá se trabaja bien, a buen nivel, muy buen desarrollo de maquinarias, hay maquinarias argentinas, sembradoras. Hemos visitado un campo donde se hace siembra directa, con buen desarrollo.
1: En terreno difícil.
0: En terreno difícil, en secano. Claro. El milimetraje es escaso, unos 600 milímetros promedio. Hay años que pueden tener un poquito más y llegarían a los 750, 800 milímetros. Se usa buena tecnología, Precision Planting. Tenía esta sembradora de marca argentina. En ganadería incursionan muy bien, haciendo cruzamientos, utilizando buena genética. Hemos visto riego artificial, implantación de papas con riego artificial.
1: Uh-huh. Y en este panorama te llevas, digamos, una sensación de que Sudáfrica está como nosotros, un poco mejor, un poco peor, tiene potencial. ¿Qué conclusión estás sacando?
0: Bien, yo creo que tal vez por el clima y está un poco limitado. Están tratando de aprovechar lo mejor posible. Claro. Nosotros tenemos mejores tierras, entonces creo que estamos un poco adelante, pero por una cuestión climática, natural, geográfica.
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20: 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Vamos, Gustavo.
35: Dejamos de lado por un momento nuestro viaje, nuestra cobertura especial, y nos vamos a remitir al mercado agroganadero de Cañuelas. ¿Sí? Hoy no queda para el final, hoy se convierte en noticia, porque los quebrantos protagonizaron una nueva rueda comercial en este cierre de semana, con un ingreso de 4.900 vacunos para concretar un total de 17.000 animales en la semana. Bueno, la demanda operó nuevamente a la baja. Muy selectiva en todas las categorías, las cámaras frigoríficas están prácticamente completas y el abastecimiento directo es el que se impone. Desde el mercado sostienen esto, y bueno, lo que atenta lógicamente contra el aporte, ¿no?, a la formación de precios del mercado agroganadero. Los novillitos mantuvieron la tendencia bajista de la semana, con repetición de quebrantos de 100 a 200 pesos por kilo vivo, valor que perjudicó a los más pesados, que perdieron terreno frente a los cortes que hoy no son buscados por la faena kosher, que es la única que está sosteniendo el interés de la plaza. Las vaquillonas lo mismo, y ambos lograron máximos corrientes de 5.000 pesos por kilo vivo, lo cual en algunos casos hasta, digamos, perforó este piso de base. Aquí entonces la noticia: la hacienda continúa bajando de precio y esto ya podría implicar una pronunciada baja también en los precios al mostrador. Continuamos en El Campo Hoy.
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35: Y cerramos con la información del mercado, porque justamente en el mercado de Chicago la semana termina a la baja. Esto tiene que ver con la toma de ganancias, con un dólar firme y la debilidad del crudo que presionan al mercado, mientras la atención se concentra en la próxima cumbre entre Estados Unidos y China. La soja hoy cayó a $478 por tonelada. En cuanto a Rosario, las cotizaciones se mantuvieron entre estables y bajistas. En este caso, el trigo a $220 con la descarga inmediata, y el maíz hizo lo propio en $195. La soja en la operatoria del mercado físico quedó sin cotización. Hasta acá toda la información agropecuaria y del sector, informó desde Sudáfrica Gustavo Gigena. Gran abrazo, buen fin de semana.
4: ¡Feliz primavera, Gustavo!
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23: No sin antes saludar a la Gaby Inglese para despedirla. Gaby querida, que pases un gran fin de...
9: Gracias, Raúl, gracias. Vamos a seguir con los festejos, parezco una familia gitana, viste que empezamos así, duramos varios días, así que seguramente seguiremos con los festejos el fin de semana y ya los festejaremos personalmente con ustedes, chicos. Me deben una celebración con ustedes dos, así que bueno, ya lo haremos.
23: Lo vamos a hacer, créame que así será.
20: Bueno, Fran Vidal, ¿tenemos recomendaciones de cine antes de ir con los ganadores?
10: Sí, Geo, sobre todo para los ganadores del cine, pueden ir a ver Resident Evil Noche Cero, que es la más destacada de la semana. Un nuevo lanzamiento de esta franquicia de terror y zombies que tiene buenísimas críticas, y otra más para la familia que se llama El Árbol Mágico. Y a Netflix, la novedad es que llegó una continuación de la saga Monstruo, que ya hicieron, ¿se acuerdan? La de Jeffrey Dahmer y todas esas que son bastante potentes y cruentas, pero esta vez con una historia en la Inglaterra victoriana, la historia de Lizzie Borden. Esa es la novedad de las plataformas.
11: Kowalski, informe de avance.
23: El avance indica que tenemos que sacar los ganadores.
20: Kowalski, para los cines Dino, retiran las entradas por la portería de la radio.
23: Samira Blando, Nancy Esther Cepeda, Laura Goicochea y Alejandro Luchetti.
20: Todos estos ganadores tienen que venir por la radio. Nos vamos. Hemos hecho
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1: Muy buenas tardes y bienvenidos a este programa número 138 de Amamos Argentina. Recogemos el testigo de Geo y de Raúl en estos estudios de Cadena 3 en Córdoba. Quizá hoy sea el último día que hacemos el programa en este viejo estudio. Los nuevos son realmente muy bonitos, muy grandes, muy adelantados tecnológicamente, pero alguien echará de menos este viejo estudio que somos dos, Lito. Este viejo estudio que nos trae tantos y tantos recuerdos. Pero la vida es así. Lo viejo funciona, pero a veces lo viejo se termina cayendo a pedazos. Estamos aquí en este estudio de Cadena 3 en Córdoba con Poli Karadagian. Hola, Poli, ¿cómo estás? Buenas tardes.
2: ¿Cómo está? Muy buenas tardes. Y me quedaba pensando en la cantidad de historias que se pueden contar desde estas paredes y desde estos micrófonos, ¿no?
1: Muchos.
2: ¿Cuántas?
1: Millones. En los estudios de Cadena 3 en Rosario está Vero Masloub. ¿Cómo estás? Buenas tardes, Vero.
3: Hola, Chema. Buenas tardes para todos. ¿Y cuántas historias se contarán en el nuevo?
1: Sí, es el reto de la radio, que esto continúa, hay oyentes nuevos, hay compañeros nuevos y por supuesto hay que ir con los tiempos. Aunque Lito Ramírez, que hoy está en el control técnico, me mira y me dice, este estudio tiene mucha historia, tiene mucha magia. Aquí han pasado muchas cosas buenas y también han pasado algunas cosas malas. Majo Arrieta, junto con Diego Uberman, están en la producción. Y quiero empezar el programa recordando lo que ocurría en el anterior. Invitábamos a una reflexión sobre lo que contamos los medios de comunicación, lo que contamos los periodistas sobre la actividad de los políticos. Si hablamos de las noticias que tienen que ver con los problemas que realmente les importa a ustedes, la economía, los salarios, la educación, la sanidad pública, las infraestructuras, la seguridad, la ayuda a la discapacidad, los jubilados, la defensa del territorio o la política exterior. Sin embargo, desde ayer y quizá desde antes, llevamos un tiempo hablando entretenidos del menú de la residencia de Olivos y ese mensaje con mayúsculas en las redes sociales del jefe del Estado que es imposible leer. No se puede leer en público, no se debe, sobre todo si hay niños escuchando el programa. Pero no solamente estamos hablando de lo que come o deja de comer el presidente de la República. También ahora estamos hablando del placar del departamento de la Recoleta, de la música del Ali Expósito en un vídeo de quien dirige el bloque oficial en el Senado de la Nación o de la lista de invitados de una boda de un futbolista con una cantante. Puede que sean los problemas reales de usted, de quien nos está escuchando, los problemas de los ciudadanos, y yo no lo alcanzo a ver, o quizás sean solo cortinas de humo que nos sirven para estar, como he dicho, entretenidos. Desde Estados Unidos hemos leído que la Casa Blanca acaba de prohibir la entrada a los periodistas de la CNN y de otros grandes medios, y quizás sea porque ellos sí quieren preguntar por los problemas que deben ser los que preocupan al ciudadano, bueno, al ciudadano norteamericano. Nosotros estamos en Argentina, en Cadena 3, y los invitamos a quedarse aquí hasta las 7:30 en este programa que se llama Amamos Argentina.

Quiero hacer canciones que no hablen de vos, pero no me sale. 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Todo al mismo tiempo, casi como un cuento. Para que digan que los chicos, los jóvenes, músicos, no escriben buenas letras. Las escriben. Lo que pasa es que nosotros muchas veces no les prestamos atención. Mateo Sujatovich, el ruso, es sensacional.

0: esta noche, Conociendo Rusia, toca en Córdoba. El domingo estarán en el Teatro Mercedes Sosa en San Miguel de Tucumán. Así que como queremos que nos llamen, y el ruso quiere que le llame su chica, vamos a recordar, Vero, el número de WhatsApp.
1: Claro que sí, que nos escriban, que nos manden textos, que nos manden fotos. ¿A dónde? Al 351-519-9914.
0: Esta mañana y todos los días, nuestra querida Sol ha dado el número de tal manera que he dicho, me he vuelto a enredar.
2: Son muchos números todos juntos. Si no se lo hace una cancioncita, es medio difícil.
0: Sí, va a ser eso. Bueno, vamos a resumir lo más importante de este jueves Poli Kardashian en tres fotografías sonoras.
2: Tres fotos, y este que no es una hermosa foto, pero que hay que mostrarla, porque otra vez vuelve a la portada un conflicto que lleva más de 7 meses, esta vez porque la justicia ordenó desalojar la planta de FATE, ocupada por ex trabajadores. La medida alcanza a 24 personas imputadas por la toma y vuelve a devolver el predio a la empresa. El conflicto laboral dejó además 900 despidos entre febrero y mayo, y así lo contaba el representante del gremio Crespo.
3: No se puede solucionar con intervenciones penales un tema laboral, lo escriben ellos, y después habilitan este tipo de amenazas de desalojo, esta orden de desalojo.
2: Por otra parte, un tema que nos ha venido resonando en el último tiempo de manera muy reiterada, incluso varios casos en un mismo día, es el tema de los perros peligrosos y sus ataques, que vienen dejando una larga lista de víctimas en distintos puntos del país, con personas heridas y también muertes, que pusieron el tema en el centro de la discusión una vez más. Córdoba hace tiempo que tiene normativas, pero no se aplican. Y sí sirvió para que llevaran el debate al Congreso, y una de las diputadas a cargo, Alejandra Torres, destaca lo que ayudaría a terminar con las tragedias en el proyecto que han presentado, y que dice algo así.
4: Que obliga a tenedores, dueños, propietarios a inscribirlos en un registro especial y colocarles un chip a los fines de su identificación, ubicación, y establece la obligación de una póliza de responsabilidad civil.
2: Y esta, que es un poquito más relajada, pero no menos competitiva, Chema, se trata de un argentino, es cordobés. Dos veces, no me estoy metiendo en el terreno de Borello ni de Parodi, pero es dos veces campeón del mundo en Rally Dakar, es en el año 2019-2025. Se trata de Nicolás Cavigliasso, y vuelve a ser noticia, pero esta vez por otro podio. Es productor ganadero y presentó el gran campeón macho Angus en las principales exposiciones de la región, y es un dato que muestra el valor del trabajo y el orgullo de trabajar mucho y fuerte para lograr resultados. Nicolás Cavigliasso.
5: Tiene un gran campeón. Es difícil, hay que trabajar mucho, hay que cuidar mucho los animales y que se exponga bien también. La adrenalina es hermosa, realmente. Cuando entran los animales tienen que mostrarse, verse bien.
0: Bueno, Cavigliasso en esta oportunidad está entre la información del campo de Gustavo Gigena y la de Deportes con Fede Borello.
2: Exacto.
0: ¿Qué tal, Fede? Buenas tardes.
6: Chema, ¿cómo estás? Buenas tardes para todos. Bueno, una información de hace instantes, la AFA, la Asociación del Fútbol Argentino, confirmó que recibió la aprobación de FIFA para que estos tres partidos amistosos, que no son ante grandes rivales, ya lo hemos dicho, son considerados como amistosos clase A. Que esto es muy importante porque a partir de ahora pueden empezar a reducir las penas, las largas penas que tienen Leandro Paredes y Nahuel Molina. También Teo Almada, que tiene una sola, pero en el caso de Paredes son 10, Molina son 9. Entonces, pensando en empezar a reducir la sanción que tiene de parte de la FIFA. La AFA todavía no confirmó los estadios, en qué cancha se van a jugar. Se habla que el partido de Burkina Faso podría ser en la Bombonera, podría ser en cancha de River. Bueno, eso todavía quedó por confirmarse. Y en lo que es fútbol argentino, por supuesto que si uno prende la tele, ya tiene partidos para que vea, por supuesto. Allá están jugando Central Córdoba con Defensa y Justicia, empatan 0-0 en 13 minutos. Y a la noche, 21:15, Racing recibe a Sarmiento de Junín, un Racing obligado a ganar porque el técnico Juan Pablo Bajoda está en la cuerda floja.
0: Pues esta es la información deportiva que nos ha traído Fede Borello, y te invito, Fede, a ti y a todos nuestros oyentes a que escuchen esta cosita.

0: Bueno, pues a todos nos gusta mucho el tenis.
1: Sí.
0: Pero un poco más moderno, si puede ser.
1: Está para meme,
0: ¿eh? Sí, sí. Jorge Parodi está en la Copa Davis en Neuquén. ¿Cómo estás, Jorge? Ya dejaste los Juegos Sudamericanos y hablamos de tenis contigo. Buenas tardes.
2: ¿Qué tal? ¿Qué presentación? Manolo Santana, jugador extraordinario de los 70, contemporáneo de Guillermo Vila. ¡Qué jugador! De él hablaba la canción. Estamos, bien decís, en Neuquén con 26 grados, un clima primaveral, y más allá de hablar del tenis, es notable cómo ha crecido esta ciudad, esta provincia, bajo el impulso de Vaca Muerta. Los medios locales hablaban hoy de la tasa de desempleo de los últimos tres meses, es del 3,2, la mitad con respecto al resto de la Patagonia, un 6,3, y mucho más bajas que en todo el país, 7,9. Simplemente como dato, porque Neuquén está vibrando, palpitando el ritmo del tenis. Es la primera vez que en la Patagonia se juega una serie de Copa Davis. Se van a enfrentar Argentina y Turquía, hemos dicho, un tanto asimétricas las posibilidades a favor de Argentina, que busca meterse en los qualifiers de la Copa Davis, el campeonato mundial por equipos. Hoy se sorteó el orden de los partidos. Abre Fran Cerúndolo, el número uno de la Argentina, 23 del mundo, contra el turco Erel, 329, por eso decíamos de la simetría, de la falta de equivalencia, por lo menos en los papeles, porque en Copa Davis también sobran los ejemplos de batacazos, de ilógica. Y luego va a jugar el platense Thiago Tirante contra Alcázar, 52 contra 296 el ranking. Pero, como les decía, primera serie que se disputa en la Patagonia, bajo techo, con una pista dura. La Argentina busca alcanzar su victoria número 100 en la competencia. Fíjense ustedes que la primera fue en 1926 ante Hungría y en Barcelona. Y respecto de la cancha del estadio, que es hermoso, el Ruca

0: Y bueno, para mí así es la primera vez que como capitán me toca estar haciéndolo en Argentina, lo cual fue muy lindo. Claramente que tenés la ayuda de un grupo y de un equipo muy grande, y también contento porque nada, nos recibió desde el primer día. Ya nos había recibido antes que lleguemos, así es que eso fue sensacional para nosotros, para el equipo, y después todo el mundo a disposición, cariño de la gente, y eso tratar de transformarlo en energía y en rendimiento. Como lo dijo, tiempo, clima de Davis. Sí, claramente. Obviamente cada Davis tiene su situación, así es que estamos contentos que ya está la preparación, fue espectacular, que era lo que sí estábamos obligados a hacer con una mayor eficacia, y ahora tratar de sacar el resultado que queremos.
1: Javier Frana, mañana al mediodía comienzan los singles y se completan el próximo domingo desde las 11.
2: Muy bien, Jorge, pues vamos a estar pendientes, por supuesto, todo el fin de semana con esta eliminatoria de Copa Davis y de la información de Jorge Parodi, que no sé cuántas eliminatorias llevarás. Me imagino que más que muchos jugadores, técnicos de la propia Federación Argentina de Tenis, Jorge. Llevas
1: Imagínate,
2: muchos años.
1: empecé en 1985.
2: Ah, todavía
1: Recién
2: con Santana.
1: recordamos con. Sí,
2: No.
1: por eso lo conozco de chiquito. Lo recordamos recién con Caleri, Agustín Caleri, presidente de la Asociación Argentina de Tenis, además de titular de la agencia Córdoba Deportes, en Málaga, cuando le ganó Juan Carlos Ferrero. ¿Y en qué año fue eso? En el 2023, 23 años, y nos reíamos los dos.
2: Claro, por eso esto.
3: Y lo quiero practicar para ver si mañana soy un Santana para triunfar. El juego del tenis va a empezar, a prepararse todos que vamos a bailar.
2: Pero para meme total.
4: Primero, sí, funciona, funciona.
2: Bueno, ahí hay que decir que nos gusta mucho conociendo Rusia. Esta del tenis era, bueno, de aquella manera.
3: La raqueta atrás.
4: Y aviso que está tentado Parodi, ¿eh?
2: Sí.
3: Qué bueno es el tenis.
2: Qué bueno es el tenis. Nosotros con esta cancioncilla española del año no sé cuánto, del siglo pasado, vamos Vero Marlup de Ronda Federal.
4: Comenzamos el recorrido informativo que nos va a ir llevando a unir puntos en el territorio de nuestro país. Comenzamos por las calles de Buenos Aires. Hay preocupación nuevamente por la salud de Mirtha Legrand. La información la trae Pilar Gil Pérez. Pilar, muy buenas tardes.
5: Hola, Vero, buenas tardes. 19 grados 5 décimas, cielo nublado, viento del este. Mirtha Legrand otra vez internada. A menos de una semana de haber recibido el alta médica, el último domingo, Mirtha Legrand debió ser nuevamente internada en el sanatorio Mater Dei, según se pudo confirmar. Luego de haber ingresado a la guardia en las últimas horas, la conductora deberá quedar bajo cuidados médicos. En la internación anterior había atravesado un cuadro respiratorio bronquial y un proceso gripal. Gracias. Buenas tardes.
4: Gracias, Pilar. Ahí está. Seguramente, bueno, algunos controles que los médicos han hecho que decidieran internarla nuevamente. Vamos a seguir este tema también, Pilar. Muchísimas gracias. Vamos ahora a las calles de Córdoba con Jorge Mercado. Hola, Jorge. Buenas tardes. Jorge. A ver si nos conectamos y si no, vamos a Rosario, donde nos está esperando Agostina Meneghetti. A ver si nos escucha Agostina. Agostina, buenas tardes.
6: Hola, Vero, ¿cómo estás? El saludo para vos y para todos. Bueno, tenemos 23 grados en la ciudad de Rosario. Se está empezando a despejar esta jornada que había arrancado bastante nublada, así que seguimos diciendo que tenemos días óptimos para lo que son los Juegos Suramericanos. Nosotros seguimos aquí desde el móvil federal Suncor Seguros de Cadena 3 Argentina, viendo y viviendo justamente estos Juegos. Acerca de esto es uno de los títulos, tiene que ver con una presentación, una conferencia de prensa que se realizó hoy por la mañana, donde estuvo presente el ministro de Producción, Gustavo Puccini, acompañado por el diputado provincial Joaquín Blanco, y donde presentaron un balance de cómo viene respecto de los números en lo gastronómico y en lo hotelero, ganando recorrido justamente gracias

0: estos Juegos Suramericanos. Bueno, ¿qué dijeron? Que hasta ahora se ha invertido, que mejor dicho, se ha podido ganar 150 mil millones de pesos respecto de estos dos ítems, tanto el gastronómico como el hotelero, que se han generado 16 mil puestos de trabajo directos e indirectos gracias a los Juegos, y que acerca de esta inversión que ha hecho la provincia, de cada peso invertido ha vuelto 2,4 en lo que tiene que ver justamente con recuperar la inversión y que se genere una diferencia, una plusvalía, sobre todo en esta primera semana. Por acá entonces pasa el título más importante de la ciudad, cerrando ya la sexta jornada de los Juegos Suramericanos. Nosotros nos despedimos y nos reencontramos nuevamente el día lunes. Solamente para cerrar, repasamos 23 grados 3 décimas aquí en la ciudad de Rosario. Abrazo grande.
1: Gracias, Agostina. Bueno, ahí está el impacto de los Juegos Suramericanos, no solamente en lo deportivo, en lo que tiene que ver en el impacto en el sector turístico, principalmente en el hotelero gastronómico y el movimiento que ha generado en la ciudad. A ver si lo recuperamos a Jorge Mercado. Hola, Jorge, ¿cómo estás?
2: Hola, Vero, ¿qué tal? ¿Cómo les va? Muy, pero muy buenas tardes a todo el equipo, a la gran audiencia de la cadena 3 Argentina. 21 grados la temperatura a esta hora en la ciudad, cielo algo nublado, una jornada que ha sido bastante inestable. Entre los títulos más destacados, Schiaretti reapareció junto a Yarlora en la inauguración del Parque León 19 en Córdoba. El acto reunió a Martín Yarlora, Juan Schiaretti, Miriam Prunotto y Daniel Passerini. Durante la ceremonia se hizo una bandera de 13 por 9 metros y se presentó una canción homenaje. Por otro lado, un bebé de 28 días está en terapia intensiva con fracturas de cráneo y cocaína en sangre. El recién nacido ingresó en estado crítico al hospital neonatal. Sus padres fueron detenidos e imputados por lesiones graves calificadas por el vínculo. A esta hora, reiteramos, 21 grados la temperatura en la ciudad de Córdoba, cielo algo nublado.
1: Gracias, Jorge. Vamos a las calles de Mendoza. Estamos, claro, en cuenta regresiva para el día de la primavera y los estudiantes ya se van preparando para celebrar su día. ¿Qué estará pasando por allá por Mendoza? Saludamos a Laura Carbonari. ¿Cómo estás, Laura? Muy buenas tardes.
3: ¿Cómo estás, Vero? Muy buenas tardes para todos, sobre todo los que amamos Argentina. Y es como vos decías, los estudiantes mendocinos han optado, como hacen todos los años, por los espacios verdes y sobre todo por la montaña. De hecho, muchos de ellos ya están en las cabañas ubicadas en la zona de Potrerillos, en la zona de Valle del Sol, cabañas al 100% ya ocupadas y 2.000 policías custodiando las rutas por los festejos del Día del Estudiante. El segundo título tiene que ver justamente con este festejo primaveral, porque van a ser entre calor y viento sonda, tan típicamente cuyano, un fin de semana con máximas de 29 a 30 grados y advertencia por viento sonda. Actividades especiales para estudiantes, sobre todo en nuestra ciudad y en Maipú, en el departamento que es la cuna del vino. El último de los títulos, muy importante, Vero, porque los festejos patrios y el cierre de frontera tiene mucho que ver con la colectividad chilena. Como ustedes saben, hoy es el Día de la Independencia del país trasandino. Están celebrando las fiestas patrias en la Plaza Chile, ubicada aquí en Mendoza, donde hay una gran cantidad de chilenos que han venido de turistas y otros que están festejando porque viven acá. Acaba de anunciar el cierre del Paso Cristo Redentor para mañana sábado a las 14 por mal tiempo. Así que muchos deberán quedarse, inclusive hasta el lunes y seguir festejando. Hay mucha cueca, hay mucho pisco, hay una fiesta preciosa en la Plaza Chile. Hermosa la cantidad de kioscos, de lugares. Realmente es hermoso ver cómo se puede festejar juntos con la comunidad chilena, allí donde hay un gran monumento y un abrazo hermoso entre el general José de San Martín y el general Bernardo de O'Higgins.
1: Un abrazo grande, Laura. Un brindis con pisco chileno, entonces, en honor a los hermanos trasandinos. Ahí estaba la información desde Mendoza. Nos vamos a ir a Salta con Elisa Zamora. En este caso, estamos atentos al impacto que ha tenido las temperaturas extremas en estos últimos tiempos, que han impactado no solamente en la salud de todos nosotros, sino también en las producciones agrícolas. En el caso de Salta, el impacto ha sido sobre los viñedos, y este impacto tan grande puede llegar a repercutir en puestos de trabajo, en empleos que se pueden llegar a perder. Nos lo cuenta Elisa Zamora. ¿Cómo estás, Elisa? Muy buenas tardes.
4: Hola, Vero. Muy buenas tardes al país. En los valles calchaquíes hay mucha preocupación en el sector vitivinícola a raíz de una helada tardía que afectó a más del 70% de los viñedos. Al respecto, el presidente de la cooperativa Coviagro de Cafayate, Miguel Ángel Ovaglio, dijo a Cadena 3 que gestionó audiencia a nivel nacional en busca de asistencia.
5: Que se salvó una pequeña parte que está muy cerca de los cerros, donde la helada no llega, pero la mayoría de los productores del Valle Calchaquí, no solo de Cafayate, ha sido afectado por la helada. Algunos en el 100%, algunos en el 80%, algunos en el 70%. Esta helada realmente nos termina de rematar, ¿no? Es terrible lo que se está viviendo. Esto solamente soluciona como se hizo aquella vez en noviembre, cuando se produjo la helada. El gobierno nacional mandó a la provincia fondos no reembolsables, de acuerdo a la intensidad de la helada, nos permitía por lo menos tener cómo trabajar el año que viene y sin dejar afuera a las personas que trabajan en la vitivinicultura del Valle Calchaquí. Conseguí una audiencia con el secretario de Agricultura de la Nación para el viernes que viene, para ver si de alguna forma nos puede ayudar para que se pueda seguir trabajando, ¿no? Porque si no, el año que viene, primero no vamos a tener cosecha y segundo, no vamos a tener fondos para poder mantener nuestras producciones.
4: Buen fin de semana.
1: Gracias, Elisa. Ahí está la producción del sector productor vitivinícola en Salta. Nos vamos a quedar ahí cerquita, vamos a ir a Tucumán. Finalmente se sancionó, se dio media sanción a los cambios en la ley de biocombustibles y hay repercusiones en Tucumán. Allí nos espera Gabriel Melián. ¿Cómo estás, Gabriel? Muy buenas tardes.
6: Pero, ¿cómo te va? Buenas tardes a todos en el país. Y es cierto, es una muy buena noticia para Tucumán el hecho de que después de un largo debate de 4 horas ayer, el Senado de la Nación haya logrado dar esta media sanción de una ley que se viene debatiendo hace 2 años. ¿Qué significa para Tucumán esto? Significa estabilidad por los próximos 15 años. Y es para todos, prácticamente para todos, porque todos conocemos que la columna vertebral de la economía de Tucumán es la producción de caña, que termina transformándose en azúcar, pero ante todo ahora en alcohol. Las repercusiones son positivas, pero también abren muchas nuevas obligaciones para el sector industrial y el sector cañero, porque tienen que empezar a pensar en cortes más elevados, más alcohol en nafta, poder hacerse cada una de las provincias de ese número, tal vez, como en otros lugares del mundo, llegar hasta un 32% de la cantidad de alcohol en nafta sería lo óptimo, entiendes, desde acá. Por ahora se llega al 15 o 18%, según se pueda analizar. Buenas noticias para el sector tucumano, que ve en esto una salida a su crisis, porque sin minería y sin otra producción importante, tal vez la generación de energía de esta manera sirva para el despegue otra vez de la provincia de Tucumán, pero.
1: Muchísimas gracias, Gabriel. Nos quedamos con esta buena noticia entonces, y esa es la lectura desde Tucumán. Para cerrar esta ronda informativa, nos vamos al extremo sur del país. Ayer, Sebastián Peri Robledo, desde Tierra del Fuego, nos daba la buena noticia de que se levantaba el paro docente. Hoy conocemos los detalles de ese acuerdo entre el gremio y el gobierno de la provincia. ¿Cómo estás, Seba? Muy buenas tardes.
7: Hola, Vero, buenas tardes para todo. El gobernador Gustavo Melella firmó el decreto que declara la emergencia salarial docente por un plazo de 12 meses, que era una de las medidas comprometidas por el Ejecutivo Provincial en la propuesta acordada con el sector docente tras 46 días de paro. ¿Qué va a pasar hoy? Bueno, los ministerios de Educación y Economía deberán elaborar informes técnicos sobre la evolución del poder adquisitivo de los docentes y los distintos componentes de sus remuneraciones. Y a partir de ahí, implementar herramientas excepcionales destinadas a fortalecer los salarios docentes en articulación con los compromisos incluidos en el acuerdo integral. La idea es sacar plata de donde se pueda para que los docentes sigan teniendo el dinero que corresponde en sus salarios. En materia de clima, linda tarde que tenemos en la capital fueguina con 12 grados, sensación térmica de 10, y el fin de semana con mínimas que van a estar entre los 4 y máxima de 8 grados. Fuerte saludo para todos, que tengan lindo fin de semana.
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1: Testimonios del documental del que nos va a hablar, como cada viernes, Fran Vidal. Hoy, Fran, buenas tardes.
2: Buenas tardes, Chema, Poli y todo el equipo.
3: Hola, Fran.
1: Estamos aterrizando en las Malvinas.
2: Así es, Chema. Un documental que dio mucho de qué hablar porque tiene ciertas polémicas alrededor, pero yo creo que es de lo mejor que vi en el último tiempo. Se llama Los Vencedores y estrenó ayer en el Cine Club Municipal Hugo del Carril. Se puede ver durante todo el fin de semana.
1: Se ha estrenado ya en Buenos Aires, en Rosario y ahora en Córdoba.
2: Ha sido premiado en el Bafisi, así que la verdad que está muy interesante la perspectiva. ¿Y por qué digo que es polémico? Porque su director es un joven director, se llama Pablo Aparo. Tuvimos la chance de hablar con él. Y él le gusta ir a fondo a los lugares. Ya tiene algunos otros trabajos, como por ejemplo uno que se llama El Espanto, que está en Amazon Prime Video, y se mete de lleno en un pueblo y empieza a investigar por qué hacen las curaciones que hacen. Entonces él le gusta meterse en el territorio. Y cuando le entró en la cabeza el tema Malvinas, dijo, bueno, voy a viajar, me voy a acercar y voy a hablar con sus habitantes, con los kelpers. Entonces muestra a Paro todo lo que es Malvinas para la gente que vive ahí. Va desde, por ejemplo, el cura del pueblo, la gobernadora, el comisario, gente también, gente grande, gente mayor que vivió lo que fue la guerra de Malvinas y va contando la experiencia de cómo veía a los jóvenes soldados argentinos, la relación que tenían con los oficiales, gente que estuvo también como prisionera, por así decirlo, en las islas. Es muy interesante la visión, pero no lo hace de una manera, y ahí está la virtud del documental, no lo hace de una manera, podríamos decirlo, aburrida, testimonio tras testimonio, sino que se siente como una aventura del propio Aparo, porque lo seguimos a él, que viaja como protagonista, como argentino, genera mucho rechazo al principio, y él no solamente está en la ciudad, sino que se mete en la zona rural de Malvinas, y se acerca a un hombre que vive en el campo, y que él le había encontrado, por ejemplo, posteos en contra de los argentinos, donde los insultaba. El propio documental empieza mostrando un diálogo con él que le dice, mirá que tengo muchas armas. Entonces,
1: sí, llamarle insulta, llamándole perdedor, ¿no?
2: Lo insulta.
1: Lo único que tú eres, eres un tal perdedor.
2: Claro, pero después esto se va convirtiendo en una especie de amistad muy particular. Pero dejemos mejor que Aparo, el propio director, nos cuente un poquitito de qué lo movilizó a contar esta historia.
4: La idea de la película surge de total ignorancia, ¿no? De una parte que no conocemos de lo que son las islas que tanto ansiamos, que tanta pasión nos despiertan, pero que siempre, al menos yo cuando crecí, o sea, en los 90 por ahí, o sea, yo nací después de la guerra, obviamente, pero siempre se nos mostraban como un lugar, y se nos siguen mostrando como un lugar gris, hostil, bastante inhóspito y vacío también, o sea, como un lugar que hay un par de ovejas y unos kelpers que son medio, en ese, bueno, al menos eran como una serie medio mitológicos que no conocíamos. Y entonces como que de ahí parte un poco mis ganas de empezar a investigar. Hice un primer viaje en 2020 de 10 días para investigar un poco, para ver si era posible hacer una película, con ya cierta investigación, no tanta tampoco voy a decir, en la que había cosas que me despertaban mucho interés, como saber que son 3.500 personas, pero que tienen más de 60 nacionalidades distintas en el lugar, cosa que hace un lugar muy cosmopolita por ser muy poca gente. Y además de que hay una base militar muy grande que cuando está full de capacidad son otras 3.500 personas. Entonces es como una ciudad dentro de una ciudad, ahí medio al mismo tiempo funcionando. Y la pregunta esta de cómo es vivir en un pueblo tan chiquito con tanta presencia militar, lo cual me llamaba mucho la atención. Y también de entrada ya quise ir al campo, porque todas las cosas que se habían hecho, al menos que he visto en Argentina y que he visto del lado británico, es siempre más que nada gente que está en el pueblo, que da entrevistas de esto, pero no mucho sobre la gente que vive en el campo, que pensaba también, o sea, si alguien está bancando la parada en el lugar, es alguien que vive en el campo, en un lugar completamente aislado, inhóspito, por así decirlo, como más alejado de eso, criando ovejas, como fue como ellos poblaron el lugar hace 200 años. Entonces había algo ahí de esa búsqueda que se me dio y empecé a buscar, y ahí pude ir la primera vez y después volví dos veces más.
2: Pese a que es parsimonioso el documental, muestra mucha belleza de los paisajes que hay en las islas y no lo podés dejar de ver para saber cómo es vivir ahí, cómo es esa cotidianidad, que para los argentinos es doloroso verlo, pero a la vez despierta esa curiosidad que tuvo Pablo. Y todo es subjetivo, ¿no? Su perspectiva, desde ahí.
1: Y además este tipo de investigaciones, no sé lo que piensa Vero o Poli, nos ponen en el lugar del otro. Y piensas, ¿yo sería capaz de vivir así y de vivir ahí? ¿Y ese señor o esa señora es mi enemigo? ¿Porque vive en las Malvinas? Es muy difícil. Es muy difícil. Yo has empleado varias veces, Fran, el término doloroso. Y es doloroso. Doloroso, claro que sí.
0: Es un excelente ejercicio y te digo, Fran, no la pude ver, pero con esto que nos estás contando y lo que escuchábamos al director, quiero verlo, porque el ejercicio de ponerse en los zapatos del otro y mirar la historia, la cotidianeidad, las experiencias desde una mirada que nos puede intuitivamente parecer antagónica, pero es otro ser humano. La verdad que me parece que es un ejercicio increíble, y si el cine y un documental nos ayuda a esto, bienvenido sea.
1: Es que además una cosa es el Reino Unido, que ha incumplido reiteradamente todas las leyes internacionales, ocupó las islas y la pobló de una manera irregular. Y otra cosa son las personas, los seres humanos que viven ahí.
0: La dimensión humana.
1: La dimensión humana.
3: Además también es la otra cara de la guerra, ¿no? La guerra tiene una cara que es lo que se ve, el enemigo, los vencedores y los vencidos. Pero hay otra parte que es esta, que es, me parece... Si no me corríjame si me equivoco, me parece que es el único documental que hay contado desde el lado de las personas y del lugar, ¿no? De los residentes del lugar, porque tenemos muchas versiones contadas por nosotros con todo el dolor que eso nos naturalmente nos lleva, pero además visto desde otro lugar. Hace no mucho tiempo atrás tuve la oportunidad de conversar con una argentina cuyo padre trabajaba como militar en alguna de las bases que hay en Malvinas, y su vida durante un año ahí fue también contar esto, ¿no? La historia desde las personas.
2: Y eso es muy interesante, Poli, porque muestra en algunos momentos, por ejemplo, los miedos que tenían quienes estaban ahí, de qué les iban a pasar. Ellos dicen, nosotros teníamos la información de que había una dictadura en Argentina gobernando en ese momento. Entonces, esa subjetividad que consigue realmente vale la pena verla.
1: Dice Diego.
2: Sí, sí.
1: Esa frase es
2: claro,
1: total.
2: Diego dice que para los kelpers, cada argentino que pisa las islas va con la intención de robárselas. Entonces, lo que logra Aparo es superar esa hostilidad inicial, viviendo mucho tiempo ahí, estando mucho tiempo instalado. No dijo que no tuvo ningún tipo de problema para llegar. Y eso hace que pueda ir acercando, ir conversando con sus pares, que eran las personas que estaban ahí. Le preguntamos por esta polémica que genera darle voz a la gente que está viviendo en Malvinas, y esto nos contestaba Pablo.
4: Una de las primeras cosas de los mitos que derribé o que me sorprendieron mucho es que las islas para mí son unos lugares más hermosos que hay en mi vida, que es algo que uno desde acá no se imagina, y eso es como bastante espectacular. Y también sí, o sea, entiendo que es polémico ya de entrada por darle voz a los isleños, que es algo que... entiendo la estrategia diplomática argentina, que es, o sea, no darles voz, porque si le damos voz obviamente perdemos 2-1, o sea, entonces es bastante simple. Pero bueno, estando allá y ya como premisa, yo me vuelvo con el sentimiento y con la seguridad de decir que ellos son parte de nuestra historia, queramos o no. Entonces, escucharlos era importante. Hasta ahora al menos he tenido bastantes buenas repercusiones, no solamente de la crítica, sino de la gente que la vio, que pude ir a hacer preguntas y respuestas al final de varias funciones, y hasta las personas que me decían que iban con más, o sea, ganas de molestarse o con más ganas de pelearse con la película o con la gente que ve ahí, terminaron como sorprendiéndose por ciertas cosas que hay en común, muy puntuales, como el sentimiento de lo que pasó con la dictadura militar, o sea, y también esto de entender que esas son personas que, queramos o no, están viviendo ahí hace 200 años y son 9 generaciones, por ejemplo. Yo tengo 2 generaciones nada más en Argentina, y lo que siento por mi país es increíble, es inexplicable. Entonces el arraigo y la sensibilidad que tienen ellos por el lugar donde viven también es importante. Y ahí, o sea, obviamente volví con más preguntas que respuestas y con la seguridad de haber hecho una película que me deja decir que hay cosas que no tengo claras. Y eso.
2: ¿Y cómo fue, Pablo, esa cotidianidad con la gente? ¿Y qué idea que tenías quizás cambió? ¿Sentís que hubo algún concepto que cambió cuando volviste?
4: Yo me imaginaba que iba a ser un lugar mucho más rígido, mucho más inglés en todo su sentido, como o sea, conservadurísimo, lo pensaba un poco así. Creo que hay algo de el hecho de ser tan cosmopolita y haber gente de todos lados y también una comunidad muy grande latina, de chilenos y peruanos y paraguayos, hay algo ahí que se abre un poco a una cuestión más cercana, por así decirlo, ¿no? Creo que hay algo ahí que se arma que funciona como algo que quizá o sea, hace comunión y arma algo distinto entre los que pueden ser muy conservadores y muy nacionalistas con algo que es una mezcla muy, muy rara y muy muy eso, como increíble en algún punto. Y creo que al mismo tiempo, o sea, lo cotidiano, que es, o sea, es un lugar que ahora está, después de la guerra, al haber hecho la zona de exclusión que tiene alrededor, entonces la actividad principal es vender licencia de pesca, y al ser un lugar con tan poca población, son todos bastante ricos, digo, o sea, tiene un PBI como el de Qatar, por así decirlo, uh-huh. Están muy... Y tienen muchas posibilidades que antes no tenían, antes de la guerra, era un lugar muy pobre, eran... una población de segunda o tercera, ni siquiera tenían este pasaporte, la única conexión que tenían era a través de Argentina, y ahora tienen infraestructura mucho mejor, los jóvenes se pueden ir a estudiar al Reino Unido, el gobierno les paga eso, entonces hay como si hubiera llegado la civilización hace 40 años al lugar, entonces hay algo ahí que cambió mucho, y por ejemplo cuando yo fui en 2024 la última vez, internet era malísima, o sea casi que no había internet, era como si estuviéramos hablando de internet acá en los 90s. Y ahora ya tiene Starlink, como que están mucho más conectados, entonces hay mucho cambio que está pasando, pero lo que más me llama la atención a mí, que se ve en la película también, es cómo ellos conviven con una presencia militar muy grande, ¿no? Que quizá nosotros no estamos acostumbrados, o al menos, o sea, quizá hay lugares acá en Argentina que son más cercanos a una base militar y por eso están más acostumbrados, pero en general, o sea, yo veo unos militares y me cruzo de vereda, digo, como hay algo ahí de nuestra historia también, ¿no? En lo que sabiendo de todas las historias que tuvimos y cómo fueron, que hay algo que lo militar está en otro lugar, al menos para mí.
2: Ahí está, el documental de Aparo da la casualidad que estrena y llega en un momento donde las Malvinas están en boca de todos y estuvieron en boca del mundo cuando la selección argentina, bueno, hizo lo que hizo, sacó la bandera de las Malvinas son argentinas. También Pablo deja una pequeña reflexión al respecto.
4: Si la causa Malvinas, que para mí es importantísima y es lo único que nos une como pueblo, como en una cuestión de nacionalismo, ¿no? Que no hay diferencias entre partidos o ideologías, por ahí van por un lado para otro, pero digo, al menos todos estaban de acuerdo en eso. Si queda como un eslogan así medio vacío de recuperémosla y nada más, o sea, me parece que falta, que se está perdiendo una oportunidad de que eso traccione más cosas, como pasó en el Mundial, como pasó con la ley de tierras más tarde, y que creo que si eso hace espejo de nosotros. Si es...
2: Bueno, los vencedores de los mejores documentales que vienen el último tiempo está en el Cine Club Municipal Hugo del Carril. Pueden consultar por más funciones en @losvencedores.película en Instagram o en el Instagram del Cine Club también está la programación.
5: La película se estrenó en el Malva el pasado día 5 de septiembre, luego pasó por el Cine El Cairo de Rosario el pasado día 10, ahora está en Córdoba y seguro que va a seguir, se estrena en Santa Fe, en el Cine América y va a seguir por todo el país porque es un documental, lo hemos visto solamente un poquito, tú lo has visto completo.
2: Sí.
5: Las partes que hemos podido ver, extraordinario, porque lo decíamos el otro día, la diferencia de cuando hay alguien que pregunta y escucha la respuesta y entonces puede repreguntar y puede contar mucho mejor lo que ha visto, lo que ha vivido, y desde luego Los Vencedores es un documental muy recomendable que seguro que va a tener un largo recorrido. Gracias, Fran Vidal.
2: Gracias a ustedes.

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8: Estamos a 5 minutos de las 7 de la tarde. Ya está por aquí Alberto Rosselli para poner al día las noticias. Antes, les invito a que vayamos al espacio cultural Museo de las Mujeres, aquí en Córdoba, porque María Teresa Andrueto está presentando su nuevo libro, que tiene un título difícil de decir al aire, pero es como se llama, Mujeres Mierda, una obra compuesta por 39 historias que están centradas en el protagonismo femenino. Así que vamos a ese Museo de las Mujeres, ahí está, creo que con la autora, Jorge Mercado. ¿Cómo estás, Jorge? Buenas tardes.
16: Muchas gracias, Chema. Renovamos el saludo y les cuento que a esta hora en el Museo de las Mujeres se presenta el nuevo libro de la escritora cordobesa María Teresa Andrueto, titulado Mujeres Mierda. La obra reúne 39 historias breves que recuperan las vidas y experiencias de mujeres de distintas épocas y lugares, muchas veces ausentes de los relatos tradicionales. Andrueto pone el foco en figuras como Antígona, Rosario Castellanos, Papusa y H. Damiana, entre otras, y también recupera historias vinculadas con las culturas gitanas, quechua y guaraní. María Teresa Andrueto está compartiendo, además, en este momento, distintos fragmentos de la obra junto a Preta Salas. Escuchemos la palabra de la autora, que hace un ratito nada más dialogó con los micrófonos de Cadena 3 y esto contaba.
19: Y el hilo es sobre todo lo de las mujeres en ciertos bordes sociales, mujeres que, bueno, han expandido como los derechos o las búsquedas o las luchas, o los han padecido los límites, ya sea por una condición de salud, como la locura, o económica, como la pobreza, o étnica, como mujeres de pueblos originarios, o condiciones de género. Mujeres que, bueno, cuyas vidas, con sus dificultades y sus aciertos, expanden las nuestras, me parece.
16: Tere, en el libro aparecen mujeres y comunidades que muchas veces quedaron afuera de los relatos hegemónicos. Sí, ¿qué significa para vos escribir esas vidas desde la literatura sin intentar hablar en nombre de ellas?
19: Claro, yo lo que hago es mirar, digamos, ¿no? Podría decir que soy una, en este caso, que no son historias ficcionales, sino son mujeres reales, que, digamos, yo las relaciono con ciertas lecturas, con ciertas situaciones y demás. Viene la literatura siempre, la poesía sobre todo, pero la literatura siempre a ayudarme a mirar. Yo lo que hago es eso, ¿no? Mirar a estas mujeres que están como en los bordes sociales y, bueno, darles cierta visibilidad.
16: Bueno, y para cerrar, el libro combina tus textos con las fotografías de Andrea Módica. Sí. ¿Cómo dialogaron la palabra y esas imágenes durante la construcción de la obra?
19: Vos sabés que eso es un trabajo del editor de Comisura, porque el libro primero salió en España y luego ahora tiene esta edición, esta impresión para circular en Argentina. Ellos son los que buscaron a Andrea Módica, que es una fotógrafa excepcional, que vive en Nueva York, y ellos son los que hicieron el trabajo. Yo entregué las historias de mujeres, los textos, y no intervine salvo que ellos me mostraron cuando el libro ya estaba armado, me mostraron para ver si yo tenía alguna diferencia, pero es un trabajo de edición, es la combinación con la artista fotográfica.
16: Hasta ahí, Chema, la palabra de la escritora cordobesa María Teresa Andrueto, que presenta su nuevo libro, Mujeres Mierda, y en Amamos Argentina estuvimos presentes.

Con la voz de la cordobesa Paz Carrara les vamos a dejar. Esta noche toca en la Casa Nacional del Bicentenario de Buenos Aires. Así que con ella llegamos al boletín de noticias, que ya está aquí Alberto Rosselli.

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1: El Reino Unido ratificó su postura sobre Malvinas y respaldó a las empresas vinculadas a la explotación de recursos. La posición británica se da a conocer días después de que la Cancillería argentina rechazara la guía de Londres. El gobierno nacional mantuvo el superávit fiscal en agosto y tuvo un saldo financiero a favor. Lo comunicó el ministro de Economía, Luis Caputo, en sus redes sociales. El Ministerio de Economía de la Nación evitó pronunciarse sobre la polémica por la asignación universal por hijo y discapacidad. Federico Furiace, encargado de explicar el presupuesto 2027, se abstuvo de opinar porque el tema está politizado. Martín Yarlora y Juan Schiaretti volvieron a mostrarse juntos y compartieron la inauguración del Parque León 14. El gobernador y el ex mandatario provincial, actual diputado nacional, encabezaron la apertura del nuevo espacio verde ubicado enfrente al centro cívico. Detuvieron en Alemania a un afgano acusado de intentar incendiar una sinagoga. El sospechoso, de 37 años, fue arrestado tras prender fuego a un líquido inflamable en el ingreso al templo.
0: Deportes.
2: Aprevide sancionó a Platense por los incidentes en el partido de Copa Libertadores frente a Fluminense, donde la barra del Calamar se peleó con la parcialidad brasileña. Platense deberá jugar sus próximos 2 partidos a puertas cerradas, que serán frente a Newell's y el clásico con Argentinos Juniors.
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0: la Puerca también tiene buenas letras. Esta es buena letra. Y la que hemos escuchado de Paz Carrara es una buena letra. Y son todos jóvenes. Esa es la cuestión. Que a veces insistimos en que los chicos, las chicas, no. Sí, los chicos y las chicas sí. Y desde aquí, desde Amamos Argentina, saben que tienen un lugar para poder mostrarse. Vamos a ir a los Juegos Suramericanos porque estábamos pendientes de los Pumas. Julián Maragliano, buenas tardes.
1: ¿Qué tal? Muy buenas tardes, Chema. Exactamente, acaban de terminar los Pumas. Acaban de terminar la Jaguar Etés. El seleccionado de rugby femenino recién disputó el último de sus partidos en el día. Ganó por goleada a ambos. En este caso, el partido fue ante el seleccionado de Paraguay. Ganaron 52-0 y con esto rondearon una jornada ideal. Quien ganó también por amplio margen es el equipo masculino, los Pumas Seven, que es la sensación, te diría, de este día. Ayer hablamos del beach volley, hoy te hablo del rugby Seven. ¿Por qué? Porque el seleccionado masculino vino con todas sus figuras. A uno de ellos son los mejores del mundo en esta disciplina y tenemos la suerte de tenerlos aquí en Rosario para estos Juegos Suramericanos. Entre ellos está el cordobés Santino Sángara, quien es uno de los más destacados jóvenes que aparecieron en este plantel. Mientras vemos que aquí se van a jugar el seleccionado chileno femenino que disputaron encuentro recién. Disculpa, ¿cómo te sentís después de lo que fue el partido?
2: Uy, muy buen partido. La verdad es que pusimos todo para hacer equipo y creo que fue lo que se reflejó. Quizá el resultado, no el reflejo de todo lo que se jugó, pero un gran paso para Chile igual.
1: ¿Y te sentís cómoda acá en Rosario? ¿Habías estado alguna vez?
2: No habíamos venido a Rosario. Nos tocó ir a Mendoza, Córdoba, Tucumán, pero Rosario no, y nos han acogido súper bien, el clima es súper rico, así que todo muy bueno.
1: ¿Están en la villa?
2: No, nos estamos quedando en un hotel.
1: ¿Y pudiste conocer algo de Rosario?
2: No, la verdad es que solo hemos entrenado.
1: Bueno, te dejo descansar y gracias por tomarte un tiempo.
2: Ya, muchas gracias.
1: Escuchamos a uno de los jugadores seleccionados chilenos que acaban de disputar su encuentro recién. Muy amable la chica, a pesar de que cayó recién el seleccionado chileno rugby femenino, Chema. La verdad, se dio una fiesta en este lugar. La gente ahora descomprimió un poco el estadio, dado que acaban de terminar las Jaguaretés y recién en una hora jugará el próximo seleccionado argentino, como decimos, la figura, los Pumas Seven, quienes jugarán ante Perú en un duelo de una disparidad enorme, porque el seleccionado peruano recién está comenzando a jugar al rugby, a aprender este juego, y como dijimos al comienzo de este informe, los jugadores de los Pumas Seven, algunos son de los mejores del mundo en esta disciplina.
0: Muy bien, Julián, son los mejores. Lo del 52-0 nos ha dejado absolutamente aquí mirándonos a todos. Tenemos, como es viernes y tenemos la juntada, tenemos el estudio nuevamente y a Dios gracias, bastante lleno. Gracias, Julián, buen fin de. Nos escuchamos en
1: Vamos el domingo.
0: Un abrazo.
1: Gracias, Chema. Igualmente, déjame decirte cortito, la diferencia con Perú puede ser más amplia, inclusive por la diferencia que hay entre ambos seleccionados.
0: Bueno, entonces dirá 70-0. Nos quedaremos todavía más sorprendidos. Gracias, Julián. Un abrazo.
1: Hasta luego.
0: De Julián nos vamos a Federico Aguer para la información del campo. Buenas tardes, Fede.
3: Hola, estimado amigo. Hola, campo. Hola, ciudad. ¿Cómo andan? Arrancamos en Argentina porque el Senado dio media sanción a la nueva ley de biocombustibles. El resultado fue de 41 votos a favor y 25 en contra. El proyecto pasa a diputados. ¿Y por qué este tema es importante para los productores? Porque el biodiesel tiene el aceite de soja como uno de sus principales insumos y el proyecto aprobado propone llevar el corte obligatorio de biodiesel y en el gasoil actual del 7,5% al 10% en un año después de la eventual sanción de la ley. Esto significa, en términos simples, más espacio potencial para los biocombustibles y para el agregado de valor de la soja dentro del país y para el etanol de maíz. Pero hay un punto clave, el proyecto también modifica el funcionamiento del mercado porque se plantea una transición hacia un esquema de mayor competencia con un mercado electrónico y precios de referencia y se establece un cronograma para que las empresas no integradas mantengan participación en el mercado hasta 2036. Por eso, para la cadena sojera habrá que seguir de cerca dos variables. ¿Cuánto aceite de soja termina absorbiendo el mercado interno? externo y cómo queda finalmente el reparto del negocio entre las plantas integradas y las pymes del biodiesel. Nos vamos a Chicago, en donde la soja terminó este viernes con una jornada negativa. El contrato noviembre cerró en $13.03 por bushel, una caída de 16 centavos en la rueda. Esta semana el mercado mostró firmeza en los primeros días, pero terminó perdiendo terreno. En los últimos 7 días, noviembre acumula una baja cercana al 0,8%, aunque todavía se mantiene bastante por encima del nivel de hace un mes. Hasta acá toda la información del sector productivo. Nos reencontramos en la continuidad de Cadena 3, la radio del campo argentino. Chau, hasta mañana.
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0: El sol cae, pero nosotros seguimos soñando y lo hacemos, como es viernes, Vero, Poli, con la juntada. Pero no hay un solo instrumento musical en la juntada.
5: Entonces no hay música.
0: Sí, sí la hay. Sí, ¿cómo? La hay, sí.
5: ¿Y cómo será?
0: Bueno, es porque hay una desinteligencia artificial que lo consigue.
5: Cada vez entiendo un poco menos.
0: Bueno, la cuestión está en que han agotado localidades en el estreno en Buenos Aires, salen de gira y ahora llegan a Córdoba al Quality Teatro, y nuestro buen amigo Sebas nos ha traído a Pablo, que toca la batería sin batería, por ejemplo. Buenas tardes, Pablo.
6: Buenas tardes, ¿cómo andan?
0: No estamos intrigados porque te hemos visto, pero si los oyentes, hay oyentes que no lo han visto a Vox Pop, pues no sabrán que Pablo toca la batería. Se ve que cuando eras niño no te regalaron una y tú dijiste, pues yo igual.
6: Me castigaban de chico, quería que... Mi papá quería que toque... Mi papá, que tocaba el violín, quería que toque algún instrumento de cuerda o el piano, y le salí con esta diagonal que lo arruiné, pobre.
0: Bueno, buenas tardes a todos.
7: Muy buenas tardes.
0: Bueno, por ahí hay una voz grave que me acaba de llenar los auriculares. Es usted.
8: Okay. Yo soy el bajo de la banda, de esta banda de rock sin instrumentos, que es Vox Pop.
0: No sois los únicos en el universo que podéis hacer música con la gola,
8: sí,
0: con la garganta, pero sois muy buenos.
8: Bueno, se agradece mucho. No, formamos parte de ese folclore de la música a capela argentina, que históricamente estuvo más vinculada a probablemente el folclore. Nosotros es como que avanzamos hacia otra dirección y si bien arrancamos por ahí incursionando un poquito en otros estilos, nos definimos hace tiempo por el rock y el pop a capela.
0: ¿Pero es con humor?
7: Por supuesto, sí. Empezamos hace mucho tiempo. El año que viene cumplimos 25 años, no lo podemos creer. Esas cosas que decís, no, pero parece que fue ayer. Y hacíamos recitales con música así, arreglos más tradicionales, y después, como dijo nuestro bajo Mariano, pasamos al rock and pop y empezamos a hacer chistes en los recitales, y eso se volvió como más parte del guión de nuestros espectáculos. Y entonces hoy llegamos a hacer espectáculos donde hay un guión escrito con humor, con diálogos, con ficción. Entonces eso es lo que es Vox Pop hoy y lo que es desinteligencia artificial, este show que estamos presentando.
9: E inclusive, perdón, la música y el guión se funden, digamos. Son, no es que es humor, una canción, humor, otra canción, sino que todo se empieza a mezclar y se forma una alquimia muy interesante.
0: Sí, es lo que le da sentido al, claro, espectáculo, ¿no? Sí, entonces, ¿por dónde quieren empezar?
7: Podemos cantar algo, si quieren mostrar alguna cosita.
0: ¿Por dónde empezamos? ¿Por el inicio del espectáculo? ¿Por una parte que se puede resumir?
7: Podemos hacer el espectáculo, como el nombre es Desinteligencia Artificial. Es como algo analógico, volver al pasado, volver a una banda que no tenía tecnología y a la época donde tenías que, por ejemplo, escuchar una canción en un disco de vinilo. Podemos recrear ese momento, un lento en un disco de vinilo, que había que cuidarse con la púa, podía saltar. Los más jóvenes no entienden lo que estoy diciendo.
0: Los más jóvenes nos terminaron entendiendo.

0: lo mejor es cómo se divierten entre ellos mientras vuelven a hacer esto, que no sé cuántas veces habrán interpretado esta canción, pero se siguen divirtiendo igual.
1: Cantáis estupendamente, pero con todo respeto, esto se sostiene por ellos.
2: Sí.
1: A ver, vamos a ver. El bajo.
2: El bajo.
1: Es tum.
2: Exactamente. Tum, tum, tum, tum, tum. Y así una basecita, es la basecita.
1: La base, sí. Que cuando él ha afinado con el pito,
3: claro, exactamente.
1: Con el pito del tren.
3: El pito del tren.
1: La siguiente afinación ha sido la batería.
3: Exactamente.
1: Que es, sí. Pablo.
3: Así
1: y
3: es.
1: Y que es. Y se suma el bajo.
4: Otra canción, sí. Improvisamos. Sí. Entra el solista.

0: ¿no?
1: Muy bueno.
2: ¡Qué bueno! Stand By Me. Y lo antes lo oyes. Vero, damos nuestra palabra de honor de que no hay un solo instrumento musical.
3: Es impresionante cómo suena. Es más, te digo que hay varios oyentes que están mandando mensajes que piensan lo mismo. Silvia acá fue automático. Dijo, suenan increíble. Es más, uno intenta imaginar que efectivamente no tienen instrumentos, porque cuando los estamos escuchando es tan redondito el sonido. Felicitaciones.
2: Bueno, también tiene que ver Daniel Cacique, que ha montado todo este operativo, y Lito Ramírez, que está ecualizando.
4: Muchas gracias, muchas gracias.
2: Y les agradecemos.
4: Gracias.
2: Claro.
5: Fundamental.
2: Mira, una vez trabajé con un compañero que se hizo famoso porque estaba en el Caiga Quien Caiga de España, y le contrató la radio. Y entonces a mí me pusieron con él porque de radio no tenía el hombre, creo que era la primera vez en su vida que había entrado en una radio. Y le hicieron una nota en un diario y dijo, no, me llama la atención lo que hacen los técnicos porque eso lo podría hacer mi madre. Suben y bajan regletas. Y dije, tío, yo.
6: Sí, ya, bueno, ya,
7: ya,
6: ya,
7: ya, ya. Estamos arrancando. Yo dije, se acabó. Creo que en este programa no vamos a triunfar mucho. Bueno, estáis en el Quality.
4: Así es, sí.
2: A las 20 horas del 19.
4: De mañana, o sea, justamente mañana.
2: Claro, sí, hoy es 18.
4: Sí, sí, sí.
2: ¿Y cómo os presentáis en Córdoba? ¿Cómo viene la gira?
4: Estamos felices, llegamos hoy a la mañana muy temprano, sin dormir, así que estamos... Pero Córdoba nos recibió...
2: ¿Esto es sin dormir?
4: Sí. Esto es sin dormir, sí. Córdoba nos recibió con los brazos abiertos, la gente a todos los medios donde fuimos hoy, muy, muy cariñosa. La verdad que estamos desbordados de alegría y muy entusiasmados porque es la primera vez que venimos a Córdoba presentando un espectáculo nuestro, ¿no? Que escribimos nosotros, que creamos la idea nosotros, que armamos, entonces muy ilusionados.
2: Yo os preguntaba que me faltaba uno, porque os había visto con siete.
4: Claro.
2: Ha habido reducción de jornada.
4: Ha habido reducción.

0: Se hace ahí.
1: Sí. Sí. Sí, hace. No sé cuándo, hace un año más o menos que estamos.
2: Dos años,
1: ¿eh? Sí, dos años.
2: El otro día hablaba que en realidad hay 8 personas que alguna vez fueron Vox Pop. O sea, se fue renovando mucho. Además de nosotros, hay 8 integrantes que formaron parte de la banda en algún momento de estos 25 años.
1: Es un montón.
3: Bueno, es que en 25 años mantener una banda a capela.
4: Sí, es muy difícil.
3: Es muy difícil porque además el cantante a capela, sobre todo los que cantáis tan bien, bueno, todos cantáis muy bien, pero también alguna vez buscáis no cantar solo a capela.
1: Exactamente, y el hecho de cantar a capela, uno tiene que aprender un montón de cosas más allá de escucharse y de afinar, sino de complementar al otro, ¿no? Podés ser solista todo el tiempo, ¿no? Entonces tenés que a veces acompañar, escuchar, o sea, hacer una armonía, después te toca salir al frente. Nosotros, 4 es medio lo que hacemos, y obviamente tenemos fijo en el plantel, como dijiste vos, la base, que si sin la base no podés construir nada, ¿no?
3: Ahora, jugar sin arquero.
1: Exactamente.
5: Exacto. Hablan acerca de la complejidad que es, porque en realidad uno escucha algo muy armadito, prolijito, pero eso lleva toda una complejidad en el armado. Ahora, esto empezó en algún momento en sus vidas, y ustedes de niños eran como, porque uno se imagina niños ruidosos haciendo ruidos y haciendo un montón de gestos que si uno lo sabe conducir hacia un lugar, termina siendo vox pop.
6: Bueno, el otro día, hoy nos enteramos de una anécdota que contó Pablo.
1: Una anécdota que yo no sabía hace 25 años. Contala, la anécdota de tu maestra, la profesora.
6: Con el remate. Sí.
7: Y mi querida profesora Labarcejian del San Gregorio, me sacaba siempre a dirección porque yo molestaba con los ruidos continuamente y me sacaba. Y hace unos años, en el Belma Café, no sé cuántos, 15 años, 10 años más o menos.
1: No, sí, 10 años que cantamos ahí.
7: Apareció en el público y, bueno, felicitándome y diciendo: ay, querido, si sabía que ibas a hacer esto, no te sacabas tanto de dirección.
2: Excelente.
7: Y así fue.
6: Muy bueno. Y todos muy ruidosos. Claramente, todos siempre de muy niños nos apasionó la música y bueno. Es esta locura, y hablabas del trabajo, es un trabajo de laboratorio, porque como decía Mariano, la música vocal, coral, mismo a capela, siempre ha sido acá con una tradición más folclórica o académica, y nosotros tomamos un poco el desafío de tratar de hacer rock, pop, jazz, algún otro estilo, alguna cumbia o algo así, y eso implica un trabajo de laboratorio muy grande, de prueba y error, de sonidos, onomatopeyas, quién va arriba, de repente uno se le da más natural quizás hacer alguna guitarrita, otro una armónica. Si bien no somos fieles imitadores de instrumentos, sino que la búsqueda es más tratar de que el tema suene, la canción suene, sin necesidad de ser yo soy un imitador acérrimo del saxofón, digamos. Pero bueno, hay mucho trabajo, mucho ensayo, mucho cuidado de la voz.
8: A eso iba a venir mi pregunta, porque uno dice, se afinan los instrumentos. Ahora, en el caso de ustedes, se afinan ustedes.
1: Es que es así, es justo, el instrumento lo llevas a todos lados. No es como, por ejemplo, hablábamos hoy con Oski, que lo tengo acá al lado, él es un gaitero escocés, toca la gaita escocesa, es uno de los mejores del mundo, diríamos, de Latinoamérica. Y claro, el instrumento vos lo tocás y después lo dejás en el estuche y vos podés ir a divertirte, bailar, tomar unos tragos, pero acá el instrumento es tu voz y estás siempre con vos, no te puedes separar.
3: Es así. Bueno, nosotros estamos llegando al final del programa. Esta semana es muy curiosa porque empezamos en Ushuaia, el martes seguimos en Buenos Aires y en Buenos Aires entrevistamos a una escritora y a un cantante, ambos habían sido distinguidos como personalidad cultural de Buenos Aires. Y terminamos la semana con vosotros.
6: Es verdad.
1: Sí.
3: Que lo sois. Sí.
1: Somos personalidades destacadas de la cultura.
4: Impresionante.
1: En el 2000. ¿Cuándo fue?
4: 2014, ¿no?
1: 2014. Fue un momento muy, muy lindo,
2: muy
1: ¿se acuerdan?
2: Lindo, sí, sí.
1: Ahí en la legislatura porteña, en Buenos Aires, hicimos un recital. Fue un gran premio, muy lindo.
3: Pues Vero Marlup, mañana espero que tengas un hermoso programa de madrugada, como sí, todos los sábados.
8: Claro que
3: no,
8: sí.
3: Y nos reencontramos el lunes.
8: Un abrazo grande para todos.
3: Un beso, buen fin de semana. Y Poli, contigo nos reencontraremos el domingo.
5: El domingo, y el domingo pasado tuvimos una personalidad de mérito también de la cultura, ¿no? Raúl Lavie.
3: Exactamente. Y además Raúl venía del Colón.
4: Nada menos.
3: No de cualquier cosa, de llenar el Colón. Así que espero que llenéis mañana el Quality. Lo esperamos todos. Los oyentes, por lo que estamos viendo, están convencidos de que esta música sale de vuestras gargantas.
1: Así es.
3: Y queremos agradecer a todo el equipo por el trabajo estupendo que han realizado esta semana, todo el equipo de Cadena 3, con Majo Arrieta, con Diego Uberman, con Poli, con Martín Rodríguez, hoy con Lito Ramírez, con Daniel, con todo el equipo. La verdad que es un placer sumar una semana más a este Amamos Argentina. Si queréis, nos despedimos con música, con en esta juntada de
1: Vamos
3: viernes
1: con
3: vosotros.
1: Vamos con una de los Beatles.
3: Qué bien.

0: Fantástico. Bueno, pues ya está aquí Sergio Supo. Vamos a entregar el testigo a la Argentina hoy. Gracias a los seis.
1: Gracias a vos.
2: Gracias a todos.
0: Mañana en el Quality nosotros vamos a descansar un ratito y el domingo volvemos con Amamos los Domingos y el lunes aquí en esta sintonía con Amamos Argentina. Gracias por aguantarnos toda esta semana.

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0: Hola, hola, ¿cómo les va? Muy buenas tardes. Bienvenidos a la Argentina Hoy. Vamos a hablar de nuestros hijos adolescentes, que es también hablar de nosotros mismos, de nuestra condición de padres, de los desafíos que nosotros como padres tenemos frente a nuestros hijos en una edad que a veces es complicada y a veces es difícil y la mayoría de las veces también es fascinante. Una etapa de transformación de las personas, cuando dejan de ser niños y empiezan el camino hacia la adultez, pasando por la adolescencia. Vamos a hablar hoy con una especialista en el tema, licenciada en psicología, se llama Lucila Quintana, que es autora de dos libros que son mellizos, primo hermanos. Uno es Necesito conocer a mi hijo, claves para conectar cuando él no sabe lo que siente. Y el otro libro, que aparecieron juntos, uno al lado del otro, se llama Necesito conocer a mi hija, cómo acompañarla sin invadirla ni dañar nuestro vínculo. Con Lucila Quintana vamos a hablar de la relación padres e hijos adolescentes. ¿Cuáles son los cuidados que les tenemos que dar? ¿Cuál es la atención que tenemos que prestar? De esos y otros temas vamos a trazar esta conversación, que va a empezar con la psicóloga Lucila Quintana apenas después de unos segundos, cuando termine esta pausa.
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0: Hola Lucila, el gusto de tenerte en la Argentina Hoy. ¿Cómo te va? Muy buenas tardes.
2: Hola, muy buenas tardes. Un placer estar aquí contigo hoy.
0: Tengo dos libros que yo imagino son hermanos, porque tienen el mismo título. Podemos decir que son mellizos o casi gemelos. Tienen casi el mismo título. Uno se llama Necesito conocer a mi hijo. El otro libro dice Necesito conocer a mi hija. Y ambos tienen el mismo subtítulo, que es claves para conectar cuando él no sabe lo que siente o cuando ella no sabe y cómo acompañarla sin invadirla ni dañar nuestro vínculo, en el caso del libro dedicados a nuestras hijas. Es un libro dividido en dos libros, de alguna forma, aunque vos decís cosas distintas según el género de que se trate, si, según sean hijos o hijas. Entonces, lo primero que se me ocurre preguntarte, Lucila, es si hay realmente mucha diferencia entre un hijo varón y una hija, en los momentos en los que esos hijos empiezan a evidenciar los cambios que traen los años, de la niñez a la adolescencia, etcétera. Entonces, empiezo por ahí. ¿Hay diferencia entre chicos y chicas como para tratarlos distinto, ocuparnos de distinta forma?
2: Hay muchas diferencias. Por un lado, a nivel físico, si bien las hormonas empiezan a trabajar en el cuerpo de los dos, son distintas hormonas, se expresan de manera diferente, el desarrollo cerebral incluso de los varones y de las mujeres no va al mismo ritmo, por eso está el saber popular de, bueno, pero las chicas maduran antes, y eso también se ve en la forma de tratarlos a los dos. Podría haber sido un único libro, el doble de páginas, digamos, como para poder dedicarle tiempo a los varones y a las mujeres por separado, pero decidimos hacerlo en dos, dándole el tiempo que necesita a cada uno. De la misma forma, ocurre que los miedos que tenemos los padres, que tienen los padres para con los varones, son un poco distintos de lo que tienen para las mujeres. El bullying no es lo mismo, los miedos a la noche son distintos. Entonces, la idea era abarcar con el espacio que se necesita cada una de las problemáticas o situaciones que pueden surgir con varones y mujeres adolescentes en esta etapa tan difícil, claro, que es la adolescencia.
0: Vos decís que, o hemos dicho siempre, incluso desde que yo era chico y recuerdo esos días en los que los varones estábamos en la edad del pavo y las chicas ya eran como más grandes. ¿Las chicas maduran antes o evidencian su adolescencia antes que los varones? Que no es lo mismo.
2: Es un poco y un poco. Sus conexiones, digamos, neuronales van más rápido. Entonces, en ese punto, pareciera que la maduración es antes porque llegan a otras conclusiones antes. Desde esa misma perspectiva, pero mirándolo desde otro ángulo, hay cosas que les afectan a las mujeres de manera diferente que les afectan a los varones. En el caso práctico del uso de las redes sociales, las mujeres evidencian a una edad más temprana ciertos dolores porque tiene que ver con la comparación con otras mujeres que ven en línea, en las redes sociales y tal, con el deseo de ser o parecerse a ciertas mujeres que, y no lo son, estar fuera de eso, de esa normativa, digamos, les empieza a afectar mucho antes que a los varones. Entonces, también ahí es distinto.
0: El estímulo que reciben hoy los adolescentes o quienes están iniciando esa etapa de la vida, ¿ha cambiado a lo largo del tiempo? Quiero decir, el impulso a ser grandes a partir de estímulos externos, de parecerse a tal chica o a tal chico, según sea el caso, no importa, ¿ha cambiado a lo largo del tiempo? ¿Estamos en otra época? Porque parece como que hay procesos que se han adelantado en términos vitales. ¿Es así eso o me parece a mí nada más?
2: No, es así principalmente por la cantidad de información. Antes, los chicos, yo tengo 42 años, entonces cuando yo era chica, mi infancia era analógica, digamos, y uno miraba televisión y consumía o obtenía cierta información de la tele en horarios determinados por cortos periodos de tiempo, con pocos contenidos también. Ahora con la tecnología, el avance, la internet, los buscadores, las pantallas, las tablets, la computadora, la información es mucho más a lo que acceden. Entonces los estímulos son muchísimo más grandes. A partir de eso es que se están adelantando cosas biológicas. A los chicos pequeños se le caen los dientes antes, el periodo menstrual de las chicas viene antes. Empezaron a ocurrir estas cosas,
0: o sea,
2: que
0: biológicamente
2: se están
0: también
2: ahora.
0: Está biológicamente adelantado el proceso, no solo
2: es como que tu cerebro va antes, exacto, tu cerebro va más adelantado, tu cuerpo responde a esta evolución también. Este acelere que tenemos todos, desde los adultos hasta los niños, se evidencia en muchas cosas. Por eso es que empiezan a nivel psicológico, trastornos que tal vez o problemas que surgían con adolescentes en una adolescencia tardía se vuelven a una adolescencia más temprana. Incluso hay posibles, son casos horribles, pero problemáticas que se trasladan a la niñez, como niños con que evidencian cuestiones de estrés o de trastornos de alimentación siendo niños en la primera infancia, digamos.
0: Sí, problemas que en otra época eran quizá de adultos, de personas mayores. El título, quiero volver al título de tus libros, que es realmente inquietante. Necesito conocer a mi hijo, necesito conocer a mi hija. Hasta donde uno supone, quizá nadie conozca mejor a otra persona que un padre respecto de su hijo. Nadie ha estado más cerca que él, se supone. Y acá abro la duda, porque vos nos estás instalando una alerta, una duda y un cuidado. Hay que interesarse y asumir recursos para poder conocer a las personas, nada menos que a la persona que quizá uno más quiere, que es a un hijo. Entonces, la pregunta es, ¿cuáles son los recursos de los que nos debemos dotar los padres para conocer a nuestros chicos?
2: Yo sé que el título es un poco polémico porque nos pone en un lugar de dolor. Asumir que no conocemos algo o necesitamos conocer una faceta de nuestros hijos nos pone en un lugar incómodo. Por esto, porque yo lo crié, yo lo llevé hasta donde llegó hasta ahora. ¿Qué es lo que me falta? No es nada que falte, no es para ponernos en alarmas ni para sentirnos culpables, lejos de esa posición. Pero sí es para saber que hay toda una vida de la cual nosotros no somos parte. Gran parte de esa vida es digital, que tiene que ver con el uso de, puede ser la computadora, el celular, equipos de videojuegos, donde ellos tienen un perfil, una identidad digital que se desarrolla, y después están los espacios que no comparten con nosotros. Los podemos llevar juntos al club, pero el momento del club con sus amigos y lo que ocurre, ahí no somos parte. Las salidas nocturnas, aunque sea una tarde temprana o ir a una plaza, es poco probable que una madre de un chico que inicia su adolescencia a los 13 años vaya con él a la plaza. por decir
0: no,
2: algo.
0: No, los chicos no quieren que vayan los padres. Hay un momento que hay un corte y que.
2: Hay un corte.
0: Prefieren que, entonces, que los padres no estén junto a ellos.
2: Llévame, me dejas a 2 cuadras, claro. Me vas a buscar, pero lejos. O sea, una distancia que está muy bien, es súper sana, es una distancia exploratoria y estuvo en todas las épocas, surge también ahora o se mantiene también ahora. ¿Qué pasa? Hay cosas que se nos escapan y todo lo que tiene que ver con lo digital es un universo inmenso. Y por otro lado está el tema de si él no me cuenta lo que pasa cuando yo no estoy, yo eso no me lo entero. Pero yo necesito, entre comillas, saberlo para poder acompañarlo, porque hay situaciones o cuestiones que le van a pasar que tal vez no sepa porque todavía es adolescente y todavía está en proceso de crecimiento y de maduración, no sepa responder bien. Uno cree siempre que se anticipa todo lo que puede llegar a pasar. Y la verdad es imposible esa anticipación y cubrir todos los temas y todos los escenarios posibles de cosas que pasen cuando un chico sale sin sus padres. Pero si después vuelve y vos le preguntás, ¿y cómo te fue? Bien. Y nada más, ahí queda un agujero. O vuelve de la escuela, incluso ni siquiera algo malo, pero vuelve de la escuela, se encierra en su cuarto y es como, ¿y qué pasó? Nada. Y te quedás ahí como medio en el limbo de que no sabés. A menos que, bueno, te llamen de la escuela por algo malo o bueno que haya pasado para contarte, el día a día se empieza a diluir. Antes te contaba todo lo que hacía, todo lo que jugaba, todo lo que miraba, y ahora empiezan estas ausencias porque también en el crecimiento es probar a ver quiénes son como personas independientes de la familia.
0: Claro. Lo que los chicos quizás no terminen de saber es que los padres tampoco saben cómo ser padres. Porque vos ayudás con este libro, con estos libros, pero en general los padres no saben mucho de qué se trata ser padre, hasta que no lo experimentan, lamentablemente.
2: Sí, la verdad es un desafío para todos. Lo fue en todas las épocas, aprender a paternar o maternar y acompañar a los niños y luego adolescentes y luego adultos. Pero ahora tenemos otros desafíos que nos cuestan a nosotros ponernos al tono de la situación. Y la mayoría de los padres millennials, por decirlo de alguna forma, que son esa generación de 30 y pico, 40 y pico, más o menos, siempre, como todas las generaciones anteriores, queremos hacer las cosas un poco mejor de la que nosotras vivimos como hijos al estar en el rol de padres. Y también queremos mejorar. Pero bueno, hay cosas, como decía antes, que son las que se nos escapan, y un poco la idea de los libros es saber cómo acercarse si la brecha o la distancia emocional que uno tiene como padre cada vez la siente más grande. Uh-huh. Surgen, para ser súper concreta, los libros surgen de una necesidad que vi yo en un montón de padres después de que fue el año pasado el boom de la serie Adolescencia, con cómo puede ser que un chico asesine a una compañera de escuela por un caso de bullying. Y es tipo, ¿y cómo no lo viste venir? Yo para mí era evidente cuando vi la serie todo lo que pasaba.
0: Pero vos sos licenciada en psicología. No todos tenemos tu profesión.
2: No, exacto. Y hay un montón de cosas que es difícil, o sea, que no eran tan habladas de el verdadero impacto. Cuando yo hablaba de la identidad digital, es esto, los chicos y chicas que tienen sus redes sociales y lo que suben y lo que le responden, pueden ser no redes sociales, incluso puede ser un foro dentro de la escuela, un grupo de WhatsApp, el dejar quedarte excluido, el hacerte burlas en ese lugar, que es 24/7, porque no se cortan nunca. A veces decís, bueno, nosotros como padres o los padres pueden decir, minimizar la situación. Bueno, es un comentario. Pero es un comentario que se repite y se repliega, entonces no solo es un comentario, sino todo eso que acompaña. Por eso es que ante esa necesidad que vi en distintos padres, en reiteradas situaciones, dije, bueno, vamos a tratar de dar un par de herramientas de un lugar práctico y cálido y amoroso que nos permita acercarnos más hacia las adolescencias.
0: Sin pedirte que puedas resumir el libro en una frase, como te voy a pedir ahora, sí te voy a pedir dos datos que debiéramos tener en cuenta, a qué prestar atención en el caso de tener un hijo adolescente o en el caso de tener una hija adolescente. dos detalles a los que nosotros debiéramos estar prestar atención para saber que ahí está ocurriendo algo que no va bien, que no es normal, que va a necesitar nuestro acompañamiento, etcétera.
2: Mira, en el caso de los varones, podría decirte que cuando empiezan a repetir frases o discursos muy armados, con un cierto contenido, no es violencia, pero como despectivo de ciertas cosas que no habían dicho antes. Empiezan a usar terminología o frases armadas que no son de la familia y del grupo cercano. Y tienen opiniones muy, no radicales, pero muy firmes sobre ciertas cosas que tal vez nos resultan muy ajenas. Como, ah, pero todos son iguales de cierta forma. Y es como, si antes no hablaba así, eso es como una señal de alerta. Uh-huh. Tanto para varones y para mujeres, es súper importante que si empiezan a dejar de querer ir a los lugares a donde antes iban, es un problema enorme. Ajá. No estoy diciendo ir al domingo a la casa de la abuela a almorzar. Si practicaban un deporte o algún hobby y de golpe es, no quiero ir más, no me interesa, me dejé de hablar con tal amigo y no me lo nombres, no vuelvo, no quiero, eso es una señal de alarma.
0: Eso puede querer decir que hay algo que pasó ahí, que pasó.
2: Que pasó algo, a veces uno piensa y se va a lugares súper oscuros de la que puede haber pasado, tal vez no es tan así, pero sí necesitamos saber qué pasó para acompañarlos mejor. Pero es eso es súper clave. Si hay algo que disfrutaba muchísimo y de golpe tiene un rechazo absoluto, es un problema. Adolescentes que, a ver, en la adolescencia uno duerme más, come más, le empiezan a salir granitos y esas cosas, eso es súper normal. Pero si de golpe duerme 14, 16 horas al día y vive cansado o cansada, es una señal de alarma también. Uh-huh. Como para ir empezando a tratar de acercarnos más con ellos o consultar con algún profesional, que puede ser su médico pediatra al principio, para saber qué puede llegar a estar pasando.
0: Quería decirle a los oyentes que estamos hablando con Lucila Quintana, psicóloga, autora de Necesito conocer a mi hijo, Necesito conocer a mi hija. ¿Conviene, te lo pregunto, porque la verdad que no tengo idea si conviene o no conviene, ¿conviene adelantarle eventuales situaciones por las que va a atravesar, como por ejemplo, que es probable que pueda llegar a atravesar por una situación de bullying, o que pueda llegar a atravesar por una situación de acoso, o que puede pasar por una determinada frustración porque no le fue bien en un partido de fútbol o porque le fue mal en una prueba? ¿Conviene adelantarse a esos eventuales problemas que muy probablemente pueda llegar a tener como para prevenirlo o no? ¿O hay que dejar que las cosas ocurran y después eventualmente actuar?
2: Hay un montón de lugares en los que se puede plantear la cancha, digamos, y aconsejar sin sentarse a vamos a charlar de este tema y te voy a aconsejar, porque eso es un poco raro a veces, pero sí usando como puntapié inicial cosas que pasan en la televisión, en una serie, noticias, se puede usar del ejemplo de ¿y vos qué pensás que podría haber pasado? ¿Qué podría haber sido diferente? Llevárselo a otro ámbito sí permite empezar a que le demos ciertas pautas. Y esto mismo, que sepan, por ejemplo, que para mí eso es súper importante, que no importa qué esté pasando, no importa lo que haya pasado, que están habilitados a mandar un mensaje y nosotros como padres los vamos a ir a buscar, no importa qué. No importa la hora, no importa el lugar. Que tengan esa certeza, que les dé el reaseguro de que si estás en problemas yo te voy a buscar. Después vemos, después se habla, después se conversa, después se charla. Pero en el momento, lo que tienen que saber es eso. El bullying, a veces uno lo piensa en adolescentes, pero ya de niños está el chiste, la broma, en las infancias. Entonces ahí mismo es como, no, así no se habla de los demás. Uh-huh. Sin ir demasiado grande y poner, a vos no te gusta que los demás se rían de vos, si vos no te estás riendo o si tu amigo no se está riendo, no le está pasando bien, y se corta ahí. Desde ese momento se puede ir trabajando sutilmente, digamos, en formar el carácter y los elementos de protección ante ciertas cosas, para no esperar que pase una situación grave o terrible para ellos antes de darles un consejo, digamos, un consejo amoroso.
0: Lucila, si vos tuvieras que enumerar, hacer una especie de ranking de problemas que aparecen en los consultorios de psicología planteados por chicos o planteados por padres. ¿Dónde crees que están hoy los principales problemas de la adolescencia?
2: Hay uno que se repite desde siempre, desde que yo era chica y supongo desde que mi madre era chica, y es no me entienden. El no me entienden es una cosa repetida de los adolescentes, pero porque tiene que ver con lo que les está pasando desde el otro lado, se escucha solo desde algo minimizado porque es joven, entonces bueno, ya vas a entender. Entonces el primer amor, bueno, siempre se supera, pero en el momento el primer amor es lo que es su amor.
0: Es una enorme tragedia.
2: Es una tragedia. Entonces es eso, es tratar de, el adolescente se queja de que no lo entienden, se queja de que está solo o que no encuentra un grupo de pertenencia. Esos son los puntos de dolor más grandes de los adolescentes, antes de empezar con trastornos sí que requieren otro tipo de acompañamiento. En Argentina los casos de las chicas con trastornos de conducta alimentaria son muy altos, muy altos. Uh-huh. Entonces todo lo que tiene que ver con el cuerpo, el cuidado, desde el lado negativo, ¿no? La obsesión por el control de, de las calorías y la ropa y tal, eso es altísimo. Lamentablemente es
0: más
2: muy
0: en las
2: alto
0: chicas
2: también.
0: Que los varones en la adolescencia.
2: Más en las chicas que los varones, sí.
0: Okay.
2: Los varones, lamentablemente, Argentina ha sufrido un cambio y el mayor motivo de muerte de un adolescente es por suicidio. Por eso yo decía antes ciertas señales de alarma, como esto, bloquearse ante lo que antes le generaba placer, dormir en extremo, dan cuenta de una depresión solapada. Claro. Entonces hay que ver qué más.
0: Hay señales y hay avisos que hay que tener en cuenta frente a situaciones irremediables como lo que acaba de nombrar.
2: Sí.
0: Claramente.
2: Es para, a ver, no es para salir corriendo porque es algo ya, pero es algo que no podemos soltar. Si un chico tenía amigos o conocidos o tenía una vida social y dejó de tenerla, dejó de acercarse, dejó de intentarlo, cambien sus conductas radicalmente, no es más para este lado, no estoy probando otra ropa y otra música, sino no quiero salir, no quiero mirar, estoy todo el tiempo con el celu, después los dejo porque estoy nervioso. Son un montón de cosas para ir mirando más de cerca y sin culpa, para los padres digo, pedir ayuda. Uh-huh. O sea, no está mal hablar con otros padres, hablar con un pediatra, hablar con la escuela, hacer todo lo que sea necesario para acompañarlos es nuestro trabajo como padres en realidad.
0: ¿Este libro a priori está dedicado para los padres o los chicos lo podrían leer?
2: A priori está pensado para padres. Ajá. A ver, yo creo que si lo lee un adolescente puede entender qué es lo que le preocupa a un padre. Porque okay. Está pensado para padres en realidad. Para okay. Tiene incluso muchos ejemplos prácticos de cómo iniciar una charla. Sin pensar en esto, bueno, nos sentamos a charlar. Mm. Y pone en evidencia o pone ciertas herramientas donde los adultos, como padres o las familias, se tienen que poner ellas mismas en un lugar vulnerable. ¿Por qué esperar que un adolescente te cuente sus dolores, lo que le pasó mal, sus frustraciones, sus fracasos, cuando del otro lado nunca nadie comparte sus dolores y sus fracasos? Uh-huh. Con eso no quiero decir que le expliques todo lo que está mal en tu trabajo, pero que sepa que a veces te está mal y vos estás mal. Y eso no hace que tu vida sea un fracaso, sino que es un mal día.
0: Claro.
2: Pero si los adultos no nos permitimos esos malos días y estas cuestiones que nos fueron mal, pero bueno, se superan, no le estamos dejando el espacio a que ellos compartan esas tampoco.
0: Lucila, se nos terminó lamentablemente el tiempo. Me encantaría seguir conversando con vos. Quizá no sea, quizá. Seguramente no va a ser nuestra última conversación aquí en Cadena 3 Argentina contigo. Ha sido realmente un placer, te agradezco mucho. Pero antes de terminar, tengo un mandato familiar, como dicen ustedes los psicólogos, que tiene uh-huh. que ver con una obligación del programa, que es que los entrevistados nos regalan una recomendación, que puede ser un libro, una película o una serie, algo que te haya gustado leer o ver.
2: A ver, algo del último tiempo. Bueno, una serie que vi hace muy poco porque no la había visto antes, era Big Little Lies, Pequeñas Grandes Mentiras, un uh-huh. thriller psicológico donde se hizo un grupo de madres en una situación que ha pasado en un accidente y lo revisionás para atrás. Uh-huh. Es como para no pensar demasiado, es un thriller súper atrapante que te mantiene en velo, pero sí te hace cuestionarte ciertas ideas o preconceptos o prejuicios que uno tiene sobre las otras personas. Las otras, en este caso eran las otras mamás de los compañeros de un niño en un jardín. Súper interesante, si no la vieron, es un éxito de unos años atrás, pero vale mucho la pena.
0: Te agradezco muchísimo esta conversación. Abrazo grande.
2: Un abrazo, muchas gracias.
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0: Nos vamos. Después de esta muy interesante charla, conversación con la psicóloga Lucila Quintana, autora de Necesito conocer a mi hijo y de otro libro que se llama Necesito conocer a mi hija. Una charla que a mí me interesó mucho tener y estoy seguro que a ustedes no solo les interesó, sino como a mí, seguramente les ha servido de una gran utilidad. Inmediatamente, La Cadena del Gol. Abrazo grande.
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1: Buenos Aires.
2: Volvió a crecer la morosidad en julio y alcanzó casi el 13% del crédito familiar.
3: Luego de la baja de junio, el endeudamiento en los hogares volvió a experimentar un nuevo incremento, ubicándose en niveles máximos.
2: Córdoba.
3: Un bebé de 28 días está en terapia intensiva con fracturas de cráneo y cocaína en sangre.
2: El recién nacido ingresó en estado crítico al hospital neonatal y sus padres fueron detenidos e imputados por lesiones graves calificadas por el vínculo.
3: Internacionales.
2: Rafael Grossi perdió apoyo en la carrera por la Secretaría General de la ONU.
3: El argentino quedó cuarto en la tercera votación informal del Consejo de Seguridad, que volvió a tener a Rebeca Greenspan al frente.
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0: bienvenidos, señores. Somos la cadena del gol. Vamos por Argentina. Y ha llegado el bendito viernes en que ya empezamos a deshojar la margarita y tenemos la fecha encima. De hecho, ya hay un partido que acaba de finalizar o está en eso, ¿verdad, Cacho? Cacho,
1: está
0: en eso. Últimos minutos con polémica y todo.
1: ¿Cómo estás, Raúl? Un abrazo grande para vos. Sí, con mucha polémica. Porque lo ganaba bien Defensa y Justicia, pero lo descontó Central Córdoba de Santiago del Estero, que necesita puntos, pero como agua, ¿no? Y finalmente, cuando ya se estaba por terminar todo, un penal polémico, que vamos a charlar seguramente y va a ser para discutir. Van a disputar la pelota después de un córner Casemiro y Roselli. Despeja finalmente, o toma el control el jugador del equipo de santiagueño, de Central Córdoba, y le pega en el brazo a Roselli. No lo tenía extendido, le pega, era una disputa de dos jugadores. Bueno, finalmente Chavarría entendió que era penal. Fueron a ver, controlaron todo, bueno, le dieron el penal. Borgoño se adelantó después de haberle atajado el penal a Sequeira y lo volvieron a patear, y ahí lo terminó convirtiendo Sequeira. Están 2-2, ha adicionado en total ya 16 minutos, así que faltan todavía un par de minutos para que se termine. Están empatando 2-2, Raúl.
0: ¿Y qué está esperando? Que haga el otro gol Central Córdoba.
1: Y
0: esa sería la historia.
1: No está lejos.
0: Ahora pregunto, se adelantó, o sea, correspondía a patear de nuevo.
1: Sí, sí,
0: bien,
1: sí.
0: Eso
1: sí,
0: no tiene discusión.
1: No había discusión.
0: La
1: lo
0: mano,
1: que sí hay discusión es el penal.
0: Está bien, la mano es muy discutible porque parece pegada al cuerpo.
1: Sí,
0: ¿no?
1: Totalmente.
0: Ahora, bueno, el árbitro toma una decisión, tiene el VAR, tiene la tecnología, tiene todo. Y aún así, caemos una vez más en lo de siempre. La certeza de que la tecnología está para ayudarnos, pero no se dejan ayudar por falta de pericia o por impericia, en todo caso. Árbitros realmente muy muy muy flojos, de un nivel muy discutible, que ha generado mucho ruido. Claro que siempre este tipo de cosas, porque el diablo siempre mete la cola, favoreciendo a, ¿no? Ese es el tema.
1: Usted lo ha dicho.
0: Cuando tomamos una decisión que es polémica, ¿será posible que siempre bendiga a los amigos del poder? Eso es uno de los temas que preocupan. Podemos decir, mirá, pasó esto y lo favoreció a Defensa y Justicia. Bueno, fue qué malo que es el árbitro. Pero no, generalmente pasa que el beneficiado termina siendo...
1: ¡Gol de Barrera!
0: ¡Sí, señor!
1: ¡Gol! A ver, le van a ver. No vale, me parece que posición adelantada, pero era un golazo, ¿eh? Era un golazo y pasaba al frente el ferroviario. Habrá que ver... No. Posición adelantada, quien quedó con el grito atragantado acá, pero a ver, van a tirar las líneas. El centro viene sobre el sector derecho, ingresa Barrera. A ver. Ah, sí, sí, sí, sí.
2: Está ahora ahí está. Está bien, el cordobés Chavarría el árbitro, ¿no?
0: Sí.
2: Si Defensa y Justicia hubiese hecho uno de los goles que erró abajo del arco cuando iba 2-0, cuando iba 2-1, sentenciaba la historia.
0: De las cosas
2: estaba bailando en el desarrollo.
0: Que también son ciertas. Las otras medias verdades tienen que ver con que los partidos se definen si vos metés la pelotita dentro del arco, más allá de los pésimos arbitrajes. Creo que ya está Claudio Giglioni con nosotros. Claudio, querido, acá arrancamos el programa con todo y polémicas. Muy buen viernes.
3: ¿Cómo te va, Raúl? Muy buen viernes. Aquí estamos. No se sabe por qué no estábamos, pero sí sabemos que estamos, que no es poca cosa. Un viernes, bueno, pero estamos. Pero no se sabe por qué no estábamos. Un viernes donde se nos viene una fecha importante, con puntos importantes, se están definiendo casi todas las tablas, y por sobre todas las cosas, un fútbol argentino que tiene que tender a la seriedad. Hay gente que quiere suspender, con esto de que no llora no mama, quiere suspender la fecha 11 porque hay muchos jugadores convocados. Cuando hicieron el fixture, lo hablábamos ayer, se sabía que era fecha FIFA. Intentaron suspender Estudiantes Central. Le dijeron que no, señores, la gente sacó los hoteles, está toda la organización, está todo. Jueguenlo con lo que tienen. Algunos clubes llamando, no me convoques al arquero. Y dice, no, pero si te convoco a Montero, no te convoco a Montero, Boca, es que hago con Campas, que también lo tengo que convocar. Bueno, en definitiva, esto lo hablábamos ayer, pero yo quiero redondear en el día de hoy, en donde, sin ningún lugar a dudas, cuando todos van y te dicen que el fútbol argentino se ha transformado en un shopping para vender jugadores, que el torneo de 30 muestra jugadores. Bueno, la convocatoria de la selección es una estantería fantástica, es una punta de góndola para vender jugadores. Ahora se dan cuenta que es embromado perder un partido y que lo deportivo está primero. Vamos girando, Raúl, siempre en círculos, siempre en círculos. Cuando se le cae el martillo arriba al dedo, gritan. Cuando se le cae al lado, el dedo al lado, no le importa a nadie. Hicieron este calendario. Dicen que los 30 equipos está bien. Si le gusta el durazno, bánquense la pelusa. Bajen 10 equipos y van a ver cómo los jugadores se van a la selección, vuelven y juegan en sus equipos sin ningún problema. Ahora Rosario Central, que decía, mira vos, no va a jugar Joaquín Correa, a Campás no lo va a tener, no lo va a tener a Pizarro, y vamos a ver Sandes. Y bueno, y 30 equipos, sumemos, imprimamos equipos, viva la vida, y dale el populismo en este shopping, donde el fútbol argentino dice que es bueno para que más jugadores debuten en primera, hay más papás felices, el 50%, el sacrificio, salía de la fábrica, lo llevaba a jugar. Bueno, ahora vamos a tener una final que vamos a transmitir nosotros, donde algunos protagonistas no van a estar. ¿Y saben por qué no van a estar? Porque la final se programó en una fecha FIFA. Solo dependía de que convocaran a alguno de ellos. Presentamos el programa.
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3: Muy bien, y en la cadena del gol, ordename, querido Raulito. Ya lo tuvimos a Diego Borinsky, ¿lo tenemos en posición o todavía no?
0: Está en gateras esperando tu saludo, pero abrimos contando el final dramático del partido, que ya tuvo pitazo final con casi 17 minutos adicionados y un escandaloso cierre, ¿verdad, Cacho?
1: Sí, señor, ahí está. Todos le van a reclamar a Pablo Echavarría, el árbitro de este partido. Terminaron empatando, lo ganaba Defensa 2-0, Luco y Leandro Fernández. De los goles para el Halcón de Varela, descontó Iacobelli y Sequeira de penal en un dudoso final y un penal ahí nomás que lo tuvo que patear dos veces porque se adelantó el arquero de Defensa y Justicia. Final nomás, terminaron 2-2 en el arranque de esta nueva fecha del Clausura.
3: Muy bien, lo saludamos a Diego Borinsky. Después vamos a estar escuchando las partes principales. Te cuento, Raúl, viste cuando hablan los presidentes de los clubes en ciudades muy futboleras como Rosario, como Córdoba, en Buenos Aires también, pero acá más. Uh-huh. Se levanta polvareda.
0: O te dice acá, dice Rosario.
3: Y se levantó polvareda, 9 meses y 3 días se demoró esta nota. El presidente se sentó y dice, mil disculpas porque no vine a la cita anterior, que era 9 meses y 3 días atrás. Nosotros conservamos y está todo bien, hicimos la nota, pero vamos a escuchar a Boero que habla de la deuda de Newell's, habla de Messi, qué calificación se pone, unas cuantas cosas, y por supuesto en las redes de Cadena 3 mucho más ampliado, lo que fueron los 35 minutos que habló el presidente de Newell's Old Boys con nosotros. Ahora lo saludo a Diego Borinsky y lo felicitamos porque sigue presentando su libro hoy en el Círculo de Periodistas Deportivos. Diego, ¿cómo le va?
5: ¿Qué tal, Claudio? Bueno, acá estamos en una de las aulas resguardados del ruido. Bueno, lo que pasó ayer en la reunión de comisión directiva de River, te comenté algo. Del equipo no hay mucha para decir porque va a repetir el equipo por cuarto partido consecutivo, seguramente mañana ante Huracán. River no le gana hace 10 años a Huracán en el Monumental. Hablábamos de las cosas que se estaban tocando, que Poncio tiene contrato hasta agosto del 2017, porque siendo interino no puede dirigir más que 2 partidos, entonces por una cuestión reglamentaria le hicieron contrato. Se habló un poco de lo que costó cada uno de los refuerzos, pero en un momento Carlos Trillo de la oposición le preguntó qué pasaba con la AFA, cuál era la relación con Chiqui Tapia, qué iba a pasar, y él dijo que se conservaban institucionalmente los vínculos, pero que Chiqui Tapia es hincha de Boca y tiene animosidad contra River. Y que vos no podés que te quieran si no te quieren, no podés hacer que te quieran. Así que fue bastante duro. Bueno, eso rebotó. No fue una declaración pública, fue una declaración en reunión de comisión directiva, pero sabiendo que obviamente eso podía trascender, ¿no? Porque los socios pueden participar, incluso hay muchos periodistas que son socios y pueden participar de las reuniones de comisión directiva. Así que bueno, ese es el tema en River, básicamente. Mientras están tratando de renovarle a Santiago Beltrán, el arquero, el vínculo, y que pase de 25 millones de cláusula de rescisión a 100, porque ya hay algunos equipos de Inglaterra interesados, como el City y el Aston Villa, por lo menos estuvieron averiguando.
0: Diego,
5: así que eso por el lado de River, vamos a ver cómo sigue.
0: Sí. Tengo una preguntita, ¿no? Pero los dirigentes de AFA, que vienen, nacen en un repollo, vienen de alguna dimensión descosida, tienen que haber sido dirigentes de alguien o hinchas de algo, ¿no es cierto?, para ser presidentes de AFA. En el tiempo de Grondona, claro, que era de Independiente, sí, sí, ¿qué dirían los de Racing? No, lo sí, que pasa es que es de Independiente. Y sí, tiene que haber sido fanático de algo, ¿no? Ahora, qué sé yo, es muy raro,
5: sí,
0: eso.
5: Sí, sí, el tema es que gobierne sin camiseta. Mira, yo lo he charlado con Donofrio algunas veces y me contaba la historia de su padre, que incluso fue interventor, y dice, yo cuando salía de mi casa dejaba la camiseta en la cama y me iba al club, incluso en el propio club. Dijo, no podés gobernar como hincha, porque si no te calentás con un jugador, pagás lo que no corresponde. Bueno, una serie de cosas, ¿no? Pero acá dicen que hay animosidad contra River, esa fue la palabra que utilizó el presidente de River en relación a lo que piensa de Tapia, que ya sabemos que es hincha de Boca, hay videos, todo. Sí. Pero bueno, habla con los hinchas de Racing para que te cuenten qué sintieron durante los 30 años de Grondona, que encima era bastante, 35, bastante más tranquilo, como contaba ayer Claudio.
0: Sí, pero y si Racing casi desaparece.
5: Estuvo 20 y pico de años.
0: Pero Barracas, Diego, Racing desapareció.
6: Años, en primera. No, pero los quiero, lo estaba escuchando, pero les quiero acotar algo. La sequía de Independiente coincide con la llegada de Grondona a la AFA, ¿eh? Independiente comenzó a extinguirse.
0: Y Racing se fundió.
6: Independiente llega a Grondona.
5: No, pero pará, según el 79, salió en el 83, 84, ganó todo.
0: Por eso digo que no, si Racing no habrá ganado cosas porque
6: sí,
0: hizo
6: sí,
0: mal.
6: Pero y después. Bueno, pero te quiero aclarar que en el Mundial de 2014, presidente, de ahí en adelante vimos lo peor de Independiente, no favoreció a Independiente Grondona.
0: ¿Habrá traficado alguna influencia con Arsenal? Señale. Ponele.
6: Bueno.
0: Que la influencia venía no por lo comercial,
5: yo te digo,
0: me parece.
5: Lo que dicen los...
6: Lo que yo creo, muchachos...
5: Yo te digo cómo se sintieron los hinchas de Racing.
6: Sí. Le gustaba tanto el poder, tanto, un animal del poder, que le importaba tres pitos Independiente, ¿eh?
5: No, pero yo te hablé de Racing, no de Independiente.
6: No, pero te quiero decir que no lo veo a Grondona perjudicando a Racing.
0: A mí Racing se fundió solo.
5: Habla con los hinchas Racing.
0: ¿Pero qué, ¿qué dicen los hinchas Racing? A mí me gustaría saber qué dicen los hinchas Racing. O sea, los hinchas Racing hablan de su debacle deportiva, institucional y económica por culpa de Grondona, que era de Independiente. Recién me enteré.
5: Y le echan bastante culpa a Grondona. Bah. Sí.
0: Bueno, pero es muy antojadizo eso, ¿eh? Es lo mismo que pasa en el fútbol. Es malo el árbitro, pero si no meto los goles, es muy difícil ganar los partidos.
6: Los maestros no me quieren. Hablando de quién es la culpa, vamos a ir al cuarto audio que tenemos de Boero, porque la verdad que le hicimos una ametralladora de preguntas, le agradecemos a la gente, porque nosotros hicimos la entrevista que teníamos que hacer. No sé si llegué a las 100 preguntas de Diego con Calvigioni, pero pasamos las 50, parece. El tema es

0: una madre, una entidad madre que zafa y que lo estamos hablando con nuestros socios, lo estamos hablando con los representantes de esos socios que se han presentado a las elecciones, y la decisión la vamos a tener que tomar en conjunto. Es una decisión muy delicada, bien vos lo dijiste, ningún club va a la justicia. ¿Qué club hoy en la Argentina está yendo a la justicia? Y vos sabés también que hay protocolos de FIFA, hay un montón de cosas de por qué, hay una razón de por qué no es tan fácil o tan simple ir a la justicia.
1: Me quedé pensando acerca de que el socio de Newell, como puede traer implicancias, va a decidir si se va a la justicia, si se lleva el club a la justicia o no con la comisión anterior. ¿No hay una obligación per se de ustedes como directivo de hacer la denuncia si encuentran un ilícito en la función?
0: ¿Quién? Primero, yo no sé
1: si hay ilícito.
0: Yo digo, no soy abogado, entonces no sé si hay ilícito o no hay ilícito. Sí. Por eso son cuestiones que no son para tomarla tan como si hacemos una revolución y lo hacemos, no. Son cuestiones que hay que charlarla, hay que charlarlo con AFA. Ya te digo, decir, ¿qué club hoy está en la justicia con su dirigente? Entonces, es un tema.
2: Queda claro que la AFA no le gusta que vayan a la justicia.
0: Pero no es que a la AFA no le gusta. Pero la FIFA tiene un protocolo que vos no podés... Es un protocolo de FIFA. Entonces, yo no digo que no hay que ir a la justicia, no. Pensemos todas las alternativas que hay, las cuestiones que hay, y tomemos una decisión que no perjudique a Newell.
3: Bueno, Raúl, acá tenemos para hacer todo el día de comida, ¿eh? Por un lado...
4: Te doy un club que fue a la justicia, ¿eh? Te doy un club que fue a la justicia.
5: ¿Cuál?
4: River, con Pasarela.
5: ¿En contra de quién? Ah, con la gestión de Pasarela.
4: River con Pasarela, Donofre, cuando llegó, encontró una serie de irregularidades, está procesado, se murió el juez en el medio, esperando el juicio oral.
3: Diego, vamos a desmenuzar lo que dijo Buero, que fue muy sincero. Dijo, ¿por qué nadie va a la justicia? Tenemos una entidad madre, estamos hablando, la FIFA tiene un protocolo, eso no es así. FIFA lo que quiere es que no vayan a la justicia a dirimir cosas deportivas, de filiación y resultados deportivos. Ahora, era fácil ir contra Pasarela porque estaba peleado contra Grondona, ¿o no, Raúl?
5: Y obvio, sí. En ese momento, sí.
3: Y bueno, lo que a mí me llama la atención es que el presidente de Newell dice lo voy a someter a la votación de los socios. Y yo le pregunto, ¿pero no es una obligación del funcionario si descubre algo? Porque, ¿qué está diciendo aquí Buero? Buero está diciendo la realidad. En el fútbol argentino te dicen que no metas al fútbol en tribunales. Por lo tanto, si alguien hizo, yo no sé si Astore hizo o no hizo algún ilícito, pero ¿qué están diciendo? Que el sistema tiene una especie de omertá que mira para adelante y tira una línea. Dicen que Grondona le dijo a Lorente, cuando había terminado la presidencia de Eduardo J. López, fíjate lo que vas a hacer, porque el próximo expresidente vas a ser vos. No está ni López, ni Grondona, y el pobre Guillermo Lorente está afectado de salud. Pero yo lo que digo aquí es que lo que está diciendo Buero es que el sistema le dice que no te conviene hacer la denuncia.
5: Lo cual es inaceptable, pero es real. Es una manera con la cual se manejan los dirigentes. ¿Qué será que tienen que ocultar que les molesta que la justicia investigue? O que un socio, en este caso, diga, che, a mí me parece que los números de mi club no están cerrando. Fulano de tal que dirigió el club debería ser investigado. Y si metió las manos en la lata, irá preso como si roba cualquier otra cosa.
3: Todos hacen una auditoría privada, se la cuentan a la gente. Newell's hoy nos dijo el presidente debe 34 millones de dólares. Pero después, en el momento, te dice el establishment, te dice que el status quo, no te metas, ¿eh? No te metas. Bueno, después vamos a seguir escuchando al presidente de Newell's. Ahora lo vamos a presentar a Julián Maragliano, el trotamundo de los Juegos Suramericanos.
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3: En Enseguida vamos a estar con Julián Maragliano. Ahora lo saludo a Máximo Lina y la

0: actualidad de los equipos de Córdoba.
1: Hola, Claudio, buenas noches para todos. Bueno, a ver, mucha información con respecto a lo que viene, ¿no? Pensando en el Talleres Belgrano de mañana. No está confirmado de manera oficial, pero sí, De Felipe repetiría el 11. Si lo hace, un Sainz, Schott, Catalán, Riquelme, Báez, Fattori, Sforza, Cristaldo, Rick, Lima, Moraes, De Pietri y Agustín Álvarez Martínez. Sería el 11 de la T. El 11 de Instituto, el que, a ver, una sola modificación, la vuelta de Gallardo en lugar de Nacho Méndez, y después Lázaro seguiría en el 11 de inicio, y La Gloria, que llega mejor al clásico, repetiría 10 de los 11 nombres que vienen de ganarle a Estudiantes de Río Cuarto.
0: Marcelo Lamberti nos habla de la actualidad de los equipos de Rosario.
2: Gran asado en el día de hoy en el Estadio Gigante de Arroyito. Se terminó de colocar todo lo que tiene que ver con la tercera bandeja. Esto se podrá ver en el partido.
0: Me imagino falda, asado Obrador, falda.
2: Había falda, había de todo, pero sí, mucha falda, la presencia del presidente, los miembros de la comisión directiva. Central se prepara para jugar el domingo ante Argentinos Juniors. Gran partido, pero claro, piensa en el del 26 ante Estudiantes en Santiago. Confirmado que Campas no va a estar, confirmado que tampoco estaría Pizarro. Hay una expectativa con que por ahí a lo mejor no convoquen a Sandes, le estarían faltando dos futbolistas. Hay que esperar la convocatoria del fútbol local, que estaría llegando, me van a decir, entre hoy y mañana, más mañana, el lunes. Ahí en principio no habría nadie de Central. Habrá que ver si convocan de Boca, de Estudiantes. Pero bueno, el domingo Gigante de Arroyito, gran partido del canalla ante el bicho.
0: Muy bien, ahora vamos a presentar el informe de la Copa Davis en Neuquén. Por primera vez se juega en el sur argentino con Jorge Parodi. Y después vamos a la tanda.
3: Hola, muy buenas noches. Una jornada muy agradable aquí en Neuquén, donde se va a disputar la serie de Copa Davis más austral del mundo. Después de 103 años del comienzo del primer torneo por la ensaladera de plata, se va a jugar un partido aquí en la Patagonia, en Neuquén, en el Rucachea, ante 3.000 espectadores, en un estadio realmente muy bonito, con una superficie dura, bajo techo. Argentina abrirá la serie, según lo sorteado esta mañana, Fran Cerúndolo, el 23 del mundo, frente al zurdo Yankee Herel, Thiago Tirante contra Met Alcalá, y para mañana, desde las 11, se jugará el doble y los dos singles restantes. Claramente favorito Argentina. Si habláramos de fútbol, tendríamos que decir un equipo de primer nivel de la Liga Argentina contra uno de mitad de tabla de la Primera Nacional. Pero es Copa Davis y siempre hay lugar a sorpresas. Dialogamos con Agustín Caleri, presidente de la Asociación Argentina de Tenis y de la Agencia Córdoba de Deportes, de Copa Davis y de la llegada de Argentina para jugar en el Kempes.
4: En su rol de presidente de la Asociación Argentina de Tenis, con una idea que se va cumpliendo por primera vez, Copa Davis en la Patagonia, ¿no?
5: Sí, ¿qué tal, Jorge? Sí, decimos que la Copa Davis más austral que hemos jugado de Argentina, así que la verdad que muy contento aquí en Neuquén. La verdad que viene todo, la organización todo perfecto, la cancha está impecable, los jugadores se sienten cómodos. Agradecerle al gobernador de Neuquén por la hospitalidad, cómo nos recibieron, a todo su equipo. La verdad que estamos muy tranquilos, muy cómodos acá, y eso es lo que nosotros siempre buscamos. De cuando la Copa se va al interior, se siente, se nota la necesidad de que estos chicos vayan al interior a mostrar lo que se ve por tele, ¿no? Pero no es lo mismo por tele que en vivo, así que nada, yo creo que federalizar la Copa Davis es muy importante para nosotros y tiene un valor agregado, sobre todo en el interior.
4: Bueno, y en tu rol de titular de la Agencia Córdoba de Deporte, la buena noticia, ¿no? La selección vuelve al corazón del país, a Córdoba, al Kempes.
5: Sí, después de 4 años vuelve la selección argentina al Kempes. Fue una gestión que hizo nuestro gobernador Martín Yardora con el presidente de AFA, de que la Argentina vuelva a jugar en el Kempes, y logró. Así que bueno, hoy, la semana que viene, el miércoles, tenemos una reunión operativa con AFA, y ahí vamos a saber realmente, fehacientemente, si va a haber aforo o no va a haber aforo, de qué cantidad estamos hablando. Así que bueno, nada, lo importante es que Argentina va a jugar el Kempes nuevamente y que y que vuelva a venir más seguido, ¿no? Que no pase tanto tiempo, eso es lo que vamos a buscar también.
3: Agustín Caleri, volviendo a la Copa Davis, mañana desde el mediodía, el debut de Argentina con Fran Cerúndolo frente a Erel, el jugador turco, y en el segundo turno Thiago Tirante frente al Kazá. El comienzo de la serie desde aquí, desde Neuquén.
6: Y cuando quiera, Claudio, está Julián directamente con los Odesur, que ya han sido presentados.
0: Lo escuchamos al trotamundos de los suramericanos. En cualquier momento aparece en una competencia. Mirá lo que te digo.
6: un atleta.
0: Vamos, Maragliano.
7: ¿Qué tal? Muy buenas noches, Claudio. Estamos en el hipódromo de la ciudad. Estamos en la cancha de rugby, para ser más precisos. Acaba de terminar la segunda presentación de los Pumas Seven. Esta vez ganaron 80-0 ante el seleccionado de Perú. Esto, decimos, esperaba en la previa, porque hay una amplia diferencia entre lo que es el seleccionado argentino, que terminó segundo del mundo en la última temporada del circuito mundial, y el equipo de Perú, que es una nación emergente en lo que al rugby respecta. Es como si estuviera jugando Mbappé o Jude Bellingham contra jugadores del ascenso, así podríamos decirlo, para ver las equivalencias de lo que se dio en el duelo que vimos recién por los Juegos Suramericanos. Ahora los argentinos descansarán y buscarán seguir mañana, donde enfrentarán a Uruguay en el primer turno, la continuidad de estos Juegos Suramericanos. Escuchamos a la palabra del jugador cordobés de este plantel, de Santino Zángara, quien es surgido del Club Tala, de la Docta, y habló de la importancia de jugar en nuestro país cuando ellos normalmente dan la vuelta por el mundo con el circuito mundial.
8: Se hacen llamar la familia porque están siempre juntos, recorren el mundo, muchas veces ustedes solo. ¿Qué sentido ahora estar acá en un lugar donde un estadio lleno lo alienta, les pide foto, quiere estar con ustedes?
9: No, la verdad que siempre lo repetimos, estamos esperando siempre estos momentos donde jugamos en Argentina. El cariño de la gente se hace sentir mucho y es más un momento donde conectamos con nuestra gente, ya que jugamos siempre afuera y estamos lejos. Es un lindo momento.
8: ¿Vino gente de Tala acá a Rosario?
9: Además de mi familia, capaz hay alguno por ahí suelto.
8: ¿Y tu camada van a venir a verte este fin de semana? ¿Están a acompañar?
9: No, lamentablemente ellos juegan en sus divisiones, así que por lastimosamente no van a poder.
8: Bueno, pero ya tenés tu familia, es un apoyo bastante importante.
9: No, olvídate, la familia siempre está apoyando, ya sea en cualquier parte del mundo, importa mucho.
8: ¿Y habías jugado con la camiseta argentina con este apoyo en algún momento?
9: Sí, tuvimos una ocasión el año pasado en Mar del Plata, muy similar a esto, así que nada, se repite el cariño de toda la gente.
7: Hasta ahí la palabra de Santino Zángara, Claudio, y tenemos el gusto acá, se acercó a hablar con nosotros un minuto el intendente Pablo Hatkin. Pablo, intendente, después de ver este partido, ¿qué opinás de lo que fue esta jornada, de ver a los Pumas?
10: No, bueno, muy bueno verlo, por supuesto. Es difícil encontrarles rival a este nivel, pero muy contento que haya venido todo el equipo acá. Creo que la primera vez que juegan por puntos en Argentina y bueno, y lindo todo. La verdad que ver tanta gente disfrutando el deporte y viviendo estos juegos, creo que es lo que más desbordó, ¿no? Son juegos donde la gente se puso encima de todo lo que era la calidad de los deportistas. Así que muy felices.
7: También veía muchos chicos, sobre todo con Pedro de Aro, el rosarino, extasiados.
10: Acá tenemos un rosarino, así que obviamente va a ser el favorito acá, muy bien. Se lo merece mucho, Pedro. Creo que este partido no lo juego, estaba golpeado. Mañana seguramente va a volver a jugar.
7: Pues, muchas gracias.
10: Gracias a
7: usted. Hasta ahí la palabra del intendente Pablo Hatkin, Claudio.
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0: Continuamos en la cadena del gol. Nos informamos con Cacho Mercado.
27: Bueno, para decir que dura sanción, Claudio, para Platense, después de los incidentes con Fluminense. Bueno, el Aprevide dispuso que Platense va a tener que jugar 2 encuentros de local a puertas cerradas, lo que afecta, por supuesto, el clásico frente a Argentinos Juniors, y otro de los partidos que seguramente va a correr con ese riesgo es el que va a enfrentar a Platense frente a Newell's Old Boys de Rosario. Desde las horas 21:30 en Avellaneda, Racing frente a Sarmiento, en una semana marcada, por supuesto, los inconvenientes institucionales de la Academia, necesita salir del fondo de la tabla frente al equipo de Facundo Saba, que viene, por supuesto, bien arriba, peleándole el liderazgo del grupo Argentino Junior. Y finalmente, la Asociación del Fútbol Argentino hizo oficial, a través de un comunicado, que los encuentros contra Bolivia, Burkina Faso y Benín van a ser de clase A, por ende comienzan a contabilizarse las sanciones para los jugadores. Lo que no está claro todavía, qué va a pasar con el aforo, teniendo en cuenta que Argentina juega primero en el Kempes frente a Bolivia.
0: Muy bien, Raúl, ¿cómo ves este fin de semana? Sobre todo ayer ya te lo pregunté, un partido muy importante a lo que hace a la historia del fútbol de Córdoba, pero me parece con una característica que no es tan usual, donde el que siempre llega de punto ahora llega de banca, que es Instituto.
6: Bueno, para los hinchas de Instituto se dio a conocer un detalle curioso en estas horas, lo conversábamos acá en la producción con Maxi, porque la campaña de Instituto casi no tiene antecedentes en primera división, está ahí peleando la punta, ahora la ha cedido mínimamente, pero está entrando en copas, está haciendo una campaña muy importante, retuvo a su figura más desequilibrante, que es Luna, que al final no se fue y que se quedó a competir.
1: Nunca ha estado tantos años de manera sostenida y consecutiva en primera división.
6: Sin embargo, lanzó un programa de venta de entradas para que cada socio pueda comprar hasta 5 entradas para invitar a un amigo, un familiar o cualquiera que quiera ir a la cancha, ¿verdad? Lo cual indica que socios que van al fútbol en el instituto son muy pocos. Deben ser 4,000 o 5,000. Para la idea es llenar la cancha. Quiero decir que es muy raro porque, digamos, si bien se ve el estadio ciertamente poblado, no son muchos los socios que estén acompañando esta campaña realmente espectacular. 60,000 en la popular y 90,000 la platea más alta, que son los que están a la venta online en el club. Futbolísticamente el equipo, Claudio, simplemente tiene que dar lo que llaman habitualmente prueba de carácter, la necesidad de decir si realmente este es un equipo candidato a pelear a lo grande o no, porque digamos se va a presentar un escenario especialmente difícil con un Talleres en levantada, o sea que tendrá que ratificar Instituto lo que está para hacer dentro de la cancha y en la tabla.
0: Muy bien, seguimos escuchando al presidente de Newell's, que hoy habló con Cadena 3 y nos hablaba acerca de la posibilidad de Messi.
2: Estuviste con Matías Messi ayer a la mañana. Club Leones, no tiene nada que ver una cosa con la otra. Yo te digo, preguntar por Lionel Messi, una pregunta obligada hasta que Messi un día diga, no me pongo más los pantalones cortos.
3: Exacto, o sea, lo hablamos el otro día, Claudio, cuando nos encontramos. Lionel, yo creo que está pasando un momento personal difícil, o sea, se le murió el papá, yo creo que cualquiera que una y la relación que él tenía con el padre, porque era el padre, era el socio, el manager de él, o sea, vos imaginate, o sea, ni me quiero imaginar las cosas que pasaban por Jorge, la cantidad de cosas que tenía que resolver Jorge, y hoy Leonel debe estar en una situación personal, no solo por lo sentimental, sino también por lo profesional, que debe ser muy difícil de resolver. Entonces yo no creo que esté en la cabeza de él lo que nosotros venimos trabajando y de hace tiempo para tratar de que algún día, si él pudiera y tuviera la posibilidad de jugar en Newell's, se dio esta situación como se dio. Y bueno, hay que esperar, y como dijiste bien vos recién, mientras él juegue, la esperanza va a estar, pero no es el momento de presionar, y no corresponde aparte, por una cuestión humana.
6: Pero dijo
0: ahí
6: que
0: estaba,
6: venimos trabajando.
0: El presidente de
6: eso dijo, sí. Claudio, venimos claro, trabajando para, o sea, alguien ha movido resortes para ofrecerle la alfombra roja a Lionel, que tiene simplemente que tomar la decisión.
0: El que había movido los resortes, lamentablemente, es el papá, que ha fallecido, por eso lo dejan decidir. Hay una cosa que indica que ahora, inmediatamente, no va a venir, porque Newell tenía un impas con el tema de la renovación de la ropa deportiva, porque si venía Messi era con la marca de Messi. Y hoy ya dijo que están abiertos a 4 ofertas. O sea, ahora enseguida no va a ser. Bueno, volvemos con, lo tenemos a Diego, con Diego Borinsky, sí. Para hablar de Boca, Dieguito.
4: Sí, bueno, Boca, buenas noticias, los jugadores quieren estar, el partido fue el martes en San Pablo y ahora viene un partido por semana, por lo menos hasta la semifinal, así que es muy probable que repita el equipo que jugó en Brasil, o sea, Montero, Lozano, Di Lolo, Herrera, Lautaro Blanco, Ascacíbar, Paredes, Milton Delgado, Velasco, Flores y Merentiel. La buena noticia en el día de hoy es que practicaron junto a sus compañeros Ayrton Costa, después de un mes de estar lesionado, y Rodrigo Bataglia, ¿no? Que obviamente son las primeras veces que está haciendo fútbol. No va a estar Bataglia para jugar ahora, pero Ayrton Costa va a estar disponible, y Bataglia va a ser para esta recta final, con un montón de partidos, una carta importante. Y respecto al partido con Racing por Copa Argentina, porque va a jugar Boca con Racing, la resolución ya dijimos que va a salir el 22, no va a estar Montero, y parece que el Vasco está pensando en poner a Javi García en vez de poner a Bray.
0: Muy bien, Marcelo, vamos a hablar de Newell's. Tanto se habló de visitante, no visitante, al final sin público platense.
5: Es que Platense es un desastre en Copa Libertadores. Cuando terminó, invasión, quisieron pegarle a los jugadores. Aprevide saca la resolución, 2 partidos sin público, así que bueno, se va a jugar a puertas cerradas, vas a estar vos con el gato, con todos los muchachos el domingo a las 5 de la tarde. Newell's por sumar de a 3, para tratar por supuesto de estar prendido en lo que tiene que ver y poder clasificar a los playoffs. El equipo todavía es una duda, Cúcaro llegaría bien, cosa que Claudio a esta altura es muy importante.
6: Bueno, como muy siempre bien, con el caso de la Previde, sí. Claudio, es pagarán justos por pecadores, sí. ¿No? Porque impedirle claro. al 99,98% de la gente que se porta bien ir a la cancha por dos pavos, o tres o cuatro, o diez, o quince, que si son más sería más fácil identificarlo y meterlo preso, pero nunca pasa.
27: Que lo pueden identificar, está todo filmado.
6: Claro, pero a ver, todo filmado. ¿Vos escuchaste alguna vez, sí, están presos, los procesaron, los sacaron? Yo no lo veo, y entonces es más fácil cerrar la cancha, y la decisión la toma quien tiene que dar las garantías de que los partidos se desarrollen normalmente, que son los APREVIDE, los COSEDEPRO y todos esos organismos más llamados JODEDEPRO que otra cosa.
27: Muy bien, te quería preguntar, Raúl, porque ha trascendido, los he escuchado a ustedes, que se ha informado que no tiene nada más que ver con Juárez Fassi, que ahora solo piensa en Talleres. ¿Vos cómo analizás ese comunicado? ¿Qué es lo que quiere decir ese comunicado?
6: Que quizás baje una línea a Córdoba de que se ocupará más de Talleres y menos de otros negocios, que fácil está en su derecho de tenerlos. Lo que pasa que puede tener 1000 negocios y si los resultados andan bárbaros nadie se preocupa. Si deja de haber resultados, nos preocupa lo que Fassi hace en su tiempo libre o en sus otras ocupaciones. Es un empresario del fútbol, Fassi. Y ha estado vinculado a Juárez, y ha estado vinculado a Pachuca, y a equipos en Uruguay, equipos en Europa. Y bueno, tendrá su gente. Fassi no es solamente el único dirigente en un entramado muy amplio, muy grande, incluso profesional que tiene Talleres, ¿no? O sea, todo salta a la luz y provoca escozor porque no hay resultados, es lo de siempre.
27: Claro, la pregunta es... Cuando fue la disculpa de Fassi, fue después de cinco derrotas, después de 5 victorias, ¿había disculpa a la AFA? Y... este comunicado, si Talleres fuera primero, protagonista, ¿hubiera salido campeón? ¿Lo escuchábamos?
6: Creo que no. Como siempre son expresiones por la galería, ¿no? Para ver cómo quedamos bien en determinados momentos y no una certeza de una conducción que en este caso no es decisivo si Fassi está o no ocupado en otras cosas. Ha hecho muchas otras cosas bien y ha peleado muchos campeonatos.
27: Cambió la historia de Talleres. Yo que pude, esto lo digo, recorrer como vos, que hemos conocido todo el predio, cómo trabajan con inferiores. No te fijes a dónde llegué, sino preguntame de dónde vengo. Cambió la historia del siglo XXI de Talleres. Simplemente digo que este tipo de cosas laten al ritmo de los resultados y no de las convicciones.
6: Por eso digo que el caso de Talleres hoy, aunque no tenga resultados deportivos positivos, institucionalmente es por lejos más fuerte que San Lorenzo, más fuerte que Independiente, más fuerte...
27: No, son
6: dos caminos diferentes, lo institucional y lo deportivo, que a veces sonríe y otras veces no.
27: Estamos en la cadena del gol, vendemos.
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0: Continuamos en la cadena del gol, programa de viernes, gran programa de viernes, se viene toda la batería de transmisiones, mañana estamos desde el Monumental, River Huracán, el equipo de Poncio buscando la cuarta victoria, Huracán buscando puntos importantes, lo relata el Gato Greco, estamos con Diego Borinsky, Gonzalo Calvigioni y por supuesto el clásico en Córdoba con el Bocha Uriet, con el ingeniero Gutiérrez, pero ahora vamos a seguir escuchando los audios del presidente de Newell's. Seguimos pasando ahora a Raúl y me siguen entrando mensajes. Todos quieren derecho a réplica. La nota fue incisiva y la respuesta también. Escuchamos a Buero.
6: Sobre la deuda y el déficit mensual, ¿te parece? Lo escuchamos.
2: Perfecto. Antes de las elecciones se hablaba de un número, más de 30 millones. ¿Cuánto debe Newell hoy?
3: 34 millones de dólares.
2: Adelante. Un hecho fundamental en la economía de todos. ¿Cuánto entra y cuánto sale? ¿Cuál es el déficit de Newell?
3: Newell nosotros lo agarramos con un déficit de aproximadamente 700 mil dólares mensuales y ahora estamos en 500 mil dólares mensuales.
6: Muy bien. ¿Y qué puntaje le pone a su gestión? A ver, ¿cómo se autoevalúa?
2: Estás en la casa de los boletines de calificaciones. De 1 a 10, ¿qué puntaje le pones a tu gestión hoy, en septiembre, a 9 meses y 3 días?
3: 7 puntos.
6: Bueno, bien.
0: Bueno, bien. Ya está pidiendo un montón de gente, está pidiendo este derecho a réplica. Lo que sí está claro, o sea, es que en un momento, cuando Newell's había sacado 3 puntos de 18 y le hace 5 goles a Lanús, lo que pasa siempre, van las oposiciones, quieren hacer un cogobierno, una comisión, y apareció Claudio Vivas diciendo que él se ofertaba como una especie de director deportivo, pero que él iba a ir con su gente y tomar el club paralelamente. Ahí sí se enojó Boero y dijo, bueno, Vivas, por lo visto, si quiere que se presente en las próximas elecciones y que lo elija la gente de Newell's, estuvo durísimo ahí, durísimo.
6: Correcto, porque son los canales que corresponden.
0: No,
6: Claro, los canales que corresponden. Digamos, no se puede reaccionar espasmódicamente a una serie de malos resultados. Hay que tener un proyecto, hay que ser serio, digamos, para ofrecerle al socio una alternativa real.
0: Sí, quiero cambiar 180 grados, nos vamos para otro lado. ¿Vieron que yo ayer le dije que yo no lo veía tanto a Flamengo? Si bien terminó ganando 3-1, pero no es el Flamengo de otra. En un momento sufrió, cortó clavito, Raúl.
6: Sí. Seguro.
4: Igual viste, sí, viste, Claudio, que la Copa pasada, para mí es como que hay momentos donde aprietan el acelerador. Allá la pasó mal y si no era por el error del arquero hubiera sufrido los últimos minutos. Pero si recordás la Copa pasada, estuvo a nada de ser eliminado en la fase de grupo con Central Córdoba. Estuvo hasta el final y pasó de casualidad y bueno, después sí, pasó y, lo que pasó.
0: Y, si se repite, y en La Plata, la final Flumino, en La Plata, sí. En La Plata se trete y se perdió 3 goles frente al arco. No, en el partido.
4: Por penales.
6: Lo que vos querés decir, Claudio, que le ves.
4: La habían anulado.
6: Que le ves a Estudiantes uña para guitarrero. Si no fuera que le han suspendido un montón de jugadores para la ida, pero los puede recuperar pronto, se recuperará el Tucumano Correa de la lesión. No tiene nada que envidiarle este presente de Estudiantes al resto. Como en otros casos que había más diferencia.
0: Yo lo veo candidato. Yo lo veo candidato, para mí va a pelear la Copa, para mí va a pelear la Copa Estudiantes, porque ayer nos decía también le queda recuperar a Thiago Palacios. Bueno, hablando de sorpresa, Montevideo City Torque, Copa Sudamericana, Cienciano, apoltronado en la altura, dio la gran sorpresa ayer. Vamos a escucharlo a Marcelo Méndez del City Torque.
1: Con mucha alegría, sobre todo una locura como se dio el partido, de remontar esta serie y de la forma que lo hicimos, la verdad que muy agradecido con todo, pero sobre todo con este grupo de jugadores que la verdad no para de sorprendernos, así que muy feliz. Sí, no, sobre todo en la cancha cuando recién terminó, alguna lágrima, emoción, ver reflejado el laburo, lo que digo siempre yo, cuando se ve reflejado el trabajo en resultado, está buenísimo, ¿viste? Entonces, ver reflejado todo el esfuerzo que venimos haciendo desde aquel 5 de enero que arrancamos a entrenar, está bueno, el acostumbrarnos a ganar, que está buenísimo, y ahora un poco en broma, digo, bueno, vamos a recuperar que el lunes ya tenemos otra final, y me miraban como diciendo, para un poco, pero bueno, está, es parte de esto, quedan 2 meses de torneo, y bueno, tenemos que hacer el último esfuerzo.
14: Respetamos mucho a la gente de Cusco porque está en todo el derecho de jugar donde uno nació. Es recontra válido eso.
6: Bien, ahí estaba Marcelo Méndez.
0: Bueno, da la sensación, ¿no? Que Boca quedó como el gran candidato acá.
6: Sí, está en un buen momento el equipo y los rivales digamos son no amables, ¿no? Pero son no son más que Boca.
0: Bueno, en un momento para Boca ganar la Copa Sudamericana la ganaba hasta el Chino Benítez, creo. En este momento sería muy importante para Boca ganar la Copa Sudamericana.
6: Sí. Totalmente. Tiene nivel. Tiene el campeonato adquirió nivel.
4: Le corta sí, la sequía,
0: bueno,
4: ¿no?
0: Vos lo decías muy bien ayer, Raúl,
6: Sí.
0: Claro, hay equipos importantes. Bueno, de hecho, la jugó Boca, la jugó River, la jugó San Pablo, Vasco da Gama, son equipos importantes.
6: Se ha puesto lindo. Sí, me parece un campeonato que adquirió con el correr de los años una jerarquía que antes no tenía. Y que ahora, bueno, sumando eventualmente equipos que se van quedando a la cola de la Libertadores, se arma un supercampeonato. Lo que podría darse en la Copa más grande es un flash-flu, ¿no? Podría claro, darse un, como Boca-River. Como el Boca-River que fue, para ahí. Río sería más o menos lo mismo.
0: Sí, la verdad que sí. Bueno, Diego, mañana juega River. A ver la formación de Diego Borinque.
4: Bien, la lista de concentrados es la misma y el equipo va a ser seguramente el mismo por cuarto partido consecutivo, ¿no? Así que, bueno, Beltrán, que como te decía, está en negociación por el tema contrato, que no sé si va a renovar o no. Montiel, Martínez, Cuarta, Otamendi, Acuña. En el medio, Fausto Vera de 5, a su derecha va a estar el chico Tobías Andrada, a su izquierda va a estar Tomás Galván, Andrada, Thiago Almada de enganche, y arriba Correa y Driussi. A Martínez le ha ido muy bien contra River, lo eliminó con Tigre en el Monumental, aquella Copa de la Liga del 2022 que llegó a la final, lo eliminó con Boca en Córdoba en aquel 3-2, le ganó, le cortó la racha de 20 triunfos seguidos a River en el Monumental con Huracán en el 2024, le empató en el Monumental con Boca, también un muy buen partido 1-1, así que lo tiene medio alquilado a River, y con River a Huracán le ha costado también. Decimos la última vez que le ganó en el 2016, la última vez que le ganó en el Monumental, con gol de Driussi.
0: Muy bien, Marcelo Lamberti.
5: Tengo cortito los que llamaría Scaloni del mercado local.
0: A ver, porque puede ser peor todavía la cosa. Pueden faltar más jugadores, ¿saben?
5: No, de Central no.
0: No, de todos los equipos, Marcelo, estamos hablando para todo el país.
5: Seguro. Santiago Beltrán, Francisco Álvarez, Tomás, el marcador central Estudiantes, Montiel, Boca, Milton Delgado, Tobías Aranda y Thiago Almada. Esa es la lista que yo manejo que estaría convocando Scaloni del mercado local.
0: Bueno, evidentemente algunas cosas se muñequearon porque no está Obando, que lo habían llevado a Kansas. Uh-huh. Y sacaron un jugador de Estudiantes. El reino del equilibrio es este, Raúl.
6: Y bueno, y encima se lesiona el Tucu, así que para Central es una oportunidad mejor, ¿no? Por lo que dijo Marcelo, Central había vendido casi todo, o sea que vas a tener un hermoso marco ahí en Santiago.
0: Vamos a tener un hermoso marco, nosotros vamos a estar llegando el viernes a la mañana, ya estamos ahí, al mediodía hacemos la tira, vamos a estar en las conferencias de prensa, hacemos el partido el sábado, a dormir y tempranito, 5 de la mañana, más o menos 6, pegamos la vuelta para estar en el Gigante de Arroyito en el partido. Todo indica que va a ser Boca Racing, ¿no? Pues el fallo que no salió, todos ya te dicen lo que va a salir.
6: Claro, y la pregunta es, ¿con o sin Boivoda? Vamos a ver, eso depende de esta noche, que van a arrancar en un rato.
0: eso depende de esta noche. Bueno, Cacho Mercado, cerramos a toda información el viernes, vamos.
16: Bueno, para decirle que, bueno, finalmente se conocieron en la jornada de hoy, por ejemplo, ya Javi Hernández anunció la primera convocatoria como técnico de Países Bajos, que es semanita para Memphis Depay. Lo dejaron afuera, va Rubén Van Mobel del PSV, otro de los técnicos que también dieron la lista. Zinedine Zidane presentó la lista como entrenador de la selección de Francia para el compromiso de la Liga de las Naciones. 5 debutantes y 2 que no van a estar, 2 históricos, N'Golo Kanté y Karim Benzema, no van a estar presentes. Mañana juegan la selección argentina y Uruguay en el suramericano, buscando una victoria para quedar por lo menos con el sueño de clasificar. Y a esta hora, Claudio, se está jugando el partido de arranque del cuadrangular final en Frías, en Santiago del Estero, donde Atenas está preparándose para la Liga Nacional. Bueno, le está ganando, cuando quedan 5 minutos para que se termine el partido, a Independiente de Oliva, 82-70. El ganador de este partido enfrenta al ganador del encuentro que van a jugar en un ratito nada más, Quimsa de Santiago del Estero y Olímpico de la Banda.
0: Muchísimas gracias, querido Cacho. Raúl, se nos viene un fin de semana bárbaro, usted tiene mucho trabajo por delante, está el clásico en Córdoba, los partidos de River, los partidos de Boca, nos reencontramos el próximo lunes.
6: Dios mediante, el lunes, no se olviden, mañana con camión de exteriores en la puerta de la cancha de Instituto, hacemos la previa desde temprano hasta que las velas no ardan, como decía mi tía. Chau, Claudio.
0: Chau, Raúl, muchas gracias, buen fin de semana para todos, vamos.

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1: La policía desbarató el plan de 2 presos para asesinar a María Paula Hertrich, la fiscal que ordenó sus capturas.
2: Los implicados son Martín Retori, de 42 años, recluido en el área de máxima seguridad en Florencio Varela, y su cómplice Ariel Libertini, de 47, alojado en la cárcel de Campana.
1: Córdoba.
2: Le revocaron la prisión domiciliaria y fue a la cárcel el conductor de la RAM detenido por la tragedia en Altagracia.
1: Carlos Javier Ríos, de 49 años, perdió el beneficio del arresto domiciliario con tobillera electrónica y fue enviado a Bauer.
2: Esta semana confirmaron que manejaba borracho y se agravó su imputación por el choque que dejó 4 muertos.
1: Internacionales.
2: Cuba sufrió un nuevo apagón generalizado y ya suma 7 en lo que va de 2026.
1: La caída del sistema eléctrico afectó a toda la isla y se produjo en medio de una profunda crisis energética.
0: Informó